El 16 de agosto de 2018, a la edad de 76 años, en la ciudad de Detroit, Michigan. Aretha Franklin, aquí la recordamos, en vivo, sigue viva, obviamente. En algún lugar está su voz sonando siempre. Aretha Franklin, aquí en la Noche Nacional.

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1: Es la hora 21:30. Veteranos de Malvinas de Santa Fe respaldaron al gobierno nacional por las sanciones a empresas inglesas que operan en el Atlántico Sur. El presidente del Centro de Excombatientes, Adolfo Eschbiegofer, dijo que las medidas económicas anunciadas por el presidente Javier Milei contra las firmas británicas que explotan los recursos en el archipiélago son una demanda histórica de los veteranos y se mostró expectante en que los anuncios se traduzcan en acciones concretas. Eschbiegofer también opinó que la construcción de una base naval integrada en Ushuaia es estratégica porque es el punto de ingreso hacia la Antártida. Asimismo, remarcó que Argentina lleva más de 5 décadas de lucha por el reconocimiento de la soberanía en Malvinas y los ingleses continúan abusando con la usurpación de 1,5 millones de metros cuadrados en el Atlántico Sur. Se normalizó el servicio de colectivos en la ciudad luego de algunas horas con retención parcial de tareas. La medida de fuerza fue llevado a cabo desde la media tarde por las líneas C, Azul 2, 3, 8, 13, 16 y 18. La Unión Tranviarios Automotor de Santa Fe denunció varios incumplimientos de la patronal. Por su parte, el presidente de FATAP, Gerardo Ingaramo, dijo que las empresas del interior están dispuestas a otorgar un incremento salarial del 10,5%, pero descartó la posibilidad de afrontar los montos retroactivos acumulados que representarían alrededor de 500,000 pesos por trabajador.
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2: Colón tendrá 3 bajas confirmadas para recibir a los Andes. Peinipil y Lertora llegaron al límite de amarillas, mientras que Thaler fue expulsado ante Godoy Cruz. Delfino, además, aguardará por Pierre Barrios, que se recuperaría desde el punto de vista físico para ingresar a la saga central, mientras que Nacho Lago será seguido con atención durante la semana por una sobrecarga muscular que lo dejó afuera del partido en Mendoza. Recordemos que Colón recibirá a los Andes el próximo domingo desde las 16:30 en Santa Fe.
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1: La temperatura en Marcelino Escalada, departamento San Justo, 14 grados, el cielo está ligeramente nublado. En Los Nogales, departamento Caseros, temperatura 11 grados 8 décimas, cielo ligeramente nublado. Aquí en Santa Fe Capital, la temperatura es de 13 grados, humedad 81%, presión atmosférica 1018 hectopascales. Viento del noreste a 6 kilómetros horarios, visibilidad 12 kilómetros, cielo despejado. Es la hora 21:33.
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2: Necesito el barbero, señor, porque pienso que tengo la cara demasiado velluda. Y soy un asno de tan delicada condición que si un solo pelo me hace cosquillas, por necesidad tendré que rascarme.
3: Sí, sí. ¿Querrías oír un poco de música, dulce amor mío?
2: Venga el triángulo y el martillo.
3: ¿Y qué quisierais comer?
2: Podría ser un poco de heno y cebada. Avena seca. No. Mejor una ración de heno. No hay nada comparable al buen heno, al heno fresco.
3: Tengo nada muy audaz que irá a la madrugada de las ardillas y te traerá las nueces frescas.
2: Preferiría un puñado o dos de habas secas. Pero os ruego que ninguno de vuestros chiquitos me moleste, por favor. Tengo un poco de sueño ahora.
3: Ay, sí, sí, duerme tranquilo mientras yo te estrecho en mis brazos. Hadas, salid y alejaos en todas direcciones. Duerme, duerme. Cuánto te amo y cómo me deleito en ti. Ay, creo que yo también dormiré.
4: ¿Ves, Puck? ¿Este lindo cuadro?
5: Oh, sí, señor.
4: Tan grande es que olvidó sus rencillas. Y ya empiezo a compadecer su loco amor.
5: Puck. ¿Qué significa que olvidó sus rencillas?
4: Ah, me ha cedido al joven paje, Puck. ¿Puedes creerlo? Bueno, pero ahora tengo al muchacho. Entonces, corregiré el odioso error de sus ojos. Puck, quita tú de la cabeza de ese estúpido ateniense el disfraz que lo transforma en asno, de manera que cuando despierte junto con los demás puedan regresar todos a Atenas pensando que el accidente de esta noche no ha sido más que una cruel pesadilla, ¿eh? Ah, pero antes libertaré a mi amada reina.
5: ¿Y cómo lo harás?
4: Observa, observa. Tocaré con esta hierba los ojos de Titania. Espera ver los resultados de mi conjuro, ¿eh?
5: Bien.
4: Sé lo que debes ser y ve cómo debes mirar, Titania. Ahora despierta. Despierta, mi dulce reina.
3: Oh, Verón mío. Ay, qué visiones he tenido en mi sueño. Creo que estaba enamorada de un asno.
4: Ay, allí ves a tu amor.
3: ¿Cómo ha podido suceder esto? ¡Ay, qué espanto! Antes lo amaba y ahora mis ojos lo detestan.
4: Silencio por un momento. Puck, quítale esa cabeza postiza.
5: Bien,
4: Titania, haz oír un poco de música y que los sentidos de estos cinco se sumerjan en un sueño más profundo que de ordinario.
3: Sí, sí. Música. Música que acaricia el sueño.
5: Y tú, cuando despiertes, vuelve a ver con tus propios ojos de necio.
4: Eso, que suene la música. Ven, ven, reina mía, ven, ven. Toma mi mano y hagamos temblar la tierra en que duermen estos, ¿eh? Ya estamos tú y yo reconciliados de nuevo, ¿eh? Mañana a medianoche bailaremos solemnemente en la casa del duque Teseo y con nuestras bendiciones se llenará de hijos.
3: Sí.
4: Allí también serán desposadas las dos parejas de amantes y todo será una fiesta.
5: Rey de las hadas, mira, ya despunta la mañana.
4: Ah, bien, pues entonces es momento de irnos. Vámonos en busca de la sombra.

Amanece. Oberón, Titania y Puck se retiran. Con las primeras luces del día, dan paso a Teseo, Hipólita y Egeo.

0: vaya uno de vosotros en busca del guardabosque, porque ya ha terminado la ceremonia. Amanece, mi adorada debe oír la música. Pero, ¿qué ninfas son esas?
1: Señor, esta es mi hija, Hermia.
0: Hermia, ¿estáis seguro, Egeo?
1: Sí, sí, y al parecer está dormida. Y este es Lisandro.
0: Sí.
1: Y este otro, Demetrio. Y esta es Elena.
0: Elena.
1: Pero me asombra encontrarlos a todos juntos, dormidos.
0: Egeo, dime, ¿hoy no es el día en que Hermia debía decidir sobre su elección?
1: Sí, mi señor.
0: Entonces hay que despertarlos. Dí a los monteros que los despierten con sus cuernos. ¡Vamos! Buen día, amigos.
2: Señor Duque, perdonadme.
0: No es necesario que te arrodilles. Te ruego que te levantes, vamos. Conozco que sois dos rivales enemigos. ¿Cómo es que han podido dormir sin temor a una venganza?
2: Señor Duque, juro que no sé cómo es que vine a parar hasta aquí. Estoy confundido.
0: Sí.
2: Creo que vine con Hermia. Le ruego me perdone. Nuestro propósito era partir de Atenas para vivir sin el peligro de su ley.
3: ¡Basta, mi señor! Pido que caiga sobre su cabeza todo el rigor de la ley. Merecen ser castigados.
4: No, señor. A decir verdad, la hermosa Elena me avisó de la fuga de ellos a este bosque y yo enfurecido los seguí. Y ella tuvo el capricho de seguirme también y en verdad no sé por qué poder mi amor por Hermia se fumó y mi corazón ahora solo suspira por Elena. Esto es así, señor. De pronto la deseo y la amo. La espero con impaciencia y le seré fiel por siempre. Lo juro, señor.
0: Está bien, la buena suerte os ha reunido, hermosos amantes. Ya oiremos después algo más sobre esto. Egeo.
1: Sí, señor.
0: Quiero colmar con creces vuestros deseos.
1: Pero, señor.
0: Escuchadme bien.
1: Sí.
0: Junto a nosotros, estas parejas serán unidas eternamente en el templo, ¿eh? Volvamos pronto a Atenas. Tres parejas seremos para dar a la fiesta gran solemnidad.
5: Cuando llegue mi turno, despertadme y yo responderé. Lo que sí es hermoso pijama, ¿ah? ¿Ah? Pedro Juicio, Flauto, ¿qué pasa? Respondan. Snow, Starveling, ¿dónde están todos? Me han dejado dormido. Esto es muy raro. He tenido un sueño tan extraño que ni el hombre más hábil podría narrarlo. Si lo intentara, sería un asno. Me pareció que yo era un asno. Un asno. No, no, no. Un asno, no. Aunque era muy parecido. ¡Ajá! Iré a pedirle a Pedro Quincio que escriba una balada y que la titule El sueño de Bottom. ¡Ja, ja, ja! Yo la cantaré en la última parte de la representación delante del duque y para que caiga más en gracia, la entonaré al final de la pieza con la muerte de Tisbe. Sí, sí. ¡Ja, ja, ja! Hablaré con Quincio sobre este asunto.
6: Aposento en el Palacio de Teseo.
7: Qué raro es todo esto que nos han contado estos jóvenes amantes. ¿Tú qué crees, Teseo?
0: Sí, es más extraña que verdadera. Yo no creo en esas antiguas fábulas ni en esos juegos de hadas. Los enamorados y los locos viven siempre alucinados. El lunático, el enamorado y el poeta no son más que un pedazo de imaginación.
7: Sí, sí, pero todos narraron lo mismo, amor mío.
0: Sí, ya lo sé.
7: Y al mismo tiempo. No creo que estén imaginando lo mismo y al mismo tiempo. Mira, no sé. Como quiera que sea, es algo extraño, admirable.
0: Sí. Mira, justamente aquí vienen los desposados, llenos de regocijo y buen humor.
7: ¡Qué hermoso!
0: ¡Alegría, gentiles amigos!
8: Vuestro permiso, majestad.
0: Adelante, pasen. Risueños días de amor acompañen vuestros corazones.
8: Más que a nosotros, que acompañen vuestros pasos, vuestra mesa y vuestro lecho.
0: Bien, veamos ahora qué mascaradas y qué bailes tendremos para pasar estas 3 horas entre la de cenar y la de dormir. ¿Alguien sabe qué pasatiempos se preparan? ¿Hay algún juego para distraer el fastidio de esta hora de tortura?
8: Sí, señor. Parece que hay un sainete trágico.
0: ¿Así es?
7: ¿Cómo es eso?
4: Nos ha llegado este programa, señor. Hay varios festejos ya dispuestos.
0: Ajá.
4: Vuestra Alteza puede elegir el que prefiera ver primero.
0: A ver, veamos. La pantalla de los centauros, cantada por un eunuco en el arpa. No. No quiero nada de eso.
7: Amor mío, por favor, sí. Lee los siguientes. Parece que hay más.
0: Ah, sí. A ver, veamos. Ah, aquí hay otro. Por ejemplo... sí. El motín de las bacanales ebrias, destrozando en su cólera al cantor de Tracia. ¡Qué título! Pero no me interesa. Ese es un tema manoseado. Y ya se exhibió la última vez que volví vencedor de Tebas. ¡Ah, aquí hay otro!
7: A ver.
0: Las nueve musas llorando la muerte del saber que ha fallecido recientemente en la mendicidad.
7: ¡Ay, no! Esa tampoco. No, es demasiado triste, amor. Llorando la muerte. No. ¡Ay, por favor! No.
0: No, está bien, leeré el último, ¿eh?
7: Bien.
0: Atención, breve y fastidiosa escena del joven Píramo y su amante Tisbe. Sainete muy trágico.
7: ¿Cómo?
0: Sainete y trágico, breve y fastidioso. Esto es hielo caliente y nieve de color. ¿Pero cómo se podrán atar estos cabos?
8: Señor,
0: sí.
8: Por lo que pude enterarme, es una representación que apenas pasará de una docena de palabras.
7: Ah, ahí está, eso sí me gusta, Teseo, algo breve.
0: Eso es lo que más me agrada. ¿Y quiénes representan esto?
4: Señor, nos han dicho que son trabajadores de Atenas.
0: Bueno, entonces habrá que oírlos.
7: Querido, ¿estás seguro?
0: Pero claro que sí. Oiré esa representación. Estoy seguro de que nos divertiremos. ¡Pronto! ¡Haced que se presenten!
6: Bajo la atenta mirada de Teseo e Hipólita, junto a los jóvenes Lisandro, Demetrio, Hermia y Helena, comienzan a entrar los artesanos vestidos como sus respectivos personajes. El prólogo, Píramo, Tisbe, el muro, Luz de Luna y el león, que estará mudo.
9: Gentil público, quizás os admiráis de este espectáculo, pero admiraos en buena hora hasta que la verdad lo haga ver todo claramente. Yo seré Píramo, si queréis saberlo.
0: Muy bien.
9: Y esta bella señora es Tisbe. Este hombre con cal y cimiento representa el muro.
10: Sí.
9: El vil muro que separaba a los dos amantes.
0: ¡Qué bien!
9: Y por las grietas del muro, los pobrecillos se contentaban con hablarse en voz baja.
7: ¡Ay, qué terrible!
9: Este hombre con su linterna y su perro...
0: ¡Habla el perro!
9: ...representa la luz de la luna. Porque habéis de saber que estos amantes no tuvieron a menos que encontrarse a la luz de la luna junto al sepulcro de Nino para allí galantearse.
7: ¡Qué lúgubre!
9: Esta bestia, que tiene por nombre León, asustó, o más bien, espantó a la fiel Tisbe, que llegó primero y en su fuga dejó caer su manto que el vil león manchó con su sangrienta boca.
7: ¡Qué horror!
9: A tal punto llega Píramo, bello y arrogante mozo, y encuentra el manto destrozado de su fiel Tisbe. Con lo cual, echó mano a su espada, atravesó su pecho y Tisbe, oculta a la sombra de los matorrales, sacó su puñal
7: y murió.
0: ¿Entonces?
9: Ahora discurren largamente el león, la luz de la luna, el muro y la pareja de amantes mientras estén aquí.
0: Me parece que esto de breve no va a tener nada. Dudoso estoy de si habrá de hablar el león.
4: No hay que dudarlo, señor. Si tantos asnos hablan, ¿por qué no puede hacerlo un león?
0: Muy bien dicho, Demetrio.
10: En este mismo sainete acontece que yo, de apellido Snout, represento un muro. Un muro tal como deseo que os lo imaginéis, que tiene un agujero, o sea, una grieta. Por aquí, los amantes Píramo y Tisbe se hablan a menudo muy secretamente. Esta cal, esta piedra y este cimiento muestran que yo soy el muro. Y estas aberturas de mi mano derecha y de mi mano izquierda son las grietas por las cuales cuchichean los temerosos amantes.
0: No cabe que la cal y el cimiento hablen mejor.
4: Es la más ingeniosa relación que he oído jamás, señor.
0: Píramo se acerca al muro. ¡Shh! ¡Silencio, que aquí viene!
10: ¡Oh, fiera noche! Noche de color tan negro. Noche que siempre viene cuando ya no es de día. ¡Oh, noche! ¡Ay de mí! ¡Ay de mí! ¡Ay de mí! Temo que mi Tisbe haya olvidado su promesa. Y tú, muro, que estás entre las tierras de su padre y la mía, tú, muro, oh muro, oh dulce y adorable muro, muéstrame tu agujero para poner allí mi ojo y echar una mirada. ¿Eh?
7: ¡Qué mal actor!
10: Gracias, cortés muro.
0: Sí.
10: Que Júpiter te proteja por tan raro servicio. ¿Pero qué veo?
0: ¿Qué ve?
7: ¿Qué ve?
10: ¿Qué ve? Veo que no está Tisbe.
0: ¿Eh?
10: Oh, muro malvado por entre el cual no veo la dicha. Malditas sean tus piedras que así me engañan.
0: Se me figura que el muro, si es puntilloso, debería maldecir a su vez.
10: No, señor.
0: ¿Eh?
10: No, señor. No, señor.
0: No.
10: En realidad no debería hacerlo.
0: Ah, no, no, no.
10: Así me engañan, es el punto en que le llega el turno a Tisbe y ella ha de entrar y yo he de ponerme a mirar por el agujero.
0: Ah, muy bien, muy bien.
10: Ya veréis cómo va ocurriendo exactamente cuanto digo. Tisbe se acerca.
0: Se acerca.
7: Se acerca.
0: Se acerca.
11: Se acerca.
1: ¡Oh, muro! Con harta frecuencia has oído mis lamentos por tenerme tú separada de mi hermoso Píramo. Mis labios de cereza han besado a menudo tus piedras. Tus piedras unidas con cal y cimiento.
10: Oh, oh, oh. Veo una voz.
7: Oigo, oigo.
10: Bien. Oigo una voz. Ahora voy a la abertura para asomarme y oír la cara de Tisbe. Bien. Bien. Ver la cara de Tisbe. ¡Tisbe!
1: Sí, amor mío. Eres mi amor a la que opino.
10: Opina lo que quieras. Soy la gracia de tu amor y todavía soy fiel como Limandro.
0: ¿Dijo Limandro?
7: Uno nuevo. Así parece, amor mío.
1: Y yo como Helena. Hasta que los hados estén conmigo en tierra.
0: ¿Los hados?
10: No fue tan fiel Yáfalo a Procro.
1: Pues yo te soy fiel como Yáfalo a Procro.
7: ¿Más personaje todavía?
10: Oh, bésame por el agujero de esta maldita pared.
1: Beso el agujero del muro, pero no tus labios.
10: ¿Quieres venir a encontrarme en el sepulcro de Nino?
1: En vida y en muerte voy, sin demora.
0: ¿Quién escribió esto tan horrendo? ¿Quién?
7: Yo, muro, he desempeñado ya mi parte. Y siendo así, se marcha el muro.
10: Menos mal.
0: Ya está ahora caída la muralla entre los dos vecinos.
8: Así ocurre forzosamente, sí. Señor, cuando las paredes se atreven a oír sin decir: esta boca es mía.
7: Pero esto es la tontería más grande que he oído jamás.
0: La mejor comedia de este género es pura ilusión. Y las peores no son lo peor si la imaginación las enmienda.
7: Entonces el mérito será de vuestra imaginación y no de la suya.
0: No le juzgamos peor de lo que se juzgan ellos. Podrán pasar por hombres excelentes. Mirad, ya vienen dos nobles bestias, la luna y el león.
7: Señoras, vosotras cuyo tímido corazón amedrenta un ratoncillo que corre por el piso, ¿pudierais acaso temblar de pavor aquí cuando un león salvaje ruge colérico?
10: ¡Ah! Es usted, amor mío.
7: Por lo tanto, debéis saber que yo, el ensamblador Snoo, no soy ni león feroz, ni siquiera cachorro. Porque si viniera a luchar aquí como león de veras, no daría un ardite por mi vida.
0: ¡Ah! Bestia muy gentil y de honrada conciencia.
8: Este león es un verdadero zorro.
0: Verdad, y un ganso en la prudencia.
8: No, mi señor, ¿eh? Porque el zorro carga con el ganso. ¿Eh? Y el valor no se acompaña de la prudencia.
0: Estoy seguro que su ingenio no cargaría con su valor porque el ganso no carga con el zorro. Bien, bien, bien, bien, bien. dejémoslo a su voluntad y oigamos a la luna.
11: Esta linterna representa a la luna y sus cuernos.
12: En la cabeza debiera llevarlos.
0: No está en creciente, no. Los cuernos se le hacen invisibles cuando llega el plenilunio.
11: Esta linterna representa a la luna y sus cuernos. Y yo, al hombre de la luna.
0: Pues que lo metan en la linterna, porque si no, ¿cómo podrá ser el hombre de la luna? Este es el mayor error de todos.
10: Ay, sí, ya estoy cansada de esta luna. Me encantaría que se mudara.
11: ¡Proseguid, luna! Todo lo que tengo que decir es que esta linterna representa a la luna. Y yo, al hombre en la luna. Este manojo de zarzas es mi manojo de zarzas. Y este perro es mi perro.
12: Pues todas esas cosas debían estar dentro de la linterna.
2: Aquí llega Tisbe.
1: Esta es la tumba del viejo Nino. ¿Dónde está mi amor? ¡Oh! ¡No, no!
12: ¡Bien rugido, león!
0: ¡Bien corrido, Tisbe!
10: Ahora sí, bien alumbrado, luna. En verdad, ahora la luna brilla muy de buen grado.
0: Soberbio chillido de ratoncillo, león.
2: Atentos, ahí viene Píramo.
8: Y desaparece la luna.
9: Dulce luna.
0: Sí.
9: Te doy gracias por tus rayos solares. Te doy gracias porque brillas con tanto fulgor, pues con tus torrentes de luz graciosos, dorados y chispeantes, confío saborear la más verdadera vista de Tisbe. Un momento.
0: ¿Eh?
9: ¿Y esto?
0: ¿Qué?
9: Observa, pobre caballero.
0: Sí.
9: Qué terrible dolor se ofrece a mis ojos. ¿Veis?
10: ¿Veis?
9: ¿Cómo puede ser esto? Oh, delicada tela. ¿Qué? Tu buen manto manchado de sangre. Acercaos, oh furia feroces. Oh, hados, venid, venid, venid.
0: ¿Qué?
9: Cortad hilos y estambres. Aplastad, concluid y matad.
0: Bueno, este arrebato de pasión y la muerte de una amiga amada casi podrían poner triste a un hombre.
10: Ay, sí, sí, esto es muy triste. Yo no quisiera, pero compadezco a este hombre.
0: Sí.
9: Oh, naturaleza.
0: Ah, continúa.
9: Oh, naturaleza.
0: Sí.
9: ¿Por qué hiciste leones? Un vil león ha ajado a mi amada, la cual es... No, no. La cual era la más hermosa dama que haya amado, vivido, gustado y puesto alegre rostro. Venid, lágrimas, y enturbiad mis sentidos. Sal, espada, y hiere la tetilla de Píramo. Sí, esta tetilla izquierda debajo de la que late el corazón. Así muero. Así. Así. Ya estoy muerto.
0: Ah, menos mal, porque mis oídos ya no resisten esto.
9: Ya he volado.
0: Voló.
9: Mi alma está en el cielo. Apaga, lengua, tu luz. Emprende, luna, tu vuelo. Ahora muero. Muero.
10: ¿Otra vez?
9: Muero. Muero.
10: No.
0: Ya no es nada. Ya está muerto. Pero con el auxilio de un cirujano puede resucitar hecho un asno.
10: Hay algo que no entiendo, amor mío. ¿Cómo es que la luz de la luna se va antes de que Tisbe vuelva y encuentre a su amante?
0: Ya lo encontrará a la luz de las estrellas.
10: Ah,
0: aquí viene. Y su desolación pone fin al sainete.
10: Bueno, entonces espero que esa desolación no sea muy larga, porque teniendo en cuenta al semejante Píramo, que se escribió toda la obra para él y además interpretó todos los personajes...
12: Una hebra de hilo haría inclinar la balanza entre el mérito de Píramo y el de Tisbe.
1: ¿Duermes, amor mío?
10: ¿Empieza de nuevo la obra?
1: Píramo. ¿Estás muerto? Oh, Píramo, levántate y habla. Habla. ¿Estás mudo? ¿Muerto? ¿Muerto de frío? Una tumba debe cubrir esos dulces ojos, esas cejas color de lirio, esa nariz de cereza, esas mejillas color de retama. Se han ido. Se han ido. Gemid, amantes. Gemid. Sus ojos eran verdes como alfalfa. Oh, parcas, venid a mí. Ven, mi fiel espada, y queda embutida en mi pecho. Adiós, amigos. Así acaba Tisbe. Adiós. Adiós.
0: Y así el león y la luz de la luna quedan para enterrar a los muertos.
4: Y Muro también.
9: ¡Alto!
0: ¿Qué?
9: ¡Alto! No. Aquí estoy.
0: Pero
9: os aseguro que el muro que separaba a sus padres está derribado. ¿Deseáis ver el epílogo o preferís que baile una pareja, una danza bergamasca?
0: No, no, no, no, no, no, no, no, no, no. No hay necesidad de epílogo, pues vuestro sainete no necesita excusas. Cuando todos los actores están muertos, no hay a quien echar la culpa. Ni siquiera el director quedó vivo de lo malo que era. Pero si el autor de la pieza hubiera hecho de Píramo y se hubiese ahorcado con una liga de Tisbe, habría sido una linda tragedia. Aunque debo decir que lo es, y muy bien desempeñada. Ahí están las campanas dando las 12. Escuchen, es hora de descansar. Amantes, al lecho. Es casi la hora de las hadas. Temo que dormiremos hasta muy entrada la mañana. Vamos, amigos, vamos. A dormir. Que durante 15 días continuaremos esta festividad con nocturnos pasatiempos y nuevos festejos.

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1: Bueno, no es una fecha especial que pueda ser considerada una efemérides, ¿no? Pero sí, celebramos lo mismo y nos ponemos de pie cada vez que sabemos arranca lo mejor de Mirá lo que te traje con Héctor Larrea y Bobby Flores.
2: Dígame, Ud, cuando empiezan la tele, yes, ¿sí? ¿Quién estaba antes de Ud? Porque para mí no había nadie antes. Cacho Fontana estaba.
3: Claro que estaba.
2: ¿Carrizo?
3: Carrizo también, estaban todos esos.
2: Ah, ¿estaban todos ya?
3: Claro.
2: Ah.
3: Pero yo tuve una suerte bárbara. Yo fui en el 60 y... fin en el 66.
2: Pero usted fue el primer recambio, digamos, entonces.
3: Uno de los primeros, sí.
2: Ah.
3: Pero además mirá qué suerte la mía, porque yo voy... A mí me habían dicho, si no... Vos querés hacer un programa de radio, sí. Tanto tienen que hacer televisión, porque si no te conocen...
2: no te escuchan.
3: No te van a dar nada.
2: Claro. Se decía eso.
3: Resultó así. Pero... yo decía, pero yo tengo un problema, que no he visto nunca televisión. Había visto dos o tres veces, ¿no? ¿Cómo trabaja un animador? Entonces, este amigo mío me llevó a la casa, me mostró varios animadores. Ah, bueno, sí, eso sí. Bueno, me pongo en forma, bajo de peso, me hago un lindo traje. Me consigo una vinculación para Canal 13, voy a Canal 13. Y me atiende Carlos Ileana, que era gerente de producción en ese momento.
2: Carlos Ileana.
3: Que era un muchacho que había sido jefe de operadores en Radio Excelsior. Él venía de la radio.
2: Venía de la radio. Y es que todos venían de la radio.
3: Todos,
2: ¿no?
3: Venían de... Algunos. Le digo, yo quiero hacer un programa de música, así. Usted que sabe de música sabe. Aquel que le gusta la música vive para la música, etc. Me dice, tipo, tiene suerte usted. Sí, sí. Mire, nosotros hacemos reuniones de gerentes dos veces por mes, cada 15 días. Reuniones totales, parciales, a cada momento.
2: Claro.
3: Y dice, y ya van dos veces que Mestre dice así como al pasar, que habría que pensar en ir incluyendo nuevos animadores para sumar a los buenos que ya están de antes.
2: Sí.
3: Hay que tener suerte.
2: ¿Quiénes eran los buenos que te acuerdas?
3: Todos.
2: ¿Tony?
3: Cacho, Gabriel. D'Agostino, todos.
2: Carlos D'Agostino.
3: Claro. Todos, Blacky. Todo.
2: ¿Bonardo estaba?
3: Sí.
2: Ya estaba Augusto
3: sí,
2: Bonardo.
3: Sí.
2: Qué gentleman que era Bonardo.
3: Sí, qué gracioso,
2: hermano. Era muy gracioso. Yo no lo conocí, lo vi cruzar, pero...
3: Un día hicimos un programa donde yo caminaba por la calle para entrar a Argentores. Y me dice, pareces un canfinflero caminando. ¿Qué es un canfinflero? Un cafiolo, dice. Eso que caminaban como huyendo. Y me reía mucho.
2: ¿Y vos parece un fiel?
3: Él le enseñó a vestirse a...
2: Claro.
3: A Facundo Cabral.
2: A Facundo, otro.
3: Cuando era... ¿Cómo se llamaba?
2: El Indio Gasparino.
3: Él le enseñó a vestirse. ¿Te lo conté esto?
2: No.
3: ¿No?
2: No.
3: Bueno, yo lo veía tan bien vestido, pues se vestía Bonardo.
2: A Bonardo sí, yo me acuerdo que llegaba de guantes a la radio.
3: Sí, y en la televisión hacía el chiste de quitarse los guantes y ponerlos a los...
2: Era un tipo que llegaba, sí, siempre me llamó la atención
3: eso. Como él sabía que lo iban a cargar con eso. No era claro. Un overdress, no era un sobrevestido, ¿eh?
2: No.
3: Era un elegante.
2: Sí.
3: ¿Eh? Y ser elegante a veces, sobre todo antes, no sé ahora, era caro.
2: Claro,
3: y yo lo veía al Indio Gasparino, que tenía unos zapatos de esos color claro, de buena suela, sí. Con una hebilla, liso, con una hebilla. Eso costaba mucho, los sacos sport que lucía, los chalecos que le hacía comprar. Eso me lo dijo el Indio Gasparino. Yo me he visto bien, dice, porque me enseñó volar.
2: Mire, claro, bueno, Bonardo sí, yo me acuerdo que era un señor grande, un gentleman, todos los...
3: Sí, pero gran tipo.
2: Gran tipo.
3: Socialista.
2: Ese ya estaba también, Bonardo estaba.
3: Sí.
2: Tony Cacho,
3: todo.
2: D'Agostino.
3: Todo estaba Cervantes Luro.
2: Guillermo Cervantes Luro.
3: Estaba D'Agostino, estaba Ignacio de Soroa.
2: ¿Brizuela Méndez?
3: Brizuela Méndez, sí.
2: La mía.
3: Lola Méndez siempre estuvo, construyeron la televisión en derredor del negro ese. Qué tipo lindo, qué tipo lindo.
2: Qué gracioso, yo me acuerdo del negro de Lola Méndez.
3: Él me presentó a Perón.
2: Ah, ¿sí?
3: Sí, un día que...
2: ¿Vos lo conoció a Perón?
3: Sí, por Brizola Méndez. Cuando vino Perón en el 70 y pico,
2: 73.
3: Bueno, hubo un gran festival en el Obelisco. Hicieron una cosa enorme. Claro. Y había mucha gente ahí. Sí. Y iba a ir Perón, yo no se sabía en qué momento llegaba. Ya había empezado el festival y me dice el negro, dice, vamos abajo que hay un
2: lunch.
3: Lugar con catering.
2: Con catering.
3: Dice, ¿no querés tomar una gaseosa o algo así? Sí, bueno, vamos. Estábamos ahí y de repente entra Perón y su comitiva. Epa. Entonces pasaba por... Lo ve a Brizola Méndez y lo reconoce.
2: En la tele.
3: Claro, pero lo conocía de antes, claro. Porque el negro estuvo en la inauguración, cuando todavía estaba Perón en su segunda presidencia.
2: ¿El negro inauguró la tele?
3: Y entre otros.
2: Ah, mire, no
3: con
2: sabía.
3: Con Pinky, con todos.
2: Sí, con Pinky, claro.
3: No sé si el primer día, pero...
2: No, está bien.
3: El negro era la primera hora.
2: En la calle Ayacucho.
3: Ayacucho y Posadas.
2: Ayacucho y Posadas.
3: Claro, y entonces pero ¿cómo le va? Yo vi a Perón, fue un deslumbramiento extraordinario, una simpatía. Perón era Perón, ¿eh?
2: Sí.
3: Y dice, ¿cómo le va? ¿Qué dice el general? ¿Sabe cómo era el negro? Y dice, le presento a mi amigo...
2: Muy bien, estuvo.
3: Ah, ¿cómo le va? Saludé a Perón, no sabía.
2: Claro, muy bien. Ah, mire, Tito.
3: Él me presentó a Perón.
2: Mire, Brizola Méndez. Bueno, ¿qué? Pero quiero decir, esos eran los iniciadores.
3: Sí.
2: Cacho... Tony, Brizola Méndez, Bernardo.
3: Algún otro llamaba Salinas.
2: Fito Salinas. Sí.
3: Entonces estaban más en Canal 7, no sé si estuvieron en Canal 13 después.
2: Fito Salinas hizo música con Thompson y Williams.
3: ¿Ah, sí?
2: Que era la contra de Modar en la noche.
3: Ah, el programa se llamaba así.
2: En radio, claro. Música con Thompson y Williams.
3: Sí, sí.
2: Ahí empecé a escuchar música yo, con una radiecito que la afanaba mi viejo.
3: ¿Sí?
2: En eso, claro, a la noche lo ponía bajo la almohada y escuchaba sin que mi papá sepa.
3: Flores, hablando tú un poco.
2: Sí. Usted trajo.
3: ¿Traje?
2: Sí.
3: Bueno, me muero de nostalgia por el Teatro Apolo.
2: Ah, mire.
3: ¿Dónde está el Teatro Apolo?
2: En Harlem.
3: ¿Qué te lleva de Nueva York, de Manhattan Centro, a Harlem?
2: El A-Train.
3: El A-Train. Ah, muy bien.
2: A-Train.
3: El subte, ¿no?
2: El subte.
3: Un día que fui a Nueva York, le dije a mi amigo... De un corresponsal nuestro que ve allá, tomemos el tren A por el amor de Dios.
2: Aunque sea para ir.
3: Y yo me dejaron.
2: Claro.
3: Entonces fui a ver.
2: Y lo dejan en el Apolo.
3: Sí.
2: En la estación está en el Apolo.
3: Yo creía que estaba todos los días,
2: no.
3: Y toda la vida, B.B. King. No estaba B.B. King. B.B. King tuvo una vez, grabó esto. Y resulta que empecé a buscar data del Teatro Apolo. ¿Sabés de cuándo es esto?
2: No.
3: ¿Cuándo nace el Teatro Apolo? En el 1800, a mediados de 1800. Cuando expira su arrendamiento, en 1872, el edificio fue convertido en teatro, el cual cerró poco después del cambio de siglo. Y no estaba permitida, después lo reabren, y hasta la Segunda Guerra Mundial... estuvo gestionado por varias familias judías. Desde que el Apolo abrió sus puertas por primera vez en Nueva York, se convirtió en uno de los centros nocturnos para adultos.
2: Para adultos.
3: ¿Qué querrá decir, Flores, no?
2: En este
3: caso, que espectáculos,
2: enviar, debía haber revistas y sacó, sí.
3: Y no dejaban entrar negros. Hasta que después, ¿cómo no vas a dejar negro? No vas a entrar negro en un teatro en Harlem.
2: Qué desubicado.
3: Es un delirio esto. Sí. Luego, Sidney Colin, que fue un poderoso propietario teatral, compró el Apolo en el 32.
2: 1932.
3: Y finalmente abrió sus puertas al público afroamericano en el 34. Los más famosos recitales en el Apolo. Se vieron ahí con los grandes artistas negros. Sí. Entre ellos B.B. King.
2: Yo no sé.
3: Cuando empezamos este ciclo traje este disco. Hoy te pido que me lo dejes pasar de nuevo porque me conmueve.
2: Sí, genial ese disco.
3: La actuación de B.B. King con animador y todo.
2: Sí.
3: ¿Dale?
2: Vamos.
3: Dale. The King of the Blues, B.B.

0: No sé qué enganche tengo con este hombre yo, con B.B. King.
1: Bueno, no es el único.
0: Y no sé qué enganche tengo con el blues, y no sé qué enganche tengo con el Teatro Apolo y con el Trena.
1: El blues es muy fácil de escuchar. No es complejo de escuchar.
0: Pero es lo sencillo bueno.
1: Y claro, bueno, justamente, es una música muy elemental el blues. Son tres tonos el blues, no puede
0: sí,
1: salir
0: pero,
1: mucho de ahí.
0: Pero tenés que ser artista. Para
1: y tiene que haber un B.B. King en cada banda.
0: Sí,
1: sí. Sí, si no, se quedan todos en la primera. No
0: un
1: tienes...
0: papo.
1: Un papo, claro. Sí, acá tenemos una desde Manal para acá. Javier Martínez, un letrista de blues sensacional.
0: Sí, sí.
1: Adrián Otero.
0: Gran contenido, ¿eh?
1: Adrián Otero era un pibe muy culto. Era un...
0: Sí.
1: Que escribía muy bien las,
0: y las letras tenían contenido, ¿eh?
1: Claro, la bifurcada.
0: La bifurcada.
1: Si te llevas la cama, déjame el colchón, claro.
0: Sí.
1: Hoy no sé si se podría escribir, ¿eh?
0: Esa la tocaron en el Colón, los de...
1: Sí, los de Memphis. Sí, sí. Bueno. Tíctor, mire, yo no quiero hacer menos. Así que sabe que le traje...
0: Te va a costar empatar, ¿eh?
1: Sí, no, pero le traje Sting.
0: Ah, bueno.
1: Sting, que había nacido en la música punk con un trío que se llamaba Police, que eran bastante intelectuales para hacer punks, digamos, eran unas letras también con un contenido, mensaje en una botella, todas esas canciones que hablaban, había cierta poesía de alto nivel en las canciones de Sting.
0: Sí.
1: Así que un día le quedó, chico, Police. Dijo, yo estoy, y armo una banda. Se separa de Police y arma una banda. Sí, estuvo como más de un año ensayando. Ensayando con esta banda, ¿eh? Antes de salir.
0: ¿Un año?
1: Sí, sí, sí, yo me acuerdo. Sí, sí. Hubo un año que no se supo nada de Sting, que decían que estaba ensayando, había rumores de que tenía una banda de jazz.
0: Hay que estar seguro de uno mismo para mandarse un año de ensayo y largar.
1: Sí.
0: Porque por lo general no sabés cómo te va a ir.
1: Y cambiar de rubro.
0: Hay que estar seguro de que le iba a ir bien, ¿no?
1: Sí. Bueno.
0: Y cambiar de rubro.
1: Sí. Entonces armó una banda con unos tipos que eran nuevos para el gran público, no para los músicos en sí, que ya eran sesionistas, ya estaban tocando con un montón de personas. Por ejemplo, estaba Omar Hakim en la batería, que ya había tocado con Chick Corea, con un montón de músicos de jazz. Todos jovencitos, ¿eh? Estaba Kenny Kirkland. Estaba Darryl Jones en el bajo,
0: uh-huh.
1: Que después fue, de ahí fue bajista de los Rolling Stones.
0: Uh-huh.
1: Cuando se va el bajista de los Rolling Stones, contratan a Darryl Jones, que empezó acá. No, empezó con Miles Davis, Darryl Jones. De Miles Davis pasa a la banda de Sting.
0: Y era una vara alta esa.
1: Oh. Pero él empezó con Miles Davis a los 20 años, era como un dotado Darryl Jones.
0: Sí, me imagino.
1: Y Branford Marsalis en el saxo, el hermano de Wynton.
0: ¿Ah, sí?
1: En el saxo, claro, el otro hijo de... Ellis Marsalis tuvo dos hijos, Wynton, que es trompetista, y Branford, que es saxofonista.
0: Que toca la trompeta también.
1: También, sí, tocan el piano, eso tocan todos, tienen una oreja.
0: El viejo toca el piano, el pianista.
1: Sí.
0: Esencialmente piano.
1: Sí, pero también toca vientos.
0: ¿Ah, sí?
1: Y son pibes que tienen oído, Héctor.
0: No, el viejo, digo.
1: Y sí, ellos también. Los Marsalis todos.
0: Sí.
1: Bueno, cuestión que acá aparece Branford Marsalis también, de veintipico de años, con esta banda de Sting, que veníamos de verlo con un trío punk, o post-punk, si se quiere.
0: Mm.
1: Cuando anuncian el disco de Sting, todos dijimos, ¿qué hace? Jazz. Porque eran temas de Police algunos, pero con otros arreglos. ¿Quiere escuchar algo de esa gran banda de Sting? Un tema de Police que se llama...
0: Parece?
1: Consider Me Gone, pero con esta banda.
0: Dale, dale.
1: Vamos.

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1: Las 11 de la noche en la República Argentina. Denuncia penal contra las empresas que operan en mar argentino. Fue presentada contra 7 compañías, la mayoría de capital español y con sociedades mixtas, con otras que residen en las Malvinas. Los denunciantes sostienen que la explotación petrolera pesquera autorizada por Gran Bretaña afecta la soberanía argentina y los recursos de nuestra plataforma continental. 500 familias afectadas en 9 municipios de Misiones tras los temporales. La policía intervino con tareas de asistencia y energía de Misiones. Trabaja en reponer la red eléctrica dañada por los fuertes vientos. Se suman medallas en los Juegos Suramericanos 2026. Tras la goleada de las Leonas, la natación aportó otro oro y esa escolta de Brasil amplía. Nuestro cronista en Santa Fe, Facundo Paredes.
2: Juegos Suramericanos Santa Fe 2026. En Rosario, la natación volvió a ser protagonista en esta segunda jornada de competencia. Cecilia Dieleque ya suma 2 medallas de oro de manera individual y una en posta en 100 metros relevos combinados. Así destacó el triunfo en equipo.
3: Yo creo que tiene distinto que somos las 4 del club que quisimos llevar la bandera de Argentina a lo más alto y lo logramos. O sea, no solo fue nuestro esfuerzo, sino que también los que todos los días están apoyándonos. Y nada, yo creo que eso es más que nada lo diferente.
1: Siguen las demoras hasta el martes a la noche en la avenida Lugones. Hay 3 carriles cerrados en la curva que conecta desde la General Paz. Más información de tránsito con Ernesto Arriaga.
4: El túnel Hernán Darias de Paraná, Entre Ríos, a Santa Fe Capital, está totalmente habilitado y se debe transitar a 60 kilómetros por hora. Por otra parte, la ruta 19 a Córdoba, en algunos sectores de autovía, por favor, precaución. La ruta 40 en La Rioja está habilitada con precaución por algunas lloviznas. El paso Jama ya está cerrado y abre mañana a las 9 de la mañana.
1: En Santa Rosa, La Pampa, donde nos escuchás por AM730, la temperatura 10 grados. En Buenos Aires, 12 grados 7 décimos, humedad 53%, el cielo está algo nublado.
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1: En épocas como estas, donde todo parece ser una playlist o depender de ella, y los algoritmos nos llevan de un lugar a otro, ¿por qué no nos tomamos un tiempo para escuchar a los que más saben y dejemos que ellos musicalicen para nosotros? Héctor Larrea y Bobby Flores en lo mejor de Mirá lo que te traje por Radio Nacional.
2: Te traigo saludos de un amigo mío, que es amigo mío, pero quiere ser amigo suyo a través mío. Que se llama el polaco Cristian.
3: ¿Sabe qué tiene? Polaco Cristian.
2: El polaco Cristian. Tiene muy buenos vinos.
3: ¿Ah, sí?
2: En la casa, sí, sí. Yo sé que Dudro va a pasar por alto, pero yo no. Así que le pido que.
3: Y yo no estoy obligado a pasarlo por alto. Y sufro además.
2: Se tomó todo lo que podía tomar. Entonces, que no se puede estar todavía, Javier. Bueno, Héctor, ¿vio?
3: No, el médico me dijo, ni se le ocurra.
2: No.
3: Que pero una copa en la comida. No.
2: No.
3: Ni se le ocurre.
2: No, no.
3: Bueno, yo admiro mucho el Uruguay.
2: Sí.
3: Y el arte uruguayo.
2: Sí.
3: Y me gusta mucho este muchacho que se llama Jaime Ross.
2: Sí. Jaime Ross.
3: ¿Lo ubicás?
4: Algún día, sí.
3: ¿Qué haces vos?
4: ¿Qué haces?
3: Ya lo dijo el negro jefe. Los de afuera son de palo. Es fácil de imitar.
2: Sí. Hablando.
3: ¿Hablando? No.

0: componiendo.
1: Claro. Es músico desde el alma.
0: Sí.
1: Este, Jaime.
0: Sí.
1: Y tiene una, cada época de él. Yo caracterizo la carrera de Jaime Ross según los discos que van apareciendo.
0: Claro.
1: Y acá tengo uno que tiene su antigüedad.
0: Sí.
1: Y hay una canción, la única canción que no es de él en todo el disco, es esta. Y ya te voy a decir cómo se llama.
0: Sí.
1: Que es de un muchacho que se llama Raúl Castro. Claro. Es un muchacho fenomenal, poeta, escritor. Que es el alma mater de una de las murgas, se dice, ¿no? Esos grupos. Sí,
0: como lo quiero, esto.
1: ¿Por qué?
0: Porque lo quiero.
1: Bueno,
0: permíteme decírselo.
1: ¿Y sabes cómo le llaman de sobrenombre?
0: No.
1: Tinta Brava.
0: Qué lindo apodo.
1: Escribe bravo.
0: Qué lindo apodo.
1: Escribe bien, escribe bravo. Es un tipo de la pinta, esa pinta que todos quisiéramos tener. Mide como 2 metros.
0: Sí.
1: Es estilizado, juega al básquetbol.
0: Ah.
1: Extraordinario. Tinta Brava, porque la murga que él comanda,
0: sí.
1: Vos sabés muy bien.
0: Las letras.
1: Que, claro, son muy críticas las murgas, ¿no?
0: Sí, sí.
1: Y bueno, ese
0: con altura, ¿eh?
1: Con altura.
0: No, no, claro. no es la crítica boba.
1: Es para ir a ver eso,
0: sí,
1: ¿eh? Yo fui en dos carnavales, fui a ver las murgas de Montevideo.
0: Sí, sí.
1: Quiero mucho a Montevideo, me siento bien en Montevideo.
0: Qué lindo en Montevideo.
1: Este, y este muchacho, Tinta Brava, Raúl Castro, hizo una canción que se llama De la Canilla.
0: ¿De la Canilla? ¿Canilla?
1: Sí. ¿Qué quiere decir?
0: Es una canción de amor a la canilla.
1: No.
0: No.
1: Las señoras o señoritas suelen dejar la bombachita colgada en la canilla del baño. Entonces hay un tipo que no hizo nunca pareja.
0: Es causal de divorcio eso, ¿eh?
1: No, eso sí, sí hay una irregularidad, pero no hay irregularidad. El protagonista le dice al segundo protagonista,
0: sí,
1: a vos lo que te falta
0: es la
1: bombachita colgada de la canilla del baño.
0: Sí.
1: Es tan gracioso, es lindo y además es cierto. Le está diciendo, te hace falta una mujer que te acompañe, juntate con una mujer. Si no vas a seguir siendo el tipo que sale a levantar, se lo dice acá en la letra,
0: sí, claro.
1: todos los fines de semana, los días de fiesta,
0: sí.
1: Y después volvés a estar solo. A vos lo que te falta
0: es
1: la bombachita colgada en la canilla del baño.
0: Como una inspiración.
1: Como una inspiración.
0: Sí.
1: ¿Querés escucharlo?
0: Sí, sí.
1: Te va a gustar.
0: Sí.

0: quieres que te diga? Para mí es tan original, sí, tan real,
1: sí, sí,
0: tan
1: sí.
0: De la vida del hombre y la mujer, tan íntimo, por otra parte, que sí. Hacerlo con este buen gusto.
1: Sí, claro, claro, tiene buen gusto.
0: Bueno,
1: sí.
0: Me acordé cómo se llama la murga.
1: ¿Cómo se llama?
0: Falta y Resto.
1: Falta y Resto.
0: Que sí. Han estado visitando esta radio en 3 o 4 ocasiones, porque vienen y dan por ahí recitales.
1: Claro.
0: Vienen todos.
1: Claro, vienen de a todos, sí, sí.
0: Sí.
1: Muy bien.
0: Y cantan, ¿eh?
1: Y saben lo que cantan, sí.
0: Saben, claro, además cantan técnicamente bien, muy bien.
1: Claro. ¿Eh? Y sí,
0: Héctor. Hay líneas de voces... que tienen sus líderes, primera voz, sí. No, hacen, armonizan, ¿eh?
1: Sí.
0: Bueno, ¿te gustó?
1: Me gustó.
0: De la canilla.
1: Sí, la canilla. Sí, la imagen de la bombachita en la canilla.
0: Es discutible.
1: Sí, yo no sé, a mí no me sumo. A mí no personal.
0: Hay bien. Gente malintencionada.
1: Nunca encontré, que... pero no sé.
0: Hay gente malintencionada que no es estable en ese departamento y hace como que se olvida la bombachita colgada y después se arma un...
1: Pero
0: son cosas de antaño, Flores.
1: Son, sí. Bueno, mire lo que le traje yo. Un dúo le traje. Dos. Tony Bennett. Son dos nada más, ¿eh?
0: ¿Con
1: ellos
0: quién?
1: Dos.
0: Y acá actúa con mucha gente, Tony.
1: Tony Bennett que canta. Tony Bennett es una voz.
0: ¿Y uno que toca el piano?
1: Sí.
0: ¿Bill Evans?
1: Sí.
0: No jodas.
1: Sí, lo jodo.
0: Juro que no sabía, ¿eh?
1: Sí, sí, Bill Evans con Tony Bennett. Claro. Es difícil encontrar, no es fácil encontrar a Tony Bennett con Bill Evans.
0: No,
1: ¿eh?
0: Yo lo tengo.
1: Ah.
0: Sí, pero es un disco bárbaro.
1: Sí, sí, yo no...
0: Los felicito a Flores.
1: Gracias, se me está afinando el oído con Ud, cerca. Bueno, Bill Evans en el piano, esto es lo que averigüé, que es del 75. Para mí el año que se hizo algo es muy importante. Más importante casi que hasta donde se hizo.
0: ¿Por qué?
1: Porque yo compongo mejor el tiempo y el espacio por las épocas... Por los años, no por la ciudad.
0: Y es bueno eso.
1: Y es otra, sí, qué sé yo.
0: La época, y claro, y los artistas tienen mucho que ver.
1: Y en el 75...
0: En todos los géneros,
1: En todos los géneros, sí, sí. Pero en la música de jazz, el año 75 es un año de bastante despegue. ¿Por qué? Porque empezaba, ¿sabe qué? El rock sinfónico.
0: Sí, señor.
1: Y el rock sinfónico empezó a competir con estos músicos de jazz en el fervor popular, ¿sí? Porque eran músicos de rock que venían ya preparados, que venían con otros arreglos.
0: Ahora, estos dos muchachos eran muy muy susceptibles de encarar cambios.
1: Claro, eran los primeros. Los primeros, había que probar algo, lo probaban.
0: Sabían
1: bien.
0: Hacerlo.
1: Eso. Sí, sí, sí, sí. Y acá yo creo que estaban viendo, a ver por dónde van estos chicos, vamos a ver qué hacemos, hay que renovar un poco la estandarización que tenemos del jazz.
0: Muy bien.
1: Empezaron a meter temas de otras, como la música soul y como la música rock, incluso dentro de los catálogos del jazz.
0: Y el que no paraba nunca era Miles.
1: No, Miles estaba acelerado. Miles iba...
0: Evolucionado.
1: Sí, pero iba más rápido que estos dos Miles.
0: Sí, claro.
1: Le sacaba, en cada disco le sacaba 3 cuerpos.
0: Sí.
1: Bueno, pero acá están Tony Bennett y Bill Evans haciendo Some Other Time en otro momento. En otro momento, vamos a ver qué hacemos en otro momento.
0: Uh-huh.
1: No es momento, una de mis frases favoritas.
0: Uh-huh.
1: No es momento. ¿Quieres escuchar a Bill Evans en el piano y Tony Bennett cantando?
0: Pero, doy la vida por eso.
1: Vamos.

0: No sabes lo que te agradezco. Ambos, bueno. Ambos son perfectos.
1: Sí, qué lindo disco.
0: Esos solos que mete ahí.
1: Sí, Bill Evans.
0: Bill Evans, no.
1: Que parece que es más largo que el de los demás, el piano de Bill Evans, ¿no? Porque
0: comparecen... Sí, pero además se nota la base académica.
1: Sabe mucho.
0: Claro, no, él tiene base académica.
1: Sí, claro.
0: Bill Evans no tenía más.
1: Sí, sí.
0: Que es por eso que lo llamó Miles Davis.
1: Oh, claro. Sí, sí, sí. Igualmente, Bill Evans es inagotable. No. Yo debo tener todos los discos de Bill Evans, por lo menos los de década, los tengo todos.
0: No hay con qué darle.
1: Y no hay con qué darle.
0: No sabes lo que te agradezco.
1: Ah, Héctor, por favor.
0: Bueno, yo te traje un tango.
1: Qué lindo. Me gusta el tango.
0: Tango, pero tango, tango.
1: ¿Sabes cómo bailo yo el tango,
0: no? No lo dudo.
1: No sabes lo que soy yo bailando.
0: Tenemos que ir a una milonga un día.
1: Sí, me pongo la pollera y los tacos y vamos cuando quieras.
0: Ah, no, vamos a sacar a bailar chicas.
1: Ah, bueno.
0: Hay tangos que pasaron de siglo.
1: Sí.
0: Que tienen vigencia ahora.
1: Y hay otros que no se podrían hacer.
0: Que se han generado en el 40 o antes, porque el 40 fue una década de oro. ¿Y que no se podían hacer?
1: Y si hay tangos que hoy no se podrían. Hoy vamos
0: a poner. No, parece que el cambio de contexto.
1: Sí.
0: Cambia todo.
1: Cambia todo. Sí, no sé, se ha perdido. Bueno, no sé, no me meto.
0: No sé. Pero el cambio de contexto, el cambio cultural, cambia todo.
1: Tortazos hoy no se podría hacer.
0: No, de ninguna manera.
1: Y a mí me encanta el tortazo. Más allá de.
0: Tampoco se podría hacer Tinta Roja, que es el tango que yo te traje ahora.
1: ¿Por qué? Tinta Roja en el sur. Padre Don.
0: Paredón, Tinta que es roja. Hermoso desde el punto de vista poético.
1: Divino, sí, más vale.
0: Sí, sí.
1: Bueno, Silbando no se podría hacer hoy, me decía el otro día un tangófilo. Silbando es un crimen de...
0: Sí.
1: Lo mata a la chica, al final.
0: Sí. Que lo cuenta así como al pasado.
1: Al final, sí, lo tiene una regla. Sonó el facón
0: y desde el fondo del dock, gimiendo el lánguido lamento. El eco trae el acento
1: de un monótono
0: acordeón.
1: Sí, pero al final de y sale el facón reluciente y le corta el que es una frasecita nada más.
0: Una frasecita me hace acordar a Pedro Navaja.
1: Claro, sí, claro, es la misma historia.
0: Y el reo meditabundo, en vez de decir la vida te da sorpresa, se va silbando esta canción.
1: Sí, sí, sí. Genial. Bueno, hoy no se podría hacer ese tango.
0: Bueno, este tango es de 1941. Mm. Se llama Tinta Roja. Es de... Sebastián Piana es la música, extraordinario compositor.
1: Sí, sí.
0: No, que no es tan conocido popularmente.
1: ¿No? Sebastián Piana, ¿no?
0: No, digo popularmente no. No es conocido como
1: No.
0: Cátulo Castillo sí.
1: Sí, Cátulo sí.
0: Cátulo, gran poeta. Y fíjate las cosas hermosas que dice. Paredón, tinta roja en el gris del ayer.
1: Sí, tu emoción de ladrido.
0: Tu emoción de ladrillo feliz. Sobre mi callejón, con un borrón pintó la esquina. Es hermosa esa frase.
1: Sí.
0: Un borrón.
1: Con un borrón pintó la esquina.
0: Pintó la esquina. Y al botón, al policía.
1: La policía.
0: Que en el ancho de la noche puso el filo de la ronda como un broche. ¿Qué? El sonido. ¿Ustedes saben lo que era la ronda?
1: Sí, sí.
0: Se comunicaban con los otros policías de otras
1: paradas. Estaba todo bien.
0: Si estaba bien, si estaba mal, si necesitaban refuerzo, si tenían hambre.
1: Claro, sí, sí.
0: Si se iban con la chica.
1: Sí, si había alguno que daba queso dulce.
0: Sí. Y aquel buzón, mirá. Y aquel todo es lindo, y aquel buzón carmín.
1: Sí, y aquel fondín.
0: Y aquel fondín, ¿qué pasaba en el fondín?
1: Donde lloraba el Tano.
0: Donde lloraba el Tano.
1: Su rubio amor lejano.
0: Y viejo, la inmigración, la separación de familias, la rotura de familias con la inmigración.
1: El rubio amor lejano.
0: ¿Que mojaba con qué?
1: Con carmín.
0: Con bombín.
1: ¿Con qué?
0: Con bombín.
1: Bombín.
0: Buen vino.
1: Buen vino.
0: ¿Dónde estará mi arrabal? Ahí viene la nostalgia que es imprescindible.
1: ¿Quién se llevó mi niñez?
0: ¿Quién se robó mi niñez? ¿En qué rincón luna mía buscar como entonces tu cara alegría? Bueno, todo esto...
1: Paredón, tinta roja en el gris del ayer.
0: Sí.
1: Qué lindo.
0: Lo repite eso.
1: Sí, sí.
0: Borbotón de mi sangre infeliz que vertí en el malbón de aquel balcón que le escondía. Yo creo que esta gran versión del año 41 que se le debe a Fiorentino con Troilo, porque estaba la mano de Troilo. Florentino cantó antes y después de Troilo, pero nunca tan bien como con Troilo.
1: Sí.
0: Antes de Troilo estuvo con gente muy importante.
1: Mi viejo decía siempre eso, Troilo y Florentino, ¿para qué se separaron?
0: Esa mano de, sí, de Pichuco, que era, era el equilibrio, el sentido común personificado.
1: Era ideal para Fiorentino.
0: El sentido, no, esto no se... No, no lo levante, no, bájelo. Bajalo. Es una maravilla. ¿Querés escuchar Tinta Roja?
1: Sí, sí.
0: Uno que pasó de siglo y tiene ganas de seguirle pegando en el ánimo de la gente.
1: ¿Cómo no?
0: Este, por Troilo, Fiorentino.
1: Sí.
0: Dale.

0: tinta roja.
1: Qué lindo, mire. ¿Le gustó cómo lo bailé, Héctor Rico? Qué bien que bailo, sí, así soy.
0: Me parece que demasiadas imágenes, demasiadas volteretas en el aire.
1: Qué lindo.
0: Tenés que tener cuidado porque te podés...
1: Fiorentino era otro con Troilo, ¿no?
0: Sí, era otro.
1: Era diferente con Troilo.
0: Sí. Te voy a traer, sí, si puedo, si me acuerdo.
1: Yo lo voy a hacer, acuerdo.
0: Fiorentino con Cobian, sí, es uno. Con Troilo es otro. Y con Astor y con orquesta propia, después, es otro. Sí. Lo mejor de Fiorentino es con Troilo. Es mi opinión. Sí. ¿No?
1: Con Cobian no lo tengo, ¿eh? No,
0: pero no lo vas a reconocer.
1: No. Bueno, le traje un disco nuevo argentino.
0: A ver.
1: De Patán Vidal. Patán.
0: Patán.
1: Patán, un genio, Patán.
0: Ese y... de Patán no tiene nada.
1: No. Y Luz González, de que canta. Se llama Insomnia in the Loop, se llama el disco. Que a usted le va a encantar. Mire, es más, ¿sabe qué voy a hacer? Se lo voy a regalar en este mismo momento de parte del señor Patán Vidal, que me lo dio en mano para Ud.
0: ¿En serio?
1: Sí.
0: Si no me conoce.
1: Héctor, no hay nadie que no lo conozca.
0: Hace rato que viene Patán en la lucha y todos querían grabar con él, ¿eh?
1: Sí, claro. ¿Sabe quién produce este disco? Daniel Melingo.
0: Ah, qué bien.
1: Sí, sí. Bueno, vamos a escuchar la versión de I Want You de Marvin Gaye.
0: I want you. I want you.
1: I want you de Marvin Gaye por Patán Vidal.
0: Yes,
1: y Luz González. ¿Quieres?
0: Yes.
1: Bueno.
0: Yeah.

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5: ¿Le traje a un guitarrista? Ah, ¿me toca a mí?
6: Sí, claro.
5: Tengo un guitarrista al que aprecié mucho. Walter Rufino Malosetti.
6: Walter Malosetti.
5: Walter Malosetti.
6: Qué divino.
5: Guitarrista de corazón.
6: Sí.
5: Fundador del Swing 39, ¿se acuerda del Swing 39?
6: No, claro. Yo no lo agarré, el
5: Swing 39. Swing 39 era un grupo al estilo del mítico Hot Club de Francia.
6: ¿Estaba Navarro ahí? No. El Swing 39. No me acuerdo.
5: Después tuvo la Georgia Jazz Band, grabó para Odeón en el 72. Bueno, hizo muchas cosas, estuvo con todo el mundo.
6: Sí.
5: Yo lo iba a ver, ya me vas a decir, nunca...
6: Tocó en muchos discos de rock, Walter Malosetti.
5: Sí, claro. Y de tal palo, tal astilla, el pibe.
6: Javier.
5: Que está en este disco, ¿cómo se llama? El
6: Javier.
5: Javier. Javier Malosetti.
6: Qué alto, Javier.
5: Mirá si se llama el músico.
6: No
5: era posible.
6: No podía ser.
5: Salió un músico extraordinario.
6: Sí.
5: Y yo lo iba a ver, vos me vas a decir, nunca un museo.
6: No.
5: Y no, si te estoy contando los boliches que iba a ver, los músicos que me gustaban, ahí iba a ver a Malosetti con un gran entusiasmo, porque ya mayor, inclusive, mantenía la calidad.
6: ¿A dónde?
5: Ahí en la calle Callao. Había dos locales.
6: Clásica y moderna.
5: Clásica y moderna.
6: Clásica y moderna.
5: Clásica y moderna ayuda mucho a Clásica.
6: Yo iba a ver a... ¿Sabes quién iba a ver? Ahí a Molina.
5: A Horacio Molina.
6: Horacio Molina.
5: Bueno, yo iba a ver por lo general jazz. Mm,
6: claro.
5: Que ahí había cada zapada impresionante. De Walter Malosetti, que era un hombre del año 31, era mayor que yo, mucho mayor que yo, que falleció en el 13, fue guitarrista, compositor, dejó mucho como docente.
6: Muchos alumnos en el rock tiene.
5: Además, muchos alumnos en el rock.
6: Muchos rockers fueron...
5: Porque la calidad para tocar la guitarra es una.
6: Sí.
5: Después uno le pone el género que quiere, pero tiene que saber tocar la guitarra.
6: Claro.
5: Y vos ves que los grandes guitarristas del rock son primero grandes guitarristas.
6: Claro.
5: ¿No?
6: Sí, sí. Y Walter podía tocar cualquier guitarra.
5: Y cualquier cosa.
6: Sí, sí.
5: Y además con una serenidad impresionante.
6: Sí.
5: Y con un amor por la música.
6: Divino.
5: Que por eso a mí me gustaba, porque era un enamorado de la música.
6: Siempre.
5: Amaba la música por encima de todas las cosas.
6: Yo me acuerdo de él, siempre iba con la mujer a los shows.
5: Sí.
6: Siempre iba con la mujer. Como...
5: Acá vino tres veces con la mujer.
6: La mujer andaba siempre con la mujer. Sí.
5: Una encantadora señora.
6: Yo le decía a Javier siempre, te dijo, siempre, nunca lo vi sin tu mamá.
5: Sí. Sí. Bueno, trae un Walter Malosetti era además muy muy muy compositor,
6: sí.
5: Gran compositor,
6: sí.
5: Componía mucho. Y acá hay un Julian Rhythm que te invito a escuchar porque es una demostración total de lo que es Malosetti. ¿Querés flores?
6: Yes.
5: Bueno.

0: hacía pequeños grupos y todos los tipos que llevaba eran de primera. Todos, no me acuerdo ahora los nombres, pero eran de primera y era medio como que vos sabías que estaba Malosetti y no ir era como privarte de algo.
1: Sí, vos sabés que yo trabajé con la gente de Blue Note, ¿sí? Uh-huh. Cuando vinieron, querían poner un local acá, yo le conté que encontraron una recoleta.
0: Sí, señor.
1: Y los tipos se sorprendieron de la escena del jazz que había en Buenos Aires.
0: Ah, sí.
1: Obviamente yo le marqué un par de lugares, para que le marqué como 7. Pero me acuerdo que agarré Clarín y me fijé en que 7 lugares había, 6 o 7 lugares que había shows de jazz. Y los tipos fueron a los 6 o 7 que yo les había marcado.
0: Claro, porque eran buenos, todos buenos.
1: Y no podían creer, me decían,
0: sí,
1: esta escena...
0: Claro, que... bueno, era el máximo.
1: Me decían ellos de...
0: Estaban jodos.
1: Sí.
0: Estaban todos
1: soñatos. Oh, estaba Navarro, estaba Astarita del otro lado, estaba el Negro González en otro, cada uno con un trío, con un quinteto, con un cuarteto. Y me decían, de Nueva Orleans para abajo, no hay nada excepto Buenos Aires en el jazz.
0: Después apareció la señorita Chocrón.
1: Chocrón, claro. Sí, por eso le digo.
0: Yo la vi en esos lugares, ¿dónde la ibas a ver?
1: Pero me acuerdo de la imagen que tenían ellos, es que de New Orleans, ¿no? Que está en el sur de Estados Unidos, para abajo... El otro punto del jazz es Buenos Aires para ellos. En Río no hay, en Caracas no había,
0: en Bogotá Latinoamérica no hay ninguna parte. Ya.
1: Por eso.
0: Salvo acá.
1: Por eso, y acá no le dábamos bola.
0: Sí.
1: Acá no, no iba la gente.
0: No se llenaba, lo...
1: No.
0: Por lo menos se llenaba. Fueron cerrando después.
1: Claro.
0: Y ahí no te da para vivir, no le da para vivir al músico.
1: Y no. Bueno, eso también.
0: ¿Cómo
1: no
0: se llamaba este pibe, el trompetista tan bueno?
1: Fats.
0: Sí.
1: Fats, el Gordo Fernández.
0: El Gordo Fernández.
1: Qué trompetista.
0: Claro, claro.
1: Sí, bueno.
0: ¿Y Urquiza?
1: ¿Y se acuerda de Jorge Navarro con López Ruiz haciendo Gershwin en la avenida? Ese era un show que lo ve en Nueva York, uno dice, estos yankees, comi, qué bien la hacen, ¿no? Y después lo ves acá y dice...
0: Pero sí.
1: Yo me acuerdo un día fui...
0: Qué bien armaban las orquestas.
1: Qué bien armaban.
0: Qué bien sonaban esas orquestas.
1: Y nos íbamos a comer un puchero al Globo. Sí. A la 1 de la mañana, que no era algo sano.
0: Que empezaron a poner los carteles... Prohibido fumar.
1: Sí, pero...
0: Claro, porque vos ponés, fumás para un tipo que sopla y lo matás. Fíjate vos lo que era en Estados Unidos cuando empezaron, que iban todos los mafiosos, los asaltantes, todo eso, que era parte del público, y sacaban unos habanos que duraban 3 horas y media. Yo no sé cómo podían sobrevivir los músicos.
1: Y los ahogaban a los tipos.
0: A mí me llamaba la atención porque acá ponía unos carteles enormes que decían, prohibido fumar.
1: Bueno, ¿se acuerdan de Party, la película de Peter Sellers?
0: Sí. No podés fumar si un tipo toca la trompeta o el saxo.
1: Cuando está tocando la banda, que le agarran ganas de hacer pis y se queda atrás de la banda, casualmente, todo el mundo lo está mirando. Y estaban todos fumando. Y los de la banda tenían que respirar para...
0: Sí.
1: Qué película es.
0: Sí.
1: Bueno. Ok, ay, mire cómo me apura Marina.
0: Gente muy
1: argentina, o sea, y Diego son la
0: yo
1: verdad.
0: Con esta gente no
1: pensaba. No, yo tampoco, pero los trajo usted.
0: Sí.
1: Le voy a traer, hablando de Blue Note, le voy a traer.
0: Muy riguroso.
1: Este se llama Sweet Pea Atkinson, que no es ni negro ni blanco. Está ahí, está en un limbo que no se sabe bien qué es.
0: Está ahí.
1: Lo encontraron en la calle, Sweet Pea Atkinson. Cantaba con un grupo en la calle y le dijeron, vení, vos. El tipo nunca se preocupó por nada, él conocía a 2 o 3 cantantes y de ahí todo, y le dijeron, quédate así, no estudies nada, quédate así y seguí cantando así.
0: Eso suele pasar, el otro día me contaste la anécdota de ese tipo que tocaba la armónica.
1: De la armónica,
0: bueno,
1: en la calle.
0: Eso pasa.
1: Bueno.
0: Me dice una vez en 100 años, pero pasa.
1: Ud, que se pasó la vida en la calle, Héctor.
0: Fíjese.
1: Bueno, esto se llama mangrooving.
0: Me voy a volver sin duda.
1: I'm a grooving you. Sweet Pea Atkinson. ¿Le gusta? Esto es nuevo, ¿eh?
0: Sí, cómo no.
1: Vamos.

0: I'm Grooving You. Ahí estaba. Sweet Pea Atkinson se llama, ¿le gustó?
1: Sí.
0: Sweet Pea Atkinson.
1: Muchísimo.
0: Tiene un look parecido al suyo, ¿sabes? Sí, un tipo elegante, alto, de sombrero.
1: Seductor.
0: Un seductor nato, un tipo que a las minas la saca a los codazos.
1: Ese, ¿sabes?, es el problema que tengo.
0: Sí, sí. Me imagino cómo tiene gastados los codos.
1: Sí. Y bueno, el que nace lindo, nace lindo.
0: Yo no tengo la culpa de haber nacido en
1: Cuna de Oro. Como un amigo actor del que hemos estado hablando. Te voy a hablar de una señora. Yo a muchas señoras que conozco, les digo nena.
0: Tenga límites, Héctor, por favor.
1: No. Esta señora, yo le digo nena, porque le digo nena a todas las señoras que conocí cuando eran, no niña, pero sí, adolescentes.
0: Yo lo adoro por eso, Héctor.
1: Esta es Yamila Cafrune.
0: Ah, Yamila.
1: Cantante argentina y abogada.
0: Sí.
1: Nacido, yo le digo, nunca te confundan los roles, por favor. Cuando sos abogado, sos abogada, cuando cantás.
0: Qué genial.
1: Salió muy buena música, Yamila Cafrune.
0: Sí, qué genial que haya salido abogada la hija de Cafrune, ¿no?
1: Sí.
0: Sí, que es como bastante, sí.
1: Hija de Jorge, un hombre tan, que tenía, me han mostrado fotos de antes que se dejara la barba y es otra persona.
0: No lo hice.
1: 40 y pico tenía.
0: Sí, cuando murió.
1: Claro.
0: Qué muerte dudosa, ¿eh?
1: O sea,
0: nunca se supo bien cómo.
1: Yo lo aprecié mucho, ¿eh? Sí,
0: sí. Y sí, qué tipo, el tipo que presentó a Mercedes Sosa.
1: Muy
0: en Cosquín.
1: Condescendiente.
0: Él presentó a Mercedes Sosa.
1: Es el que hizo aparecer a Larralde en escena.
0: A Larralde.
1: En Cosquín, pero lo mandó a grabar. Y,
0: ¿y a Mercedes Sosa no la presentó en Cosquín?
1: Sí, la
0: y dijo,
1: presentó en contra de la voluntad de la comisión, porque dice que Mercedes era contestataria.
0: Yo sé que ahora voy a tener muchos problemas a partir de esto, pero les quiero presentar a esta señorita, dijo.
1: Yo lo conocí en España.
0: Qué grande.
1: No lo conocí, lo había conocido acá en el 69. Pero después lo vi en España. Y en España, vos lo podés buscar si querés. Era un hombre de mantener su pensamiento, ¿eh?
0: Sí, claro.
1: Y ha ido a entrevistas en la televisión española. Y lo han querido apretar, correr por izquierdo o por derecho o como fuera. Y se le para. Sí,
0: no, bueno.
1: Buscarlo, se le para de manos.
0: Y sí.
1: Y no permite que lo patoteen.
0: Oh.
1: No, Cafrune era un hombre
0: divino.
1: Muy, muy, muy derecho. Bueno, esta chica, yo le decía, ¿por qué te llamas Yamila? Y dice ella que le dijeron, que el padre le dijo que era en honor a Yamila Bupacha, una heroína de la revolución argelina contra la colonización francesa. Porque la mamá había propuesto otro nombre.
0: Argelina, en sí. Argelia.
1: Sí, de Argelia. ¿Te acordás de todo lo que pasó en Argelia?
0: Sí, claro.
1: La colonización francesa.
0: Sí, me acuerdo. Y la liberación de Argelia.
1: Sí, en Argelia le hicieron muchas cosas que ojalá no hubieran salido nunca,
0: sí,
1: como
0: sí.
1: Por ejemplo, la manera de extraer la información a los detenidos.
0: Sí, sí,
1: todo
0: obvio.
1: Argel fue un espanto, mirá, que pero, no es mi materia.
0: No, pero cómo se liberaron de la mano francesa con violencia, pero con fundamento, ¿no?
1: Sí. Las otras hermanas de Yamila, del primer matrimonio entre Jorge Cafrune y Marcelina Amalia Gallardo, son Victoria, Zoraida, Delfina y Eva Encarnación. Los nombres fueron puestos en honor al Chacho Peñalosa, caudillo de La Rioja, la mujer de Pancho Ramírez, caudillo de Entre Ríos, y por Eva Perón, y la mujer de Juan Manuel de Rosas, respectivamente. Del segundo matrimonio de Jorge con Lourdes López Garzón nacen Juan Facundo, llamado así por el caudillo riojano,
0: sí, Facundo.
1: Y Facundo Quiroga y Macarena. El caudillo riojano, Facundo Quiroga y Macarena. Yamila, lo que más me llama la atención es que ella también ha sabido cultivar el don que la vida le ha dado, y el ADN,
0: claro,
1: que trae del padre. Pero ella se ha preocupado, y si vos apreciás cómo canta, no le vas a encontrar defectos. Sabe administrar,
0: sí,
1: aparte del encanto que tiene para cantar,
0: sí,
1: sabe
0: sí
1: administrar muy bien la voz, sabe decir,
0: sí,
1: y
0: sí,
1: por eso es respetada en todo el mundo.
0: Si yo la vi en vivo a Yamila, es asombroso.
1: Es asombroso, ¿eh?
0: Sí.
1: Cómo la quiere el público,
0: sí,
1: es impresionante. ¿Por qué? Porque sabe entrar, no solamente porque se llame Cafrune, porque...
0: ¿Usted lo vio en vivo a Cafrune?
1: Sí. Viajé con él una vez, fuimos a un festival, fuimos juntos, cuando él me iba... Él empezó a recitar Maternidad, de José Pedroni, y nadie le daba ni la hora.
0: ¿El público?
1: El público. Pero él dijo todo Pedroni, porque así era Cafrune. Dice, no lo van a inter... no lo van... va a ver que esto, no me van a dar ni 5 bolillas, dice.
0: Pero yo lo voy a hacer.
1: Va a ver, pero yo lo voy a decir lo mismo porque algo les va a quedar.
0: Discúlpeme, claro, siempre es eso. ¿Hay cuántos hay acá? 5.000. Bueno, hay 10 que me están escuchando.
1: Sí, algunos me van a escuchar.
0: Algunos.
1: Dijo
0: sí,
1: todo
0: sí.
1: A Pedroni y después empezaron a decirle, tocate esto, tocate esto.
0: Claro.
1: Como me están apretando esta gente, te voy a presentar a la señorita Cafrune en un vals que interpretó también el papá. Y que se llama El Orejano, que es un vals famoso, tradicional.
0: Sí,
1: ¿quiere escucharlo, Flores?
0: Sí, claro, Betito.
1: Métale.

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bienvenidos. Aquí estamos arrancando la madrugada del martes. 7 minutos han pasado de la medianoche y acá estamos, con todas las pilas para llevar adelante este programa. El programa que nació por y para ustedes, día 2 en el aire de Nacional, de la Puna a la Antártida y de la Cordillera a las Toninas, en todo el país, en lugares más recónditos de la patria, ahí donde solo llega la radio, ahí nos tenés que buscar, nos tenés que sintonizar, en tu pueblo, en tu ciudad, en tu provincia, en tu paraje, donde estés, está Nacional, no tengas ninguna duda, acompañándote. Para hacer este programa menos descontracturado, divertido, el que intente robarte una sonrisa, el que busca lograr que te olvides de lo tedioso del día y arrancar una nueva jornada de manera diferente, buscando el sol de un nuevo día. Acá estamos, como siempre, con buenas historias, con buena música, poder estar pendiente de lo que ustedes tienen ganas de escuchar y nosotros acá poniéndole todo el corazón, devolviéndole un poco del amor que ustedes nos brindan en cada mensaje, en cada ocasión que tienen para poder hacernos llegar su alegría, su devoción, su complicidad, si se quiere, con este programa. Y la verdad que a nosotros nos reconforta el alma este programa, para noctámbulos, para los que sufren de insomnio y para todos aquellos que están rupteando, tractoreando, cosechando, sereneando, estudiando, veterineando, empanadeando, sanando, panadoreando, altamareando, recorredoreando, computadoreando, amasando, locutando, enamorando, insomniando, kilometreando, tejiendo, despertando, escuchando, apicultureando, insomniando, noctambuleando, remiciando, talabartereando, calefaccionando, taximetreando, parrilleando, empalagando, madrugando, hermoseando, plomereando, colectivereando, pisteando, mamando, seguridadeando, refrigerando, lidiando, timbeando, chambeando, chamullando. Porque alguno debe estar chamullando a esta hora, ¿Cómo no? Es la hora del chamullo esta. Así que acá estamos, poniéndole toda la garra y todo el corazón para poder disfrutar de la madrugada. 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Ahí las podés encontrar a todas. Y además te nutrís de la buena información que van subiendo nuestros compañeros en dicha web. Y también tenés, depende de la compañía de cable que utilices, en la grilla de tu televisor, los canales de radio, y ahí también nos podés escuchar desde la camita, en esta noche algo más templada que la de anoche. Esta noche es mejor que la de ayer. Así nos lo hacía saber, por ejemplo, Gabriel Ceni, que ya llegó, dijo, noche linda, dijo Ceni. En un rato le preguntaremos a esta negra hermosa cómo vio la noche. Mientras tanto, estamos aquí con Jackie Carol Macrevicio, nuestra productora general ejecutiva comercial. También está Jorgito Falcone, al que recuperamos en la madrugada del martes, como siempre, musicalizando, poniéndonos al aire, dándonos una mano, intentando que desde aquí salgamos lo mejor posible. Ustedes, que son aquellos que nos brindan su energía, nos dan su alegría y nos llenan de su combustible, el combustible necesario para poder llevar adelante este programa. ¿Qué más poder agregarle a todo eso? Que nos sentimos muy felices de poder hacer este programa a esta hora. Está lo que denominamos matiné
nocturna, matiné nocturna, que arranca con Dados y continúa con la discoteca nacional. Sí, porque nosotros no reparamos en esfuerzos, hacemos lo que podemos, desparramamos nuestra energía y nuestra... tiramos todo por la ventana, ponemos lo que hay que poner. Café de por medio, tecito calentito. Y aunque el micrófono sude, nosotros estamos aquí llevando adelante este programa. Señoras, señores, pero nada de todo eso que le acabo de mencionar sería posible sin su presencia. Ustedes saben, es insustituible, inimitable, irreemplazable, única. Ella lo puede todo. ¡Sí, lo puede todo! Señoras y señores, en esta sección que hemos denominado Redescubriendo al señor Cristian Castro, y en este mini homenaje a Juan Gabriel, así suena el mexicano.

0: Que seas muy feliz, que seas muy feliz, mientras que yo te sigo amando, señoras y señores, con ustedes, Sonia Ferrari.
1: Pero como dicen que les va muy buena madrugada. Bienvenidas, bienvenidos, qué placer reencontrarnos. Ya el martes, la historia pinta diferente.
0: Tendríamos que haberla presentado con ojalá que llueva café en el campo. Oh,
1: una morocha de color café.
0: Por ejemplo.
1: Podría haber sido, ¿no? Dios y la Virgen, acabo de volcar todo el café. Decir que tengo un compañero muy profesional que se encargó de hacer lo que tenía que hacer, obviamente, ¿no? Entretener al público como corresponde, claro. Mientras yo salía corriendo.
0: Claro, y sonaba de fondo, estaba Juan Linguerra que entraba, ojalá que llueva café.
1: No, pero mira, quedó todo impecable.
0: No, yo miré y digo... Uy, y miré el pullover enseguida.
1: No pasa
0: pero
1: nada.
0: Como ahí tiene el paragolpe, dije, se saludó.
1: Bueno, ok. Qué lindo esto de redescubrir a Cristian Castro, versión, bueno, ayer a Sandro.
0: Sí.
1: Y hoy a uno de mis ídolos, uh-huh. A uno de mis más queridos artistas y súper escuchados como Juan Gabriel. Casualmente hoy a la tarde, ayer a la tarde estuve escuchando.
0: ¿Viste?
1: Juan Gabriel. Qué conexión,
0: ¿Viste?
1: Me gusta mucho.
0: ¿Cómo estás? ¿Bien?
1: Bien, hermoso.
0: Bueno, pasó nada, gracias a Dios.
1: No,
0: pasó
1: bien.
0: Nada.
1: Es bien.
0: La energía, justo que estaba hablando de la energía que nos brindaban nuestros oyentes.
1: Claro.
0: Entró de golpe la energía y ¡bum! Hizo como un tornado.
1: Sí,
0: un torbellino de, yo diría, el bambino. Y ahí está, pero bien, quedó bien.
1: Lo bueno es que no se me malogró mi tacita de la Pantera Rosa.
0: Sí, se movió el tema, yo pensé que te ibas a manchar el pullover y nada, ni una gota.
1: Fue el acto reflejo, lo primero que miré. Sí, es un problemita que tengo, evidentemente, bueno. A tratar, el tema de que no me puedo manchar la ropa, ¿no?
0: Bueno, a todos nos, a mí yo me pongo un loco cuando veo una cosita.
1: Sí, me pasa.
0: Pero no pasó absolutamente nada, yo dije, ay, ahora sí mancha el pullover. Pero nada, ¿todo bien?
1: ¿Día? Excelente, sí. Muy lunes, mi tarde, así que por más que me pregunte, fue una tarde soñada.
0: ¿Sí?
1: Sí, descansé. Pero bien, me entretuve. Mi vecino Marcelo,
0: sí.
1: Gracias a Dios, está mucho mejor.
0: Ajá.
1: Y así que probablemente en estos días esté ya siendo dado de alta.
0: Se va recuperando.
1: Sí. Así que.
0: Excelente noticia.
1: Probablemente ya deje de ocuparme de este menester, que de todas maneras es un placer enorme de ir a darle de comer
0: a
1: sus perritos, a su gato.
0: Muy bien.
1: A limpiar sus popós.
0: También.
1: Y,
0: esto es eso.
1: Sí.
0: Uy, lindo laburito.
1: Sí, pero bueno, es con todo gusto, con todo placer. Él lo merece, así que...
0: Ese tipo de cosas se termina reconociendo. La vida lo termina reconociendo en general. La gratitud, la generosidad de las personas se ve recompensada por la vida
1: misma.
0: No,
1: pero también es una manera mía de devolverle a él su generosidad. Sí. Él es un... Viste que cuando uno tiene algún problema... En la casa, no recurrís instantáneamente a un familiar por cuestiones de distancia. Siempre recurrís a un vecino.
0: Claro,
1: siempre recurrís a un vecino primero. Y después sí, llamás a un familiar, che, mirá, tuve un problema, pero me ayudó. Y bueno, Marcelo es uno de esos vecinos que están siempre incondicionalmente, así que lo menos que puedo hacer es... devolverle un poquito de...
0: Habla muy bien de vos, como siempre, el hecho de estar ahí pendiente de los vecinos. Sí, bueno, es... Pero ¿sabes qué? A la larga...
1: Todos tenemos nuestros costados oscuros.
0: Sí. No, oscuro no. En este caso eso es un ser de luz, digo. Si estás.
1: No, bueno, ese costadito, viste, que el yin y el yang aborda a todos.
0: Bueno, está bien. Pero en esta hay que resaltarlo. Casi se te pone oscuro con el café, el costado claro.
1: Sí, casi se me puse. Sí. Pero bueno, ya estamos.
0: Acá estamos, en esta madrugada, donde los oyentes se van a empezar a comunicar con nosotros en un rato, donde seguramente Sonia sacará un as de la manga como habitualmente nos tiene acostumbrados, donde volvemos a insistir porque nos quedaban temas lindos y los que nos van a quedar. Así que hablamos de la música de los 80 nacional, volvemos a tener hoy otra vez la posibilidad de disfrutar de nuestros artistas que hicieron estallar esos años 80 con su música. Así que en un rato, y quiero, antes de que Sonia de las vías de comunicación, agradecer a quienes, aquellos que se comunican a través del Facebook de A2, Fabián Codevil y Sonia Ferraris, Radio Nacional, AM870. Donde somos exactamente, quiero ver, a ver si, más de 1.500, impresionante cómo ha crecido este grupo. Agradecerle a Nina Cáceres, que dice: muy buenas noches, amigos de Nacional, como cada madrugada los espero. Buena semana, saludos de Tere, un beso grande. Y Sergio Correa también dice: buenas noches para la hermosa pareja de A2, y de A Muchos, la simpática y amable señora Sonia Ferraris, el señor Fabián Codevila, gracias. Por aquí también Juan Flores, que nos manda una linda foto poética, dice: el cuerpo necesita descanso, la mente paz y el corazón alegría. Bueno, desde acá por lo menos intentamos llevarle un poquito de alegría. Y Marta Vázquez te agradece, Sonia dice: hermoso el recital de Hernán ayer.
1: Ah, Hernán Figueroa Reyes.
0: Exactamente.
1: Sí, estuvo lindo.
0: Lástima que faltó la canción A los amigos,
1: pero
0: dice.
1: Siempre.
0: Ojalá no lo hagas oír. Los felicito, sigan así, Dios los bendiga, cariños mil, dice Marta. Buen día, gente, les deseo una linda semana. José Mamani, y de su bendición desde Jujuy. Y quería llegar a este mensaje porque en definitiva estuvimos en lo cierto. El otro día cuando buscábamos la canción o la música, nos hacía llegar nuestro amigo, el querido Rubén Hirschfeld, de Garín, nacido en Entre Ríos, Concepción del Uruguay, dice: nos agradece por haberle pasado el tema que nos mandó, que era justamente 488 kilómetros de Cuarteto Imperial, algo que con Sonia enseguida sacábamos porque nos sonaba justamente la melodía, y ahí estaba el querido Ruso Hirschfeld.
1: Munido de su guitarra y de su armónica.
0: Exactamente, haciendo ahí un dueto, si se me permite, entre armónica y guitarra.
1: A lo León Gieco.
0: A lo León Gieco, claro que sí. Dice que nos manda un abrazo grande, que nos sigue escuchando y que le encantaría que en algún momento le puedas, y yo creo que lo vas a cumplir porque son de tu agrado los dos, a Nahuel Penici con la Delio Valdés.
1: ¿Qué dice la Delio Valdés?
0: Por eso.
1: Se toca las fibras más íntimas. Mira, todos los días, a las 3 y algunos minutos de la madrunoche en la Discoteca Nacional, solemos contar alguna historia, leer algún cuento. Y ese tema, la noche, justamente, ¿no? Con la Delio y Nahuel Penici, es el que nos introduce, ¿no? Ajá, cuando yo digo que la noche convida, que la noche invita a compartir historias, es la canción que si pone la radio a las 3 de la mañana la va a escuchar todos los días.
0: Ahí está. Querido Ruso, ya sabes, 3 de la mañana aguantá, hacete unos mates, tomate un café, tratá de no tirarlo. Y acá está lo pedido, seguramente en tus oídos estará resonando, como siempre lo que nosotros desde aquí podemos hacer por ustedes, lo hacemos, y en este caso Discoteca Nacional se encarga de cumplirte tu sueño. ¿A qué líneas de comunicación se van a comunicar, valga la redundancia, a nuestros oyentes?
1: Tenemos un WhatsApp, se lo contamos a los amigos que nos escuchan por primera vez y desean enviarnos un mensaje, allí los leemos, allí los escuchamos en una nota de voz: 11-3-870-74-85. 11-3-870-74-85. 85. Vamos a saludar hoy a todos los rausenses. Ese es el gentilicio, ¿no? De los nacidos en la ciudad de Rawson.
0: Calculo que sí.
1: Rausenses, para damas y caballeros que están de cumple. Hoy son 161 años de la fundación de la ciudad de Rawson, allá por 1865, por el doctor, lógicamente, Guillermo Rawson.
0: Ajá, muy bien.
1: Le traje a Michael Fox hoy.
0: Uy, qué lindo.
1: Que fue premiado. Recibió un premio humanitario en los Emmy 2026 y, bueno, habló de su lucha contra el Parkinson. Realmente fue un momento muy emotivo. Así que en un ratito, si buscás, lo comentamos.
0: Más ochentoso que él, imposible. Estamos hablando del protagonista de Volver al Futuro, nada más ni nada menos. Así que, claro que sí, un placer siempre verlo cuando se lo puede ver y tener información y noticias de Michael Fox. En un rato nada más, la música ya les dije y todo lo que desde aquí les preparamos. Y arrancamos justamente de la mano de los Soda Stereo, Sonia.
1: Exactamente. Bueno, una de las canciones clásicas, ¿no? De, uh-huh. de Soda Stereo, que sonó muchísimo allá por los años 80, sí. ¿no? Precisamente del año 1984, porque pertenece al álbum debut de los Soda, que se llamó como la banda, ¿sí? Uh-huh. Y fue la primera canción de ese disco. Uh-huh. ¿Por qué no puedo ser del Jet Set?

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0: teníamos la música de la mano de Miguel Mateos. Esas, otro recuerdo del año 1984. Tira para arriba, clásico de Rocas Vivas, ¿eh?
1: Sin ninguna duda, esos temas que sonaron muy fuerte de los 80 y que estamos recordando aquí en Discoteca Nacional, siendo en este preciso momento las 0:37 minutos en esta madrugada de martes 15 de septiembre ya, esperando que se vaya el invierno, aunque estamos como capturados por este frío y este super niño que parece no querer irse. De hecho, no se irá y nos tendrá contra la espada y la pared, y no sabemos cuánto tiempo y hasta cuándo, y si tendremos verano o no. Así que acá estamos pendientes entonces de lo que pueda suceder con el clima, y pendientes de nuestros oyentes que nos colman de amor.
0: Qué lindo, ahí lo tenemos a Leo en Córdoba, que nos ha enviado un artículo, ¿no?, de Facebook para escuchar, para leer, que son 5 características según la psicología que revelan que, bueno, una persona es buena. Y realmente me llegó al corazón, Leo. Muchísimas gracias. Dice, en relación a la noble dedicación de Sonia con las necesidades del vecino.
1: Claro.
0: Es gratitud, básicamente. Gracias de corazón. Un beso grandote para vos, Leito. Por ahí lo tenemos a Renato de Bahía Blanca. Sí. Hola, Sonia, muy buena madrunoche. Esperando tu repertorio de hoy. Abrazo a la distancia. Renato escribe temprano, me encanta, ¿no? Después se queda, escucha día 2 y más tarde se prende a la Discoteca Nacional. Vamos a ver con qué te sorprendemos esta madrunoche, Rena. Hola, muy buena madrunoche, querido Sonia y Fabián y la gran Discoteca Nacional. Feliz martes, bendiciones. Hasta las 6 los acompaño. Abrazos y besos, Osmar, nuestro yorugo amigo de Fray Ventos.
1: Querido Osmar.
0: Héctor, de Salta, como siempre. Allí prendido a DA2 y luego a la Discoteca Nacional. Desde Salta, tan linda que enamora, honramos a nuestros patrones, el Señor y la Virgen del Milagro. Gracias, bendiciones a montones para ustedes. Los escucho por la FM 102.7, Nacional Macacha Güemes. Gracias, Héctor, besos para vos. Hola, Sonia, Fabián, muy buena madrunoche. Una vez más, junto a la M870, genios de la trasnoche, Luisito Salas, del Paraje Esperanza, allí en Santa Cruz. Marta de Malargüe.
1: Martita.
0: Buenas noches de A2. Los escuchamos. Que tengan una bonita noche. Marta y Flor.
1: Mira vos.
0: Para ambas. Besos y más besos. Gracias. Gracias por escucharnos.
1: Un beso grande a las dos.
0: Buen día, amigos de la radio. Fabián y Sonia, mi DJ preferida. Por acá despertando y con ustedes.
1: Ajá.
0: Bueno, arrancando su día. Por supuesto, allí en Israel. Norberto, un beso enorme. Estaremos acompañando tu mañana.
1: Exactamente, y hasta el mediodía.
0: Sí, claro. Ahí lo tenemos a Rubén en La Rioja, a Sergio en Tacuarembó con las chicas, sí. Siempre acompañándonos. Nubia, Diana, Cintia, Zuli y Marisela. ¿Sí? Besos para ustedes, gracias por desearnos siempre, siempre, siempre lo mejor. Y nos envían una foto, mira, de Sergio y Nubia.
1: Ajá.
0: Qué lindo conocerlos, ¿no? Nos encanta. Dice que han escuchado la Discoteca Nacional también. Se enamoraron.
1: Mira.
0: Hace 4 meses que están de novios.
1: Mira.
0: Y quieren compartir este momento con nosotros, ya que nos consideran de su familia.
1: ¿Qué tal,
0: Felicidades.
1: Espectacular.
0: Qué lindo. ¡Viva el amor! ¡Qué bueno
1: Viva
0: eso!
1: ¡Viva el amor!
0: Bueno, cuando se animan, ¿no?
1: Sí, es verdad,
0: Buena madrunoche, Sonia, Fabián, qué alegría escucharlos. Los extrañé anoche, que no pude. Hoy sí, estoy presente. Que tengan un lindo martes y una bonita semana. Mis amigos bellos, abrazo grande, nos escribe Alejandra de San José de Hachal. Besos, Ale.
1: Ale, besos.
0: Hola, buena madrunoche, Sonia, Fabián. Aquí lo tenemos a Nahuel. Mira, que nos pide de Cristian Castro, Azul.
1: Azul, muy bien.
0: Vamos a hacer una nochecita de estas, ¿no? De Cristian Castro.
1: Sí, mañana igual le podemos poner Azul así, en la Redescubriendo, aunque lo hemos ya puesto, pero podemos usarlo.
0: Me encanta. Qué lindo recuerdo. Caro, soy Arizota, claro. Mario de San Luis. Saludos, amigos de A2. Es lindo compartir otro programa con ustedes. Me encanta. Bueno, ya que estamos en la onda retro.
1: Claro, era Caro, soy Arizota. Se fueron a pasear, se fueron en Mateo por toda la ciudad. Era la canción de Caro, soy Arizota. Increíble.
0: ¿Qué era una pulga en Arizota? No. ¿Vos sabés que nunca me quedó, claro qué bicho era?
1: No sabemos. Cosas así como, ah, como
0: si la producción me ¿qué bicho es Arizota? Por favor, que alguien me saque la duda.
1: Son personajes argentinos que no tienen...
0: Sí, bueno, está bien, convengamos que Caroso era un perro celeste.
1: Exacto, pero viste, el Arguirucho parece un ratón gigante, el Pucho, Serrucho.
0: Sí, claro.
1: ¿Entendés? ¿Viste? Era una cosa medio extraña, ¿me entendés? Tenía una nariz con un pompón.
0: Claro, por eso.
1: Vamos a ver, yo estoy
0: ahí en la búsqueda, sí. Qué lindo, cómo me gusta esto. Sí. ¿Lo pedís, lo tenés?
1: Vamos a buscar, nosotros tenemos a la Arizota acá, Eladio Rey, que hace un programa a las 7 de la tarde.
0: Hola Sony, hola Fabi, espero ser el primero que les escribe, está hermosa la noche, saludos. Y no, mira, ya leímos unos cuantos,
1: no importa, está bien recibido.
0: Jorge de Zapala, abrazo, provincia de Neuquén.
1: Claro que sí.
0: Un beso grandote, Jorgito. Gracias por acompañarnos. Uh-huh. Buena madrunoche, Sonia, Fabián. Que tengamos un martes desopilante. Nos escribe Beatriz desde Paraná. Ajá. Que así sea, cómo no. Isabela también nos está escuchando allí en San Rafael, provincia de Mendoza. Sonia, Fabián, qué bueno escucharlos siempre. Los quiero. Un abrazo bien fuerte para ustedes. Y nos envía imágenes sobre la entrega, bueno, de nuestra bandera. Qué manera de dar notas ese hombre ayer. Lo escuché en todos los programas de radio.
1: ¿Viste?
0: Que le entregó la bandera Colapinto, que vos habías estado hablando, ¿no?
1: Exactamente.
0: El mendocino.
1: Sí, un apellido bastante complicado. ¿Vos qué dijiste que era Arizota?
0: Una pulga.
1: Estuviste cerca, le pegaste en el
0: palo. Una garrapata.
1: Exactamente.
0: Ah, claro.
1: Una garrapata mutante.
0: Mira vos.
1: Estuviste bien, ¿eh?
0: Esto me parece cerquita, entonces.
1: Sí, sí, a mí me sorprendió, no sabía que era una garrapata mutante. Pero bien.
0: Muy bien, la producción, que te acercó la data.
1: Gracias a la producción, que está siempre activa.
0: Así que mira. Bueno,
1: pegaste en el palo.
0: Mirá, gracias por sacarme la duda.
1: Sí. Yo, a mí me
0: estaba picando la duda.
1: Lo sigo leyendo y me sorprende, sinceramente. Te estaba picando la duda de la garrapata.
0: Bueno, proseguimos. Gracias, Isa. Gracias por esas imágenes. Llevo la bandera para que los argentinos sepan que alguien hincha por ellos. Claro, comisario de la Fórmula 1, sí. Gabriel Andrixip. Fue quien le dio la bandera a Colapinto.
1: Mendocino de origen.
0: Sí, señor. Maguita de Comodoro Rivadavia también nos está escuchando. Muy buena madrunoche, mis amores, Sonia y Fabián. Me encanta escuchar tanta risa. Qué bueno es.
1: Eso es lo que tratamos desde acá, ¿eh?
0: Ayer por la tarde tuvimos nevisca y ahora 2 grados, con térmica de 3 bajo cero.
1: Por favor.
0: En fin, de la primavera ni noticias. No. Amiguitos, que disfruten de un cálido martes. Mi corazón los abraza.
1: Gracias, nosotros también.
0: Qué lindo eso de los abrazos. Sí. Qué lindo se sienten los abrazos, sí, ¿no? Sí. Cuando son sentidos.
1: Sí.
0: Cuánta dopamina, ¿no? Se segrega, se comparte. ¿Qué pasa? Buenas noches, Sonia, Fabián. Ya gente el WhatsApp. Gracias, los sigo escuchando. Buen programa. Un abrazo grande de Rubén Hirschfeld. Aguante Nacional y aguante la música de los 80 y 90. Ah, Rubén, el amigo que nos envió. Muy bien, exacto. Qué lindo. Bienvenido, Rubén. Ahora te agendamos.
1: El querido ruso Hirschfeld para nosotros.
0: Un abrazo bien fuerte, Rubéncito. Y gracias. Gracias por tu arte. Uh-huh. Hola chicos, buenas noches. Los escuché nombrar a Rawson en su día. Allí viví en mi infancia. Inicié primer grado en la escuela 4 y me volví a Esquel en cuarto grado. Siempre lo visito porque mi padre y parentela está desparramada entre Leu y la zona. Qué feliz bueno. Programa, abrazos. Cecil Hughes, qué lindo, qué bueno cuando los oyentes están tan atentos, me gusta eso.
1: Y aparte una zona tan linda como es la zona de Esquel, Rawson.
0: Toda la Patagonia es hermosa, toda nuestra patria.
1: Sí, tenemos gracias a Dios todos los climas, tenemos todo, realmente es para realmente sentirnos orgullosos.
0: Hola Sonia, Fabián, muy buena madrunoche, feliz milagro para ustedes. Gustavo de Chicoana. El sábado por la noche salió la peregrinación de Chicoana y llegó el domingo al mediodía a los pies de nuestros santos patronos. Gracias, Gustavo. Un abrazo bien, pero bien, bien, bien fuerte para vos y para todos los salteños, ¿eh? Muy buenos días, estimados madrunocheros. Que sea un buen martes para todos nosotros, junto a los conductores, la buena música y los recuerdos que nos traen. Juan Manuel de San Miguel de Tucumán.
1: Qué lindo. Un abrazo grande, sí, claro que sí.
0: Hola, hola, les digo presente como cada noche. Sonia Fabián, muy buen comienzo de programa, con buena música, feliz miércoles. Tere, de Capilla del Señor.
1: Un beso grande, Tere, querida.
0: Me encanta porque viste que todos los programas se han hecho eco de lo que nosotros contamos primero siempre. Sí,
1: por eso somos los primeros a la madrugada.
0: Sí, totalmente. Estuvieron todos los programas hablando de Celine Dion, su vuelta a los escenarios y cuánta emoción, cuánta emoción.
1: Y tengo que reconocerte que se me cayeron las lágrimas cuando salió a cantar ante tanta gente. La vi tan bien, me llenó el alma. Y cuando dijo, vengo a cantar por ustedes, vengo a cantar por mí, vengo a cantar por el amor. Y se puso a llorar, estuvo un largo tiempo llorando de la emoción. Y arranca, como bien vos anticipaste, una gira que culminaría en 2027.
0: Sí, es una residencia. Ayer me estuve adentrando en la cuestión. Va a ser una... creo que son 26 presentaciones que va a ser en París. Bueno, viste que ella marcó historia en Las Vegas, sí, ¿no? Con sus icónicas residencias en el César Palace, que era el sueño que teníamos... Con varios compañeros de la radio, sí. Ya que sabíamos que no iba a venir porque estaba como exclusiva, exacto, digamos, en Las Vegas.
1: Como alguna vez lo fue Elvis Presley y también lo fue Celine Dion.
0: Exactamente, exactamente. Bueno, estábamos, eran otros tiempos y teníamos la intención de hacer un viajecito para ir a verle, escuchar a Celine Dion.
1: Ha sido lindo.
0: Sí, nos quedó pendiente. Esas cosas, ¿ves? Yo me arrepiento de las cosas que no hago. Que sabes que después no las vas a volver.
1: No sabes. No sabes, sos joven todavía, no sabes. Sí, ¿qué te reís? Sos joven todavía, tenés mucha vida por delante. No sabes.
0: Bueno, está bien, sí.
1: Lo podés vivir.
0: Ponele, eso sí. Bueno. Pero bueno, hay cosas que a veces te quedan pendientes y hay situaciones, momentos o personas que cuando ya no están y te quedaron cosas por decir.
1: Eso sí.
0: A eso me
1: complicado.
0: Refiero, ¿no?
1: Sí, eso sí.
0: Pero bueno, sí. De no habernos decidido en ese momento, de habernos colgado, de no haber coincidido con los tiempos y todo, es como que da uh-huh. cosita. Decir, bueno, pucha, ¿por qué lo dilatamos y lo procrastinamos? Y... ¿Se acuerda?
1: Palabra que trajiste hace 3 años a este programa.
0: En algún momento la teníamos que ubicar, mi querido
1: otra vez, tendría que volver a... Está bien. Lo que me quedé pensando, ella oriunda de Quebec, en Canadá, por eso su idioma, el francés... tan fluido y tan particular,
0: claro,
1: ¿no? Y volvió a hablar, decir, París está más linda que nunca, y publicó alguna que otra cosa así, y la verdad que la vi preciosa, la vi con un vestido bárbaro, la vi deslumbrante, ni hablar de su voz. Bueno, nosotros saben que tenemos un idilio especial por esta mujer,
0: sí,
1: y nos colmó el alma aquel día inaugurando los Juegos Olímpicos de París en lo más alto de la Torre Eiffel.
0: Cantando el himno al amor.
1: Sí, impresionante. No voy a olvidarme jamás. Guardé en las redes sociales aquel video o aquella presentación porque es... ella tenía una enfermedad que le endurecía los músculos. Tiene un nombre... que Sonia en breve nos estará...
0: El síndrome de la persona rígida, creo.
1: Exactamente. Ese es el nombre,
0: sí,
1: de lo que está padeciendo. Y la verdad que verla como la vimos en general, realmente nos colma el alma.
0: Bueno, de hecho ella lo cuenta en el documental, ¿no?
1: Exactamente.
0: Que muestra toda el proceso de su enfermedad. Así que bueno, un capitulito aparte, ¿no? De nuestra amada Celine.
1: Exactamente.
0: Dion, como siempre tiene su espacio en DA2, no, así que gracias por
1: como
0: eso.
1: Como no podía ser de otra manera.
0: Buenas noches, queridos amigos de A2. Sonia Fabián, les deseo un bendecido programa. Hermosa la música de anoche en la Discoteca Nacional. Qué lindo, muchas gracias. Me dormía y arrancaba de nuevo. No quería que se me cerraran los ojos. La música de Hernán Figueroa Reyes me acompañó desde muy chica, ya que mi abuela lo cantaba y mi mamá lo interpretaba en la guitarra. Uh-huh. Un hermoso recuerdo. Hermoso recuerdo que nosotros agradecemos que nos compartas, Vivi. Y ahora cantando Miguel Mateos, tira para arriba. Así nadie duerme, chicos. ¡Qué recuerdos de la adolescencia! Allá lejos, dice. Viviana de Colonia Rivadavia. Uh-huh. Allí cerquita de Paraná, en Entre Ríos, Vivi. Un beso grandote, grandote. Nos encanta eso. Pues la música tiene eso, ¿no?
1: Sí, totalmente.
0: Te lleva acá, allá.
1: A lugares que recorrimos, a momentos que hemos vivido, a situaciones que nos ha tocado pasar.
0: Te remite a personas.
1: Totalmente.
0: Besos. Diego de La Paz, Canelones, Uruguay, tira para arriba. ¿Me pueden creer que hoy levanté a mi familia con ese tema? Estamos conectadísimos.
1: Mira.
0: Qué lindos recuerdos. Gracias, Dieguito. ¿Cómo no te vamos a creer?
1: Sí.
0: Hola, gente. Buena madrunoche. Claudio de Esperanza, Santa Fe. Esos temas del rock nacional. Con 15, 16 años, qué felices éramos y no nos dábamos cuenta. Gracias, gente, por el recuerdo. Claudito de Esperanza.
1: Yo siempre me di cuenta, de lo feliz que era a los 16 años, de verdad. Fue una etapa sensacional de mi vida y la recuerdo con mucho cariño.
0: Hola, buenas noches, Fabián y Sonia. Otro día lluvioso aquí en la ciudad de Sao Paulo. Un gran programa. Maravilloso abrazo para ustedes y nuestros oyentes, Atair Soares, desde Coelho, desde Sao Paulo. Atair Soares, Coelho.
1: Esta noche está jugando Boca ante Sao Paulo, buscando la posibilidad de clasificar a la próxima instancia de la Copa Sudamericana, justamente cuando se cumplen 20 años de la obtención de la Recopa Sudamericana por parte de Boca ante el mismo rival. Mirá vos estas cosas que tiene la vida.
0: Buenos días, Sonia, Fabián, acá arrancando el laburo. Paso a saludar. Jesús de Santa Fe. Besos.
1: Ajá. Y beso, la bendición, Jesús.
0: Beso, el chiste fácil. Beso grande, Jesucito, gracias. Gracias por acompañarnos. Sonia, Fabián, equipo de A2, hace mucho que no los saludo. Es un gusto estar en contacto nuevamente. Hermoso el programa. Abrazos desde Concepción del Uruguay, Entre Ríos. A Adriana y Roberto Antonio Rato Conforti.
1: Gracias a la familia Rato Conforti.
0: Es cierto, hacía rato que no se daban una vuelta por estos lados. Gracias enormes, amigos. Mario de Ushuaia, sí. Se está sumando también. Buenas noches, qué lindos temas. Yendo a la escuela, sexto grado, tira para arriba. Tuve la suerte de ver a Miguel Mateos en Buenos Aires y en Ushuaia en 1987, presentando Solos en América. Creo que fue el primer concierto de mi vida. Tenía 14 años.
1: Qué bueno.
0: Una garrapata era en Arizota. Ay, Mario, muchas gracias. Qué bueno, me sacaban la duda.
1: Exacto.
0: Hola, buena madrunoche, Sonia, Fabián de A2 presente. Anoche te pasaste con la canción de Ramón Agalarzo. Che, qué lindo. Bueno, mira cómo viene pegando, ¿eh? La música de la discoteca con Gaby, con Jackie. Siempre tratamos de
1: muy
0: dar
1: bien
0: lo mejor. Así que me encanta. Bueno, dice que se acordaba de sus padres, ¿no? Uno entrerriano, un correntino. Abrazos. Juan y Mabel, desde Monte Comán, allí en San Rafael, provincia de Mendoza. Y uno más, Mauricio, que también nos está escuchando en Mendoza, en este caso en Guaymallén, se va sumando. Ajá. A esta madrunoche. ¡Ay, cuántos que somos! ¡Qué lindo!
1: Impresionante la cantidad de mensajes que nos llegan, el amor que nos brindan, la satisfacción de saber que hacemos un programa que les llega como les llega a ustedes y así nos lo hacen saber. No le habíamos dado la bienvenida oficial y formal al señor Gabriel Octavio Ceni, que lo perderemos por los próximos 2 días, lamentablemente. Pero estará aquí Maurito en su reemplazo. ¿Sabés que me parece que te llamaron por teléfono? Bueno, a los dos. ¿Es así, Gaby?
2: Buenas madrunoches. Sonia, Fabián, acá los vengo escuchando. Por AM870. Estoy llegando a Rufino, voy para San Luis, vengo de Bahía Blanca, voy para San Luis, les mando un beso grande, buen programa, y lo sigo escuchando hasta que me dé sueño.
0: ¡Qué bueno! Bueno, muchísimas gracias,
1: Que no le dé sueño, no sueño al volante, ¿eh?
0: No, cuando le dé sueño va a parar al costado,
1: claro,
0: seguramente.
1: Y sigue endulzándose los oídos con tubos y ahí concilia el sueño de una manera mucho más relajada.
0: Faltan 5 minutos para llegar a la 1. ¿Qué les parece cierre de hora a pura música?
1: Dale.
0: A puro virus.
1: Vamos.
0: Amor descartable.
1: ¡Opa!

0: Y bueno, hay que estar libre, ¿no? Para un nuevo amor. Sí. Ahí los teníamos a los virus con este recuerdo. Amor descartable, casi en el cierre de la hora.
1: Justamente, tanto amor descartable, ¿no? Momento en que llega él con su melena al viento. Llega el señor Darío Murstein al aire de Nacional. Y las noticias de la 1 de la madrugada. No estamos solos, estamos con Darío Murstein.

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1: En la República Argentina, la 1:00 a.m. Hoy se reúne la mesa política del gobierno. Fue convocada para analizar los ejes del presupuesto 2027 que el Poder Ejecutivo enviará al Congreso. Vence el plazo del Ejecutivo para enviar el proyecto del presupuesto 2027 a la Cámara de Diputados. También estarán sobre la mesa otros dos proyectos que tienen prioridad para el oficialismo.

0: son claramente ir por la victoria, por ese oro, queremos ganar. Creo que Argentina va para todos lados, de acá para allá, y más siendo local. Creo que fue una locura toda la gente que vino a las 10 de la mañana a apoyarnos, así que agradecerles, obviamente.
1: En el extremo sur del país se mantienen las temperaturas bajo cero toda la semana y en el extremo norte las máximas rondarán los 19 grados. También se espera buen tiempo en la costa atlántica bonaerense. Mar del Plata tendría 20 grados, 22 el domingo y sol. En Buenos Aires se anticipa buen tiempo para este martes, pero con vientos fuertes de sudeste para la tarde. A esta hora en la ciudad el cielo está algo nublado, 12 grados la temperatura, la humedad 54%.
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y uno se siente volar en un F-14 Tomcats. Cuando Gaby Zeni con su magia nos transporta a la primera Top Gun con este tema inolvidable y esta versión acústica. Llega esta madrugada en Día 2 una historia de amor internacional. Porque como todo tiene que ver con todo, y porque hablamos y mencionamos a Céline Dion cantando en Francia, llega en esta madrugada el eco de un corazón roto en las calles vacías de París. Oh, París.

¿Dónde estás, linda gatita? Las calles de París, que antes parecían danzar con la melodía del amor y el alboroto de los enamorados, ahora yacían silenciosas, cómplices de un desamor que se extendía como una fina capa de niebla en el crepúsculo. Parezco pierno, doy una.

un joven llamado Julián. Oh, que es que se muera a mí. Caminaba con pasos errantes por el barrio latino. Cada paso resonaba en el empedrado con un eco que hablaba de soledad. Sus ojos, normalmente llenos de un brillo travieso, estaban empañados por la melancolía y las sombras de una historia que había terminado antes de florecer del todo. Julien, un joven bien parecido, con el cabello oscuro cayendo despreocupadamente sobre su frente, parecía una figura sacada de una novela romántica del siglo XIX. Caminaba con las manos hundidas en los bolsillos de su abrigo, como si quisiera abrigar no solo su cuerpo, sino también el frío que había invadido su corazón. Había venido a París con sueños de escribir poesía, de vivir una aventura que solo la ciudad luz podía ofrecer, pero ahora se encontraba inmerso en el silencio de su propio desamor. A unos cuantos metros de él caminaba en dirección opuesta Amélie, cuyo rostro reflejaba una serenidad triste. Su cabello castaño claro, atado en un moño deshecho, contrastaba con su tez pálida y sus ojos verdes, que parecían buscar alivio en el paisaje acogedor de la edificación parisina. Vestía con sencillez, bufanda azul envuelta alrededor de su cuello, protegiéndola del viento que susurraba promesas incumplidas. Amélie, que había amado a Julien con la fuerza de las mareas, ahora sentía como si la misma vida se hubiera retirado de sus costas, dejando atrás solamente la sal de recuerdos amargos. Nunca había esperado que el amor que compartieron se transformara en sombras de olvido y de distancia. Una vez sentados a orillas del río Sena, Julien tomó la mano de Amélie y le susurró con voz suave pero firme: creo que las almas gemelas se encuentran siempre, sin importar las circunstancias. Amélie, con lágrimas en los ojos, asintió, creyendo en cada palabra que su amante le decía. Pero las circunstancias para ellos habían cambiado drásticamente. El tiempo, ese tejedor de destinos, había entrelazado sus vidas por un breve momento para luego separarlas con igual destreza. Julien había hallado en Amélie una musa, una luz que lo guiaba a través de sus noches de inspiración y agonía. Amélie, por su parte, había visto a Julien y sentía en él el refugio, el entendimiento silencioso de que el amor podría ser tanto un bálsamo como una llama. Ahora ambos caminaban por la misma ciudad, pero en distintas realidades, cada uno perdido en el laberinto de sus propios pensamientos. Las risas y los susurros que una vez compartieron ahora se convertían en ecos que resonaban las paredes de sus corazones, recordándoles lo que habían perdido. Julien se detuvo frente a una pequeña librería cuya vitrina mostraba volúmenes de poesías de amor. En otro tiempo se habría visto tentado a buscar alguna obra y que pudiera de alguna manera descubrir lo que sentía por Amélie. Pero ahora esos mismos versos le parecían ironías crueles del destino. Amélie, por su parte, se refugiaba en los cafés que aún guardaban el calor de conversaciones pasadas, acariciando con la vista las tazas de café que una vez compartieron, las mismas que ahora contenían solo el amargo sabor de la soledad. Una tarde, mientras la luz del sol se desvanecía en un crepúsculo rosado, Julien y Amélie se encontraron inesperadamente en el jardín de Luxemburgo. Ambos se detuvieron como si el universo les hubiera dado una señal, una suerte de pausa en la inmensidad de su dolor compartido. Amélie fue la primera en romper el silencio, con una voz que llevaba el peso de muchas noches sin dormir.
Julien, alguna vez encontraremos la paz. Julien, mirando en los ojos verdes que una vez había sido su refugio, respondió con sinceridad: la paz, querido Amélie, no es algo que se encuentra, es algo que se construye a partir de las ruinas de lo que una vez fue amor. Fue en ese momento, entre miradas que recordaban tiempos más felices y corazones que aún latían al compás del otro, cuando entendieron que su historia había sido hermosa, pero no eterna. Convencidos de que su amor había cambiado, no desaparecido, decidieron darse un último abrazo. Un adiós sin rencores. Se prometieron recordar los buenos momentos, pero con la sabiduría de que no toda historia tiene un final feliz. Con el tiempo, Julien volvió a escribir. Sus palabras ahora llevaban la melancolía de lo vivido y la esperanza de lo que estaba por venir. Amélie, por su parte, encontró consuelo en la pintura. Sus lienzos reflejaban la profundidad de un viaje interior y los colores de un futuro sin ataduras. París continuó siendo el testigo silencioso de miles de amores y desamores, pero para Julien y Amélie, la ciudad siempre tendría un rincón especial. Un lugar donde el eco de su amor viviría en cada esquina, en cada café, en cada verso no escrito. En los entresijos del amor y el desamor, a menudo aprendemos que no todos los finales son como esperamos. Pero incluso en el adiós podemos encontrar la belleza, el crecimiento personal y el valor de seguir adelante. La vida, como París, no se detiene por los corazones rotos. Se transforma y se llena de nuevas posibilidades para aquellos valientes que, a pesar de todo, eligen volver al amor.

0: teníamos a Charly García demoliendo hoteles. Otro recuerdo ochentoso en día 2.
1: 1:16. Recordar ese disco Click Modernos es realmente una obra maestra del querido Charly García, ¿no? Ese disco que apareció en 1983 y que nos devolvió al Charly en toda su plenitud después de Sui Generis, de Serú Girán, y nos llenó el alma con su música, el querido Charly García, nada más ni nada menos, demoliendo hoteles. Acá estamos, 1:16, junto a Sonia, junto
2: al mar, junto a Dios.
1: Esta madrugada, disfrutando de lo que hacemos. Y Sonia Ferrari, que nos había prometido que nos iba a traer en este programa tan ochentoso ochentero al querido Michael Fox.
0: Exactamente, porque recibió un premio humanitario en los Emmy 2026 y habló de su lucha contra el Parkinson. Desde, bueno, el escenario de la ceremonia, el protagonista de Volver al Futuro se convirtió en el sexto ganador del galardón Bob Hope en la historia de la Academia. Y sorprendió con un discurso que combinó humor, emoción y un llamado a la investigación científica. Ajá. Viste que él suele tomar con mucho humor, ¿no? su enfermedad.
1: Sí, sí.
0: Bueno, insisto, Michael Fox recibió el premio humanitario Bob Hope en los Emmy 2026 y protagonizó uno de los momentos más conmovedores de la noche, con un discurso en el que combinó la emoción, el humor y un mensaje sobre su lucha contra el Parkinson. Uh-huh. Ante una sala que lo recibió de pie, el actor, famoso por su papel de Marty McFly en la saga Volver al Futuro, se convirtió en el sexto ganador de este galardón en la historia de los premios Emmy. Un reconocimiento que la Academia entrega a miembros de la industria por su labor altruista. Antes de su aparición en el escenario, la ceremonia proyectó un video que repasó su trayectoria completa, incluyendo tanto su carrera actoral como su compromiso por encontrar una cura para la enfermedad que padece, ¿no?, desde hace décadas. Al tomar la palabra, Fox comenzó agradeciendo a su colega, Juliana Margulis, con quien compartió reparto en Good Wife. ¿No? ¿Se acuerdan? La serie.
1: Sí.
0: Bueno, antes que nada, gracias a Juliana, dijo. Eres tan amable. Eres una gran compañera de actuación y lo pasé genial en esa serie. Y me alegro de no tener que lidiar con ningún maldito asunto legal nunca más en mi vida. Es difícil recordar esas palabras.
1: Ajá.
0: Luego, con la misma cadencia irónica, ¿no?, que lo caracteriza, y esto a pesar de los espasmos, ¿no?, que la enfermedad le produce en pleno escenario, Fox dedicó un pasaje a quien da nombre al premio. Primero unas palabras sobre Bob Hope, dijo. Mis padres nacieron durante la Gran Depresión, en plena Segunda Guerra Mundial. Para ellos, Bob era más que un artista. Fue un defensor desinteresado de los soldados y de las familias militares como la mía durante décadas.
1: Sí.
0: En Navidad, Acción de Gracias y otras festividades en las que podría haber estado celebrando con su familia, se presentaba para apoyar a las tropas en Berlín, Saigón y Oriente Medio.
1: Sí.
0: Con una pata de pavo, un palo de golf y, si tenía suerte, con Lola Falana. Bueno, se sabe que Michael Fox fue diagnosticado con Parkinson en 1991, tenía 29 años.
1: Uh-huh.
0: Y ese dato que el propio Fox narró en diferentes ocasiones volvió a cobrar peso en su discurso de aceptación, ¿no? Cuando explicó que al principio eligió el silencio. Él encarnaba todo aquello en lo que llegué a creer años después, dijo, sí, sobre Bob Hope. Y añadió, cuando las cosas se ponen difíciles, uno se presenta, ayuda y además le añade un toque de alegría. Mejor aún, no podía imaginar cómo estas lecciones resonarían en mi propia vida hasta finales de mis 30 o casi finales de mis 20 y tantos, cuando mi esposa me ofreció un papel que yo buscaba. Al principio mantuve en secreto mi diagnóstico de Parkinson. Me preocupaba que afectara mi trabajo y mi relación con el público. Bueno, obviamente la respuesta del público fue la opuesta. Me quedé asombrado por el apoyo de todos ustedes, me sentí muy animado y no había perdido mi esencia. No podían arrebatármela, dijo. Bueno, fue esa reacción la que, según sus propias palabras, terminó de alguna manera de convencerlo, ¿no?, de que callar no era la única opción. Comprendí que aceptar esto no significaba que tuviera que rendirme. Simplemente significaba hacer todo lo posible por todas las personas que viven con esta enfermedad. Así que me propuse defender las necesidades de los pacientes, recaudar fondos y desarrollar una cura. Y obviamente que hay una fundación,
1: claro,
0: ¿no? Desde el escenario de los EMI también puso en primer plano la institución que fundó en el año 2000, la Michael J. Fox Foundation for Parkinson's Research, la mayor organización sin fines de lucro dedicada a financiar investigaciones para la cura de esta enfermedad. Así que bueno, lidera lógicamente la fundación junto a un grupo de personas a las que él define como brillantes, y se comprometió a financiar la mejor ciencia del mundo. Mostró su orgullo por el progreso que han logrado en beneficio de los pacientes con Parkinson y sus familias,
1: sí,
0: a medida que bueno, se acercan a la erradicación definitiva de esta enfermedad. Es maravilloso.
1: Sí, es maravilloso. Y por estas horas, Sonia, lo escuché, o lo leí en realidad, no lo escuché, lo leí a Michael Fox diciendo, lo vi alegre y esperanzado. Estamos en el camino correcto, dijo, creo que vamos a encontrar la cura a esta enfermedad, y la verdad que me sorprendió, me alegró y también me dio esperanza, ¿no? De por qué no verlo recuperado, si es que esto se logra, ¿no? Una batalla que se viene dando desde hace tanto tiempo ante esta cruel enfermedad, ¿no? Que él lleva con una entereza envidiable. Y como decías vos, Sonia, el hecho de bromear, ¿no? Lo veíamos hace muy poco con Harrison Ford, tomándose en sorna su dificultad a partir de lo que genera el Parkinson. 1:23 en esta madrugada, aquí estamos haciendo de a dos con todos ustedes.
0: Y hay más música, hay más recuerdos de los nuestros. Llega Fabi Cantilo ahora con Cleopatra, la reina del twist.

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0: ¡Qué lindo recuerdo! Año 1986 para Raúl Porchetto, bailando en la vereda.
1: ¿Sabés que me acuerdo cuando escucho este tema?
0: De la publicidad de cigarrillos.
1: Además.
0: De la negra Romero.
1: Otra cosa. Pero vos sabés que me río solo porque recuerdo cuando la peluquería de Don Mateo tenía un personaje que interpretaba a Gino Reni, que era Ibelo Gigi, cantautore del Italí, ¿no? Que era un jardinero que tenía Don Mateo y que él venía y decía que cultivar las flores del mío orto. ¡Huerto! ¡Orto! En italiano es lo mismo. Entonces, él decía, entonces todos los días cantaba un tema de alguien distinto, ¿no? Y un día cantó este tema y le dice al gordo Porcel, lamentablemente estamos hablando de dos tipos que fueron grandes y que lamentablemente han fallecido los dos, ¿no? El gordo Porcel y Gino Reni. Y Gino Reni decía, vos vado a cantar un tema de Raúl Sporquetos. ¿Quién? Le decía el gordo. Raúl Sporquetos. Claro, lo pronunciaba en italiano. Y me causaba mucha gracia. Entonces, cada vez que escucho a Raúl Porchetto, yo enseguida en mi mente, Raúl Sporquetos. Me viene el Tano Reni mencionándolo cuando hacía Il Bello Gigi, cantautore del Italí. Personaje entrañable de la peluquería de Don Mateo. Esto es tu culpa, porque vos me hiciste.
0: A ver, una mancha más al tigre. Yo recibo los palos y las piñas de donde vengan.
1: Es bueno.
0: A ver, dígame.
1: Que usted, esto es culpa suya, porque usted dijo ayer. Vamos a meternos de lleno en los Juegos Sudamericanos. Uh-huh. Y tenemos una larga lista que yo le voy a pasar ahora a usted.
0: Me encanta.
1: Para que usted diga todo lo que hemos logrado en el día de hoy, Argentina en Santa Fe, en esta jornada de Juegos Sudamericanos.
0: No te puedo creer, sí. Pero fue una jornada antológica.
1: Exactamente, y la segunda jornada, imagínate todo lo que está por venir.
0: En total, ayer se cosecharon 21 medallas.
1: Exactamente.
0: 9 de oro, 4 de plata y 8 de bronce.
1: Sí, exactamente.
0: ¡Qué maravilla! Bueno, Joel Fernando Contreras en ciclismo.
1: Muy particular. Mirá vos cómo le das al martillo, al clavo, ¿no? Ese chico terminó la carrera y se puso a llorar desconsoladamente porque hacía muy poquitos días que había perdido a su papá. Impresionante lo de Contreras.
0: En gimnasia artística, María Estoco, Isabela Ajala, Fila Dallinger, Rocío Salcedo, Emilia Acosta y Julieta Lucas. Uh-huh. ¡Qué maravilla! Bueno, Julieta Lucas en gimnasia artística, pero sola.
1: Sí.
0: Cecilia Dileque en natación. Uh-huh. Isabel Ditela en esgrima.
1: Sí.
0: Augusto Cervelo en esgrima también.
1: Muy bien.
0: Y Macarena Ceballos en natación.
1: Sí, exactamente.
0: Y como, a ver, acá seguimos. Muchas gracias. Todas esas medallas de oro.
1: Exacto.
0: ¿Sí? Bueno, Néctar Bruno Colef en eSports.
1: Sí.
0: Laila Chain en natación.
1: Muy bien.
0: Andrea Nigosanti en esgrima.
1: Exacto.
0: Y Santiago Grassi en natación.
1: Muy bien.
0: Las 4 medallas de plata.
1: Impresionante lo suyo, ¿eh?
0: ¿Cómo estamos? Bueno, adiestramiento, equipo más clasificación individual, ecuestre, obviamente, adiestramiento. Uh-huh. Verónica Malberti, Federico De Michelis, Dayan Amendolara y Leonardo Godoy. Uh-huh. Estas son las medallas de bronce.
1: Sí.
0: ¿Mm? Nayara Sagasti, en patín velocidad. Emilia Costa, en gimnasia artística. José Materano, en natación.
1: Sí.
0: Lautaro Subiría, en eSports. Martina Barbeito, en natación. Ulises Casau, en natación. Y bueno, natación hombres, 4, ¿no?
1: Sí.
0: Por 100 metros.
1: Sí.
0: José Materano, Dante Nicola, Santiago Grassi y Matías Chaillou. Todas estas las medallas de bronce.
1: Muy bien, se ha hecho una especialista en deportes.
0: ¡Qué maravilla! ¡Qué lindo!
1: Impresionante, ¿eh? La delegación argentina en una performance. Y a eso, amore mío, sumale. Que ganaron las leonas y que ganaron los leones. Y cuando te diga te vas a reír, y obviamente tiene que ver con la diferencia abismal que hay en el hockey masculino y femenino sobre césped de América. Nosotros estamos años luz, estamos jugando con los mejores equipos, cosa que no hacen los demás equipos del continente. Pero lo remarco antes porque las Leonas, luego de consagrarse en el Mundial de Hockey, en su debut de los sudamericanos, vencieron 14-0 a Paraguay. Goles de Catalina Andrade, 2, Lourdes Pistón, Brisa Brugesser, también 2, Zoe Díaz 2, Lara Casas 3, Pilar Palacio 2 y Milagros Alastra 2. Y los chicos del hockey, amore mío, sí. Da un resultado. Un resultado. Jugaron contra Perú, te tiro como para más datos.
0: No me hagas decir cosas que pueden...
1: No, vos decilo. A ver, ¿cuál le arriesga un resultado? El que te guste, un número que te guste. ¿Cuánto, qué número te gusta?
0: 4-2.
1: 22-0, por eso no lo ibas a acertar nunca, por eso te quedaste con la boca abierta. 22-0 ganaron los chicos ante los peruanos, 5 goles de Agostini, 2 de Kovalaiker, 4 de Torrigiani, 3 de Tarazona, Dulor, Ruiz, Serrano, Costas hizo 2, Rodríguez, Javid y Ferreiro. El próximo duelo será el miércoles, mañana, a las 10 de la mañana, ante Brasil, nada más ni nada menos. Digo, la enorme diferencia de jerarquía entre el hockey masculino y femenino sobre césped de la Argentina y el resto de Latinoamérica. Es abismal, como también lo somos en hockey sobre patines, ¿eh? Recuerden que fuimos varias veces campeones del mundo. San Juan es una provincia donde es prácticamente deporte nacional el hockey sobre patines, y uno no puede dejar de mencionar a los hermanos Garrafo. Hace poco falleció uno de ellos, que fueron parte más que importante, los abanderados de ese deporte en la provincia de San Juan y en la selección argentina, ¿no? Impresionante, amor mío.
0: 1:39 en la República Argentina. Vamos a saludar por aquí a Mabel de Santa Fe. Hola, muy pero muy buena madrunoche. Mañana no tengo compromiso de levantarme temprano, así que hoy me quedo hasta donde dé.
1: Muy bien.
0: Buen programa. Gracias, Mabel.
1: Excelente.
0: Luisito de Río Grande, Tierra del Fuego, por aquí también se va sumando. Alexis de Comodoro Rivadavia. Buena madrugada, Sonia. Fabián, saludos. Está fresquita la noche por acá. Gracias, Alex. Beso para vos. Miguel de Albardón también nos escribe, allí en la provincia de San Juan. Muy, pero muy buena madrunoche. Genios, bienvenidos con toda esa dulzura que contagian. Sonia y Fabián comienzan siempre con sorpresas. Los queremos mucho. Somos millones escuchándolos. Gracias. Abrazo bien fuerte para Miguel, que saluda a toda la Patagonia. Uh-huh. Mi Puerto Madryn, querido, Gaiman y Trelew son preciosos. Bueno, anotaré en ese orden.
1: Muy bien.
0: Sí, haremos la hoja de ruta para conocer. Puerto Madryn, me encantaría.
1: Sí, ¿qué te parece? Algún día nos Gaiman invitarán,
0: y,
1: ¿no?
0: Y Trelew.
1: Tan infructuosos intentos hacemos de que nos inviten a ir a alguna de las provincias para hacer nuestro programa desde ese lugar.
0: Hola, chicos, buena madrunoche. Ya me dormí una siestita en la silla. Ando cansada. Hoy hasta me puse a rasquetear una pared. Mañana prótesis en los hombros. Ponerle música. Yo quería ser mayor, pero sin dolores.
1: Claro.
0: Ya tendrán mi edad y mis experiencias acumuladas. Nelly de San Benito, provincia de Entre Ríos, que siempre nos saca una sonrisa. Un abrazo bien fuerte para vos y para Ismael, ¿sí? Digo, mientras ella rasqueteaba la pared, ¿Ismael qué hacía?
1: Tomaba supongo, mate.
0: Supongo que le cebaría un mate.
1: Por ahí estaba trabajando, mirá que es el que por ahí el que trae el mango a casa, ¿eh? Bueno, podría ser o no.
0: Ponele. Buena madrunoche, estamos acá en Luján con mi mamá Ana María, escuchándolos. Nos encanta el programa, qué bueno. Laurita, un beso grande.
1: Gracias,
0: para vos,
1: Laurita.
0: Y para mamá Ana María.
1: Un beso para las dos.
0: Hola, buena madrunoche, Sonia, Fabián. Como siempre, les voy a hacer compañía hasta que me duerma. Juan Manuel de San Carlos, provincia de Santa Fe, allí en el centro de la provincia.
1: Justamente donde se están disputando los Juegos Sudamericanos en la provincia de Santa Fe.
0: Muy buenas a nuestros compañeros de la madrunoche, día 2. Nosotros preparándonos para la procesión de los patronos, el Señor y la Virgen del Milagro. Muchas bendiciones, Raúl y Karina del barrio Costa Azul, allí en Salta. Tremenda, enorme la cantidad de fieles.
1: Miles y miles de peregrinos que encabezan esa hermosa, porque se hace durante el día y durante la noche. Alguna vez sí. Te conté que me tocó atravesarla viniendo de Bolivia con Cristian, después de hacer un recital, y es realmente muy sobrecogedora, impresionante.
0: Hola, buena madrunoche, hermosa Sonia y su mimoso Fabián, digo presente. Ayer estuve en sintonía, solo escuchaba atentamente, que salir a la mañana. Besos, Violeta de Salta Capital. Gracias, Viole, un beso grandote también para vos. Hola, soy Darío de Tartagal, los escucho siempre. Gracias por la compañía. Fuerte abrazo. Darío, que se va sumando, mira, así que le damos la bienvenida.
1: Muy bienvenido, Darío.
0: Por aquí, Jesús de Santa Fe. Sonia, vi que empataron y me acordé de vos. Bueno, muchísimas gracias, Jesús. Que mira, propone a Piero. Manso y tranquilo. Sí. Qué bueno que no propuso a mi viejo.
1: No lo voy a poner.
0: No, yo tampoco.
1: Ese tema que me desgarra el alma desde que lo conocí y de los que lo escuché.
0: Nunca más lo pude escuchar, obviamente, hace 21 años, ¿no?
1: No. Imposible.
0: Hola, mi querida Sonia, gracias por estar. Gracias a vos y a Fabián por la compañía de siempre. Un beso, Osmar, bueno, que nos reitera su presencia por allí. Coco de Huingancó, provincia de Neuquén, también se va sumando. Hola, Sonia, Fabián, soy Matías. Estoy pasando Bahía Blanca, rumbo a Pilar, Buenos Aires, siempre con Radio Nacional. Matías, qué bueno.
1: Buenísimo.
0: Buen viaje, buena ruta, nos encanta acompañarte. Gracias por elegirnos. Que sí. Bendecida madrunoche, querida Sonia, Fabián, feliz de escucharlos. Gracias por la compañía. Uh-huh. Aquí en Jujuy estamos viviendo la Fiesta Nacional de los Estudiantes 2026, que celebra su edición 75, Bodas de Brillantes, desde el 12 hasta el 26 de septiembre, en San Salvador de Jujuy. Uh-huh. Saludos y abrazos, Marta. Me encanta cómo nos nutre, ¿no? Nos ilustra, Marta, sobre esta nueva edición. Mira, la boda de brillantes de la Fiesta Nacional de los Estudiantes en Jujuy.
1: Sí.
0: Abrazo fuerte, Martita. Hola, buenas noches. Me parece que Narizota es una nutria a punto de vista. Bueno, depende. El carozo, un viejo pastor inglés pintado de azul. Saludos. Eduardo, nuestro amigo veterinario de Salta. Gino Reni Foderone. Un beso grandote, muchísimas gracias, Noé. Una garrapata. Hola, gente linda, buenas noches. Soy Sergio de la ciudad de Esperanza, Santa Fe. Estoy viajando hacia Villa María. Muy bueno su programa, muy buena compañía para todos los noctámbulos. Vamos todavía, querido amigo. Un abrazo bien fuerte, Sergio. Gracias, buena ruta. Nos encanta acompañarte. Hola, buenas noches para el rey y la reina de la madrunoche. Soy Daniel de San Juan, viajando por Lihuelcaley. ¿Cuántos amigos viajando?
1: Todos.
0: Para Buenos Aires y acompañados por la 870.
1: Qué potencia estamos teniendo, ¿eh?
0: Muchas gracias por la inmensa compañía que nos hacen a nosotros los camioneros en las rutas argentinas. Abrazo a la distancia y muy buena programación. Nos encanta, Daniel. Bueno, bienvenido. Es un gustazo acompañarte, de corazón. Gracias por elegirnos.
1: Sí, sin ninguna duda. Vos sabés que hablaba de Piero recién, nuestro oyente, ¿no? Manso y tranquilo, nosotros le replicábamos con que no hubiésemos puesto ni viejo, y tiene que ver con todo lo que nos mueve por dentro y un tema realmente hermoso, pero al mismo tiempo desgarrador para aquellos que los hemos perdido. Pero había un tema que a mí me encantaba, mientras lo hablo y lo cuento, quizás Gaby Zeni lo encuentra, que era Piero con el cuarteto Supay, y que hablaba de la televisión. Digo, porque nosotros somos un programa vintage, que solemos hablar de las series y de las viejas películas, y ese tema que Piero entonaba con el cuarteto Supay, y no me acuerdo si era Los Héroes de la TV o la TV o la televisión, que era Yo tengo, usted tiene, todos tenemos un televisor. Allí gritan, se acogotan y se matan todos los cowboys, indios flacos, sin jabón, negros feos que atacan la traición. Ese tema fue impresionante, lo que movía y lo que nos representaba, escuchar hablar de Batman, de la gente de Cipol. Y creo que, si no mal lo recuerdo, Gaby, era Yo tengo un televisor o Todos tenemos un televisor.
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Y los chicos de hoy en día tienen como diversión, del maniático sexual hasta el asesino sádico y brutal, y cuando ya no pasa nada, elegantemente los mandan a la cama.

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5: Hasta mañana. Yo soy el cura del canal. Este curita se va a la cama. Y aprovechando para hacer un momento de meditación, hermanos, pidamos a Dios perdón por esta programación.
6: Y ahí estaba Gaby Zeni para traernos al aire esa canción de la que hacía mención, ¿no? Y la crítica a la televisión de los años 70 y 80, ¿no? Y ustedes se habrán dado cuenta de algunas cosas. Por ejemplo, cuando el Cuarteto Zupay dice todo va mejor con yerba mate, era porque ahí iba la sigla de la Coca-Cola, ¿eh? Todo va mejor con Coca-Cola, era la televisión en aquel momento, ¿no? Y cuánta razón tiene cuando dice que los malos, los hombres blancos malos pueden ser, y muy pocos alguna vez, porque siempre o el hombre de color, o el negro, o el indio, eran los asesinos y los criminales, pero nada, nos transporta en el tiempo y nos recuerda a esa televisión que veíamos en aquellos tiempos, cuando a las 12 de la noche, Sonia, se encontraba el momento de meditación. Venía el padre Lombardero, por ejemplo, que tenía una voz muy particular y te hablaba, pibe, y que era un cura de barrio de Saavedra. En la iglesia estaba ahí en el parque Saavedra, y sigue estando. Padre Lombardero murió. Decía, ¿qué haces, pibe querido? Y no hagas quilombo, porque está el otro. Y hablaba así como, y nos llamaba la atención, decir, este tipo habla como en la calle, como habla tu viejo, como habla tu abuelo. Y era lindo verlo al padre Lombardero contar un día, pibe, se me metieron en la iglesia, me quisieron chorear, lo saqué cagando a tiro. Contaba el padre Lombardero ese tipo de cuestiones y situaciones en el momento de meditación antes de que venga la batalla de las hormigas. ¿Te acordás que se ponía todo negrito y blanco la televisión y se veían todos movimientos así? Hasta que llegara al otro día la señal de ¿cómo llamaba?
7: Señal de ajuste.
6: Señal de ajuste, muy bien, Sonia. Y también Gaby Zeni, al unísono los dos. Nada, simplemente un recuerdo para todos nuestros oyentes.
7: Faltan 8 minutos para llegar a las 2. Tengo un beso grande para Raquelita, que nos está escuchando en Humboldt, provincia de Santa Fe.
6: Sí.
7: Sonia, Fabián, buena madrugada. Hace una hora volví del cine.
6: Ajá.
7: Me tomé un cafecito y me quedé medio dormida en la cocina. Ya estoy en la cama oyéndolos. Qué lindo.
6: ¿Qué habrá ido a ver, ¿Qué habrá ido a ver?
7: No nos contó.
6: ¿Viste? Yo pensé que venía y fui a ver tal película y no dijo nada. Nos dejó con la intriga.
7: Hola, hola, muy buena madrugada, Sonia, Fabián, de nuevo presente. Me gustarían temas de Miguel Gallardo, Camilo VI, José. Upa. José.
6: Ah, hicimos una noche
7: sí,
6: hace poco.
7: Hace poquito, sí. Bueno, los que tengan, saludos desde Tartagal, Roberto, y a vuestro equipo, como siempre, un abrazo.
6: Hicimos 2 noches en continuado de esa música, de esos
7: sí,
6: tiempos.
7: Sí, recuerdo. Bueno, muchísimas gracias, Robert. Y además tenemos mensajito de voz.
8: Sonia, buenas noches. Sonia, Fabián, muy buenas noches. Recién entro en sintonía, cortito lo mío. Recién entro en sintonía, por eso yo el otro día decía que me obliga un poco el horario a pretender que el programa dure. Bueno, pero me engancho con la discoteca, así que bueno, a pretender un poquito, yo decía si se podía una horita más de programa, ya dos. Sonia, Fabián, muy buena madrugada, muy buen programa. Gracias, gracias. Los estoy escuchando desde Punta Alta. Néstor, Néstor de Punta Alta, provincia de Buenos Aires. Un beso grande y un abrazo para ustedes dos. Y para toda la audiencia, también un abrazo y un beso, que es lo que pretenden ustedes, ¿no? Llegar a un montón de audiencia. Bueno, bueno, señores, muy buenas noches.
6: Haríamos una hora más. Sonia no quiere que yo me quede con ella. Ese es...
7: ¿Viste cómo es esto? ¡Escuchá, escuchá! Bueno, muchísimas gracias, Néstor. Es un placer, como siempre, acompañarte allí en Punta Alta, en el sur de la provincia de Buenos Aires.
6: Exactamente. Y está programado, si Dios quiere, por ahí el año que viene hacemos una horita más, ¿eh? Podríamos hacer 3 horas de... Vamos a reprogramar todo el programa y vamos a replantearnos nuevas secciones. Nada, vamos a hablar con ustedes la hora que nos queda y listo. Le vamos a hacer participar a ver si tienen ganas de hablar con nosotros en vivo. Por ahí, qué sé yo, hay tantas cosas para agregar.
7: Abrazo fuerte también tengo por aquí para Lautaro. Sí. Mira, Lautaro es la primera vez que se conecta con nosotros desde Salta también. Uh-huh. Obviamente con todo lo que tiene que ver con esta muestra de fe.
6: Sí.
7: Y la advocación al Señor y la Virgen del Milagro. Nos envía por aquí unas imágenes hermosísimas, así que muchas, muchas gracias. Y bienvenido, lógicamente, a DEA2. Y a Norberto, que está por allí, que nos envía un fuerte abrazo. Norberto, nuestro amigo de Israel.
6: Sí, claro.
7: También, que nos ratifica que sigue presente y que se queda un ratito más acompañándonos en la Discoteca Nacional.
6: ¿Cómo estará el clima hoy en Israel, en el sur de Tel Aviv? Por ahí nos lo puede contar. Imagino todavía jornadas de mucho calor en Medio Oriente. Y seguramente con un sol que pega fuerte. Digo, no sé por qué se me ocurre eso, ¿no?
7: Mira, arranca la mañana con cielo casi despejado.
6: Ajá.
7: Y 25 grados de temperatura en este momento. Serían allá las 7:56 ya, casi las 8 de la mañana.
6: Temperatura elevada.
7: 25 para graditos, hora, ¿eh?
6: ¿No?
7: Sí, por supuesto.
6: Ni me quiero imaginar a las 12 del mediodía, si a las 7 de la mañana son las 25 grados, ¿no?
7: Beso para Gastón, que está por allí en Gualeguaychú. Ajá. Un abrazo bien fuerte, gracias. Gracias, Gastoncito, por escucharnos a través de la FM 98.7. Nos está escuchando.
6: Sí.
7: Un calor de locos, dice, 32 grados a la sombra.
6: ¿Viste?
7: No estábamos tan lejos.
6: Viste, estaba muy bien ahí.
7: Y bienvenido, Gunter, de Lima. Ajá. Perú. Buena madrunoche, Sonia, Fabián. Los saludo desde Lima, Perú. Gunter, se me cierran los ojos, pero el oído está con ustedes. Me encuentro en San Miguel, en un piso 14. Ah, pero está en Mar del Plata escuchándonos.
6: Mira vos, pillín.
7: Bueno, un beso grandote. Muchísimas gracias. Gracias por acompañarnos, Gunter. Bueno, hasta aquí llegamos. Lo invito
6: me
7: a retirarse.
6: Sí. ¿Ven por qué no me quiere una hora más?
7: Claro, aunque algunos piensen lo contrario. Con un recuerdo de la mano de los abuelos de la nada.
6: Gracias por tanto, se quedan hasta las 6 de la mañana. ¿Cuántos otros trapos en esta matiné nocturna que arranca con DEA2 y continúa con Discoteca Nacional y esta negra hermosa que conduce un programa sensacional? Gracias, Jackie, gracias, Gaby, gracias a todos, amores míos. Nos reencontramos mañana, que tengas una linda jornada con tu gente y tus oyentes.
7: Igual tú.
6: Un beso grande.
7: Chao.

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1: Las 2:00 a.m. en la República Argentina. Argentina protestó ante Uruguay por un stand británico en la exposición rural Expo Prado 2026 que promociona las Islas Malvinas. La embajada de nuestro país en Montevideo cuestionó el uso del nombre Falklands, así como la presencia de representantes isleños. La protesta fue presentada por la delegación diplomática argentina a través de una queja formal ante el Ministerio de Relaciones Exteriores de la República Oriental. La facturación por exportación de carne caprina creció 380% en los primeros 7 meses del año. La Secretaría de Agricultura, Ganadería y Pesca de la Nación informó que ingresaron al país $715.000 por este concepto. La faena de caprinos aumentó 18,4% entre enero y julio, lo que se tradujo en un crecimiento de 37,7% en la producción de toneladas de res con hueso. El tránsito con Ernesto Arriaga.
2: A esta hora, recordad que está totalmente cerrado el paso Cristo Redentor, el paso Jama en Jujuy, el Carranza muere en Villagón.

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Y siguiendo la luna, como quien no quiere la cosa, por aquí llegamos para hacer la discoteca nacional. Digo, llegamos para los que se van sumando, ¿no? Porque para los que vienen en continuado desde día 2, renovamos el saludo. 11 minutos se fueron de las 12 del martes, 15 de septiembre de 2026. Otra edición de la discoteca nacional está comenzando y, por supuesto, una vez más renovamos ese deseo de acompañarnos, ¿sí? Que esto sea mutuo hasta las 6. Con Gabrielito Zeni en la puesta en el aire, nos quedamos por aquí junto a Mariano Massimino, hoy supervisándonos desde el control central de LRA1 en la planta transmisora. Nos desea suerte con el programa, qué lindo, bueno, muchísimas gracias. José Luis Ojeda hoy hace posible que este mensajito de Madrunoche gestado en Maipú 555, pleno corazón del microcentro porteño, llegue a todos los rincones de la patria, merced a nuestras 49 emisoras. Así que muchas, pero muchas gracias, José Luis. Bueno, nos coordina y nos produce la inefable, la bella, como siempre, Jacqueline Macarevicius. Equipo completo presentado en sociedad. Y vamos a saludar hoy a los compas y colegas de nuestra LRA 14, Radio Nacional Santa Fe. Allí nos ubicás en AM540 o bien en la FM 102.9. Renovando además el feliz cumple a todos los amigos que nos escuchan por allí en la ciudad de Rawson, ¿sí? Capital de la provincia de Chubut, lógicamente, que fue fundada un día como hoy de 1865. A todos los rausenses, un abrazo bien, pero bien fuerte. Obviamente, cargados de historias, algunas hechas canciones, venimos en esta discoteca, hay por allí un homenaje para hacer en nuestro especial de las 4, una bonita, otra bonita historia a las 3, y por supuesto, la matera de Don Luis aguardando por allí. Hay una invitación para cursarles hoy por la tarde en el auditorio de Radio Nacional Buenos Aires. Lógicamente, esto tiene que ver con los 100 años del nacimiento de Antonio Carrizo, ¿sí? Vamos a estar hablando de eso en un ratito nada más. Así que nos ponemos en marcha. ¿Qué les parece? ¡Música! Nunca falta en la discoteca nacional. En el arranque llega el baiano, Mi Manera de Amarte.

Ahí estaba Andrés Calamaro junto a Bersuit Vergarabat, tuyo siempre. Antes los cafres, vos sabés. 2:23, y vos sabés el número de WhatsApp, ¿no? De Radio Nacional, y si no te lo cuento, si es la primera vez que nos escuchás, ante todo la bienvenida, es un placer recibirte en la Discoteca Nacional. 11-3-870-74-85. Ahí estamos, en vivo, conectados, conectadas, en línea, toda la madrunoche, acompañándonos. 11-3-870-74-85. Si nos escuchás de algún rincón del mundo, acordate de anteponer el más 54 y el 9, ¿no? Prefijos de la República Argentina. Tengo un beso grande para Oscar Alberto Escobedo, que está allí en Córdoba Capital, y nos ratifica que se quedó. Sí, nos viene acompañando con Fabi en nuestro día 2. Bueno, Osmar, el Yoruba de Fray Bentos, también hasta las 6 se queda por allí. Gustavo en Chicoana, la capital nacional del Tamal, también, así que muchas gracias. Se va sumando Julio desde Campamento Vespucio, una vez más juntos a través de la radio. Buen programa y buena música hasta las 6, corazón de mi vida. Qué lindo, Julio. Aquí estaremos haciéndonos mutua compañía. Buenos días, acá escuchando la radio desde Río Grande, Tierra del Fuego, escuchando música mientras estamos en una carpa. Me parece muy bien, ¿eh? Dios quiera que todo se solucione. Abrazo bien, pero bien fuerte, Eduardo, para vos y para todos los compañeros, ¿eh? Nuestra solidaridad, lógicamente, con ustedes por allí. Gracias, gracias enormes, enormes por elegirnos. Rubén Alegre nos está escuchando en Paso de la Patria, provincia de Corrientes. Sonia, es un buen momento, tanto que decidí no salir hoy con el Ángel Gris solamente para ir a contramano del sol y encontrarme con todas las emociones de la discoteca. En tanto mi alma se nutre de tu calidez humana y entrega inmensa con todos los oyentes. Que Dios conserve tu don de buena gente. Gracias. Rubén, sos muy generoso. ¿Eh? A veces hay palabras que llegan en momentos tan, pero tan apropiados, que ustedes no se dan una idea. Olga nos está escuchando en San Rafael, provincia de Mendoza. Sonia, ¿cómo estás? Bendiciones. Gracias, Olguita. Bendiciones a montones también para vos. Hola, Sonia y todo el equipo. Gracias por la compañía. Te cuento que hoy Salta no duerme. La gente va a la catedral toda la noche. Hoy es la noche del peregrino. Han llegado de todas partes. Y más tarde es la procesión con la imagen del Señor y la Virgen del Milagro. Es hermoso. No me cabe ninguna duda. Luis es nuestro amigo panadero, justamente de Salta. Gracias, gracias por compartirnos este pedacito, ¿no? De lo que está sucediendo allí en Salta, en estas muestras de fe increíbles. Más de 3.000 personas por allí, más de 3.000 peregrinos salieron de Chicoana, nos contaba Gustavo hace un ratito. Realmente es muy emocionante ver las imágenes. Gracias a todos y a todas. Jorgito de Aedo. Hola, compañera del alma. Muy buenas madrunoches. Qué hermoso es volver a escribirte. Porque escucharte, eso siempre pasó. Desde lo más profundo de mi corazón te deseo y les deseo a todos los oyentes la mejor de las vidas. Seguramente estaré más cerquita todas las noches. Abrazo enorme de almas. Qué bueno eso, almas que se reencuentran, Jorgito. Muchas, pero muchas gracias. Lo debo haber comentado en alguna ocasión, y Jorge se hizo eco. Eliminó un mensaje, ¿no? Y automáticamente escribe: perdón, sé que no te gusta la eliminación de los mensajes, pero justo me entró otro y se me mezclaron. Solo muere quien es olvidado, y quien llega al alma jamás se olvida. Eso es verdad. Gracias, gracias, Jorge, por tus palabras. ¡Uy! ¡Qué noche, Tete! 2:27, vamos a seguir adelante, ¿sí? En un ratito tengo la recorrida por el país a través del Servicio Meteorológico Nacional. Se viene una mini primavera antes de la llegada justamente de la primavera propiamente dicha. Así que en un ratito te cuento cómo arranca este martes ahí donde vos estés, ¿eh? Y cómo se perfilan los días de cara al fin de semana. Ahora, música, maestro. Se viene Serú Girán a la Discoteca Nacional. Mientras miro las nuevas olas.

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¡Qué lindo recuerdo de nuestra música con los gatos! Ayer nomás de Miravent. 2:36 en la República Argentina. Y voy a empezar a pasear. Voy a empezar a visitar amigas, amigos que nos están escuchando. Bueno, en principio, lógicamente, voy a saludar a toda la gente de Rawson, ¿sí? Allí en la provincia de Chubut, que sabemos están de cumple. En este momento, por Rawson, el cielo está algo nublado y la temperatura es de 3 grados 8 décimas. La térmica, 1 grado, 73% la humedad, y se espera una máxima de 9 grados hoy con probabilidad de chaparrones durante la mañana. Y fíjate cómo de a poco sube, pero drásticamente, ¿no? Mercurio en el termómetro en Rawson a partir de mañana. Miércoles, 18 grados la máxima, jueves 17, viernes y sábado 21 grados. Las máximas entonces por Rawson, provincia de Chubut. Me voy a El Carmen, allí nos está escuchando nuestro incondicional amigo, mi poeta, Roberto Apaza, del grupo Letras. Me pasás el pronóstico extendido, corazón, pero lo pedís, lo tenés, lógicamente. Robert, en este momento el cielo está cubierto, en El Carmen la temperatura es de 8 grados 6 décimas, la humedad 95% y para hoy se espera una máxima de 22 grados, con cielo algo nublado. Mañana miércoles, cielo algo nublado, mínima 5, máxima 21 grados. Jueves, cielo parcialmente nublado, mínima 7, máxima 23. Y el viernes, cielo mayormente nublado con una mínima de 8 grados y una máxima de 26. Y te digo que a partir del fin de semana ya despegan las máximas. 27 el sábado, 30 el domingo y 36 en la máxima para el próximo lunes. ¿Querías el extendido? Ahí estaba. En El Carmen, entonces, provincia de Jujuy. Voy a seguir paseando. Me voy a Río Grande, provincia de Tierra del Fuego. Ahí nos escuchás, ahí nos sintonizás en nuestra LRA 24, ¿sí? Como siempre, como nuestros amigos que nos escribían hace un ratito, en AM640. 0 grados la temperatura, ni frío ni calor. Ahora en Río Grande, 5 grados 8 décimas bajo cero la térmica, 83% la humedad, y para hoy se esperan 7 grados de máxima, con cielo mayormente nublado. Mañana, probabilidad de lluvias aisladas a partir de la tarde, mínima 1 grado bajo cero, máxima 6 grados. Y el jueves, cielo mayormente nublado con una mínima de 1 grado y una máxima de 8. 0 grado la actual en Río Grande, Tierra del Fuego. Térmica, 5 grados 8 décimas bajo cero. Y por supuesto, vamos a darnos una vuelta por Salta Capital. Tan concurrida estos días. El cielo está ligeramente nublado en este momento, estuvo lloviznando, la temperatura es de 6 grados 3 décimas, 96% la humedad y para hoy se pronostica una máxima de 22 grados, con cielo algo nublado. Mañana miércoles también se espera cielo algo nublado por Salta, mínima 5 grados, máxima 21 y el jueves cielo parcialmente nublado con una mínima de 7 grados y una máxima de 23. Dicho esto, vuelvo por la ciudad de Buenos Aires para contarles a los amigos que nos escuchan por estos lados que el cielo está algo nublado y la temperatura es de 12 grados 2 décimas. La máxima para hoy, 18 grados con cielo algo nublado. Vamos a seguir adelante, disfrutando de lo mejor que tenemos, que es la música de la Discoteca Nacional. En esta madrunoche de martes, ahora con ellas, mujeres de nuestra música de raíz folclórica.

Ahí estaba María de los Ángeles, la bruja Salguero, con la samba de usted, de Félix Luna y Ariel Ramírez. Antes escuchamos a Mónica Abraham con la tonada, guitarrero, cuyano y cantor, de Ernesto Villavicencio y Oscar Valles. Y Lorena Astudillo pasó con la chacarera de Un Triste, de los hermanos Simón. Estamos a 9 minutos de las 3. ¿Qué les parece cierre de hora a Pura Música Ciudadana?

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1: Las 3 de la madrugada en la República Argentina. Causa sueños compartidos. La justicia condenó a los Schocklender y a José López. El tribunal oral en lo criminal número 5 dictó el veredicto en los tribunales de Comodoro Py un día antes de que prescribiera la acción penal según plazos de fiscalía. Las penas menores a 3 años recayeron sobre los exfuncionarios José López y Abel Fatala, junto a los hermanos Sergio y Pablo Schocklender, por la causa de construcción de viviendas sociales. El INDEC informará el nivel de utilización de la capacidad instalada en la industria de julio. En junio, el uso de la capacidad en el sector fabril fue del 59,1, 3 décimas más con respecto a igual mes de 2025 y 8 más que el 58,3% de mayo. Durante el sexto mes del corriente año, los bloques sectoriales que presentaron niveles de utilización de la capacidad instalada superiores al general fueron refinación del petróleo, industrias metálicas básicas, sustancias y productos químicos, papel y cartón y productos alimenticios y bebidas. El tránsito con Ernesto Arriaga.
2: El aeroparque y el Ezeiza funcionan con normalidad. Trenes en este momento están sin funcionar, comienzan a las 5 de la mañana. Subtes 5 y 30 de la mañana. El Arpaz máximo 80 kilómetros por hora.
1: En la provincia de La Pampa, al sur, rige una alerta amarilla por vientos. En la ciudad autónoma de Buenos Aires y alrededores, la temperatura es de

La noche, siempre en la noche, invitada a curar corazones rotos, lastimados, descosidos. La noche que además convida e invita con sus historias, como esta.

Le prometí a mi mejor amiga que cuando muriera llevaría a su gata a una protectora. Y esta mañana he decidido no cumplir esa promesa. Me llamo María, tengo 74 años, soy viuda desde hace 9 y vivo sola en un pequeño pueblo donde la gente todavía saluda desde el coche y se da cuenta enseguida si una persiana lleva demasiado tiempo baja. Durante mucho tiempo, esa vida me pareció bien. El silencio

me resultaba más fácil. En el silencio nadie me preguntaba cómo estaba de verdad. Y yo no tenía que fingir que estaba mejor de lo que estaba. Mis días eran casi siempre iguales. Café a las 6, la tele encendida solo para que hubiera un poco de ruido. Paseo despacio hasta el buzón. Algo ligero para cenar. A la cama antes de las 10, aunque no tuviera sueño. La única persona que entraba en ese silencio, como si siempre hubiera tenido permiso, era mi amiga Pilar. Nos conocíamos desde hacía media vida. Desde cuando nuestros hijos eran pequeños y aún hacíamos planes a años vista. El tiempo nos quitó muchas cosas a las dos, pero nos dejó la una a la otra. Pilar vivía a 3 calles de mi casa, en una casita clara con demasiadas macetas en la entrada y un escalón torcido que yo siempre le decía que arreglara. Ella se reía y cambiaba de tema. Y Pilar tenía a Niebla. Niebla era una gata vieja, gris, con una oreja un poco rota y esa forma lenta y cuidadosa de moverse que tienen los animales mayores. No era de las que van pidiendo mimos. Miraba, esperaba. Y cuando decidía confiar en alguien, se ponía cerca. Nunca encima. Solo lo bastante cerca como para que notaras que estaba allí. Yo nunca le hice mucho caso. Hasta que Pilar se puso mala. Al principio fueron visitas al médico y palabras dichas en voz baja para no asustar a nadie. Cuando llegaron las tardes largas, las cartas sin abrir y ese silencio raro que se mete en una casa cuando la verdad ya está ahí, pero nadie se atreve todavía a decirla en voz alta. La última vez que me senté junto a su cama, Pilar me tomó la mano. Tenía los dedos tan ligeros que me dio un vuelco el corazón. Si me voy antes que tú, me dijo, lleva a Niebla una protectora. No dejes que te ate. Prométemelo. Yo no discutí. Te lo prometo, le dije. Murió pocos días después, poco antes del amanecer. Después del funeral pequeño, después de que su hija volviera a su casa, después de que aquella casa empezara a parecer vacía en vez de parecer la casa de Pilar, fui a buscar a Niebla. Estaba sentada en el sillón de Pilar, en el mismo sillón, en ese sitio, como si nada hubiera cambiado. Niebla me miró a mí y luego miró hacia la puerta de entrada. Estaba esperando. Dije su nombre bajito y no se movió. Siguió mirando la puerta como si Pilar fuera a entrar de un momento a otro con la compra en la mano. Me la llevé a mi casa solo por una noche. Solo hasta hacer lo que había prometido. Esa noche lo cambió todo. Bebió agua en mi cocina como si llevara años haciéndolo. Recorrió la casa despacio, en silencio, como si estuviera aprendiendo cada rincón. Y cuando me fui a la cama, se acomodó al pie sin molestar, sin pedir nada. Por primera vez en muchos años, mi casa no sonó vacía. A la mañana siguiente, la metí en la transportadora. Tenía los papeles preparados, sabía perfectamente a dónde tenía que ir. El trayecto no era largo, pero se me hizo eterno. Niebla
no maulló, no arañó, no se quejó. Solo me miraba a través de la rejilla con esos ojos tranquilos, como si quisiera saber si yo de verdad pensaba hacerlo. Cuando llegamos, todo parecía estar bien. El suelo limpio, las mantas dobladas, voces suaves, cuencos colocados con orden, un lugar seguro. Eso era lo que quería Pilar, me repetía yo. Seguro. Entré con la transportadora en las manos. Una mujer que estaba en recepción me sonrió con amabilidad. Cuando quiera, me dijo. Dejé la transportadora en el suelo, pero no solté las manos. Pensé en Pilar, en cómo me miró aquel día, en la confianza que tuvo en mí y en la palabra que yo le había dado. Y entonces miré a Niebla. Se había acercado a la puerta de la caja transportadora. Tenía una pata apoyada con suavidad en la rejilla, no como queriendo escapar, más bien como si estuviera buscando algo, sin saber muy bien qué. Y ahí dentro de mí algo se dio. Lo siento, dije con la voz temblando. No puedo dejarla aquí. La mujer se quedó callada un momento. Luego asintió, como si entendiera más de lo que yo estaba diciendo. No pasa nada, me respondió en voz baja. Podemos ayudarla para que se la lleve a casa. No recuerdo bien qué firmé. Solo recuerdo salir de allí con Niebla todavía conmigo y sentir que volví a respirar después de varios días. Ahora hay un cuenco junto al fregadero. Una mantita en el sofá que yo finjo que no compré pensando en ella. Hay pelos grises en mis chaquetas y hay una presencia tranquila que me sigue de una habitación a otra. Algunas mañanas Niebla se sienta junto a la ventana, como hacía en casa de Pilar. Algunas noches se acurruca lo bastante cerca como para recordarme que no estoy sola. Durante un tiempo pensé que era yo quien la había salvado, pero no era verdad. Fue ella la que llenó un silencio en el que llevaba viviendo años. Un silencio tan viejo y tan metido en mi vida que casi había dejado de notarlo. Puede que rompiera mi promesa, pero ahora creo que en realidad al principio no entendí bien lo que Pilar quería decirme. Ella no quería que Niebla acabara sola. Quería que estuviera a salvo. Y quizá también, aunque no me lo dijo así, no quería que yo me quedara completamente sola cuando ella faltara. A veces, Niebla apoya la cabeza en mi mano, como si siempre hubiera sabido cuál era su sitio. Y yo, por fin, entendí algo que aquel día en la habitación del hospital no supe ver. Hay promesas que no se cumplen haciendo exactamente lo que se dijo. Hay promesas que se cumplen entendiendo, aunque sea tarde, lo que la persona que quieres te está dejando de verdad.

0: Paseito por el mundo a través de la música. Allí la teníamos a la cubana Gloria Estefan, cómo me duele perderte. Antes, Shakira, soltera, Café Tacuba, eres. Faltan segundos para llegar a las 3:30 de la madrunoche. Hacemos una pausa y a la vuelta no solo que tenemos la materia de Don Luis aguardándonos, sino que obviamente vamos a estar cursándoles la invitación, ¿sí? Para celebrar los 100 años de Antonio Carrizo esta tarde en el auditorio de Radio Nacional. Y como si esto fuera poco, voy a contarles de qué se trata nuestro especial de las 4. Ahora sí, con la señal indicando 3:30 en todo el país, pausa y hay más discoteca.
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0: Qué linda versión, ¿no? De este clásico de Julio Neuhauser. Allí las teníamos juntas a la Sole Pastoruti, Lila Downs y Niña Pastori desde Raíz, ese álbum de estudio en conjunto que grabaron allá por el año 2014. Todo cambia, 3:38 en la República Argentina, y por aquí estamos, por aquí seguimos haciéndonos mutua compañía. Ustedes seguramente van escuchando el avance, ¿no?, en las tandas publicitarias de la radio sobre la invitación que está cursando Radio Nacional para celebrar, sí, porque hay que celebrarlo, porque es un ícono, una de las voces más emblemáticas en la radio y puntualmente para nosotros un orgullo que haya sido también parte de Radio Nacional. Estamos hablando de Antonio Carrizo, del Flaco, el Lungo, el Tony, que nació un día como hoy, allá por 1926 en General Villegas. Y bueno, justamente a 100 años de su nacimiento, hoy en Radio Nacional se le va a realizar un homenaje, una reunión con amigos, con artistas, con compañeros, justamente de todo el dial, no solamente de Radio Nacional. La conducción va a estar a cargo de Julio Lagos, así que están todos invitados, todas invitadas. A partir de las 19 en el auditorio de Radio Nacional, Maipú 555, entre Tucumán y La Valle. Bueno, vengan tempranito porque la capacidad es limitada. Y seguramente van a ser muchos los amigos que se acerquen a recordar, insisto, a la voz de la radio, a Tony Carrizo. 3:39 en todo el país. Les cuento, bueno, de qué se trata nuestro especial de hoy. Atenti più. Estamos a puro homenaje porque un día como hoy nacía el poeta, nada más y nada menos, como Hamlet Romeo Lima, Hamlet Lima Quintana. Sí, señora, sí, señor. Autor de más de 400 canciones, muchas popularísimas. Te tiro una, por ejemplo, Las Amas para no morir, por decir. Bueno, yo amo Gente necesaria, de Lima Quintana y tantos. Así que vamos a escuchar su obra en las voces de Mercedes, de Ricardo Mollo, de Chito Ceballos, de Enrique Llopis y León. Y de Mario Díaz. Así que, por un lado, vamos a recordar a Hamlet Lima Quintana, ¿sí? El poeta nacido un día como hoy, allá por 1923, a 103 años de su nacimiento. Pero, por otro lado, también vamos a evocar, vamos también a homenajear a Roberto Ternán, ¿sí? Por su aporte a la cultura salteña y también por su proyección internacional, ¿por qué no? Otro prolífico autor de obras maravillosas, como Vuelvo, como Candombe para José, como Déjame que me vaya, como Amor salvaje y tantos. En este caso, a 83 años de su nacimiento, en Salta, un día como hoy, allá por 1943. Así que parte de la obra, ¿no? Rescatando la obra de Hamlet Lima Quintana, por un lado, a 103 años de su nacimiento, y por el otro, la obra de Roberto Ternán, a 83 años de su nacimiento, un día como hoy, con un picadito de intérpretes del canto nuestro. 3:41. Dicho esto, rápidamente, un beso grande para Mario, que está por allí en San Luis. Atento, como siempre. Hermoso relato, Sonia. Qué lindo. Enseguida empiezo otra ronda de mate. Y te envío a propósito una frase para tener en cuenta con respecto a lo que leíste. Los animales no son propiedades o cosas, sino organismos vivientes, sujetos de una vida que merecen nuestra compasión, respeto, amistad y apoyo. Muchísimas gracias, Mario. Un beso enorme, enorme, enorme para vos. Hermosa historia de amistad y amor, nos escribe Mirta de Florida. Qué lindo que les gustó. Parece, realmente es un mimo al alma. Gracias. Gracias a Andrés, que nos está escuchando allí en Sarmiento, ¿sí? En Cerro Dragón, provincia de Chubut, y a Jorge de Aedo. Indudablemente, la discoteca tiene una sensibilidad especial que te llega a calar lo más profundo de nuestras almas. Hermosa historia. Sonia Ferraris, gracias por eso. Gracias, Jorge, gracias a vos. Sos muy, muy, muy generoso. Ay, Sonia, la verdad no tenía ganas de lagrimear hasta ahora, pero igualmente hermoso. Gracias. Miguel de Villa Ballester. No era la idea. Un beso grandote, Miguel. Me encanta que te haya gustado. Muy buena madrunoche, Sonia querida. Acá estoy gozando de la compañía de tu voz y la bella música. Gracias por la historia de hoy. Siempre en compañía y sintonía, Analía, de María Grande. Allí en la provincia de Entre Ríos. A todos, a todas, gracias. Un placer enorme acompañarlos y son muy generosos. Ahora sí, nos metemos de lleno, si les parece, matecito en mano. ¡Nos invita! Y ahí vamos, a su matera, don Luis Landricina.
1: Después del médico del alma, que es el sacerdote, tenemos el médico del cuerpo, que es el doctor. El médico, doctor en medicina. Aclaro esto de médico, doctor en medicina, porque tenemos también en el campo algunos médicos y médicas que no han pasado por la facultad, pero que tienen una gran promoción. Pero en realidad lo que yo quiero hablar del doctor, del recibido. Estaba atendiendo su consultorio, el doctor. Acomoda unos papeles y va a comenzar. Mira hacia la sala de espera, pone voz de médico y dice: ¿qué pasa? El que sigue. Se abre la puerta, che, y entra una moza de esas que parten el piso. Me dirijo más a los hombres, que son los que más miran a las mujeres. Porque las mujeres miran a las mujeres cuando le envidian el modelo, nada más. Pero los hombres miran a todas. Y habrán visto que hay mujeres que son lindas, pero son lindas nomás y se quedan en eso. Y hay otras que son lindas, pero además vistosas, que tienen de todo, como los parques de diversión. Y habrán comprobado, alguna vez usted va en auto, para allá, y de aquel lado viene una de esas mozas, así como esta. Y usted ve y no puede creer lo que ve, y quiere dar marcha atrás para ver si es cierto. Así era la que entró al consultorio el doctor. ¿Cómo habrá sido que tragó saliva el doctor? Pero se recompuso enseguida y, gran profesional, adoptó el tono paternal que suelen tener los doctores. Adelante, mijita, adelante, cierra la puerta y vaya desvistiéndose. Doctor, dice, si me permite, le permito lo que quiera. Pero mientras tanto, usted se va sacando la ropa, así vamos ganando tiempo, porque es costumbre, por lo menos en mi consultorio, que mis pacientes se desnuden para hacerme más fácil la tarea de la revisación. Doctor, dice, yo le quisiera explicar, dice, está equivocada, el que le va a explicar soy yo. Después que la revise, pero para revisarla necesito de que usted se saque la ropa. Que es costumbre, de aquí hay sin pudores, ¿eh? Porque mi curiosidad es profesional, no morbosa, yo soy médico, no patotero, así que sáquese nomás tranquila la ropa. Doctor, dice, ¿me deja hablar? Hable lo que se le dé la gana, pero mientras tanto, vamos ganando tiempo, se va sacando la ropa, dice, pues tengo clientela afuera que está esperando. Doctor, dice, ¿me deja pasar un aviso? Lo que le quiero decir que no soy yo la que se va a revisar, sino mamá. ¿Pasá, mamá? Ah, la vieja esta, dice, a ver que saque la lengua. Los médicos, sobre todo de pueblos no tan grandes, de pueblos rurales, suelen darse el lujo de enriquecerse espiritualmente haciendo obra social con las muestras gratis que le dejan los visitadores médicos. Le encargó al carpintero del pueblo una vitrina de tres cuerpos para tener colgada en el propio consultorio y tener una suerte de farmacia íntima, donde iba a ordenar por especialidad, por laboratorio, los productos, los remedios. Entonces, cuando necesitaba algo, iba a ir derecho al grano. Acá entre ustedes debe haber algún carpintero. Pero también debe haber entre ustedes gente que le ha encargado trabajo a los carpinteros, que son dos cosas distintas. El oficio de carpintero es un oficio de artesanos que cada vez cuenta con menos operarios. Por eso los viejos artesanos carpinteros cada vez tienen más trabajo. Y por eso los pobres se demoran un poco en entregarle lo que usted le ha encargado. 15 días, 20, 2 años, según la zona. El carpintero de mi pueblo no iba a ser la excepción. Llevaba 70 días de atraso, el Federico. Y el médico decidió ir para allá, a ver qué pasaba con las cosas. Las carpinterías se parecen en el norte y en el sur, en el este y en el oeste, por lo menos la de nuestro país. Gran tinglao, y usted cuando entra de la calle ya entra pisando viruta y aserrín. Y va tropezando con recortes de madera, trozos de madera, listones, troncos aserrados, pilas de aserrín, pilas de viruta. Lo único que tienen de cemento en estos lugares es la base de la maquinaria, que está en el piso, que es para murar la tupí, la cepilladora, la sierra circular, la sinfín, la fuerza motriz para mover las poleas y las correas. Cuando usted llega con para decirle al carpintero, mire, yo le quería decir, vio la puerta al frente que le encargué, siempre hay un operario que está haciendo... En la parte que va el visor... Entonces usted decide esperar que termine el tipo para que el otro le entienda bien. Cuando llegó el doctor, dos operarios del Federico estaban cepillando tablones de 5,50 metros. Viste que los ponen por una punta, pasa por la cepilladora, el otro los espera del otro lado y los entra a tirar. Y es una nube de aserrín y es un ruido. Y de allá lo mandan de vuelta y después lo canteaban. Y este no podía pasar para el otro lado donde estaba el Federico porque las poleas. Viste, unas correas tremendas le cerraban el paso. Se subió en una pila de aserrín que como le había llovido dos veces se había pelmazado ya. Y de ahí miraba el Federico que del otro lado estaba trabajando. Federico estaba trabajando precisamente en el mueble del doctor. Estaba con un formón de los anchos, le estaba sacando una rebarba al canto donde iba a ir el vidrio y la vitrina. Se le escapa el formón y le hace tú una zanja al mueble. Con toda naturalidad agarra el formón. Lo usa de espátula, ablanda un poco de masilla que había y con toda naturalidad y gran oficio tapa la zanja que hizo con masilla, usa el mismo formón de canto, saca el sobrante de la masilla y con una lija gastada empareja un poco la lija de la fina y arriba le mete aceite lino. Lo vio todo el doctor. Cuando pararon los oficiales de él, de cepillar, le dice, ¿qué tal, Federico? Hola, doctor, ¿qué tal? Dice, no lo había visto. Ya me di cuenta, dice. Le estoy terminando el mueble. Después le voy a meter tinte lustre y cuando se ore ya se lo llevo y le pongo las vitrinas allá para que no se rompan en el viaje. ¿Está bien? Y le dice con intención, el doctor te estaba viendo trabajar y te estaba envidiando el oficio de carpintero. ¿Por qué, doctor? Pensaba para mis adentro, qué lindo es ser carpintero, porque cualquier macanazo, un poco de masilla y tapado el macanazo. Y se siente agredido en lo más íntimo el carpintero y se da vuelta manos en jarras y le dice, bueno, más o menos como el oficio de ustedes los doctores, nada más que los macanazos ustedes los tapan con bastante tierra.

Ahí estabas una rocha junto a Raúl Carnota y Copla Sin Luna de Carnota. Estamos a 6 minutos de las 4. En instantes se viene nuestro especial, pero antes, cierre de hora a toda orquesta.

0: ¡Qué maravilla, eh! Marca registrada, el maestro Horacio Salgán, su orquesta y el entrerriano de Rosendo Mendizábal. Antes, Alfredo de Angelis, su formación, y el taladro, su tango. Llegamos a las 4. Nos informamos con Fernando Pedernera y seguimos.
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2: Las 4 de la madrugada en la República Argentina. El presidente Javier Milei se reunió con diputados y senadores de La Libertad Avanza y defendió el rumbo económico. El jefe de Estado enfatizó que la economía creció por 27 meses consecutivos y que el consumo privado se encuentra en niveles históricos. Y explicó que el modelo se sostiene sobre 5 pilares: equilibrio fiscal, baja de impuestos, desregulación, apertura y desarrollo del capital humano. En ese sentido, Milei les pidió que defiendan el rumbo con datos frente a las interpretaciones que hacen los medios, y dijo que es mentira que no hay consumo. Nación garantizó un crédito internacional para realizar obras viales en el Chaco. El gobierno avaló un préstamo de $120 millones otorgado por el Fondo Financiero para la Cuenca del Plata para la pavimentación de la Ruta Provincial 13. La formalización de los modelos de garantía acordados con el organismo multilateral se hizo efectiva mediante la publicación del decreto oficial. El tránsito con Ernesto Arriaga.
3: Los dos puentes Zárate y Brazo Largo totalmente habilitados, Alto Ríos, Gualeguaychú y a Corrientes paso a los libres. El paso internacional de Misiones Posadas en Encarnación totalmente habilitado las 24 horas del día.
2: En Villa Ángela, provincia del Chaco, donde escuchan Radio Nacional Resistencia en AM620, la temperatura es de 6 grados un décimo, la humedad del 91% y el cielo está despejado. En la ciudad de Buenos Aires y alrededores, temperatura 11 grados 9, humedad 59%, cielo parcialmente nublado.
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Empezaron a hacer zapping, como se dice, ¿no? Habitualmente en el dial, y recalaron en Nacional, así que bienvenidas, bienvenidos, y vaya el abrazo a quienes nos vienen acompañando, lógicamente, desde el comienzo, no solo de la discoteca, sino con Fabi en nuestro DA2. Martes 15 de septiembre del año 2026, en esta bienvenida le damos obviamente un cálido recibimiento a nuestro querido compañero Hernán Ríos, que está por aquí cubriendo parte de las vacaciones de Mónica Alicia. Así que muchas gracias, bienvenido, siempre es un placer saberlo por allí y estar en sus manos. Llegó el momento, homenajes en nuestro especial de hoy. Por un lado hablábamos del poeta Hamlet Lima Quintana. Nacido un día como hoy, como Hamlet Romeo Lima, en Saladí, en Morón, en realidad. Fue criado en los campos de Saladillo luego. Compuso más de 400 canciones, ¿no? Que componen justamente nuestro cancionero, y valga la redundancia. Así que vamos a estar, por un lado, rescatando parte de la obra de Hamlet Lima Quintana, a 103 años de su nacimiento, junto a Mario Díaz, junto a Mercedes Sosa, junto a Jaime Torres, a Ricardo Mollo, a Chito Ceballos, a Enrique Llopis y a León Gieco. Por otro lado, también vamos a rendir homenaje a otro poeta, ¿sí? Estamos hablando de Roberto Ternán, ¿sí? Autor de clásicos como El Negro José, Déjame que me vaya, Amor Salvaje. Bueno, una de esas figuras enormes, ¿no?, de nuestro folclore, que muchos conocemos por sus canciones, aunque no siempre por su nombre. Así que nos parece oportuno este momento, esta ocasión, para evocar también parte de su obra a 83 años, en este caso, de su nacimiento, un día como hoy, en Salta, allá por 1943. Así que homenaje a Hamlet Lima Quintana, homenaje a Roberto Ternán en este picadito de nuestros artistas interpretando parte de sus obras. En el comienzo vamos a escuchar a Mario Díaz junto al mismo Hamlet Lima Quintana, en la zamba Para no morir.

distantes, tan lejos y tan desconocidos, que se puede afirmar que fueron un padre y una madre que no se conocieron nunca. Fueron los días los que pasaron, lentos, esos días que pasan y que se nutren de tanta buena gente que perdura. Como estos mismos días, livianos, inconscientes, antropófagos, perfectos casi, fueron las mismas piedras que trituran, que están allí porque les sobra tiempo y que tienen una veta especial para la sangre. Y entonces se asemejan a las flores, pero lo mismo, con muy buenas maneras, se dan en apretar al corazón para evitar que llegue el día de mañana.

¿Cuántas veces pregunté? Me pregunté. Me escuché los recuerdos. Me recorrí las zonas del olvido. Me tomé el pulso. Simplifiqué las cosas. Regresé hasta lugares donde no estuve nunca. Pero recién ahora me doy cuenta que mi padre y mi madre llegaron a entablar un solo diálogo para dejarme como herencia esta tremenda dignidad para enfrentar la muerte.

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1: 'No veo el cielo, madre, solo un pañuelo blanco. No sé si aquella noche yo te estaba pensando o si un perfil de sombras me acunaba en sus brazos, pero entré en otra historia con el cielo cambiado. No me duele la carne que se fue desgarrando, me duele haber perdido las alas de mi canto, las posibilidades de estar en el milagro y recoger las flores que caen de tu llanto. No sé si aquella noche yo amanecí llorando o si alguna paloma se me murió de espanto. Solo sé que la vida que me esperaba tanto es el cielo que crece por tu pañuelo blanco. No quiero que me llores. Mírame en tu costado. Mi sangre está en la sangre de un pueblo castigado. Mi voz está en las voces de los iluminados que caminan contigo por la ronda de mayo. No quiero que me llores. Ahora que te hablo, mi corazón te crece cuando extiendes las manos y acaricias las cosas que siempre hemos amado, la libertad y el alma de todos los hermanos.

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0: Especialísimo, a puro homenaje en esta madrunoche del martes 15 de septiembre, evocando la obra, ¿no? O parte de la obra del poeta Hamlet Nima Quintana a 103 años de su nacimiento, y también la de Roberto Ternán a 83 años de su nacimiento, un día como hoy, allá por 1943. Escuchamos a Mario Díaz y al mismo Hamlet Nima Quintana en la samba Para No Morir, Mercedes con la samba del Duraznillo de Nima Quintana y Oscar Alem, Jaime Torres y Ricardo Mollo en La Amanecida de Nima Quintana y Mario Arnedo Gallo, Tito Ceballos en Cielo Blanco, Enrique Llopis y León Gieco en Gente Necesaria, Picaflores en El Pino, Enrique Llopis. Y con respecto a la obra de Ternán, el Chango Nieto cantó Papel Picado, el Chaqueño Palavecino, Amor Salvaje, Jorge Rojas, Vuelvo, los Tucu Tucu, claro, el candombe para José, Cuti y Roberto Carabajal, Cantar en Tucumán, La Sole, Déjame que me vaya, de Cuti Carabajal y Roberto Ternán, Magalí Juárez, Estrella Fugaz, de Ternán y el Chango Nieto, Facundo Toro, Entradita de Pueblo, Yuchan, La Gauchita y recién la dupla, el Chaqueño Palavecino, Melania Pérez y la zamba Saltita. Falta un minuto para llegar a las 5 de la madruñana y por aquí yo quiero agradecer a los amigos, a las amigas que se fueron prendiendo a este especial. Norberto, nuestro compatriota amigo allí en Israel. ¡Qué lindo! Me encanta esta hora del día. Excelente la discoteca folclórica de hoy. Gracias. Gracias a vos, Norbert, por tu valoración. Gabriel de San Lorenzo, en Santa Fe. Hola, Sonia, hermoso lo de hoy. Creía que el candombe para José era uruguayo. En realidad, Ternán se inspiró en un moreno uruguayo cuando lo vio bailar candombe por allí. Así que no estabas tan errado. Gaby, un beso grandote. Y está bueno eso de que destaques, que ya lamentablemente al no haber discos físicos uno se pierde quiénes son los autores, ¿no?, de algunas obras. Beso. Llegamos a las 5, nos informamos y hay más Discoteca Nacional.
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2: Las 5 de la madrugada en la República Argentina. El Poder Ejecutivo promulgó la ley 27.820 que declara a San Miguel de Tucumán capital simbólica de la República Argentina. La norma establece que la ciudad tucumana asumirá ese carácter todos los 9 de julio de cada año. Los actos centrales organizados por el Gobierno Nacional para conmemorar la declaración de la independencia se realizarán en adelante en esa ciudad. El Congreso declaró patrimonio inmaterial al Camino de Brochero. La ley 27.823 incorpora el ritual, la celebración y la peregrinación a ese patrimonio en los términos de la Convención para la Salvaguardia del Patrimonio Cultural. También declara de interés nacional el memorándum que hermana la ruta brocheriana de Córdoba con el Camino de Santiago de Compostela en España. Con la publicación en el Boletín Oficial, el Poder Ejecutivo promulgó la norma sancionada el 26 de agosto en la sede del Parlamento Nacional. El tránsito con Ernesto Arriaga.
3: La ruta 40 no está lloviendo en el sur argentino, en toda la zona de Gregores, Calafate, toda la zona de Esquel, Río Mayo y Guarano de Gregores. Por favor, circula con precaución en montaña.
2: En Villacura Brochero, tras la sierra, provincia de Córdoba, donde escuchan Radio Nacional en la M750 y por la FM 100.1, no rigen alertas meteorológicos. En la ciudad de Buenos Aires y alrededores, temperatura 12 grados un décimo, cielo cubierto, humedad 61%.
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Y aquí vamos, como siempre, agradeciendo estar vivos un día más en la faz de la Tierra. Claro que sí, agradeciendo al sol, a la luna, a la lluvia, al mar, agradeciendo poder abrazar, agradeciendo que el aquí y ahora nos pueda encontrar en este rinconcito de la madrunoche, en este rinconcito del dial, desde Salvador Mazza, allí en la frontera con Bolivia, en la provincia de Salta, hasta nuestra Antártida y, por supuesto, de la cordillera al mar. Es un placer enorme sabernos en sintonía. Bienvenidas, bienvenidos. ¡Buen día para todo el mundo! ¡Qué lindo! Este es el momento en el que todo comienza de vuelta, ¿sí? Así que vamos por el mejor día del año. ¿Qué les parece? Es el martes 15 de septiembre de 2026. Por aquí estamos renovando el abrazo y el feliz cumple a todos los amigos, a todas las amigas que nos están escuchando por allí en la ciudad de Rawson, ¿sí? En la capital de la provincia de Chubut, que fue fundada un día como hoy, hace 161 años. Así que a todos los rausenses, feliz cumple. Qué lindo reencontrarnos, ¿eh?, en este día. Día de Internacional de la Democracia. ¿Sí? Fue declarado en 2007 por la Organización de las Naciones Unidas como una jornada conmemorativa de las libertades fundamentales en todo el mundo. La democracia se basa en la inclusión, la igualdad de trato y la participación, y es un elemento fundamental para la paz, el desarrollo sostenible y los derechos humanos, ¿eh? Esto es lo que subraya la ONU. Así que Día Internacional de la Democracia, y también es el Día Internacional del Linfoma. El fin, dar a conocer esa enfermedad del sistema linfático y poder reconocer a tiempo los síntomas, ¿no?, para poder tratarla. Se calcula que cada año mueren en el mundo aproximadamente 200.000 personas a causa de esa enfermedad, que es uno de los tipos de cáncer menos conocidos y difícil de diagnosticar. 5:08. Aquí estamos y aquí nos quedamos hasta las 6 compartiendo lo que queda de la discoteca nacional en el arranque de esta jornada, que por la Ciudad Autónoma de Buenos Aires se presenta con cielo cubierto, con 12 grados una décima de temperatura, 61% la humedad, 1014 decimal 6 hectopascales la presión y con viento del noroeste a 6 kilómetros en la hora. Para hoy el pronóstico está indicando una máxima de 18 grados, se espera una jornada con cielo algo nublado. Mañana 6 la mínima, 15 la máxima, con cielo algo nublado. Y a partir del jueves de a poquito va remontando el asunto, ¿sí? 11 grados la mínima, 22 la máxima, con cielo algo nublado. Y cerramos la semana hábil el viernes con cielo parcialmente nublado, una mínima de 12 grados y una máxima de 23. En un ratito vamos a darnos una vuelta.

vuelta por el país a través del Servicio Meteorológico Nacional. Me voy a instalar justamente allí en la provincia de Chubut. Bueno, hace un rato nos enviaba un video, unas imágenes, Olga, de Villa Radatili, ¿no? Que mostraban las olas y la marejada en el paseo costero ayer por la tarde. El mar se hizo sentir con grandes olas y fuerte marejada en Comodoro Rivadavia. Bueno, una temperatura de 7 grados, lluvia, una jornada que se presentó fría y con un movimiento del mar realmente intenso. Así que en instantes nada más me doy una vueltita por allí, por Comodoro. Los saludo a Alexis, lógicamente, que por allí nos está escuchando. A nuestro amigo poeta Roberto Apaza, del Grupo Letras, en el Carmen, provincia de Jujuy. Un placer escucharte. Tiempo loco de nublado. Pasó de estar todo despejado el cielo a nublarse y frío. Mañana creo que tendremos sol. En un ratito te lo cuento, Roberto. Gracias. Elenita Belloso va asomando desde Viedma, allí en la provincia de Río Negro también. Hola, Sonia de mi corazón, estoy como siempre. Qué lindo saberte en sintonía. Buen día, hermosa, gracias por la música. Teco, de General Pacheco, provincia de Buenos Aires. Tequito, es un gustazo acompañarte. A Mario, nuestro amigo camionero de Berazategui también. Buena madrunoche, gracias por acompañarme siempre. Sonia, querida, viajás conmigo. Y también junto a mi gato Silvestre. Qué bueno eso. Me encanta. Gracias, gracias Marito, buena ruta. Ana María de Santa Fe también está por allí. Gladys Pelayo saluda desde Salta. Muy buena madrunoche, querida Sonia. Bueno, nos envía un videíto de esta manifestación de fe que se está registrando en Salta, ¿no? Obviamente en ocasión de la advocación del Señor y la Virgen del Milagro. Así que gracias, gracias de corazón. Una belleza total, claro que sí, todo lo que se está viviendo en Salta. El Señor y la Virgen del Milagro te bendigan. Amén. Gracias. Gracias, Gladys. Beso para vos. Miriam de Quilmes asoma por aquí. Sonia, querida, tremendo el fresquete que hemos padecido este fin de semana. Gracias por acompañarme. Que tengas un lindo martes y una hermosa semana. La 38 del año. Mira vos, llevo la cuenta. Miriam, abrazo para vos también. Gracias. Gracias por estar allí y por tus saludos a mi mamá. Buena madrunoche, estimada compañera Sonia. Lo de Figueroa Reyes ayer fue sublime. Me encantó. Y hoy el especial de las 4, sin palabras. Desde Córdoba, Capital, Oscar Alberto Escobedo, muchas gracias. Gracias por tu valoración. Aldo, del Valle de Uco también, allí en la provincia de Mendoza, se va sumando, qué bueno. Horacio y Dorita de Quemú Quemú, en la provincia de La Pampa, también cantan presente. Juan de Santo Tomé, provincia de Santa Fe. Hola, Sonia querida, tu voz es una melodía hermosa que llega al oído. Padezco de dependencia de escucharte y de no hacerlo siento abstinencia. Ay, me muero. Gracias, gracias, Juan. Un abrazo fuerte. Siempre es un gusto saberte por allí, cerquita y en sintonía. Uno más. Buena madrunoche, coterránea Sonia. Qué recuerdos bellos salidos de la pluma de Gil Lima Quintana. Hará unos 25 años escuchaba recitados de Omar Serasuolo. Y Gente Necesaria es mi favorito. Te deseo un buen regreso, Alicia, de San Fernando. Comparto, Alicia, comparto. Amo, amo Gente Necesaria. Qué lindo compartir eso también. Besos y más besos también para Raúl de Trenquelauquen, para Guillermo de Escobar, allí en Paraguay. Excelente el especial. Querida, un gusto escuchar a la negra Mercedes y la excelente ejecución del charango de don Jaime Torres. Un lujo. Me encantó el especial. Y me encanta la voz de esta dama nacida en La Plata. Criada entre Tilos y Diagonales. Ahí está. Tengamos el remate que corresponde. Bueno, y un abrazo fuerte para Laurito Ferreira, nuestro riojano amigo de González Catán. Que tengas un feliz martes también. Todos amigos, todas amigas que se van sumando, que se van arrimando a este fogón imaginario con forma de programa de radio que compartimos todas las madrugadas en Radio Nacional. Ahora sí, la info de ANSES. Hoy, martes 15 de septiembre, se pagan jubilaciones y pensiones que no superen los haberes mínimos a quienes tengan documentos terminados en 5. También se abona la asignación universal y la asignación familiar por hijo a quienes tengan DNI concluidos en 5 y la asignación por embarazo a beneficiarias con documentos finalizados en 3.
Dicho esto, matecito con un poquito de miel hoy, con una gotita de miel, tranqui para que la garganta no suene tan cascada, ¿no? Con estos fríos que a veces nos sorprenden. ¿Lo compartimos? Mientras, además, suena una canción en tu radio. Vicentico, morir a tu lado.

0: noches en la Ferrari. Después de un mes de no participar, aquí estoy nuevamente, dejándoles un beso y un abrazo enorme. Bueno, nada, mi voz no está muy bien, pero nada, el cariño de siempre y que siga todo bien. Bollito, chao.
1: Hola Sonia, buenas noches, ¿cómo estás querida? Acá escuchando, trabajando con la compañía de ustedes. ¿Qué te iba a decir? Acá una hermosa noche en Zapala. Muy linda noche. Y más, se alivia y se acorta la noche escuchándola a ustedes con su compañía. Paso la noche tranquilito. Hoy última noche, ya salgo de Franco. Así que te quería pedir si tenés el tema de Cacho Castaña, qué triste que está mi Argentina. Si me lo podés pasar, por favor, quiero escucharlo. Saludos para todos, Sonia. Soy José de Zapala.
2: Hola, Sonia. Acá estamos en la ruta por la 228 rumbeando para Bahía. En Necochea salimos. Una noche bastante linda. Un poco viento nomás, pero después una noche bárbara, fresquita, obvio. Pero muy linda. Así que nada, escuchándote. Así que bueno. Besote. Gracias por la compañía. Así que nada. Acá vamos. Saludos, José Bahía.
3: Madrunoche, bueno, buenas, saludos de Michi para toda la patria argentina, desde Tartagal, Salta, celebrando la fiesta de la, del Señor y la Virgen del Milagro. Que los bendiga a todos y que este sea mucho mejor. Abrazos lindos y para todo el país.
4: Pero qué lindo, muchas gracias por la buena onda, Michi querido, desde Tartagal. Bueno, a Juan José, por la 228 rumbo a Bahía Blanca, en buena ruta. Qué lindo acompañarte, gracias por elegirnos. A José de Zapala, bien querido, por aquí estamos, trabajando y disfrutando por sobre todas las cosas de este rato compartido, así que gracias. Claro, el tema que nos sugerís de Cacho es septiembre del 88, ¿sí? Lo vamos a ubicar mañana, si te parece. Y a Goyito, que hacía rato no teníamos noticias de Jorge. Un beso grandote también, nos encanta saberte por allí, acompañándote mientras ruteas en estas horas lerdas. Faltan segundos para llegar a las 5:30. ¿Qué les parece si recorremos juntos nuestra patria? Bueno, en Bahía Blanca, justamente, ahora el cielo está algo nublado y la temperatura es de 7 grados 2 décimas. La térmica, 3 grados 4 décimas. Se esperan 11 de máxima hoy con probabilidad de chaparrones durante la madrugada, parte de la mañana y hacia la tarde, cielo parcialmente nublado. En Bahía, a partir de mañana, remonta un poquito la temperatura. 18 la máxima para el miércoles, 21 la máxima para el jueves y 22 la máxima para el viernes. Sigo viaje. Me voy a Comodoro Rivadavia. 1 grado bajo cero el actual, 6 grados 5 bajo cero la térmica, cielo despejadísimo, 11 grados la máxima prevista para hoy por Comodoro y se espera cielo parcialmente nublado. Mientras tanto, en el Carmen, provincia de Jujuy, el cielo está ligeramente nublado y la temperatura es de 5 grados 6 décimas. 2 grados 8 la sensación térmica y la máxima para el Carmen hoy está pronosticada en 22 grados, con cielo algo nublado. En San Carlos de Bariloche, cielo algo nublado, 3 grados 8 la temperatura, 1 grado la térmica, 11 grados la máxima prevista para hoy, con cielo mayormente nublado. Sigo viajando, me voy más al sur. 1 grado y medio bajo cero la temperatura en Gobernador Gregores, provincia de Santa Cruz, con cielo despejado. 9 la máxima pronosticada para hoy por Gregores. Se espera una jornada con cielo mayormente nublado. En Salta, 4 grados la temperatura. El cielo está ligeramente nublado y para hoy La máxima está pronosticada en 22 grados, con cielo algo nublado. Mientras tanto, por la Ciudad Autónoma de Buenos Aires, para los que se van sumando, desde aquí cerquita el cielo está cubierto y la temperatura es de 12 grados, una décima. La humedad, 61%. Beso grande para Norberto. Cuánta confusión en torno al candombe para José. Hace un ratito algún amigo nos sugería que pensaba que era una canción uruguaya. Bueno, Norberto desde Israel nos escribe: yo pensaba que el candombe para José era chileno, lo había escuchado primero por Quilapayún. Bueno, tremenda versión la de los Quilapayún, pero no, es de Roberto Ternán, ¿sí? Gracias Norbert, también por tu aporte. Por allí se va sumando Rosa desde Jujuy. Hola, muy buenos días, Sonia, qué gusto escucharte. Por aquí, a pesar del frío, están a full con la fiesta de los estudiantes. Yo tratando de escribirte. Mi gata Frida, mira, se llama igual que la mía, quiere jugar y no me deja. Por aquí sigue frío, yo por tomar unos mates y comenzar el día. Abrazo a la distancia, gracias por estar. Gracias a vos, Rosita. Chin, chin, con esos mates compartidos. Diego, de Gobernador Gregores, vamos todavía. Mi hija se va a Misiones con el conjunto de danza a bailar folclore, representando nuestra bandera y a Gregores. Yo me quedo, obviamente, por aquí y siempre escuchando la radio. Gracias por estar. Gracias a vos, Diego, y bueno, felicitaciones. Qué orgullo, esa hija defendiendo nuestras raíces. Me encanta. Abrazo fuerte para Sole, de Castelar, que va asomando por allí. Igual martes para todos. Sonia, qué linda tu compañía, y ni hablar de la música. Acá preparando mochilas para el colegio. ¿Pinta tarde para salir con la peque a tomar helado? ¿Qué me recomendás? Sí, abrigadas, pero a disfrutar. A disfrutar del rato compartido, Solé. Beso para Aníbal, de Florencio Varela también. Sonia, querida, buen día. Antes que ver el sol, prefiero oír tu voz. Pero están inspirados hoy nuestros oyentes, me encanta. Fuerte abrazo también para vos, Ani. Gracias por tus palabras. Buen día, Sonia, muy buena la música, buen regreso a tu casa. Gracias a Tere, de Capilla del Señor. Buen día, un gran saludo, como siempre, desde pleno océano Atlántico. Sergio, con toda la tripulación allí en el barco pesquero, sintonizando Radio Nacional. Me encanta sabernos por allí, acompañándolos. Gracias por elegirnos. Y por aquí se suma Gustavo, el pasajero de Floresta. Muy, pero muy buenos días, Sonia querida, equipo todo y compañeros oyentes de Radio Nacional. Qué pocos conocidos son los autores de las letras de tantas canciones que escuchamos. Gracias por el especial y por la cultura musical que nos transmiten. Que tengas una bonita y bendecida jornada. Buen regreso a tu hogar. Gracias a vos, Gustavo. Gracias por este mensaje. Hace un ratito también alguien lo destacaba. Es cierto, una vez me crucé con Jorge Mlicota en un concierto del Chaqueño Palavecino en el Teatro Gran Rex, ¿no? Al que se me había endilgado, bueno, obviamente la transmisión para Nacional Folclórica, ¿no? Para hacer la cobertura. Y bueno, en una charla que tuve con Licota, él me decía que hay una de las canciones, ¿no? Que canta el Chaqueño, que le corresponde a él, ¿no? La autoría. Y una vez la escuchó, que un muchacho la tenía como ringtone, ¿no? En el teléfono, y le sonó, iba en el colectivo, y cuando escuchó que sonaba la canción, interpretada por el Chaqueño, lógicamente, él tuvo casi la necesidad, ¿no? De decirle que era él el autor, que era justamente Amor Salvaje. Y bueno, dice, no, me dio vergüenza decirle, pero claro, todos se le atribuyen al Chaqueño, bueno, en este caso que es quien la interpreta y quien la hizo conocida, pero pasa con muchísimos compositores. Y de hecho alguien destacaba también que al no editarse ya, con obviamente, ¿no? Como antes, si bien todavía hay, pero los discos, los álbumes, así de manera física, ¿no? Todos se suben a las plataformas, se pierde el dato ese, ¿no? Muchas veces de quiénes son los autores, de quiénes son los compositores. Por eso, humildemente, aquí en la discoteca siempre me gusta, ¿no? De destacar quiénes son los responsables y quiénes están detrás de esas canciones que escuchamos por muchos artistas. Dicho esto, vamos a seguir adelante. Hay más música. Algunos van llegando a sus lugares de trabajo. Otros vamos emprendiendo la retirada en unos minutos nada más. Y la radio siempre, siempre, siempre te regala una canción. Como esta que llega, Diego Torres. por mirarte.

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11: Faltan 18 minutos para llegar a las 6 de la madrugada y hasta aquí la Discoteca Nacional. Agradecidos, agradecidas, todo el equipo por habernos elegido. A cada uno de ustedes, oyentes de Nacional en el país y en el mundo, los mejores deseos de cara a este martes, que sea el mejor día del año. Si Dios quiere, solo si Él, mañana nos reencontramos minutos después de las 0 con Fabi Codevila haciendo de a dos y más tarde adentrándonos, como siempre, en la Discoteca Nacional. Se viene el Panorama Federal de Noticias. 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Y bueno, van a estar presentes amigos, artistas y compañeros del Flaco, del Lungo, del Tony, del Dial. ¿Sí? Así que todos invitados, todas invitadas. Cierre musical antes de que llegue el Pano. Dale, con la Berizzo, con linda versión esta. ¿Cómo le digo? En el comienzo. Chao, hasta mañana.

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0: buenos días. Bienvenidos al Panorama Federal de Noticias. Y por supuesto que lo que necesitas saber para arrancar el día está aquí hasta las 7 de la mañana. Y ya te cuento que en la Ciudad Autónoma de Buenos Aires la temperatura es de 11 grados 2 décimas. La humedad relativa ambiente 71%. Cielo en este momento totalmente despejado. La temperatura máxima para hoy de 18 grados. En un ratito vamos a ir con el pronóstico extendido, porque en los próximos días tenemos bastante variación en las temperaturas en lo que respecta a la Ciudad Autónoma de Buenos Aires. Y por supuesto vamos a estar recorriendo las distintas zonas de la República Argentina, indicándote cómo va a estar el pronóstico para esta jornada. Jornada de martes, martes 15 de septiembre del 2026. Mi nombre es María Fernanda Heras, acompañada por Fernando Pedernera. Buen día, Fer.
1: Muy buenos días, María Fernanda. Muy buenos días para todos.
0: Y como cada jornada les proponemos arrancar, comenzar este panorama recorriendo las calles.
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1: Hay tres registros de incidentes durante la madrugada con intervención del SAME.
0: El primero de ellos en Jerónimo Salguero, entre Figueroa Alcorta y Martín Coronado. Este fue un choque entre un auto y una moto. Una mujer resultó herida en el brazo y fue asistida en el lugar. Además, el SAME, la policía también estuvo trabajando allí. Está cortada Salguero a la altura de Figueroa Alcorta.
1: Autopista Perito Moreno y Avenida General Paz, el otro incidente, bien temprano, un auto chocó contra el guardarrail.
0: Y el tercer incidente ocurrió en Pedro de Mendoza al 1400.
1: El estado de los accesos y las autopistas, el tránsito es fluido y con buena marcha sobre los puentes Pueyrredón, La Noria, Alsina, en las autopistas Buenos Aires-La Plata, Richeri, 25 de Mayo, de Lepiane, Lugones, Cantilo, Ilia, Cámpora, 9 de Julio, Perito Moreno, Camino del Buen Aire, Autopista del Oeste, Panamericana y Avenida General Paz.
0: Y nos vamos a recorrer los trenes, los ramales Tigres, Mitre y José León Suárez de la línea Mitre están circulando a horario.
1: En la línea Roca, los ramales La Plata, Gleu, Ezeiza y Bosques corren dentro de los cronogramas previstos.
0: También están operando a horario las líneas Belgrano Norte, Belgrano Sur, Urquiza, San Martín y Sarmiento.
1: Subte y Premetro comenzaron a funcionar según las grillas anunciadas.
0: El Aeropuerto Internacional de Ezeiza y el Aeroparque Metropolitano Jorge Newbery, la operatividad es normal.
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1: Y este es el pronóstico por regiones para este martes 15 de septiembre de 2026.
0: Y comenzamos con el recorrido en NOA, Jujuy, Salta, Tucumán, Catamarca, La Rioja y Santiago del Estero. Cielo mayormente despejado, algo nublado, temperaturas entre 5 a 18 grados. Sin precipitaciones, vientos leves del sector oeste y sur.
1: En el NEA, Formosa, Chaco, Misiones, Corrientes y Entre Ríos, cielo parcialmente nublado, temperaturas entre 10 y 22 grados, baja probabilidad de lluvias aisladas, vientos leves del sur.
0: En el Cuyo, Mendoza, San Juan, San Luis, cielo despejado a poco nublado, temperaturas entre 5 a 19 grados, sin precipitaciones y vientos leves del sudoeste a sureste.
1: Centro, Córdoba, Santa Fe, Buenos Aires, La Plata y área metropolitana, se espera cielo despejado a algo nublado, temperaturas entre 6 y 21 grados, sin precipitaciones, vientos leves a moderados.

0: Y te acercamos la información de los pagos del ANSES para este martes 15 de septiembre.
1: Las jubilaciones y pensiones que no superen el haber mínimo y las asignaciones familiar por hijo y universal por hijo se pagarán hoy a beneficiarios con DNI terminados en 5.
0: La asignación por embarazo se abonará hoy a quienes presenten documentos terminados en 3.
1: Las asignaciones por prenatal y por maternidad se pagarán hoy a los titulares de DNI finalizados en 6 y 7.
0: Las asignaciones familiares de pensiones no contributivas y las de pago único, matrimonio, adopción y nacimiento, primera quincena podrán ser cobradas hasta el 9 de octubre por titulares de beneficios con todas las finalizaciones de documentos.
1: En tanto, las jubilaciones y pensiones que superen el haber mínimo y la prestación por desempleo Plan 1 se abonarán desde el martes 22 a todos los documentos concluidos en 0 y 1.
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0: 6:06 en la República Argentina, en la ciudad de Buenos Aires. La temperatura 11 grados 2 décimas. Cielo está totalmente despejado, la humedad relativa ambiente 71%. El viento sopla del oeste a 6 kilómetros en la hora. La salida del sol será a las 6:53 y la temperatura máxima para hoy de 18 grados. Comenzamos nosotros a desarrollar las principales noticias nacionales e internacionales.
1: El presidente Javier Milei se reunió con su gabinete y legisladores de La Libertad Avanza.
0: Recibimos un informe de nuestra acreditada en Casa Rosada, Liliana Arias.
3: Durante la reunión de gabinete que encabezó el presidente Javier Milei, hizo hincapié en el eje económico, le pidió a sus ministros que no se dejen psicopatear por el status quo y reafirmó que al populismo no se le gana con populismo. Luego, el jefe de Estado mantuvo un nuevo encuentro con diputados y senadores nacionales libertarios. Fue el diputado Sebastián Parejas quien señaló:
4: el presidente intenta que empecemos a defender los logros que tenemos en el gobierno, ¿no? Un gobierno que ha prometido una serie de cuestiones en campaña y llevado medio ciclo de su primera gestión, se han cumplido casi en su mayoría. Hemos dado la cara en cada uno de los temas que la ciudadanía ha querido tener una respuesta. El presidente ha sido muy claro y contundente. Y ahí nos pide que nosotros seamos tan claros y contundentes como lo es él cada vez que cruza alguna mentira que se dicen tanto en los medios como en las redes como en algún otro político.
1: Los hermanos Schocklender y el exsecretario de Obras Públicas, José López, fueron condenados en la causa Sueños Compartidos.
0: Recibieron penas menores a los 3 años, por lo que no irán presos.
1: En tanto, el Tribunal Oral Federal 5 absolvió al exministro de Planificación Federal, Julio Devido.
0: Las condenas fueron por el desvío de fondos públicos del programa de construcción de viviendas Sueños Compartidos de las Madres de Plaza de Mayo.
1: El tribunal ordenó además el decomiso de más de 200 millones de pesos.
0: El ministro de Economía, Luis Caputo, enviará hoy al Congreso el presupuesto 2027.
1: La ley de leyes ingresará a diputados con proyecciones que prevén una inflación por debajo del 20% y un crecimiento de la economía entre un 3 y un 5%.
0: Más información con Alejandra Gallo.
5: El día económico pasa por la presentación del presupuesto 2027 en la Cámara de Diputados. Este proyecto denominado la Ley de Leyes prevé no solo los principales indicadores macroeconómicos para el año que viene, sino fundamentalmente cuáles serán los ingresos y cómo se distribuirán los mismos. Esto es básicamente donde se pone el acento en la elaboración del presupuesto del último año de este primer mandato del presidente Javier Milei. A partir del ingreso de esta iniciativa en la Cámara de Diputados, se espera el tratamiento, primero en comisión, seguramente en los próximos 10 días o 2 semanas, por donde estarán pasando los principales integrantes del equipo económico que conduce el ministro Luis Caputo. El oficialismo espera que en unas semanas ya tenga dictamen favorable en comisión y quede habilitado para su discusión en el recinto de la Cámara Baja.
1: El Senado reanudará el debate de la reforma electoral.
0: Se tratará en la Comisión de Asuntos Constitucionales de la Cámara Alta.
1: Nos amplía esta información Amanda Alma, nuestra acreditada en el Congreso.

0: Congreso de la Nación.
1: El Senado de la Nación se prepara para el comienzo del debate de la reforma electoral. A partir de las 15:30 horas se estarán analizando los proyectos enviados por el Ejecutivo Nacional, además de las sanciones que existen en la Cámara Alta con media sanción del proyecto de ficha limpia que podría perder estado parlamentario al finalizar este año. Además, en la Cámara de Diputados se espera que esta semana se comience con el debate del emplazamiento de las comisiones de presupuesto y discapacidad para extender la emergencia hasta diciembre del 2027.
0: El Papa León XIV cumplió 71 años y la Iglesia Argentina lo saludó palpitando su llegada.
2: La Conferencia Episcopal Argentina felicitó al pontífice y destacó la expectativa por su visita al país prevista para el 8 al 11 de noviembre.
0: ¡Feliz cumpleaños, Santo Padre! Argentina lo espera con los brazos abiertos. Reza el mensaje suscripto por obispos de todo el país.
2: En ese marco avanzan los preparativos de la visita papal y la conferencia episcopal busca 20.000 voluntarios para cubrir distintas tareas.
0: Federico De Stefanis, coordinador del equipo organizador, habló de este tema por Radio Nacional.
3: Podemos hablar desde acompañar en todo lo que es las celebraciones litúrgicas como la Eucaristía, donde hay múltiples tareas en el acompañamiento a la celebración particularmente, atención a otros voluntarios, equipos sanitarios, logística para los eventos, acompañar en todo lo que es la comunicación en algunos centros de prensa. Realmente las posibilidades son muy variadas, por eso para nosotros es importante que la persona que se preinscribe como voluntario que pueda poner en dónde le gustaría participar. Así nos aseguramos que esta experiencia de servicio no solo sea justamente servir, sino que cuando el voluntario esté realizando su servicio, valga la redundancia, pueda realizar algo que disfruta y algo que le guste.
2: La prescripción se realizará en la web episcopado.org y los voluntarios deben tener entre 18 y 65 años y ser argentinos o tener la residencia acreditada con el DNI.
0: Policiales. Ola de robos en cercanías de la gobernación bonaerense.
2: El informe de Fernanda Germañar, nuestra corresponsal en La Plata.
4: Advierten por robos a mano armada en inmediaciones de la gobernación bonaerense. Vecinos y comerciantes denuncian una seguidilla de asaltos a plena luz del día, protagonizados por delincuentes que transitan habitualmente por el lugar. Radio Nacional habló con los vecinos de la zona.
5: Es un grupo bastante áspero que han asaltado así a mano armada sobre 49 50, de 5 a 3, ya los conocen. Por ahí que dejan un auto y le sacan cartera o cosas así. Por ahí se lo lleva la policía, pero al día siguiente ya están de vuelta. Imagínate, la garita está a dos cuadras. ¿Quién está viendo lo que pasa acá?
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7: Deportes.
0: Instituto derrotó a Estudiantes de Río Cuarto y es líder de la zona A del Clausura.
2: La información con Fabián Pomeloco de Vila.
8: Gracias, nos sumergimos rápidamente en la información para hablar de fútbol. Porque la tarde-noche de ayer se cerró la novena fecha del torneo de primera división de la Liga Profesional, el torneo Clausura, y tuvo estos resultados. Hablamos de la igualdad en el Florencio Sola entre Banfield y Barracas Central. Empataron 1-1, Gómez, verdadero golazo. Anotó el tanto de la apertura del marcador para el taladro, mientras que Tapia, el hijo del Chiqui, de penal, marcó el gol del empate para el Guapo. También tenemos que hablar de la goleada de Lanús, porque el Granate, gracias a los tantos de Wilk en dos oportunidades y Peña Biafore, venció por 3-0 Deportivo Riestra. Con este resultado, el equipo que conduce el Longaniza Peregrino está séptimo en la zona A con 13 unidades. Y en el cierre de la jornada, en la noche, triunfo de la gloria en Alta Córdoba. En el cierre de la novena fecha, Instituto venció por 2-1 a Estudiantes de Río Cuarto, goles de Cerato y Mosevic, mientras que Ledesma en contra anotó el tanto para el León del Imperio. Con este resultado, el equipo conducido por el traductor Flores está en lo más alto de la zona A con 19 unidades. Y justamente vamos a repasar las tablas de posiciones de cara a la clasificación a los octavos de final. Instituto, como decíamos, 19 puntos en la zona A, marca desde arriba el liderazgo. Lo siguen Vélez y Defensa y Justicia con 17, Gimnasia de Mendoza con 16, Boca e Independiente con 14, Lanús y Unión con 13, los equipos que están clasificando a los playoffs. En la zona B, Argentinos Juniors manda con 18 puntos. Lo siguen Sarmiento de Junín, Gimnasia y Grima La Plata con 16, Rosario Central con 15, Independiente de Rivadavia de Mendoza con 14, Belgrano 13, al igual que River y Atlético Tucumán. Hasta ahí quienes se están metiendo en la clasificación del torneo clausura. Insisto, hablamos de los octavos de final, hablamos de los play-offs. Aunque aún restan todavía por delante 7 partidos para finalizar la fase de grupos. Y ahora vamos a escuchar voces que tienen que ver con lo que dejó esta fecha. Y en este caso, Hernán Galíndez, el arquero de Huracán, habla de la llegada de Marcelo Gallardo. Recordemos que es argentino nacionalizado ecuatoriano. Jugó el último mundial para Ecuador y justamente hace referencia al arribo del muñeco como técnico de la tricolor.
9: Entrenador de su trayectoria, de su jerarquía, con todo lo que ganó, con los jugadores que dirigió. Sin duda lo dije el partido anterior, es un paso importante. Se va también un gran entrenador como Sebastián Veracese, que hizo las cosas bien también. Y ahora que se ha estado oficializado de Marcelo. Lo dije el partido pasado también, si Ecuador me necesita voy a estar. Depende ahora del entrenador si es que me necesita o no. Hay una prelista, que entiendo que hubo un bloqueo de varios jugadores, pero no oficialmente todavía.
8: Hasta ahí la palabra de Hernán Galíndez. Y durante el transcurso del día de ayer, muchos fueron los rumores en cuanto a la continuidad de Juan Pablo Voivoda como técnico de Racing, luego de 9 fechas, con un solo partido ganado, 2 empates y el resto derrotas. Racing está inmerso en una situación realmente acuciante, desde lo deportivo, desde lo institucional. Y Juan Pablo Voivoda había pedido a gritos la posibilidad de seguir, que él se veía con fuerza. Y bueno, parece que Milito y compañía le dieron la chance a Voivoda. Pero ¿qué decía el técnico de Racing previo a que le dieran la continuidad el viernes? Racing juega con Sarmiento de Junín y ese sí será un partido bisagra para el futuro de la entidad y también del cuerpo técnico. Voivoda decía que quería seguir.
10: Sí, sí, yo me dice, bueno, dale, andate. Sí, que te cumplí, andate, que no servís. Yo no me siento que no sigo. Yo te digo la verdad y se lo digo a usted acá en la cara, yo no me siento que no sigo. Siento que no gano partido, que me duele. No siento que soy un entrenador que no siga. Sí, eso es lo que siento. Y siento un dolor enorme. Por mí, por mis jugadores, mire, que te diga otra cosa, es lo que siento.
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2: Seis de la mañana, 19 minutos en la República Argentina. Nos quedamos hasta las 7 en el Panorama Federal de Noticias. Te cuento que en la ciudad de Buenos Aires la temperatura es de 11 grados 2 décimas. El cielo está totalmente despejado. Vamos a repasar el extendido para los próximos días. Hoy vamos a tener en la ciudad de Buenos Aires una máxima de 18 grados con cielo parcialmente nublado. Atención, y esto que te comentaba, mañana miércoles va a bajar la temperatura, la mínima será de 6 grados con una máxima de tan solo 15 grados con cielo algo nublado. Pero retoman las temperaturas un poco más elevadas a partir del día jueves con una mínima de 11 con una máxima de 22 con cielo ligeramente nublado, y el viernes la mínima de 12 con una máxima de 23 grados.
0: Cargamos atención, servicios, la línea de trenes Roca, el ramal Cañuelas Lobos está sin servicio, el resto funcionando con normalidad.
2: La Argentina protestó ante Uruguay por un stand británico en la exposición rural que promociona las Islas Malvinas.
0: La embajada de nuestro país en Montevideo cuestionó el uso del nombre Falklands, así como la presencia de representantes isleños en la Expo Prado 2026.
2: Se trata de uno de los encuentros de agroindustria, ganadera y comerciales más importantes del vecino país.
0: La protesta fue presentada por la delegación diplomática argentina a través de una queja formal ante el Ministerio de Relaciones Exteriores del Uruguay.
7: Internacionales.
2: Donald Trump denunció una enferma conspiración contra el desarrollo de la inteligencia artificial.
0: Más información con Cecilia Diwan.
11: El presidente de los Estados Unidos, Donald Trump, rechazó frenar el avance de la inteligencia artificial. El mandatario argumentó que la regulación excesiva debilitaría al país frente a competidores internacionales como China. Su postura promueve la desregulación para acelerar la innovación tecnológica y el desarrollo empresarial. Varios sectores de Silicon Valley respaldan esta visión desreguladora. Sin embargo, los CEOs de empresas como OpenAI y Anthropic advierten sobre los riesgos y el peligro de la falta de control sobre sistemas autónomos complejos.
0: Escocia, Gales e Irlanda del Norte reclamaron formalmente su derecho a la autodeterminación frente al gobierno británico.
2: Retomamos el contacto con Cecilia Diwan.
11: Los primeros ministros de Escocia, Gales e Irlanda del Norte exigen cambios constitucionales al Reino Unido. Los líderes de los partidos nacionalistas firmaron un acuerdo conjunto que afirma que el Parlamento británico no puede bloquear procesos democráticos de separación. Escocia e Irlanda del Norte reclaman la celebración de referendos de independencia, mientras que Gales evita por ahora fijar una fecha para una consulta popular. Las tres naciones buscan acercarse a la Unión Europea luego del Brexit. Sin embargo, el Partido Laborista Británico rechazó esta alianza de los gobiernos regionales porque considera que significa un debilitamiento para el Reino Unido.
0: Y a las 6:23 vamos a presentar las efemérides del día en la voz de Magdalena Arnoux.
12: Hoy, martes 15 de septiembre, recordamos la fecha de 1876 en que se fundó el diario de Buenos Aires, Herald. Fue una de las publicaciones más longevas del Río de la Plata en habla no castellana. Durante la última dictadura militar tuvo un rol destacado que le valió el reconocimiento internacional, pero que no estuvo reñido con profundas tensiones internas. Así nos lo contaba el periodista Sebastián Lacunza, autor del libro El Testigo Inglés, donde narra la extensa historia del diario.
13: El diario fue con idas y vueltas esencialmente comunitario hasta la década de 1950. A partir de entonces se politizó, amplió fronteras como medio generalista y sirvió el golpe de Estado como un diario liberal conservador antiperonista. Apoyó la interrupción del orden democrático e incluso avaló trazos importantes de la dictadura. Pero la acción lúcida y valiente de informar sobre las violaciones masivas a los derechos humanos marcaría el destino del Herald. Esa política editorial no estuvo exenta de contradicciones, porque en cierta manera no era lo esperable para el entorno cultural y económico del diario, ni siquiera para una parte de sus lectores y de su redacción.
12: También hoy se conmemora la fundación del diario Crítica en 1913. El periódico, creado y dirigido por el uruguayo Natalio Botán, Maradona marcó profundamente el siglo XX argentino por cómo modeló la política, la cultura y los modos de pensar la sociedad. Así nos lo contaba la investigadora Silvia Saita, autora del libro Regueros de Tinta, el diario Crítica en la década de 1920.
14: El diario Crítica inventó un modo de contar la realidad, contar el día a día, contar lo que estaba pasando en todos los ámbitos. Política nacional, política internacional, política de las diferentes zonas del país, ni hablar la noticia policial o la nota deportiva, pero también la nota cultural, de un modo que no se había hecho antes. Y este modo, que es el que inventa Natalio Botana con su diario Crítica, es la de ser el primer gran diario sensacionalista que tiene Argentina, cuyos modelos son muchos, que comienza en el modo de construir la noticia policial y que después avanza sobre diferentes áreas de la información. Sobre todo, avanza sobre algo que hoy conocemos lamentablemente demasiado bien, que es el sensacionalismo a la hora de informar la política. Esto ya empieza con Crítica, lo inventa Crítica, y creo que por eso su vigencia sigue hasta el día de hoy.
12: Y también recordamos el nacimiento en 1926 de Antonio Carrizo. Este ícono de la radiofonía argentina nació en General Villegas y se destacó como locutor, conductor y entrevistador. Escuchemos este testimonio de los años 90, donde reflexiona sobre la radio, su pasado y su futuro.
15: Yo viví épocas diferentes de radio, la radio en vivo, la radio show, la radio espectáculo llena de gente, en esta casa, en esta misma casa que ahora es Radio Nacional y que es la Radio del Mundo, una casa muy Art Deco, inaugurada en el 35, es un verdadero palacio de la radio, es la primera radio de América esta, inclusive tecnológicamente está en permanente evolución la casa, pero la casa está conservada, divina, trabajamos felices y con algunos compañeros como Cacho y que fuimos como Rina, como Vega, que fuimos compañeros ya en el mundo, somos otra vez compañeros en estos mismos pasillos. Lo que es más dudoso es meditar sobre el futuro de la radio, ¿ah? Yo sé que la radio está en pañales. Un medio de difusión que tiene 70 años es un medio joven.
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12: Y un 15 de septiembre de 1923 nacía en Morón, provincia de Buenos Aires, Hamlet Romeo Lima Quintana. Poeta, escritor, compositor y cantor, fue uno de los fundadores del movimiento del nuevo cancionero. Son inolvidables su zamba La Amanecida, compuesta junto a Arnedo Gallo, y El Triunfo de las Salinas Grandes, o La Zamba para no morir.
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0: 6:27 en la República Argentina. Vamos a compartir información del tránsito. Primero, ampliar algo que comentábamos en el inicio de este panorama federal, que continúa cerrada el Salguero, la calle Salguero, entre Figueroa Alcorta, casi llegando a Figueroa Alcorta, por un choque de una moto y un auto. El conductor del vehículo en estos momentos se está negando a bajarse del auto y la motociclista fue trasladada por el SAME a un hospital. Por otro lado, información que llega de último momento: el sistema integrado Cristo Redentor va a estar habilitado de 9 a 21 horas para transporte de cargas, ómnibus y autos particulares. Vamos a dar las temperaturas actuales en Uspallatas de 1 grado, en Punta de Vaca de 0.8 bajo cero, en Puente del Inca 11 grados bajo cero, en Las Cuevas 12 grados bajo cero. Y atención, que el paso internacional Pehuenche está cerrado.
1: Compartimos ahora el ranking de temperaturas en la República Argentina. El punto más frío del país está en Santa Cruz, en el Calafate, precisamente, con 4 grados 6 décimos bajo cero y una térmica de 7 grados 1 décimo bajo cero. Segundo, Río Grande, en Tierra del Fuego, 2 grados bajo cero la actual, 6.4 bajo cero la térmica. Tercero, Río Gallegos, Santa Cruz, con 1 grado 8 bajo cero la actual y 6 grados 2 décimos bajo cero la sensación térmica. Los puntos más cálidos del país: el más cálido es Puerto Iguazú, Misiones, con 15 grados 7. Segundo, Formosa, capital de la provincia homónima, con 11 grados 9. Y tercero, el Aeroparque Metropolitano Jorge Newbery, con la misma temperatura, 11 grados 9 décimos y una humedad un poco menor del 67%. En las bases antárticas, atención, base Belgrano, 29 grados 6 décimos bajo cero la temperatura, la sensación térmica 42 grados 1 décimo bajo cero, la humedad 47%. En nuestra base Esperanza, 3 grados 1 décimo bajo cero la temperatura.
0: Y con el top de las 6:30 repasamos los principales títulos de esta primera media hora.
1: El presidente Javier Milei abordó la agenda del gobierno con su gabinete y con los legisladores de La Libertad Avanza.
0: Los hermanos Joclender y el exsecretario de Obras Públicas, José López, fueron condenados en la causa Sueños Compartidos.
1: El ministro de Economía, Luis Caputo, enviará hoy al Congreso el presupuesto 2027.
0: El Senado reanudará el debate de la reforma electoral.
1: El Papa León XIV cumplió 71 años y la Iglesia Argentina lo saludó palpitando su llegada.
0: El Instituto derrotó a Estudiantes de Río Cuarto y es líder de la zona A del torneo Clausura.
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0: 6:33 en la República Argentina. Actualizamos datos del tiempo. En la ciudad autónoma de Buenos Aires bajó un poco la temperatura en relación a cuando habíamos arrancado este panorama de noticias. Tenemos 10 grados 7 décimas la actual, con cielo despejado. La humedad relativa ambiente es 74%. Te recordamos que la salida del sol será en un rato nada más, a las 6:53.
1: De acuerdo con una encuesta, 7 de cada 10 argentinos respalda sancionar a las empresas que exploten petróleo en Malvinas.
0: Un sondeo de Opina Argentina reveló que el 70% de las personas consultadas valoró positivamente la decisión del gobierno nacional.
1: La ficha técnica informa que una muestra de 1.312 casos o metodología online, un margen de error declarado de más o menos el 2,7% y un nivel de confianza del 95%.
0: En ese contexto, el canciller Pablo Quirno explicó en la reunión de gabinete el alcance de las denuncias penales contra petroleras que realizan hasta el momento.
1: Nos amplía la información nuestra acreditada en Casa Rosada, Liliana Arias.
2: Durante la reunión de gabinete que encabezó el presidente Javier Milei, el canciller Pablo Quirno actualizó la información en relación a las denuncias penales y las notificaciones que está realizando a distintas empresas que operan en las islas del Atlántico Sur. También el pleno de gabinete pudo debatir los pormenores del proyecto de ley de soberanía nacional que esta semana enviará el Poder Ejecutivo al Congreso. Se trata de la iniciativa anunciada por Milei hace 10 días y que, según altas fuentes oficiales, se enviará al Congreso esta semana. En relación a esta normativa, el gobierno la mantiene bajo estricta confidencialidad y la está trabajando la Secretaría Legal y Técnica junto con Cancillería y el Ministerio de Defensa.
0: La Cámara de Exportadores celebra el Día de la Exportación con una proyección récord para el año 2026.
1: La convocatoria tendrá lugar en el Palacio Libertad y contará con la presencia del canciller Pablo Quirno, el ministro de Economía Luis Caputo y su par de desregulación Federico Sturzenegger.
0: El evento llega acompañado por la presentación de las proyecciones elaboradas por CERA, que anticipa un récord histórico de 103.200 millones de dólares en exportación para el año en curso.
1: Se reanudó el juicio a Pity Álvarez por el crimen de Cristian Díaz.
0: El debate continuó este lunes en el Tribunal Oral en lo Criminal número 29.
1: Declararon 3 médicos, entre ellos la forense que le realizó la autopsia a la víctima.
0: Angélica Cristina Bustos, integrante del Cuerpo Médico Forense, explicó que Díaz tenía 4 heridas de bala en la cara y que los disparos fueron efectuados a corta distancia.
1: La continuidad del debate fue confirmada después de que la Cámara Nacional de Casación en lo Criminal y Correccional rechazara la recusación presentada por la defensa contra los jueces Gustavo Görner, Juan Ramos Padilla y Hugo Navarro.
0: Recibimos un informe de Miriam Mariotto.
3: Tras el pedido de recusación del tribunal por parte de la defensa de Pity Álvarez y su insistencia en pedidos de nulidad, el abogado querellante Fernando Burlando dijo que la justicia decidió que continúe el juicio y que eso es positivo.
4: A veces que planteen todo y la propia justicia sea la que diga en esta instancia, bueno, hay que continuar el juicio, también es una garantía de que el día de mañana, cuando planteen algo similar, ya la decisión va a estar tomada de parte de la misma justicia, ¿no?
1: Juicio por la desaparición de Loan Danilo Peña.
0: Recibimos un informe de Nerina Álvarez desde Radio Nacional Santo Tomé.
5: Continúan las novedades en el marco del juicio por la presunta sustracción de Loan Danilo Peña. No habrá careo entre Laudelina y Walter Maciel. Así lo informó su abogada defensora, la doctora Mónica Chiribín, quien consideró que no corresponde interrumpir la declaración del imputado y señaló que aún pueden surgir nuevos elementos. En este sentido, sostuvo que lo más productivo sería una ampliación de la declaración de Laudelina para responder y puntualizar los distintos aspectos mencionados por el excomisario Maciel.
1: Por Radio Nacional, la fiscal del caso, Tamara Purcell, afirmó que a Loan se lo llevaron.
6: Nosotros estamos en el juicio no por un accidente, no por la trata, sino por la sustracción. Esto es, Loan desapareció este 13 de junio del año 2024. Tenemos la pericia odorológica que nos indica que Loan fue llevado desde el auto de Pérez y Caizaba, y eso es por lo que nosotros venimos a juicio, y bueno, por todas estas personas que estaban en el lugar, que sabían qué fue lo que pasó con Loan.
0: El gobierno avanza con la privatización de AISA.
1: El gobierno nacional abrirá hoy las ofertas para la venta del 90% del paquete accionario de la empresa.
0: La apertura de las propuestas había sido postergada a fines de agosto, luego de que algunas empresas solicitaran más tiempo para completar la documentación requerida.
1: En la primera instancia, el gobierno evaluará si las ofertas cumplen con los requisitos legales, técnicos, económicos y financieros exigidos por el pliego de bases y condiciones.
0: Tragedia en Guaminí, se dio vuelta a una lancha y murieron 3 pescadores y un guía.
1: El accidente ocurrió cuando la embarcación, con 5 hombres a bordo, perdió la estabilidad y volcó en la Laguna del Monte.
0: En ese marco continúa la búsqueda del 5º pescador que todavía está desaparecido.
1: Recibimos un informe de nuestra corresponsal en La Plata, Fernanda Germanier.
7: 3 pescadores y un guía murieron ahogados en la Laguna del Monte de Guaminí luego de que la lancha que los trasladaba se diera vuelta. En la embarcación había una 5ª persona que es intensamente buscada. Radio Nacional habló con Mario Toledo, jefe de los bomberos voluntarios de la localidad bonaerense, que participa de los operativos.
8: Haciendo una búsqueda con drones, se está haciendo un rastrillaje desde las costas hacia adentro. No tiene a todo atónito porque las condiciones estaban óptimas para navegar. Hasta el momento son 4 las personas fallecidas y hay un desaparecido que es el que estamos buscando. Las últimas personas que se ahogaron acá fueron en el año 89-90.
1: Daniel Scioli encabezó la presentación del Mundial de Canotaje.
0: La competencia que se desarrollará en Gualeguaychú convocará a más de 700 palistas provenientes de más de 40 países.
1: Más información con Cristian Varela.
9: El secretario de Turismo, Ambiente y Deportes, Daniel Scioli, encabezó el lanzamiento del Campeonato Mundial de Canotaje que se va a realizar en Gualeguaychú entre el 22 y el 25 de octubre con más de 700 deportistas de más de 40 países. Allí se refirió al impacto del turismo deportivo.
10: Hubo una mejor capacidad de tener colmada el impacto positivo del turismo deportivo de gran auge hoy en el mundo. Sí. El 10% del movimiento de turismo mundial lo generan los eventos deportivos.
9: En ese contexto, Scioli destacó el aumento de turistas que eligen a la Argentina.
10: Recién me llevaron la cifra, la última, batimos los récords del siglo de llegada de turistas receptivos. Eso porque la Argentina ofrece óptimas condiciones de estabilidad, de seguridad ciudadana, de una política de cielo abierto del presidente Milei, que nos da una conectividad dentro de Argentina y con el mundo extraordinaria.
0: La mejor panadería tradicional del mundo está en Buenos Aires.
1: Arteaga, ubicada en el barrio porteño de Saavedra, fue reconocida por la revista británica Looks Life.
0: La iniciativa busca destacar la creatividad, el oficio y la identidad de los emprendimientos ligados al mundo de la panificación y el café.
1: Arteaga resultó ganadora en la categoría Argentina y protagonizó la portada de la publicación dedicada a los premiados.
11: Deportes.
0: Retomamos el contacto con Fabián Pomeloco de Vila.
12: Noche de fútbol internacional para equipos argentinos. Hablamos de la Copa Sudamericana, será transmisión de Nacional. Sao Paulo recibirá a Boca este martes desde las 21:30 con la participación del equipo deportivo de Nacional y Fútbol Show. Todo el fútbol pasa por Nacional con el arbitraje principal del uruguayo Gustavo Tejera. Boca intentará mantener el resultado conseguido la semana pasada en Buenos Aires en la Bombonera cuando le ganó el conjunto Carioca 1-0. Justamente cuando se están cumpliendo 20 años de que el Genei se levantara la Recopa Sudamericana precisamente ante este mismo rival. Los 11 que tiene en mente la probable alineación que pondría en cancha el Vasco Arruabarrena sería con Montero en el arco, Lozano, Di Lolo, Herrera y Lautaro Blanco, el ruso Ascacíbar, Leandro Paredes, Delgado, Alan Velasco, Flores y el Pipa Merentiel. Reiteramos, recordamos que Boca llega con ventaja por haber ganado su partido como local 1-0. También estará jugando Platense, histórica participación del Calamar en la Libertadores, y está metido en los cuartos de final. Impresionante lo de Platense, aunque en Vicente López tendrá que dar vuelta a un resultado ante un equipo que sabe lo que es ganar este torneo, que es el Fluminense de Brasil. La semana pasada Platense en condición de visitante perdió 2-0 y tendrá que dar vuelta al resultado. ¿Tiene con qué el equipo de Martín Palermo? También hablando de lo que está sucediendo en nuestro país, tenemos que hacer referencia a los Juegos Sudamericanos. Se están dando en la provincia de Santa Fe, una organización excepcional con una gran infraestructura y enorme y talentosa participación de la delegación argentina, que logró ayer una jornada de antología. En total se cosecharon 21 medallas, 9 de oro, 4 de plata, 8 de bronce. Estos fueron los consagrados: Joel Fernando Contreras en ciclismo, quien rompió en llanto porque hace muy poquito tiempo perdió a su papá, y a él fue dedicada la medalla de oro. ¿Es así, Joel?
11: Gracias, la verdad que la gente se ha pasado hoy. Y este triunfo para la persona que se me fue este año, para mi viejo y para toda mi familia, que me han apoyado en un año muy complicado para mí. Hace unos meses estuve a punto de bajarme la bicicleta. Y bueno, gracias a los profesionales, una persona que me ayudó muchísimo, hoy en día puedo estar acá. Y nada, agradecido a todos, a todos. La verdad que esto para mi familia es la que me ayudó a estar acá.
12: Hasta ahí la palabra de Joel Fernando Contreras, medalla de oro, como también la que consiguieron en Gimnasia Artística María Estocco, Isabela Ayala, Fila Dallinger, Rocío Salcedo, Emilia Acosta y Julieta Lucas. También Julieta Lucas, medalla de oro en Gimnasia Artística, pero sola, anteriormente en equipos. También fueron medalla de oro Cecilia Dielec en natación, Isabel Ditela en esgrima, que festejó con la camiseta de Racing, Augusto Cervelo también en esgrima, y Macarena Ceballos en natación. Sumaron medalla de oro Daniel Arias en eSport, en natación mujeres por 400 metros Midley Relay, Andrea Berrino, Cecilia Dielec, Laila Shine y Macarena Ceballos. Fueron medalla de plata Néctar Bruno Colef en eSport, Laila Shine en natación, Andrea Nigosanti en esgrima, Santiago Grassi en natación. Medalla de bronce en adiestramiento por equipo más clasificación individual ecuestre adiestramiento, Verónica Malberti, Federico De Michelis, Dayan Amendolara y Leonardo Godoy. En patín velocidad, medalla de bronce para Nayara Sagasti, Emilia Acosta, medalla de bronce en gimnasia artística, José Materano en natación y Lautaro Subiría a eSport. Y también fueron medalla de bronce Martina Barbeito en natación, Ulises Casaú en natación, y natación hombres por 400 metros Midland Relay, José Materano, Dante Nicola, Santiago Grassi y Matías Chailú.
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0: 6:46 en la República Argentina. Atención, automovilistas, que sigue cortado, continúa el operativo frente al shopping Alcorta, un importante despliegue policial por un choque entre un auto y una moto. La mujer que iba manejando la moto fue trasladada al Hospital Rivadavia y el conductor del vehículo está atrincherado y se niega a realizarse el test de alcoholemia. Dos jóvenes motociclistas con heridas leves, una fue, como decíamos, trasladada por el SAME al Hospital Rivadavia. Hay un corte total en la intersección de Salguero y Figueroa Alcorta.
1: Llega la noche de la pizza y la empanada.
0: El evento gastronómico organizado por la Asociación de Pizzerías y Casas de Empanadas se realizará hoy a partir de las 19.
1: Más de 1000 locales del rubro de todo el país contarán con promociones de hasta un 50% de descuento en pizzas y de 3x2 en empanadas.
0: Al igual que en las ediciones anteriores, la número 43 no tendrá ni entrada ni costo de acceso. Basta con acercarse a cualquiera de los comercios adheridos y aprovechar las promociones.
1: Para elegir el local más cercano, el sitio oficial del evento en Instagram, apice.ar, ofrece un mapa interactivo con todos los participantes.
0: Sobre el evento gastronómico, esto decía Diego Dávila, director de la Escuela Profesional de Pizzerías y Casas de Empanadas de la República Argentina.
2: La noche de la pizza y la empanada es un clásico que lleva casi o poquito más de 40 años que se viene haciendo. Sin lugar a dudas es un clásico que ya está en la memoria colectiva de toda la Argentina. Cuando recién se empezó eran apenas 6-7 pizzerías en el centro de Buenos Aires y hoy son más de 1000 pizzerías en todo el país, desde Ushuaia hasta Jujuy y desde Misiones hasta Neuquén. Es algo que realmente convoca muchísimo. La pizza y la empanada para los argentinos es algo que no nos puede faltar. Y si hay una noche especial, porque tenía que ser así para ellas, bueno, nada. Es este 15 de septiembre donde todo el público va a poder acceder a distintos beneficios y distintas promociones en cada local.
1: Nuevo récord histórico de pasajeros internacionales.
0: La información con Cristian Varela.
3: Argentina registró un récord de más de 1.300.000 pasajeros internacionales en agosto y casi 12 millones en lo que va del año. Ese crecimiento fue clave en las provincias donde los vuelos al exterior del país sin pasar por Buenos Aires subieron un 11% interanual, impulsados por las nuevas rutas directas a Chile y Brasil, con picos de tráfico aéreo en aeropuertos como Tucumán, donde el crecimiento fue más del 248%.
1: Internacionales. El precio del petróleo sube tras los ataques a la infraestructura energética de Arabia Saudita y la incertidumbre en el estrecho de Hormuz.
0: Los futuros del Brent subieron un 1,3% hasta los $107.05 por barril.
1: En tanto, los del WTI estadounidense avanzaron un 1,51% hasta los $102.92.
0: El gobierno británico rechazó el reclamo de independencia de Escocia, Irlanda y Gales.
1: Funcionamos mejor con valores compartidos, afirmó el vocero del primer ministro laborista, Andy Burnham.
0: Los sucesivos gobiernos británicos siempre rechazaron la organización de referéndum sobre la independencia.
1: El primero se hizo en 2014 en Escocia y allí el 55% de los votantes se pronunciaron en contra de independizarse del Reino Unido.
0: Provincias. En San Luis, inspectores de migraciones visitaron ciudades de Cuyo.
1: Desde el RA29 nos informa Gustavo González.
4: La Dirección Nacional de Migraciones en la provincia realizó controles de permanencia en distintos comercios de la ciudad. Participaron inspectores de San Luis, Mendoza y Buenos Aires, además de personal de seguridad de distintas fuerzas nacionales y provinciales. Sobre el tema hablamos con el titular de Migraciones en la provincia, Pablo Mascareño.
5: También la Dirección Nacional, la Dirección Internacional, tiene una política comunitaria en este sentido de reforzar los controles de permanencia en todo el país. Estamos haciendo junto con la Fuerza de Seguridad, con Gendarmería Nacional, con la Policía de la provincia, Provincia con Policía Federal Argentina, incluso estamos trabajando con CNLT. Son trabajos conjuntos que tratamos de coordinar a los fines de contribuir a una mayor seguridad en todo el país.
0: Mendoza trabaja para combatir la polilla en los viñedos.
1: Desde LRA6 recibimos la crónica de Rolando Brizuela.
6: La provincia prepara el operativo 2026-2027 contra la polilla de la vid, conocida como Lobesia botrana. Esto alcanzará más de 9.000 productores y 130.000 hectáreas de vid. El ingeniero agrónomo Guillermo Asín, secretario técnico del INCAMEN Mendoza, nos da detalles de esta campaña.
7: Etapa 1 de este plan de control de la campaña, la entrega de uno de los insumos son los emisores de feromonas. Luego en la temporada vamos a aplicar herramientas que son complementarias, cubriendo unas 130.000 hectáreas de cultivo, como hicimos en la campaña pasada, donde logramos un 70% de reducción de la plaga y con ello evitamos daños en la cosecha.
0: En San Juan investigan como femicidio el hallazgo de una mujer muerta en el departamento de Calingasta.
1: Nos informa Jorge Floridia desde LRA 23.
8: La muerte de Camila Becharello, de la ciudad de Rosario, provincia de Santa Fe, encontrada sin vida en una casa en Barrial, departamento de Calingasta, se investiga como un femicidio. El principal sospechoso es Carlos Riveros, de 25 años, oriundo de Tartagal, Salta, quien fue encontrado en el lugar y permanece detenido. El fiscal es Adolfo Díaz, quien está trabajando para reconstruir lo ocurrido dentro de la vivienda. De acuerdo con algunos testimonios, la pareja se habría casado en el mes de julio. Según los investigadores, no habría denuncia previa. El sospechoso podría ser imputado este miércoles.
0: Emisiones confirman que fue un tornado el que azotó a San Pedro.
1: Desde Radio Nacional Puerto Iguazú, Carmen Segovia con toda la información.
9: El jefe del Departamento de la Oficina de Prevención de Desastres Naturales de la provincia de Misiones, el meteorólogo Fabio Cabillo, confirmó que el fenómeno que afectó la ciudad de San Pedro el pasado viernes fue un tornado, estimándolo en categoría 1 o 2. Advirtió además que el episodio se enmarca en un escenario de tormentas severas asociadas al fenómeno del Niño, que tendrá su mayor intensidad entre noviembre y enero y podría extender sus efectos hasta el otoño próximo.
10: Fue un tornado categoría 1 o 2. En esta oportunidad afectó nada más que dos casas. Una estaba vacía y la otra estaba el señor, que lo levantó con... El hombre estaba dentro de la casa, levantó la casa con el hombre y todo, y bueno, de 100 metros de altura el señor cayó. Básicamente, en un tornado se puede producir en cualquier ciudad. Estamos en la escalera de subida hacia la madurez. Está en proceso de desarrollo el niño. Va a ser meseta por los meses entre noviembre y enero. Y de ahí, de enero, fines de enero, va a comenzar a descender. Tres meses más, febrero, marzo, abril. Así que ya entraríamos en mayo con una fase neutra. Inmediatamente vamos a entrar en una sequía en la niña. Así que después de todo esto, vamos a entrar en una sequía. Después de cada niño, sí o sí, viene una sequía.
0: Santa Fe se prepara para la llegada del fenómeno del Niño.
1: Escuchamos a Gabriela Bruno desde LRA 14.
11: A raíz del fenómeno del Niño y sus posibles consecuencias, se están tomando precauciones sobre distintos niveles del Estado, así como en el sector privado. En la provincia de Santa Fe se declaró la emergencia hídrica. En las escuelas se difunden planes de contingencia familiares. La ciudadanía en general tiene presente el tema, manifestó la investigadora de la Facultad de Ingeniería y Ciencias Hídricas, Gabriela Müller, quien además brindó precisiones.
12: Se esperan los impactos mayores cuando alcance su etapa madura, que ya estamos próxima, porque el fenómeno ya está en una intensidad fuerte y los pronósticos son que llegue a una intensidad muy fuerte. Y se van a potenciar más hacia fin de año, la primavera, el verano.
0: En Corrientes advierten los riesgos sanitarios asociados al Niño.
1: Roberto Pujol nos lo cuenta desde Nacional Paso de los Libres.
13: El jefe de infectología del Hospital Llano, Fernando Chinelli, alertó que las inundaciones y el estancamiento de agua aceleran la proliferación de mosquitos transmisores. La mayor preocupación médica se centra en el avance del dengue, el Zika y el chikungunya. Ante este panorama, el experto destacó la creciente conciencia comunitaria en prevención e instó a la población a utilizar las herramientas de vacunación disponibles en la provincia.
0: Jujuy se prepara para los 75 años de la Fiesta Nacional del Estudiante.
1: Desde LRA 22 escuchamos a Alejandra Bejarano.
14: Con la tradicional pintada estudiantil, Jujuy comenzó a palpitar la gran edición de la Fiesta Nacional de los Estudiantes. Escuchamos a Leandro Morales, presidente del ente autárquico permanente.
15: Una linda actividad, hacer un arte, un proyecto, un mensaje. La idea es hacer una intervención en lugares emblemáticos que fueron parte de estos 75 años. Plaza Verano, voy a venir corto. Uno de los programas que tiene el ente es luchar contra el bullying, grooming, bulimia, anorexia, relaciones tormentosas.
0: En Santiago del Estero retuvieron a una familia por presunto tráfico de estupefacientes.
1: Eduardo Espeche, desde LRA 21.
16: Una familia boliviana con un niño incluido fue retenida por Gendarmería Nacional tras descubrir que transportaba 11 kilos de cocaína en un tour de compras. El procedimiento fue realizado en la ruta 34 en el interior del departamento Banda, a pocos kilómetros de la capital santiagueña. El colectivo había partido desde San Salvador de Jujuy y se dirigía hacia Buenos Aires, pero una pasajera denotaba nerviosismo y al ser examinada por los gendarmes se le encontró cocaína en las plantillas de sus zapatillas y paquetes adosados al cuerpo. Lo mismo ocurrió con su concubino, su hermano y hasta su hijo de escasa edad, quienes también llevaban adosados paquetes con drogas. El valor aproximado de la droga secuestrada es de 336 millones de pesos.
1: En Tierra del Fuego, militantes estadounidenses y efectivos de la Armada Argentina realizan ejercicios militares.
0: Recibimos el informe de Eugenia Duré desde Radio Nacional Río Grande.
17: Marines de Estados Unidos realizan actividades de entrenamiento conjunto con efectivos de la Armada Argentina en la capital de Tierra del Fuego. Los efectivos rotan por la provincia y participan de ejercicios de reconocimiento del terreno, marchas y supervivencia en zonas de montaña. Las actividades se desarrollan junto al Batallón de Infantería Marina número 4 y contemplan, además del uso de equipamiento de comunicaciones y tecnología aplicada al entrenamiento militar.
0: Nos despedimos con los principales títulos.
1: Según una encuesta, 7 de cada 10 argentinos respalda sancionar a las empresas que exploten petróleo en Malvinas.
0: La Cámara de Exportadores celebra el Día de la Exportación con una proyección récord para el 2026.
1: El gobierno abrirá hoy las ofertas para la venta del 90% del paquete accionario de AISA.
0: Tragedia en Guaminí, continúa la búsqueda del quinto pescador que todavía está desaparecido.
1: El gobierno británico rechazó el reclamo de independencia de Escocia, Irlanda y Gales.
0: Y de esta manera damos fin al panorama federal de noticias, deseándoles que tengan una excelente jornada. Chau.
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0: buen día. ¿Cuántos 5 minutos nos están separando ahora de las 7 de la mañana en la República Argentina de este día martes 15 de septiembre de 2026 en todo el mundo? Mi nombre es Nico Yacoy. Esto es Primer Round en el muy lindo aire de Radio Nacional M870 hasta las
1: 10 de la mañana.
0: María Fernanda Heras, muy buen día, bienvenida, ¿cómo le va?
1: Buen día, Nico, buen día a los oyentes, a todo el equipo. Bien, lindo martes arrancando juntos, por ahora con linda temperatura. ¿Qué temperaturas que tenemos? Hay un
0: creo
1: día...
0: que es como de locos, así no se puede, no hay cuerpo que resista.
1: Claro, no se ponen de acuerdo. Hay un día que vamos a tener 28 grados de máxima.
0: ¿Y eso después de antes o después de tener este...
1: No, primero,
0: 8.
1: Primero vamos a tener 5.
0: Ahí ves, te das cuenta.
1: Mañana. No, sube, baja, nos está... El termómetro nos estaba volviendo locos, pero bueno.
0: Vamos a tener que volver a negociar con el señor del termostato, ¿no es cierto?
1: Sí, totalmente. Sí. Después vamos a preguntar bien si esto... está relacionado con el niño.
0: Ay, es que probablemente. Es la primera. Hoy la tenemos a Dicky.
1: Claro, con nuestra experta. Bueno, pero hoy tenemos en estos momentos 10 grados 7 de temperatura, pero te digo que hoy en el panorama fuimos desasnando una noticia que está transcurriendo en estos momentos.
0: ¿Qué es lo que le está pasando al señor Gustavo Sofovich?
1: Lo primero que nosotros pudimos informar es que hubo un choque entre un auto y una moto en Salguero y Figueroa Alcorta.
0: Ajá,
1: entre esto... Figueroa Alcorta y Martín Coronado.
0: ¿A qué hora fue esto más o menos?
1: Y esto habrá sido a las 5:30 de la mañana, aproximadamente. 5:30, 6:45. Porque ya arrancamos el panorama con esta información. Después...
0: ¿Me importa preguntar algo tipo estaba volviendo o estaba saliendo a trabajar? No, eso es no viene al caso.
1: ¿El conductor?
0: Sí.
1: Y ahora vas a sacar tus propias conclusiones. Porque después de que damos la primera noticia, se va trascendiendo que el conductor no quería bajar del auto para hacerse el control de alcoholemia.
0: Ajá.
1: Luego,
0: estaba volviendo, está bien.
1: La persona, claro, por eso digo, claro, saca tus propias conclusiones.
0: Sí,
1: porque aparte el protagonista, yo no quiero decir nada porque ya vamos a llegar al protagonista. Luego la persona que iba manejando la moto, que era una mujer, fue trasladada al Rivadavia. Luego vemos que una fotografía, una imagen de lejos, la persona que estaría dentro del auto, que sería un auto blindado... entre comillas.
0: O sea, no lo van a poder sacar con nada.
1: No.
0: De adentro del auto.
1: La persona que se supone.
0: Cuando se le acaba
1: estaba...
0: la electricidad, ¿o no? La batería.
1: Sí.
0: Se deslindan las puertas.
1: Y sí. Sería Gerardo Sofovich.
0: No, Gustavo.
1: Ahí, perdón, Gustavo Sofovich.
0: Claro,
1: Gustavo Sofovich.
0: Ahí, que es el hijo de Gerardo.
1: Claro,
0: Sofovich,
1: hasta ahí todo hipotético. Uh-huh. Y en un momento aparece nuestro doctor, el doctor Capulla, el doctor C.
0: Sí. ¿De dónde está el doctor C? Busquemos al doctor C. Anda hablando móvil, por ahí.
1: Que diciendo
0: por
1: que Gustavo lo habría llamado a él.
0: Ajá.
1: Así
0: que tenemos que Gustavo Sofovich, pasando en limpio, chocó a una moto en Palermo y no quiere bajarse de su auto. Esto porque está esperando, según sus propias palabras, que se ha trascendido, que le hagan los controles.
1: La policía
0: pero
1: está...
0: lo puede esperar afuera del auto el control.
1: La policía
0: de hecho,
1: está dispuesta.
0: ¿No es mejor
1: a hacerle...
0: si espera en el aire fresco el control?
1: Y para él sí.
0: O si cuando sale, ahí podría ser mejor, ¿o no? Uno deduce desde la maldad. Ah, además, una vez que saliste, meten la pipeta, ese es el tema, no puede bajar la ventanilla. Claro, estamos en eso.
1: Y lo importante bueno, para tener en cuenta en estos momentos es que hay un gran operativo
0: mediático, policial.
1: Mediático,
0: de seguridad también, sí.
1: Y

0: está todo cortado, ¿eh? Salguero, que es una, la verdad que es una vía que comunica directamente con toda esa zona muy necesaria, Salguero y Figueroa Alcorta, porque agarrás directamente para salir a zona norte.
1: Acá hay un punto muy importante, que es que efectivamente de lo que se trata es de un choque con, como bien decías, Fer, una motociclista, ¿sí?, que fue derivada al Hospital Rivadavia, que está ahí nomás, con aparentemente también una lesión en el brazo. Y esto complicaría también el cuadro de Gustavo en términos a que, bueno, parece configurar además un abandono de persona, ¿no? Pero tenemos un último momento, y es que Gustavo Sofovich salió del auto. Nada, vamos a ver si, claro, no nos atiende el doctor Capulla, que debe haberle dicho salí del auto, ¿no es cierto?
0: Claro.
1: Salí de ahí.
0: Claro.
1: Qué bárbaro. 10 minutos de las 7 de la mañana, nuestros teléfonos.
0: El 113-870-7485. 113-870-7485.
1: ¿Y digo lo que hay que decir hasta ahora?
0: Sí, digamos.
1: Muy bien. ¿Qué hay que saber a esta hora? El gobierno presenta el proyecto de presupuesto 2027 en diputados. El texto mantendrá el objetivo de déficit cero. Ayer el presidente de la Nación, Javier Milei, se reunió con diputados y senadores para defender el rumbo de la gestión. El primer mandatario les recordó que la economía creció por 27 meses consecutivos y que el consumo privado se encuentra en niveles históricos. El Senado retoma el debate por la reforma política. El tema se discutirá en el marco de la reunión de la Comisión de Asuntos Constitucionales de la Cámara Alta, convocada para hoy a las 15:30. El proyecto contempla la eliminación de las PASO, cambios en el financiamiento de los partidos políticos, modificaciones en la boleta única papel y la incorporación del sistema de ficha limpia. Sueños compartidos condenaron a José López, a los hermanos Joclender, y absolvieron a Julio Devido por el plan de viviendas. Las penas son de menos de 3 años de prisión en suspenso. El fallo se conoció al filo de la prescripción del caso por el desvío de fondos. El gobierno da un nuevo paso en la privatización de AISA y busca recaudar unos 500 millones de dólares. Hoy se realizará la apertura de ofertas que se habían postergado a fines de agosto. El proceso contempla la venta del 90% de las acciones de la compañía. Denunciaron a empresas pesqueras que operan en el mar argentino con autorizaciones británicas desde Malvinas. La denuncia quedó radicada en el Fuero Penal Económico tras la causa iniciada por el gobierno por las actividades hidrocarburíferas. Los denunciantes sostienen que la explotación pesquera afecta la soberanía argentina y los recursos de la plataforma continental y la zona económica exclusiva. Juegos Suramericanos 2026. En el segundo día de competencia, los deportistas argentinos ganaron 21 medallas y acumularon 32, quedando en el segundo puesto del medallero general detrás de Brasil. El equipo nacional acumula 12 medallas doradas, 5 plateadas y 15 de bronce. Londres rechaza el intento independentista de Escocia, Irlanda del Norte y Gales. El gobierno de Andy Burnham ratificó su defensa del Reino Unido y se mostró dispuesto a negociar mecanismos financieros con los primeros ministros de esas administraciones locales.

0: Igual, muy buen día, bienvenida, ¿cómo le va?
1: Buen día, Nico, ¿cómo estás?
0: Muy bien, muy bien. Bueno, esto me tiene muy, muy intrigado porque, bueno, es una situación que de mínima convoca la atención del primer ministro británico y, no sé, lo distrae de otras cuestiones como Malvinas. Esto un poco es la tesis del presidente de la Nación, ¿no es cierto? Javier Milei, cuando dijo, tiene otros problemas en este momento con los que no está pudiendo lidiar.
1: Sí.
0: El Reino Unido, claro, leído eso en clave de debacle, ¿verdad? Política, no fue muy lejano a eso el propio Donald Trump, ¿no es cierto?, cuando sostuvo cosas como que está preocupado por la migración y por, ¿no? Bueno, y ahora aparece esto como una preocupación que, vuelvo, no sé si de alguna manera podremos aprovechar, ¿no?, o si al revés es una ocasión para que el primer ministro, ¿no es cierto?, británico, nos encuentre como el enemigo exterior que necesita para unificar lo que parece que se está desuniendo, ¿no?
1: Expliquemos qué es lo que está sucediendo de base y vamos al análisis, Nico. Primero, Escocia, Gales, Irlanda del Norte coinciden por primera vez en la historia de tener líderes en sus gobiernos que son independentistas. Estos tres líderes se reunieron y firmaron un acuerdo de exigir la autodeterminación para avanzar hacia la independencia del Reino Unido. Esto es histórico, es la primera vez que sucede y está preocupando en Londres porque es una rebelión que podría poner en jaque la integridad del mismo Estado de Reino Unido. Expliquemos qué es Reino Unido. Reino Unido funciona como
0: nosotros
1: un Estado unitario.
0: Nosotros le decimos en general
1: unitario.
0: Inglaterra, ¿no es cierto? Bueno, hay algunas precisiones que hacer.
1: Claro.
0: Todo eso.
1: Reino Unido funciona como un Estado unitario. Dentro de este Estado unitario hay cuatro naciones que tienen una cierta autonomía. Las cuatro naciones son Escocia, Gales, Irlanda del Norte y la cuarta nación es Inglaterra.
0: Claro, por eso se llama Reino Unido de Gran Bretaña e Irlanda del Norte. Porque ahí tenés Inglaterra,
1: sí,
0: que sería propiamente Inglaterra.
1: Sí.
0: ¿No es cierto? Luego tenés Gran Bretaña.
1: Después tenés Escocia,
0: que
1: Gales,
0: es Inglaterra, sí, con Escocia y Gales.
1: Sí.
0: Y después tenés el Reino Unido, que es Gran Bretaña más Irlanda del Norte, que está en la isla de frente.
1: Que está en la otra isla, exactamente. Y Londres es el que tiene la soberanía, es donde funciona el Parlamento, que es el que determina las decisiones más importantes. Después, cada una de estas naciones tiene una cierta autonomía legislativa, tiene una cierta autonomía para tomar decisiones ejecutivas. Pero lo que se está poniendo en jaque hoy es si va a seguir el Reino Unido como tal o se va a fragmentar.
0: Tal
1: ¿Y qué
0: cual.
1: Implicancias tiene esto? En un ratito lo sabemos.
0: Te voy a pedir que me ayudes con eso, con la declaración que emitieron, que es ciertamente contundente, y a interpretar con todo lo que vos sabés, y es una cosa a la que aspiran que suceda ahora, digo, el desmembramiento del Reino Unido, o lo están poniendo sobre la mesa para sacar posiciones mejores, relativas en otros temas, por ejemplo el económico, que parece ser, ¿no es cierto?, la contestación del primer ministro. Romina Wiener, muy buen día, bienvenida, ¿cómo le va?
2: Bien, ¿cómo andamos por ahí?
0: Bien, muy bien, muy bien.
2: Bueno, vamos con la noticia de la mañana, de la que todos están hablando.
0: Pero por favor, salió Gustavo Sofovich del auto.
2: ¿Cómo puede suceder esto, por Dios?
0: Pero
3: estamos
0: te das
3: en
0: cuenta,
3: intrusos.
0: Que estaba yendo a trabajar tan temprano, Gustavo.
2: Sí, sí. Un gran trabajador. Bueno, Gustavo Sofovich ha chocado en el barrio de Palermo, ahí en Figueroa del Corte y Salguero, en la zona ahí del Malva. Bueno, él colisionó a unos motociclistas, iban un hombre y una mujer en la moto, los embistió. La mujer fue la que más golpes ha recibido y ha sido trasladada al hospital Rivadavia. El incidente de tránsito, en principio, informan que fue minutos después de las 5 de la mañana. Después llegó el operativo policial, la policía, llegó también SAME para poder asistir a los motociclistas heridos y de ahí generar la derivación. Estuvo atrincherado cerca de 2 horas en el lugar y ahora, bueno, ha descendido del vehículo. Lo que se espera es que se lleve adelante el control de alcoholemia, como se hace siempre en choques, y bueno, el tránsito está cortado en forma parcial, genera demoras muy puntuales, nada del otro mundo, pero lo llamativo es quién ha generado el incidente de tránsito.
0: Claro.
2: Así que bueno, ahí están con el operativo de seguridad, el auto detenido en uno de los costados de la calzada, ahí junto al cordón, y los motociclistas en el que fueron derivados al hospital para los controles. Así que en principio eso es lo que se conoce, una vez que esté el resultado del test de alcoholemia, ahí vamos a saber un poco más cómo se fue dando este incidente.
0: Bueno, ahí las imágenes nos dan a Gustavo Sofovich muy, muy activo en el teléfono, ¿no es cierto? Yo no sé si cualquiera de nosotros puede hacer eso si nos pasa, no importa, él sí, que no se vaya a quedar sin batería, ¿no es cierto? Porque se complica, queda inerme respecto de la situación.
2: Sí, sí. Bueno, debe estar hablando con los abogados.
0: Seguramente, ¿no? Claro. No, con el doctor Capulla parece que ahí lo queremos, pero no lo larga.
3: Pero los controles de alcoholemia no serían más rápidos. ¿No tendrían que ser más rápidos?
0: Y tienen que ser ahí en el momento, taca, claro. ¿No es cierto? Pero bueno, además está tomando agua, lo cual también... Digo, no estamos prejuzgando la situación
3: pero dos horas
0: de Gustavo, pero bueno, hay víctimas.
2: Sí, porque fue pasada a las 5 de la mañana, claro. Y son las 7:20.
1: Pero
2: bueno,
1: en esta situación, Romy, si hay un accidente, ¿el control es distinto? ¿Se tiene que esperar a la fiscalía o a algún tipo, o es un control normal?
2: No, el control debería de ser un control normal. Llega policía, hay un incidente de tránsito y se hacen los test de alcoholemia. Incluso también se hacen narcotés en algunos casos. Bueno, ahora vamos a ver.
0: Ahí caigo donde es la vereda de la casa de Tinelli, digamos, y atrás está el Alcorta, ¿no es cierto? Y enfrente el parque del Malva, ¿no?
1: Él venía desde la costanera, digamos.
0: Claro.
2: Y bueno, visto a dos trabajadores, eran gastronómicos que salían de trabajar, se trasladaban en moto y bueno, fueron embestidos por este conductor, que se trata de Gustavo Sofovich. Y bueno, vamos a dejar de que nos den los resultados de las pericias y demás. Y
0: a dejar de lucubrar. Lo que pasa que se pone en este lugar al resistirse, ¿no es cierto?, a la pipeta. Entonces empieza toda la historieta.
2: Llama la atención.
0: Claro.
2: Vamos a ver qué es lo que sucede. Después, todos los accesos a Capital Federal saturados, como de costumbre, a esta hora, una Panamericana con demoras entre 197, 202 y el Camino al Buen Aire, todo en sentido hacia General Paz. La General Paz con importantes retrasos en la zona de Mataderos, Liniers, todo en sentido hacia el Río de la Plata. Y también una autopista Richeri con retrasos a la altura del Mercado Central en sentido hacia la autopista de Lepiane. Los que vienen por el Corredor del Sur, lo que es la autopista Buenos Aires-La Plata, bien intensa, se va cargando a la altura de Wilde y Sarandí hacia el Bajo Porteño. Mira, me está llegando el parte policial. El choque entre una moto y un automóvil en Figueroa Alcorta y Salguero. El parte es de las 4:55 de la mañana. Dice que, bueno, cuando llegó la policía se encontraba una mujer lesionada. Bueno, no vamos a decir el nombre de ella. Estaba circulando como acompañante en un motovehículo con otro joven por Jerónimo Salguero y es colisionada por un vehículo de S4 que pertenece a Gustavo Sofovich. Cuando... intentó girar a la derecha, terminó embistiendo a la moto. El SAME ha asistido a esta mujer, la derivó al hospital Rivadavia por politraumatismo y están trabajando en el lugar. Ese es el primer parte policial que está llegando, así que ya después vamos a tener que es más interesante.
0: En este momento está soplando la pipeta el señor Gustavo Sofovich. En vivo y en directo.
3: La primera no le salió bien, me parece.
0: No.
1: ¿Lo están haciendo repetir?
0: Siempre te queda no saber soplar, ¿no es cierto?
3: Claro,
1: claro.
3: No tenés el aire.
0: Claro.
2: Sí, sí, son algunas de las técnicas que utilizan, pero no tiene sentido, porque cuando tenés alcohol te lo hacen repetir hasta que te salga que sople bien y sale.
0: Además,
2: tienen
0: después,
2: que pasar muchas horas tienen que pasar para que baje. Está soplando otra vez.
0: Sí, y además entiendo, Robby, que después juegan, ¿no es cierto?, una serie de presunciones cuando te negaste... Así que tampoco es que lo salva del todo, ¿no es cierto?
2: Sí, Bueno, vamos a ver el resultado de la novela de la mañana. Nunca falta algo en este bendito país para entretenernos.
0: Pero vos te das cuenta y tuviste que tuvo que ver con tu área, así que te
2: ay, sí, ¿cómo me hacen estas cosas, sí, por favor?
3: Yo por cómo está vestido me parece que viene de hacer ejercicio.
0: De entrenar.
3: Sí, de entrenar.
2: Tan temprano. Y bueno, a las 5 de la mañana.
0: Iba a entrenar.
2: Hoy iba. En bueno, fin. Chicos, sigan lucubrando que sí. Yo sigo averiguando. Chau, chau. Ahí está.
0: Avisanos, por favor.
2: Chau, chau.
0: Chau, chau. Es Romina Witter.
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0: 27 minutos ahora de las 7 de la mañana y ahí estamos siguiendo, ¿no es cierto? Creo que bien ha llamado Romina Winner como la novela, ¿no es cierto? El novelón de la mañana, que es el caso de Gustavo Sofovich, que ahí está ahora muy de brazos cruzados y botellita de agua esperando, no sé qué parte del trámite, porque ya sopló la pipeta, que es como una narcopipeta, ¿no es cierto? Es alcohol y otras hierbas.
1: Por lo que dijo Romy, sí, le pueden llegar a ser también el narcotest.
0: Pero eso no se sabe soplando, sí, necesita sangre para
1: y
0: eso.
1: No sé si es tan inmediato. Lo que sí, estamos esperando el número. Ahora queremos saber el número.
0: Ah, vos decís que se va a conocer.
1: ¿Cuánto va a dar el resultado?
0: Bueno, está entrando el auto. Si cada persona, ¿no es cierto?, que se viera en estas circunstancias, hiciera esto, imagínate, ¿no? Ahora,
2: el narcotest es con muestra de saliva, claro, o mediante muestra de orina o sangre.
0: O sangre, claro. O sea, claro, orina como el doping, digamos, ¿no es cierto? Como se suele hacer el doping.
2: Con saliva se puede hacer en la calle.
0: Claro. Bueno, no sé. Vamos viendo.
1: Me gustó el auto, ¿eh?
0: Eso está muy lindo.
1: Sí, muy lindo.
0: María Fernanda Heras.
1: Bien, hoy les propongo que hablemos un poco de la siesta. Y acá voy a sumar a todos los santiagueños que quieran, que son muchos los que nos escuchan, que son expertos en siesta.
0: ¿Sí? ¿No sí. ¿O está prejuzgando?
1: No, en absoluto. Vos cuando vas a Santiago del Estero...
0: Está envidiando.
1: Estoy envidiando, sí, absolutamente. Sí, sí. Cuando vas a Santiago del Estero, entre las 12:30 y las 4 de la tarde, está todo cerrado porque... Ay, sí. La verdad que es religión.
0: Ahí vamos a preguntar a los oyentes entonces, sí, si son del team siesta o del team fiesta. Siesta o fiesta.
1: Claro, totalmente.
0: ¿No? Está bien.
1: Y acá me detengo en algo, Nico, en la duración de la siesta, porque la ciencia habla sobre el tiempo y el horario en que tomás la siesta. Hay un horario muy específico. Y porque el ser humano se rige con la cuestión lunar-sol, entonces tiene mucho que ver esto.
0: Circadiano y todo eso.
1: Exacto. Ajá. ¿En qué horario del día tomás la siesta? Porque hay siestas que te juegan a favor y hay siestas que te juegan en contra.
0: La siesta es a la tarde, a la 1 de la tarde.
1: Bien,
0: si vos tomás la siesta después de las 1:30, te diría, ya no es siesta, es otra cosa.
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4: Hora 7:30 minutos. En menos de 15 días aparecieron quemados 12 vehículos en la ciudad de Santa Fe y la zona. Los casos de rodados incendiados fueron contabilizados entre el 28 de agosto y el 9 de septiembre pasado en esta capital y en Santo Tomé. Entre los vehículos siniestrados se incluyen automóviles, utilitarios y otras unidades que sufrieron daños parciales o quedaron completamente destruidos por el fuego. Algunos se encontraban abandonados, mientras que en otros episodios se consignaron circunstancias particulares como el faltante de elementos o la intervención de sus propietarios. Se retoman las restricciones al tránsito vehicular en la zona del Parque del Sur y Boulevard Taca de Santa Fe. Hoy los cortes fijos durante los Juegos Suramericanos se mantienen hasta las 22 por Boulevard Taca y Cristóbal Colón, 1 de Mayo y Diagonal Irigoyen, 1 de Mayo y Diagonal Loyola, y en circunvalación por la bajada al Náutico Sur viniendo desde el este hacia el oeste. El ingreso para el público general se prevé a través del pórtico ubicado en JJ Paso y 9 de Julio, por donde se accederá al FanFest, y a través de él al Boulevard Taca, que se encontrará peatonalizado en toda su extensión. En el caso de taxis y remises, se habilitó una parada en Ilia entre San Jerónimo y 9 de Julio, mientras que los concurrentes al FanFest y al evento podrán utilizar las líneas del sistema de transporte público de pasajeros, aprovechando la cercanía de las líneas 2, 4, 5, 8 y 14. 36 focos de incendios afectaron unas 2.000 hectáreas frente a las costas del Gran Rosario. El informe de Diego Meloni.
5: 36 focos de incendio afectaron alrededor de 2.000 hectáreas frente a las costas de Rosario y ciudades del cordón industrial. Las llamas se concentraron mayoritariamente en zonas cercanas a San Lorenzo, Granadero Baigorria, Ramallo, Villa Constitución y San Nicolás. Matías de Bueno, integrante del Observatorio Ambiental de la Universidad Nacional de Rosario, sostuvo que gracias al despliegue coordinado de brigadistas y fuerzas de distintas jurisdicciones, el fuego pudo ser controlado rápidamente, evitando un impacto mayor en el ecosistema y en las poblaciones ribereñas.
6: trabajaron conjuntamente las jurisdicciones locales, estamos hablando de Entre Ríos y Santa Fe, con participación también de Buenos Aires, y además, al estar el humedal con agua adentro, digamos, hay lagunas, hay arroyos, etcétera, se generan varios cortafuegos que son naturales, acompañados de la acción de los brigadistas, se controló bastante rápido. Hoy está en un proceso de vigía, principalmente para controlar que no haya nuevo foco.
3: Estado del tiempo.
4: En la ciudad de Santa Fe, temperatura actual 9 grados 8 décimas, humedad 88%, viento del sector noroeste con una intensidad de 6 kilómetros, el cielo despejado. En Reconquista, en el departamento General Obligado, la temperatura actual 8 grados, la humedad 95% y el cielo algo nublado. A las 7:33 minutos.
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7: Primero, después en 100 metros, en 200 metros y también en el equipo de posta. Si les parece, tenemos para compartir un testimonio de lo que ocurrió anoche, ya muy tarde, en la última carrera de la noche, que fueron la carrera de relevos 4x100 en estilo combinado. Allí el equipo argentino de natación que conforman Cecilia Dieleque, Macarena Ceballos, Andrea Berrino y Laila Cadena, bueno, se quedó con el oro. Tremenda la historia de ellas cuatro, porque bueno, son de distintas generaciones, con distintas trayectorias, bueno, pero ayer fueron un equipo y se colgaron la medalla de oro. Si les parece,
0: dale, escuchemos
7: a las nadadoras argentinas.
8: Somos las cuatro del mismo club, más allá de todo, sentíamos que era un poco, tenemos nuestros dos entrenadores acá, entonces era como, bueno, de Argentina y del club, para todos los que se quedaron allá, que son los que entrenan con nosotros, nos alientan, nos dan una mano también, así que más que nada por eso, y bueno, porque personalmente es el último que tengo con André, así que nada, feliz.
9: Este es un deporte individual, pero esta parte en equipo, más allá de que el deporte individual tenemos un montón de gente que trabaja, equipo de trabajo que no se ve acá, pero nos ayudan a dar nuestro máximo, el mejor rendimiento. Pero esta parte del equipo, escuchar en la tribuna a la gente, es lo mejor que nos puede pasar.
10: Muy contenta. La verdad es un orgullo. Yo siempre dije que ellas eran mis referentes. Es más, hace no mucho, hace 2 años, 3, yo tenía otra entrenadora y me llevó con Andrea. Dije, yo quiero un gorro de Andrea, yo quiero un gorro de ella, dámelo. Y la conocí ahí, bueno, y quién iba a saber que 2 años después iba a estar compartiendo una posta con ella.
11: Un podio.
10: Campeona sudamericana. Y también con Ceci, que somos las más chicas, y bueno, con Maca, la verdad que es una alegría enorme.
0: Ceci, vos en tu caso ya tenías medalla de oro individual, lo mismo que Maca. ¿Qué tiene de distinto en este caso tenerla en equipo?
12: Y yo creo que tiene distinto que somos las cuatro del club que quisimos llevar la bandera de Argentina a lo más alto y lo logramos. Y, o sea, no solo fue nuestro esfuerzo, sino que también los que todos los días están apoyándonos. Y nada, yo creo que eso es más que nada lo diferente.
0: Bueno, ahí escuchábamos, Facu, linda historia.
7: Sí, imagínense que como estas hay muchísimas historias, porque bueno, son estamos acostumbrados a cuando hablamos de deporte, a ver a los futbolistas, acá hay otras historias más humanas, por decirlo de alguna manera, con mucho sacrificio, con mucho esfuerzo, las y los deportistas que llegan a esta instancia, tener cerca también a sus familiares, me parece que eso también les da un plus. Uno podría pensar, a muchos les pregunté, che, ¿no te pone más nervioso jugar ante tu público? Como que te da otras obligaciones. Bueno, no, la verdad es que no lo ven así los atletas, y están compitiendo muy bien. La jornada ayer también se desarrolló a estadio lleno.
0: Qué bueno eso.
7: Uno pensaba, sí, vos sabés que yo pensaba que el domingo, que fue el primer día que empezaron las disciplinas, también estaba lleno. Uno podía entender porque, bueno, era fin de semana, claro. Bueno, el clima viene acompañando, pero ayer yo llegué pasado el mediodía y estaban todos los estadios llenos, el de beach volley, el de gimnasia artística, que también ahí en gimnasia artística hubo oro, completos, no podía entrar más gente. el levantamiento de pesas, que incluso no había participación argentina, o había, pero no con promesa de medalla, también estaban llenos y eran clubes con aforos grandes. Bueno, me parece que la convocatoria, por lo menos en estas primeras jornadas, viene resultando muy, muy bien.
0: Bárbaro, Facu, genial, ahí la seguimos más tarde, dale.
7: Dale, hasta luego.
0: Abrazo grandote, Facundo Pare desde LRA 5, Radio Nacional Rosario, provincia de Santa Fe. Nos vamos ahora a Santiago del Estero con Luciana Lucchini. Luciana Lucchini, muy buen día, bienvenida, ¿cómo le va?
11: Hola Nico, buen día para vos, para todo el equipo ahí. Bueno, aquí desde Santiago del Estero, con un frío, chicos, que no les puedo explicar. Estamos, según el Servicio Meteorológico Nacional, estamos con 2.8 de temperatura, con una sensación, pero escuchen la sensación térmica, 2 décimas.
0: ¿Cuánto? O
11: sea, 2 décimas. Uf. Estamos con mucho, pero mucho frío.
0: O sea, no 2 grados, 0.2.
11: 0.2, así, para que lo entiendan mejor, Bueno, hemos tenido también un fin de semana, les diría, para el olvido, salvo el team invierno, ¿no? Al team invierno creo que estaba feliz el fin de semana, pero...
0: No, y el team siesta, Luciana, también.
11: Hace un rato escuchaba algo de la siesta, que hablaban de los santiagueños, escuchaba ahí un poquito, se me cortó después la comunicación. Pero... ¿Qué decían de la siesta?
0: No, hay un estudio, nos va a desanar sobre el punto... María Fernanda era sobre el final del programa, sobre cuántas siestas hay que dormir, ¿no es cierto?, dónde, cómo, y un poco contada esto de que, bueno, hablemos con alguien de Santiago del Estero, que son especialistas en siestas. Yo me preguntaba, claro, ¿es un prejuicio o es una realidad? Cuénteme usted.
11: Caemos en la volteada los santiagueños.
0: ¿Te das cuenta? Me parece que hay mucho de eso, claro.
11: Claro. No, bueno, pero es real, chicos. O sea, si ustedes vienen un 3 de enero a Santiago del Estero con 50 grados a la sombra, les queda otra que quedarse adentro. No hay nada para hacer, salvo que tengas, o sea, una pileta linda y te puedas, ni aún así les diría, ¿no?
0: Y con 0.2 de térmica también, me parece.
11: Y también, sí. ¿Qué quieren que les diga? Lo que es el fin de semana con viento, con lluvia, con frío.
0: No sale nadie.
11: No, era una cosa que no te daba ganas de salir. Las cafeterías sí estaban repletas, les podría decir, porque estaba para un cafecito. Pero bueno, otros optaron por una linda siesta.
0: Che, Luciana, bueno, contame qué está pasando con este niño, ¿no es cierto?, de Termas, internado en el Garrahan. Una historia complicada que nosotros tardamos en abordar.
11: Vamos a ponernos un poquito serios porque esto empieza, chicos, en el mes de julio, 20 y pico de julio, para que ustedes tomen dimensión. El padre se lo lleva al niño, como cualquier padre separado. Allí el niño le cuenta que había sido abusado por algunos amigos de su mamá. Él lo que hace es primero hacer la denuncia en Santiago del Estero. Ustedes saben los tiempos procesales. Como no tenía respuesta, lo lleva al hospital. ¿A dónde lo lleva? Al hospital Garrahan. Desde allí, desde ese momento, desde ese tiempo, el niño, hasta este momento que estamos hablando nosotros, se encuentra internado en ese lugar. La policía toma algunas precauciones.
0: El Garrahan, internado, Luciana, ¿por qué cuadro? El Garrahan.
11: Porque él quería que algún médico lo vea, lo revise y constate si lo que este nene estaba diciendo era verdad. ¿Sí? Entonces lo lleva al hospital. A todo esto, al nene se lo buscaba a través de la policía emite un alerta de paradero, que había desaparecido con su padre, que no sabían nada. Resultado, ellos estaban ya en Buenos Aires. La madre hace, por supuesto, la denuncia, y el nene queda internado allí en el hospital, y los médicos constatan y emiten un informe que había vejaciones de vieja data, que había sido abusado. A todo esto empieza, imagínense ustedes, todo un proceso judicial, pelea o una lucha, digamos, entre comillas, entre la justicia de Cava y la justicia santiagueña, la abogada de la madre, con la que nosotros hemos hablado en algunas ocasiones desde Nacional Santiago del Estero, que presentaba recursos de amparo. Lo que ellos querían es que Nene vuelva hacia Santiago del Estero para que se le pueda realizar la cámara Gesell, porque hicieron un intento en su momento, en el mes de agosto, y este falló, porque el nene no estaba en condiciones, y finalmente esto se logró hacer el jueves pasado. El jueves pasado recién pueden hacer cámara Gesell a este niño, imagínense, julio, agosto, ya prácticamente septiembre, ¿no? Estamos hablando entre dos meses y medio, que transcurrió todo este caso. En el medio, la madre mostrando unos supuestos chats que había tenido el padre del menor con el padrino, en donde es como que armaban una supuesta escena para llevárselo al niño. Aparentemente eso cae por su propio peso, porque no pudieron...
0: Por esta constatación del Garrahan.
11: Claro, pero ¿qué pasa? Hacen la cámara Gesell, viene la justicia santiagueña, la justicia santiagueña de Buenos Aires, hacen la cámara Gesell, y el menor cuenta de que había sido abusado por una persona grande. Él da las características de esta persona, de este hombre, cuenta que lo hacían ver las cosas que le hacían a mi mami, palabras textuales de este menor, cuenta que lo llevaban a lugares en donde hacían reuniones, se agarraban todos de las manos y bailaban. Entonces la justicia puede determinar que había ahí una cuestión de ritos, a lo mejor un bandas que participaba su madre, y estas eran las personas que abusaban de este niño. Y palabras, textuales les podría decir, pero entre su media lengua, por la edad, estamos hablando de un menor entre 7 y 8 años, él dice estar decepcionado de su mamá y que no quiere volver a Santiago del Estero, que no quiere volver a Termas porque tiene miedo. Por lo tanto, la justicia determina que continúe bajo la tutela de su abuela paterna, que vive en Mar del Plata, pero es la que estuvo al mismo tiempo cuidándolo durante todo este tiempo en el hospital.
0: La internación.
11: En el Garrahan está con asistencia psicológica, están evaluando darle el alta en estos días, mientras ahora la causa dio un giro y la justicia ahora está investigando otras cuestiones que tiene que ver con, a ver, las características de este hombre que este menor dio en cámara Gesell, ¿no?
0: Luciana, muchísimas gracias por el reporte, la verdad tremendo el tema, y lo que te vamos a pedir es que nos vayas actualizando a la medida en que tengas novedades, ¿dale?
11: Seguro que así va a ser, compañeros. Muchas gracias, que tengan lindo día.
0: Un beso grandote, lo mismo vos. Es Luciana Lucchini de LRA 21, Radio Nacional Santiago del Estero. Nos vamos ahora con Mariel Ríos, precisamente a Figueroa Alcorta y a la altura del Malva, más o menos, donde se encuentra Gustavo Sofovich, después de haber soplado la pipeta y declarado que le dio cero, Mariel Ríos, muy buen día, bienvenida, ¿cómo le va?
13: Nicolás Sacoy te quiere escuchar. ¿Qué es lo que pasó, Gustavo?
14: No pasó nada, voy a mi casa.
13: Bueno, pero dio obviamente negativo la pipeta, pero ¿por qué motivo te retuvieron 2 horas dentro del auto?
14: Porque no lo sé, ni habrá, ni me importa. Lo importante es que cada uno se va a su casa. No me tiren por lo de la cara, por favor.
13: ¿Estás, retenido simplemente por portación de apellido por parte de la policía, 2 horas?
14: Yo no estoy detenido.
13: Retenido, digo, por la policía acá en el auto, por portación de apellido, este operativo.
14: No importa, porque lo importante es que cada uno de los que pasó el accidente se va a su casa, hija. No vas a hacer la...
13: Un simple choque.
14: Sí, un simple choque en el cual estamos 3 horas. Sí, es obvio que me llamó Gustavo Sofovich. Si no, ustedes no estarían acá.
13: Pero todo, pero entonces termina bien, todo negativo y simplemente un choque de tránsito normal.
14: Te voy a dar un beso,
13: Ahí está, la palabra de Gustavo Sofovich, Nicolás, que está cansado de ver...
0: Mariel, está cansado de pésimo humor, lo cual es lógico, ¿no es cierto?
13: Sí, le dio negativo el test de alcoholemia a él, al conductor de la moto, es un simple choque de tránsito en donde lo retuvieron simplemente la policía con semejante operativo, porque se llama Gustavo Sofovich.
0: Y nos invitó a todos a pensar cualquier cosa, ¿no es cierto?
13: Claro,
0: porque es cierto, la hora, el apellido, la hora, todo.
13: Acá es cuando la policía actúa de oficio y quiere ser más papista que el papa, como dice el dicho.
0: Sí.
13: Bueno, hizo todo este operativo para preservar a una celebrity, vamos a decirlo de alguna manera, y fue simplemente, salió a comprar 2 yogures, se chocaron con una moto. Ahora los peritajes van a determinar quién tuvo la culpa, si la moto que se cruzó o Gustavo que iba haciendo alguna maniobra que no correspondía, quiso girar, chocó a la moto.
0: Espiol es un sujeto querible, pero me hace pensar, tenés que bajar, es tu amigo, pero ahora tenés que ir a comprar dos yogures a las 4:30 a.m. en auto.
13: En
0: sí,
13: auto,
0: existen aplicaciones.
2: Y hay que respetar lo que te dice el nutricionista, ¿no?
0: Sí, está bien. Claro. Entonces,
13: lo primero que ingiere fue saludable, pero en este caso le va a caer como una piedra, pobre. En Salguero y Alcorta fue la situación. Para que se den una idea, es enfrente al shopping.
0: Sí. Es enfrente de la casa de Tinelli, que está viendo todo desde los balcones.
13: Tal cual, frente a la casa de Tinelli, Gustavo lo que hizo fue maniobrar, quiso girar, chocó a la moto. En la moto iban dos jóvenes de 23 años, un hombre y una mujer, empleados gastronómicos, y la mujer es la que se lleva la peor parte, con traumatismo en un brazo, fue derivada al hospital Rivadavia, el conductor está aquí. A ambos, tanto a Gustavo como el conductor de la moto, les dio negativo.
0: Eso lo viste vos, no es que lo que cuenta Gustavo, que
13: por
0: supuesto.
13: No, lo vi yo cuando le hicieron a ambos el test de la pipeta.
0: Sí, nosotros te vimos que lo estabas viendo porque estabas en todos los canales de televisión.
13: Tratando de tener el audio, y él no quería que le ponga el teléfono en la cara.
0: Me imagino, lo retó, me retó a mí, por tu culpa.
13: Para radio no se escucha y me peleé con todos los medios, porque lo tenía separado para hablar con nosotros, y se vinieron todos como araña, y me retaban, correte de la cámara, pero si viniste vos con la cámara.
0: Pero por favor, que esto es Radio Nacional.
13: Son los gajes del oficio, y todo termina con un final feliz, no como ayer. Que el incendio que les conté ayer, lamentablemente fallecieron todas las mascotas del departamento que se incendió. Pero este termina con un final feliz, la verdad, porque no, nadie...
0: Entonces, Mariel, para reconstruir, él bajaba, digo, él por Gustavo Sofovich, bajaba por los yogures que iba a comprar en auto y se choca con esta pareja de trabajadores, del rubro gastronómico, tal cual. Sí está confirmado que la mujer con esta lesión en el brazo está en el hospital.
13: Está en el hospital. Ajá. En un traumatismo.
0: Ahora hay un punto no menor, ayúdame a reconstruirlo, porque bueno, entiende las especulaciones, ¿no es cierto?, de la información recién sacada del horno. Otra beta era el abandono de personas, y en realidad lo que él dice que es el propio Gustavo Sofovich el que llamó a... ¿no es cierto?
13: Sí,
0: en el final de la historia, la historia real es esa, ¿no es cierto? Cero en la pipeta y llamó al 911. ¿No?
13: Él es el mismo que llama dentro de su auto al 911, él se baja a ver qué es lo que había pasado, él espera dentro del auto porque le avisaron que iba a tardar como cerca de 1:30, 2 que llegue la pipeta, hace frío, y la verdad que no estaba para estar a las 5:30 a.m. parado al lado de un auto esperando que llegue una pipeta 2 horas. Entonces él se queda dentro del auto. ¿Qué pasó? Después, cuando empezó a llegar la policía, dijo, es Gustavo Sofovich, sitiaron todo, y cuando empezaron a llegar los medios, mucho más. Entonces se armó este show espectacular que vivimos, y fue por eso, o sea, fue porque realmente era Gustavo. Si era un choque común y corriente, como ya hemos tenido, ¿se acuerdan a ese conductor ebrio en el Paseo del Bajo? No hubiera pasado esto, hubiéramos tenido mucho más accesibilidad, tal vez, a la zona y al tratar de hablar con él. Pero como era Gustavo Sofovich, bueno, se armó todo este despliegue.
0: Qué bárbaro. Menos mal, estabas por ahí, ¿no es cierto?
13: Y cambié de ruta. Cuando me dijeron, cambié de ruta y me vine.
0: A mí me dijeron, ¿quién anda por ahí? Mariel está más cerca, ¿no es cierto? Vio que su lugar es la calle, Mariel Río, se da cuenta.
13: ¿No? Me haga contestarle una barbaridad al aire. Tenga decoro.
0: Así que voy a decirlo. El Martín Fierro es para Mariel Ríos.
13: Me merezco, me llevo al Martín Fierro y el beso de Gustavo Sofovich, que ustedes lo escucharon al aire.
0: Totalmente. Un beso grandote.
13: Un beso.
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0: yo, Burgos, y le digo, ¿qué sé yo? ¿Por qué llamas a un médico a las 4 de la mañana? Claro, cuando te pasa eso. Qué bárbaro, ¿no? Qué tremendo. César Tapia, muy buen día, bienvenido, ¿cómo le va?
1: Nico y equipo, ¿cómo andan? Buen
0: bien,
1: día.
0: Muy bien, muy bien, muy bien. ¿Usted sopló la pipeta ya a esta hora de la mañana también?
1: No, todavía no, pero si me llega a tocar...
0: Sí. La bombilla, estás más hora de la bombilla. Está bien.
1: Sí, sí, esta hora sí, sí, más para el matecito.
0: Qué bárbaro. Che, terminal portuaria en la región chaqueña.
1: Sí, sí, sí, la verdad que importante para la región del Chaco, que finalmente habilitaron a través de la Agencia Nacional de Puertos y Navegaciones sobre la hidrovía, allí en el puerto Las Palmas, que queda en el margen del río Paraguay. Esto está ubicado en el kilómetro 25 de la localidad de Las Palmas. 10 años del comienzo de su construcción, que ha tenido varios puntos, varias inauguraciones que fueron el muelle y demás inauguraciones que se fueron dando para diferentes actividades, ¿no? Pero ahora finalmente ha obtenido la habilitación de la Agencia Nacional de Puertos, y bueno, a pocos días hay algunos implementos que tienen que sumar ya para empezar a trabajar. Lo más importante, Nico, de esto es el tema de costo de fletes para el agro, ¿no? Principalmente para muchas producciones como arroz, algodón,
0: pero claro.
1: Bueno, oleaginosas, todo lo que tiene que ver con cultivos, siempre se ha hablado sobre esos puntos, porque más allá de las producciones, de lo que hoy por hoy cuesta, para el productor que está a largas distancias, obviamente los costos aumentan muchísimo, y la habilitación de este tipo de puertos federaliza por un lado el país y por el otro lado achica esos costos, ¿no?
0: Absolutamente. Así que una buena noticia. Entonces, para la región chaqueña, esto es sumar una nueva terminal portuaria a la altura digital de Las Palmas.
1: Las Palmas, exactamente, 200 metros de muelle con capacidad para 300 contenedores, entre otros puntos que va a estar trabajando a nivel nacional, ya si bien viene trabajando, pero para la hidrovía suma desde ese lugar.
0: César, muchísimas gracias, que tengas lindo día.
1: Dale, Nico, un abrazo grande igualmente para ustedes.
0: Abrazo grandote, es César Tapia.
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0: perro, que como lo llamó el ejército, ¿no es cierto?, mexicano, un perro robot. ¿Cómo le puso? Sotoloc.
1: Me vas a hacer Sotoloc. Decir el nombre, claro. Qué difícil.
2: Pero le pones Toto y listo.
0: Pero claro, este Toto. Se llama Sototl.
1: Sí, es un perro que se hizo famoso, claro. Porque se está usando para la vigilancia policial y para la seguridad pública, sí. Pública y también proyectos sociales.
0: Claro, casi Axolotl se llama. ¿Cómo se llama?
1: No sé cómo Axolotl. Se pronuncia ese nombre.
0: No, pero decilo, léelo como suena.
1: No sé, a ver, estoy buscándolo, pero me aparece en distintos nombres,
0: claro,
1: porque me parece que dice un robot Unitri V2, es como el nombre,
0: claro,
1: oficial.
0: Este es Axolotl. Axolote, como un axolote. ¿Axolote es? ¿El pescado? Sí. Es un pez, ¿no?
2: Sí. El axolote.
0: El que no se mueve.
2: Pero lo que pasa es que los perros en sí tienen que tener ciertas consonantes y ciertas vocales para que
0: ellos lo reconozcan, claro, mejor. Ah,
2: sí.
0: Mira.
2: Sí, sí.
0: Bueno, ahora buscamos el nombre y si no le ponemos cualquiera. No le pongamos María José Dicky, porque María José Dicky ya existe y es nuestra agroclimatóloga de cabecera. María José Dicky, muy buen día, bienvenida. ¿Cómo le va?
3: Hola, muy buen día para todos. Hay que ponerle un nombre fácil.
0: Claro,
3: Bobby, negrito, sí. Como los perros que vamos.
0: Claro. Claro.
3: Siempre un negrito, o el que se puso muy de moda, COVID. Todos los perros del 2021 son COVID.
0: Claro. Ah, ¿sí?
3: COVID, por el COVID.
2: Claro.
3: Entonces
0: ¿en serio?
3: Adoptaron muchos que. Sí. Han adoptado perros y todos están bautizados con COVID.
0: Ah, no la tenía. Esa.
3: Entonces lo hacemos. Sí, sí, acá en la zona es común.
0: COVID. Por favor. Bueno, ¿dónde estamos parados con este frío? ¿Qué sigue? Tiranos un centro.
3: Sí, mañana mucho frío nuevamente, más frío que hoy va a estar mañana, así que no se desabrigue. Mañana sí, baja nuevamente la temperatura, probabilidad de helada para toda la provincia de Buenos Aires. Hasta ahí llega el frente frío. Nosotros, que estamos más al norte, zafamos por suerte un poco, pero sí con temperaturas mínimas de 7 grados por la mañana. Así que bueno, bajas temperaturas y luego es como que frena y empiezan a subir un poquito las temperaturas. A ver, nada de 28 grados. Sí, entre 20 y 24 grados, temperaturas más que agradables, las mínimas también van subiendo. Así que bueno, suben un poquito las temperaturas mínimas y las máximas, así que vamos a tener una semana más templada. Pero, ¿qué pasa? Nuevamente la nubosidad. ¿Qué? Solamente el día jueves, con un poco de sol, y después nubes.
0: ¿Cuándo llega la primavera, María José Díaz?
3: No, la primavera estuve chequeando y está con temperaturas entre 20 y 24 grados, pero nublado o alta nubosidad para prácticamente todo el país. Así que es como que vamos a tener una primavera sin lluvia, por lo menos lo que marca en la región, hasta el día de hoy, con temperaturas agradables, pero parcialmente nublado en una amplia región del país.
0: Okay.
3: Así que bueno.
0: Okay.
3: Ahí tenemos. No llueve.
0: No llueve. Todo una gran preparación para las lluvias del Niño después, ¿no?
3: Exactamente, exactamente. Sí, estamos, a ver, aunque no lo creas, y me justo en una de las charlas me dice, estamos en Niño, pero no llueve, y nosotros no podemos sembrar porque nos falta humedad para el maíz. Es
0: claro,
3: la pregunta.
0: Claro.
3: Y ahí uno le explica el por qué no llueve y por qué no estamos correlacionándonos con el aumento de lluvias.
0: Ajá.
3: Así que nuestra región acá, sur de Santa Fe, parte del sur, estaríamos necesitando unos 15, 20 milímetros
0: que
3: llueva.
0: Lo que pasa es que se abre la canilla y no sabes cuándo se cierra después.
3: Exactamente.
0: Claro.
3: Así que bueno, para avanzar todo con lo que es la siembra de maíz, lo que ya se sembró, necesitaría unos milímetros para darle todo ese empuje para arrancar
0: bien,
3: ¿viste?
0: Arrancar.
3: Así que, pero bueno, por el momento acá nosotros, ni Santa Fe ni Buenos Aires, todo lo que es prácticamente el país sin precipitaciones, solo Corrientes y parte de Misiones, para el viernes, sábado sí hay algo de precipitaciones, el resto del país. Por estos días, nada de agua.
0: María José, muchísimas gracias. Que tengas lindo día.
3: Igualmente para todo el equipo. Muy buen día para todos.
0: Buenas semanas, María José Dicky, nuestra agroclimatóloga de cabecera.
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2: 8:00 a.m. en la República Argentina. El proyecto de presupuesto ingresa a la Cámara de Diputados. La iniciativa prevé que la inflación continúe a la baja y anticipa una recuperación del salario real, según un documento de 17 páginas presentado por el Ministerio de Economía. El área que encabeza Luis Caputo además sostiene que las proyecciones macroeconómicas contemplan la continuidad del proceso de normalización y crecimiento del país. Un argentino confeccionará las vestiduras que usará el Papa en su visita a Francia. Desde Radio Nacional San Luis informa Gustavo González.
5: Tomás Valentín Gómez, un joven de 27 años, oriundo de la provincia de San Luis, fue elegido para bordar las vestiduras que usará el Papa León XIV el próximo 26 y 27 de septiembre durante una visita al santuario de Nuestra Señora de Lourdes en Francia. Sobre este trabajo hablamos con Tomás Valentín Gómez.
6: Hay una hermana mexicana que está a cargo de esto, la hermana Marta, con quien estoy trabajando. Y así es que en mayo, bueno, cuando yo llegué, a las semanas me llamaron para hacerme esta propuesta, ¿no?, de ayudar en la confección de los ornamentos de la visita al Papa.
2: Investigan a Elegante por amenazas y violencia. Miriam Mariotto.
7: Tres propiedades vinculadas al músico Elegante fueron allanadas. Ayer se secuestraron en ese lugar un vehículo BMW y tres teléfonos celulares. Esto es vinculado a una denuncia que realizó una joven de 23 años, Micaela Verdún, que dijo que el músico y otras personas se acercaron a la propiedad que alquila con armas de fuego, exigiéndole el desalojo. Esta propiedad está vinculada a la familia del músico.
2: La información del deporte con Nicolás Álvarez.
8: Actualizamos los Juegos Sudamericanos que se desarrollan en la provincia de Santa Fe. Julieta Lucas consiguió la medalla de oro en All Erondi. En tanto, Emilia Acosta consiguió la medalla de bronce.
2: En Mendoza, donde nos escuchás a través de AM960, la temperatura es de 4 grados. El cielo está parcialmente nublado. En Buenos Aires, en la ciudad autónoma de Buenos Aires, la temperatura 10 grados 2 décimas. Cielo ligeramente nublado, humedad relativa ambiente 78%, la presión 1015.3 hectopascales, viento del oeste a 4 kilómetros en la hora, visibilidad óptima 10 kilómetros.
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0: Gustavo Sofovich y dice: escuché que esta tarde.
1: Era una noticia seria.
0: Era una noticia seria.
1: No, pero... por la chica, ¿no es cierto? Que está en el hospital.
0: No, absolutamente.
1: Lo demás.
0: Sí, sí, sí. Lo demás todo accesorio. Dice, escuché que esta tarde van a hacerle un homenaje a Antonio Carrizo.
1: Así es.
0: Ahora les vamos a contar bien.
1: Y a dice, las 19 horas.
0: A las 19 horas, bueno, con una gran conducción y testimonios y lindos recuerdos de este grande de la radiofonía argentina. Dice, me recordó.
1: Estaba haciendo algo en la sala de locutores también a propósito.
0: Sí, hoy me sorprendí cuando entré.
1: Ah, ¿viste?
0: Sí, sí, sí, sí. Sí, sí.
1: Porque dijimos a que le hacemos un mimo a él y con él a los locutores de la radio.
0: Está, ¿no? Muy bien.
1: Está bien.
0: Está muy bien, sí, sí. Dice, me recordó a mi papá, que siempre contaba que hizo con él el servicio militar en Zapala. En ese momento Antonio era un desconocido, papá lo hubiese cumplido también los años en abril. Bueno, los recuerdos de la radio que siempre a todos los argentinos nos acompaña.
1: Efectivamente, que hay que saber hoy martes 15 de septiembre a esta hora. El gobierno presenta el proyecto de presupuesto 2027 en diputados. El texto mantendrá el objetivo de déficit cero. Ayer el presidente Javier Milei se reunió con diputados y senadores para defender el rumbo de la gestión. El primer mandatario les recordó que la economía creció por 27 meses consecutivos y que el consumo privado se encuentra en niveles históricos. Es Sebastián Pareja, diputado nacional por la Libertad Avanza, provincia de Buenos Aires.
2: El presidente intenta que empecemos a defender los logros que tenemos en el gobierno, ¿no? Un gobierno que ha prometido una serie de cuestiones en campaña y llevado medio ciclo de su primera gestión, se han cumplido casi en su mayoría. Hemos dado la cara en cada uno de los temas que la ciudadanía ha querido tener una respuesta. El presidente ha sido muy claro y contundente y ahí nos pide que nosotros seamos tan claros y contundentes como lo es él cada vez que cruza alguna mentira que se dicen tanto en los medios como en las redes como en algún otro político, ¿no?
1: El Senado retoma el debate por la reforma política. El tema se discutirá en el marco de la reunión de la Comisión de Asuntos Constitucionales de la Cámara Alta, convocada para hoy a las 15:30. El proyecto contempla la eliminación de las PASO, cambios en el financiamiento de los partidos políticos, modificaciones en la boleta única de papel y la incorporación de ficha limpia. Sueños compartidos condenaron a José López, a los hermanos Schocklender y absolvieron a Julio De Vido por el plan de viviendas. Las penas son de menos de 3 años de prisión en suspenso. El fallo se conoció al filo de la prescripción del caso por el desvío de fondos.
3: Condenar por mayoría a Sergio Mauricio Schocklender a la pena de 2 años y 8 meses de prisión de ejecución condicional y costas de proceso por considerarlo partícipe necesario del delito de administración fraudulenta en perjuicio de la administración pública. Condenar por mayoría a Pablo Guillermo Schocklender a la pena de 2 años y 4 meses de prisión de ejecución condicional y costas de proceso por considerarlo partícipe necesario del delito de administración fraudulenta en perjuicio de la administración pública.
1: El gobierno da un nuevo paso en la privatización de AISA y busca recaudar unos 500 millones de dólares. Hoy se realizará la apertura de ofertas que se había postergado a fines de agosto. El proceso contempla la venta del 90% de las acciones de la empresa. Gustavo Sofovich chocó a una moto y el test de alcoholemia dio negativo. El choque se dio minutos después de las 5 de la mañana en la esquina de Salguero y Martín Salguero, Avenida Figueroa Alcorta y Martín Salguero. Una mujer fue trasladada al Hospital Rivadavia con una lesión en el brazo. Pasadas las 7:20 de la mañana le realizaron el control de alcoholemia, cuyo resultado dio negativo. Londres rechaza el intento independentista de Escocia, Irlanda del Norte y Gales. El gobierno de Burnham ratificó su defensa del Reino Unido y se mostró dispuesto a negociar mecanismos financieros con los primeros ministros de las administraciones locales. Juegos Suramericanos 2026. En el segundo día de competencia, los deportistas argentinos ganaron 21 medallas y acumularon 32, quedando en el segundo puesto del medallero general detrás de Brasil. El equipo nacional acumula 12 medallas doradas, 5 plateadas y 15 de bronce.

0: Día, bienvenida, ¿cómo le va?
1: Pero muy buen día, ¿cómo están todos? Un día espectacular, frío pero soleado,
0: frío pero
1: hermoso.
0: Efectivamente.
1: Vamos a estar hablando de muchos números, la mirada está puesta en el Congreso por dos razones, presupuesto 2027, Cámara de Diputados hoy, y el jueves el oficialismo intenta en el Senado darle, convertir en ley la reforma de la Carta Orgánica del Banco Central. ¿Qué tiene que ver una cosa con la otra? Todo, porque la nueva función del Banco Central justamente pasa exclusivamente por preservar el valor de la moneda.
0: Así es, así es. Eso va a...
1: El jueves.
0: El día jueves.
1: En el Senado.
0: Confirmado, en el Senado. Vas a tener que ayudarnos después a desandar el camino, o seguir los pasos, ¿no es cierto?, del camino que anden en el Congreso los distintos proyectos, pues vamos a tener muy activa Cámara de Diputados y Cámara de Senadores.
1: No hay ningún problema. Mientras no me pidas que te arme el poroteo, todos los otros números los puedo hacer.
0: Y tampoco se lo vamos a pedir a Nadia Márquez, porque no corresponde. Tenemos en línea a Nadia Márquez, que es senadora nacional por la Libertad de Avanza, provincia de Neuquén. Hola, Nadia. Nico Yacoy, equipo nacional, buen día. Muchas gracias por atendernos.
2: Hola, ¿cómo están? Un placer enorme compartir con ustedes en esta mañana.
0: Bien, muy bien, lo mismo digo, Nadia. Reunión ayer con el presidente de la Nación.
2: Sí, por supuesto, en el marco de las distintas reuniones, ¿no?, que venimos teniendo con todo el bloque de diputados y senadores de la Libertad Avanza, un poco siempre el presidente tomándose este tiempo que según dicen los que han participado en otros espacios políticos, rara vez o nunca las realizaba un presidente, pero la verdad que nosotros estamos muy contentos. Estas reuniones nos sirven mucho para profundizar en distintos conceptos, claro, en la forma de gobierno, lo que se está haciendo, las decisiones que se toman, porque se toman para hacer preguntas, así que muy contentos.
0: Les da las herramientas además después para, primero de todo, entender el proyecto y a partir de ahí cada quien argumentar más sólidamente en el debate que se dé en la Cámara, ¿no?
2: Sí, obviamente, a ver, el bloque de la Libertad Avanza está compuesto por distintos diputados y senadores con distintas profesiones y demás, así que siempre estos diálogos son más que interesantes, productivos. Larguito el de ayer, creo que estuvimos alrededor de 3 horas, más o menos, tratando distintos temas, y siempre hay espacios de preguntas también para poder interactuar y hablar con el presidente, así que para mí me parece que son muy buenos, muy positivos, y fundamentalmente importantes, ¿no?, para poder seguir entendiendo en el detalle, digo, ¿no?, cada una de las decisiones y los efectos y el impacto que han tenido.
0: Esto es importante sobre todo porque te habla de la... después cada quien estará a favor, en contra, de acuerdo, no tanto, pero de la coherencia conceptual, ¿no es cierto?, del gobierno. Entonces, que sea el propio presidente el que explica en el sistema general, ¿no es cierto?, de su programa de gobierno, qué engranaje significa cada uno de los proyectos que va enviando al Congreso, ¿no? Como que todo está relacionado y tiene que ver con eso, con una convicción general.
2: Sí, sí, igual, digo, hablamos de todos los temas, no solo de los del Congreso, no todos, tampoco los del Congreso, se van eligiendo temas y se van desarrollando. Pero vuelvo a decir, me parece que es muy importante este diálogo continuo de diputados y senadores del bloque oficialista con el presidente.
0: ¿Cómo les dice el masterclass? Va tomando ese nombre, ¿no es cierto?
2: Claro, algunos van haciendo así. Yo siempre dije que para mí una de las mejores virtudes que tiene el presidente es la docencia. Lo hizo, ¿no?, siempre desde la primera campaña, esto de poder hablar temas, explicarlos. Algunos que eran medios como tabú, intocables, como la justicia social, claro. ¿Quién se iba a animar a decir algo en contra unos años atrás en la Argentina? Sin embargo, hoy nos damos cuenta y la mayoría de los argentinos han podido reconocer que la justicia social es bastante injusta, ¿no? Cuando te toca estar de un lado del mostrador, les gusta la justicia social. Cuando te toca estar del otro lado del mostrador, ya no te gusta.
0: Claro.
2: ¿Viste? Y bueno, creo que eso se debe en gran parte a la actividad de docencia que ha tenido el presidente, y lo valoro mucho.
0: Nadia, se retoma el tratamiento de la reforma política en el Senado, entiendo que una reunión hoy mismo, ¿qué se avizora para eso?
2: Bueno, la comisión que convoca asuntos constitucionales con el proyecto del oficialismo y algunos proyectos más que que han pedido otros senadores, un poco se retoma en el marco de continuar el diálogo, ¿no? Respecto a eso, se había hecho una primera reunión más bien de carácter expositivo con el Ejecutivo, explicando la motivación y el proyecto y en qué consistía y demás. Bueno, ahora se retoma también después de haber, digamos, dialogado un montón de temas en el medio, ¿no? No es que quedó ahí una nada, sino de que teníamos un montón de proyectos también que involucraron a distintas comisiones. Ahora se retoma este tema para poder seguir hablando, dialogando con aliados, viendo las posiciones y seguramente alguno pedirá algún invitado, veremos cómo se da, pero es parte del tratamiento y de la rutina habitual que tienen los proyectos en el Senado de la Nación.
0: En ese sentido, hay ya la confirmación de sesión el día jueves por Inocencia Fiscal 2 y Reforma Carta Orgánica del Banco Central, ¿o eso también está pendiente de confirmación?
2: Bueno, mañana, los miércoles son las reuniones parlamentarias, la comisión parlamentaria, que es la de los jefes de bloque, digamos, donde se debaten los temas, por un lado la realización de las sesiones y por otro lado los temas. Así que obviamente son temas que tendremos que tratar este jueves, el próximo, el siguiente. Uh-huh. Se está trabajando con los distintos espacios políticos para poder llevar estos temas al recinto. Así que esperando ese momento, pero posiblemente pueda ser alguno de los temas.
0: Puede ser alguno de los temas, Nadia. Así que muchísimo trabajo estas semanas.
2: Esta es la desde el 23 que hacemos muchísimo trabajo. Pero bueno, a buena hora, yo siempre digo que me dicen, no, los diputados nacionales no hacen nada.
0: Vas a descansar 6 años, nada de descansar.
2: No. Me dijeron, bueno, el Senado más tranquilo tampoco, pero bueno, contenta y a buena hora que sea de mucho trabajo, creo que es muy positivo. Pero a los que veníamos de trabajar mucho no nos ha cambiado nada.
0: Tal cual.
1: Buen día, Alejandra Gallo, la saluda, un gusto. Quería,
2: ¿cómo estás?
1: Muy bien, quería justamente, habíamos linkeado con Nico al principio de la presentación este tema del presupuesto que tiene justamente como uno de los lineamientos troncales la ratificación de los parámetros que hoy rigen el gobierno del presidente Javier Milei y la reforma a la Carta Orgánica del Banco Central, cuyo tema central justamente es la preservación de la moneda. ¿Alguna reflexión si puede contarnos respecto de lo que conversaron en esta línea con el presidente y la importancia, lógicamente, de desacelerar la inflación, que de hecho está ocurriendo, ¿no? Pero bueno, ¿cómo calza esto en estos dos proyectos tan troncales?
2: A ver, en primer lugar decir que el presidente viene cumpliendo a rajatabla sus compromisos de campaña. Teníamos una hiperinflación en puerta y el presidente logró desactivar esa bomba y de una inflación del último año del gobierno anterior de un 211%, 211,4%, estar en una inflación anual del 30 es realmente un logro y un mérito del presidente. Obviamente queremos llegar a cero, no estamos conformes, ¿no? No es que veníamos y decimos, che, mirá, nosotros tenían 211, nosotros tenemos 30. No estamos completamente felices, pero sí entendemos de que es un logro muy importante y más que necesario para los argentinos, porque además justamente es a los más pobres, a los más vulnerables, los que les pega más este impuesto inflacionario. Creo que eso es importante poder decirlo, ¿no? Una inflación del último mes en diciembre del 25,5, tener inflaciones mensuales del 1,7, 1,9 y demás, realmente es un logro y un mérito. También creo que es un cambio cultural, y esto tiene que ver con la capacidad de docencia del presidente, de hablar, ¿no? De eliminar el déficit. Y, a ver, y no quiero decirlo solamente en el gobierno nacional, porque ahora muchos gobiernos provinciales y municipales empiezan a hablar del tema, ¿no? Lo hicimos con recursos propios y demás, con lo cual me parece que ha podido trascender esta enseñanza de no gasto más de lo que ingresa. La política lo que hacía usualmente era justamente gastar más. ¿Y cómo hacemos? ¿Cómo hacíamos para justificar ese gasto? ¿Cómo hacíamos para pagarlo? Y bueno, recurrían al banco, recurrían a la emisión monetaria, Y ahí es donde siempre me gusta decirlo bien, bien sencillo a la gente, ¿no? Es como tener una maquinita, una impresora de billetes en la casa. Claro, bueno, el resto de los argentinos no lo tenemos, no, ni lo teníamos, pero los distintos gobiernos empezaban a imprimir. Y eso hacía que se genere mayor inflación y que la plata valga cada vez menos. Conclusión, tenías más billetes que te servían para menos. Antes con una monedita comprar un caramelo, ahora necesitas 100 pesos para comprar un caramelo.
0: Por eso hace tan importante, Nadia, seguir el voto a voto, ¿no es cierto?, sí, de lo que suceda en el Senado con la reforma de la Carta Orgánica, porque son políticos autolimitándose, ¿no es cierto?
2: Bueno, eso diciendo, no ha pasado nunca, jamás en la historia de la Argentina. Claro. Que los políticos se pongan límites a sí mismos. Siempre los políticos son especialistas en poner límites al resto.
0: A los,
2: ¿no?,
0: demás, claro.
2: Sanciones a los otros. Sí. Ahora, ¿qué pasa cuando el intendente no hace algo? Qué sé yo, tenía que hacer una obra y salió mal, listo, no pasa nada. Pero sí. Andá a equivocarte en un centímetro en la vereda de tu casa. Uh-huh. Bueno, así en todos los órdenes, ¿no? Nacional, provincial y municipal, el presidente lo que está haciendo es limitar justamente el poder. Mira, yo a veces digo, no lo hacemos tanto por nosotros, porque nosotros tenemos una convicción tan
0: terrible. No, es que ya no estás emitiendo, el tema es los otros.
2: Porque no emitimos, porque respetamos las cuentas. Y aún lo hemos hecho en contra embates fuertísimos que hemos recibido en todos estos años y lo hemos mantenido, no nos ha dado miedo el tema y hemos podido lograrlo. Pero bueno, la gente tiene que saber que tiene que haber una regla que sea para siempre, o al menos que sea lo más difícil de cambiar.
0: Eso mismo.
2: Para cualquier gobierno, sí, ¿no? Que se vea tentado a no cumplirlo. Y el Banco Central tiene que tener una sola responsabilidad o un solo objetivo principal, que es preservar el valor de la moneda, punto. Después, ¿qué vamos a establecer? Que no pueden emitir para financiar los gastos de los distintos gobiernos, y vamos a bloquear la independencia justamente que requiere el Banco Central.
0: Nadia, como siempre, muchísimas gracias por la charla.
2: Un placer enorme, que tengan un hermoso día, Dios les bendiga.
0: Que tengas lindo día vos también. Es Nadia Márquez, es senadora nacional por la Libertad Avanza, provincia de Neuquén, y esto que comentaba, ¿no es cierto?, respecto de los límites que se estaría si esta ley se vota, me refiero a la reforma de la Carta Orgánica del Banco Central de la República Argentina, autoimponiéndose, ¿no es cierto?, la política, decir que el límite mayor que la ciudadanía puede poner a la política, de cualquier color que sea, es el cultural. Cuando cambia el valor, porque después podrá venir quien quiera a cambiar esa ley, a volver a desorientar al Banco Central de los objetivos que le corresponden, incluso por diseño constitucional, pero estaremos nosotros, si Dios quiere, para decirle, no volvés a imprimir, porque ya sabemos lo que pasa. ¿No es cierto? Ese fenómeno se llama ventana de Overton. Cuando mueve la opinión pública o la política, cambia también su parecer y modifica sus posiciones. No los dejemos volver a emitir. Eso es una cosa que está más del lado nuestro como ciudadanos, ¿no es cierto?
1: Totalmente.
0: Que del lado de la política, que hoy propone autolimitarse, pero mañana esperemos que no, pero pasado mañana, ¿no es cierto?, puede intentar sacarse esa atadura de encima. Por eso el apotegma es siempre mío y de este programa, que es más que militar, lo que tenemos que hacer los ciudadanos es limitar, ¿no?
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0: Hernán Mundo, muy buen día, bienvenido. ¿Cómo le va?
4: ¿Qué tal, Nicolás? Buen día, buen martes para vos y por supuesto para todo el equipo. Bueno, de los temas con los que venían conversando con la senadora Nadia Márquez, serán parte de la conferencia de prensa del vocero Adrián Rabier, por lo menos en lo que refiere a los objetivos de gobierno y a lo que se pretende para esta semana, por supuesto desde el punto de vista del Ejecutivo y también a nivel legislativo, y a la hora 13, y bueno, abordar tres ejes prioritarios en lo que refiere a proyectos del gobierno: la reunión de mesa política, presupuesto 2027 allí desde ya, modificaciones al sistema electoral, como conversamos con la senadora, a partir de lo que es la discusión ya en el ámbito de asuntos constitucionales del Senado esta misma tarde, y el proyecto de ley de defensa de la soberanía nacional orientado a las Islas Malvinas, así que eso será parte del encuentro a la hora 13. Y atención, con otro eje a tener en cuenta y que de repente puede tener novedades en próximas horas. Recordemos que ya de alguna manera se van acercando los tiempos, y ustedes también lo han desarrollado en el programa, con lo que es la oficialización de la agenda del Papa León XIV. Desde ya que se espera que haya una comunicación por parte del Vaticano, que eso llegue a la República Argentina, más allá de que ya hay un bosquejo respecto a lugares que van a ser visitados por el Papa, tanto el domingo 8 como el lunes 9, martes 10, miércoles 11, hablamos de Ciudad de Buenos Aires, hablamos de la provincia de Córdoba, Ciudad Capital, y también la Basílica de Luján en la provincia de Buenos Aires. Pero esperamos que haya una definición por parte del Vaticano y que eso se comunique, y podría ser, eso es lo que nos han señalado, con algún tipo de conferencia anexa a las habituales en Casa Rosada, como fue en su momento, ¿no? Cuando se anunció la oficialización del viaje del Papa, y recordemos que estuvo en ese momento comunicándolo en Casa Rosada el canciller Pablo Quirno. Hablamos de Pablo Quirno en un rato más, será una de las voces en el evento del Día de la Exportación, 30ª edición, esto será en el Palacio de Libertad, como decíamos, con la palabra entonces del ministro de Relaciones Exteriores, evento en el que estarán hablando durante la mañana el ministro de Economía, Luis Caputo, y en el cierre el ministro de Transformación y la Regulación del Estado, Federico Sturzenegger.
0: Hernán Mundo, muchísimas gracias, que tengas lindo día.
4: Un abrazo.
0: Abrazo grandote, Hernán Mundo, corresponsal de Radio Nacional en Casa de Gobierno.
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0: Estamos en todo el país. Salta. Salta Capital se fundó en 1582 y fue uno de los bastiones económicos en la época del Virreinato del Perú. Famosa por su arquitectura colonial española y su patrimonio andino, se la conoce como Salta la Linda. Pero el nombre de Salta es anterior a la colonización de los españoles y la historia de cómo llegó a imponerse es interesante. El conquistador al que le habían sido otorgados estos dominios le dio su propio nombre al poblado inicial. La llamó San Felipe de Lerma, Valle de Salta, pero esto no prosperó. Pero, como un triunfo de los sometidos, al poco tiempo se silenció el nombre impuesto y se recordó solo la segunda parte, más descriptiva y con más sentido, seguramente para la gran cantidad de pobladores indígenas de la zona, Salta. 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
4: Doctor, cuando subo al colectivo me duele la rodilla. ¿Qué es? Un dolor pasajero.
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5: Hora 8:30 minutos. Retomaron la búsqueda del joven de 19 años que cayó de una canoa al río Salado. Por tercera jornada consecutiva, el operativo se concentra en la zona donde se precipitó al agua, en Circunvalación y calle Beruti. El joven se encontraba pasando el día junto a la familia de su pareja y había subido a una canoa con su cuñado, pero en determinado momento la embarcación se desprendió y comenzó a ser arrastrada por la corriente. Según contó su cuñado, este intentó sujetar la canoa y acercarla nuevamente hacia la costa, pero la fuerza del agua provocó que la embarcación se desplazara, el joven cayera luego al agua y desapareciera en el río Salado. La búsqueda se concentra hoy nuevamente en la zona donde desapareció. Asaltaron a un empleado de una estación de servicio de recreo y le robaron unos 25 millones de pesos. El hombre encargado del negocio fue interceptado por un sujeto cuando se disponía a trasladarse hasta una entidad bancaria para realizar una operación financiera. Según denunció, el delincuente le sustrajo una mochila que contenía el dinero en efectivo y documentación vinculada a cuentas bancarias y luego se dio a la fuga. El fiscal de turno, Jorge Messier, dispuso el secuestro de los teléfonos celulares de todos los empleados del negocio y del propio encargado en el marco de las medidas dispuestas para avanzar con la investigación.
0: Deportes.
6: Con tres partidos finalizó ayer una nueva fecha de la Liga Profesional. Tres juegos se jugaron en el cierre de la novena jornada del torneo de Primera División. Banfield igualó como local en el estadio Florencio Sola con Barraca Central 1-1. Lanús derrotó 3-0 a Deportivo Riestra e Instituto de Córdoba en condición de local le ganó 2-1 a Estudiantes de Río Cuarto. Con estos resultados, en el marco de la zona A, Instituto quedó como único puntero con 19 unidades, seguido por Vélez y Defensa y Justicia, que tienen 17 puntos.
0: Estado del tiempo.
5: En la ciudad de Santa Fe, la temperatura actual 11 grados, la humedad 84%, viento del sector noroeste con una intensidad de 6 kilómetros, el cielo despejado. En Coronda, en el departamento San Jerónimo, la temperatura actual 6 grados 5 décimas, humedad 95% y el cielo se encuentra despejado con presencia de niebla. A las 8:32 minutos.
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0: Bueno, muy bien, 33 minutos nos separan ahora de las 8 de la mañana en la República Argentina. ¿Cómo se llama el perro? Tenemos un problema con un perro, Ale.
1: Escuché.
0: Sí, es un perro robot del ejército mexicano. Sí. Y le pusieron un nombre muy mexicano,
1: ¿no? ¡Órale!
0: Ojalá.
1: El nombre es Xolotl.
0: Xolotl.
1: Hay distintos robots, perros en México que cumplen distintas funciones. Ajá. Xolotl es un perro pacifista que se usa para limpiar playas, para limpiar distintos tipos de aguas, y fue desarrollado 100% por industria mexicana, y el nombre es un homenaje a el dios del inframundo. Xolotl es el dios, que es un perro que acompaña a las personas cuando fallecen al inframundo. De ahí viene este nombre, pero en un inicio hay distintos robots,
0: o sea,
1: que tienen nombres
0: el inframundo,
1: más de robots.
0: El perro, le puedes poner un nombre más lindo, ¿no es cierto?
1: No, porque también en México, Xolotl representa una raza de perros. Entonces, es un nombre que es muy mexicano, y en México lo pronuncian perfectamente, no así yo, que me
0: costó
1: bastante.
0: Esto es Xolotl.
1: Y
0: el Axolotl, que está el cuento de Cortázar, que está tan bueno, ahí estamos viendo imágenes del Xolotl.
1: Sí.
0: En el streaming, gracias Martín. El Axolotl, que es el cuento, ¿no es cierto? Cortázar es lo otro, que se te pesque, se queda quieto, casi ni se mueve. Y significa perro del agua, precisamente, la ajolote, como se le dice también. Así que el perro andaba y nos parecía parecida a la palabra.
1: ¿Por qué estamos hablando de esto?
0: Porque queremos.
2: Porque es muy difícil de pronunciar.
1: Porque mañana va a haber un desfile importante donde se va a exhibir las distintas tecnologías que tiene el ejército mexicano, y en los medios empezaron a difundir imágenes de estos perros robots que van a estar en el desfile.
0: ¿Y a dónde va? ¿El veterinario o el mecánico?
1: Claro. Yo te diría que depende cómo se autoperciba, ¿no?
0: Totalmente.
2: La raza de perro es el que conocemos como perro pila, el que no tiene pelos.
0: ¿Pila?
2: Perro pila, porque es calentito.
0: Ah, no, creí que era pila.
2: Porque calentito lo usa mucha gente para darse calor. Es el perro que no tiene pelo.
0: Mira qué bien.
2: Bastante feo.
0: Una gran... Sí, es feo. Lourdes Marchese, muy buen día, bienvenida. ¿Cómo le va?
3: ¿Cómo va?
0: Bien.
3: No puedo decir buen día, me parece, después de semejante fallo.
0: Pero vos viste, eso fue un fallo, fue un fallo en los dos sentidos de la palabra, un error.
3: Sí. Obligado y Grunberg otra vez dando la nota, Nico.
0: Qué barra.
3: Obligado y Grunberg son los mismos jueces que en su momento sobreseyeron a Cristina Fernández de Kirchner sin hacer juicio en la causa Tesur los Sauces, que después terminan siendo apartados del expediente y cuyo voto de Grunberg fue como muy dudoso en ese momento. Pero lo cierto es que en el día de ayer, lo único bueno que podría decir es que no operó la prescripción. ¿Te acordás que decíamos que estaba ahí?
0: Que no sé si no jugaron al filo, porque si pasaba, pasaba, ¿eh?
3: Mira, yo estuve consultando bastante, hubo una discusión muy fuerte entre los jueces. De hecho, si vos escuchaste cuando la jueza Adriana Paliotti da a conocer el veredicto, estaba muy nerviosa. No se la notaba tranquila la jueza Paliotti.
0: Ah, ¿y vos que los conocés?
3: Sí. No me gustó nada cómo estaba nerviosa, se trastabillaba con las palabras, era como que no tenía ganas de leer este fallo, me parece. Fue un fallo por mayoría, terminó con condenas que son prácticamente simbólicas. Mira, en eso estoy de acuerdo.
0: O sea, que pobre estaba leyendo el fallo de los otros.
3: Me parece que sí. En eso es como que estoy de acuerdo un poco con Joclande cuando dijo, bueno, al final algo simbólico, porque de algo tenían que hacer. 15 años de investigación, Nico. 15 años de investigación para que la pena más alta sea 2 años y 9 meses para José López, 2 años y 9 meses para Fatala, y a Sergio Joclender, como partícipe de administración fraudulenta, le dan 2 años y 8 meses, y a su hermano, 2 años y 4 meses. Julio De Vido, otra vez absuelto. Ya es la tercera absolución que tiene de acá un tiempo no muy largo, porque estamos hablando que De Vido fue absuelto en la causa de la valija de Antonini Wilson, en la causa Vialidad fue absuelto Julio De Vido, y ahora termina absuelto en Sueños Compartidos. Yo quiero esperar al 13 de noviembre, que va a ser el día que se conozcan los fundamentos, para ver cómo fundamentaron. Porque si vos decís que hubo delito, porque los jueces evidentemente entendieron que hubo un delito acá, y terminaron condenando, ¿por qué no le pusieron el máximo de la pena si terminás pidiendo un decomiso de 206 millones? Mm. O sea, le estás poniendo una pena condicional, porque vos sabés, Nico, que menos de 3 años la pena es condicional, efectiva, y que van a tener que esperar, obviamente, hasta que llegue a la Corte Suprema recién para que digan, bueno, a ver si terminan presos y termina totalmente diluida. Mm-hmm. Por lo que fue esta causa investigada desde el año 2008 hasta el año 2011, el periodo donde el gobierno de Cristina Fernández de Kirchner en aquel entonces giró 900 millones para el programa Sueños Compartidos, que era la construcción de viviendas sociales, y la verdad que quedó sabor a poco.
0: Ya lo creo,
3: ¿no? Por no decir otra cosa, por ser respetuosa. Porque la verdad que si no había pruebas directamente hubieses absuelto.
0: Claro.
3: A mí me decían, no, bueno, pero llegó floja de papeles la causa. Bueno, entonces hubieses absuelto a todos y listo, hubieses operado la prescripción, hubieses esperado un día más y operado la prescripción. Pero para hacer esto, me parece a mí que al menos me queda un sabor muy a poco.
0: Lourdes.
3: Seguramente esto va a terminar siendo apelado por el fiscal Diego Velasco y la Unidad de Información Financiera.
0: Seguramente. Lourdes, muchísimas gracias.
3: Abrazo enorme.
0: Hasta luego. Beso grandote. Lourdes Marchese, corresponsal de Radio Nacional en Tribunales. Tenemos en línea a Elsa Quirós. Es exdiputada nacional por la coalición cívica y primera denunciante de la causa Sueños Compartidos. Esto en el año 2008. Hola, Elsa, Nico, Yacoy, equipo nacional. Buen día. Gracias por atendernos.
4: Hola, ¿qué tal? Buen día.
0: Elsa, acá desgranando un poco la sentencia por esta causa, contanos vos qué opinión te merece.
4: En principio, hay que rescatar una cosa, que es que la causa se llevó a cabo.
0: Ajá, sí.
4: Con todos los vaivenes que escuchaba recién, y muchos más, porque bueno, imposible sintetizar 16 años así en un programa de
0: sí,
4: radio.
0: Sí, en un ratito del programa, tal cual.
4: Claro, primero eso. En segundo lugar, qué terrible la cuestión de la corrupción. Es decir, no te lo podés explicar ni filosófica, ni histórica, ni económicamente. Es un pecado terrible, ¿no? Esto tiene, la verdad, muchísimas aristas. Ustedes decían recién, la causa tiene sabor a poco. En realidad, la cuasi falta de condena.
0: Ajá.
4: ¿No?
0: Ah, es una buena forma de ponerlo, sí.
4: ¿Qué sé yo? No sé de qué otra manera. No tengo términos para calificar una cosa como esta, pero la verdad, más que gusto a poco, tiene que ver con apurar situaciones y después quedarán las apelaciones y otra vez hasta que vengan los decomisos y todo lo demás. Además, los 206 millones y pico son los millones que pudo justificar con papeles, a través de documentos y demás, la auditoría.
0: Claro.
4: Yo había hablado con Leandro Despuy, porque Leandro Despuy era todavía el auditor.
0: Ajá.
4: Cuando se llegó a esa cifra. Pero se llegó a esa cifra como diciendo, bueno, esto es lo que yo tengo el papel por abajo, pero los papeles que no habían eran muchos más.
0: O sea, la justicia limitó el monto a lo estrictamente probado.
4: Exactamente, uh-huh. Exactamente.
0: Como si eso fuera
4: eso
0: todo.
4: Por un lado.
0: Por lo demás, ayúdame, Elsa, con esto. ¿206 millones están ya actualizados o hay que actualizarlos? Porque yo
4: no los tengo, pero lucerá poco. Hay que actualizarlos,
0: ah, okay.
4: Hay que actualizarlos, okay. Sí. 206 y pico fue la cifra a la que había llegado la auditoría. Eso por un lado. Por el otro lado, las vidas que se perdieron por el camino. Yo siempre recuerdo una cosa, y en la declaración ahora, en el juicio que fue por ahí por marzo,
0: ajá,
4: que me tocó a mí, yo lo repetía, y es una cosa que digamos, a mí me quiebra esto. Un grupo de albañiles que trabajaban en una de las en una de las construcciones me fue a ver una vez al despacho. Habían ido al ANSES a averiguar cuánto tenían de aportes y demás para empezar a hacer este señor, principalmente empezar a hacer los trámites de su jubilación. Y entonces me muestra, ¿viste esa tira larga que te daban antes en la ANSES, donde estaban los meses y el monto, los meses y el monto? Bueno, no tenía un solo aporte. Y me dice, diputada, yo me pensaba jubilar el año que viene. Y se largó a llorar.
0: Claro.
4: ¿Entendés? Uh-huh. Entonces, más allá de la complicidad terrible de funcionarios con otros que no eran funcionarios, porque Schocklender no era funcionario.
0: No.
4: Ni las empresas que había conformado, que había, yo no sé cuántas, pero qué sé yo, cientos de empresas. Cientos de empresas con el mismo domicilio, con este objeto de, digamos, de la empresa, que era cualquier cosa, era importaciones, exportaciones, gimnasia.
0: O sea, las que no les daba el objeto social para hacer eso.
4: Pero claro, cualquier cosa. Entonces, todo eso implicaban vías de flujo del dinero de la corrupción.
0: Claro.
4: Esa, no está todavía del todo investigado y supongo del todo probado esa parte.
0: Pero ayúdame con esto, puede escalar en la etapa de los recursos, en cualquier caso, y las apelaciones.
4: Y sí, seguro. Ahora, de cualquier manera, yo te digo esto. Decir hoy, como yo escucho por los medios y veo y qué sé yo, decir hoy hay condena, creo que es lo que hay que profundizar.
0: Claro.
4: ¿Por
0: claro.
4: qué? ¿Por qué? Porque es el final al que tiene que llegar un hecho de corrupción.
0: Claro.
4: O sea, un funcionario tiene que ser calificado como corrupto cuando se prueba la corrupción. Ahora, la condena tiene que encarnar en la sociedad. Si no encarna la condena en la sociedad, la verdad, claro, no sirve para mucho.
0: Entiendo clarísimo.
4: Y ahí hay un papel muy importante que tienen que cumplir ustedes. Uh-huh. Digo, ustedes, los medios.
0: Los medios,
4: ¿no? Los que de vez en cuando ponen un tema de discusión, los que ponen una noticia, los que muestran tal o cual ejemplo, los que muestran... Porque para que la condena, haga carne en la sociedad y no crucemos un semáforo en rojo, nos portemos mal con nuestro vecino, no tiremos la basura en cualquier momento, qué sé yo.
0: Me dejas en tremenda disyuntiva, Elsa, porque esto es una cuasi condena. O sea, por un lado es un poco esto que propones, si te portás mal, te pasa, pero les pasó poquito. Así que es como las dos cosas,
4: sí,
0: ¿no?
4: Sí. Sí, pero seguro, bueno, seguro. No puede no ser debido responsable cuando era el que tenía la última decisión. La primera y la última, en realidad.
0: Y la última, absolutamente. Elsa, te agradezco muchísimo por la charla.
4: A ustedes.
0: Un abrazo grande.
4: Adiós.
0: Es Elsa Quiroz, que es diputada por la coalición cívica, es una de las primeras denunciantes de esta causa, Sueños Compartidos, esto en el año 2008.
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0: pasó porque cuando estábamos evaluando, ¿no? Evaluándolo nos ganó MIT. No hay que evaluar nada. No, hay que evaluar. Esto es Radio Nacional y el acuerdo con la audiencia, ¿cuál es? Evaluamos y después sacamos, ¿no es cierto?
1: Totalmente.
0: Así que ahí los tendremos.
1: Nada de hacer las cosas sin pensar y sin evaluar.
0: Por supuesto. Piensan mucho nuestros oyentes antes de escribirnos.
1: Absolutamente, y hoy que estamos con el tema de la siesta,
0: me imagino. ¿Usted siesta o fiesta, Alejandra Gallo?
2: No, fiesta ya no, pero... ¿Fiesta?
1: ¿Cómo ya no? ¿Cómo?
2: Me levanto muy temprano, tengo un niño pequeño, después me acusa, me pasa...
0: Claro, factura.
2: Factura al cuerpo, yo quiero priorizo en entrenar, así que si puedo una siesta, 20 minutitos, pumba...
0: Tuc y entrenar. Ahí está, muy bien. Eso me gusta.
1: ¿Qué prolijidad en este equipo, por favor? Sí. La de los 20 minutos. Es el equipo de los 20 minutos.
0: Los 20 minutos, 45. Acá tiene el promedio abajo. Usted lo tira abajo.
1: No, yo lo tiré abajo.
0: No, pero usted duerme muy poco. ¿Cuántas horas dormís por la noche?
1: No llego a 5.
0: No, claro. Necesitas después concretar.
1: Pero no es que me levanto mucho más temprano que ustedes, ¿eh?
0: No, pero te acostás tarde.
1: Me acuesto tarde, sí.
0: Claro.
1: Sí, me cuesta conciliar el sueño.
0: Y eso, claro.
1: A diferencia, yo dije fuera de micrófono que envidio las personas que apoyan la cabeza en la almohada y se duermen.
2: Eso pasa. Ahí das vueltas.
0: Entre que me apoyé, me dormí.
1: Qué placer. Qué placer.
0: Sí. Bueno, nuestros oyentes están escribiendo, ¿dónde?
1: Al 11-3870-7485, pero la mayoría de los oyentes son más... Tim, duermo siesta larga. En un ratito te lo cuento.
0: Mira qué bien, ya veremos eso. ¿Se llama siesta o si es otra cosa?
1: Claro.
0: No sé si duerme siesta. Oscar Humacata, de LRA 4 Radio Nacional Salta. Oscar Humacata, muy buen día, bienvenido. ¿Cómo le va?
3: Hola, Nicolás. Buen día, Alejandra. Bien, acá con el cielo algo nublado y una temperatura de 15 grados. Bueno, listos para vivir el día trascendental, importante, el milagro en Salta, querido Nicolás.
0: Así es, así es. Contanos un poquito de esa historia y bueno, el hecho central hoy que es la renovación del pacto, ¿no es cierto?
3: Renovación del pacto de fidelidad que comenzó en 1692, es decir, 334 años nos separan de aquel hecho que fue un terremoto que sucedió en esta región, en donde la sociedad de ese momento acudió a la iglesia catedral, que estaba ubicada en otro espacio de la Plaza 9 de Julio, se derrumbó, y allí sacaron las imágenes que estaban intactas de la Virgen del Milagro y del Señor del Milagro, y bueno, los terremotos, el movimiento sísmico cesó, y de allí quedó prendada la sociedad salteña y cristiana en torno a este hecho, a este milagro, y la renovación del pacto de fidelidad tiene que ver con que en ese tiempo se designó protector de la ciudad de Salta, el Señor del Milagro, y se juró fidelidad a él por patrono de toda la región. Y eso se renueva cada año en la procesión que comienza hoy a las 3 de la tarde. Esa renovación ha ido creciendo en la fe y en la gente que llega a hacerlo a Salta. Ya desde que comienza el rezo de la novena, el 6 de septiembre, Salta comienza a poblarse de feligreses, no solamente de aquel que tiene la experiencia del turismo religioso, sino también aquel que viene por promesas importantes. Es muy fuerte lo que sucede, Nicolás, en estos días. El domingo y ayer, el lunes, se han sucedido las entradas más importantes de las peregrinaciones. Les cuento que acá en Salta, en general, hace más de 50 años, es día no laborable, 13, 14 y 15, y el 15 feriado provincial el día de hoy. Entonces, ¿por qué? Porque le dan para que la gente pueda llegar a la iglesia catedral.
0: Claro,
3: y desde ayer llegaron las peregrinaciones más lejanas, desde Cachi, Payugá, hasta La Poma, Santa Victoria Oeste, eso fueron el domingo. Ayer llegó la gente de La Puna, gente de la cordillera, de paso el saludo para ellos que escuchan muchísimo Radio Nacional en toda la cordillera que corresponde a la provincia de Salta o acá en el noroeste argentino. Ellos han llegado en una cantidad de 8.000 personas en la tarde de ayer, la gente de Cachi, 7.000 personas, la gente de Salvador Massa, más de 1.000 personas. Cada peregrinación ha traído muchísima gente, es decir, más allá de la gente que parte de una mina. Pueden partir 10 mineros. Y en la medida que van desandando camino, por los puestos de lo alto donde se cuidan las llamas, se va uniendo esa familia con sus hijos, y así durante todo el trayecto llegan en esa cantidad a la ciudad de Salta. Los testimonios son increíbles. Tenemos ahí un audio, si querés lo compartimos. Una parte nada más, es una gotita de una lluvia de este tipo de experiencias. Si querés le escuchamos, Nicolás.
0: Sí, sí, claro.
4: Todos somos servidores de la Puna, de Alfarcito. Servimos a los peregrinos y venimos acá.
5: ¿Cuánto tiempo vienen sirviendo los peregrinos?
4: Mi mamá 5 años, yo vine al año siguiente 4 años.
5: ¿Le pedís algo en particular al Señor y a la Virgen del Milagro?
4: Que todos los niños tengan el medicamento que yo tengo.
5: ¿Qué medicamentos?
4: Esperanza. Esperanza. Así se llama, Esperanza.
5: ¿Qué enfermedad tenés?
4: Espina medular espinal, tipo 3.
5: ¿Cuántos añitos tenés?
4: 11 años. Ya cumplí en la Puna el 12 de septiembre.
5: ¿Hace poquito?
4: Sí, porque dice que es muy caro, pero... Pero no hay otro medicamento, porque ese medicamento no está malado.
6: Mi nombre es Tim Manca y hace 23 años que tengo un trasplante de hígado. Y el trasplante es algo maravilloso que me permite venir pedaleando 330 kilómetros con todo ello. Somos de Tafí Diego, pero empezamos en Tafí del Valle. Ellos no me dejan solo con la campaña y vengo a agradecer. Tengo mucho para agradecer, y más que nada los milagros de la vida existen, porque he visto mi alma dos veces dependerse del cuerpo. Y aquí estoy con un hígado donado hace 23 años. La vida es maravillosa y hay que disfrutarla, y que la sociedad tome conciencia de la donación de órganos, y agradecerle a ellos, a todos mis amigos.
3: Esto se sucede de continuo, Nicolás. No es que todos los años sea lo mismo, esto crece. Uh-huh. Nada es lo mismo. Los niños ya son jóvenes, los jóvenes, algunos ya ancianos, y lo viven repitiendo en cada milagro, en promesa, en pedidos. A ver, a los que nos toca estar hace muchísimos años con la radio, llevando el temple emocional de cada llegada de los peregrinos y de la procesión, nos conmueve quizás como el primer día de nuestra vida viviendo el milagro. Y hoy es el día en el que los peregrinos tienen el cierre de la fiesta. Todo se dispone en la ciudad, muchos lugares, muchas instituciones donde están alojados, albergados, porque hoy es el día en que salen las imágenes del Señor y la Virgen del Milagro, las 3 de la tarde, en 3 secciones, en la primera sección con la cruz procesional y la Virgen de las Lágrimas. De allí sale la Virgen, luego el Señor del Milagro. 3 grandes secciones multitudinarias que arriban al monumento 20 de febrero en la ciudad de Salta, desandan aproximadamente 15 cuadras de procesión, y allí se realiza la renovación del pacto de fidelidad y un mensaje que da la Iglesia, un mensaje pastoral, obviamente relacionado a esta festividad, pero relacionado también al momento actual, a la situación que vive la sociedad, según el análisis de la Iglesia, y de ahí va una renovación del pacto de fidelidad, que es histórico, que la renovación está al final de la libretita que trae el rezo de la novena. Se espera una tarde multitudinaria. Todos estos días el microcentro de la ciudad, hasta ahora mismo, muy mucha gente, porque toda la noche ha estado abierta la iglesia catedral. Uh-huh. Hay misas, han habido misas cada hora. La última misa es ahora a las 10 de la mañana, de ahí se cierra la catedral, y en 2 horas y media se hacen todos los aprestos, los ornamentos de las 2 imágenes grandísimas que son del Señor y de la Virgen del Milagro. Se las acomoda en las cureñas, en las cuales se la traslada por las calles de la ciudad. Hasta las 20 vamos a estar con la transmisión nacional.
0: Oscar, muchísimas gracias, lo vamos siguiendo.
3: Abrazo enorme.
0: Abrazo grandote, Oscar Humacata de LRA 4, Radio Nacional, Salta.
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1: 9 de la mañana en la República Argentina. Causa Sueños Compartidos. Por Radio Nacional, la exdiputada por la coalición cívica y primera denunciante, Elsa Quirós, criticó el veredicto que fijó penas menores a los 3 años y por lo tanto los condenados no irán a prisión.
8: La cuasi falta de condena la verdad, más que gusto a poco, tiene que ver con apurar situaciones y bueno, y después quedarán las apelaciones y otra vez, hasta que vengan los decomisos y todo lo demás. Además, los 206 millones y pico son los millones que pudo justificar con papeles, a través de documentos y demás, la auditoría.
1: La información del deporte con Nicolás Álvarez.
9: Juegos Suramericanos. El técnico de la selección argentina sub-19, Diego Placente, convocó a Javier Pascual en lugar de Bruno Galassi. El debut de la Argentina será este viernes frente a Chile en el Estadio Marcelo Bielsa a las 10 de la mañana.
1: El estado del tránsito con Romina Wiener.
10: Provincia de Neuquén, los pasos internacionales Cardenal Zamoré y Pino Achado, ambos están habilitados a la circulación para todo tipo de vehículos. Recordamos que en esta época del año es obligatorio la portación de cadenas. Buena marcha en la Ruta Nacional 40 entre Bariloche y El Bolsón. Transitar con las luces bajas encendidas y todos los ocupantes del vehículo tener colocado el cinturón de seguridad.
1: En Bariloche, Río Negro, nos escuchan a través de AM590 y la temperatura es de 3 grados 8 décimas. El cielo está parcialmente nublado. En la Ciudad Autónoma de Buenos Aires, la temperatura 10 grados 9 décimas. Cielo algo nublado. Humedad relativa ambiente 77%, la presión 1015.6 hectopascales. Viento del oeste a 6 kilómetros en la hora. Visibilidad óptima 10 kilómetros.
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0: rey.
1: Con Nacional paseamos por Alejandra.
0: Se oye el grito de los changos, la guitarra y el violín.
1: Un pequeño y pintoresco pueblo del departamento San Javier, ubicado a 237 kilómetros de la ciudad de Santa Fe de la Veracruz.
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1: Con una población de 4.161 habitantes, este rincón santafesino combina historia, tradición y naturaleza en un entorno único.
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1: En octubre de 1870 se promulgó una ley que aprobó el contrato de colonización, impulsado por la firma inglesa Thomson Bonar y compañía, dando origen a lo que entonces se denominó Alexandra Colony.
0: Por el sendero del monte me acompaña el colibrí y el aroma de los pastos me recuerda que soy feliz.
1: Establecida en un paraje remoto y aislado, se caracterizó por su diversidad cultural, con habitantes que aportaron distintas costumbres, idiomas y nacionalidades. Este entorno heterogéneo marcó su identidad y desarrollo inicial. Con el tiempo, Alexandra Colony pasó a llamarse Colonia Alejandra y se convirtió en un importante punto de encuentro para grandes ganaderos de la región, quienes utilizaban este lugar como centro estratégico para realizar transacciones comerciales relacionadas con sus haciendas.
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1: Entre sus atractivos imperdibles se encuentran el antiguo templo metodista, la Casa de la Cultura y el Museo de Campo, y la cruz levantada en honor a Andrés Begelin.

Hola, ¿qué tal? Buenos días, ¿cómo están? Bienvenidos a la mañana de Radio Nacional Santa Fe. 7 minutos han pasado desde las 9. Nosotros vamos a estar con un gran equipo hasta las 12:45 aquí para una amplia región, no solamente para la provincia, para la bota santafesina, sino también para buena parte del litoral y de provincias hermanas. Bueno, en una mañana fresca, por lo menos aquí en la capital santafesina, como se esperaba, una mañana fresca y agradable por la tarde, sobre todo porque está acompañando el sol, están subiendo las temperaturas, estamos aproximándonos a la primavera y con este clima vamos atravesando ya la mitad de septiembre. Decía, con un gran equipo que vamos a estar durante toda la mañana compartiendo información, servicios, muy buena música y todo lo que sea necesario para estar acompañado en esta jornada. Si uno está sintonizando Radio Nacional Santa Fe, con Marcos Milesi en la operación técnica, está Pablo Barovero con la información deportiva. Estamos cargados de información deportiva, por supuesto, porque están los Juegos Sudamericanos con mucha actividad en la capital de la provincia, en la ciudad de Rafaela, de Rosario, más al sur. Habrá en Recreo, donde hay tiro, bueno, muchas delegaciones deportivas y mucho movimiento alrededor de estos Juegos que convocan a los países de Sudamérica en esta competencia. Está Alba Saracio en la producción periodística, Tayana Castro desde exteriores, recorriendo la ciudad, en este caso concentrado un poquito más en lo que es también la actividad allí en la zona del complejo deportivo del CAR y la avenida Tasca, donde se concentra la mayor actividad deportiva por estos Juegos. Vendrán Mariana Stegler, Sebastián De Marco, Diego Meloni con la información regional para acompañarnos en esta jornada. Mi nombre es Gabriel Barilá. Nos metemos en una mañana, como decía, con temperatura que pasa a los 12 grados aquí en la ciudad de Santa Fe. Un poco más fresco en la zona suburbana, en Sauce Viejo. El servicio meteorológico, por lo menos hasta la hora anterior, estaba indicando que 6 grados 3 décimas era la temperatura y la térmica un poquito más bajo, 5 grados. Para hoy se espera una máxima de 23, 24 grados. Ayer llegó a 20 y hoy, como va en ascenso la temperatura, vamos a pasar seguramente esa marca y lo que se pronostica es una máxima de 23 grados. El que va a la zona donde se están desarrollando las actividades deportivas, las competencias, vaya abrigado si va por la mañana, porque ahí se nota un poco más el frío, obviamente, más cerca del río, una zona más abierta, con menos edificación que aquí en el centro de la ciudad, así que un abrigo viene bien para pasar estas primeras horas. Y en la semana todavía el pronóstico mantiene, por lo menos hasta la semana que viene, buenas condiciones meteorológicas. No hay previsión de lluvias, no hay pronósticos que muestren lluvias a corto plazo durante estos días de septiembre. Incluso hay un informe del Centro Meteorológico de Santa Fe, que es un organismo reconocido por el Servicio Meteorológico Nacional, por ejemplo, y otras instituciones que pronostican el tiempo en Latinoamérica, indicó que para esta parte de septiembre, para la segunda quincena, prácticamente no va a haber lluvias. Estamos bajo el fenómeno del Niño con alguna incidencia, pero ese fenómeno del Niño, por lo menos para la provincia de Santa Fe, no solamente el departamento de la capital o la ciudad de Santa Fe, no trae lluvias en lo que queda de septiembre. De hecho, lo que se pronosticó es un déficit de lluvia asociado también a que

0: las temperaturas van a estar dentro de un rango normal o por debajo de las temperaturas promedio para esta época del año aquí en la provincia de Santa Fe. O sea que no vamos a tener ni calor en exceso y menos lluvias de las esperadas. Otra cosa va a ser a partir de octubre, porque sí, ahí va a comenzar a jugar un poco más el efecto del fenómeno del Niño para Sudamérica y sobre todo para la zona del litoral, en donde se espera que haya un poco más de lluvia. Pero por lo menos por ahora, sin agua en esta quincena que queda de septiembre.
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Bueno, como siempre hasta ahora vamos a repasar algunos servicios que tienen que ver con la situación de los ríos aquí en la zona de la ciudad de Santa Fe y la región. El río Paraná en este martes 15 de septiembre, según la medición de Prefectura Naval Argentina, en el puerto de la capital provincial, arrojó hoy 2,69 metros, creció 2 centímetros en relación a la jornada anterior. Cuando nos vamos río arriba, en Andrecito, en Iguazú, 4 metros 5 centímetros, bajó 50 centímetros el río, mientras que en San Javier, en el departamento San Javier, la medición de esta jornada arrojó 3 metros 96, bajó 1 centímetro en relación al día anterior. El río Paraná se mantiene estable como eran los pronósticos. En cuanto al salado, la última medición que entregó la provincia corresponde a la jornada del lunes, 2 metros 98 centímetros, creció 2 centímetros en relación al día anterior, se mantiene obviamente muy lejos de cualquier alerta y en un estado normal. No hay lluvias y no hay prácticamente incidencia en el aumento del caudal del río Salado en Santo Tomé, donde fue la medición. Otro servicio, bueno, tiene que ver con el tránsito. Hoy hay varios cortes en la ciudad de Santa Fe que están vinculados a los Juegos Suramericanos y a obras, pero fundamentalmente a los Juegos Suramericanos. Por ejemplo, hace un ratito nada más, en principio, terminó un corte en la bajada Len con la Prida y en Boulevard Gálvez, porque había un reconocimiento del circuito de lo que va a ser la prueba de triatlón que se va a desarrollar mañana. Por eso se había advertido de un corte en la bajada de Avenida Len en la intersección con la Prida y con Boulevard Gálvez. Hay un circuito que se montó, hoy había un reconocimiento de los ciclistas de ese tramo callejero del triatlón que se corre mañana, por eso el corte afectaba una zona allí más cercana a la costanera. De hecho, el puente colgante y la avenida de los Siete Jefes también estuvo cortadas hasta hace algunos minutos, igual que el parador Santa Fe con la avenida Costanera Este, y entre el puente colgante y la costanera Este también hubo un corte. En principio, insisto, era de una hora, hay que ver si concluyó, porque se preveía que a las 9 iba a quedar liberado el tránsito en esa zona. Y sí, a partir de esta tarde ya va a haber cortes permanentes en todo ese sector, porque es la competencia. Así que a tener en cuenta, digo, esto que está pasando con el tránsito en la ciudad de Santa Fe y también con lo que ocurre en inmediaciones, en donde está todo el FanFest y el centro deportivo en la zona del CAR, porque desde temprano y hasta la noche, todos estos días, durante las próximas semanas, va a haber cortes permanentes en Boulevard Taca y Cristóbal Colón, en Primero de Mayo y Diagonal Irigoyen, Primero de Mayo y Diagonal Loyola, y se corta el ingreso por circunvalación en la bajada del Náutico Sur cuando uno va transitando desde el este hacia el oeste, es decir, cuando va saliendo de Santa Fe en dirección a Recreo por la circunvalación. Ahí no se puede bajar, hay solamente algunos vehículos autorizados que pueden ingresar por circunvalación en ese sentido, pero el resto de los automovilistas no pueden tomar ese acceso a la ciudad de Santa Fe circulando por circunvalación. Y también hay que recordar que se hace peatonal todo lo que es el Boulevard Taca durante estos días, por lo que para ingresar allí es mejor, si alguno va a alguna de las actividades o al FanFest por la noche con los shows musicales, dejar, si va en vehículo, dejarlo a unas cuadras en JJ Paso o en esa zona, porque es imposible transitar o acceder en auto particular. Así que bueno, esto es lo que pasa con el tránsito en algunas zonas aquí en la capital provincial. Bueno, también hay varios cortes de energía en la ciudad de Santa Fe que ya están afectando diferentes zonas de la capital provincial. Son trabajos de la empresa provincial de energía. Uno,
se está desarrollando hasta el mediodía y afecta la zona de calles Estanislao Ceballos, pasaje Vieites, Azopardo y Gaboto, y otro corte se extiende hasta las 12:30 y afecta también Ceballos, Alberti, Viñas y Avenida de Circunvalación. Habrá cortes por la tarde, desde el mediodía y hasta las 18, afectando la zona de Lisandro de la Torre, Mendoza, San Jerónimo y San Martín, y otro corte de 13 a 17 por Juan de Garay, entre Cruz Roja Argentina y 25 de Mayo.

0: Bueno, y hay varios temas, ya vamos a hablar de todo lo que tiene que ver con el deporte, obviamente con lo que está pasando en la ciudad de Santa Fe, con el movimiento y con el impacto que tiene los Juegos Suramericanos, lo bueno y lo malo que está dejando esta competencia en la región, porque hay también algunas cosas, no sé si malas, pero negativas también relacionadas con los Juegos Suramericanos. En lo que tiene que ver con la información, bueno, hoy se retomó por tercer día consecutivo la búsqueda de este joven de 19 años que desapareció en las aguas del río Salado el domingo por la tarde cuando estaba en una jornada familiar pescando en la zona de Circunvalación y calle Beruti. Estaban con su cuñado. Se subieron a una embarcación, el cuñado se bajó, el joven se quedó en una canoa, una pequeña canoa, lo arrastró la corriente y se cayó de la canoa a varios metros de donde la había abordado. Estaban familiares, lo vieron, primero pidiendo auxilio, por lo menos levantando los brazos, hasta que desapareció en las aguas del río. Bueno, esto fue en la zona de Circunvalación, insisto, y calle Beruti, más al norte. Hoy se retomó por tercer día consecutivo la búsqueda, por lo menos hasta ahora sin resultados, hasta esta hora. Algunos familiares se habían quejado porque ayer había participado solamente una lancha de la búsqueda, en una zona muy amplia para recorrer. Bueno, hoy se retomó con buzos tácticos y con por lo menos dos o tres embarcaciones la búsqueda de este joven que desapareció en las aguas del río Salado el domingo. Así que bueno, allí hay personal de prefectura, personal de la policía también y personal de bomberos en toda la zona rastrillando además lo que es la costa. Ambas márgenes sobre el río Salado a esa altura aquí en la capital provincial. Y nos metemos, sí, en la actividad deportiva. Vamos a estar un ratito también con Tayana Castro porque está allí en la zona del CAR, pero además de lo que pasa con los Juegos Suramericanos, también nosotros hablamos de lo que pasa con el fútbol y otras actividades, y está Pablo Barovero para eso. Pablito, ¿cómo te va? Buen día.
1: ¿Cómo te va, Gaby? Buen día para vos, para los oyentes de Radio Nacional. La verdad que estamos en este día a día con los Juegos Suramericanos, con muchísimas novedades. Ayer, en el segundo día de competencia, la delegación argentina ganó nada menos que 21 medallas, ¿sí? 9 de ellas de oro. Hay muchas disciplinas individuales, mucho en natación, sobre todo, pero también en esgrima. Son esas disciplinas las que otorgan medallas en cada una de las competencias, a diferencia del deporte de equipo, ¿no? El deporte de equipo, esto suele suceder también, obviamente, en los Juegos Olímpicos. A veces parece un tanto extraño que en un día, por ahí, no sé, en una carrera de 50 metros de natación, un nadador, una nadadora pueda alzarse con una medalla de oro, y para un equipo de hockey, de rugby, de softball, de handball, de fútbol, le lleve 7, 8 partidos. Pero bueno, claro, así está diagramado, por eso también hay atletas multimedallistas en la historia. Es mucho más sencillo para ellos, más allá de tener que ser el mejor en tu disciplina, y eso es lo complejo, pero digo, sumar una gran cantidad de medallas porque pueden participar de varias disciplinas. Aquí en Santa Fe, más allá de haber tenido, por ejemplo, en la primera jornada de competencia, y ayer hacíamos una nota al respecto, aguas abiertas, donde ya hubo medalla para Argentina, una medalla de bronce, también tenemos el hockey. Creo que es la actividad que, por lo menos por lo que se vio ayer, agrupa mayor cantidad de fanáticos, ¿no?, de simpatizantes, porque tanto el partido que el seleccionado femenino, las Leonas, derrotaron 14-0 a Paraguay en primer turno, como el triunfo de los Leones 22-0 ante Perú, ya en jornada de la siesta.
0: Dos prácticas, ¿no?
1: Sí, sí, dos partidos más parecidos a un amistoso, digo, para prepararse de cara a lo que viene. Bueno, hoy las Leonas van a tener un partido un poquito más chivo, un poquito más difícil, al menos en la previa, ¿no? Uno puede decirlo porque se va a enfrentar a Uruguay, que es un equipo más complejo. A las 4 de la tarde se va a estar disputando allí en el en una de las canchas de la Haya, en el estadio de la Asociación Santa Fecina de Hockey, el partido entre las Leonas y el seleccionado uruguayo, pero digo, con lleno total en los dos partidos, tanto el de las Leonas como el partido de los Leones, muchísimo movimiento de público en la previa, en las adyacencias, para después sí tener los partidos con un lleno total. Decíamos que ayer hubo 9 medallas doradas: Macarena Ceballos, 200 metros pecho en natación, Augusto Cervelo en florete individual, esto es esgrima, Isabel Ditela en espalda individual, también en natación, el equipo femenino de natación 4x100 medley, Cecilia Dielecki en espalda, 100 metros, Julieta Lucas en all-round individual, el equipo femenino de gimnasia artística, Fernando Contreras en mountain bike, esto es ciclismo, y Daniela Arias en e-sport, también hablando de ciclismo. Ha sido una jornada muy importante. Recordemos que el medallero sigue teniendo a Brasil liderando con 52 medallas en total. La verdad, la supremacía de Brasil, Argentina y Colombia es abrumadora, ¿no? Brasil, sobre todo, con 52 medallas, 20, claro. 21 de oro, con Argentina con 32 medallas, 12 de oro, y Colombia 28, 10 de oro, una diferencia importante para con el resto. Hoy en Santa Fe, más allá de lo que decíamos, la posibilidad de tener hockey, porque además, en un ratito, esto ya un poquito más para los fanáticos, ¿no? Porque no está el seleccionado argentino, pero van a jugar Chile y Perú, en el femenino, a las 2 de la tarde Chile-Uruguay en el masculino, y a las 4 de la tarde, lo dicho, vuelven a jugar las Leonas contra Uruguay, en el partido número 5, válido por el grupo A. Pero además, aquellos que gustan un poco más de la actividad acuática, entre las 12 y las 14 en la Laguna Setúbal hay SUP, que es Stand Up Paddle, esta disciplina que aquí está sumando muchos adeptos,
0: aprovechando
1: que estamos rodeados de agua. La Setúbal habitualmente es uno de los lugares en los cuales se practica esta disciplina. Va a haber bochas otra vez, la fase clasificatoria. Esto arrancó a las 8 de la mañana, pero va a seguir hasta las 20. Tiro deportivo, lo de bochas es en la Estación Belgrano. Tiro deportivo de 9 a 14.50 en el Centro Internacional de Tiro. Y además hay remo convencional, también en la Setúbal, entre las 9 y las 16. Y softball femenino, para aquellos que se quieren trasladar a Paraná, que son amantes de esta competencia, juega el equipo femenino 2 partidos hoy. A las 6 de la tarde contra Bolivia y a las 20:30 contra Colombia. Esa es toda la actividad que hay hoy en Santa Fe y en Paraná, que lo sumamos también por la cercanía. Aquellos que pueden hacerse una escapadita y son amantes del softball pueden ir a ver el seleccionado argentino.
0: A la mañana viste que la mayoría de los deportes tienen por la participación de alumnos de escuelas y colegios de la ciudad de Santa Fe también. Sí. Me decían que después, ayer pasó algo, hubo mucha cola para ingresar al partido, viste, de las Leonas,
1: sí,
0: cuando estaban por jugar. Yo estaba mirando por televisión y cuando empezó el partido estaba al 50% la capacidad.
1: Sí.
0: Pero en un ratito se llenó,
1: sí,
0: obviamente, pues llegó la gente que había reservado, había pagado la entrada, que es una entrada módica de 10.000 pesos, ¿no? Aquel que puede pagarla, la paga. Entonces, es como que colapsó en un momento porque, había muchos chicos que estaban por ingresar, y como llegaron las personas que habían pagado la entrada, en realidad los chicos no pudieron ingresar, ingresaron los que pagaron la entrada. Esto es un tema que se combina ahí, sobre todo en esta disciplina. No va a pasar en todas, porque no pasa en todos los deportes.
1: Sí.
0: Va a pasar también cuando comience el handball o balonmano en el estadio cerrado. El viernes me decían que ya está todo agotado por pago para el partido que, en teoría, Pablo, va a ser el más importante que van a tener las Leonas, que es contra Chile, ¿no?
1: Exactamente.
0: Ese partido está prácticamente todo agotado, o se agotó, con entrada paga.
1: Sí, sí. Sí, de hecho, decíamos que en el ranking internacional, cuando uno destaca exclusivamente las selecciones sudamericanas, en la rama femenina del hockey, Argentina está primero, Chile segundo, Uruguay tercero, con lo cual hoy también se prevé un partido más complejo que el de ayer ante Paraguay. Veremos las Leonas, que vienen de ser campeonas del mundo, cómo se desenvuelven y qué resultado consiguen. Pero sí es cierto que ayer, por ejemplo, varios de los alumnos de y alumnas de escuela secundaria fueron trasladados un par de veces de lugar mientras estaba jugando el partido, por esto que decías, ¿no? Porque había gente que iba llegando con el partido comenzado e iban reorganizando este grupo de alumnos, que eran muchos, que fueron ayer al estadio a ver las Leonas. De hecho, la mayor parte del partido lo vieron detrás de uno de los arcos.
0: Claro.
1: Que si bien se veía muy bien, yo he visto algunas imágenes, algunas fotos, por supuesto que los lugares más codiciados son los que están en el centro de la cancha, en los laterales.
0: No, por supuesto. Digo, esto va a pasar todos los días, porque todos los días, mirá, quien tiene hijos, yo tengo un hijo en edad escolar, va mañana. Del secundario solamente van los primeros y segundos años.
1: Mi hija que está en cuarto año fue ayer.
0: Ah, fue ayer, bueno, sí. Mirá vos. Bueno, en algunos colegios a mí me decían van primero y segundo. Uh-huh. Debe ser una cuestión de
1: organización.
0: De organización, sí. ¿No? Y obviamente se concentran un montón de establecimientos educativos por días para ver, sí, todas las disciplinas y para llegar a el resto de las actividades. Así que bueno, va a pasar esto, sobre todo, digo, no sé si todos van a quedarse con los partidos de hockey, porque hay también otras competencias atractivas, las náuticas que mencionabas también, sí, indudablemente, pero bueno, por la mañana, digo, en el horario en el que aquella gente que tiene actividad laboral no puede ir, obviamente está garantizada la concurrencia con los alumnos de los establecimientos escolares. Y yo decía recién, Pablo, cuando habría que había algunas, no sé si negativas, pero hay algunas cosas que están vinculadas a los que son los Juegos Suramericanos desde el fin de semana en la ciudad de Santa Fe. Una tiene que ver con lo que es la villa de los Juegos Suramericanos, que está ubicada allí en Barrio Esmeralda Este 2, uh-huh, en el noreste de la ciudad, en donde, bueno, hay muchos voluntarios. Viste que la ciudad de Santa Fe creo tiene entre 1.200 y 1.300 voluntarios, ¿no? Sí. Los voluntarios tenían, en muchos casos son profesores de educación física y gente que no tiene ninguna relación con la actividad, la propia actividad de profesor de educación física, ¿no? Sí. Pero ¿qué pasa? Hay muchos profesores de educación física, viste que generalmente el profesor de educación física que da clases en un establecimiento educativo pivotea entre un colegio, va a otro, sí. Si no está en una sola escuela primaria, está en algún grado y después tiene en algún secundario, sí, educación física. Entonces, muchos de estos voluntarios, que obviamente trabajan ad honorem, recibieron lo que sí te provee la organización de los Juegos Suramericanos, es la indumentaria, recibieron dos camperas muy lindas, es una marca de una empresa rosarina, ¿no? Que es la que provee toda la indumentaria, uh-huh, todo el jogging completo, remeras, medias, y en principio el voluntario tenía una carga horaria que iba a ser entre 2 y 2 horas y media por la mañana y 2 horas, 2 horas y media por la tarde. Uh-huh. Parece que esa jornada, eso se ha extendido, reciben un almuerzo. Esto me lo contó un voluntario ayer, ¿no? Me decía lo que pasaba. Y el tema es que desde el domingo los comenzaron a convocar a las 6:30 de la mañana para ir a buscar a las delegaciones que están en Barrio Esmeralda Este, ¿no?
1: Sí.
0: Con lo que, digamos, se tienen que movilizar hasta el Barrio Esmeralda Este, pero después siguen hasta el mediodía prácticamente. Entonces hay muchos voluntarios que obviamente tienen que elegir entre ser voluntario o volver a trabajar, porque tienen que seguir trabajando en las escuelas. Tienen que volver a dar clases.
1: Sí.
0: Muchos son reemplazantes, algunos o tienen horas cátedra, pero lo que me decía este voluntario es que muchos están desistiendo porque no pueden hacer las dos actividades. O trabajan o son voluntarios, uh-huh, pero con la carga horaria que le habían indicado en un principio, que no iba a superar las 2 horas y media, ¿no? Por turno. Tomando en cuenta que además tienen un almuerzo. Y el otro es que en Barrio Esmeralda Este se tuvo que asignar mayor cantidad de personal policial. De hecho, fue movilizado personal de Rosario aquí a la ciudad de Santa Fe para custodiar a las delegaciones que vienen hasta aquí, hasta la zona de del predio del CAR, ¿no? Que, uh-huh, es donde se desarrollan las actividades. Pero bueno, ayer me decían que hay muchos voluntarios que ya en estos días estaban buscando la alternativa de o cumplir un solo horario por la mañana, si son las 5 horas, o bajar la cantidad de horas a las que están asignados. Pero bueno, hay un gran despliegue, obviamente, de personas en la ciudad de Santa Fe abocadas directamente a los Juegos Suramericanos.
1: Sí, de hecho, la página oficial de los Juegos Suramericanos 2026 todavía tiene abierta la posibilidad, claro, de inscribirte como voluntario. Probablemente esto tenga que ver con la posibilidad también de tener que ir renovando.
0: Totalmente.
1: Por esto mismo que comentabas,
0: ¿no? Totalmente, porque estamos, comenzaron hace 3 días
1: los Hoy juegos. Es el tercer día,
0: claro. Y esto, bueno, estaba pasando. Entonces muchos voluntarios lo que dicen es, bueno, se dificulta, sobre todo yo hablaba con un voluntario que es profesor de educación física, me dice, mañana no puedo ir. Por hoy, me decía, porque tengo que trabajar, digamos. Y si pierde esas horas cátedra, es reemplazado, porque así es la educación física, ¿no? Uh-huh. Viste que faltás y te reemplaza uno y después no volvés a tomar las horas. Entonces, bueno, es una dificultad que se estaba dando en estos primeros días. Por eso, indudablemente, lo que decís, Pablo, es que sigue abierta la posibilidad de que se sumen más voluntarios, uh-huh, a los Juegos Sudamericanos, ¿no?
1: Sí.
0: Bueno, nos entendimos un ratito. Vamos a poner un poquito de música. Después tenemos el móvil, Estadio Meloni también, para traernos información regional. Y nosotros seguimos en la mañana. Y nos queda también mucha más actividad deportiva, porque hubo algún resultado que le convino a Colón, Pablo, ¿no? En el torneo.
1: La derrota de Deportivo Madryn ante Defensores de Belgrano 2-1. Sí, le ha venido bien a Colón. Ahora vamos a repasar cómo ha terminado la fecha para esa zona.
0: Bueno, un poquito de música en esta mañana, en donde la temperatura va lentamente en ascenso, 13 grados en la ciudad de Santa Fe, la humedad baja un poquito también y sale el sol en la capital de la provincia.

0: Seguimos en la mañana, 39 minutos pasan desde las 9. Hay también hoy en la ciudad de Santa Fe algunas actividades que están vinculadas con lo que son los talleres de huerta. Después vamos a repasar. Bueno, 10 y media de la mañana en el Jardín Municipal Las Flores, en Regimiento 2 Infantería y Europa, hoy taller de huerta, se entregan semillas, se explica a la gente cómo sembrar productos de estación y después con esos kits pueden tener la huerta familiar. ¿Estamos con el móvil? No estamos con el móvil todavía. Bueno, estamos esperando el móvil. Ahora sí está Tayana Castro de Exteriores. Tayana, ¿cómo te va? Buen día.
1: Buenas, ¿cómo estás, Gaby? Acá estoy en la costanera santafesina, en la costanera este, porque hoy comienzan a desarrollarse los juegos en cuanto a el remo, el deporte remo. Estamos acá, nos vinimos hasta el stand de Venezuela, porque estamos con dos de las atletas que van a competir, pero el día de mañana, porque van a competir en...
2: Dosing.
1: Femenino. Bien, bueno, ¿cómo estás? Contame un poco, para que la gente que no conoce, ¿de qué se trata el deporte? Este deporte en el cual van a competir ustedes mañana.
2: Hola, buenas. Bueno, primero agradecidos con todos los argentinos, la calidez del evento, todo ha sido muy bien organizado. Y bueno, el deporte de remo es un deporte de fuerza-resistencia, se compite en 2 kilómetros de distancia, es una línea recta. Vamos de espalda a la meta y bueno, en el caso del remo existen dos modalidades, que es remo corto, que cada tripulante lleva una pala en su, o sea, una pala en cada mano, y la modalidad que competimos mañana es en el dosín, que cada tripulante lleva una pala. Entonces mi compañera Yendri Vázquez lleva una y yo llevo otra.
1: Bien, ¿hace cuánto que están acá en Santa Fe? ¿Pudieron ya conocer la laguna, conocer las condiciones del agua?
2: Sí, nosotros llegamos la semana pasada y pudimos entrenar bastante en la pista, un poco movida, muy rápida la pista, igual por el viento, pero bueno, ya con muchas ganas de salir a la largada.
1: Sandy, bueno, ¿cuáles son las expectativas para mañana? ¿Cómo se vienen preparando?
2: No, venimos a darlo todo, ya sea cual sea el resultado, aunque todos siempre queremos montarnos en el podio, pero la meta del trabajo es dar nuestro mayor esfuerzo, mejorar nuestras marcas personales y la principal, que es estar dentro del podio.
1: ¿Ustedes compiten solamente mañana en una de las competencias o es clasificatorio y final?
2: No, mañana tenemos final y nosotras en esta embarcación, pero luego también compartimos otra embarcación con otros compañeros, que ya sería el viernes, que es un bote grandote de nueve tripulantes. Nosotros también vamos en ese, y también es una final directa.
1: Bien, ¿se quedan hasta que terminen los juegos, hasta la semana que viene, o ya terminan de competir y después se van?
2: No, bueno, hay un grupo que hay otro como otra rama del deporte de remo, que hay un grupo que se queda a esa otra competencia que se llama Remo Costa Beach Spring. Ellos se quedan, pero nosotras sí terminamos la competencia y el día ya siguiente ya no nos vamos.
1: ¿Les gustó Santa Fe?
2: Sí, es muy lindo, es muy bonito.
1: Muchísimas gracias y mucha suerte para mañana.
2: Gracias.
1: Bueno, hasta ahí la palabra de dos de las atletas que van a competir el día de mañana. Ellas son de Venezuela, Naomi y Yendri. Están aquí, bueno, en un ratito también ya comienzan el masculino en remo a hacer las primeras pruebas. La verdad que el ambiente aquí en la costanera está, bueno, nada, hermoso. El viento no es tanto, así que me decían que las condiciones están como para que no sea tan difícil el remo y este deporte en particular. Así que...
0: Claro, no, porque digamos, uno está habituado, Tayana, a ver canotaje o canoa o canoaje y remo convencional, ¿no? Pero este deporte que mencionaban las atletas venezolanas no es habitual.
1: No, claro. Yo te digo, mira, estoy ahora en este preciso instante caminando al lado de uno de los botes que ellas mencionaban. Creo que es este bote en el que hay 9 tripulantes. A ver, déjame contar los remos. 1, 2, no, mira, 4. Tiene 4 el que yo estoy caminando ahora. Y la verdad que ocupa todo el ancho de lo que sería la parte de arena de la costanera este. Uh-huh. Es increíble la dimensión del bote, y los más grandes también tienen que estar medios cruzados, es que ella dijo, de 9 tripulantes. Claro. Y bueno, nada, estamos viendo acá la costanera.
0: Son remos de una pala, ¿no?
1: Son remos de una pala, sí, claro, sí, exactamente, claro. Remos de una pala. Claro. Estamos viendo también aquí toda la laguna Setúbal con todas las boyas, todos los indicadores. Bueno, está, la verdad, un clima hermoso.
0: Bueno, Tayana, te quedás en la mañana, así que vas a seguir reflejando lo que pasa allí en la zona de la costanera con los Juegos Suramericanos.
1: Hoy cubrimos todo lo que es el deporte de remo y bueno, lo van a poder escuchar acá en Radio Nacional de Santa Fe.
0: Bueno, gracias, hasta luego.
1: Abrazo.
0: Bueno, otro que la rema también es Diego Meloni. ¿Cómo andas, Diego? ¿Cómo anda todo? ¿Cómo va?
3: ¿Qué haces, Gaby? ¿Cómo estás? Buen día.
4: ¿Bien? ¿Todo bien?
0: Remo nunca, ¿no?
4: ¿Eh?
0: Remo nunca.
4: Todo el tiempo la remamos.
0: ¿Sí? Sí,
4: nah,
0: sí.
4: Ah, hice en alguna época de mi vida hice.
0: Y viste que uno, el que ha nacido cerca del agua alguna vez, se ha subido a alguna canoa, algún kayak, algún
4: sí,
0: bote.
4: Piragua más que nada.
0: Piragua, bueno, sí.
4: Que no es la caña.
0: Claro, no, pero bueno, sí, está bueno. Después sí, bueno, a mí me pasó también, yo nací al lado del río y una vez me subí a una canoa, después a un kayak y nunca más, no me atrajo, no le encontré la vuelta, viste, uno era más del fútbol, es así.
4: Sí, sí, no, a mí el kayak no me atrae demasiado, me gusta más la piragua, soy más de ese tipo de embarcaciones.
0: Ajá. Claro, ¿qué sería la piragua? ¿Vos y yo? ¿Qué sería la canoa?
4: Sí, es como una especie de canoita, pero mucho más larga, digamos.
0: ¿También, ¿no? Como la canoa canadiense.
4: Más o menos.
0: Ah, está bien.
4: Es más larga, no tan ancha. Uh-huh. Puede llevar hasta 2 o 3 personas, más o menos. Se rema adelante y se rema también desde el fondo, digamos. El de atrás es el que hace oficia de timonel.
0: Claro.
4: Y después el otro, el que es más o menos dándole un poco de fuerza, ¿no?
0: Está bien, está bien. Bueno, ¿con qué venimos hoy?
4: Bueno, vamos a salir un ratito de los juegos, si te parece, como para meternos también en algunos temas que hacen en la provincia de Santa Fe y no olvidarnos de algunos temas importantes que hacen también en los pueblos y ciudades, y sobre todo en una situación compleja, Gaby, que es esto que tiene que ver con las probabilidades y los pronósticos respecto a lo que tiene que ver con el fenómeno del Niño. Vos sabés uh-huh. que nosotros que vivimos en una ciudad como la capital y sumado también, digo, por sumar a la ciudad de Rosario, si querés, por una cuestión de cercanía, estamos muy acostumbrados a que nosotros dependemos del servicio en lo que tiene que ver con agua potable y cloacas a partir de lo que es agua santafesina. Pero en la provincia de Santa Fe hay 392 prestadores de lo que tiene que ver con el servicio de agua potable y cloacas, y por eso el ente regulador de servicios sanitarios, el ENRES, ya viene trabajando desde hace un par de meses un informe, es una especie de dossier, digamos, que tiene alrededor de 30 páginas respecto a lo que pueden ser, digo, planes de contingencia en función de las características de cada lugar. Digo, vos pensá, estamos hablando de pequeñas cooperativas, estamos hablando de los servicios comunales, estamos hablando de aquellos lugares donde todavía funcionan las plantas de ósmosis inversa. Bueno, hay que atender cuestiones que tienen que ver con la cuestión operativa en función de lo que puede llegar a pasar. Digo, tanto para aquellas localidades que viven más en la zona de ríos, por ejemplo, lo que tiene que ver con la cuenca del Paraná, como aquellas también que pueden tener dificultades, sobre todo a partir de lo que es la situación del agua de mala calidad que hay en los suelos. Por eso se está trabajando con este plan, que es una especie de documento para ir tomando algunas precauciones y recaudos y que permita, ante cualquier situación de contingencia, poder uh-huh. Dar respuestas de manera inmediata. Si te parece, para conocer un poco más de qué se trata el documento y qué es lo que se está trabajando desde el ENRES, vamos a escuchar a su presidente, a Hugo Marcucci, brindando algunos detalles del trabajo con estos más de o casi 400 prestadores de servicios en la provincia de Santa Fe.
0: Dale.
5: Recordemos que hay, aparte de Aguas Provinciales, que es el gran prestador, hay 390 prestadores en cada municipio, en cada comuna, cooperativas, y lo que queremos hacer es, no solamente cuando se funciona en la normalidad que uno atiende y se organiza de determinada manera, sino acá vamos a tener un evento complejo, con lo cual es anticiparnos, poder ante esa amenaza evaluar los riesgos en cada uno de los lugares y ver qué vulnerables son en cada uno de esos lugares. Como vos decías, puede haber problemas de contaminación, tanto de aguas superficiales como de aguas subterráneas, puede haber problemas en la infraestructura, en cisternas, en tomas de agua, puede haber problemas de cortes de camino, de energía eléctrica, que es fundamental para, por ejemplo, todo el sistema de potabilización del agua, puede haber problemas también en comunicaciones, bueno, todo eso tiene que ser previsto y tiene que haber un plan de contingencia, con lo cual nosotros lo que hacemos es un documento donde analizamos cada uno de estos temas y sugerimos propuestas posibles de solución ante distintos temas. El problema va a estar en los lugares donde el niño, el superniño, tenga más incidencia. En principio, obviamente, en la costa del Paraná, en todos los prestadores que estén en la costa del Paraná, pero también puede haber incidencia en otras zonas geográficas. No, hicimos una reunión justamente con la con Defensa Civil, con Protección Civil, y en eso, bueno, fuimos mapeando cuáles son los problemas mayores. Nosotros la propuesta que le hicimos, la hicimos a todos los prestadores, bueno, para que tengan en cuenta esta situación. Muchas veces no son necesariamente de infraestructura, muchas veces también es cuestiones de logística, por ejemplo, de acopiar insumos suficientes, porque el tratamiento es distinto, es más intenso, o bien tener, por ejemplo, grupos electrógenos ante la eventualidad, o tener alternativas para llegar a lugares donde a veces está la toma de agua, o donde está, por ejemplo, toda la infraestructura de, por ejemplo, de pozos que no se puede llegar con, por ejemplo, un vehículo común o tradicional. Eso es un tema en general. Al haber mayores volúmenes de agua y ese agua arrastra contenidos de diverso tipo, bueno, ahí hay un riesgo potencial. Por supuesto, lo que hay que intensificar son los controles previo a la toma de agua, durante la toma de agua y fundamentalmente después en el proceso de potabilización. Estamos justamente acompañándolo, con lo cual se va a requerir un refuerzo, un seguimiento y una vigilancia especial, depende del contexto, ¿no? Pero eventualmente ante un contexto difícil, nosotros también, no es solo que predicamos que todos los prestadores tienen que tener ese plan de contingencia, sino nosotros también lo vamos a elaborar.
4: Hugo Marcucci, el presidente del Ente Regulador de Servicios Sanitarios de la provincia de Santa Fe. Gabriel, hablando sobre esto entonces, sobre este documento, este dossier y este plan de contingencia, como decíamos al principio, hay 392 prestadores de agua potable y de cloacas en toda la provincia de Santa Fe. Bueno, pensando un poco en lo que tiene que ver con la llegada del niño, lo que puedan ser las contingencias en los próximos meses, empezar a trabajar con tiempo para planificar acciones que permitan, sobre todo en lugares determinados, poder garantizar todos los servicios, teniendo en cuenta todas las variables que se deban tener en cuenta, esto que decía recién, cortes de camino, crecida de los ríos, lo que tenga que ver con los cortes del suministro eléctrico, entre algunas otras características.
0: Claro, bueno, claro. Y sí, la prevención es total, digamos, tomando en cuenta lo que pasa con el clima, viste, yo mencionaba ahí un informe reciente de un organismo meteorológico de Santa Fe que detalló que ahora lo que queda de septiembre no hay lluvias prácticamente, hay déficit de lluvias para lo que es la media histórica. Es muy raro, ¿no? Porque en octubre se espera que empiece a llover, pero ahora, viste, te desorienta el clima también, ¿no? Lo bueno es no quedarse con que no está lloviendo y no va a pasar nada.
4: No, pero me parece que como se está dando en muchos casos también, es una buena posibilidad como para empezar a tomar los recaudos y empezar a ver también en qué situación está en cada uno de los prestadores respecto a lo que tiene que ver con la infraestructura, Totalmente. Lo que tiene que ver con los mecanismos de trabajo cotidiano, y me parece que en este sentido también lo que se pueda aportar desde el Estado provincial para tratar de garantizar que hoy las cooperativas y las empresas puedan tener un mejor funcionamiento más allá de la cuestión de la contingencia, me parece que es saludable también porque va a permitir conocer o tener un mapeo mucho más profundo de cuál es la situación en los 19 departamentos de la provincia, ¿no?
0: Seguro. Diego, te quedás en la mañana.
4: Nos quedamos en la mañana, nos vemos en un rato.
0: Dale, nosotros seguimos adelante en esta jornada, y a propósito de lo que tiene que ver con el agua y los servicios de agua potable y las tareas que se están haciendo en toda la provincia, hay un tema que está relacionado con la empresa ASA y con el ENRES, digo, porque a fines de la semana pasada se anunció que la empresa Aguas Santafesinas se va a hacer cargo de la administración del servicio de agua potable en la ciudad de Santo Tomé, esto a partir de los inconvenientes que tiene el municipio por justamente administrar ese servicio a los usuarios de esa ciudad. Antes había conocido una deuda que arrastra el municipio de Santo Tomé con Aguas Santafesinas, que está en los 6.000 millones de pesos. A partir de esa deuda, tanto el municipio como la provincia, a través de Aguas Santafesinas, acordaron el traspaso de el servicio. Ahora tiene que refrendar este acuerdo el Consejo Municipal de Santo Tomé. El tema es que puede variar la tarifa, esto es lo que dicen los usuarios en Santo Tomé, porque al administrar Aguas Santafesinas el suministro para proveer por red el agua a los ciudadanos santotomecinos, puede haber alguna variación en la tarifa. Bueno, esto se va a conocer seguramente cuando se debata en el Consejo de Santo Tomé ese acuerdo, porque ahí debe estar establecido si va a haber modificación en el costo que tiene el agua para los usuarios de Santo Tomé. Hoy el costo de ese servicio viene en la tasa, en el impuesto municipal, ¿no? Cuando uno recibe en Santo Tomé el impuesto municipal, adentro ve el agua, ¿no? Ve el costo que tiene el agua. Bueno, a partir de ahora, primero hay que ver si va a seguir siendo el servicio cobrado dentro de el impuesto municipal a los santotomecinos, o si Agua Santafesina va a cobrar por otro lado, como hace con el resto de los usuarios en donde provee el servicio, como es el caso de la capital provincial. Bueno, son algunas de las dudas que tiene para la ciudadanía de Santo Tomé este acuerdo, que tiene que pasar por el consejo de esa ciudad para ser aprobado. Va a ser aprobado, obviamente, pero quieren el detalle para saber si va a variar la factura del servicio de agua potable en Santo Tomé y si va a costar más o no en relación a lo que están pagando por estos días. 56 minutos pasan desde las 9 de la mañana. Nosotros le vamos a poner un poquito de música. Siguen en la mañana todo el gran equipo que venía desde tempranito. Se suma también Mariana Stegler, Sebastián De Marco, para acompañarlos hasta las 12:45.

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1: 10 de la mañana en la República Argentina. Nueva audiencia del juicio por los cuadernos de las coimas. El informe de Lourdes Marchese.
2: Con nuevas testimoniales se retoma otra jornada del juicio por los cuadernos de las coimas. Ante la imposibilidad de dar con el testigo Sergio Badino, la defensa de Roberto Barata desistió de la misma. El otro testigo es Sebastián García, policía de la PFA, quien participó de los procedimientos del año 2018 ordenados por el juez Claudio Bonadío, quien está respondiendo en este momento.
1: En Córdoba esperan a miles de peregrinos para la visita del Papa León XIV. Desde Radio Nacional, en esa provincia, nos informa Pierina Propato.
3: Más de 4.200 peregrinos ya pidieron alojamiento en Córdoba en el marco de la gira del Sumo Pontífice prevista para noviembre. El padre Martín Bastos, coordinador de alojamiento de los peregrinos, explicó que la mayoría llegará el día 9 para participar de las actividades previstas para el 10, mientras que algunos grupos provenientes de las provincias más alejadas anticiparon que arribarán incluso el día 8. Ya hay unas 6.000 plazas disponibles en parroquias, colegios y otros espacios religiosos.
1: La información del deporte ahora con Santiago Lucía.
4: La agenda de deportes colectivos para la delegación argentina en los Juegos Suramericanos. A partir de las 12 jugará vóley playa Argentina frente a Uruguay, el equipo masculino, que también tendrá actividad a las 13 frente a Paraguay. En el vóley playa femenino a las 14 Argentina-Perú y a las 15 Argentina enfrentará a Brasil. Por otra parte, en el vóley tradicional a las 15 Argentina-Paraguay y en el hockey juegan las Leonas a las 16 enfrentan a Uruguay.
1: Actualizamos el estado del tránsito con Romina Wiener.
5: Atentos en la provincia de Río Negro, en la ruta nacional 23, entre Maquinchao y Los Menucos, se debe transitar con suma precaución. En diferentes sectores, calzada húmeda y resbaladiza. En Catamarca, el paso internacional San Francisco, ubicado en la ruta nacional 60, que conecta Argentina con Chile, en el norte del país, sigue cerrado por acumulación de nieve en el sector chileno. Recordamos que a la altura de la quebrada de la Sevilla se transita por un desvío, bajar la velocidad.
1: En la ciudad de Ushuaia, en Tierra del Fuego, donde nos escuchás por AM780, la sensación térmica es de 2 grados 7 décimas bajo cero y el cielo está parcialmente nublado. En la ciudad de Buenos Aires, temperatura 13 grados 9 décimas, humedad 67%, cielo algo nublado.
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9: Hoy paseamos por Los Amores.

0: siempre hay que alzar. Es una localidad del departamento Vera, ubicada sobre la ruta provincial 3. Dista a 411 kilómetros al norte de Santa Fe Capital y a unos 70 kilómetros de la ruta nacional 11. La localidad se encuentra próxima al límite con la provincia del Chaco. Toma su nombre del arroyo que corre en el departamento General Obligado y pasa por la ciudad de Reconquista. Se atribuye a una leyenda indígena que sostiene que hubo un duelo a muerte entre dos caciques disputándose un amor.
1: Por eso en esta chacarera mi tierra quiero exaltar.
0: La localidad de Los Amores nació junto a la estación ferroviaria en 1890 en la línea Santa Fe-Resistencia. El 1 de julio de 1914 fue creada la comuna y su vida económica dependió de la empresa La Forestal. La firma abandonó la región en 1963. Los Amores es conocido por su Fiesta del Pueblo, que se celebra en honor a la Virgen Nuestra Señora de Itatí, festividad del día 16 de julio, y los festejos duran 3 días, comenzando un viernes y alargándose hasta el domingo. Durante estas jornadas se disfrutan comidas y danzas tradicionales, bailes de pueblo y festejos.
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están? Bienvenidos, bienvenidas a la segunda hora de la mañana de Radio Nacional Santa Fe. Pasaron 12 de las 10 de la mañana en una jornada que pinta primaveral en la capital.

0: de la provincia. Tenemos a esta hora 10 grados 5 décimas de temperatura, alta la humedad, ¿eh? 90%, pero estamos esperando una máxima para hoy de entre 23, 24 y hasta 25 grados en la ciudad de Santa Fe. Mañana con sol en la capital de la provincia. Está Marcos Milesi en la operación técnica, en la selección musical. Está Alba Edith Saracio de Murúa, la licenciada, la señora, de los brillos, lentejuelas y todo. Es casi, ajá, mirá, dice que tiene brillos por todos lados.
1: No, tremendo.
0: Mirá vos.
1: Brilla, su presencia.
0: Sí. Es todo brillo, cariño y amor. Además de ser licenciada, además de estar maestrando y de ser la productora y coordinadora de esta mañana. Por supuesto, también está Mariana Mabel Steckler, a quien saludamos en este momento. Hola Mariana, ¿cómo estás? Buen día.
2: ¿Qué tal? Buen día, buen martes. Me encantó eso de que van a ser 25 grados.
0: Sí, ahora y sol, se esperan algunas nubes para la tarde, pero igual, si entre 23 y 25 grados, nos vamos preparando ya para lo que podría ser la llegada, lo que podría ser, no, va a ser la llegada, por lo menos en términos de almanaque, de la primavera, que será el próximo lunes. El lunes es 21 de septiembre. Así que sí. No duden de mí, por favor. Me mira como diciendo, no, duda de mí, sí. No dudes del almanaque. El 21 de septiembre es lunes, sí. Llega la primavera, claro, ella tiene que festejar. Entonces seguramente algún día de la semana que viene se va a tomar, porque es estudiante, está maestrando. Así que algún día de la semana que viene seguramente se va a tomar. Sí, el martes. Y Mariana tendría que hacer lo mismo. ¿Por qué no? Yo no tengo nada, así que no, voy a estar acá firme el 21 de septiembre. Podríamos hacer un picnic, ¿eh? Podríamos transmitir desde el patio de la radio, ¿por qué no? ¿Cómo estás, Pablo?
3: Muy bien. Ajá. Yo ni pienso en tomarme día, imagínate en este contexto.
0: No, Pablo está tremendo, está metidísimo con los Juegos Suramericanos. Pablo está metidísimo con los Juegos Suramericanos, sí. Casi un experto, por ejemplo, en bochas.
3: ¡Hoy! Ajá. Ayer natación. Hoy,
0: ¿qué quiere decir eso?
3: Arrimar el bochín.
0: Arrimar el bochín.
3: Exactamente. Claro. Los que sabemos de bochas, he visto.
0: ¿Arrimaste el bochín vos? Era de jugar a las bochas.
3: Nunca fue una.
0: Pará, porque también vi algo medio de pasada, después vos vas a charlar, vos que conocés más, pero es distinto a la bocha que conoce uno. A las bochas, ¿por qué? Porque primero están las bochas de los clubes de acá, pero también está la bocha al aire libre, en terreno libre.
3: ¿Bocha?
0: Claro, en terreno libre. Por ejemplo, cuando uno se iba de fin de semana a una quinta,
3: bueno,
0: a un lugar al aire libre, que había
3: eso
0: bochazo.
3: Sí.
0: Después también tenemos bochazo bochófilo, el Club de San Vicente. Claro, también me voy acordando de cosas. Pero jugar a la bocha, mi viejo jugaba,
3: sí.
0: Era costumbre los fines de semana, sí. Cuando iban a comer un asado, íbamos a una quinta en familia, sí. Iban a otro y a jugar a las bochas.
3: Lo que he jugado más, que es parecido. Algunos decían, ay, lo mío. No, ya sé.
0: Tejo.
3: En la playa.
1: En la playa de Mar del Plata.
3: El tejo en la playa.
1: Cuando dijiste mis abuelos, me acordé de mis abuelos jugaban eso.
3: Es parecido porque la búsqueda en el juego es más o menos la misma. Digo, tenés
0: arrimado al chiquito.
3: Exacto.
0: Sí. Al
3: o sí,
0: al
3: tejo más grande.
0: O al ¿cómo se llama? Al cuando vas a las bochas. Al bochín.
3: Sí, sí.
0: Y cuando era al tejo, al tejín, no sé cómo se llama, el más chiquito.
3: Sí, el tejo más chico del,
0: sí,
3: del grupo.
0: Sí, el más chiquito ahí que se
3: lleva. Pero a las bochas, no más que alguna vez haber visto. Pero
0: era pesadísimo, mi viejo tenía una fuerza. Yo cuando era chico, pues, me acuerdo, cuidado los pies, porque era siempre en verano.
1: Claro, sí.
0: Y uno estaba en ojota, en chaqueta. Claro. Cuidado las patas.
3: Tío. Cerca de mi casa, en el club San Lorenzo de Rincón. Por la calle principal, la calle San Martín, es una esquina.
1: Sí, a la izquierda.
3: Claro, tienen una cancha,
0: bueno,
3: de bochas.
0: Después acá los clubes de barrio, acá hay muchos clubes de barrio con cancha de bochas.
3: Que es
0: diferente a lo que hablábamos recién, a esta al aire libre, que además es un poco anárquico. cuando se juega al aire libre, porque vos tirás el bochín y tenés que sortear también las cuestiones del terreno. Sí, en los clubes, ahí sí hay un reglamento. Hay, de hecho, hemos hablado aquí, recuerdo todos estos años, de muchas notas. Incluso en el sexto día hacíamos nota de toda la reglamentación. Hay una federación santafesina, argentina, de bocha. Sí, bueno, por eso se juega también en
2: todos sus reglamentos,
0: claro. Sudamericanos, sí, sí.
3: Sí, hay un club, el otro día también estaba por la zona de Aristóbulo del Valle, hay un par de cuadras, hay un club negro y amarillo. Yo me voy a acordar el nombre, que también tiene una cancha de bocha. Obviamente que es un deporte muy tradicional. Ya el otro día estuvimos hablando con, recuerdan ustedes, uno de los dirigentes del Centro Español, donde estos Juegos Sudamericanos reciben al billar. Hoy vamos por el lado de las bochas. Ajá. Son deportes que por ahí uno no los tiene tan en el radar. Obviamente uno piensa fútbol, hockey, atletismo, natación. Y de pronto aparece el billar, aparecen las bochas, disciplinas diferentes.
0: Los videojuegos.
3: Sí, ahora videojuegos. Sí.
0: Oye, y eso, videojuegos.
3: Sí, sí.
0: No son deportes, pero bueno.
2: Bueno, así como el ajedrez, tal cual, así como el ajedrez.
0: Ayer, el deporte de los trebejos.
2: Ayer
0: soy una enciclopedia.
2: Ayer llevé a mi sobrina al Fan Fest de los Juegos Suramericanos. Uh-huh. Está muy bien puesto el Parque del Sur. Tiene un montón de juegos.
0: Fuiste al porque creo que hay otro también, ¿no? ¿No hay otro al costadito de la Estación Belgrano? Vi el sábado. Al costado uno que decía, tenía todo y era como una. Cosas de o sea, todo del. Porque ahí están las canchas de bochas, incluso, en la Estación Belgrano.
2: Claro, claro. Pero no sabía
0: y al costadito, el otro día vi el sábado toda la disposición de. También había escenario, hamburguesas, todo con el logo del.
2: Bueno, todo con el capibara o el
0: capi,
2: Tincho.
0: El capi.
2: Sí,
0: ahí va.
2: Eso iba a contar. Hay también un.
0: ¿Cómo se sentirá Tincho?
2: Un pequeño escenario con radio en vivo, con stream. Ahí algunas. Publis de radios acá locales, sí. Y en el escenario principal, que ayer, por ejemplo, cuando fuimos nosotras, estaba, otra vez me olvidé, Benjamín.
0: Amadeo.
2: Este muchacho y...
0: Actor, streamer, cantante.
2: De Casi Ángeles,
0: sí.
2: Me dijo.
0: Sí, sí, sí, sí.
2: Bueno,
0: sí.
2: Ahí está. Pero nosotros llevamos a la nena ahí porque quería lo del carpincho, el capibar y demás. Pero digo esto... había como, no estoy encontrando el verbo, pero bueno, la mayoría de los deportes en chiquito, ¿no? Entonces había una pequeña cancha preparada con sus arcos y te prestaban los palos para hacer hockey. Entonces, nenas y nenes jugando, armaban partiditos ahí, una pequeña canchita de básquet con su aro y las pelotas. ¿Sabes con qué se copó mi sobrina? Con tirar al mueblecito ese de madera que es de la Edad Media, más o menos ese juego. Hay un sapo.
0: El sapo, claro.
2: Bueno, muchas cosas así, o por ejemplo.
0: El capibaya, claro, ahí está. Estamos escuchando el capibaya con la monedita, digamos. Tenía que tirar.
2: Sí, exactamente, eran de.
0: Como un
2: de
0: medallón.
2: Ay, no la podíamos sacar de ahí, estuvo 3 horas. Después, muchas. ¿Cómo les conté hoy? Como representaciones de los distintos. Deportes.
0: En miniatura, reducidos.
2: Sí, sí, exactamente. Para repiquetear, para saltar y competir con el que tenés al lado. Siempre sos un capibara vos, ¿no? Simuladores de vehículos, simuladores. Ajá. De remo también. El de remo estaba bueno, también medio pesado, me parece, para los chicos.
0: ¿No te subiste vos?
2: No. Yo me dediqué a filmarla y a sacarle 8.000 millones de fotos a la nena. Pero la verdad que está muy bien puesto, muchos voluntarios, lleno de gente voluntaria, dando una mano, porque claro, además tenés que cuidar, ¿no? Todo lo que está ahí.
0: Sí, cuidar, organizar, armar, sí. Ordenar.
2: Muchos mosquitos, les digo, para el que vaya, llévese off. pero está muy lindo, la verdad, muy lindo.
0: Uh-huh. En una jornada con, bueno, otra más, ¿cuántos son? 15 días son de...
3: Sí.
0: De actividad. Uh-huh. Te preguntaba fuera de aire, Pablo, porque en medio de todos estos deportes que estaba contando, también va a haber fútbol.
3: Sí.
0: En los Juegos Suramericanos. Uh-huh. Que por ahí no se tiene mucho en cuenta,
2: Otro de los deportes.
0: Sí, sí, el deporte. fútbol. Después también hay otros. Pero yo le preguntaba a Pablo, che, ¿qué onda? Tanto suramericano, y hay fútbol. Bueno, sí.
3: Sí, sí.
0: ¿Y entonces? Todo lo que tiene. Bueno, muy bien. Menos mal que lo tenemos a Pablo.
2: ¿Qué sabe? Es que,
3: no, no, pero.
0: Esperaba que me tire una pared. Pero está casi como. Somos Bonancea y Garate. No, no nos encontramos,
3: no,
0: Pablo.
3: No, discúlpame. Habitualmente al aire nos llevamos bien.
0: Si fuera aire, no, pero.
3: En este caso, pensé que ibas a seguir con tu alocución.
0: No, te tiré la pared.
3: ¿Va a haber fútbol? Sí. ¿Dónde? En el Coloso Marcelo Bielsa.
0: Bueno, era un poco, pero...
3: ¿Quién juega?
0: ¿Pero qué quiere? ¿Un ida y vuelta que hagamos? No es un interrogatorio, era para que desarrolles un poquito, pero no tenés ganas, no importa. Yo
3: nah, sé, ¿cómo
0: estás
3: no me
0: con
3: va?
0: Muchas cosas.
3: Pero no te hagas problema. Entre el 15, hoy, y el 25 de septiembre, en el Coloso Marcelo Bielsa, perdón, entre el 16 y el 25, se va a llevar a cabo el fútbol masculino. La categoría de fútbol femenino va a jugar en el Parque Héroe de Malvinas. O sea, el masculino, Newell's, el estadio Marcelo Bielsa, será entonces quien va a estar recibiendo al fútbol en el marco de los Juegos Sudamericanos. Obviamente en este tipo de competencias, yo creo que pasa también con los Juegos Olímpicos. No tienen tanta relevancia como otras disciplinas. El fútbol no tiene tanta relevancia porque primero un poco porque se pierde entre tantos delegaciones, entre tantos deportistas, pero por otro lado como juega con un seleccionado de menores, con una categoría juvenil, por ejemplo en este caso sub-19, no tiene la figura que por ahí en otro momento, por ejemplo, en los Juegos Olímpicos, pensemos en los Olímpicos, que podían llevar 3 jugadores mayores. Vos en el básquet tenías los NBA, por ejemplo. Tanto argentinos como, en definitiva, la selección estadounidense. Entonces, por ahí jugaba LeBron James. ¿Sí? O en otro momento, Michael Jordan, Magic Johnson. Y por ahí en el fútbol era una selección juvenil. Entonces, era mucho menos que un mundial de fútbol. Mientras que en otras disciplinas, por ejemplo el básquet, era tan importante el Juego Olímpico como la Copa del Mundo. Bueno, en este caso Argentina va a ser dirigido por Diego Placente, que es el técnico del seleccionado, integra el grupo B. Va a jugar el viernes a las 10 de la mañana contra Paraguay, el domingo 19 a las 2 de la tarde contra Uruguay, y el martes 21 a las 2 de la tarde contra Venezuela. ¿Sí? En el marco del grupo B, después obviamente la clasificación a la próxima instancia.
4: Bueno, también va a haber rugby, Seven de rugby, esto va a ser del 18 al 20 de septiembre. Digo porque, sinceramente, yo empecé a ver, che, bueno, a ver, ¿cuánto más deporte hay? También veía, no sabía el tema esta de las edades. Claro, porque cuando hablábamos de billar y demás, vos ves, y no estamos hablando de pibito y pibita, hay gente adulta, igual que en otras disciplinas, porque uno por ahí pensaba, como hay en algunos deportes. Ayer vi un rato gimnasia artística. Son todas pibas.
2: No, tremenda.
4: Pibes,
2: Argentina,
4: pibitos. Son, había,
2: oro.
4: Oro en gimnasia. En equipo.
2: Sí, sí,
4: el equipo. Después bronce de esta chica Costa, de Rafaela.
2: Ajá, la Rafaela.
4: También. No, sí, estuve viendo. Sí, aparte, si yo fui uno de gimnasia artística. Yo no estuve de acuerdo en un par de puntajes, incluso polemicé con un par de puntajes.
2: No,
4: pero bueno,
2: muy genio.
4: La verdad que llamativo, uno mira las cosas que hacen ahí, dice, no, cuántas vueltas va, se va a caer con la cabeza, nene, cuídate.
2: La joven de 17 años en patín artístico también, que contó que sus compañeros estaban en Bariloche en el viaje de estudios y que ella renunció a ese viaje porque estaba entrenando y porque quería participar de los juegos. Bueno, y también, ¿no? Una medalla, no recuerdo en qué posición del podio, pero dentro de las 3 mejores. Bueno, hay historias realmente muy, muy emocionantes, ¿no? De gente por ahí también muy joven y que tienen clara esa vocación y que les gusta un montón y que lo disfrutan y le meten pasión.
4: Después
2: y sacrifican un viaje, ¿no? Ella decía, están mis compañeros ahora en Bariloche, pero bueno, yo estoy muy contenta con lo que conseguí. Realmente admirable.
4: Y en esto de redes, que hay mucha información, también hay muchas imágenes, mucho de lo que pasa en los juegos. Me crucé con un deportista argentino que no me acuerdo qué disciplina, que ganó una medalla y que lloraba, pero desconsolado, un muchacho, un hombre adulto, y que porque después contaba que tiene 3 trabajos. Y en los tiempos libres, que no sé cuál será el tiempo libre,
0: Entrena, se entrena.
2: Augusto Cervelio, medalla o Cervello, medalla dorada para Argentina. Ya había sido bronce, lo que vos dijiste, en los Panamericanos 2023, oro en los Suramericanos 2022. Después de ganar, en la nota que daba a los medios, dijo que tenía tres laburos y que entrenaba solo.
0: ¿De qué disciplina es? Sí, espada, claro, dice apuñalamiento, dice, porque me hace la seña,
2: No sé cómo se llama,
0: esgrima. Esgrima. Eso. Me hace la seña como que me quiere apuñalar, pero bueno. Si tuvieran, suponete, viajá, en el tiempo, así elegí, te dicen, vos tendrías que participar de los Juegos Sudamericanos y tendrías que hacer alguna disciplina. ¿En qué te hubiera gustado ser buena a ese nivel? A ese nivel.
2: Yo hacía gimnasia artística.
0: Pero, te hubiera gustado, porque podías haber sido buena, pero para jugar un Sudamericano, para participar, un Sudamericano, tenés que ser
2: buena para la... exactamente, nada de élite. buena, hacíamos lindas cosas para cosas de barrio, digamos. Ajá. Pero no, me hubiera gustado mucho así seguir.
0: ¿Gimnasia?
2: Artística.
0: Uh-huh.
2: Hacía viga, piso, cinta y pelota. No quiero alejarme mucho del tema, porque así como dijimos el nombre del muchacho de esgrima, Micaela Lopetegui es la patinadora artística argentina de 17 años. Ganó medalla de plata en los Juegos. Que es la joven que había renunciado a su viaje a Bariloche.
0: No vale,
2: la información completa.
0: Ahí está. No vale elegir fútbol, Pablo. ¿En qué te hubiera gustado participar, ser bueno para participar de un deporte de estos?
3: ¿Básquet? Uh-huh. Y handball.
2: Hay otro, mira.
3: El handball me gustaba mucho a nivel recreativo en la escuela, me parecía muy entretenido, pero después cuando lo veo...
0: Cuando llevamos a hacer handball en gimnasio.
3: A mí me gustaba el fútbol y el básquet, entonces combinaba. Pero me encantaba, y me parece que debe ser muy entretenido jugarlo así medio a los ponchazos. Ya cuando esta cuestión, cuando tiene una cuestión táctica y se agarran demasiado y no te dejan tirar, me parece que se hace muy trabado. Y tenés que jugar muy bien. Pero para jugar como si fuese un fútbol 5, jugar un handball así me parece que está bueno, es entretenido. Sí,
2: ¿al bajo hockey?
5: Sí, me hubiera gustado jugar algún día.
2: ¿Peca?
0: Sí, no, como fútbol no se puede elegir, y me hubiera gustado ser bueno, voy a elegir billar.
2: Ahí va.
0: O equitación, ¿no hay? ¿Cómo gustan los caballos?
2: Sí.
0: Nunca veo.
2: Te caes mucho, te aviso.
0: Sí, pero sí, bueno. Es re peligroso. Sí, pero... claro, por supuesto. Y como me he puesto grande también, me dan un poco de lástima los animales. Yo sé que los tienen recuidado y todo, pero, viste... está exigiendo un animal, en definitiva. Sí. 30 pasaron de las 10. Che, en un ratito nos vamos a meter en distintos temas que tenemos en la mañana de hoy. Va a haber tema de Juegos Suramericanos, sí, pero hay otros también, para ir de aquí hasta las 12:45.
2: Actividades estamos en la peatonal, de todo ahí,
0: Bien.
2: Sí, porque estamos en jornadas también de educativas, hay clases públicas de la UNL acá en Juan de Garay, San Martín, varias actividades.
0: Estamos esperando también para ver si va a haber conferencia del vocero presidencial, en ese caso vamos a tomar también un rato de lo que esté ocurriendo en Buenos Aires, bueno, varias cosas de acá a las 12:45, pero ahora, noticias.
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7: Hora 10:30 minutos. Imputaron a la pareja de Nayara por el femicidio de la joven en la ciudad de Santa Fe. Este martes se realizó la audiencia contra el hombre de 34 años por el hecho que terminó con la muerte de su pareja de 20 años de edad. La instancia judicial continuará mañana con el tratamiento de la prisión preventiva, luego de un acuerdo entre la Fiscalía y la Defensa para postergar esa parte de la audiencia. Nayara Coronel sufrió quemaduras en prácticamente todo el cuerpo durante un episodio ocurrido en una casa de calle Estrada al 1900 del barrio Santa Rosa de Lima el lunes 7 de septiembre y pocas horas más tarde falleció pese al esfuerzo de los médicos que la atendieron en el hospital Cuyen. La ciudad de Santa Fe será sede del Congreso de Educación para el Deporte. Las jornadas buscarán generar un espacio de formación, intercambio y reflexión sobre los diferentes aspectos que atraviesan al deporte, tanto en el ámbito competitivo como en el desarrollo integral de las personas. La iniciativa comenzará este miércoles, tendrá un corte entre el sábado y el lunes y se retomará el martes para concluir al día siguiente.
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3: Con un partido se cerró ayer la fecha 29 en la Primera Nacional. Defensores de Belgrano con dos tantos de González, uno de ellos de penal, le ganó 2-1 a Deportivo Madryn en el marco de la zona A. Para el conjunto visitante descontó también de penal Solís a los 15 minutos del segundo tiempo. Con este resultado, el conjunto local del Bajo Belgrano subió al puesto número 12 en la tabla con 33 puntos, mientras que Deportivo Madryn se mantiene cuarto con 46 puntos.
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7: En la ciudad de Santa Fe, temperatura actual 15 grados, humedad 74%, viento del sector noroeste con una intensidad de 13 kilómetros, el cielo despejado. En Calle está, en el departamento Garay, la temperatura actual 14 grados 7 décimas, humedad 81%, y el cielo también se encuentra despejado. A las 10:32 minutos.
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0: 38 pasaron de las 10 de la mañana. No te vayas, no le hagas caso. No te estamos llamando.
1: Date y llévate la radio.
0: No, claro, bueno, eso sí. Y te podés comunicar con la mañana de Radio Nacional Santa Fe.
1: ¿A dónde?
0: Al 342-542-4757. Ahí nos dejás el mensaje que quieras. Nos escribís o nos dejás un audio de WhatsApp. 342-542-4757. Como Horacio.
1: Hola,
0: de San
1: Horacio.
0: Justo, que dice...
2: Buen día, amigos de la mañana. ¿Qué Hola. Tal? Acá en día soleado. Primaveral.
0: Sí, viste.
2: Te dije. Prácticamente. La columna de Cintia de ayer sobre la inteligencia artificial y sobre los las advertencias de lo que puede pasar en el futuro cercano me hizo acordar a dos películas, 2001 y Terminator. La primera Terminator.
0: Claro, que las máquinas, donde, claro, los robots.
2: Hay una rebelión de las máquinas, claro. Ahí se la llama así, pero es como que las máquinas toman el control de todo. Uh-huh. Bueno, me hizo acordar esas dos películas.
1: ¿Qué vamos a decir?
2: Las dos de ciencia ficción. Bueno, les dejo un saludo, empiezo con el mate. Me gustaría escuchar, yo vivo en una ciudad por Pedro y Pablo.
0: Ajá.
2: Saludos.
0: Ahí está entonces el pedido de Horacio de San Justo. ¿Querés que lo cante yo, Horacio? Yo vivo en una ciudad. ¿No?
1: Dale, dale.
0: Que es un poquito...
1: Espérate que vaya Marcos, así te graba y...
0: Claro, no, ya está.
1: Y tenemos material.
0: Pero bueno, ahí estaba entonces Horacio de San Justo, que se comunicó al 342-542-4757 y nos dejó su mensaje, nos dejó su audio, pues podés escribir o también comunicarte de esa manera. Vamos a meternos en la próxima charla.
1: Dale.
0: Que está relacionada, por supuesto, a lo que charlábamos hace un ratito, a los Juegos Suramericanos y a los... justamente a las bochas, por ejemplo. Señor Pablo Barovero, ¿le parece que vayamos a meternos ya en esta disciplina, en este deporte que se está desarrollando aquí en Santa Fe?
3: Exactamente, para hablar con un casildense.
1: Ahí va.
3: Marcelo Bravo, es presidente de la Confederación Panamericana de Bochas, vicepresidente mundial de bochas. Estamos, por supuesto, en el marco de los Juegos Suramericanos. La Estación Belgrano es escenario de esta disciplina. Comenzó ayer también la participación. ¿Cómo te va, Marcelo? Te saludamos. Estamos haciendo un recorrido por las distintas disciplinas de estos Juegos Suramericanos. ¿Nos escucha bien? Marcelo Bravo.
1: Hola.
3: Estamos seguramente en el marco de otra jornada de actividad allí en la Estación Belgrano, puede que se complique el contacto. Marcelo, ¿nos escuchás?
4: Ahora sí, estaba corriendo porque justo estaban anunciando la competencia y no los escuchaba.
3: Sí, y recordemos que están en un lugar semicerrado, si se quiere ver la Estación Belgrano. Dentro de lo que es un espacio cerrado, está bastante ventilado, bastante iluminado, pero no deja de ser un lugar en el cual todo retumba un poquito. Lo primero que te voy a preguntar, ya que hablamos del escenario, del contexto en el que se desarrolla la disciplina, vos que tenés mucha experiencia, ¿cómo ha quedado acomodado allí el escenario como para que tengan las canchas disponibles, la presencia del público, los deportistas? ¿Los ha recibido bien la Estación Belgrano?
4: Bien, es fundamental el saludo y el agradecimiento a la ciudad por prestarnos este lugar emblemático, digamos, de nuestro país, ¿no? O sea, la Estación Belgrano es una historia viva de nuestro país. Y es hermoso lugar, hemos hecho todo lo posible para tener aquí las tres modalidades de bochas a nivel internacional, son los tres reglamentos. Salir de ese viejo mito de un boliche o de jubilados en la plaza. Uh-huh. y mostrarle a todos los que vengan a ver aquí que las bochas es juventud, van a ver que todos los deportistas son muy jóvenes y van a ver modalidades de bochas que quizás muchos no conocen, pero porque a lo mejor nos falta esto muy lindo que ustedes nos están dando, que es la posibilidad de la prensa y la difusión.
3: Sí, hace un ratito justo estábamos presentando la nota que íbamos a tener con vos en minutos y decíamos que Hay algunas disciplinas que cuando están incluidas dentro de juegos como los suramericanos, logran una visibilidad muy importante, que por ahí son disciplinas, deportes que uno los tiene más vinculados con pasatiempos, como algo recreativo y no tan competitivo. Por ejemplo, la semana pasada hacíamos una entrevista en relación al billar, que también es una competencia que aquí la ciudad Santa Fe Capital en el Centro Español la va a tener. Con bochas pasa lo mismo. ¿Cuántas veces uno ha visto realizando esta disciplina de manera recreativa, inclusive sin que haya una cancha formal, reglamentaria? Puede ser en una quinta, en una plaza, y ahí se arma rápidamente un partidito, y de pronto tenerlo reglado, tenerlo puntuado y dentro de una competencia lo visibiliza también.
4: Mira, realmente es eso lo que vos decís. Nosotros acá lo que queremos mostrar es exactamente un escenario enorme con todas las modalidades. En la provincia de Santa Fe, en estadísticas realizadas por los profes de educación física, bochas es el segundo deporte que se practica en la provincia. Y muchos se sorprenden y dicen, acá vamos, ¿por qué? Claro, si vos vas a cada pueblito, a cada ciudad, siempre hay un club, siempre hay una canchita de bochas y continuamente hay gente jugando. Y no es novedad esto de que sea el segundo deporte de la provincia. Así que bueno, en eso estamos orgullosos de esto, orgullosos de estar en la Santa Fe, orgullosos de ser santafesino y tener que estar a cargo de este deporte. Bochas, muchos no conocen, en el año 86 fue declarado deporte olímpico. Entonces, se sorprenden de eso. Lo único que nos falta es que alguna sede que haga un juego olímpico nos permita ingresar. Y eso está determinado por la gran cantidad de atletas, de prensa deportiva, la Villa Olímpica, que es difícil a veces ir agregando deportes. Pero nosotros hace del año 86 que somos un deporte olímpico.
3: A mí una de las cosas que más me llama la atención y me sorprende para bien es que aun cuando los clubes de barrio, las vecinales, pasa acá en Santa Fe, acá hay barrios muy emblemáticos, que tienen clubes muy tradicionales, muy históricos, donde entre otras disciplinas, por ejemplo, se practica bochas, que por ahí es difícil encontrarlo en los grandes clubes de Santa Fe, ¿sí? De pronto, cuando uno ve los clubes que tienen como disciplinas más importantes del fútbol, el básquet, es difícil que haya bochas, por lo menos aquí, pero sí estos clubes, ¿cómo se mantienen? Digo, mantienen una tradición más allá de lo deportivo, y ahí es donde por ahí esta renovación a la cual hacías referencia, ¿no? Que no crean que es un deporte para la tercera edad, sino que hay un montón de gente joven que lo practica.
4: Sí, eso es. Argentina tiene a nivel mundial 16 medallas de oro y no sé si hay otro deporte que tenga 16 medallas de oro mundiales. Pero no se conoce, no tenemos esa gran difusión. Fíjate que acá en estos juegos hay 40 deportes, o sea, y a su vez como disciplinas, si contamos hay 60 disciplinas, modalidades deportivas. Y cuando uno hace una conversación con cualquier persona y le dice, ¿cuántos deportes puede haber? Y empieza con fútbol, básquet, vóley, patín, y es como que si hubiera 4 o 5 deportes en el país. Y fíjate que acá hay 60 modalidades. O sea, descubrimos, no solo bochas, sino descubrimos la gente, el público, un montón de disciplinas deportivas que no las tenemos en cuenta quizás en la diaria.
0: Marcelo, contanos un poco, ¿hay distintas modalidades, hay distintas categorías? ¿Cómo es esto?
4: Bien, internacionalmente el Comité Olímpico Internacional nos obligó a bochas en aquel año a ver, bueno, cuáles son las modalidades que valía la pena, que están más difundidas en el mundo. Uh-huh. Y estableció entonces una unión de 3 modalidades que son las más comunes, que son las que están aquí expresadas en la Estación Belgrano. Uno es la modalidad punto rafabolo, que es la misma bocha que vemos todos los días en cualquier club de bochas de la Argentina, la bocha esa de material sintético, nada más que aquí tenemos los campos de juego mucho más corto y con ese tablón al fondo. Y a nivel internacional, aquí es una pista de 26 metros y medio de largo sin el tablón al fondo. Pero el reglamento es muy parecido, la bocha es igual. Luego tenemos la modalidad petanca, que es un juego diferente, que se puede jugar en cualquier terreno. Aquí es un terreno de tierra con grancilla encima, firme. Es un campo de 15 metros. y se juega con unas bolas de acero pequeñas y se juega de parado. Es más parecido a jugar al tejo, para que la gente entienda.
3: Ah, claro.
4: Nada más que tenemos un bochín y tenemos las bochas estas pequeñas de acero. En esta modalidad tenemos un proyecto con el Vasco muy lindo para arrancar el año que viene, para incorporar bochas dentro de los colegios, y no puedo llevar una bocha sintética grande, no tengo el lugar, el espacio, es muy peligroso, pero sí puedo llevar una bocha de petanca y jugarlo en los recreos o jugarlo en las horas de educación física. Así que hay un lindo proyecto para los colegios, empezar con esa bocha dentro del colegio, y después las federaciones o las asociaciones invitarán a los chicos del colegio a que conozcan la otra bocha en el club. O sea, en nuestra región aquí están con esto, que si la bocha es grande, si es chica, si es de madera, de piedra o de acero, y en realidad son todas bochas. Es lo que tienen que comprender la gente. Y después tenemos otra modalidad internacional, que es con una bocha de bronce, del mismo tamaño que la que usamos así siempre, nada más que es una bocha de bronce, de la cual se puede jugar clásicamente, bochina, rime, bochazos, pero lo que los invito a todos, en estas jornadas, a las 7 de la tarde, todos los días, tenemos una destreza física en esa modalidad, que son 5 minutos ida y vuelta en un campo de 27 metros y medio, bochando. En 5 minutos tiran más de 40 bochazos y tienen que impactar y seguir corriendo. O sea, no se lo pierdan, porque eso hay que estar muy bien preparado físicamente, eso, y es realmente muy, muy atractivo.
0: Eso iba a preguntar, más allá de la técnica, ¿qué trabajo físico se hace para prepararse para estas competencias?
4: Bien, nosotros tenemos seleccionadores, tenemos 3 técnicos nacionales, uno de Córdoba, uno y 2 de aquí de Santa Fe, que son técnicos nacionales. Se hace una preselección dentro del país y luego se empieza a preparando físicamente, con el tema de dieta, con el tema de salir a correr, de prepararse en gimnasio. Muchos se creen que jugar a las bochas, como estamos acostumbrados, que jugamos a las bochas y comemos el asado,
3: claro,
4: que sí, cualquiera puede jugar a las bochas.
1: O de gente muy grande, así, de abuelos, digamos. Y
4: claro, abuelas, no. Los que vengan aquí a Estación de Grano van a ver que son todos chicos jóvenes, ah, las chicas, los chicos. Aquí jugamos todas categorías mixtas, porque es una bajada de línea que vino del Comité Olímpico Internacional ya hace más de 6 años. Nosotros la respetamos y bienvenido sea que el deporte sea mixto. Porque si no parecería, los clubes muchas veces, en algunos sitios todavía sigue siendo, bueno, los varones van a jugar al club y mientras la mujer hace la comida. Y lamentablemente en algunas regiones todavía existe eso. Pero nuestro deporte es abierto, es mixto, todos lo pueden jugar, todos tienen acceso a nuestro deporte. Y bueno, prepararse para cualquier mundial son meses y meses de entrenamiento físico. Un mundial tiene una jornada que comienza a las 7 de la mañana y te sacan del campo de juego a las 12, 11 de la noche, y ya para mantenerte en los campos de juego un partido tras otro tenés que estar bien preparado físicamente. Pero para un deporte que es de precisión, de destreza, más esta otra modalidad que te digo, que es 5 minutos corriendo, ida y vuelta más de 40 veces, necesitas toda esa parte logística y física.
3: Bueno, Marcelo, la verdad, siempre es un placer para nosotros ir conociendo en profundidad diferentes disciplinas, porque recién te comentaba, aquí hay clubes donde tradicionalmente son clubes de bochas, después se le agrega la cuestión un poco más social también, que para mí son hermosos. Creo que el otro día hablábamos acá de esa temática, ¿no? Todavía los clubes de barrio donde se practican disciplinas que por ahí en grandes clubes no tanto, pero me resulta sumamente interesante, y para esto también los Juegos Suramericanos colaboran, poder ir un poquitito más hacia lo semiprofesional, lo que tiene que ver más con lo reglado y con lo competitivo. Y a propósito, la última de mi parte tiene que ver con esto: ¿cómo se posiciona Argentina en orden internacional, sí, en esta disciplina?
4: Bien, Argentina a nivel internacional estamos muy bien parados. En las dos modalidades, que es la bocha igual que la de acá, que es la de Rafa Bolo, siempre estamos con podios y con medallas, o sea, estamos dentro de los 3-4 mejores del mundo. Y en la otra de destreza física, la que se llama bolo, también estamos dentro de las 4 o 5 potencias del mundo. La que menos tenemos es la de petanca, porque recién ahora hace un año que empezamos a traer al país la bochita de petanca, porque ni siquiera aquí hay fábricas de esas bochas. Y ese es el proyecto que estamos haciendo con el Vasco para poder incorporar al colegio, porque, bueno, recién estuve con él viéndolo, charlando, y está entusiasmadísimo con eso. Uh-huh. Y por otro lado, lo sería bueno, ya que estamos, un mensaje a los clubes, de más de todo en mi provincia hay regiones que están en asociaciones que no están federadas. Entonces yo lo único que los invito es que vengan a ver aquí lo que son las destrezas de modalidades internacionales, y que no le prohíban a sus niños poder vestir la camiseta argentina. Hubiera sido muy, muy lindo tener a alguien de la ciudad de Santa Fe en la selección. Pero como la región, esta región no está federada, no podemos hacer esa excepción. Invito a que vengan a ver, sí, y que empiecen a jugar deporte federado, que es muy sano y te permite soñar con vestir la camiseta argentina.
1: Estaba leyendo un poquito que en la provincia de Córdoba hay muchos federados, ¿no? Una de las provincias más populares.
4: La provincia de Córdoba está totalmente federada, salvo un par de clubes en la zona cercana al límite con Santa Fe. Ellos tienen más de 7.000 jugadores federados y realmente entendieron lo que es el concepto de soñar con la camiseta argentina. Eso es lo que soñamos todos.
0: Marcelo, gracias por esta charla con Radio Nacional Santa Fe. Gracias por contarnos, por desasnarnos de muchas cuestiones que uno pensaba, justamente como así, creo que puede haber muchos oyentes y muchas oyentes también que están en la misma, eso es. Bueno, las bochas es para el asado del fin de semana, pero hay todo un deporte, sí, hay toda una disciplina detrás de este deporte.
1: Cortita, Marcelo, de Italia viene, ¿no?
4: Mira, nosotros, Argentina recibió a las bochas de los inmigrantes italianos, que es la mayoría que tenemos aquí. Y aquí se inauguró la Estación Belgrano ayer, hermoso, que vino el gobernador, el Museo de las Bochas en el ingreso, en el hall de entrada de la estación. Uh-huh. Hermoso quedó, con videos en proyección continua, en donde muestran a los inmigrantes viajando en barco y entreteniéndose. Calculen que estos viajes eran de meses, uh-huh, en aquel entonces, para llegar a nuestro país, y se entretenían jugando a las bochas dentro del barco. Uh-huh. Por eso, si analizás la historia de nuestro país, cada fundación de cada pueblito tenía la plaza, la iglesia, el palacio municipal, llamémosle, y el club donde iban a jugar al naipe y jugar a las bochas. Uh-huh. O sea, fíjate qué historia tiene nuestro deporte, que comenzó siendo un lugar de encuentro familiar. No deja de ser eso, las bochas es eso, un lugar de encuentro familiar. Pero es bueno que los chicos puedan soñar con hacerlo a nivel federado y deportivo.
0: Gracias, Marcelo, y el mayor de los éxitos.
4: Gracias a ustedes nuevamente por difundirnos. Gracias.
0: Marcelo Bravo, casildense el hombre, presidente, uh-huh, de la Confederación Panamericana de Bochas, vicepresidente mundial de bochas. Se está llevando adelante esta disciplina aquí en Santa Fe en el marco de los Juegos Suramericanos.
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Quedan segundos para llegar a las 11 de la mañana. Nos vamos a ir a las noticias que llegan desde Buenos Aires. Y después seguimos con más en Radio Nacional Santa Fe.

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1: 11 de la mañana en la República Argentina. Conferencia de prensa del vocero presidencial Adrián Rabier desde Casa de Gobierno Hernán Mundo.
2: En instantes en Casa Rosada, mientras espera que durante la jornada el Poder Ejecutivo envíe al Congreso el proyecto de ley de presupuesto 2027, hablará en conferencia de prensa el vocero Adrián Rabier. Será antes de la reunión de mesa política que va a tener lugar a las 13 también en Casa de Gobierno. En el encuentro, que estará encabezado por Karina Milei y Martín Menem, serán los proyectos de ley de soberanía nacional, reforma electoral y también la estrategia oficial sobre presupuesto, los que sean parte de la conversación.
1: Ushuaia se consolida como destino turístico internacional. Desde la emisora de Radio Nacional en esa ciudad de Tierra del Fuego nos informa Sandro Basquera.
3: La llegada del crucero Ventus Australis con capacidad para 210 pasajeros marcó el puntapié inicial de un nuevo ciclo operativo que consolida la relevancia estratégica de la terminal fueguina como puerta de entrada al turismo antártico y austral. Con más de 590 recaladas confirmadas, que representan un incremento de 100 recaladas más que en la temporada previa, y un estimado de más de 250.000 cruceristas, Ushuaia se sigue consolidando como destino de jerarquía internacional para el turismo de cruceros, reforzando la confianza que las principales empresas navieras continúan depositando en la capacidad operativa del puerto de la capital fueguina.
1: La información del deporte ahora con Nicolás Álvarez.
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1: En la ciudad de Santa Fe, donde nos escuchás por AM540, temperatura 14 grados 7 décimas, cielo despejado. En la ciudad de Buenos Aires, temperatura 16 grados 5 décimas, humedad 59%, cielo ligeramente nublado.
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1: Conferencia de prensa del vocero presidencial, Adrián Rabier.
2: Argentinos, esta es otra semana en la que vamos a transformar la Argentina con el liderazgo del presidente Javier Milei y con las ideas de la libertad. Voy a contarles breves anuncios de las carteras de economía, desregulación y capital humano, dos anuncios relacionados con privatizaciones y luego cerraré con anuncios relacionados con Malvinas. Voy a empezar haciendo algunos comentarios sobre el último dato de inflación. Como dice nuestro presidente, la inflación es siempre y en todo lugar un fenómeno monetario, producto del aumento de la oferta de dinero o de la caída de la demanda de dinero, o una combinación de ambos. Durante años insistieron con que la inflación tenía que ver con la puja distributiva o con los formadores de precios, mientras emitían para financiar el déficit fiscal y le licuaban el salario a la gente de a pie. Hoy estamos demostrando que la solución no eran los controles de precios, sino ordenar la macroeconomía y dejar de emitir. Este es el camino que estamos siguiendo porque una Argentina estable es el primer paso para reducir la pobreza y volver a crecer de manera sostenida. Para ponerlo en perspectiva, en agosto de 2023 los precios habían subido un 12,4% en un solo mes. Hoy, luego de casi 3 años de trabajo, el índice de precios al consumidor de agosto de 2026 registró una inflación mensual del 1,7%. Es la menor inflación mensual desde junio del año pasado y además la más baja para un mes de agosto desde 2017. Quiero destacar también el caso de la categoría prendas de vestir y calzado. La ropa bajó un 0,6% en agosto, siendo el segundo mes consecutivo de caída. Es además la séptima vez en los últimos 20 meses que los precios de la ropa bajan. Producto de la apertura económica, los precios de ropa y calzado ya bajaron hasta un 45% en términos reales desde noviembre de 2023. Hoy, un insumo básico para la mayoría de las personas, como lo es la ropa, cuesta casi la mitad en términos reales. A continuación, quiero comentarles sobre los avances en materia de desregulación. Durante décadas, cada ministerio o secretaría que se creaba en el Estado argentino tenía un solo propósito: agrandar el peso del Estado sobre los argentinos con más regulaciones y más burocracia. Detrás de cada regulación había alguien que ponía una traba y se llevaba un vuelto. Esa lógica se terminó con la ley bases y puntos de partida para la libertad de todos los argentinos, una ley bisagra que sentó los cimientos de la nueva Argentina e inició el proceso de privatizaciones. Tan solo unos días después nació el Ministerio de Desregulación y Transformación del Estado, el primer organismo público destinado a deducir el peso del Estado en lugar de agigantarlo. Como dice el presidente, es el ministerio de los rendimientos crecientes, porque al devolverle libertad a los argentinos, les permite aumentar la tasa de retorno sobre todos sus emprendimientos. Cada trámite eliminado y cada norma derogada significan menos horas perdidas para el ciudadano, menos costos para el que produce y más plata en el bolsillo de los argentinos. Desde el inicio de la gestión ya se redujeron más de 76.000 puestos en la Administración Pública Nacional.

sectores de la economía. Agroindustria con 125 normas desreguladas, finanzas con 120, comercio exterior con 113, transporte con 101 y producción nacional con 100. Por mencionar algunas desregulaciones de agosto, a partir de la resolución general 5.886 de ARCA, se aprobó un procedimiento de declaración simplificada para las exportaciones comerciales por vía postal, agilizando los envíos al exterior. Cabe recordar que en nuestro país estaba prohibido que las pymes exporten por vía postal. Con esta medida seguimos potenciando las exportaciones pyme, que hoy ya son las más altas desde 2013. A partir del decreto 697 de 2026, se agilizó la importación de alimentos provenientes de países de alta vigilancia sanitaria que cumplen con normas internacionales. A través de la resolución 272 de la Secretaría de Industria y Comercio, se simplificó el régimen de importación de maquinaria usada, ampliando los supuestos admitidos y habilitando consultas directas sin intermediación de profesionales. Este es un paso más en la liberación de este sector, que redujo los precios en la maquinaria hasta un 300%. Por otra parte, ya se realizaron más de 16.000 reportes de burocracia en la web del Ministerio de Desregulación y Transformación del Estado, y más de 4.400 argentinos denunciaron tasas municipales que consideran injustas en Reporta una Tasa. Invitamos a todos los ciudadanos a ser partícipes de la transformación que el Gobierno Nacional está llevando a cabo. En este sentido, quiero destacar el reciente fallo de la Corte Suprema de Justicia de la Nación ante el reclamo contra un municipio de Córdoba, que ratificó lo que sostenemos desde el Gobierno Nacional. Los municipios no pueden cobrar tasas sin una contraprestación de un servicio. Esto sienta jurisprudencia en la materia y marca un límite claro para que ningún municipio disfrace de tasas lo que en realidad son impuestos. Continuamos con una novedad de la cartera de capital humano. La inversión en capital humano promueve el crecimiento económico del país y potencia el futuro de todos los argentinos. Implica aumentar la productividad, elevar los ingresos y permitir la especialización laboral de todos nuestros ciudadanos para que podamos hacer a la Argentina grande nuevamente. Cuando hablamos de capital humano, hablamos de los conocimientos, las capacidades y también de las condiciones de salud que permiten a cada persona desarrollarse a lo largo de su vida. Por eso hay dos dimensiones que tenemos que atender. La primera empieza en la infancia. La nutrición y la salud durante los primeros años de vida tienen efectos permanentes sobre el desarrollo cognitivo y el aprendizaje. Por eso duplicamos la asignación universal por hijo y fortalecemos el plan Mil Días. La segunda dimensión es la formación a lo largo de la vida, la educación, la capacitación y la incorporación efectiva al mercado laboral. Una educación disociada del mercado laboral es una educación que no responde a los intereses de los ciudadanos ni a su deseo de acceder a mejores empleos y a una mejor calidad de vida. Hoy existen oficios valiosos que escasean, como el de electricista o soldador, por poner ejemplos. Por eso el Ministerio de Capital Humano cuenta con un centro de formación donde se dictan cursos de capacitación laboral en conjunto con 17 empresas del sector privado e instituciones. Actualmente el centro de formación cuenta con 53 cursos, 37 ya finalizaron, 9 están en curso y 7 comenzarán próximamente. En ese marco quiero contarles que el centro de formación celebró una nueva entrega de diplomas. La entrega de diplomas fue encabezada por la ministra de Capital Humano, Sandra Petovelo, y contó con la presencia del Ministerio de Educación y del Mérito de Italia, Giuseppe Valditara. Durante la jornada, la ministra Petovelo firmó con su par italiano un memorándum de entendimiento para promover la cooperación en formación técnica y profesional. Además, se firmó un convenio con la Cámara Nacional de Empresas de Cuidados de Internación Domiciliaria que permitirá incorporar nuevas capacitaciones para el cuidado de adultos mayores. Nos complace anunciar que 599 personas ya culminaron sus estudios en distintos oficios y capacitaciones orientados a la inserción laboral. Entre ellos, electricidad domiciliaria, atención al cliente,

0: panadería, barismo, gastronomía y cuidado de adultos mayores. También se dictaron capacitaciones en oficios vinculados a la seguridad y la defensa, como operador de drones, instalación de sistemas de vigilancia electrónica y mantenimiento de matafuegos. Esta es la importancia del Centro de Formación de Capital Humano, vincular la formación con las necesidades reales del mercado de trabajo y generar más oportunidades para que los argentinos puedan acceder a un empleo calificado. En los próximos meses se sumarán nuevos trayectos formativos para ampliar las oportunidades de especialización y salida laboral. Continúo resaltando un nuevo hito de infraestructura. Desde la campaña presidencial, el presidente Milei mantuvo una posición inequívoca. Las obras de infraestructura deben ser ejecutadas por el sector privado, sin costo para los pagadores de impuestos y sin corrupción. En conferencias pasadas les comenté el trabajo que estamos haciendo para mejorar el transporte terrestre a través de la concesión de rutas al sector privado. El transporte energético a través del desarrollo del oleoducto BMOS. Y el transporte ferroviario mediante la privatización de Belgrano Cargas. Hoy voy a referirme a lo que estamos haciendo con el transporte fluvial a partir del desarrollo de la vía navegable troncal, también conocida como Hidrovía Paraguay-Paraná. Esta red representa la arteria logística más relevante de la Argentina y concentra el 80% de nuestro comercio exterior. Además, sobre la costa del Paraná se ubica el polo agroindustrial más importante del mundo en el tramo Gran Rosario, con 34 terminales portuarias conectadas con las zonas de cultivo. A pesar de esta ventaja geográfica determinante, la administración estatal del sistema postergó durante años las inversiones necesarias, obligando a los buques a navegar por debajo de su capacidad de carga debido a la falta de profundidad. Esto implicaba mayores costos y, por tanto, menor competitividad para las exportaciones argentinas. Éramos un país que castigaba al que exportaba producción nacional. Esto se terminó. Para resolver este déficit, se llevó a cabo un proceso licitatorio transparente, abierto y participativo, auditado y avalado internacionalmente por la Conferencia de las Naciones Unidas sobre Comercio y Desarrollo, y diseñado en conjunto con las provincias y el sector empresarial. Hoy quiero contarles que el concesionario inició la gestión privada en la vía navegable troncal. Esto implica una serie de beneficios para la logística de nuestro país. En primer lugar, se dispone automáticamente una rebaja de la tarifa del 13,5% en el peaje de la vía navegable troncal, que pasa de $4.30 a $3.80. En segundo lugar, se establece la modernización de la infraestructura. Se sumarán distintas novedades tecnológicas como cámaras, radares y un sistema digital de seguimiento de caudales y mareas, aportando información esencial para una navegación cada vez más eficiente y segura. Además, durante los primeros meses se llevarán adelante los estudios técnicos y ambientales requeridos para dar paso a la profundización de los ríos de la Plata y Paraná, así como la incorporación de Entre Ríos a la vía navegable troncal. Esto va a permitir que los buques de gran porte puedan circular con mayor carga y aumentar las exportaciones de los productores argentinos al mundo. Tanto los usuarios privados como las provincias tendrán un espacio institucional de seguimiento del contrato de concesión, el Consejo de Control de la Vía Navegable. Este ámbito de participación permitirá mejorar la transparencia, fortalecer el intercambio de información entre autoridades, identificar tempranamente problemas operativos e incorporar conocimiento técnico. En conclusión, el inicio de esta concesión destraba uno de los principales reclamos del sector productivo argentino y es el puntapié inicial para el desarrollo de las vías navegables de todo el país. Continúo con lo referido a la privatización de AISA. AISA era un perfecto ejemplo de disfunción administrativa. Entre 2006 y 2023, la empresa recibió transferencias del Tesoro Nacional por más de $13.400 millones. Sin embargo, un tercio del área concesionada todavía no cuenta con acceso a agua potable y cloacas, las pérdidas de agua no contabilizadas se mantienen en 42% y los costos operativos aumentaron un 80%. El Gobierno Nacional del presidente Javier Milei está comprometido a cuidar los recursos de los pagadores de impuestos y a cuidar los servicios que reciben los argentinos. En este marco, el Ministerio de Economía realizó hoy el acto de apertura de las ofertas técnicas para el análisis de viabilidad de posibles operadores estratégicos en un proceso que contempla la venta de la totalidad de las acciones estatales y un exigente plan obligatorio de inversiones y expansión del servicio. Las empresas no solo nacionales, sino también internacionales que se presentaron y serán evaluadas en sus propuestas técnicas son Rowing, Sociedad Anónima, Consorcio Rowing, Arcos, Transclor, PHX, Rogio Roas, Sociedad Anónima, Consorcio Rogio Roas, SAU y otros. A partir de esta instancia, la Comisión de Evaluación continuará con el análisis de las propuestas de acuerdo con las condiciones previstas en el pliego. La licitación contempla la venta y transferencia al sector privado del 90% de las acciones de la empresa, transfiriendo la totalidad de las acciones de titularidad del Estado Nacional. El 10% restante pertenece a los empleados de la empresa dentro del programa de propiedad participada. El futuro operador estará obligado a cumplir con las obligaciones de inversión, expansión y calidad del servicio previstas en el contrato. Esto supone una mejora del servicio para los usuarios y permite la incorporación de personas que antes quedaban excluidas sin acceso a cloacas ni agua potable de red. El esquema establece un plan de acción 2027-2031 de cumplimiento obligatorio que contempla inversiones por 2.89 billones de pesos a valores de diciembre de 2025 y sin IVA, lo que equivale a más de 2.000 millones de dólares. El contrato fija metas de cobertura para 2031 del 75% en agua y 64% en cloacas y metas mínimas del 90% y del 75% respectivamente al término de los 30 años de concesión. El Plan de Acción 2027-2031 corresponde al primer ciclo tarifario de 5 años. Durante ese periodo, el esquema establece que el nivel tarifario vigente al momento de su presentación se mantenga constante en términos reales. El cumplimiento de estas obligaciones será controlado anualmente por el ERAS y las inversiones financiadas por la concesionaria deberán contar con certificación de un auditor técnico independiente. La participación de actores internacionales en el proceso muestra el compromiso del Gobierno con un proceso transparente y competitivo. El contrato también establece garantías y sanciones ante incumplimientos graves y reiterados que pueden incluir multas y la pérdida de la concesión. La transformación de AISA busca revertir los problemas estructurales de eficiencia, inversión y sostenibilidad que nos dejaron los años de desmanejos estatales y que afectaron sobre todo a los pagadores de impuestos. La privatización se lleva adelante mediante un procedimiento público, nacional e internacional con exigencias técnicas y financieras y principios de concurrencia, competencia, publicidad y transparencia. Con este hito, el sector privado asume la operación de la empresa y el cumplimiento de las obligaciones de inversión previstas en el contrato, mientras el Estado concentra sus funciones en regular, supervisar y controlar. AISA pasa del despilfarro, la ineficiencia y la falta de cobertura a un sistema de inversión privada y supervisión pública. Para finalizar, voy a compartir las novedades relacionadas con la cartera de Relaciones Exteriores. La semana pasada mencioné algo que para nuestro gobierno es una convicción irrenunciable. Por historia y por derecho, las Islas Malvinas, Georgias del Sur y Sandwich del Sur son argentinas. Recordamos la ocupación británica que data de 1833 e insistimos sobre el pedido de la ONU de no realizar acciones unilaterales sobre el territorio hasta que se resuelva la controversia, un llamado que los británicos han desoído. En este marco mencionamos todas las herramientas diplomáticas, económicas, judiciales y legales que nuestro gobierno está llevando adelante para defender la soberanía argentina sobre las Islas Malvinas. Entre ellas se destacan las denuncias penales a distintas empresas petroleras presentadas la semana pasada por el canciller Pablo Quirno junto al procurador del Tesoro, Sebastián Amerio. En este sentido, queremos anunciarles que se presentarán nuevas denuncias contra empresas que estarían desarrollando actividades ilegales de exploración y explotación de hidrocarburos en violación de la ley 26.659 que prohíbe la actividad petrolera en la plataforma continental argentina sin autorización. Se va a ampliar la denuncia judicial presentada la semana pasada para que alcance a otras compañías. El Gobierno Nacional continuará utilizando todos los medios que tenga a su disposición para sancionar e impedir que empresas o particulares desarrollen actividades que vulneren los derechos y la soberanía de la Argentina sobre las islas. Por otro lado, quiero remarcar algunos hechos sobre la base naval integrada que se construirá en Tierra del Fuego. La base va a incorporar diversas funciones logísticas relevantes. Por un lado, será un punto logístico estratégico para la proyección argentina al Atlántico Sur, que permitirá vigilar y controlar mejor nuestros recursos naturales y nuestra soberanía. También brindará apoyo a la logística desplegada en la Antártida. Va a proveer a nuestro país protección naval y aérea con un avión de patrulla marítima P-3 Orion y los nuevos aviones F-16. Por otro lado, la base va a traer beneficios económicos. Contará con muelles comerciales y civiles que desarrollarán una región donde hoy los buques sufren demoras para amarrar debido a la falta de capacidad. Además, desempeñará un papel importante en la protección de los objetivos estratégicos en el sur del país como Vaca Muerta. Por último, otra novedad importante es la creación del sistema de articulación de la política exterior en el ámbito de la Cancillería. Su objetivo es implementar mecanismos de información, coordinación y asesoramiento para actividades estatales relacionadas a la política exterior argentina. La recuperación del ejercicio pleno de la soberanía sobre las Islas Malvinas y del Atlántico Sur exige una acción coordinada que integre dimensiones diplomáticas, jurídicas y políticas. Sostener una postura firme y coherente en el tiempo es esencial para fortalecer nuestros reclamos ante la comunidad internacional. Ahora sí, escuchamos preguntas.
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2: Hora 11:30 minutos. Un obrero sufrió un accidente mientras trabajaba en una obra de ASA en la ciudad de Santa Fe. El hecho ocurrió esta mañana en el sector ubicado en inmediaciones de Boulevard y 9 de Julio de esta capital. Allí, el trabajador se encontraba descendiendo por una escalera cuando esta se cerró y provocó que cayera de entre 5 y 6 metros de altura dentro del pozo de la obra. Bomberos trabajaron en el lugar para realizar el rescate y posteriormente el hombre fue trasladado al hospital José María Cuyen. El trabajador se encontraba consciente y, de acuerdo con la información desde el centro de salud, sufrió un traumatismo y una fractura de hombro. Se produce un corte de la variante Rafaela por las competencias de ciclismo de ruta en los Juegos Suramericanos. La circulación por ese tramo de lo que es la circunvalación de esa ciudad permanecerá cerrado durante esta jornada aproximadamente hasta las 4 de la tarde. Durante la interrupción, quienes necesiten transitar en ambos sentidos deberán ingresar por la Ruta Nacional 34 y atravesar la zona urbana de Rafaela. El mismo esquema de corte y desvío se implementará el próximo viernes con motivo de las competencias ciclísticas. Se solicitó a quienes circulen por el sector hacerlo con precaución y respetar la señalización dispuesta.
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2: En la ciudad de Santa Fe la temperatura actual es de 16 grados 8 décimas, la humedad 67%, la presión atmosférica 1019 hectopascales. El viento del sector noroeste con una intensidad de 8 kilómetros, el cielo despejado. En Sauce Viejo la temperatura actual es de 17 grados, humedad 66% y el cielo permanece ligeramente nublado. A las 10:32 minutos.
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4: Hoy paseamos por Colonia Medici.

situada a 350 kilómetros de la capital provincial y al oeste del departamento Iriondo, Colonia Medici es conocida por su Museo Interactivo del Queso, que refleja la rica tradición láctea de la región. Tiene un emprendimiento de turismo rural que cuenta con un restaurante y alojamiento para viajeros. Este pueblo ofrece una experiencia cultural y es un lugar ideal para los amantes de la gastronomía. La población asciende a 13 habitantes, según datos del INDEC de 2010. Ello se debe a la creciente agriculturización de la región desde fines del siglo XX, que estimuló la urbanización de la población rural en centros poblados mayores. 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

0: 19 minutos faltan para llegar a las 12 del mediodía. Seguís en Radio Nacional Santa Fe, en AM540, en esta mañana de AM540. Perdón, pero me colgué acá porque estaba viendo algunos mensajes.
1: Ajá.
0: Ajá, bueno, después vamos a ver si cumplimos con... Si llegamos a cumplir con oyentes, porque tengo que ir rápido,
1: ¿sí?
0: Tenemos que ir porque... nos quedaron varias informaciones acumuladas, sí. Entre ellas la participación de Diego Emilio Meloni. Hola, Diego.
2: ¿Cómo estamos?
0: Bien.
2: ¿Todo bien?
0: Sí.
2: Bueno.
0: ¿Qué trajiste?
2: Bueno, vamos a compartir algunos conceptos de Matías del Bueno, que él pertenece al Observatorio Ambiental de la Universidad Nacional de Rosario. La semana pasada, 36 focos de incendio, más de 2.000 hectáreas que fueron afectadas frente a las costas de la ciudad de Rosario y varias ciudades del cordón industrial, especialmente San Lorenzo, Granadero Baigorria, y después también hacia el sur, yendo ya para el lado de la provincia de Buenos Aires, Villa Constitución, Ramallo y San Nicolás fueron algunas de las ciudades afectadas. Bueno, venía bastante bien la cosa hasta... que volvieron los incendios la semana pasada en la zona de Islas. Vamos a escuchar a Matías del Bueno hablando un poco de lo que aconteció, cómo fue el operativo, en conjunto entre las tres provincias para tratar de apaciguar el impacto del fuego, y también, más allá de que estemos en vísperas de lo que tiene que ver con el fenómeno del Niño y un caudal de agua que está yendo hacia arriba, ¿por qué sigue siendo un problema la cuestión climática para la zona del delta del Paraná? Si les parece, escuchamos a Matías del Bueno.
3: ¿Sí? Hemos tenido, se le podría llamar una recaída, si querrías ponerle un nombre, porque veníamos bastante bien, sin quemas en todo lo que había transitado este año, o sea, o con muy pocas. Y bueno, y en este momento, o sea, no es que hay ahora, pero tuvimos durante la semana anterior varios incendios que se desarrollaron en distintos lugares, principalmente al norte y al sur de la ciudad, al norte más todo lo que tiene que ver con la zona de San Lorenzo hasta Granadero Baigorria, al sur llegando hasta Ramallo, Villa Constitución, San Nicolás, etcétera, y en eso se dieron aproximadamente unas 2.000 hectáreas que se incendiaron en unos 35, 36 focos de incendios que se fueron dando. Trabajaron conjuntamente las jurisdicciones locales, estamos hablando de Entre Ríos y Santa Fe, con participación también de Buenos Aires, y además lo que tenemos es una situación donde si bien hay mucha biomasa, porque hubo mucha lluvia y el río no está tan bajo, o sea, estamos hablando de que estuvo en 3 metros y estamos ahora cerca de los 2.5, eso generó una gran cantidad de material combustible. Pero al estar el humedal con agua adentro, digamos, hay lagunas, hay arroyos, etcétera, se generan varios cortafuegos que son naturales, acompañados de la acción de los brigadistas, se controló bastante rápido. Y hoy está en un proceso de vigía, principalmente para controlar que no haya nuevos focos, por más que siempre puede pasar, porque hay una gran cantidad de material que con las heladas también se fue secando. Y bueno, y lo que sí se iniciaron fueron denuncias para que la Fiscalía Federal pueda avanzar en las investigaciones pertinentes. Acá lo que se desarrolla principalmente, hay dos formas que son las más habituales. Una, permanentemente se genera un monitoreo satelital para ir detectando los distintos focos de calor que se dan, pero a su vez, siempre, y la primera alarma que se enciende son los vecinos que ven las columnas de humo, porque es lo más sensible, y ni hablar si el viento sopla del este al oeste, porque es el momento en donde cuando hay fuego el humo viene para la ciudad de Rosario. Entonces, siempre los vecinos generan distintas alertas y luego se corroboran con las imágenes satelitales que permanentemente tenemos el equipo de gente que lo lleva adelante, que ya aparte tienen una gimnasia muy importante porque hace bastante tiempo que está armado este dispositivo. Cuesta porque la naturaleza es un recurso que tiene un impacto económico enorme y todos quieren adueñarse de algún pedazo de ese recurso. De hecho, cuando hablamos incluso de por qué no ley de humedales, y bueno, en nuestro país tenemos humedales prácticamente a lo largo y a lo ancho de todo el país, desde la cordillera, donde impacta en la minería, en toda la zona Corrientes, Misiones, Entre Ríos, que impacta también en toda la región de forestal. Entonces, cualquier intento de protección de humedales, lamentablemente, genera alguna resistencia porque el impacto económico muchas veces puede ser un problema.
2: Matías de Bueno, integrante del Observatorio Ambiental de la Universidad Nacional de Rosario, dando entonces un pantallazo de lo que fue esta la semana pasada, estos 36 focos de incendio en la zona de islas en el delta del Paraná, que afectaron a Rosario, a varias localidades del cono industrial y también a varias ciudades de la provincia de Buenos Aires como Ramallo, San Nicolás y también a la localidad santafesina de Villa Constitución. 2.000 hectáreas que se vieron afectadas por estos focos de incendio, que, como bien decía, más allá de la cuestión climatológica, de las lluvias y que el río está en altura, hay un proceso natural que hace que todavía sea una zona de riesgo la cuestión de la humedad y que cualquier chispa es, digo, propensa a que se generen este tipo de situaciones, ¿no?
0: Sí, habría que ver con especial que respondan especialistas, sobre todo si de lo que fueron las últimas grandes quemas de islas, si se ha logrado recuperar la biodiversidad ahí. Ese es el tema también, ¿no? Recordemos lo que fue hace un año y medio. Lo que fueron miles y miles y miles de hectáreas de islas quemadas. Dos años. Si logró recuperarse la biodiversidad, digo, tanto la fauna como la flora de la zona, ¿no? Gracias, Diego.
2: Por favor, estaba más.
0: Diego Meloni con información en la mañana de Radio Nacional Santa Fe.
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0: 11 faltan para llegar a las 12 del mediodía. Vamos a tomar contacto con Tayana Castro desde el móvil. Hola, Tay.
1: Hola, Seba. Buen día para los compañeros y compañeras allí en la radio y buen día para toda la audiencia. Repito mi saludo, claro, para toda la audiencia, como siempre. ¿Cómo están ustedes? ¿Están... ¿Disfrutaron un poquito antes de entrar a la radio del día, el hermoso día que hace?
0: No, no, Tay, estoy encerrado desde las 6 de la mañana acá, así que no pude disfrutar nada.
1: ¿Tan temprano?
0: Y sí. Sí, por supuesto. Es a la hora que nos convoca Alba para la reunión de preproducción.
1: Bien, perfecto, entonces.
0: Claro. ¿Y vos qué nos podés contar?
1: Yo te puedo contar que disfruté al máximo el día de hoy, que estuve en la Estación Belgrano, que estuve en la Costanera Este, en la Costanera Oeste. Fuimos, no te digo a pasear, pero casi que sí, doble. Fue como un paseo y disfrutar de los deportes que comenzaron en el día de hoy allí en la costanera este. Y también estuvimos charlando con quienes son los encargados de el operativo, tanto de logística como el operativo de deporte de la municipalidad, que estuvieron allí presentes temprano en la costanera este. Si te parece, vamos a escucharlos. Ellos son Eugenia Palillo y Carlos Marzo. Vamos a escuchar lo que tenían para contarnos.
0: Dale.
2: La verdad, un escenario hermoso, días hermosos y vienen mejores. El trabajo que ha hecho el municipio junto al ejército, junto a Protección Civil, para poder tener las aguas así, con nada, una limpieza de camalotes, una pista de primer nivel, esperando sobre todo el remo. Bueno, están compitiendo en el sub, hoy tuvieron entrenamiento del tría, y esto es un gusto, tenemos que estar orgullosos. La decisión que tomó el gobernador de la provincia de llevar adelante los Juegos Sudamericanos y también la decisión que tomó cada uno de los municipios, en este caso el intendente, la verdad que asumir ese desafío y estar llevándolo adelante, creo que tenemos que estar todos y todas orgullosos.
3: ¿Cómo fue la logística? Vemos muchos botes de países que los han tenido que traer, no precisamente por tierra.
2: La verdad que venimos hace meses ya recibiendo materiales, elementos deportivos, trabajando en conjunto con los jefes de misión, subjefes de misión de cada una de las 15 delegaciones que tenemos, tanto para sus botes como todo el material y los elementos que hemos comprado. Es una logística que si no estaría la decisión y no estaríamos trabajando en conjunto, es encontrarse todos los días con voluntades, la verdad. No hay nadie que te diga que no, no hay nadie que no quiera ser parte, y creo que también eso tiene el principio del deporte, todos queremos ser parte y vamos a entender con el pasar del tiempo la historia que estamos clavando hoy.
3: ¿Qué se preparó aquí para que los atletas puedan entrar en calor? Vemos que hay varias carpas.
2: Tenemos las carpas de los países, tienen cada país tiene su espacio personal en el remo, en el tría, en el SAP también tienen sus espacios, tienen un espacio de entrada en calor, un lugar para guardar los botes, también tenemos las carpas de los jueces. Como verás, acá se armó la costanera, nada, es carpa, son espacios compartidos y a su vez también espacios independientes para cada país, para sus concentraciones, para sus charlas previas, para su preparación y su recuperación también.
3: Carlos, aquí convive la actividad de los juegos con la actividad de los clubes, la actividad de los bares, con los cortes, los distintos santafesinos que van llegando de a poquito a sumarse a estos juegos.
4: Sí, esto es una sinergia desde el primer día, como decía Eugenia, desde la decisión del gobernador de la provincia y la aceptación de la sede de Santa Fe por parte del doctor Poletti, que se enmarca en estos Juegos Sudamericanos y nosotros tenemos específicamente acá un escenario que no hay en todo el país. Tenemos un río, una laguna, en donde se contextualiza la primera de las regatas que vamos a tener de remo, vamos a tener canotaje, SAP, triatlón, en un espacio donde tenemos, y digo esto porque en comparación con otros espacios, porque son tres plateas, dos naturales y el puente colgante. Vivenciamos siempre la Santa Fe Coronda, así que tenemos experiencia en eso, y todo lo que se ha armado, se está armando y se está reajustando es en base a que todo lo que suceda acá sea de excelencia.
5: ¿Cómo se preparó el dispositivo de seguridad? Vemos muchos guardavidas también trabajando.
4: No solo guardavidas, defensa civil de la provincia, estuvimos trabajando en el arreglo, junto con el ejército también, la municipalidad, los guardavidas, en la preparación de todo lo que esto es una cancha, para nosotros una cancha, como la cancha de fútbol, de básquet, de vóley, es la cancha en el río. Y la naturaleza por ahí aprieta para bien, para mal, pero hoy en día llegamos al primer día de competencia con un estadio de primer nivel. Entonces es agradecer a todo el grupo de trabajo que desde el primer día se puso al hombro. Anoche y muchas noches ha estado la gente en la nocturnidad trabajando sobre la protección de toda la cancha, porque sabemos que por ahí viene un embalsado de camalote y destruye, así que estuvimos toda la noche y estamos todas las noches y de acá hasta que finalice, con eso que por ahí no se ve, pero hay que también que recalcar el trabajo en silencio que hace mucha gente para que esto suceda, además del compromiso que tiene la ciudadanía para que esto suceda con excelencia.
5: Hubo que remover varios camalotes.
1: Bien, hasta ahí entonces la palabra de Eugenia Palillo y Carlos Marzo, la directora de logística y el director de deportes de la Municipalidad de Santa Fe, contándonos cómo se preparó todo el operativo para que la laguna en el día de hoy, que comenzaban los deportes allí, esté totalmente despejada, que no haya camalotes, que no haya obstrucciones, para que se puedan desarrollar estos juegos con normalidad.
0: Muy bien, Tai, seguimos cuando haya más novedades de lo que esté ocurriendo con las distintas disciplinas, ¿sí?
1: Sí, claro, seguimos en contacto y para no despedirme sin antes decirte que en bochas han ganado los argentinos en sus partidos que se han disputado en el día de hoy. En el mixto ha ganado Gabriel y Candela, le ganaron a Paraguay, y en el individual femenino ha ganado Romina Volati, le ha ganado a la venezolana, Laura Muñoz. Esto como para que ya vayan registrando quienes van a ir compitiendo en las distintas finales de los Juegos Odesur 2026.
0: Gracias, Tai.
1: Beso, nos vemos.
0: Tayana Castro desde el móvil en la mañana de Radio Nacional Santa Fe.
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0: 17 grados 3 décimas la temperatura en la ciudad de Santa Fe, con sol, una humedad del 66%. Para hoy la máxima recordada entre 23, 24 y 25 grados.
1: Excelente.
0: Vamos a ver mañana miércoles, mínima 9, máxima 21 grados.
1: Bárbaro.
0: Para mañana con sol.
2: Mientras sea más de 20.
0: El jueves mínima, está bien, está bien. El jueves mínima 10. Máxima 23, exigente,
1: sí.
0: Exigente con el calor.
1: Sí. Yo, a mí me gusta el calorcito.
0: Exigente con el calor, está bien. Mínima 10, máxima 23 para el jueves.
1: Eso el jueves, ajá, 23, bien, superamos los 20, muy bien.
0: El viernes mínima 13, máxima 24.
1: Ah, mira, levanta la mínima,
0: ¿eh? El sábado mínima 10, no, mínima 14, máxima 26.
1: Ajá.
0: Y el domingo...
1: A la pelo pincho.
0: Mínima 16, máxima 29 grados.
1: Ahí vamos, posta, la pelo pincho.
0: O sea que...
1: Sin lluvias, ¿no? Todos estos días.
0: Supuestamente sin lluvias. El domingo, en la previa de la llegada de la primavera, la máxima 29 grados.
1: Bueno.
0: El lunes, el día de la llegada de la primavera, mínima 20, máxima 23.
1: Bueno, ahí va. Dobladito.
0: Bueno, qué sé yo. Yo igual les digo, no guarden la ropa de invierno.
1: No, estábamos hablando de lavar acolchados. Y capaz que todavía no, ¿eh? Esperar un par de semanitas para porque después te agarra el frío.
0: Igual se viene una semana de calor. Nos vamos a las noticias, 12 del mediodía.
1: Vale.

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1: Mediodía en la República Argentina. El gobierno denunciará a más empresas por actividades ilegales en las Islas Malvinas. Así lo dijo el vocero presidencial Adrián Rabier, quien afirmó que el Poder Ejecutivo ampliará las acusaciones penales que realizó días atrás.
2: Queremos anunciarles que se presentarán nuevas denuncias contra empresas que estarían desarrollando actividades ilegales de exploración y explotación de hidrocarburos en violación de la ley 26.659 que prohíbe la actividad petrolera en la plataforma continental argentina sin autorización. Se va a ampliar la denuncia judicial presentada la semana pasada para que alcance a otras compañías. El Gobierno Nacional continuará utilizando todos los medios que tenga a su disposición para sancionar e impedir que empresas o particulares desarrollen actividades que vulneren los derechos y la soberanía de la Argentina sobre las islas.
1: En Chaco restituyen el servicio ferroviario de pasajeros. Desde Radio Nacional, nos informa Noelia Moreira.
3: Vuelven a funcionar los trenes de pasajeros en el Chaco. El 2 de septiembre, la Comisión Nacional de Regulación del Transporte recomendó suspender el servicio al advertir distintos inconvenientes que derivaron en la medida preventiva. Luego de 10 días de interrupción, la Sociedad Operadora Ferroviaria, SOFCE, logró recuperar las condiciones necesarias para garantizar la seguridad de las formaciones. Desde esta semana volvieron los servicios del tren metropolitano que une Puerto Tirol, Cacuí y Resistencia, el ramal Los Amores, Charaday y Cacuí, y el que conecta Sáenz Peña con Chorotis.
1: La información del deporte ahora con Damián Zárate.
4: Hoy conoceremos al primer semifinalista de la Copa Libertadores de América. Desde las 19 en el Estadio Ciudad de Vicente López, Platense jugará con Fluminense, recordando que en el partido de ida el equipo brasileño ganó en su suelo 2-0.
1: Actualizamos el estado del tránsito con Romina Winner.
5: Buena circulación en el complejo Zárate Brazo Largo, Ruta Nacional 12 del Mercosur. Misma situación en la Ruta Nacional 14, zona de Entre Ríos, Ceibas. Además, movimiento constante en el puente Chaco Corrientes, ubicado en la Ruta Nacional 16. En la provincia de Tierra del Fuego, en la Ruta Nacional 3, en diferentes sectores, entre Tolhuin y Ushuaia, transitar con precaución, calzada húmeda y resbaladiza.
1: En San Martín de los Andes, en Neuquén, donde nos escuchás por AM 1440, temperatura 8 grados 6 décimas, el cielo está nublado. En la ciudad de Buenos Aires, temperatura 17 grados 8 décimas, humedad 60%, cielo ligeramente nublado.
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0: Ubicada en el departamento Las Colonias, a unos 75 kilómetros de la ciudad de Santa Fe. La región estuvo históricamente ocupada por pueblos originarios, aunque a partir de 1881 toma ya su estilo actual, cuando los primeros pobladores que colonizaron el lugar empezaron a ocupar terrenos que eran propiedad de José María Crespo, quien las había heredado de su abuelo, el hacendado Francisco Candiotti.

0: Además, en todos los eneros se hace la fiesta del queso, uno de los eventos más importantes de la región.
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0: 12 pasaron de las 12. Señor Pablo Barovero, que ha quedado en el tintero saliendo un segundito, un ratito de los Juegos Suramericanos.
1: Aunque cueste, ¿no? Porque sí, tenemos tanta actividad en el marco de los Suramericanos que a veces uno se va demasiado con esa información, y es lógico porque es un evento deportivo de magnitud internacional, pero brevemente vamos a hablar de lo que ha dejado ayer el cierre de la Liga Profesional y de la Primera Nacional por el torneo de Primera División, fecha 9. Banfield igualó 1-1 ante Barracas Central, ganaba el conjunto local 1-0, lo empató Barracas con un gol de penal. Fue victoria de Lanús, se destapó el equipo granate, le ganó a Riestra de visitante por 3-0, y además Instituto en Córdoba le ganó 2-1 a Estudiantes de Río Cuarto. Uno de los goles de Instituto de Córdoba, la verdad es llamativo lo que hace el arquero, porque es un remate sin ningún tipo de peligro desde tres cuartos de cancha, y el arquero evidentemente pierde referencia de su posición, porque la pelota pica a un metro del arco y el arquero retrocede y toma la pelota dentro del arco. No. Pero una situación insólita. El que tenga acceso por ahí a las imágenes a través de alguna de las redes o de YouTube, fíjense, porque es muy llamativo. Pocas veces se ha visto algo así. Sí hemos visto arquero que se le escapa la pelota, pero acá pierde

0: directamente la referencia. Se nota que él está con un convencimiento de que está, no sé, un par de metros fuera del arco. Entonces retrocede para tomar la pelota, inclusive da un rebote cortito para que le quede la pelota y poder agarrar. Ay, todo no, dentro no. del arco. No, no te mueras, Mariana, no, es un error nomás. No se murió el arquero, imagínate.
1: Ahora estoy imaginando la situación.
0: Bueno, así como te la cuento. Llamativo, llamativo. Después vamos a... si lo vieron, si quieren, lo charlamos, pero la verdad es muy llamativo y obviamente graciosa también la situación. Sí. Bueno, resultado con el que Instituto quedó como único líder de su zona, es la zona, por ejemplo, en la que está Unión, que es la zona A, victoria del conjunto de La Gloria, llega a 19 puntos, dejando a los escoltas con 17. Y en la Primera Nacional ganó Defensores de Belgrano. Este resultado a Colón lo favorece porque el rival, que es Deportivo Madryn, es uno de los equipos que está por encima del conjunto sabalero. Defensores ganó 2-1, dos goles de González, el segundo de penal, con muy poca diferencia. Marcó el primero cuando se jugaban 34 minutos de ese primer tiempo y 5 minutos después, a los 39, llegó el 2-0. El descuento también de penal de Solís cuando se disputaban 15 del segundo tiempo. Tuvo varios minutos, poco más de media hora, para ir a buscar a Deportivo Madryn, pero en definitiva ganó el equipo del Bajo Belgrano, que zafó de los últimos lugares. Hay muy poca diferencia entre, por ejemplo, el equipo que está un décimo y el décimo séptimo, que hoy estaría perdiendo la categoría, solo 3 puntos. Está todo muy parejo en la zona baja, y decíamos lo de Deportivo Madryn porque se podría haber ido a 49 junto a Godoy Cruz, quedó clavado en 46, Colón está un punto por debajo de Madryn y de Almirante Brown, que tienen esos 46 puntos en la tabla de colocaciones. Y, además, hoy, en el marco de la Copa Libertadores, un partido que, por el contexto, puede estar muy bueno. Son cuartos de final. Si bien Platense en Brasil perdió 2-0 con Fluminense, juegan hoy en Vicente López, a las 7 de la tarde. Platense, Fluminense, obligado a salir a ganar el conjunto Calamar para ir achicando rápidamente esa diferencia y ponerse a tiro en la serie, viendo si puede clasificarse a la próxima instancia. Y además, por último, en la Sudamericana, con transmisión de Radio Nacional 21:30, Boca, que le ganó 1-0 de local a Sao Paulo, lo visita en Brasil para tratar de acceder a la próxima instancia de la competencia.
2: Antes de pasar a lo que tiene Mariana Stekler, vamos a escuchar a oyente a propósito de la charla que manteníamos con Marcelo Bravo, el tema de bochas, ¿sí? Uh-huh. Bueno, vamos a escuchar lo que dice este oyente. A ver, vamos a ver si tenemos así la posibilidad de escucharlo. Se comunicaba y nos contaba, hacía referencia, recordemos que hablamos con Marcelo Bravo, casildense, uh-huh. el hombre, que nos contaba cómo se está desarrollando la disciplina de bochas, sí. En el marco de los Juegos Suramericanos aquí en Santa Fe,
3: y la cantidad de gente,
2: la estación Belgrano,
3: la cantidad de gente, ¿no? Uh-huh. Fanática, nos decía.
2: Así que ahí vamos a ver ahora, ¿está? Si podemos, sí. escuchar.
4: Buenos días, mis queridos oyentes y trabajadores de Radio Nacional. Excelente la explicación, muy bien, Diego. Ayer estuve presenciando ahí tan prestigioso deporte. Quería ampliarle la invitación para que cuando quieran puedan asistir al Bocha Club French, siento en calle French y Fiorito Chiclana. Bueno, única cancha de bocha sintética en la ciudad. Para que no se ensucien la ropa, pueden jugar con zapatilla común, no hace falta que lleven alpargatas blancas y demás. Única cancha bocha sintética. Desde ya, muchas gracias y le dejo abierta la invitación para cuando quieran ir a comer algo o tomar algo también, están invitados.
3: No, el oyente de ese...
2: No es el dueño, pero evidentemente es habitué,
3: sí.
2: del lugar. Bueno, gracias por el aporte. Mariana.
3: Bueno, vamos a empezar un poquito de información del sur, de Rosario, más específicamente de la Universidad Nacional de Rosario. Vos sabés que la Facultad de Odontología de esta prestigiosísima universidad pública que tiene nuestro país y nuestra provincia, Rosario específicamente, viene realizando un servicio, viene ofreciendo un servicio de odontología prácticamente gratuito, solamente piden algo mínimo. Por ejemplo, mira, la consulta sale 3,000 pesos, la extracción de urgencia de dientes, 8,000 pesos, y la radiografía 3,000. Es solamente para cubrir mínimamente.
2: Sí, porque lo que sale cada...
3: ¿Cuánto te sale?
2: No.
3: Es tremendo.
2: Si no tenés cobertura...
3: Por eso.
2: Si no tenés, cada... Digo, más allá de lo lógico que tiene que cobrar una profesional. No estoy yo en condiciones de discutir eso, pero lo digo como paciente. Cada intervención para odontología es costosísima.
3: Pablo, que tuvo hace poco una intervención, sabemos lo que cuesta.
0: Inclusive por encima de la obra social.
3: Exactamente, teniendo cobertura, teniendo una buena obra social por ahí, que vos decís, bueno. Vos sabés que, fíjense ustedes, este primer semestre del 2026 atendieron a casi 5,500 personas. Solamente atendió esa cifra el servicio de guardia. Algo de 4,700 adultos y más de 740 niños y niñas, ¿no? Una institución que tiene este servicio de guardia abierta a toda la comunidad, sin necesidad de obra social ni requisito socioeconómico. Como les decía, es mínimo lo que cobran. Es un servicio que recibe entre 25 y 30 pacientes por módulo, por día, y realiza unas 500 prácticas semanales de urgencia y emergencia. Bueno, están avanzando con este servicio para convertirlo al proyecto formalmente en el Hospital Odontológico de la Universidad Nacional de Rosario, porque dicen que entienden ellos que el aumento del crecimiento de la demanda tiene que ver con los costos de la atención privada, lo que decíamos recién, las demoras de las obras sociales y la gente que ha tenido que bajarse, ¿no?, de una prepaga porque no la puede pagar. Bueno, y entonces se acercan a estos servicios públicos, gratuitos. Además, han incorporado tecnología como impresoras 3D, biosimuladores, escaneo bucal, cuentan con un consultorio especializado para personas con discapacidad. Así que la verdad es que muy interesante lo que están realizando desde la Universidad Nacional de Rosario, ¿no?, en la Facultad de Odontología. Bueno, nos venimos un poquito más para acá, para lo que sucede. Hace poco, Pablo, me acuerdo que habíamos hecho un comentario sobre el deterioro de las juntas en los puentes aliviadores de la Ruta Nacional 168, sí. Aquí en uno de los ingresos o egresos de la ciudad de Santa Fe, es la ruta que se toma para ir a Paraná o para de Paraná venir a Santa Fe. Los aliviadores ahí de esa ruta, que el año pasado habían sido, me acuerdo, se cortaba de noche el trabajo para realizar el trabajo, se habían arreglado, pero la verdad es no duró nada, ¿no? Hay hundimientos, grietas, sectores donde quedó realmente expuesta la parte de estructura mecánica y metálica, y dicen que se quejan mucho los motociclistas, ¿no? Porque es muy riesgoso para andar en moto por ese lugar. Bueno, parece que desde mañana vuelven a arreglar, ¿eh? Mañana miércoles, así que quienes transiten por... son los puentes aliviadores entre el barrio El Pozo, para ubicar donde comienza la 168, ¿no? Va ya unos kilómetros de la 168 hasta La Guardia, hasta donde empieza la ruta provincial número 1. A partir de mañana, por la noche entonces, se van a realizar estos trabajos. Después díganme, porque si tienen ganas de escuchar una musiquita, sí, arrancamos con la efeméride del día.
2: Saludo previo a Luján de Callatasi.
3: Hola, Luján.
2: Que nos está contando que está allí escuchando la radio desde temprano. ¿Qué has traído, Mariana, como efeméride?
3: Mira, traje, vos sabés que estuve chusmeando un poquito, no encontraba nada demasiado interesante y me puse a buscar para afinar la búsqueda, porque no salen tan rápido las mujeres en la búsqueda en general de las efemérides. Me puse a afinar, y encontré que un día como hoy nacía Ana Margot Loyola, en el año 1918, una investigadora, recopiladora de música, compositora, folclorista. Ella es de Chile, pero ha hecho un laburo de investigación que la verdad yo desconocía, lo prolífica de la obra de investigación de la música folclórica de Latinoamérica que ha hecho esta chilena, que muy mal de mi parte no la conocía. Ana Margot Loyola, se llamaba esta, como decía, esta folclorista, ¿la conoces, Pablo, que me mirás así? ¿Sabés por qué también te miraba de reojo? Porque
0: sí,
3: era amiga de Violeta Parra.
0: Casi centenaria, aparte. Creo que falleció con...
3: Sí, señor. No hace mucho.
0: 6 años.
3: Falleció. Sí,
0: 95,
3: señor.
0: 95, 96 años.
3: Muy bien. Buscalo porque ese datito
0: vamos a buscar
3: no
0: más.
3: Lo... Bueno, y ¿sabes qué? Muy amiga de Violeta Parra, a quien vos estabas escuchando, Pablo, por eso digo, va, muy amiga, más o menos. Escuché una entrevista ayer donde ella cuenta sobre el carácter que tenía Violeta.
0: Ah, sí.
3: Y cómo le contestó, ¿no? No recuerdo bien la anécdota, pero me causó mucha gracia porque, me
0: mira,
3: encantan.
0: Mira, nació el 15 de septiembre del 18.
3: Sí, 1918.
0: Y falleció en agosto de 2015.
3: Claro, ¿viste? No,
0: o sea,
3: no
0: estuvo a un mes de cumplir 97.
3: Ah, 97.
0: 97. O sea,
3: bueno,
0: con 96.
3: Y además de estudiar mucho la tonada, la cueca, el cachimbo, la música de Chile, como decía, de Latinoamérica, del Perú, de Argentina también, además estudió las danzas, ¿no? Danzas tradicionales, populares de Chile, y ha escrito un libro que fue publicado no hace muchos años, pasado el 2000, sobre esta gran mujer que realmente no es muy conocida, ¿no? También lo que decía en esta entrevista que escuchaba ayer, hablar sobre Hilda Parra, que según ella tenía mejor voz que la propia Violeta. A lo mejor por eso se llevaba medio mal con Violeta.
0: Como el hermano del jugador famoso, ¿no?
3: Hilda dijo, escuchen la voz de
0: Hilda. El hermano de Diego era mejor, pero bueno.
3: Claro,
0: viste,
3: bueno,
0: que siempre el hermano de... No, pero está bien.
3: Bueno, así que me pareció realmente muy interesante, una mujer que estudió piano, que estudió guitarra, que cantaba y que estudió sobre todo a nuestro queridísimo folclore latinoamericano. Acá en Argentina estudió con Carlos Vega, una de las figuras fundamentales de la investigación del folclore argentino. También estuvo, como dije, en Perú, también por Uruguay, trabajó con Porfirio Vázquez, referente de la música negra peruana, estudió las culturas indígenas del Perú también. Bueno, toda la conexión que ella encontró, como lo dice en esta entrevista, de entre las músicas populares latinoamericanas, algo que me pareció realmente maravilloso, ¿no? Porque tenemos esa mezcla de pueblos indígenas y de la cultura afro, que hay ahí un hilo conductor que en este caso una chilena se puso a estudiarlas y a investigarlas. Vamos a escuchar, si les parece, la guitarra de Margot Loyola. ¿Lo tenemos por ahí? La escuchamos.

0: Carlos. Ahí vamos. ¿Les gustó?
1: A Pablo le gusta, de verdad,
0: sí.
1: Porque a Pablo le tiene que gustar porque nos contó, no sé si fuera de aire o al aire, que estaba, no dijiste hace un tiempito que estabas repasando mucho la obra de
2: Violeta Parra.
1: Violeta Parra,
0: lo
1: sí. Por eso, pero no me acuerdo si lo dijo al aire o fuera al aire, que el otro día nos contábamos, le daban algunas recomendaciones.
0: Sí. Al aire.
2: Lo que pasa es que...
1: Es mucho la onda de Pablo, por eso me parece que...
2: Sí, igualmente... más de uno se sorprendería con canciones que seguramente le han tarareado, le han cantado, que son de Violeta Parra y no lo saben. Porque como murió muy joven, se suicidó joven, después sus versos han sido entonados por artistas extraordinarios, Mercedes Sosa, por ejemplo, pero no es la única, y por ahí no lo saben. Por ejemplo, Gracias a la Vida es de ella. Volver a los 17 gracias de ella, hay un montón, pero Gracias a la Vida es un tema que a veces se lo han apoderado.
1: Que podrías, en este caso, hacer silencio y escucharlo unos segundos mientras nos vamos a ver.
2: Si les gusta.
1: Dale.

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2: Hora 12:31 minutos en todo el país. Ante la llegada de El Niño, el ENRES puso a disposición de 392 prestadores de agua potable diferentes planes de contingencia. El informe de Diego Meloni.
3: De los servicios sanitarios puso a disposición de los 392 prestadores de agua potable y cloacas de la provincia de Santa Fe un informe de su área de operaciones e infraestructura que refiere al fenómeno del Niño y su eventual impacto en la distribución y recolección de agua. El presidente del organismo, Hugo Marcucci, sostuvo que todos cuentan desde junio con material sobre riesgos y recomiendan medidas de control y desarrollar planes de emergencia y contingencia adaptados a las características de cada servicio.
4: Puede haber problemas de contaminación, tanto de aguas superficiales como de aguas subterráneas, puede haber problemas en la infraestructura, en cisternas, en tomas de agua, puede haber problemas de cortes de camino, de energía eléctrica, que es fundamental para, por ejemplo, todo el sistema de potabilización del agua, problemas también en comunicaciones. Bueno, todo eso tiene que ser previsto y tiene que haber un plan de contingencia.
1: Deportes.
5: Platense buscará acceder a las semifinales de la Copa Libertadores de América. Pese a la derrota en condición de visitante en Brasil la semana pasada ante el Fluminense, el conjunto Calamar lo recibirá hoy con un global de 0-2 en condición de local en Vicente López a partir de las 7 de la tarde para dar vuelta a la serie. Además, con transmisión de Radio Nacional a las 21:30 en Brasil, Boca, con un resultado global favorable de 1-0, buscará las semifinales de la Sudamericana cuando visita el Sao Paulo.
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2: En Reconquista, provincia de Santa Fe, temperatura 20 grados 6 décimas, humedad 50%, cielo ligeramente nublado con humo. En la ciudad de Santa Fe, la temperatura actual 18 grados 9 décimas, humedad 59%, presión 1019 decimal 3 hectopascales, viento del noroeste a 10 kilómetros por hora, visibilidad horizontal 12 kilómetros, tiempo bueno, cielo ligeramente nublado. Hora 12:33 minutos.
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0: sonreír.
1: Con Nacional paseamos por Alejandra.
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1: Un pequeño y pintoresco pueblo del departamento San Javier, ubicado a 237 kilómetros de la ciudad de Santa Fe de la Veracruz.
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1: Con una población de 4.161 habitantes, este rincón santafesino combina historia, tradición y naturaleza en un entorno único.
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1: En octubre de 1870 se promulgó una ley que aprobó el contrato de colonización impulsado por la firma inglesa Thomson Bonnard y compañía, dando origen a lo que entonces se denominó Alexandra Colony.
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1: Establecida en un paraje remoto y aislado, se caracterizó por su diversidad cultural, con habitantes que aportaron distintas costumbres, idiomas y nacionalidades. Este entorno heterogéneo marcó su identidad y desarrollo inicial. Con el tiempo, Alexandra Colony pasó a llamarse Colonia Alejandra, y se convirtió en un importante punto de encuentro para grandes ganaderos de la región, quienes utilizaban este lugar como centro estratégico para realizar transacciones comerciales relacionadas con sus haciendas.
0: 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Que no deja de sonreír.
1: Entre sus atractivos imperdibles se encuentran el antiguo templo metodista, la Casa de la Cultura y el Museo de Campo, y la cruz levantada en honor a Andrés Begelin.

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0: Mientras escuchamos a Atahualpa Yupanqui,
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0: distancia, vamos a compartir algunas últimas informaciones, porque ya nos queda poco tiempo. Primero, bueno, esto que ocurrió hace un rato, así, ustedes saben que hace tiempo se realiza una obra. Así una obra de ASA en Boulevard, en la intersección de Boulevard y 9 de Julio. Bueno, así hoy hubo un accidente laboral. Un obrero de unos 30 años cayó, que se desempeña en una obra, en esta obra de aguas santafesinas, cayó en lo que es uno de los pozos que están, en los que están trabajando allí. Se estima entre 6 y 7 metros. Este trabajador no perdió la conciencia en ningún momento, lo que sí fue trasladado al Hospital José María Cusen con politraumatismos y bueno, se le realizan estudios para ver con precisión qué es lo que le ha ocurrido, cuáles son las consecuencias en realidad de lo que le ha ocurrido. Se estima que estaba en una escalera, que se cerró esa escalera y cayó a ese pozo a unos 6-7 metros. Por otra parte, otra información del ámbito local. Sigue la incertidumbre en frigorífico Don Juan,
2: sí.
0: un frigorífico muy tradicional de aquí de la ciudad de Santa Fe. Su planta opera apenas a un tercio de capacidad, hay atrasos salariales para con los trabajadores, han reducido en el último tiempo su plantilla, quedan 50 trabajadores. Hablan de una fuerte caída en la producción. Hubo allí una manifestación de trabajadores en calle Espora, el 4400, donde se encuentra el frigorífico Don Juan, que hace poquito tiempo tenía 200 empleados. Ahora solo quedan 50 y están trabajando a un tercio del nivel de la capacidad de producción que tiene esta planta, ¿eh? Así que también a estar atentos a lo que ocurre allí en este frigorífico tradicional de la ciudad de Santa Fe.
2: Hoy, 15 de septiembre, es el Día Nacional de la Adopción en nuestro país, en Argentina. Bueno, para visibilizar, se ha elegido esta fecha reflexionar sobre el derecho de niños, niñas y adolescentes a crecer en un entorno familiar donde reciban amor, cuidados y contención. Es una fecha impulsada para instalar en la agenda pública la temática de la adopción desde una perspectiva de derechos, representando una oportunidad clave, por supuesto, para formar una familia y crecer con amor, con posibilidades, con oportunidades. Así que nos sumamos a esta idea entonces de difundir esto y seguir pensando en que la adopción es algo que en realidad, como decía Cintia Miñón hace poco, pensarlo más desde el lugar de los niños y niñas que del deseo propio, ¿no? Para no pasar por encima, digo, de las infancias.
0: Te quedan un minuto, te quedan. No, menos, 30 segundos.
3: No, muy breve.
2: Sí, no, un minuto.
3: Muy breve.
2: Ya se adelantó eso unos segunditos.
3: A los oyentes, invitarles a que esta noche se prendan a Radio Nacional, transmisión de fútbol 21:30, Sao Paulo Boca. El equipo de Arruabarrena busca las semifinales de la Copa Sudamericana. 1-0 ganó la Bombonera, aquel recordado gol de Merentiel. Hoy defiende esa ventaja en condición de visitante, lindo partido. En la Libertadores un ratito antes, Platense buscará la heroica contra Fluminense, un Platense hoy dirigido por Martín Palermo. A propósito de Boca, uno de los máximos hilos de la historia, hoy es el técnico, otra vez, porque ya había estado llegando a una final inclusive, en Vicente López buscará remontar un 0-2 con Fluminense.
0: Chao Pablo, gracias.
3: Hasta mañana.
0: Gracias.
2: Chao, hasta mañana.
0: Chao a ustedes también, gracias por todo. Hasta mañana.

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1: Hora 12:45 minutos en la República Argentina, en la ciudad de Buenos Aires, temperatura 20 grados 3 décimas, humedad 47%, cielo despejado. Desde ahora, la información más importante en 15 minutos. El gobierno anunció nuevas sanciones para las empresas que operen ilegalmente en las Islas Malvinas. El informe de Hernán Mundo desde Casa de Gobierno.
2: Mientras el gobierno sigue trabajando en la elaboración del proyecto de ley de soberanía nacional destinado a las Islas Malvinas y el Atlántico Sur, el vocero presidencial Adrián Rabier anunció que habrá más sanciones a empresas que extraen petróleo e incumplen la normativa debido a la falta de autorización en ese sentido por parte de nuestro país.
3: Se presentarán nuevas denuncias contra empresas que estarían desarrollando actividades ilegales de exploración y explotación de hidrocarburos en violación de la ley 26.659, que prohíbe la actividad petrolera en la plataforma continental argentina sin autorización. Se va a ampliar la denuncia judicial presentada la semana pasada para que alcance a otras compañías.
1: Fue promulgada la ley de libre comercio entre el Mercosur y Singapur. El gobierno lo oficializó luego de que el Congreso aprobara el documento hace 15 días. El tratado establece una zona de libre comercio para bienes y servicios, promoviendo la competencia leal y apoyando a las micro, pequeñas y medianas empresas. Ingresa al Congreso la Ley de Presupuesto 2027. El informe de Amanda Alma.
4: La Cámara de Diputados espera el ingreso formal del presupuesto tras la reunión que mantuvieron los diputados y senadores oficialistas con el presidente Javier Milei, donde se presentaron los detalles de la Ley General de Gastos y Recaudación. Julio Moreno Valle, secretario de la Comisión de Presupuesto y además diputado de la provincia de Salta por la Libertad Avanza, se refirió a la iniciativa.
5: Ya lo anunció el presidente Milei, que va a seguir con la misma metodología de todos los años presupuestos. O sea, que no va a haber plan platita, no va a haber déficit fiscal para financiar campañas políticas, ni mucho menos. Que eventualmente podrán reasignar una partida, pero siempre sin alterar déficit fiscal, equilibrio cero.
1: Legisladores oficialistas destacan la reunión con el presidente Javier Milei. Por Radio Nacional, la senadora de la Libertad Avanza, Nadia Márquez, destacó el encuentro que recientemente encabezó el jefe de Estado y afirmó que continúa la búsqueda de consensos con otros bloques.
6: La comisión que convoca asuntos constitucionales con el proyecto del oficialismo y algunos proyectos más que han pedido otros senadores, un poco se retoma en el marco de continuar el diálogo, ¿no? Respecto a eso, se había hecho una primera reunión más bien de carácter expositivo con el Ejecutivo, explicando la motivación y el proyecto y en qué consistía y demás. Ahora se retoma este tema para poder seguir hablando y dialogando con aliados, viendo las posiciones.
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1: 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Un argentino confeccionará las vestiduras que usará el Papa en su visita a Francia. Desde Radio Nacional San Luis nos informa Gustavo González.
8: Tomás Valentín Gómez, un joven de 27 años, oriundo de la provincia de San Luis, fue elegido para bordar las vestiduras que usará el Papa León XIV el próximo 26 y 27 de septiembre durante una visita al santuario de Nuestra Señora de Lourdes en Francia. Sobre este trabajo hablamos con Tomás Valentín Gómez.
9: Hay una hermana mexicana que está a cargo de esto, la hermana Marta, con quien estoy trabajando. Y así es que en mayo, bueno, cuando yo llegué, a las semanas me llamaron para hacerme esta propuesta, ¿no?, de ayudar en la confección de los ornamentos de la visita al Papa.
1: En tanto, Córdoba se prepara para recibir a los peregrinos durante la visita de León XIV a Argentina. El informe de Pierina Propato desde la emisora de Radio Nacional en la provincia.
10: Más de 4.200 peregrinos ya pidieron alojamiento en Córdoba en el marco de la gira del Sumo Pontífice prevista para noviembre. El padre Martín Bastos, coordinador de alojamiento de los peregrinos, explicó que la mayoría llegará el día 9 para participar de las actividades previstas para el 10, mientras que algunos grupos provenientes de las provincias más alejadas anticiparon que arribarán incluso el día 8. Ya hay unas 6.000 plazas disponibles en parroquias, colegios y otros espacios religiosos.
1: En Misiones asisten a los afectados por el temporal. Desde Radio Nacional Puerto Iguazú nos informa Noelia Villán.
11: Se realizará un operativo sanitario en Cruce Caballero, Semillera, Alegría y Alecrín, zonas afectadas por el tornado de la semana pasada. Se asisten a casi 500 familias afectadas en la provincia de Misiones. La intervención tendrá como eje la salud mental, con asistencia psicológica y contención emocional para quienes sufrieron pérdidas o atravesaron situaciones de extrema angustia. Los equipos de la provincia van a recorrer las comunidades para evaluar directamente el estado de los damnificados e identificar a quienes necesiten atención médica y acompañamiento psicológico. Muchas familias perdieron sus viviendas, pertenencias y fuentes de sustento.
1: En tanto, los especialistas advierten que las precipitaciones extremas podrían generar fuertes aumentos de los caudales y afectar a las ciudades costeras del litoral. Un estudio compara el fenómeno del llamado Super Niño con la histórica crecida de 1983. La evaluación comprende 24 ciudades costeras y plantea alturas entre 20 centímetros y 1 metro con 20 centímetros superiores a las registradas hace 43 años. Argentina negocia carnes con Japón y Corea del Sur. El informe de Lidermar Otman desde Radio Nacional Gualeguaychú.
12: Luego del acuerdo entre el Mercosur y la Unión Europea, la Secretaría de Agricultura de la Nación negocia la apertura de los mercados de Japón y Corea del Sur para las carnes de nuestro país. Así lo anticipó el subsecretario de la cartera agrícola, Manuel Chiappe, en Gualeguaychú.
13: Estamos trabajando para poder abrir Japón y Corea del Sur en el mercado de carne. Japón y Corea del Sur están entre el tercer y cuarto comprador de carne del mundo. Vaya si tenemos una oportunidad.
14: Filipinas, Indonesia, parte del mercado halal, con lo cual son países que demanda, nosotros ya le vendemos a Estados Unidos, a China, a Israel, ahora faltaba continuar con eso y ojalá pronto tengamos novedades.
0: Internacionales.
1: Inglaterra rechaza el derecho de autodeterminación de Gales, Escocia e Irlanda del Norte. El informe de Cecilia Diwan.
15: El gobierno británico, liderado por el primer ministro Andy Burman, rechazó firmemente el pacto de autodeterminación firmado por los líderes de Gales, Escocia e Irlanda del Norte. El Ejecutivo de Londres calificó la iniciativa de divisiva y dejó en claro que la celebración de nuevos referéndums de independencia está completamente fuera de discusión por el momento. Ante la escalada de las tensiones, se ha programado una cumbre de emergencia para el próximo mes de octubre entre el primer ministro y los líderes de Escocia, Gales e Irlanda del Norte.
1: Por Radio Nacional, Cristian Brillarsky, un argentino que vive en Escocia, explicó los orígenes de este nuevo pedido independentista.
16: El puntapié que explote todo fue de Donald Trump, y el primer ministro escocés, John Swinney, dijo que Andy Burnham, que es el actual primer ministro del Reino Unido, sería, o es muy posible que sea, el último primer ministro del Reino Unido como tal lo conocemos ahora. Detonó todo, obviamente Downing Street, la oficina del primer ministro, salió a bajarle la espuma y dijo, no, acá no hay chance de que suceda otro referéndum porque en Londres, en Westminster, Andy Burnham deslizó como que si hay un consenso común, podría haber otro referéndum. Entonces como que se le abrieron las puertas por todos lados a estos tres líderes independentistas de ponerlo en boca de todos.
0: Deportes.
1: Noche de copas, el informe de Damián Zárate.
17: Platense busca hacer historia en su primera participación en la Copa Libertadores de América, busca ser semifinalista. Desde las 19 recibe a Fluminense. Recordemos que en Brasil el equipo argentino perdió 2-0. Y juega Boca por la Copa Sudamericana, transmisión de Nacional en San Pablo con el equipo local. En la Argentina, Boca ganó 1-0 con el gol de Merentiel. Además, por la Copa Sudamericana, desde las 19, Vasco da Gama jugará con Independiente Santa Fe de Colombia. En los Juegos Sudamericanos, Santa Fe 2026, el mendocino Fernando Contreras ganó la medalla de oro en mountain bike, mientras que la sanjuanina Delfina Di Vela obtuvo la medalla de bronce en la contrarreloj individual de ruta. Desde las 15, el seleccionado femenino enfrentará en vóley a Paraguay por la clasificación y en vóley de playa, tres duplas argentinas irán por los cuartos de final.
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0: En la ciudad de Buenos Aires, temperatura 20 grados, 3 décimas, humedad 47%, cielo despejado. Abrieron las ofertas técnicas para la privatización de AISA. Se presentaron más de 6 consorcios para el proceso que contempla la venta de la totalidad de las acciones estatales. Así lo confirmó el vocero presidencial Adrián Rabier.
1: La licitación contempla la venta y transferencia al sector privado del 90% de las acciones de la empresa, transfiriendo la totalidad de las acciones de titularidad del Estado Nacional. El 10% restante pertenece a los empleados de la empresa dentro del programa de propiedad participada. El futuro operador estará obligado a cumplir con las obligaciones de inversión, expansión y calidad del servicio previstas en el contrato.
0: Adrián Rabier además afirmó que AISA era un ejemplo de empresa disfuncional.
1: AISA era un perfecto ejemplo de disfunción administrativa. Entre 2006 y 2023, la empresa recibió transferencias del Tesoro Nacional por más de 13.400 millones de dólares. Sin embargo, un tercio del área concesionada todavía no cuenta con acceso a agua potable y cloacas, las pérdidas de agua no contabilizadas se mantienen en 42% y los costos operativos aumentaron un 80%.
0: En ese marco, el vocero presidencial además destacó el inicio de las operaciones de la nueva concesión de la hidrovía Paraná-Paraguay.
1: Hoy quiero contarles que el concesionario inició la gestión privada en la vía navegable troncal. Esto implica una serie de beneficios para la logística de nuestro país. En primer lugar, se dispone automáticamente una rebaja de la tarifa del 13,5% en el peaje de la vía navegable troncal, que pasa de $4.30 a $3.80. En segundo lugar, se establece la modernización de la infraestructura. Se sumarán distintas novedades tecnológicas como cámaras, radares y un sistema digital de seguimiento de caudales y mareas, aportando información esencial para una navegación cada vez más eficiente y segura.
0: La justicia ordenó reparar integralmente a una víctima de abuso sexual en el ejército. La Cámara Federal de Casación Penal confirmó la responsabilidad penal del suboficial condenado y anuló el rechazo al pedido de reparación del daño. El abuso sexual fue cometido en una dependencia del ejército en la ciudad entrerriana de Gualeguaychú. Comenzó la temporada de cruceros en Ushuaia. El informe de Sandro Vasquera desde la emisora de Radio Nacional en esa ciudad fueguina.
2: La llegada del crucero Ventus Australis, con capacidad para 210 pasajeros, marcó el puntapié inicial de un nuevo ciclo operativo que consolida la relevancia estratégica de la terminal fueguina como puerta de entrada al turismo antártico y austral. Con más de 590 recaladas confirmadas, que representan un incremento de 100 recaladas más que en la temporada previa, y un estimado de más de 250.000 cruceristas, Ushuaia se sigue consolidando como destino de jerarquía internacional para el turismo de cruceros, reforzando la confianza que las principales empresas navieras continúan depositando en la capacidad operativa del puerto de la capital fueguina.
0: Juicio por la muerte de Maradona, el informe de Miriam Mariotto.
3: En el juicio que se sigue por la muerte de Diego Armando Maradona, declara hoy, además de un psiquiatra, Ricardo Wattman, que era gerente en Swiss Medical y que, según explicó el abogado Mario Baudry, representante de Dieguito Fernando, tiene importancia su declaración.
4: Estuvo en las reuniones del día 9 y 10 de noviembre, donde se dispuso la externación de Diego, así que vamos a ver de clarificar un poco desde adentro y que nos explique qué es lo que pasó con los papeles de su médico,
5: ¿no? 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

0: Buenas tardes, ¿cómo les va? Bienvenidos a Pasión Nacional, la fiesta de la radio. Aquí estamos comenzando a la una de la tarde. Un clásico que el próximo año va a cumplir 25 años en forma ininterrumpida en el aire. Aquí estamos por la M870, las 48 radios de Nacional en todo el país y por supuesto el canal de YouTube. Un saludo muy especial para el querido Martín Bibiloni, está Natalia Liubarov en la operación técnica, la producción de Sebastián Vera y de María Suárez Arauz. Con la locución, Carla Ruiz, y tengo el gusto de ser acompañado por Santiago Lucía, Damián Zárate, Sergio Zarratea y el resto del equipo. Mi nombre es Nicolás Álvarez. Vamos a estar muy pendientes de los Juegos Suramericanos día 3 con los amigos de Radio Nacional Santa Fe, Radio Nacional Rosario. Boca busca las semifinales de la Copa Sudamericana 21:30 frente a San Pablo. Vamos a estar con la transmisión a partir de las 20:45 con el relato de Martín Perazo y el comentario de Juan Minotti. Y atención, que nuestro amigo Eladio Arrigo iba a tener la tira un poco extendida. Vamos a ir de 19 a 20:45 con Eladio y la tira, y se va a pegar Martín Perazo con la transmisión de Boca. El equipo dice que Messi es uno de los principales candidatos a ganar el Balón de Oro. Después del gran mundial que tuvo Lionel, ojalá se le pueda dar. Finales de la Liga de Campeones de Europa en el 2028 en Múnich, Alemania, y en el 2029 en el Camp Nou de Barcelona, en España. Hoy por Copa Libertadores de América se la juega Platense, la tiene difícil el Calamar a las 7 de la tarde frente al Fluminense. Recordemos que el equipo de Martín Palermo perdió 2-0 en la ida. Talleres de Córdoba deberá pagarle a Boca por el pase de Cristian Pavón, ¿no? Y esto viene de hace tiempo. Vimos imágenes de Claudio Tapia allí con el estadio Ciudad de la Plata, Diego Armando Maradona, totalmente remozado, será reinaugurado, creo que en el mes de noviembre, con un partido entre Argentina y Alemania, pero de fútbol femenino. En el cierre de la fecha, Banfield y Barraca Central empataron 1-1, el silencio dice cosas. Riestra perdió con Lanús 3-0 y en el Clásico de Córdoba, Instituto le ganó a Estudiantes de Río Cuarto 2-1. Grupo A, Instituto, mirá qué importante, la Plaza Córdoba, Instituto viene de ganar Belgrano el título, Instituto está puntero en uno de los grupos y en el otro Argentinos Junior. Y para los que amamos la radio, pero la radio por encima del fútbol, del deporte, y para los que crecimos en este edificio emblemático de Maipú 555, que es la cuna de la radiotelefonía en la República Argentina, con este edificio que fue inaugurado en 1936, hoy la radio va a celebrar los 100 años de Antonio Carrizo. Tuve la oportunidad de acercarme a la sala de locutores y ver postales con la imagen de uno de los próceres más importantes que tuvo la radio en nuestro país, como fue Antonio Carrizo, con quien tuvimos el gusto de trabajar y, por supuesto, de conocerlo perfectamente. Le doy la bienvenida a nuestra locutora, a nuestra amiga Carla Ruiz, con una jornada muy agradable en la ciudad autónoma. Carla.
1: Hola, Niquito, así es, 20 grados tres décimas la temperatura, el cielo está despejado y permíteme decir que por ahí sube un poquito más la temperatura y está, no te digo veraniego, pero como muy primaveral, si salieron con campera la pueden ir dejando.
0: Bueno, está muy bien la recomendación.
1: Al menos hasta que caiga el sol.
0: Igual la campera, por las dudas hay que tenerla, porque viste, a veces baja la temperatura de golpe. Le doy el saludo al Negro Romero, en el centro del país, allí en Radio Nacional Córdoba. ¡Qué alegría que tiene la gente de Alta Córdoba, Negrito!
2: Hola, ¿qué tal, Nicolás? Fuerte abrazo para vos, los compañeros, la audiencia en todo el país. También un día precioso en Córdoba, después de las jornadas tan heladas del fin de semana. 23 grados una décima la temperatura, a pleno sol la humedad, 32%, sí. No, Instituto haciendo una gran campaña, sin demasiadas cámaras, luces, micrófonos, haciendo el traductor Flores un trabajo fantástico, con un plantel sin demasiadas figuras, poniendo cada jugador en el lugar que corresponde, con laterales, cosa que no ocurre en la mayoría de los equipos en el fútbol argentino, que intentan los técnicos línea de tres, línea barra cinco, y no, los laterales en el Instituto, digo, Cerato y Sosa funcionan, tienen un 10 clásico como Alex Luna, y todos llegan fundamentalmente Cerato, que es el máximo anotador, el que juega de cuatro. Bueno, Instituto tiene 19 puntos y es el líder en la otra, en la zona oeste, Argentinos, con 18. Hoy podría decir, sin grandes individualidades, pero haciendo una gran campaña. Y después, Nico, sí, hoy es un día muy importante en lo institucional para Belgrano. Después te cuento.
0: Bueno, perfecto. Ahí estamos con el anticipo. ¿Qué momento para el fútbol de Córdoba? La posición de privilegio para Instituto, la situación muy incómoda de Talleres ahí en el fondo de la tabla, y Estudiantes de Río Cuarto muy cerca de volver a la Primera B Nacional. Y en el y expectante Belgrano, que viene de ganar el título. Sigue Boivoda en Racing, por el momento, por lo menos hasta el partido del viernes. Después nos contará precisiones justamente Fabián Codevila. Lo saludo al querido Damián Zárate con los temas de Boca. Damián,
3: ¿cómo estás, Nicolás? Hoy juega Boca, el primero de los partidos que tiene en este mes. Partidos decisivos, bisagras, son partidos vértigo, porque el ciclo Arrobarrena viene bien, el equipo viene mejorando, promovió pibes de la cantera que son titulares, como Flores, lo puso a Jagger Herrera, juega con continuidad Ilolo, mejoró Álvaro Montero, todo eso fantástico. Hoy tiene que meterse en la semifinal de la Copa Sudamericana.
0: Sí, por supuesto, pero además no solamente tiene que competir hasta instancias decisivas, Boca tiene la obligación de ganar el torneo continental, el segundo en importancia en esta parte del continente. Lo saludo al querido Sergio Zarratea, que trae como siempre los temas de San Lorenzo de Almagro.
4: ¿Cómo le va, Álvarez?
0: Muy bien, ¿qué dice? ¿Qué cuenta, Zarratea? ¿Cómo anda? ¿Cómo
4: estoy
0: le va?
4: Muy feliz.
0: ¿Por qué? ¿A qué se debe?
4: Estoy acá con Carla Ruiz, con usted, con
0: estamos muy felices.
4: Con Álvaro, con Vera, con María Suárez.
0: Y además sí, tiene un muy buen día que se da una vez al año y es hoy.
4: No, puede ser malísimo, pero estoy muy
3: pero lo extraordinario de Zarratea, que él dice que está feliz, pero no se lo transmite la cara, ¿viste?
0: No, hoy sí, hoy sí, hoy tiene una sonrisa, sí, hoy sí.
4: Nada, voy a tomar una pastilla.
0: Lo invité a tomar un café, pero estaba con cuestiones, tenía que hacer...
3: Con alguna diligencia.
0: Sí, claro, claro.
4: Sí, tenía que hablar con él, pero no quería tomar café.
0: Claro, claro.
4: Bueno, que se prepare el hincha de San Lorenzo, porque el domingo va a tener que pagar un bonito.
0: Ah, caramba, es el día del club.
4: Vamos a ponerlo así. No es tan caro igual el bono, pero lo vamos a estar
0: contando. ¿De cuánto es el bono?
4: 10 o 15 mil pesos, depende de dónde vaya.
0: Se aprovechan de la gente en el partido más importante, porque

0: sacado la diferencia mínima, a Boca no le queda otra que ganar, con un inconveniente.
1: No, no, le toca empatar.
0: No, no le queda
1: clasificar.
0: Claro, claro, por supuesto. Pero digo, no lo tiene Aranda, lo cual yo creo que es un problema serio para el Vasco y para Boca, y no lo tiene a Paredes en un 100%.
1: Sí, habrá que ver en qué versión está Leandro Paredes, ¿no? Que es fundamental, determinante, pero también está la otra cara, que es la buena, que probablemente juegue Milton Delgado.
2: Juega.
1: Bueno, lo que es una muy buena noticia.
2: Diría nuestro colega Edu, titular.
1: Qué boludez, estoy presentando, ¿no? Los titulares de a uno durante todo un día, bueno, inentendible.
0: Bueno, tienen que llenar, tienen
1: algo,
0: que llenar.
1: Sí, es algo que está sucediendo, pero bueno, los...
2: Paredes.
1: Sí.
2: Titular.
0: Bueno, no copiemos las tonterías, ¿no?
1: Está muy bien, no, pero que vuelva Milton Delgado es evidentemente trascendente para Boca, para el funcionamiento en la mitad de la cancha, pensando que tres de los cuatro ideales que Boca tiene en esa zona van a estar hoy en el Morumbí, más obviamente el ruso Acacíbar, que es otra pieza decisiva, y con un buen momento de Merentiel. Me parece que Boca tiene argumentos para ser optimista de acuerdo a lo que va a pasar esta noche.
2: Está bueno lo que marca Santiago, dejando al margen lo de Aranda, que listo, no lo tenés seis meses porque tiene una lesión grave, pensando en el 27. Hoy Boca pone el mejor equipo que puede. Sí. Después te puede gustar, che, ¿por qué no juega Villa? No, pues juega Flores.
1: Claro.
2: Que es el pibe de la cantera y hoy en la consideración del Vasco es titular.
1: Sí, me parece que en el futbolero medio, en el hincha de Boca también, particularmente, si vos le decís soy Flores o Villa, me parece que gana Flores.
2: Lo mismo con Jagger. ¿Jagger Herrera o Pellegrino?
1: Jagger.
2: Jagger.
1: Obvio.
0: Bueno, está muy bien. Yo creo que el hincha de Boca está muy feliz de que Flores sea titular.
1: Sí, sí,
0: y
1: claro.
0: También cae muy bien el pibe Jagger Herrera, que los dos están teniendo sus primeros partidos con la camiseta de Boca.
1: No parece un chico con cinco partidos en primera. No,
0: es verdad.
1: Sí, Jagger Herrera.
0: Es verdad.
1: No parece.
0: Quiero mandarle un gran saludo al querido Pepe Luis González, que nos está escuchando en Chosmalal, allí en el sur de la República Argentina. Así que, Pepito, te mandamos un cariño enorme desde Buenos Aires, con un día primaveral, como contaba Carla Ruiz. Bueno, Negro, ¿qué ves de Boca para el partido de esta noche frente al San Pablo?
3: Bueno, ahí decían, tomo palabras que decían recién, lo mejor que tiene o puede. Bueno, digo, muchas veces por ahí cuando digo que Boca tiene un plantel corto, me saltan y me dicen, no, ¿cómo decir eso? Si mirá, es decir, a ver, hay que cuidarlo entre algodones a Paredes, porque si le falta Paredes y el Toto Belmonte no es lo mismo. Sí. O Rey Domenech no es lo mismo.
2: No, no.
3: Y se falta Milton Delgado y se nota la merma. Y decimos, tiene lo mejor que tiene, es decir, hasta hace, qué sé yo, un mes atrás, dos meses atrás, no sé, había salido una notita de color de un chico que es parecido a Mick Jagger, de apellido Herrera, que le dicen Jagger y que no conocía quiénes eran los Rolling Stones. Resulta ser que hoy es titular. Digo, ¿cómo serán los otros? Hay que esperarlo. Hoy por hoy el chico está demostrando que tiene carácter, que tiene cualidades, que seguramente se va a equivocar, y el hincha de Boca dice, ojalá que no sea
0: bueno,
3: ahora.
0: Bueno, ya se equivocó, ya se equivocó en Mendoza cuando entregó una pelota inconveniente al medio del área y derivó en el empate de Gimnasia.
2: Igual, está bien, lo tomo. Es un error, pero no es un error de enganchar hacia adentro y servirle un gol al rival.
0: No, eso es verdad.
2: Se equivocó, pero por ahora no regaló ningún gol.
0: No, yo creo que lo regaló.
2: Lo regaló. Es un rechazo hacia adentro, no es un error capital, es un error.
0: Yo creo que fue un error muy grave, que la gente de Boca se lo perdona porque es de la cantera.
2: Grave ese que cometió Broera, el arquero, que se metió con la pelota dentro del arco.
0: Si ese error lo hubiera cometido Ayrton Costa, creo que lo estaríamos destrozando. Pero
4: bueno,
0: como lo cometió Jagger Herrera...
4: Una cosa es un pibe que tiene cinco partidos en primera y otra cosa es Ayrton.
0: Y uno tiene que contemplar ese tipo de situaciones.
2: Sí, porque además ahí hay un valor que a mí me parece que es lo más importante en el ciclo Riquelme desde que él se hizo cargo del fútbol de Boca, que ha promovido a muchos futbolistas. Ahora, lo bueno del ciclo, después no lo termina cristalizando del todo, porque la mayoría se va enfrentado con la comisión directiva.
0: Bueno, pero acá hay un mérito enorme para mí del Vasco Rabarrena. ¿Por qué digo esto? Porque si estuviera Miguel Ángel Russo entre nosotros, que tuvimos un respeto enorme por su trayectoria, por su persona, a mí siempre me gustaron los equipos de Miguel. Miguel era reticente a poner futbolistas de las divisiones inferiores. Sí. Tal vez Miguel hubiera seguido con Ayrton Costa. Sin embargo, yo creo que Arruabarrena pateó el tablero cuando decidió dejar a Villa. Hay que tener mucha espalda para tomar la decisión que tomó el Vasco. Dejar al colombiano, por el que Boca pagó casi 7 millones de dólares en el banco de los suplentes para ponerlo a Flores. Para mí la decisión del Vasco es correcta.
2: No solo eso, que él podría haber cambiado.

0: de esquema y ponerlo a Valencia. Sí. Jugar con Valencia de referencia, bueno, pero y con Merentiel saliendo.
1: Pero vos lo ves en los entrenamientos y claramente se da cuenta de que no están para ser titulares. Villa el otro día, cuando juega el partido de Copa Argentina, Villa no estuvo a la altura de un partido clave para Boca, que termina pasando por penales, pero Villa jugó mal. No se equilibra.
2: Sí, sí, es verdad.
1: Y Valencia, más allá de que pueda hacer un gol o no, físicamente...
0: Se está adaptando no todavía. Está. Ahora se debe estar riendo el Negrito Romero y en Córdoba. Sí, pero se está adaptando. Esperalo, negro, que va a estar bien Valencia. Esperalo.
2: Yo no lo veo, sinceramente. No lo veo adaptándose a la primera Boca. No, lo digo en serio.
1: Sí, pero pensé que venía mejor.
2: Sí, todos pensamos que venía mejor. Bueno, tenemos la pausa, recuerden, 7:00 p.m, la segunda edición de Pasión Nacional, 20:45, la transmisión de la Copa Sudamericana entre San Pablo y Boca, con el relato de Martín Perazo en todo el país.
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0: Muy bien, estamos en la continuidad de Pasión Nacional. Sarratea me hace reír. No,
1: pero fue una pregunta en serio.
0: Sí, ya sé. Voy a venir a la tarde.
2: Colorado.
1: Ah, está bien.
0: Voy a venir a la tarde, sí. Bueno, doble, vamos a ver. Doble turno menos el viernes, pero después lo voy a hablar con el tío. Bueno, vamos al encuentro de Juan Ignacio Gijón en el móvil de Nacional. Juan, y una tarde casi de primavera en Buenos Aires.
3: Excepcional. Tarde casi no. Casi tarde de primavera.
0: De primavera, muy bien, ahí en la ribera.
3: Los consejos de Carla Ruiz, la campera está en la mochila. Sí. Te digo que al sol, el buzo quizás por momentos sobra. Uh-huh. Una tarde excepcional. Algunas nubes en el cielo, pero que no inciden para nada en lo que uno siente estando al rayo del sol. Una tarde, sin duda, excepcional y primaveral. Y nosotros estamos aquí en la ribera, en el barrio de La Boca. Hoy juega Boca, va a ser transmisión de Radio Nacional. Y estamos con los hinchas, ¿no? Los más chicos, los más grandes. Hoy tocó Pasión Familia, ¿no?
4: Sí.
3: ¿Tu nombre cómo es?
4: Ramón.
3: ¿Con quién viniste, Ramón?
4: Con mi nieto, Ian.
3: ¿Con tu nieto? ¿Lo trajiste a la cancha de Boca?
4: Sí, a verlo. La Bombonera.
3: Ian, ¿la primera vez en la cancha?
5: No.
3: ¿Te gusta?
5: Sí.
3: ¿Cómo la ves? ¿Estás contento? ¿Qué le dijiste al abuelo? Abuelo, vamos a la cancha de Boca. No, hoy no quiero ir al colegio, le dijiste.
5: A pasear. Sí.
3: A ver, el abuelo hincha de Boca, me imagino, también se trae...
4: No.
3: ¿Hincha de qué equipo?
4: De River.
0: Recordale el vocabulario, por
3: hincha
0: favor.
3: Hincha de River, y en esta cancha, con el nieto, hincha de Boca... A ver, ¿qué problema, ¿no?
4: No.
3: Todo por el nieto,
4: nomás.
3: Ya, hoy te levantaste y te pusiste el pantalón de Boca, la camiseta de Boca, el buzo de Boca, las medias, intuyo que deben ser de Boca también.
5: Sí, todo.
3: ¿Nervioso por el partido de hoy? ¿Con quién lo vas a ver?
5: No sé, con mi papá.
3: ¿Con tu papá? ¿Papá sí de Boca?
5: Sí.
3: ¿Y qué comen? ¿Unas pizzas con los hermanos? ¿Cómo van a ser?
5: No sé, comemos pizza milanesa. No sé.
4: Ni idea lo conoces.
3: ¿Hoy gana Boca?
5: Sí.
3: ¿Cuánto decís que gana Boca?
5: 2-1.
3: 2-1. ¿Con goles de quién?
5: De... ¿Cómo se llama este? De Merentiel y de Velasco.
3: ¿Te gusta Merentiel y te gusta Velasco?
5: Sí.
3: ¿Quién más te gusta en Boca?
5: Después Romero, el otro día metió un golazo.
3: ¿Te gusta Romero también, con el golazo que metió contra Córdoba?
5: Sí.
3: ¿Lo ves campeón a este Boca?
5: No sé, capaz que sí.
3: Capaz que sí, ¿te ilusionás?
5: Sí.
3: Bueno, chicos, muchísimas gracias. A disfrutar del día en familia. Ahí, Nico, las historias que uno se cruza aquí en la Bombonera, algunos chiquitos que dejan de ir al colegio, el abuelo culpable, hincha de River, lo que nos llama la atención, pero bueno, cambió el panorama de la Bombonera de ayer para hoy. Ayer nosotros que dijimos que los locales eran los turistas, bueno, hoy los locales son los eneises, indudablemente. Uno camina por aquí por la Bombonera y se cruza con camisetas de Boca por todos lados. La persona que vive aquí en el barrio, el uniforme es la camiseta de Boca.
6: ¿Cuántos años tenía el nene Juaní?
3: 10 años, Dami.
6: Ah, bueno, 10 años. No, estoy pensando que hay muchos pibes que empiezan a ir a ver a Boca los primeros partidos y que no lo vieron a Boca campeón, ¿eh?
0: Claro.
3: Sí, hay un detalle, el nene tenía la camiseta del Changuito Ceballos.
0: Claro, el Changuito que recientemente se fue de Boca y que despertó un interés por parte de la gente más joven, y está muy bien que lo remarque. Vuelvo en un rato contigo con mucho gusto, Juaní.
3: Aquí nos quedamos, Nico.
0: Bien, hoy la noche de las pistas y de la empanada a partir de las 7 de la tarde, ¿eh? Claro. Pero no es el mediodía, es a la noche. Es a la noche.
6: ¿Pero tenés preparado pasar por algún lugar?
1: No. ¿Salgo de acá?
0: No, porque estuve averiguando y no es tan extraordinario como te lo pintan.
6: ¿No?
0: No. Es solamente para comer en el lugar, no para llevar.
6: Sí. Bueno, pero vos tenés una pizzería muy buena cerca.
1: Con Carla, cuando terminamos mundo, vamos a una pizzería.
0: Claro, está muy bien. El cuartetazo negro. Vos sabés que Cerasuelo en otra época se iba los fines de semana a Córdoba después de trabajar aquí en Radio Nacional y se llevaba la pizza acá porque decía que en Córdoba no había buena pizza.
7: Sí. Qué grande, Omar, ¿eh? A su río segundo natal.
0: Claro, de toda la vida.
7: Sí, no, pero hay buenas pizzas aquí, ¿eh? No, obviamente, pizzas porteñas son riquísimas, sí. Hablando de Changuito Ceballos, Nico me va ganando 1-0.
0: Ah, bueno, que ¿te acordás que discutimos? Creo que fue la única vez que discutimos en 35 años, porque le encontrabas la quinta pata al gallo con el Changuito siempre.
7: Sí, no, yo le veo condiciones, obviamente. Yo siempre te decía, cuando se saque el balde de la cabeza,
0: claro,
7: va a ser buen jugador. Hizo un gol los otros días.
0: Y un lindo gol de tiro libre con la participación especial del arquero, obviamente.
1: Aflojemos un poco. Igual que para un tiro libre es un osado, ¿no?
0: ¿Qué le vamos a hacer? ¿Anticipaste algo de Belgrano en los títulos, de Belgrano de Córdoba? ¿Qué va a pasar hoy?
7: Bueno, hoy aproximadamente a las 19, en el salón de usos múltiples, nuevito, sí, flamante, moderno, de la cancha de Belgrano, de Julio César Villagra, se va a realizar la Asamblea General Extraordinaria. Entre otros puntos, por ejemplo, se podrá votar a partir de los 16 años, el voto joven, podrán votar todos los integrantes del grupo familiar, porque hasta ahora podía votar únicamente el titular, del núcleo familiar, se le permitirá a la comisión directiva tomar deuda, está muy bien económicamente, financieramente Belgrano, pero quiere ampliar el estadio, llevarlo casi a 45.000, con lo cual a la hincha Belgrano le encanta la idea, elevar a 5 el número de vicepresidentes, pero es la reformulación, la reactualización, la modernización del estatuto de la Carta Magna del club para que Artimes siga en el cargo. A ver, hoy se presenta el Luis Artimes, gana por el 190.000%.
0: Claro.
7: Lo sacó campeón por primera vez, ha mejorado y mucho todo lo bueno que hizo el finado Armando Pérez. No, es otra cosa Belgrano con la conducción de Artimes. El tema es que se le termina ya el segundo mandato, que tal cual indica el actual estatuto, es de 3 años, sí, con la probabilidad de una reelección por 3 años más.
0: Vos lo que estás queriendo decir es que Belgrano, la lista que gobierna el oficialismo, debiera presentar otro candidato que no sea Artime.
7: Exactamente, y Artime ni siquiera por estatuto no podría figurar ni como vocal suplente, no, nada.
0: No, porque digo, todos lo critican a Grondona, que ya no está entre nosotros, Grondona que se eternizó en el poder. Obviamente que Julio fue el presidente más importante de la historia de la Asociación del Fútbol Argentino. Todos lo critican, pero después todos se quieren eternizar en el poder como el bueno de don Julio.
7: Claro, es decir, el año que viene, en febrero del año que viene, ya se le terminaría el mandato a Artime. Y si no se aprueba, digamos, la modernización del estatuto, Artime va a quedar en el bronce por todo lo que logró, pero ya no podría ser candidato. Ahora, si hoy se aprueba, Artime, con los cambios, va a tener un mandato de 4 años, arrancaría de cero, es decir, los 6 años que tuvo no contarían, 4 años, y se hace una buena gestión, o logra toda una estructura, otros 4 años más, es decir, podría haber Artime por los próximos 8 años. Bueno, hoy los socios, a partir de la 19, decidirán si hacen esta modificación del estatuto y le permiten a Artime ir por un nuevo periodo de 4 años renovable por otros 4 más, o bien se tiene que ir a su casa.
0: Muy bien, bien por el anticipo. Damián, novedades de Estudiantes de La Plata, que juega mañana por Copa Libertadores.
6: Y que va a poner lo mejor que tiene, salvo Thiago Palacios, que no estuvo en el partido de ida el día del 1-1, y ustedes dirán, che, te estás quedando o tomando la parte por el todo, porque es un equipo competitivo, lo decíamos ayer, tiene jugadores de jerarquía como Muslera, Joaquín Correa, Guido Carrillo, seguramente juegue Joaquín Tobio Burgos, en la mitad de la cancha Alexis Castro con Piovi, pero no tener a Thiago Palacios, que ha sido decisivo en los últimos años y en las últimas conquistas del equipo de Eduardo Domínguez, es un dato. Con Corinthians, y no pasó nada con Memphis todavía, salvo que haya sucedido algo en las últimas horas, y lo consultabas con Javier ayer, por el gesto que hizo.
0: Sí.
6: Va a jugar mañana Memphis.
0: Seguramente, tal vez.
6: Te voy a decir más. Sí. Aunque suene antipático porque es un equipo argentino contra un equipo brasileño, y está bien.
0: Bueno.
6: ¿Cómo vas a sacar a un futbolista porque hizo un gesto para la tribuna?
0: Pero
6: en contra de esa situación.
0: Está bien, pero la Conmebol es muy proclive a tomar decisiones cuando pasa este tipo
6: pero
0: de situaciones.
6: Hizo factio solamente.
0: Bueno, no corresponde.
6: Pero vos podés apartar a un futbolista de un partido de vuelta de un cuarto de final, bueno, de Copa, pero si la Conmebol, Libertadores, porque hizo fuck you.
0: Si la Conmebol se pone rigurosa con este tema, tendrán que tomar lectura a los futbolistas.
6: Ojo que ese es un camino muy peligroso, que en un momento van a terminar jugando robots.
0: Y bueno, vamos hacia eso, me parece. Sergio, se acomodó Defensor de Belgrano con la buena victoria en la Primera B Nacional. Nos estamos escapando del descenso.
1: No me haga hablar, por favor.
0: Porque, ¿qué va a contar? ¿Qué va a decir?
1: Que inventaron otro penal.
0: Yo no lo vi el partido, pero
1: ganó Defensor de 2-1 ayer ante Deportivo Madryn. ganaba bien 1-0. Después, el segundo de Defensores y el descuento de Madryn son dos penales inventados.
0: Bueno.
1: Como pasó el último partido que Defensores jugó de local, que también le gana 3-0 a Racing de Córdoba, y el segundo gol es un penal inventado.
0: Así que el árbitro lo benefició Defensores de Vergara.
1: Sí, señor, el señor Pablo Jiménez.
0: ¿Cómo sale Boca hoy en Brasil? ¿Crees que pasa el equipo del Vasco Rovarena? Recordamos con Carla Ruiz, nuestra locutora, las vías de comunicación de Pasión Nacional.
2: Así es, 1138707485. Nos ves, nos escuchás y nos podés escribir en el chat de nuestro canal de YouTube, Radio Nacional Argentina, M870.
0: Muy bien, en un rato vamos a tomar contacto con Radio Nacional Santa Fe, con Pablo Barovero, para conocer todo lo que está ocurriendo en los Juegos Suramericanos y también con Facundo Paredes en Radio Nacional Rosario. Un anticipo, Sergio de San Lorenzo, y me voy a las noticias.
1: Lo confirmamos porque lo acaba de sacar el club de manera oficial. 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
0: 1:30 de la tarde, noticias.
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0: Hora 13:30 minutos en todo el país. Juegos Suramericanos, todos dispuestos para que la Laguna Setúbal reciba las competencias náuticas. La Laguna Setúbal de la ciudad de Santa Fe se prepara para recibir a las competencias náuticas que se desarrollarán en el marco de los 13º Juegos Suramericanos que se realizan en Santa Fe, Rosario y Rafaela. La laguna fue sometida a un profundo trabajo de limpieza que estuvo a cargo de la Municipalidad de Santa Fe y el Ejército Argentino y que demandó el retiro de camalotes para permitir el normal desarrollo de las pruebas de las diferentes disciplinas. Al respecto, el director de deportes de la Municipalidad de Santa Fe, Carlos Marzo, destacó la sinergia entre todos los involucrados en la organización para llevar adelante las competencias.
1: Esto es una sinergia del primer día, desde la decisión del gobernador de la provincia y la aceptación de la sede de Santa Fe por parte del doctor Poletti, que se enmarca en estos Juegos Sudamericanos y nosotros tenemos específicamente acá un escenario que no hay en todo el país. Tenemos un río, una laguna, en donde se contextualiza la primera de las regatas que vamos a tener de remo, vamos a tener canotaje, SUP, triatlón, en un espacio donde tenemos, y digo esto porque en comparación con otros espacios, porque son tres plateas, dos naturales y el puente colgante. Vivenciamos siempre la Santa Fe Coronda, así que tenemos experiencia en eso, y todo lo que se ha armado, se está armando, se está reajustando es en base a que todo lo que suceda acá sea de excelencia.
2: Deportes.
3: La delegación argentina ganó una nueva medalla dorada en la capital santafesina. En esta jornada de martes, la tercera de competencia, hubo oro para Argentina en SUP a través de Santino Basaldela, que consiguió la medalla dorada en la final masculina sprint de Stand Up Paddle. Por su parte, Ignacio Arias se quedó con la medalla de bronce.
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0: Bello Campo, provincia de Santa Fe, temperatura 21 grados 5 décimas, humedad 46%, cielo ligeramente nublado con humo. En la ciudad de Santa Fe, la temperatura actual 20 grados 1 décima, humedad 49%, presión 1018 decimal 8 hectopascales, viento del norte a 6 kilómetros por hora, visibilidad 12 kilómetros, cielo ligeramente nublado. Hora 13:33 minutos.
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5: Muy bien, estamos en la continuidad de Pasión Nacional. Una noticia de último momento. Informa la Liga Profesional que por cuestiones de seguridad el partido entre Estudiantes de La Plata y Rosario Central, que se va a jugar el sábado 26 de septiembre a las 4 de la tarde, estaba programado para las 17 en el Estadio Único Madre de Ciudades de Santiago del
6: Estero. ¿A qué hora era?
5: A las 5 de la tarde y ahora se juega a las 4.
6: ¿Y a qué hora era?
5: A las 5. Listo.
6: Gracias.
5: Sigue la vida,
6: una,
5: ¿no?
6: Una hora.
5: Sí, por supuesto. Cambia. Vamos a saludar al señor Fabián Codevila porque sigue Juan Pablo Voivoda como técnico. Gracias. El tema, la pregunta es ¿hasta cuándo? Pomelito.
7: ¿Cómo le va? Menos mal que se cambió el partido de Central Estudiantes. Yo pensé que podía ser peligroso, ¿eh? Esa hora puede pasar cualquier cosa en esa hora, de las 4 y las 5, Como pasa en Racing, que puede pasar cualquier cosa, ¿viste?
5: Porque parecía que estaba echado y al final salió.
7: ¿Qué van a echar si no tienen plan Z? Imagínate.
5: Claro, no tienen plan B, plan Z.
7: No tienen plan Z. Pan Z tienen, claro. No plan Z. Es lo de Racing, bueno, finalmente ayer una reunión a puerta cerrada, lo contamos en la previa de dicha reunión. Muy hermética Milito y su mesa chica, nada. Habrán hablado con alguno, esta es la realidad de la milanesa, y le habrán dicho todo, ni en pedo, no voy, no agarro. ¿Y a quién van a traer? Si, digamos, Plafón tiene el Chacho Coudet y con Milito está enfrentado...
5: Sí, lo que pasa, está bien que lo marques, periodísticamente es muy importante el dato, pero también digo que Coudet, después de la salida que tuvo River, debe tener ganado una revancha.
7: No, pero justamente a eso me iba a referir, Nicolás. Él dijo, anticipó que por un tiempo no va a dirigir en la Argentina. Quedaban en el camino dos ex Racing, que yo calculo que al día de hoy, después de venir de donde vienen, no van a pretender cobrar 2,50 como habitualmente paga esta gestión, ¿no? La del salto de calidad y la de inversión no es un gasto, ¿eh? Recordemos siempre esos eslogan de Milito, porque lo terminan condenando. Y finalmente, también tuve la oportunidad de averiguar que hubo una reunión entre jugadores donde tomaron la palabra Cambeses y Marcos Rojo y se juramentaron intentar salir de esta situación, bancar al técnico.
5: Y bueno, se pueden juramentar todo lo que quieran, pero lo tienen que bancar al técnico adentro de la cancha, las palabras.
7: Exactamente, Nicolás.
5: Claro.
7: Que pasa por el fútbol, que además a esta situación que le toca vivir a Racing, se suman inconvenientes para Juan Pablo Voivoda, ¿no? Porque estos son los jugadores que trae la Secretaría Técnica de Javier Wainer, que yo siempre digo, este chico que no rompió el cascarón y cree que inventó el fútbol. Trajo a Barinaga de Boca, jugó 25, 30 minutos, se desgarró Barinaga.
5: Sí, claro, era moneda corriente en Boca. Yo no tengo nada de lo personal, pero yo la verdad no lo quiero ni para Defensores de Belgrano.
7: Otra más, le cuento, llegó Matías Pérez, procedente de Cerro Porteño, venía luego de un desgarro, sí. Todavía no estaba bien. Se lesionó Matías Pérez, tiene un esguince de tobillo, dos jugadores menos. Y además a esto, digo porque tiene que ver con el lateral derecho, Barinaga, había entrado en lugar de Canavo, que salió con una distensión. Bueno, Canavo está en duda, yo digo, casi que ni va a jugar el viernes, teniendo en cuenta el tiempo que queda de aquí hasta el viernes para recuperarse. ¿Y querés que te diga más?
5: Dale.
7: Hace 3 días Racing se dio a préstamo a Unión de Santa Fe a Tobias Rubio, que era el tercer lateral derecho que tenía Racing. O sea que hoy no tiene lateral derecho Racing para afrontar el partido con Sarmiento de Junín. Entre las cosas que le pasan a este Racing que dirige Voivoda y que preside Diego Alberto Milito.
5: Ahora, ¿qué pasa si el viernes Racing vuelve a perder y en este caso en el cilindro?
7: Y yo creo que va a ser una situación realmente difícil, Nicolás, ¿eh?
5: Claro.
7: Realmente difícil. Tengo entendido por la información que llega que hay socios que se están autoconvocando en la previa para ir a la sede y reclamar ante esta situación de lo deportivo, desde lo institucional. Van a cumplir 2 años y Racing realmente, si uno mira cómo estaba y cómo está, la situación es realmente adversa hoy, por donde se la mire. Nico, y tengo que hablar también con respecto a este Racing, que se conoció en las últimas horas, será oficial el jueves, o lo oficializaría la AFA el jueves, que finalmente los cuartos de final con Boca se van a jugar en el Gigante de Arroyito, 17 horas el 27 de septiembre. Dicho esto,
5: espera, tengo que agregar. Espera que le consulto a Romero. ¿Qué pasó que ese partido negro estaba programado? Está bien, no era oficial, pero la Plaza Córdoba.
7: Esto es lo que te quería decir, Nico. Justamente en Córdoba juega la selección.
5: Y la
7: FIFA no permiten que se juegue un partido previo, antes o después, cerca de la fecha de un partido fecha FIFA, por eso se descartó la provincia de Córdoba.
5: Negro era una oportunidad extraordinaria para albergar Boca Racing, que es una final anticipada de Copa Argentina.
7: Rosario también estuvo en duda hasta último momento, porque están los Juegos Sudamericanos, y obviamente terminan un día antes, pero no se sabía si iban a poder disponer de la seguridad necesaria. Claro. Para ese partido, finalmente la provincia de Santa Fe lo garantizó y quedó descartado Mendoza, que era la tercera alternativa. Negro, querías agregar algo, perdón que te interrumpí.
6: No, querido, te mando un fuerte abrazo, querido Fabián. Porque además tenemos aquí en Córdoba para el 30, todavía no está oficial. Es más, aquí en Córdoba todavía no se habla mucho del partido. ¿Cuánto faltan? 16 días. Digo, la logística, la seguridad de Argentina-Bolivia para el 30. Y a la vuelta de la esquina está el clásico en el Kempes con Talleres y Belgrano.
7: Ahí está la... las cuestiones que tienen que ver con que por qué no se hizo el partido entre Boca y Racing y Boca en la docta. Y para cerrar la información de Racing, Nico, es el partido, sin ningún lugar a dudas, más allá de que se alargó la confianza, o por lo menos se mantiene la confianza en el cuerpo técnico. Yo creo que con Sarmiento va a ser un partido de esos que va a marcar y a determinar el futuro futbolístico de Racing, sin lugar a dudas. ¿Por qué digo esto, Nico? Porque luego vendrán varios días donde Racing tendrá que trabajar y pensar en Boca. Y una nueva derrota, no sé cómo caería en el ánimo del hincha. De hecho, está más que irascible el hincha y el socio, pero no sé si podría trabajar con la misma tranquilidad o la misma confianza Voivoda, y si los jugadores estarían como ayer, mostraron la confianza y el apoyo al cuerpo técnico. Por eso digo que hay que mirar con lupa el partido del viernes contra Sarmiento de Junín, un rival difícil, con una gran cosecha de puntos y con un muy buen presente. Hoy lo están clasificando a los play-offs. Así que esta es la actualidad de este Racing convulsionado, Nico, como aquel que vivíamos juntos, no muchos de esa mesa pueden decirlo, nosotros sí, aquel convulsionado Racing de finales de los 90, cuando en la mesa se sentaba Juan Carlos Morales y Horacio García Blanco, y hablábamos del juez Gorostegui, de la síndico Liliana Ripoll, del abogado Seis Dedos. Yo creo que no se vivía un momento similar de tanta convulsión en Racing como cuando Racing, en algún momento, una señora fuera de sí decía que había dejado de existir,
5: sí,
7: ¿no?
5: Terrible, terrible ese recuerdo.
7: Por eso digo que momentos aciagos se viven en Racing. Desde hacía mucho tiempo no se vivían un Racing que en algún momento se lo puso como el tercer grande, el primer grande de la Argentina, y hoy está, insisto con esto, no hay que no mencionarlo, sino que hay que ratificarlo todos los días. Racing está último de todos, hoy está último de todos, más allá del último en su zona, está último de todos, y 25, 30, ya han perdido la cuenta en la tabla general. Racing, como único objetivo, le queda a Boca para sobrevivir estos meses que quedan hasta fin de año, desde lo deportivo, Nico, lo que sería un golpe duro también desde lo económico, porque, insisto, hace 15 días se aprobó el balance en Asamblea General, y dentro de los ingresos del 2027 estaba el ingreso por copas o clasificación a copas, que hoy Racing ni siquiera está cerca de lograrlo si no gana la Copa Argentina.
5: Muy bien, te mandamos un gran abrazo.
7: Abrazo para todos.
5: Fabián Codevila con nosotros. Un toque con el Negro Romero en Córdoba y me voy enseguida a Santa Fe. Negrito, qué situación la de Voivoda, ¿no? Preocupante.
8: Sí, sí. A ver, uno siempre dice, che, ¿por qué tanto desastre está haciendo Milito? Es decir, claro, compara con la gestión anterior de Blanco, que se lograron cosas muy importantes. Pero uno dice, ¿qué? ¿Milito no sabe nada de fútbol? Ponele que no sepa nada de gestión, como le ha pasado a otros ex que ahora son presidentes. Digo, pero lo dirigió Mourinho, Ranieri, Bielsa, Pekerman, Basile, Maradona, Sabella, Martino. Ha sido un gran jugador. ¿Cómo no se va a dar cuenta, Milito, que se lo Barinaga, que se lo Lodico, que Ortegoza, que dejaste ir a este? Que él hubiera comunicado, hubiera dicho, no, mira, vamos a hacer una cosa. Vamos a dejar comprar jugadores, le vamos a dar la oportunidad a los pibes y aguanten, ¿no?, hincha de Racing, porque vamos a hacer una refundación y van a ser todos chicos nuestros. Por ahí la gente hubiera entendido, digo.
5: Seguramente. Me da mucho gusto saludarte, querido Pablo Barovero, allí en Santa Fe.
9: ¿Cómo te va, Nico? Un abrazo grande para vos, para los compañeros allí en la mesa. Estamos viviendo la tercera jornada en el marco de los Juegos Suramericanos, con medallas para los atletas santafesinos. Hoy, en el caso de el SUP, el Standard Paddle, que se desarrolla en la Laguna Setúbal. La verdad que muy buenas sensaciones en los deportistas vienen teniendo las diferentes instalaciones, las canchas, las pistas donde se desarrollan estos juegos. Y por supuesto que el plato fuerte en la jornada de hoy es la segunda presentación en el marco de los Juegos de las Leonas. Van a volver a jugar hoy a las 4 de la tarde con un rival un poco más complejo que el de ayer. Recordemos que vienen de ganarle en el debut 14-0 a Paraguay. Hoy juegan contra Uruguay, que a nivel sudamericano es la tercera selección detrás de Argentina y Chile en relevancia. Por ende, uno estima que puede ser un partido un poco más complejo. El viernes van a jugar contra el combinado chileno. Ayer jugó también el seleccionado masculino, los Leones, que le ganaron a Perú 22-0, con lo cual ambos debuts, tanto para la rama femenina como masculina del hockey, han sido muy auspiciosos de cara a lo que viene en estos Juegos Sudamericanos.
5: Bueno, y una provincia de Santa Fe convulsionada, no solamente por lo que genera el fútbol con Unión en la Primera División, con Colón en la B Nacional, sino con estos Juegos que son muy atractivos desde el punto de vista deportivo, y también de todo el movimiento que genera el deporte, ¿no?
9: Bueno, vos sabés que la inversión fue realmente mayúscula, teniendo en cuenta estadios de magnitud y también no solo que se han hecho nuevos, sino otros que se han remodelado, algunas cuestiones que tienen que ver obviamente con las villas olímpicas y el hospedaje para los atletas, pero también se piensa en que eso vuelva. Hay un movimiento, lo digo desde el punto de vista comercial, digo con esto, obviamente, ratificando esto que decías, que un movimiento de gente inusual, más allá que estamos en una ciudad grande, Rosario lo mismo, Rafaela también, pero se nota en la calle que algo está pasando, si algo atípico, porque hay una gran cantidad de gente, inclusive que se vuelca a los estadios, cuando uno sale a las zonas peatonales, a los bulevares, muchos deportistas, la verdad, son dos semanas con un clima totalmente distinto, obviamente muy, muy lindo, ¿no? Muy favorable para los santafesinos.
5: Perfecto, y además hay un movimiento gastronómico que vale la pena destacar, desde lo cultural, desde lo deportivo, creo que es muy importante estos Juegos Suramericanos para la provincia de Santa Fe, pero hay un movimiento detrás que siempre me gusta resaltar, pero no porque se haga en otro lugar del país que no sea en Buenos Aires, si fuera aquí, también lo digo, alguna vez me decía Omar Cerasolo que un buen programa de radio es cuando genera movimiento, cuando hay gente que participa, cuando hay invitados, y siempre me quedé con esa idea. Y lo de la radio lo traslado a la actividad deportiva, a la gastronomía y a todo lo que tiene que ver con lo cultural. Pablo, te mandamos un gran abrazo.
9: Un abrazo grande. Hasta mañana, Nico.
5: Muy bien, Pablo Barovero. Los temas de River, los saludo al querido Agustín Domperagus.
10: Nico, querido, buen mediodía. Bueno, River pensando ya en el duelo del sábado, no falta tanto, va a recibir Huracán a las 19. Y Poncio, a esta altura de la semana, sin grandes inconvenientes, va a repetir el equipo por cuarta vez. Algo que no sucede hace rato. Y te digo algo más, Nico.
11: Es un dato tremendo, tremendo. Agustín. Desde el punto de vista del juego.
10: Como que se alineó todo en River.
11: De la confianza.
5: Hoy, por ejemplo, no lo tenemos a Vicente, que todos los días pide por la continuidad de Poncio para el año que viene.
10: Como pedía que se vaya a Cobé todos los días también hace un tiempo. Pero te digo algo más, Nico. Poncio entró en un grupo selecto, muy selecto de técnicos de River, que ganaron los tres primeros partidos que dirigieron. Gallardo no está en ese grupo.
5: Por bueno, ejemplo. Gallardo ganó absolutamente todo.
10: Sí, pero que le costó el inicio. A Poncio parece como que le está fluyendo todos los resultados.
12: Ayer veía, este te va a gustar a vos, Álvarez. Ayer escuchaba una comparación de Poncio con el inicio de Ramón Díaz.
11: El inicio de Ramón.
12: El inicio de Ramón. Ciclo, el primer ciclo de Ramón, que debuta ganando la central en el Monumental un viernes por la noche. Perdón, ese es el regreso de Ramón jugando al fútbol. El debut de Ramón como técnico.
5: Con dos goles jugando al fútbol.
12: Sí, el debut de Ramón como técnico, ¿por qué? Porque uno podría decir, bueno, Pasarela también tuvo su debut en River, Astrada también. Pero la diferencia es que Poncio estaba fuera del plantel. Pasarela se retira, asume rápidamente como técnico. Astrada se retira, asume rápidamente como técnico. Había todavía conocimiento de algunos jugadores y estaban en el día a día del fútbol. Ramón venía de Japón, no tenía idea de qué pasaba acá en Argentina. Y Poncio, si bien estaba en una comisión de River, tampoco estaba tan metido. Entonces, es la primera experiencia de los dos estaban fuera del día a día del fútbol, por ahí no tenían tanto conocimiento de los rivales que va a enfrentar River, y de esa manera, en los arranques de los dos, encuentran similitudes para decir, bueno, arrancaron los dos similares. ¿Poncio llegará a ser lo que fue Ramón Díaz?
5: Yo creo que no.
11: En la anual está a 6 puntos River, sí. Independiente River.
10: Ayer hace un cálculo un colega, ¿no?
11: Nada
10: River
11: más, poco,
10: tiene la posibilidad.
12: Para mí se lo lleva puesto el campeonato, ¿eh?
10: No, el campeonato lo sé.
11: ¿El de ahora, la tabla anual?
12: Sí. No, claro. Los dos, ¿eh?
10: No, yo hablo de la tabla anual, lo que sea Santi. El campeonato, bueno.
11: Claro, la tabla anual, River está en pelea.
10: A 4/5 victorias, pero ponele 4 victorias, es decir, que gane lo mismo que ganó hasta ahora y un partido más. 2 empates, que uno puede ser contra Boca en el clásico, y una derrota. Si River de acá a fin de año pierde un solo partido, sería el margen que le dan a Poncio. ¿Se puede clasificar a la Copa Libertadores?
5: Bueno, ¿por qué no? Tenemos mensajes con Carla Ruiz y vamos luego a la pausa.
13: Mensajes al 1138707485. Hola, buenas, los veo desde el interior de Santiago del Estero. Soy Alejandra y que Nico Álvarez me mande saludos.
5: Beso, apa, beso enorme.
14: Apa,
5: beso enorme.
13: Ahí, saludamos. Lo que me gusta en este caso puntual de Fútbol Pasión Nacional es que hasta el humor en el deporte lo toman con seriedad. Los sigo permanentemente porque tienen la humildad de los sabios. Gracias. Dice, y guarda con Pomelo que es mi preferido. Oh, yeah. Nos dice aquí Michael
5: muy
13: de
5: bien.
13: San Juan.
5: Es el preferido, así que le diremos a Pomelo. Tenemos la pausa que pone en el aire la señorita Natalia Lyubarov.
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0: Muy bien, y cada día canta mejor Sinatra. Voy al encuentro de Juan Ignacio Gijón, nuevamente con el móvil allí en la Bombonera, en las inmediaciones del Estadio de Boca. Juaní.
1: Sigue hablando el hincha Ceneice, Nico, en lo que es la previa de este partido, que es importantísimo en este semestre de Ceneice, que marca el pase de alguna manera de Boca Juniors a la siguiente instancia de esta Copa Conmebol Sudamericana. Para eso el hincha. ¿Tu nombre?
2: Pablo.
1: Pablo, paseando por el barrio, ¿no?
2: Sí, paseando un poco, hermoso día.
1: ¿Te veía sacándole unas fotos a la Bombonera?
2: Sí, sí, sí.
1: ¿Cómo la ves?
2: Hoy bien, bien, la veo linda, sí. Bien enfocado también en el partido de hoy. Es un partido importante y para revertir más que nada la historia de Boca, que es ganar Copa Internacional.
1: En la previa, ahora, hoy cuando te levantaste, desayunabas, preparabas esos mates, pensabas en el partido y decías qué partido que se viene, difícil, fácil, el partido en el que vamos a dominar, ¿cómo lo ves?
2: Y con San Pablo siempre fue duro, partido duro, chivo, por más que ellos estén mal en el Brasileirão, nosotros también tenemos nuestros días y estos partidos donde tenemos que demostrar que para qué estamos. Si estamos para más o bueno.
1: ¿Lo ves a Boca en la siguiente instancia?
2: Sí, sí, lo veo. Con fe, lo veo. Sí.
1: ¿De ninguna manera te imaginas un resultado adverso?
2: ¿Cómo?
1: ¿No te imaginas un resultado adverso
2: hoy? Va a estar complicado hoy. Hoy sí, vamos. Yo creo que hoy vamos a sufrir más que antes. Lo veo de esa manera, pero bueno, ahora saliendo a caminar un rato, como decís, para despejar y nada, no puedo enfocarme en otra cosa que ser el partido.
1: ¿Te gusta este equipo que armó el Vasco?
2: Es un equipo sólido, en mitad de cancha yo creo que encontramos la base que conectan otros jugadores. Lozano es un lateral importante igual que Blanco. Pero bueno, de a poco va agarrando confianza. Falta que los delanteros metan goles, que eso es lo importante, ¿viste? Yo creo que tenemos buenos delanteros y ahora están pasando por un buen momento, hay que aprovecharlos. Pero bueno, es partido a partido, en Boca jugás 3 partidos bien y por ahí podés jugar 10 mal. Así que ojalá hoy, mientras que el medio campo no se refríe.
1: ¿Te imaginas un resultado?
2: 1-0.
1: 1-0 para Boca.
2: 1-0 para Boca, sí.
1: Pablo, muchísimas gracias. Suerte y a disfrutar el partido de esta noche. Ahí Nico, entonces, la voz del hincha Ceneice, que nos cuenta cómo lo vive, cómo lo palpita, cómo lo siente esta previa, que desde que se levanta hasta que empiece el partido, 9:30 de la noche, el hincha va a estar con la cabeza pensando enteramente en el partido.
0: Muy bien, Juan Ignacio Gijón, y con el relato de Martín Perazo, que va a comandar la previa de la Copa Sudamericana entre San Pablo y Boca a partir de las 20:45. 1:57 PM, voy al cierre de José Luis Romero desde Radio Nacional Córdoba.
3: Bueno, Nico, esperemos un poquito más, por ahí Leo Poncio, dice el refrán popular, los melones se van acomodando mientras el carro va andando. Bueno, por ahí en una de esas se van autogestionando, se van encajando las piezas, individualidades tiene, habrá que verlo, porque, bueno, como en todo proceso, hay momentos difíciles, críticos, y ahí es donde realmente se ve el temple, la capacidad y la muñeca del entrenador para enderezar cuando la mano viene cambiada.
0: Bien,
3: pero en el mientras tanto, qué sé yo, ¿viste? Tuvimos Scaloni, que también en su gran mayoría no le teníamos mucha fe, no sabíamos si tenía uña de guitarrero y después fue un concertista de aquello, ¿viste? Lo llevó a títulos mundiales, así que bueno, esperemos entonces, Nico, cómo se va dando todo el ritmo.
0: Y te digo que,
3: un fuerte abrazo.
0: Igualmente, te digo que tenemos una jornada de radio excepcional porque desde las 7 de la tarde en forma ininterrumpida hasta las 12 de la noche, primero el audio contigo con la tira de 19:00 a 20:45 y después empieza Martín Perazo con la previa de San Pablo Boca. Gran abrazo, Negrito, para vos.
3: Igualmente para ustedes, fuerte abrazo.
0: Muy bien, la participación especial de José Luis Romero es la romería full.
4: La romería tiene esos conceptos de vida, esas frases como los melones que se van acomodando, que enaltece este programa.
0: Muy cordobés. Carla, con más mensajes.
5: Así es, en el 11-3870-7485, esta noche gana Boquita. No será fácil, pero gana Boca y no tiene ninguna obligación de ganar. Participa como tantos otros que compiten por lo mismo. Por supuesto que como equipo grande tiene la exigencia de llegar, obligación tienen los padres con sus hijos. Freddy, desde Concepción del Uruguay. Matías, de Bahía Blanca, dice, vamos Boca hoy. Y uno más, hola, muy buenas tardes muchachos de Nacional. Una consulta, ¿qué pasa con las noticias de Independiente? Que son, dice, cortitas como patita de chancho. Esa frase puede ir a la romería.
0: Bueno,
5: también.
0: Mira, sí.
5: Dice puede, Claudio puede desde Cinco Saltos.
0: Claudio, es una muy buena pregunta la que hace. Lo que digo, estamos gestionando una nota con Néstor Grindetti. A mí me gustaría preguntarle a Grindetti por qué lo eligieron a Chatson Viera. No tengo nada desde lo personal contra el uruguayo. Pero digo, habiendo tantos nombres y apellidos ilustres que tienen que ver con la historia de Independiente, llevar a alguien que no tenga sentido de pertenencia para este momento, un empate incómodo el otro día frente a San Lorenzo Almagro, que creo que no lo dejó bien parado a Independiente, que había sido en el tramo regular Santiago antes de las 2 de la tarde, me parece mejor que San Lorenzo en algún tramo del partido.
6: Sí, sí, en algún tramo del partido, sí. Estaba pensando, Nico, a propósito de lo que decías de Boca, viendo el camino y el recorrido que tiene el Xeneize en la Copa Sudamericana, que en caso de avanzar, espera por Independiente Bogotá o Vasco da Gama. Atención con el Vasco. Que
4: el Vasco es un super equipo, el equipo de Colidio.
6: Exacto, y tiene a Santi Sosa como líder. Ya se ganó rápidamente el liderazgo del equipo en la mitad de la cancha.
0: Muy bien, llegan las noticias de las 2 de la tarde a Radio Nacional.
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8: Las 2 de la tarde en la República Argentina. Adrián Rabiera afirmó que el gobierno no aplicará el plan Platita, el informe de Hernán Mundo desde Casa de Gobierno.
9: El vocero Adrián Rabier dijo que en la gestión de Javier Milei no habrá medidas semejantes a la de anteriores gobiernos. Y en ese sentido señaló que el llamado Plan Platita en años electorales, según expresó, fracasó en la República Argentina.
10: Nosotros no vamos a aplicar el Plan Platita en Argentina. Eso nunca va a ocurrir mientras Javier Milei sea presidente. Hay distintos sectores que lo piden, lo entendemos, porque quizás quieren otro modelo, quieren volver a la inflación, quieren llevar a la pobreza a más de la mitad de la gente, quieren destruir este modelo para volver y demás, hay todo tipo de especulaciones. Nosotros creemos que el Plan Platita fracasó y va a fracasar siempre.
8: Fue agotado el cupo ampliado para exportar carne a Estados Unidos. El acuerdo había elevado de 20 a 100 mil las toneladas para el acceso preferencial de carne bovina durante 2026. El gobierno anunció que el cupo se agotó antes de lo previsto. La ampliación permitió aumentar en cerca de $800 millones las exportaciones argentinas de carne. La Escuela del Parque Nacional Los Alerces cumple 100 años. El informe de Andrés Campos desde Radio Nacional Esquel.
11: La escuela número 25 de la Villa Futalaufken, dentro del Parque Nacional Los Alerces, está cumpliendo hoy 100 años de vida y sobre este hecho histórico estuvimos conversando con su actual directora, con Mirna Vera.
12: La escuela en este momento tiene 38 alumnos, familias de guardaparques, de brigadistas, de pobladores, y de nivel inicial, primario y secundario, con orientación turística. Pudimos reconstruir la historia de la escuela y con eso armamos también toda una línea del tiempo de reivindicación de la escuela como primer institución estatal que estuvo en este lugar, poco más antigua que el Parque Nacional.
8: Actualizamos el estado del tránsito con Ernesto Arriaga.
13: La General Paz, recordar que en el ingreso a Lugones, la Natural está realizando tareas de reparación y hay 3 carriles, por favor, a solo 40 kilómetros por hora. Por otra parte, el puente Rosario Victoria, con bastante tránsito de camiones al puerto de Rosario, descarga de cereales, máxima 40 en zona de puerto. Aeropark y ESEIS operan con normalidad. Subtes a horario.
8: En la ciudad de Santa Cruceña de Perito Moreno, donde podés escucharnos por AM860 y FM93.5, temperatura 5 grados 6 décimas, humedad 62%, cielo ligeramente nublado. En la ciudad de Buenos Aires, temperatura 21 grados 2 décimas, humedad 50%, cielo algo nublado.
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0: Muy bien, estamos en la continuidad de Pasión Nacional. Recuerden que hoy estamos con la transmisión de Boca, con el relato de Martín Perazo, esperando que un equipo argentino se meta en las semifinales de la Copa Sudamericana. Y por supuesto, lo más importante es que juega Platense por Copa Libertadores de América a las 7 de la tarde frente a Fluminense. Después, Sergio, vamos a dar la formación del equipo de Martín Palermo. Tenemos estas vías de comunicación de nuestro programa habitual de la 1 de la tarde, Carlita.
1: 11-3-870-7485, allí por escrito, y si no nos ves, nos escuchás, y también podés escribirnos en el chat de nuestro canal de YouTube, Radio Nacional Argentina, AM870.
0: Bien, un pronóstico primaveral para los próximos días en la Ciudad Autónoma de Buenos Aires.
1: Así es, mañana no tanto, ¿eh? Mañana 7 la mínima, 14 la máxima, habrá solcito. Ya el jueves empieza a subir la temperatura, para todo el fin de semana y hasta el lunes.
2: Ahí
1: las
2: se
1: máximas siempre serán.
2: Sí, parece que sí.
1: Parece que sí. Parece que el sábado puede llegar hasta 27 de marzo.
0: Por fin, sí, pero ustedes tengan en cuenta que son 27 grados de invierno. Siempre hay que tener una campera a mano. Hoy decían en las radios,
2: ¿hijo?
0: No, sí, hay que tener una campera en la mano, decían, no, está lindo, está agradable. Yo me bajé del subte, te digo, si no me ponía la campera, te morías de frío.
1: Es que el sol no es el mismo.
0: No, por supuesto.
1: Y
0: por supuesto.
2: Para ir a la cancha.
0: Bueno, les quiero decir que nuestra querida locutora, Carla Ruiz, la rompió en el Mundial con su trabajo, con el relato de Daniel, el comentario del mono.
3: Dale, Carlita,
0: La rompió Carlita, que habitualmente la escuchan con Nora Brioso y en el programa de Hernán Mundo. Voy a saludar al querido Gerardo Murúa en Córdoba. No dimos la noticia porque yo quiero que la de él, yo me resisto a pensar que eso va a pasar, pero le doy la entidad a Gerardo Murúa. Hola, Gerard. ¿Gerardo? Bueno, ya vamos a estar...
3: Intimidaste con esa presentación.
0: Sí, me parece que se sintió intimidado. Bueno, hablemos de River, del equipo sensación, por lo menos, no digo revelación, pero sensación por estos tres triunfos al hilo del conjunto de Poncio.
4: Sí, que además tiene jugadores de los cuales podría ser integrante de la lista de Scaloni, ¿no? Esperando por la lista de Scaloni. Montiel, ¿qué pasará con el huevo Acuña? ¿Volverá a la selección alguna vez? Bueno, ambos, Nico, están teniendo un buen presente.
0: Más que
4: con
0: Montiel y Acuña, quisiste decir.
4: Sí, Montiel y Acuña, los dos.
0: Perfecto.
4: Acuña no fue parte del Mundial, Montiel sí. Pero yo creo que los dos tienen chance de estar en la lista que va a salir en cualquier momento.
0: Gerardo Murúa en Córdoba, Gerard.
5: Hola, Nico, qué gusto saludarte. El abrazo a los muchachos allí y el gran abrazo a la audiencia, por supuesto. Como ya les contaba el Negrito Romero, hermosa jornada en Córdoba, vamos a andar pisando los 24 grados, y te escuchaba recién hablar de la temperatura en Buenos Aires, en Córdoba también tendremos 30 grados el fin de semana, después de tener nieve el fin de semana pasado.
0: Mirá, en Sierra. Todos los extremos. Bueno, ¿y qué tenés de Messi? A ver, ¿qué vas a contar?
5: No, solamente algo que uno leyendo en las redes sociales y siguiendo a aquellos que están cerca de la selección, se dice esta hora de que podría estar en la convocatoria de Scaloni y participar a modo de despedida en estos amistosos de Argentina, algo que de lo cual ustedes ya han hablado en algún momento, pero parece más certero esta hora la posibilidad de que Scaloni convoque a Messi y tenga despedida aquí con el público argentino. Entiendo que
0: pero Messi,
5: si viene como parte de la convocatoria, algún minutito podría llegar a jugar. Creo que a ustedes les quedaría la misma sensación.
0: No, a mí no, pero Messi ya dijo que no juega más en la selección.
2: No, por acaso es un partido
3: de despedida. Pero además son los partidos con aforo reducido.
2: El primero
3: 50
2: es al 50.
3: Y el segundo al 25.
2: No, después es cómo salga el primero va...
4: El tercero es el Monumental, claro. Si capaz que el tercero...
0: Pero a ver, hablemos...
3: Lo tienen que anunciar,
4: Obvio. Sí, convengamos igual que los rivales, Nico, son tan menores que tranquilamente Messi puede jugar un rato puede transformar en una despedida.
0: Pero Lionel Messi merece una despedida a toda orquesta.
4: Totalmente,
0: en el estadio
4: con un anuncio de 6 meses antes.
0: La selección argentina frente al resto del mundo.
4: Claro.
0: Lo que sí va a venir, aparentemente, Cristiano Ronaldo en diciembre para el partido de despedida de Carlitos Tevez en la Bombonera. Bonera, Gerardo, aparentemente CR7 le dio el sí a Tevez. Cristiano Ronaldo está casado con una argentina.
4: Sí, con Georgina, pero además fueron compañeros en Manchester.
0: Claro.
4: Siempre Tevez cuenta la anécdota que llegaba a las 7 de la mañana y estaba Cristiano Ronaldo entrenando, llegaba a las 7 menos cuarto, estaba Cristiano Ronaldo entrenando, un día llegó a las 6
2: y estaba
4: Cristiano en el gimnasio.
2: Mañana, hablando de Messi, mañana sí. Messi puede ser campeón.
3: ¿En serio?
2: Con el debut del Kili González. O sea, hoy tuvo su primera práctica el Kili después del problema de papeles. Ya lo anunciaron hoy tempranito como entrenador oficial, tuvo su primera práctica y mañana el Inter de Miami juega la final contra el Cruz Azul de México de la Copa de Campeones.

0: duerme entre las 3 de la mañana y las 10, más o menos. Ese.
1: Ah, ok.
0: Sí, sí, ese. Eso sería la vida ideal, ¿no? Uno no puede hacer esa vida, hay que amoldarse a lo que cada uno puede.
1: Gente que sí.
0: En definitiva. No, hay mucha gente que hace esa vida, ¿eh? Bueno, vamos a... Entonces, Santiago anticipó Pomelo, sigue Voivoda, algo que se conocía desde ayer a la tarde, por lo menos hasta el partido del viernes.
2: Sí, fíjate el contraste que hace un año, justo, hace un año calendario, Racing estaba jugando la semifinal de la Copa Libertadores.
3: De verdad, con Flamengo.
2: Hace un año, insisto, entre los mejores cuatro equipos de América, hoy... Muchos hinchas de Racing se están preguntando cómo está el equipo en la tabla anual, para contar los porotos, viendo la tabla de abajo. Creo que no hay nada más descriptivo que eso de lo que fueron los últimos 365 días de Racing y lo que es la gestión que hoy está a cargo de Racing. Pasar de manera intempestiva de un equipo que ganaba competencias internacionales, que llegaba a estar entre los mejores cuatro de América... a pelear por permanecer en la primera división.
3: Y que tuvo una serie, recuerdo, muy pareja con el Flamengo.
2: Sí, claro.
3: Demasiado pareja. Y se me viene una frase, ¿no?, a la cabeza de qué bien que estábamos cuando estábamos mal, ¿no? Porque recuerdo también que en aquel entonces había ciertas críticas futbolísticas, ¿no?, a Costas.
2: Sí, claro.
3: A Gustavo Costas, pero claro, si vos lo ves ahora con retrospectiva, un año, es increíble lo bien que estaba la academia.
2: Sí, así todo, no es Voivoda el nombre o el apellido más apuntado por el momento que está transitando Racing. Obviamente que el hincha de Racing direcciona su enojo, su bronca, sus críticas y sus reclamos a la dirigencia, y parece bastante lógico viendo el plantel que tiene Racing,
3: sí,
2: en comparativa con el que tenía hace un año.
3: De hecho, puntualmente, Boluda, el otro día me tocó comentar el partido acá en el Fútbol Show. No es que Racing mereció perder con Huracán.
2: Claro,
3: se lo gana Huracán por la picardía de atacarlo en el final, por donde estaba Barinaga, que entró mal Barinaga.
2: Y también insólito como queda el centro delantero de Huracán.
3: Solo.
2: Con cinco jugadores de Racing en el área para recibir solo en el área chica.
3: Mal parado Racing, pero después futbolísticamente no es que fue superado por Huracán.
0: Bien, y del otro lado, Independiente, el otro equipo de Avellaneda, que va a ir el fin de semana a Santa Fe para jugar frente a Unión el sábado 16:45. Yo digo, qué pena. Por supuesto que se ha implementado el fútbol ahora en pleno invierno a las 14:45, pero me parece que con las bajas temperaturas en todo el país, la fecha tendría que empezar a la 1 de la tarde los domingos, me parece.
2: Sí, bueno, igual nos estamos aproximando, recién nombraba a Carla, mencionaba las temperaturas que se vienen, ya estamos yendo hacia esa época del año donde en un bimestre, imagino, los partidos ya van a empezar a las 5, no a la 1, por una cuestión del calor y las temperaturas y el sol fuerte al mediodía.
0: Te digo más, me parece que es un error que en plena temporada de invierno, yo entiendo que a la televisión le sirve tener a Boca, River, Independiente, Racing y a San Lorenzo 21:30, pero que se juegue al fútbol con temperaturas muy frías a las 21:30 un domingo, me parece que atenta contra la salud.
2: A mí siempre me gustó mucho, Nico, el horario de fútbol, que se hizo poco en la Argentina, pero
0: ya sé el horario, que va a ser 11 de la mañana.
2: 11 de la mañana.
0: Y no, a mí no puede.
2: Me parece
0: madrugar.
2: Un horario espectacular.
3: Pero, ¿dónde quedó lo de Noches Alegres, Mañanas Tristes?
2: Sí, no, pero 11 de la mañana es un horario espectacular. Sí, es cierto que hay muchos hinchas de fútbol, por ahí de los equipos grandes más, que tienen que hacer un recorrido muy largo.
0: Ahí aplica la ley Benedetto, ¿eh? Noches Alegres, Mañanas Tristes.
3: Pero es un horario muy de inferiores, ¿no? De toda la vida. Siempre se ha jugado al fútbol a domingo.
2: Inferiores mucho antes, empiezan a las 8:30, claro, 9.
0: Tenemos la pausa.
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0: Un saludo muy especial para la querida Silvia, amiga de Villa Gesell, popularmente conocida como La Viejita. Así que te mando un beso enorme, Silvia. Gracias por estar en la sintonía. Vamos al encuentro ahora de Facundo Paredes en Radio Nacional Rosario. Facundo, un gran abrazo.
1: Hola, ¿cómo les va? Abrazo para todos por ahí. ¿Todo bien?
0: Muy bien. Estás en el Parque de la Independencia, Facundo.
1: Exactamente, estoy en el Parque de Independencia, en este caso en el Club Provincial, que está emplazado aquí en el parque, porque se están disputando las finales de levantamiento de pesa, y hay ahí crédito argentino con posibilidad de medalla. Martina Mendoza acaba de comenzar la competencia, así que en un rato seguramente tendremos novedades de Martina Mendoza, levantamiento de pesa, final femenino, 57 kilos, así que seguramente pronto habrá novedades al respecto, como bueno, hubo mucho ayer con más medallas de oro, sobre todo la que trajeron la natación, el esgrima, tanto masculino como femenino. La verdad que fue una buena jornada para la Argentina en el marco de cosecha de medallas. Arrancó también hoy con medallas en ciclismo, en la modalidad contrarreloj, que también trajo medalla con Delfina Divela. Y en patinaje artístico, hoy por la mañana, en este caso aquí en Rosario, doble medalla, porque Micaela Lopetegui y Valentina Longo salieron segunda y tercera respectivamente, y es por eso que las dos tienen medalla. Micaela Lopetegui fue plata. Tenemos su testimonio, si les parece, la escuchamos.
0: Sí, por supuesto, Facundo.
2: La verdad que mucha emoción, mucha felicidad, mucho orgullo por haber estado acá, llegar hasta donde llegué, el público tan hermoso, los gritos, la gente, mis papás ahí, mi profe alentándome, salir contenta de la pista y con esa misma pasión desde que arranqué, para mí es un orgullo enorme. Mis agradecimientos al público, a todos los que estuvieron apoyándome. Y nada, estoy muy feliz porque fue mucho esfuerzo para llegar hasta acá, para lograrlo, junto con mi equipo, obviamente, y los compañeros también, que lo hacen mucho más especial. La verdad que fue algo inolvidable, un torneo que voy a llevar para siempre y muy, muy, muy feliz.
0: Bien.
1: Ahí estaba Micaela Lopetegui, medalla de plata en patín artístico. Tercera jornada de competencia, nuevamente a estadio lleno. Ayer terminé la jornada en la zona sur, bastante alejada del centro también. Sí. La natación estaba completo. Lo que se viene en instantes nada más, a las 15, Argentina-Paraguay, en beach volley, el equipo femenino que tiene presencia local, presencia rosarina, así que también se prevé estadio lleno. Lo mismo a las 5 de la tarde en el caso de los varones. Ahí están los hermanos que son candidatos, Nicolás y Tomás Capogrosso, por ambos, tanto en beach volley, ya son instancias de cuartos de final, tanto masculino como femenino. Bueno, después sigue la gimnasia artística, por supuesto que en el esgrima, desde las 16:50, también vuelve a haber finales, y ahí nuevamente esperanzas argentinas para conseguir medallas.
0: Bien, Facundo, y además, ahí donde estás, en el Parque de la Independencia, en el Estadio Marcelo Bielsa, se viene el debut de la selección argentina de Diego Placente frente a Chile.
1: Exactamente, también hay fútbol, una selección sub-19,
0: sí,
1: en este caso, que bueno, cuenta con algunas bajas de peso, por supuesto. La de Gauch, el jugador de aquí de Newell, que se bajó a último momento, pero bueno, no deja de ser candidato, por supuesto, el equipo de Diego Placente en el fútbol masculino. No presenta Argentina equipo en selección femenina. Como está disputando el Mundial de la categoría en sub-20, bueno, finalmente decidió no presentarse en estos juegos, así que sí tendremos fútbol masculino, no en el caso del fútbol femenino.
0: Bien, Facundo, valoramos muchísimo tu trabajo profesional. Vamos a estar a lo largo de la tarde, tanto en el servicio informativo en todo el país y en los programas de Nora Brioso y de Hernán Mundo, respectivamente, con todo lo que nos deje los Juegos Suramericanos allí en la provincia de Santa Fe, fundamentalmente con todo lo que está pasando en Rosario. Repetí el resto de la actividad deportiva para la jornada de hoy.
1: Bueno, la actividad, lo que decíamos, está disputando el levantamiento de pesas, la final, Martina Mendoza, ahí es protagonista. Después sigue con volei de playa, a las 15, Lo mismo para el vóley playa, tanto masculino como femenino. Vuelve la gimnasia artística desde las 16:20. Después hay esgrima, 16:50. Termina la jornada, como siempre, con la natación.
0: Perfecto. Te mandamos un gran abrazo. Estamos a micrófono abierto. Si consideras que hay que volver antes de las 3 de la tarde con algún dato de último momento, con mucho gusto.
1: Perfecto, abrazo grande, la seguimos.
0: Muy bien, Facundo Paredes desde Rosario, con todo lo que tiene que ver con los Juegos Suramericanos. Más mensajes con nuestra locutora Carla Ruiz.
3: Mensajes que llegan al 113-870-7485. Hola Nicolás y compañeros, soy Marcos desde Santa Fe, un placer escucharlos, esperando novedades del Rojo, dice gracias y manda saludos. Otro mensaje de Esteban, está en Entre Ríos. Valencia es otro Cavani en Boca, ¿cómo puede ser que lo venda Ceballos en 6 millones de dólares? Y compre a Villa en 7, que venda Zenón en 6 millones de dólares y compre a Velasco en 10. Basta de los curros de dirigentes y representantes, dice Esteban desde Entre Ríos.
0: Bueno, tiene sus motivos, Esteban. A mí me parece que Riquelme tiene que dar explicaciones. Hemos tenido la gentileza de Alejandro Veiga, el prosecretario general de Boca, de hablar con él la semana pasada. Siempre estamos abiertos aquí desde Nacional y en todo el país, tanto en el programa deportivo como en las transmisiones de fútbol, para hablar con los dirigentes de Boca. Yo digo que Riquelme debiera llamar a una conferencia de prensa y contestar cada una de las preguntas, pero las preguntas de todos los periodistas, no de algunos. Sí, Sergio, con San Lorenzo de Almagro.
4: Lo contamos, el bono optativo que tendrá el hincha de San Lorenzo para este fin de semana. Lo que tiene que ver con el equipo, lo charlábamos ayer por la tarde con Eladio. Hubo dos San Lorenzo en el partido con Independiente. El del primer tiempo, desconocido. Sí. Independiente también tuvo un buen partido en esa primera mitad. Y un segundo tiempo donde acomodó un poco las piezas Insúa. Parte de ese reacomodo de piezas fue el cambio en el lateral izquierdo, donde estaba tirado Montiel y le ganaba siempre a Rodríguez Pagano. Rodríguez Pagano es un lateral donde su característica es ir y no tanto marcar, y lo sufrió. Cuando entró De Ritis, que marca un poco más, tiene más experiencia, equilibró un poquito el juego. Y también del otro lado, una posibilidad sería mover a Tripico en la mitad de la cancha y poner un lateral, como Herrera, en esa posición. Por ahí creo que vienen los cambios que planea Insúa de cara al encuentro con Boca del próximo domingo con transmisión de Radio Nacional.
0: Bien, perfecto. Vamos a estar con todo el fútbol el fin de semana. Tenemos el gran partido entre San Lorenzo y Boca en el nuevo gasómetro, lo que ocurra con Racing el viernes en el cilindro, la presentación de River una vez más en el Estadio Monumental, y con esta situación de Poncio, que no digo que haya entrado definitivamente Santiago en el hincha de River, pero que le va tomando cada vez más cariño al técnico actual.
5: Sí, absolutamente. La particularidad que tiene lo de Leo Poncio, que el propio entrenador de River había dicho en algún momento que no se imaginaba, en un cargo que le tocó llegar por una situación coyuntural que ni el propio Poncio imaginó, y que en el desarrollo de la actividad, evidentemente, también por las señales que se ven de lo que sucede con Leo Poncio en los partidos y en los postpartidos, evidentemente le va agarrando, ¿no? Ese gusto, ese deseo de entrenador que parecía tenerlo guardado en algún lado y que por el momento le está haciendo tan bien a River como para recuperarlo de una situación deportiva compleja desde el momento en el que llegó Poncio, de haber encontrado el equipo y de que hoy nos tenga mirando la tabla anual y la tabla de su zona, y que pensemos en River como uno de los protagonistas en cada una de esas tablas, con la chance cierta, teniendo en cuenta lo que es la historia de River, la trascendencia fundamentalmente en el ámbito doméstico cuando tiene que pelear campeonatos, que es el equipo con el que nadie quiere pelear un campeonato en la Argentina. Sí. Y hoy River se metió en esa pelea. Es cierto, tiene algunos equipos arriba, pero a Central lo tiene a un punto, a Boca lo tiene dos puntos arriba, y después cuando mirás la cima de la tabla, con 48 está Independiente Rivadavia, que son 6 nada más de los que le lleva a River, que está en recuperación.
4: Por eso te digo, hace un ratito lo charlábamos, que me da la sensación que River, al no tener doble competencia, dedicarse solo al campeonato, sí, y jugadores que venían cansados, no sé, Otamendi, Almada, que venían de la Copa del Mundo, que los puede tratar durante toda la semana y que se recuperen de partido a partido, con Poncio haciendo algún movimiento táctico que ha hecho, porque Almada juega más liberado, sí, de lo que jugaba con Coudet, Me da la sensación de que River se lo puede llevar puesto el campeonato.
5: Sí, y será vital
4: sin
5: para
4: ser
5: eso el superclásico,
4: ¿no?
5: En el medio de lo que le queda a River, tiene el partido con Boca.
4: Sí.
5: Con todo lo que eso representa, pero bueno, en su recorrido, evidentemente que será un mojón importante.
0: Bien, de Independiente, porque se dio a conocer la memoria y el balance, dice la Comisión Directiva Independiente, ¿no? El camino recorrido del 2022 permite afirmar que hoy Independiente es un club patrimonialmente más fuerte que el que recibimos. Desde aquel momento, el activo de la institución aumentó aproximadamente un 40% medido en dólares, mientras que el pasivo total se mantuvo prácticamente constante en la misma moneda e incluso registra una reducción cercana al 2%. Como consecuencia de esa evolución, el patrimonio neto equivalente creció aproximadamente un 64%. Dice, estos resultados muestran que el club logró incrementar considerablemente sus activos sin aumentar su endeudamiento total en dólares. También se redujo el peso relativo de las obligaciones, mientras que hace 4 años el pasivo representaba el 39% del activo, en la actualidad representa el 27.1%. Del mismo modo, la relación entre pasivo y patrimonio neto pasó de 0,64 veces a 0,37. La deuda denominada en moneda extranjera también se redujo casi un 23% durante ese periodo, siendo del 48% la reducción correspondiente al último ejercicio. Esta evolución resulta especialmente significativa porque no se trata solamente de cuánto debe el club, sino también de la naturaleza de sus obligaciones y de los riesgos que estos representan para su estructura económica. Bueno, en términos generales, lo más importante del comunicado, sí, vamos a tratar de hablar con un dirigente independiente. Insisto, venimos gestionando para hablar con Néstor Guindetti, que se quería tomar un par de días para conocer la memoria del balance y sacar una conclusión al respecto.
4: Por favor, o sea, los balances los acomodan como quieren, sabemos. Acomoda este, lo pongo en esta columna,
0: sí,
4: este lo pongo
0: no
4: para acá.
0: Sí, pero no en todos los clubes.
4: El hincha de Independiente quiere que el equipo gane, que ve que tiene, que tenía un par de jugadores que podían superar la media, los venden, los regalan, no, porque
0: además
4: tienen que pagar las deudas y el equipo sigue siendo un desastre.
0: Y además a nivel nacional, a nivel torneo local, el año que viene se van a cumplir 25 años sin títulos para Independiente.
4: Fíjate,
0: es mucho.
4: Fíjate,
0: es mucho para un club de la envergadura de Independiente.
4: San Lorenzo que está,
5: locales, ¿no?
4: San Lorenzo,
5: sí,
4: que vive una situación similar o peor, Culota, hoy presidente, permanentemente durante los últimos años tuiteaba. Hoy le entraron a sacar todos los tuits que ponía con cosas que hace lo contrario hoy como
0: claro,
4: presidente de San Lorenzo.
0: Sí, sí.
4: Y bueno.
0: Bueno, dicen una, pregonan una cosa y después hacen otra. Pero no lo digo por Culota, hablo en la generalidad del caso a nivel deportivo. Recordamos las vías de comunicación, Carla, y voy al informativo.
3: 11-3870-7485.
0: Nos queda la última media hora de programa. Aquí están, estas son las noticias en Radio Nacional y en todo el país.
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7: Hora 14:30 minutos en todo el país. Desde comienzo de año, el área de control urbano de Funes registró 3.542 intervenciones. El informe de Diego Meloni.
8: La Secretaría de Control Urbano de la Municipalidad de Funes presentó un balance operativo del centro de monitoreo a partir de la implementación de una plataforma digital que procesa, clasifica y mapea en tiempo real cada requerimiento que ingresa a la central de comunicaciones. El referente del área, Guillermo Ledesma, precisó que el sistema almacena la información en una base de datos automatizada que se actualiza cada 60 segundos, lo que permite elaborar mapas de calor y detectar con precisión las zonas de la ciudad que demandan mayor presencia operativa.
9: Tenemos en la actualidad 3.542 llamados desde enero, el primero de enero hasta el día de hoy, y con eso, bueno, nos vamos utilizando esos datos y armando mapa de calor y demás, que es un sistema automatizado, prácticamente en tiempo real, se va actualizando cada 60 segundos y vamos teniendo el panorama de lo que pasa en la ciudad. Nosotros estamos en este momento, empezamos a comparar desde julio, que es lo que tenemos digitalizado el año pasado, a mes completo, entonces estamos comparando julio con el julio de 2026, agosto 2025 con agosto del 2026, y así vamos a seguir haciéndolo.
7: El Chaquito, vecinos reclaman el arreglo urgente del camino de acceso ante el riesgo de quedar aislados por la creciente. Los vecinos del paraje de Chaquito están preocupados por el camino de acceso a la zona ante el escenario de una eventual creciente, y si bien destacan que el sector donde viven las familias se encuentra sobre una loma alta y no suele inundarse, el estado de los caminos puede dejarlo aislado cuando el nivel del agua aumenta. Así lo explicó Pablo Beldoménico, referente de la vecinal del Chaquito, quien señaló que actualmente viven allí más de 30 o 40 familias, muchas de ellas asentadas en los últimos años. La costa del Chaquito es una loma alta que no se inunda, pero que queda aislada durante periodos de grandes inundaciones, explicó Beldoménico, y resaltó que durante las inundaciones del siglo pasado, el lugar llegó a quedar aislado del resto de los caminos. Además, el referente vecinal recordó una tragedia ocurrida durante la inundación de 1998, cuando un padre y sus dos hijos murieron ahogados al intentar llegar a su vivienda, y tras ese episodio, los vecinos y la comuna construyeron un camino elevado que actualmente es la principal conexión para las familias que viven en ese lugar.
6: Estado del tiempo.
7: En Avellaneda, provincia de Santa Fe, temperatura 22 grados, humedad 44%, cielo ligeramente nublado con humo. En la ciudad de Santa Fe, la temperatura 22 grados una décima, humedad 44%, presión 1017.8 hectopascales, viento del oeste a 8 kilómetros por hora, visibilidad 12 kilómetros, cielo despejado. Hora 14, 33 minutos.
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0: Muy bien, estamos en la continuidad de Pasión Nacional para todo el país, 33 minutos después de las 2 de la tarde. Vamos a hablar con Isabel Ditela, que ganó la medalla de oro en espada individual en los Odesur. Isabel, qué gusto saludarte. Mi nombre es Nicolás Álvarez.
1: Hola, ¿qué tal? ¿Cómo están?
0: Muy bien, por suerte. Bueno, felicitaciones por la distinción.
1: Muchísimas gracias.
0: Bueno, contanos un poco de esta actividad deportiva de la cual tanto no conocemos, por cierto.
1: Sí, bueno, yo practico esgrima en la disciplina de espada femenina.
0: Sí.
1: Y bueno, es un deporte con mucha tradición, poco desconocido, ¿verdad? La verdad que no mucha gente lo practica, pero en Argentina se hace hace muchísimo tiempo, como más de 100 años. De hecho, tenemos una medalla olímpica en, no me acuerdo exactamente cuándo, pero en los 30. Así que es un deporte, nada, que a mí me encanta, es muy lindo. Se lo recomiendo a cualquiera que lo pruebe. Y eso.
0: Y haces muy bien en recomendarlo. Por cierto, imagino que tiene una metodología y una rigurosidad, porque no solamente la situación de estar muy bien físicamente, sino debe ser clave la alimentación también.
1: Sí, la alimentación, más que eso, diría la cabeza. O sea, el deporte tiene como un componente estratégico muy importante. Y eso es lo que para mí hace que sea muy divertido y que 20 años después lo siga practicando y lo siga practicando. O sea, me divierto muchísimo porque siempre son como, no sé, hay gente que dice que es como un ajedrez físico y tiene algo de eso, ¿no? Como que siempre tratás como de hacer que tu rival caiga en tu trampa y nada, así que tiene todo un componente mental que para mí es súper divertido y como que lo implementás de manera física, ¿no? Y ahí entra la parte más deportiva, capaz, para todo deportivo. En fin, eso.
2: Isabel, Agustín, te saluda, felicitaciones. Gracias por este ratito acá en Radio Nacional. Bueno, recién te escuchaba atentamente y mencionabas también lo físico, obviamente, la alimentación, el entrenamiento, pero la cabeza, bueno, la mente, ¿no? La parte mental, ¿cómo la ejercitás? Y cómo es también tu día a día, ¿no? En tu vida personal, me imagino, con los estudios y con todo lo que desarrollás más allá de este deporte, porque justamente ahí también juega la parte mental, ¿no?
1: Sí, sí, por supuesto. O sea, se entrena de la misma manera que uno entrena cualquier otra cosa. O sea, yo trabajo con un profesional con el que hablamos todas las semanas y tratamos de implementar como distintos aprendizajes. Por ejemplo, yo siempre capaz me adelanto al resultado, ¿no? Estoy compitiendo y siempre estoy pensando en el final, no, voy a perder, o estoy cerca de ganar, y ahí siempre se me va la cabeza. Entonces identificamos eso y ahora practicamos, bueno, tomarnos cada punto como punto por punto,
0: claro.
1: No mirar el score. De hecho, me pasó en la final que meto el último tocado y yo no me di cuenta que estaba en 15. O sea, todos empezaron a festejar y me doy vuelta y miro el score y decía 14 y yo dije, ¿estamos pasando de 13 a 14 o de 14 a 15? Como que no entendía mucho. Así que nada, eso es como ir identificando esos momentos en los que la cabeza capaz te juega en contra y encontrar estrategias para que te juegue a favor.
2: Sí, la atención plena, ¿no? Pero más allá de la disciplina, sí. ¿Cómo lo lograste? Digamos, ¿tuviste, quizás a un psicólogo, a un tipo de trabajo especial? A eso me refería también.
1: Sí, por supuesto, sí, trabajo con un psicólogo deportivo que se llama Agustín.
2: Perfecto.
1: Y con él siempre hablamos todas las semanas y analizamos todos los torneos y los entrenamientos y capaz que voy a un entrenamiento y trato de implementar lo que hablamos en la sesión. Entonces es como un trabajo constante, del mismo modo que ejercitas el cuerpo, o sea, es todo parte de lo mismo.
3: Isabel, tu hermano también participa en esgrima y ganó también una medalla en estos juegos, ¿es verdad?
1: Sí, él ganó en su disciplina, sacó la medalla de oro también el domingo, él hace sable masculino.
3: ¿Y él es más grande que vos?
1: Es más chico.
3: Más chiquito. ¿Y cómo se da esa relación de los dos hermanos participando, ganando encima, en una actividad similar?
1: Es muy lindo porque nos podemos acompañar, como que entendemos por lo que está pasando el otro. Somos muy competitivos de chicos, hacíamos la misma arma que era florete y nos matábamos, entonces nos separaron, me pusieron a mí en espada y a él el sable y a partir de ahí mejoró mucho nuestra relación y nos podemos apoyar y la verdad que es muy lindo.
0: Bien, decías la espada y el sable, en realidad entre la espada y la pared, ¿no? Como se dice popularmente. Es así. Bueno, y el próximo, Isabel, ¿el próximo objetivo que tiene que ver desde el punto de vista deportivo?
1: Y bueno, ahora tenemos el jueves la prueba por equipos. Eso todavía es dentro del marco del Oso de Sur. Y después, ya el año que viene, tenemos la clasificación a los Juegos Olímpicos, que arrancan en abril, y tenemos los Juegos Panamericanos, que van a ser en Lima. Así que esos son los dos objetivos para el que viene.
3: Isabel, ¿es verdad que competís con la camiseta de Racing abajo?
1: Sí, es verdad. La uso en instancias finales, así que no siempre llego a usarla, porque no siempre llego a instancias finales, pero sí, siempre que compito en semis o final, la uso.
0: Bueno, en realidad la camiseta argentina, pues Racing tiene los colores de la selección.
1: Sí, es verdad.
0: Bueno, ¿y por qué te hiciste de Racing? A ver...
1: Es de familia, mi viejo es de Racing, mi padrino también es de Racing, Sergio Turace, y él es el director técnico también de esgrima, así que eso también, como que hay una parte familiar en la esgrima, que yo cuando voy a entrenar también me encuentro con mi padrino, con mi viejo, o sea, hay una cosa ahí de mucho acompañamiento.
2: Claro, claro, me imagino lo lindo que debe ser también ese legado. ¿Y cómo es tu día a día más allá de la disciplina, no? Isabel, ¿estudiás, trabajás? Porque bueno, para que la gente también entienda que no siempre se puede vivir del deporte, en este caso de la esgrima.
1: Sí, obvio. O sea, el deporte amateur es amateur, justamente. Es muy difícil vivir de la esgrima en particular. Así que nada, tengo un trabajo normal, como todos. Me levanto a la mañana y a veces me levanto a las 6 y voy al gimnasio, y del gimnasio voy al trabajo, y a veces empiezo por trabajar y termino de trabajar a las 7 y de ahí me voy directo a entrenar. Pero es como un hábito, o sea, pienso, digamos. Salgo a trabajar y voy a entrenar. Bien, sin planteármelo.
0: Estamos hablando Nacional con Isabel Ditela, se dedica a la esgrima, y lo hacemos partícipe de la charla a Gerardo Murúa, nuestro periodista desde Radio Nacional Córdoba.
4: El enorme placer de saludarla, Isabel, el placer de tenerla en el aire nacional. Fue muy humilde porque estudió en Harvard y en el MIT, tiene un bochazo bárbaro, Isabel, así que fue bastante humilde cuando le preguntaron de los estudios. Le devolvió a la esgrima argentina una medalla de oro en Panamericano después de muchísimos años, por lo cual los logros los tiene desde hace rato, también fue de oro en los Panamericanos. Le consulto si la posibilidad de llegar a los Juegos Olímpicos está presente, si su nivel le da para pensar y soñar, su hermano lo ha sido olímpico en París. ¿Soñás con estar en Los Ángeles, Isabel?
1: Sí, por supuesto. Es un sueño que vengo persiguiendo hace muchos años. Ya intenté en 3 ciclos y estuve siempre muy cerca. Siempre lo suficientemente cerca como para seguir soñando y no lo suficientemente lejos como para abandonar, así que sí, sigo intentándolo y lo voy a intentar para Los Ángeles.
0: Bueno, quiero que sepas, Isabel, que cuando un deportista argentino se consagra en el país o en el exterior, sea deporte en equipo individual, para nosotros es una felicidad plena. Lo tenemos con las Leonas, la selección femenina de fútbol. Bueno, los hombres también en cada disciplina, siempre es una felicidad. Yo, por una cuestión generacional, que la vi tanto a Gabriela Sabatini, digo que Gabriela sigue siendo la gran embajadora del deporte argentino a nivel mundial. Pero sepan que tanto en los Juegos Suramericanos, con la competencia interna, como cuando van a representar al país en el exterior, es una felicidad, no solamente cuando ganan, sino primero cuando compiten, porque si no competís es imposible ganar. Y nos gusta, en este programa habitual de la 1 de la tarde, dedicarnos al polideportivo y también darle lugar a este tipo de disciplinas que en los medios de comunicación generalmente no tienen demasiada difusión.
1: Sí, bueno, muchísimas gracias. La verdad, eso, que nos den este espacio para difundir el deporte es impresionante, y bueno, para mí es un orgullo y un privilegio poder representar a mi país, y bueno, siempre hago lo posible por dejarnos en lo más alto.
0: Isabel, te agradecemos tu participación en Nacional.
1: Muchas gracias.
0: Isabel Ditela con nosotros, se dedica a la esgrima. Qué bueno, Gerardo, lo que aportabas en la nota de Harvard, ¿no? Realmente fue un placer charlar recién con Isabel.
4: No, claro, sí, fue sumamente humilde porque tiene un doctorado en Harvard y también en el MIT, que son de las dos de las instituciones más importantes de Estados Unidos y del mundo, por lo cual indudablemente debe tener una inteligencia seguramente superior a todo lo nuestro. Nico, ella decía una medalla olímpica, fue en Ámsterdam 28, el equipo de Florete, Florete por equipo masculino, y la esgrima tiene una larga historia en el deporte argentino, incluso la familia de Itela, por supuesto.
0: Sí, y además cuando se organiza una competencia tan importante como son los Juegos Suramericanos y se ha elegido la provincia de Santa Fe, a mí me pone muy feliz, porque si no pareciera que todo pasa por la ciudad de Buenos Aires, y hay otros lugares muy lindos en la Argentina. Además, eso genera un movimiento muy importante, como les dije oportunamente, tanto a Pablo Barovero como a Facundo Paredes. Vos lo sabés, por no solamente por el fútbol ahí en una plaza central, tal vez la más importante que tenga el país, que es Córdoba, sino también otros lugares, Gerardo.
4: No, sí, indudablemente, y en particularmente en el interior, en Córdoba, en Rosario, en las ciudades grandes, en Mendoza, hay un gran atractivo por el resto de los deportes y una gran avidez por ver a deportistas argentinos, porque no siempre sucede. El básquet es un deporte muy convocante, el rugby lo ha mostrado este año con la presencia de los Pumas aquí en Córdoba, por decir algunos, cuando la Copa Davis ha ido al interior también ha tenido lleno total. Ha sido un gran acierto de Santa Fe, me parece, la gratuidad de las entradas para ver estos Juegos Sudamericanos, y también invitar a los colegios. He escuchado ya varias veces en estos días que hay colegios de toda la provincia de Santa Fe viendo los Juegos e involucrándose en deportes que seguramente los chicos no han visto nunca anteriormente o han visto muy poco, y que va a llevar chicos al deporte, pero además le da un marco espectacular a estos Juegos.
0: Muy bien, Gerardo, vuelvo dentro de un rato contigo para que hagamos el cierre con la actualidad que tiene que ver con los equipos de Córdoba, este gran momento de instituto, la situación que vos adelantaste y que hoy amplió el Negro Romero, con lo importante que va a pasar hoy en Belgrano a propósito de la continuidad de Luis Fartime como presidente, y esta situación que preocupa desde lo futbolístico de Talleres y de Estudiantes de Río Cuarto, que se está yendo a la B Nacional. ¿Te parece dentro de un rato?
4: Volvemos en un ratito, con mucho gusto.
0: Muy bien, Gerardo Murúa. En este momento, exactamente las 2:45 PM, tenemos la última pausa en Pasión Nacional. Un agradecimiento muy especial a Natalia Lugarov, a María Suárez Araujo, a Carla Ruiz, a Sebastián Vera, a todo el equipo deportivo de Nacional.
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Hoy me permito decirles con total humildad que vamos a buscar la parte más importante del programa.

0: Y todavía debe quedar alguna propaladora allí en General Villegas, en la provincia de Buenos Aires. Hay tantos reductos aquí en la ciudad que se llaman Villegas, uno en Puerto Madero, y debe haber algún otro también. Y cuando yo veo esa letra, esa palabra, me acuerdo inmediatamente de Antonio Carrizo, el prócer, uno de los máximos próceres de la radiotelefonía argentina a lo largo de la historia. Hoy el querido Antonio, el que portaba justamente la boina, el maletín, el traje y la corbata, y con esa voz penetrante te decía, pibe, déjame entrar a la radio. Y él aparecía por la puerta de Maipú 555, porque si bien él brilló en todos los lugares donde estuvo, porque él brillaba con luz propia, justamente por la capacidad, la genialidad, él era capaz de hacer la mejor nota con Antonio Ubaldo Ratín, su ídolo y capitán de Boca en la década del 60, como también hacer una nota conmovedora con Jorge Luis Borges o también con el polaco Goyeneche. Por eso se decía popularmente que Antonio Carrizo era multifacético. Y de repente te invitaba a tomar un café, por supuesto que no te dejaba hablar, porque la voz cantante la llevaba él. Y se acercaba una obra donde estaba la muchachada trabajando y estaba el aroma al asado y él se comía un sándwich de chorizo y él ahí se sentaba para hablar con los parroquiales y les contaba de su historia de Villegas y de su pasión por Boca y que era peronista pero de derecha, porque Antonio tenía esas cosas. Y qué cantante de tango le gustaba, creo que el polaco Goyeneche era el mejor, y con esa voz firme, nunca usando auriculares, siempre poniendo su mano derecha sobre su oído del mismo sector. Y apareció por esa vieja idea que tuvo Alejandro Ponlesica para los 100 años de Boca, en ese disco que tuvo a grandes artistas, pero yo creo que el máximo fue Antonio Carrizo. ¿Hay mejor manera de leer una poesía dedicada a Boca? ¿Saben lo que pasa? Que en la vida, cuando las cosas se hacen con amor, no por la plata, porque te pueden pagar muy buena plata, pero si vos no lo sentís, tal vez no lo podés expresar de esa manera. Y le digo, Antonio, qué linda le salió la poesía de Boca. Y él desde sus 2 metros de estatura mira para abajo y me dice, nene, ¿sabés lo que pasa? Que cuando las cosas se hacen con el corazón, no hay plata que valga.
1: Nosotros seremos recuerdo, vaga nostalgia, pero estarán el riachuelo oscuro, los amaneceres grises y las noches secretas del amor. Un malbón asomará por el balcón triste. El grito del domingo será el mismo, también el canto apasionado. Temblará la bombonera cuando salga Boca con la magia de otro Carlitos, la cintura de otro Rojitas, la pausa de otro Riquelme, el alma de otro Ratín, los goles de otro Palermo, de otro Cherno, de otro Barallo, de otro Zarlanca, de otro Pepino, de otro Valentín. Otro Roma atajará el penal, el penal, y otro Gatti abrazará la copa desbordante. Otro Mono hará la de Dios, dirigirá otro Bianchi y otro Toto. Los fuegos saludarán nuevas vueltas, el silencio amará a Diego. Bajará el grito por la tribuna del León. Saltaremos todos, los que serán y los que fuimos. El barco sueco seguirá horadando la niebla del riachuelo con sirenas azul y oro. Será un nuevo siglo, con formas distintas. Las voces serán otras, pero el azul y el oro permanecerán para siempre.
0: A Antonio Carrizo, el Tony, el flaco, el lungo de General Villegas para el mundo. Carlita, ¿qué fue trabajar con Antonio, junto a Antonio?
2: Y una maravilla, la verdad que una maravilla. Desde el primer día que llegué a Radio Rivadavia y el primer mate que tomo en Rivadavia me lo llevó Tony. Y después esa aprender de todo, obviamente, esa voz inconfundible, esas reflexiones. Hacía un programa en el cual yo estaba como su locutora, La Vida a las 12. Entonces él decía, nena, la vida a las 12. No es la vida a las 12, la vida a las 12, te hacía grabar un aviso y te hacía las marcaciones para decirlo. Le costaba dejarse mimar, sí, ¿no? Le costaba mucho dejarse mimar, era...
0: Pero porque se emocionaba fácil.
2: Sí, claro. Me acuerdo una vez que estaba, no sé, circiático o algo, porque tenía, no sé, muchos años y hacía vida de una niña de 15, iba, venía, se subió un micro, se iba no sé dónde a presentar la fiesta del chorizo, no sé qué, volvía en un teatro, volvía a la radio, o sea, era impresionante lo que trabajaba y siempre alegre y con una sonrisa y bueno, no sé, le dolía algo y se le había desatado el cordón del zapato. Entonces le digo, Tony, déjeme, nunca lo pude tutear, yo que soy de tutear a todo el mundo, a Tony nunca lo pude tutear.
0: Era imposible tutearlo.
2: Nunca lo pude tutear. A pesar de la dulzura de sus ojitos verdes, pero no, era como que tenía una cuestión como de mucho amor y mucho respeto, y me quise agachar para atarle, hizo, claro. No, sí se dejaba que le endulce el cafecito, ese mimito sí.
0: Está muy bien, qué lindo recuerdo de un maestro de la radio como fue Antonio Carrizo. Hoy en el auditorio va a ser un momento muy especial a las 19 porque va a haber muchas imágenes que tienen que ver con la vida de Antonio Carrizo y ese programa que fue popularmente uno de los más importantes de la radiotelefonía como La Vida y el Canto. Y la verdad que entrar a la sala de locutores en la actualidad y ver todas las imágenes de Antonio Carrizo es una felicidad total. Estamos en el final del programa antes de volver con Gerardo Murúa. Sí, Agustín, con esta noticia.
3: Sí, una noticia, Nico, en Independiente. Lamentamos profundamente el fallecimiento de Ariel Wiktor, exjugador del club y quien trabajó hasta el final con las juveniles del Rojo. Lo recordamos con una sonrisa, rodeado por sus amigos en el predio de Villa Domínico, y va a ser velado en la sede Independiente hoy.
0: Bien, lamentamos la noticia, por supuesto, el saludo a los familiares y a los amigos. Voy con Gerardo Murúa, al encuentro de Gerardo para el final del programa aquí en Pasión Nacional.
4: Bueno, Nico, una línea de cada uno. Talleres no va a tener visitantes en el Clásico, lo pidió Belgrano, pero otra vez serán solo hinchas albiazules el 4 de octubre cuando jueguen Talleres y Belgrano. Instituto puso a las ventas las entradas para el otro Clásico, el del próximo sábado 21-15, gran momento de la gloria. Mejor arranque en Primera División, es el equipo que más puntos ha sumado en el torneo clausura, obviamente líder de la zona A, entre 45 y 70 mil pesos las entradas para que sus socios se aseguren un lugar el sábado de la noche en lo que será seguramente estadio lleno en Alta Córdoba. También Belgrano, la asamblea de ayer se expresó el Negrito Romero. Luis Fabián Artime dio una conferencia previa más temprano, muy enojado con la oposición que pone palos en la rueda, según las propias palabras del presidente de Belgrano. Uno entiende que el estatuto se va a aprobar, se va a reformar y Artime podrá seguir 8 años más al frente de Belgrano si sigue haciendo las cosas bien, Nico.
0: Muy bien, Gerardo, la seguimos. Te mandamos un gran abrazo.
4: Gran abrazo, nos reencontramos mañana.
0: Gerardo Murúa de Córdoba, sí, Sergio.
5: Platense para esta noche, Cosani el arquero, Lagos, Nacho Vázquez, Mateo Mendía y Tomás Silva. En la mitad de la cancha, Mainero, que se mete en el equipo, Ferreira, Martín Barrios y Togni, Sepúlveda y Retamar, el equipo de Martín Palermo para enfrentar a Fluminense.
0: Muy bien, en el final del programa vamos a actualizar el fútbol. En España el Rayo Vallecano le está ganando al Español 2-0. A las 3 de la tarde van a jugar a la vez Valencia, 4:30 de la tarde Elche con el Real Madrid. En la Copa Sudamericana, recuerden la transmisión de Nacional a partir de las 20:45, San Pablo Boca, se la juega el equipo del Vasco Robarrena, y a las 7 de la tarde Vasco da Gama frente a Independiente Santa Fe. Y en la Copa Libertadores esperamos la presentación de Platense en el Estadio Ciudad de Vicente López frente al Fluminense de River.
3: Lo último de River, Nico, Aníbal Moreno no va a volver este fin de semana tampoco, recién lo haría después de la fecha FIFA, está muy dolorido el volante que para Cobet era titular.
0: Muy bien, últimos mensajes con Carla Ruiz.
2: Así es, mensajes por aquí. Buenas tardes, saludos a todo el equipo de Pasión Nacional y a todos los compañeros de técnica y en el estudio de la planta transmisora. Saludos desde Formosa, dice Carlos. Matías nos cuenta, Nico, totalmente de acuerdo con vos, el horario de las 21:30 en invierno no da, tendrían que ser a las 14:16 y 18:30 como era antes. Uno más, hola, soy Pablo de Santiago del Estero, aguante River, Poncio llegó para quedarse, River clasificará a la Libertadores, saludos, los escucho siempre en mi receso laboral.
5: A esta hora, el fin de semana en la Primera Nacional, va a haber un partido que tendrá público visitante, que será San Miguel All Boys, clave por el descenso. Y Chacarita Quilmes en San Martín podría ser a puertas cerradas. Lo están definiendo en estas horas.
0: Muy bien, nos vamos a ver qué dice Frank en el final.
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0: Muy bien, lo mejor está por venir. Lo que viene en Radio Nacional, el informativo, se viene en la M870, el programa de Nora Brioso, y en el resto del país siguen con la programación habitual. Mi nombre es Nicolás Álvarez y un agradecimiento muy especial a toda la gente que colabora en el programa. 7 de la tarde arriba y luego la transmisión de fútbol. 3 de la tarde en el país.
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8: Las 3 de la tarde en la República Argentina. Pablo Quirno afirmó que las posibilidades de inversión en energía son mejores en Argentina que en las Islas Malvinas. El informe de Hernán Mundo.
9: Mientras el Poder Ejecutivo trabaja en los últimos detalles del proyecto de ley de soberanía nacional, el canciller Pablo Quirno dijo que el país ofrece mejores posibilidades para las inversiones energéticas en el continente que, según expresó, estar haciéndolo de manera ilegal en las Malvinas e islas del Atlántico Sur.
10: Hoy Argentina está en una posición muy favorable con respecto a lo que son sus actividades energéticas, sus actividades de inversión, sus actividades mineras, y creemos que ofrece una alternativa de inversión mucho mejor que estar explotando recursos naturales en las Islas Malvinas con licencias ilegítimas.
11: ¿No corren riesgo las inversiones en Vaca Muerta o en otros puntos del país estas sanciones a compañías, canciller?
10: No deberían, porque básicamente lo que se le da es la oportunidad de elegir.
8: Oficializan al Camino de Brochero como patrimonio inmaterial del país. El gobierno promulgó la ley que incorpora el sitio de Córdoba en la previa de la visita del Papa León XIV. La norma también busca fortalecer la difusión de esta ruta religiosa y su vínculo con el Camino de Santiago de Compostela en España. En el día de la adopción buscan a una familia para un niño de 9 años. El informe de Alejandra Bejarano desde Radio Nacional Jujuy.
12: El registro de postulantes para adopción de Jujuy reiteró la convocatoria pública dirigida a personas, familias o parejas dispuestas a brindar un hogar, afecto y oportunidades a un niño de 9 años que espera la posibilidad de crecer en familia. La búsqueda se orienta a personas, familias o parejas con disponibilidad física, emocional y cognitiva. Los interesados deben contactarse con el registro de postulante para la adopción a través del correo electrónico adopcionjujuy@justiciajujuy.com.
8: Actualizamos ahora el estado del tránsito con Ernesto Arriaga.
13: Aeroparque está operando con total normalidad hasta ahora en Gualchi Ezeiza. La General Paz, para ingresar a Lugones Cancha de River, sentido centro, hay 2 carriles menos por un operativo de seguridad de Metrogas, que está realizando tareas de reparación debajo de Lugones. Por otra parte, toda la zona de la ruta 3, habilitada en la rotonda de Cañuelas, hacia Las Flores, y la ruta 8, desde Pilar a Río Cuarto. Por favor, combis máxima 90 kilómetros por hora.
8: En la ciudad pampeana de Santa Rosa, donde podés escucharnos por AM730 y FM96.1, temperatura 14 grados, humedad 36%, cielo despejado. En la ciudad de Buenos Aires, temperatura 21 grados, 2 décimas, humedad 49%, cielo algo nublado.
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14: Con Nacional, hoy paseamos por Cayatá. Esta población se encuentra a 82 kilómetros al norte de nuestra capital a través de la Ruta Provincial 1. Al sur del centro de la localidad se encuentran las ruinas de la antigua ciudad de Santa Fe de la Vera Cruz, el primer asentamiento de la provincia antes de su traslado. En 1742, Cayastá fue una reducción mocoví, sumando valor cultural e histórico a la región. Este encantador pueblo alberga el Parque Arqueológico Santa Fe la Vieja,

0: un lugar que invita a recorrer los vestigios del pasado fundacional de la provincia. ¿Cómo se quiere a qué punta Callastá? Además de su riqueza histórica, Callastá ofrece paseos junto al río San Javier y un museo que resguarda piezas únicas.
1: Hoy feliz, se soñó, se quiere como se quiere a qué punta Callastá.
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0: tengo.
1: Y la radio le habrá contado todo lo que tiene, si ganó el Kimi. Hola, bienvenidos, buenas tardes. Aquí estamos con todos ustedes a través de AM540 del Dial para hacerles compañía y ustedes a nosotros mutuamente. Estamos juntos acá con música, con noticias y los mensajes que llegan al celular exclusivo para oyentes de Radio Nacional. 342-542-4757. Si ustedes anotan este número, ya pueden empezar a sentir aroma de flores, porque está lleno de fotos de la primavera que se viene arrasando, como Thalía, ¿eh? Viene llena de glicinas, de canolas, de rosas, de durazneros, de... ¿qué más tenemos por acá? Azaleas, tenemos la flor de la primavera también, tenemos rosas... un montón de cosas hermosas que ya están enviando nuestros queridos oyentes, reitero, al 342-542-4757. Y también tenemos el teléfono fijo de la radio. Ahí está Roberto Gabriel esperando su llamado al 0342-412-0676. Va de nuevo, 0342-412-0676. Momento ya mismo de empezar en las manos de Luciano Fraga y Omar Gatti con la música pedida por ustedes.

0: Ay, llora, me llama, los Bambam, mami. Los Bambam Orquesta de Santa Fe al Mundo, con su música maravillosa, enganchaditos para el comienzo de hoy, pedidos por ustedes, ¿eh? Bueno, y estamos también con música y noticias, información, algo para analizar, reflexionar, entender de mejor manera. Por eso estamos con Soledad Gelbes en la tarde de Nacional también. Hola, Sole, bienvenida, buenas tardes.
1: Buenas tardes, Mari, para vos, para la audiencia, muy buenas tardes para todos, para todas. Les cuento, en primer lugar vamos a hablar de un informe que ha dado a conocer el Instituto de Estudios y Formación de la CTA sobre las distintas modalidades de empleo y cómo va creciendo el empleo en los distintos rubros en nuestro país. Ustedes saben que el tema de la empleabilidad es un tema que traemos bastante seguido, es parte de la agenda de la tarde de Radio Nacional Santa Fe, si nos escuchan lo saben. En segundo lugar, vamos a hablar de otro tema que preocupa. Ayer hablábamos de cuestiones ligadas a la violencia digital. Hoy, en todo caso, haciendo un guiño, una relación a esa cuestión, vamos a hablar sobre cuánto puede seguir o qué tan detrás se queda la normativa que tenemos vigente, sea en el país o sea en la provincia de Santa Fe, respecto de aquellos delitos que son cometidos con herramientas de inteligencia artificial o algunas otras modalidades de violencia digital. Saben que hace muy poquito tenemos la ley EMA, la ley de violencia digital, encuadrada sobre todo en adolescentes, y la necesidad de informar y darle herramientas a las estudiantes de edades, sobre todo, por ejemplo, la escolaridad secundaria y demás, sobre cómo prevenir este tipo de cuestiones. Pero hay algunos otros delitos, incluso estafas, que se cometen con herramientas de inteligencia artificial. Y en tercer lugar, cambiamos de tema, pero seguimos hablando, en todo caso, de escuelas y de la situación puntualmente de los comedores y los merenderos, porque vamos a hablar de una información que está dando a conocer la Federación de Cooperadoras Escolares, que habla de lo insuficiente que es la actualización presupuestaria para las raciones, para los menús, tanto de almuerzos o las comidas, como las copas de leche. Así que de eso también vamos a estar hablando.
0: Perfecto, muchas gracias. 3:15 en todo el país. Vamos nomás con otro elegido.

0: 3 de la tarde, 21 minutos en todo el país. La semana pasada nos pedían cumbia santafesina y bueno, por eso elegimos para el comienzo de hoy a Los Bambán y recién al Grupo Alegría de Santa Fe con Los Enganchaditos. Y ahora estamos con los mensajes. En el Día de la Flor, nos cuenta Amelia desde Helvecia que hoy es el Día de la Flor, por eso nos manda unas fotos maravillosas, salió de paseo por la ciudad de Helvecia y bueno, desde allá nos comparte todas estas flores tan preciosas. Un gran abrazo, Amelia. Gracias por todo, precioso como siempre. Bien, y seguimos con los mensajes ahora desde Córdoba, desde General Cabrera. Nos saluda José. Hola, José. Bienvenido a la tarde de Nacional. Hola, Marian. Aquí esperando la compañía de todos. Saludos, dice Miriam, desde Huanqueros. Y en el Chaco está Vladimiro, como siempre, contándonos cómo está el tiempo allá en sus pagos y también hoy compartiendo lo que tiene que ver con su trabajo allá en el campo. En este caso, con un lugar que ha hecho para la maquinaria. Así que muchísimas gracias, Vladimiro, por todo, Preciosa la foto, muy lindo trabajito. Y a quedarse tranquilo porque ahora está al resguardo todo eso, ¿no es cierto? Que hay que cuidarlo tanto también. A ver si lo podemos escuchar. Acá lo tenemos.
1: Hola, hola, María Mariani. ¿Cómo están por ahí?
2: Todo bien, pues. Está lindo el día, sol radiante. Fresquito amaneció a la mañana. 8 grados 5 décimas. Esa era la temperatura de las 7 de la mañana. 8 grados 5 décimas. La actual, 22 grados. 22 grados. En las dos aparece. 22 grados está la actual. Acá me hicieron una pregunta, por eso te dije.
0: No, si se entendió, hasta se escuchó la pregunta y todo, Vladimiro, no hay problema. Un gran abrazo, qué lindo escucharte a vos, a la gente que está ahí con vos también, a los animalitos, por supuesto, muchas gracias, un gran abrazo. Bueno, el tiempo lindo, como acá en Santa Fe Capital, una jornada espléndida tenemos, más no se puede pedir. 3 de la tarde, 24 minutos en todo el país, estuvimos en Santa Fe, en Córdoba, en el Chaco y ahora en Entre Ríos con Héctor Coco Capa, que desde Maciá comparte con nosotros dos videos preciosos. En el primero dice, feliz tarde, bendecido martes. Un saludo a todos los amigos. Les deseo una linda tarde de divinas bendiciones de Dios y abrazos de luz. Qué hermoso. Y después un gatito bailando en la calle que dice, feliz y bendecido martes. Gracias, Coco, querido. Igualmente para usted, un gran abrazo. Buenas tardes, señora, ¿cómo está? Que tenga un hermoso día. Igualmente, señor Mario Medina, que tenga un bonito día. Muchas gracias por el saludo. Un gran abrazo, Mario, y buen viaje para vos, si es que andás por las rutas. Sigo por acá con Goyo, que se escuchó lo que acaba de decir. Goyo, controlate. Estoy con Normis y los perritos que cuida. Un gran abrazo, Norma, de aquí, de Santa Fe Capital. Tiene su lugar precioso preparado para los perritos en la guardería. Un gran abrazo, Norma. Que tengas un hermoso martes, 15 de diciembre de 2026, que tiene también a Ricardo Gómez, que dice, hola, Mariana, hoy te escucho, pasame majestuosos. No sé si Brenda, dice, o Pastor, con Miguel Figueroa, un chamamé. Bueno, de todo tenemos para hoy, Un gran abrazo. Ricardo Gómez de Hernandarias, provincia de Entre Ríos. Goyo nos cuenta que llamó al teléfono fijo de la radio Mangacha desde Helvecia, que quiere escuchar Costerita por Orlando. Saludos para todos, dice. También llamó Celina de Barrio Roma. Quiere escuchar Dónde estará mi primavera por Marco Antonio Solís y Flor Amarilla por Tamara Castro. Mira qué lindo recuerdo. Saludos para vos y los oyentes. Gracias, Celina, querida. Un gran abrazo para vos y toda la gente de Barrio Roma, por supuesto, Santa Fe Capital, y para Mangacha y la gente de la ciudad de Helvecia. Un gran abrazo. Nos quedamos con un par de mensajes más antes de volver a la música. Estoy con Lili de Campo Andino. Hola, Lili. Está acá en Santa Fe. Dice, hola, Mariana, por Santa Fe. Viajamos de Campo Andino por el tema salud. Mi esposo pronto, si Dios quiere, a operarse. Saludos, audiencia. Lili dice, ay, qué bueno, Lili. Bueno, ya se opera, ya viene el alivio. Qué bueno eso, Me alegro mucho. Un gran abrazo, Lili, querida. Desde Campo Andino, provincia de Santa Fe, está con nosotros también. ¿Qué tenemos por acá? Uy, cuánto mensaje. Bueno, vamos a hacer un alto en el camino de los mensajes porque tenemos también más música pedida. En este caso nos vamos a quedar con el grupo Cali, otro clásico de la cumbia santafesina.

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2: Hora 15, 30 minutos en todo el país. Reclaman obras de compensación en el Parque Federal. Vecinos usuarios del Parque Federal convocaron a un abrazo simbólico al predio para este sábado 19 de septiembre, tras denunciar la falta de respuestas del gobierno provincial respecto a obras de compensación socioambiental comprometidas por la cesión de 5.500 metros cuadrados destinados a la nueva estación policial. La Asociación Parque Federal exige la firma de un acta compromiso que garantice la refuncionalización del galpón fosa para transformarlo en el espacio comunitario de usos múltiples y la colocación de equipamientos claves. Alejandro Álvarez, referente de la organización civil, señaló que estamos en una situación de crisis porque el parque está cumpliendo 30 años, tiene carencias que se vienen manteniendo en el tiempo y entendíamos que iba a haber una compensación a la altura de lo que realmente se le está sacrificando al espacio público.
1: Deportes.
3: Las Leonas juegan su segundo partido en los Juegos Suramericanos. Tomamos contacto con Tayana Castro desde la cancha principal de la Asociación Santafesina de Hockey.
4: Las Leonas buscan su segundo triunfo. La selección argentina de hockey femenino enfrentará a Uruguay en su segundo encuentro en los Juegos Sudamericanos 2026. Las Leonas vienen de ganar 14-0 ante Paraguay en un emocionante partido que destacó por su aforo completo. Informó Tayana Castro, Radio Nacional Santa Fe.
1: Estado del tiempo.
2: En la ciudad de Santa Fe la temperatura actual 23 grados, humedad 33%, viento del sureste a 8 kilómetros por hora, tiempo bueno, cielo despejado. Hora en el país 15:32 minutos.
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7: Hoy paseamos por Colonia Medici.

situada a 350 kilómetros de la capital provincial y al oeste del departamento Iriondo, Colonia Medici es conocida por su Museo Interactivo del Queso, que refleja la rica tradición láctea de la región. Tiene un emprendimiento de turismo rural que cuenta con un restaurante y alojamiento para viajeros. Este pueblo ofrece una experiencia cultural y es un lugar ideal para los amantes de la gastronomía. La población asciende a 13 habitantes, según datos del INDEC de 2010. Ello se debe a la creciente agriculturización de la región desde fines del siglo XX, que estimuló la urbanización de la población rural en centros poblados mayores. 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

0: una fiesta con sus elegidos musicales al 342-542-4757. Y con los Juegos Sudamericanos que se están desarrollando en nuestra provincia, le damos la bienvenida a Diego Terenciani. Hola Diego, bienvenido, buenas tardes.
1: Hola, hola, ¿cómo les va?
0: Muy bien. Un gran
1: saludo. Bueno, tenemos, es verdad, Juegos Sudamericanos, por eso recién en el boletín informativo dábamos cuenta del partido de las Leonas que se viene a las 4 de la tarde. Fue el seleccionado femenino de hockey sobre césped, su segunda presentación aquí en Santa Fe Capital, en la cancha principal de la Asociación Santafesina de Hockey. Allí la selección argentina femenina enfrentará a Uruguay en la segunda fecha de este torneo, que tiene a 5 selecciones, es una rueda de todos contra todos, y después los dos mejores se van a cruzar entre sí por las medallas y también por el pase a los Panamericanos de Lima. El hockey entrega una plaza directa a los Panamericanos de Lima. Las Leonas se enfrentan a Uruguay desde las 4 de la tarde. Es de lo más destacado del día de hoy. Después en un rato vamos a actualizar ese partido y otras informaciones de los Juegos Suramericanos aquí en Santa Fe, porque hay mucha, mucha información en estos días. Santa Fe, Recreo, Rafaela, Rosario, los puntos de interés y de relevancia con estos Juegos Suramericanos Santa Fe 2026. También tenemos información de los equipos santafesinos. En la primera edición había dudas sobrevolando el partido entre Unión e Independiente. Porque claro, Independiente levantó el teléfono para conseguir hotel en Santa Fe y le dijeron, no hay.
0: Claro.
1: No hay lugar. Es como el cartelito de las cocheras. No hay lugar.
0: No hay lugar, claro.
1: Y le dijeron, no hay lugar. Entonces Independiente, los dirigentes independientes llamaron a AFA y dijeron, no podemos ir a jugar el sábado contra Unión porque no tenemos alojamiento. Así que bueno, ahí AFA hizo un par de gestiones y finalmente el plantel Independiente se alojará en Paraná.
0: Claro.
1: Para poder jugar el sábado en Santa Fe. Unión recibe Independiente el sábado.
0: Iluminados los de la AFA.
1: Bueno, sí. Lo que pasa es que en las altas esferas del fútbol argentino solo importa el fútbol argentino.
0: Claro.
1: Y seguramente que en la dirigencia independiente pasa lo mismo. No creo que ninguno de ellos haya reparado
0: en que
1: en Santa Fe se realizaban los Juegos Suramericanos y la hotelería iba a estar.
0: Y de acá Cayetano, completa. Por las dudas no avisaron nada. No, Cayetano.
1: No sé, de todas maneras hay que ver cuál es el alojamiento que habitualmente utilizan los planteles. Yo la verdad que en el caso Independiente no sé, pero habitualmente es el hotel que está en el puerto, el hotel que está por calle San Jerónimo cerca de la terminal.
0: Ahí está, porque yo paso con el colectivo y veo siempre el Independiente ahí.
1: Ahí va Independiente, bueno.
0: Al
1: no
0: de San Jerónimo,
1: sí.
0: E Hipólito Yrigoyen.
1: Sí, creo. También lo usa Boca. Pero bueno, tampoco desde el hotel le podrían haber avisado. Bueno, los dirigentes independientes en realidad querían postergar el partido.
0: Hubiéramos empezado por ahí.
1: No, digo, cuando se encontraron sin la posibilidad de tener un alojamiento en Santa Fe, lo que la propuesta AFA fue, queremos postergar el partido.
0: Mira vos.
1: Los dirigentes de Unión dijeron, no, de ninguna manera, si el partido se puede jugar normalmente.
0: Ay.
1: Entonces ahí terció la AFA para conseguir un alojamiento en Paraná. Ojo, en Paraná se está jugando el softball. Así que también hay mucha capacidad utilizada.
0: Qué lindo.
1: Pero, claro, porque Paraná tiene la mejor cancha de softball del país, está en Paraná. Los mejores jugadores de la selección,
0: claro,
1: argentina de softball son de Paraná.
0: Sí, sí, sí.
1: Y ahí se juega el softball.
0: A la hora que pasás están jugando. Qué bárbaro, ¿eh?
1: Sí, así es. Y para quien no conoce, la cancha más importante de softball de Paraná está apenas uno sale del túnel e ingresa a la ciudad. Uh-huh. Bueno. Ahí se va a alojar Independiente, no en la cancha de softball, en Paraná, porque ahí sería más difícil. Así que el partido va el sábado a las 16:15, como estaba previsto.
0: Qué bueno.
1: Eso se pudo resolver. En cuanto al equipo, bueno, mañana a la mañana seguramente será una práctica muy importante para Madelón, para definir los 11. Vuelve Tarragona, ya cumplió la fecha de suspensión, probablemente en lugar de Cuello. Y hay que ver si Mosqueira está desde el arranque. Ya en dupla con Menossi, los dos mediocampistas titulares podrán estar desde el arranque, es la idea de Madelón, allí el que sale es Giacone. Bueno, y en Colón también. Bueno, ayer una buena noticia porque Defensores de Belgrano le ganó a Almirante Brown. Y entonces Colón ahí mantuvo el sexto lugar. Ayer se cerró la fecha. Así que Colón encara en la sexta posición el partido del domingo frente a los Andes. Qué raro porque, claro, Colón también juega de local el domingo. Y los Andes no tuvo problema para...
0: Ah, mirá.
1: Lo habrá hecho con mayor antelación a la reserva.
0: Son previsores.
1: Los dirigentes independientes se acordaron ayer. Me parece que pasa por ahí. Y eso que los Andes es un equipo de la Primera Nacional, ¿eh? Pero bueno,
0: no sé si habrás prestado atención, pero...
1: Terminó la música.
0: Así eso que quiere decir algo.
1: Con esto, lo único que tenemos que agregar es que en un ratito volvemos con el Poli y la actualización de los suramericanos.
0: Muchas gracias. Adiós. Hora 15:44.
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0: Hola Radio Nacional, un saludo para Yolanda Monzón y Lázaro Cañete de San Mariano. Pasarle un lindo chamamé y que sigan disfrutando de la hermosa glicina que tienen. Saludos y muy lindo asado y empanada, de todo. Comimos el fin de semana festejando el encuentro de los amigos.
1: Oh, qué lindo mensaje. Bueno, ahí está enviado el saludo entonces para la gente de San Mariano de parte de Gerardo de San Jerónimo del Sauce. Un gran abrazo, Gerardo. Bueno, nosotros seguimos con más mensajes ahora, en este caso de texto, con fotos que llegan. Hablando de glicinas, no solamente San Mariano tiene glicinas, Felicia también, y vaya si las tiene, ¿eh? En el medio del campo, unas glicinas espectaculares. Bueno, de ahí tomó la foto nuestra querida Elida, te mando muchos besos, Elida. Gracias por las fotos. A Patri también un beso, un abrazo enorme. ¡Qué divinas, espectaculares! Me dice, abrí bien la foto, ¿no? Sí, se ve perfectamente, Elida, ¿eh? También nos manda del campo, todo sembrado con canola. ¡Qué belleza! Amarillo se ve todo. Primero verde, después amarillo. El cielo algo nublado. Divino todo, muchas gracias. Y después, una ramita de un duraznero, me parece que es. ¡Qué hermoso! ¡Qué belleza! Dice, hola Mariana, ¿cómo están todos? Aparecí nuevamente. Es que soy aragana para mandar mensaje, dice. No, divinas las flores. Muchas gracias. Un gran abrazo, Elida, querida, para vos y toda la familia. A Patri, al papá, a Mirta, allá en Buenos Aires. Mandale nuestros besos cuando te comuniques. Un gran abrazo. Bien, seguimos con saludos. Nos vamos a Entre Ríos, a Lucas González. Allá está en el taller trabajando, como siempre. Alberto, que dice, hola, María. Feliz jornada, saludos. Un temita de los Palmeras, dice, mirá, se enganchó con la cumbia, ¿eh? Qué bueno eso. Gracias, Alberto, ya están anotados los Palmeras con unos enganchaditos. Sigo ahora con la gente de Santiago del Estero, por supuesto. Hola, Henry, querido. Nos manda dos videos preciosos. En el primero se ve a una señorita araña, toda peluda, la auténtica araña peluda. Ahí la tenés, Omar, no te asustes, le da impresión a Omar. Le da cosita, y él es así, es especial Omar, sí, le da cosita, se tiró al piso, no Omar, no es nada, es inteligencia artificial, no es de verdad, ay, dice, sos sensible, oh, y la primavera lo pone peor, está con una alergia, pobre, molesta la alergia, por favor, qué cosa molesta, ¿pudiste tomar la pastilla para la alergia o no? ¿Pudiste? ¿Sí? Hoy no, ya te va a dar el pico, espera. Divina la arañita, muchas gracias, Henry, querido, qué cosa hermosa. Está tejiendo un corazón con tela de araña, por supuesto. Gracias, Henry, un gran abrazo. Ya tiene los ojitos del fisgón, así. Ojuda salió la araña. Qué hermosa, dice, hola, Mariana, Oper, audiencia. Gracias, Henry, un gran abrazo para vos. Y acá que tenemos una rana que saluda. Hoy te pasaste, Henry, ¿eh? Dice, cuando empieza el programa de Mariana y empieza la rana a bailar. Gracias, Henry. Un gran abrazo para vos, querido oyente de Colonia Dora, Santiago del Estero. ¿Qué habrá de nuevo, Henry, este año para las fiestas de Navidad y fin de año allá? Porque Henry, ustedes saben, tiene una fiesta especial allá. Porque se viene la gente de ahí, de la zona, a festejar con él. Y se juntan todos los vecinos y celebran la vida. Y cada vez que empiezan estos días lindos así, con esta música, esta energía, yo pienso en la fiesta de Henry. Un gran abrazo, Henry. Gracias por estar. Seguimos por acá con más saludos. A ver por dónde andamos acá. Hola, Silvia, desde Videla. Nos manda una foto de unos colibríes divinos. Mirá qué colores. Gracias, Silvia. Un gran abrazo para vos y toda la gente de Videla, provincia de Santa Fe. Nos volvemos a Entre Ríos, en La Paz, está Cristian Sánchez. Hola, Cristian. Dice, hola, Mariana, ¿cómo estás? Acá escuchando tu programa mientras se trabaja, ¿eh? Acá se trabaja, mirá. Y manda la foto desde arriba del tractor, ahí va trabajando en el medio del campo. Y sí, no va a estar en la ciudad con el tractor. Y sí. Ay, esta chica no aprende más. 3:54 en todo el país. Gracias, Cristia. Preciosa la foto y buena jornada de laburo para vos también, ¿eh? Volvemos con más pedidos.

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3: Hora 16 en dos minutos en la República Argentina. Pablo Kirno consideró que la controversia de Irlanda, Gales y Escocia con Inglaterra favorece el reclamo argentino por Malvinas. El canciller lo manifestó antes de participar de un encuentro con empresarios. En este contexto, Kirno se mostró optimista además por el tratamiento del proyecto sobre Malvinas que el gobierno enviará al Congreso.
4: En el Reino Unido están ocurriendo numerosos cambios que también le dan otra relevancia a lo que es nuestro reclamo histórico sobre Malvinas. Argentina está a derecho y cumpliendo con su legislación y tratando de agregar herramientas para la mejor defensa de nuestros intereses en Malvinas.
5: ¿Hay expectativa entonces que el Congreso apruebe?
4: Sí, absolutamente. O sea, creo que estamos todos detrás de la causa Malvinas y creo que esto es algo que es muy importante para todos los argentinos y la iniciativa del presidente Milei es justamente presentar un proyecto de ley que mejore las condiciones que nosotros tenemos para defender nuestra soberanía en las Malvinas.
3: En todo el país se siguen los preparativos para la visita de León XIV. Desde Radio Nacional San Luis nos informa Gustavo González.
6: Tomás Valentín Gómez, un joven de 27 años, oriundo de la provincia de San Luis, fue elegido para bordar las vestiduras que usará el Papa León XIV el próximo 26 y 27 de septiembre durante una visita al santuario de Nuestra Señora de Lourdes en Francia. Sobre este trabajo hablamos con Tomás Valentín Gómez.
7: Hay una hermana mexicana que está a cargo de esto, la hermana Marta, con quien estoy trabajando. Y así es que en mayo, bueno, cuando yo llegué, a las semanas me llamaron para hacerme esta propuesta, ¿no?, de ayudar en la confección de los ornamentos de la visita al Papa.
3: La información deportiva con Sergio Zarratea.
8: Isabel Ditela, ganadora de la medalla de oro en los Juegos Sudamericanos en Santa Fe, habló con Radio Nacional sobre su sueño de participar en los próximos Juegos Olímpicos.
9: Es un sueño que vengo persiguiendo hace muchos años. Ya intenté en tres ciclos y estuve siempre muy cerca, siempre lo suficientemente cerca como para seguir soñando y no lo suficientemente lejos como para abandonar. Así que sí, sigo intentándolo y lo voy a intentar para Los Ángeles.
3: En Buenos Aires, cielo ligeramente nublado, temperatura 20 grados 8 décimas, humedad 49%.
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0: Hoy paseamos por Los Amores. Cada...

0: patria hay que alzar.
1: Es una localidad del departamento Vera, ubicada sobre la ruta provincial 3. Dista a 411 kilómetros al norte de Santa Fe Capital y a unos 70 kilómetros de la Ruta Nacional 11. La localidad se encuentra próxima al límite con la provincia del Chaco. Toma su nombre del arroyo que corre en el departamento General Obligado y pasa por la ciudad de Reconquista. Se atribuye a una leyenda indígena que sostiene que hubo un duelo a muerte entre dos caciques disputándose un amor.
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1: La localidad de Los Amores nació junto a la estación ferroviaria en 1890 en la línea Santa Fe-Resistencia. El 1 de julio de 1914 fue creada la comuna y su vida económica dependió de la empresa La Forestal. La firma abandonó la región en 1963. Los Amores es conocido por su Fiesta del Pueblo, que se celebra en honor a la Virgen Nuestra Señora de Itatí, festividad del día 16 de julio, y los festejos duran 3 días, comenzando un viernes y alargándose hasta el domingo. Durante estas jornadas se disfrutan comidas y danzas tradicionales, bailes de pueblo y festejos.
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acá Chicho nuevamente y una gran embarcación que va pasando por enfrente. Qué bárbaro. Y el tipo no se asusta, no, nada lo amedrenta. El motor con todo el revuelo que hace en el agua. Chicho ya se puso de pie, ahí ya se pone firme cuando está paradito. Un barco fletero que pasa por enfrente también. Llegando a la costa, Chicho el primero en bajar, ya está caminando ahí por la arenita. Mirá qué linda playa se hizo, ¿eh? Después de la barranca, una hermosa playita tienen. Qué hermoso que está, qué día espectacular, Zurdo, ¿eh? Qué maravilla. Bueno, ahí está la canoa ya, y después a la sombra de un arbolito. Mirá qué hermoso. Y Chicho ahí aprovechó la sombrita, ya está echado. Después nos muestra la ranchada, espectacular. Y después, otro carguero, más de cerca también lo muestra con otra foto. Y en otra se lo ve a Chicho adentro de la canoa ya dormido, vencido por el sueño, con la cabeza apoyada en unas maderas. Qué hermosa foto, tan dulce, Chicho. Gracias, Zurdo, qué linda foto, por favor. Me encantan esas que están con la canoa bajo la sombra del arbolito y Chicho ahí descansando. ¡Qué hermosura! Un gran abrazo, Zurdo. Muchísimas gracias por todo, ¿eh? Muchas gracias. Bueno, le estaba ofreciendo un matecito a Norberto Caligaris y dice, sí, justo preparando el matungo, diría Talero. Pero tal cual. Dice, hola, hermoso día. No sé por qué, pero estamos siempre el programa con la chola. Esperamos, dice, perdón. Esperamos siempre el programa con la chola. ¡Qué bueno! Me alegro mucho, Norberto. Un gran abrazo para los dos, para usted y para Cholita. Sigo por acá con Antonio García, que dice, uy, manda una foto tan bonita, dice, hola, ¿cómo estás? Solita la encontré a la Margarita. Ah, hay unas flores rojas en el medio del campo, solitas, pero un rojo tan espléndido. Qué lindas, gracias. Qué belleza, ¿eh? La belleza de lo simple, Antonio, ¿no? Qué hermosura. Un gran abrazo, querido oyente de la zona de Ingeniero Sájarov, provincia de Entre Ríos. Nos vamos a La Paz, ahora desde allá dice el mensaje, hola Mariana, por acá a full con tu programa, Fabián de La Paz, gracias, a vos Fabián por estar, muchas gracias. Oh, qué linda foto, por favor, dice así el mensaje. Hola Marianita, acá escuchándote en Santa Rosa de Calchines, estaba esperando estas horas de tu programa, la única que pasa música de primera y humor. Las demás estaciones, de más lo que les gusta hablar de los juegos en la capital y la política. Saludos, Marianita, excelente tu programa. Gracias, Marian, querido, un gran abrazo para vos, ¿eh? Muchas gracias. Y después nos manda otra. Está la foto de la radio y dice, lo saqué al bebé de la cuna y puse la Karina para escucharte de acostado, dice. Saludos costeros, Marianita, para vos y la audiencia de tu equipo. Muchas gracias, Marian, querido. Mariano Hernández, desde Santa Rosa de Calchines, acunando a la Karina. La Karina es la radio Karina. Y ahí está la foto, acunando a la Karina. No, no vi una cosa tan hermosa. Hace rato que no veo cosas así, ¿eh? Qué maravilla. Muchas gracias, Marian, por cuidar la radio de esa manera. Y sí, porque por ahí uno está en la cama y se puede caer la radio. Hay que aprovechar cuando uno está solo en la cama y tiene lugar para apoyarla ahí sin peligro. Por ahí uno se da vuelta en la tumba o al control remoto se cae. Vuelan las pilas, la tapa para otro lado. Ay, Dios, qué bárbaro. Bueno, Llegaron las fotos de las otras glicinas, las de San Mariano. Mirá qué hermosura. Gracias, Yolanda, querida, te pasaste. Hola, Mariana, ahí te paso mis flores de glicinas. Estamos comiendo sandía bajo la ramada con mi nieta mientras escuchamos tu hermoso programa. Pásanos un tema de los lirios. Soy Yolanda Cañete de San Mariano. Tomá para vos. Qué bárbaro, Yolanda, te pasaste, qué hermosura. Un gran abrazo para vos y gracias por estar con todos nosotros. Preciosa la foto de las glicinas. ¿Saben qué? La tomó de abajo a la foto. Y se ven las glicinas súper florecidas, lo que la contiene ahí en la enredadera, y después el cielo azul, haciendo un contraste espectacular. Cielo celeste, perdón, celeste, no es azul. Sigo por acá con otro mensaje que dice, hola Mariana, soy Mario, hermoso día acá en las islas, lástimas que ya empezaron a quemar los campos, comen todos los bichos, esos pobres carpinteros.

Pincho es un mono más. Ay, no me digas, pobre Carpincho, claro, le comen la comida, están quemando los campos, atención, atención, eso no se hace. Hasta que no vuelvan a sancionar, esto va a seguir, es así la historia. Muchas gracias, Mario. Un gran abrazo para vos. Otro querido oyente de Santa Rosa de Calchines. Atención con esto, reclaman sanciones para los que queman los campos. Eso es urgente. Atención a quien corresponde a sancionar. 4 de la tarde, 17 minutos en todo el país.

4:19 en todo el país. Ahora sí que me perdí en la lista de la música, ¿eh? Esto que estábamos escuchando era Luciano Monchito Merlo, muchas gracias. En medio de la tormenta. Antes, los hermanos Cardoso, La Cercada y Te pido que me quieras. Y antes, un enganchado a cargo de Emiliano Cardoso. Bueno, vamos a seguir ahora con más mensajes. Cristian de Rafaela nos manda la foto del auto que lo vende. Muchas gracias, Cristian, que sea con éxito. Bueno, ¿qué más tenemos por acá? Saludo a los chicos del taller, a Yanni Turraspe y López y Planes. Buena jornada de laburo para los chicos. Bueno, ¿qué más tenemos acá? Recuerdo de mis orquídeas, dice Silvia desde Videla. Mirá qué hermosas. Bueno, qué belleza, qué colores. En rosa, rosa más fuerte, el centro amarillo. Qué hermosura. Qué delicadeza, ¿no? Qué paciencia. Saludos, hola Marian y equipo, dice Oscar Murgana, un abrazo Oscar, gracias por estar, querido oyente, trabajando como siempre él, ¿eh? Un gran abrazo. 4:20 en todo el país y ahora seguimos con el rey del chamamé. Nos vamos a quedar escuchando a Tarragorros, que va a interpretar La Guardia de Seguridad con Gregorio de la Vega y... después llega Pocho Gaitán con Canción para Don Pedro.

16:26 minutos en todo el país. Aquí estamos con la música pedida por ustedes y acá acabo de equivocarme porque le decía a Raúl que me reclamaba Indio Toba y la chamarrita de Alcaraz. Indio Toba no salió, la chamarrita de Alcaraz creo que sí. Es así. Sí. El otro no porque yo trato de combinar los temas entre sí. Y nunca llegábamos con el tiempo, porque es un tema que tiene por ahí un poquito más. Creo que viene por ahora. Mirá, viene ahora. Muñeca Brava y después Indio Toba. Te voy a mandar una foto para que veas que es así, tal cual. Dice, bueno, no. Indio Toba no salió, la chamarrita de Alcaraz sí. Gracias, Raúl. Un gran abrazo, querido oyente de aquí de Santa Fe Capital. Nos vamos a San Gustavo. ¡Ay, qué foto divina! ¡Qué cosa más hermosa! Muchas gracias. Élida, desde San Gustavo, nos está mandando esta foto maravillosa. Con un lapacho rosado que está que explota de colores, ¿eh? Al lado tiene un árbol lleno de hojas verdes, pero de esas verdes nuevitas, recién brotadas, ¿no? Y atrás el cielo celeste, pero con algunas nubes blancas. Tiene unos colores esta foto maravillosa, ¿eh? Muchas gracias, Élida. Un gran abrazo para vos. Dice, ¿cómo estás? Yo bien, gracias a Dios. Saludos a todo el equipo y la audiencia. Muchas gracias. Un gran abrazo, Élida. Bueno, seguimos a las 4 de la tarde y 28 minutos en todo el país. Nos vamos a quedar con la orquesta de Juan D'Arienzo, Mario Bustos, Muñeca

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2: Hora 16:31 minutos en todo el país. Vialidad Nacional reparará desde mañana los puentes aliviadores de la Ruta Nacional 168. Por intermedio del séptimo distrito Santa Fe, Vialidad Nacional ejecutará en horario nocturno las obras. Las tareas se concretarán entre este miércoles 16, desde las 23 hasta las 5 de la mañana del jueves, sobre la mano a Santa Fe, en los puentes aliviadores ubicados entre La Guardia y El Pozo. La segunda jornada se desarrollará sobre la misma mano y tramo desde las 23 del jueves hasta las 5 del viernes 18 de septiembre. La modalidad de trabajo de noche de ambas jornadas es para reducir las afectaciones a la circulación. El obrero que cayó de la obra de reparación de la cloaca máxima será intervenido quirúrgicamente. Desde el hospital Cuyen confirmaron que el trabajador que cayó desde una altura de entre 6 y 8 metros en la obra que ejecuta ASA en la intersección de Boulevard y 9 de Julio deberá ser intervenido quirúrgicamente luego de presentar politraumatismos, fractura de húmero y traumatismo de tórax. El obrero de 41 años sufrió el accidente laboral cuando se encontraba en la obra que se realiza sobre la cloaca máxima. Allí se cerró la escalera que se encontraba dentro del pozo, lo que provocó su caída al vacío. En el parte oficial brindado sobre el incidente, se indica que personal bomberil procedió a realizar las maniobras de rescate mediante un trípode y un sistema polipasto, efectuado previamente una inmovilización de la víctima mediante las técnicas correspondientes, y luego se concretó su extracción del interior del pozo de manera segura para ser trasladado al Hospital Cuyen.
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3: Debut con triunfo de las Panteras en los Juegos Suramericanos de Santa Fe. El seleccionado argentino femenino de voleibol superó a Paraguay en set corridos en el comienzo de la actividad de la disciplina. Fue 3-0 con parciales de 25-15, 25-11 y 25-16. Mañana se presentarán por segunda oportunidad las Panteras frente a Chile también desde las 3 de la tarde. En tanto, está en juego el segundo encuentro de las Leonas en el hockey sobre césped. La selección femenina vence a Uruguay 1-0 en el inicio del segundo cuarto.
1: Estado del tiempo.
2: Santa Fe, 23 grados la temperatura, 33 el porcentaje de la humedad, con viento sur a 8 kilómetros por hora y cielo despejado. La hora en el país, 16:34 minutos.
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0: Los aplausos para esta grabación de su presentación en vivo para la televisión de Jairo con el tema Indio Toba, pedido por Raúl de aquí de Santa Fe Capital. Un gran abrazo, Raúl, ya agradeció por el tema también. Bueno, vamos a seguir, 4:39 en todo el país. Lo que tenemos ahora son saludos a nuestros queridos oyentes, a los que más reaccionan a las novedades de WhatsApp, que las compartes, que mandan corazones. En este caso quiero saludar especialmente a el señor de Los Mistoles en provincia de Córdoba y a José de Arroyo Barú, Miguel de Los Mistoles y José de Arroyo Barú en Entre Ríos. Muchas gracias por estar con nosotros, por mandar corazoncitos. Les gustan todas las cosas que subimos a las novedades que ustedes mismos nos envían también, ¿eh? Muy amables. Vamos a seguir con más música pedida y en este caso lo que viene ahora es José Luis el Puma Rodríguez, no, Diego Terenciani con Deportes, altoque.com.
1: Otro Puma.
0: Adelante, Diego.
1: Bueno, vamos a tratar de resumir lo que está pasando en los Juegos Suramericanos, porque hay mucha actividad durante todo el día en las distintas sedes. Siguen jugando las Leonas a esta hora, está ganando 1-0 el seleccionado argentino femenino de hockey sobre césped, ya en la parte final del segundo cuarto, cerquita del descanso largo. También, como decíamos recién, en el boletín informativo acaban de ganar las Panteras, el seleccionado argentino femenino de voleibol, en el debut hoy, en este caso en la sede de Rosario, fue triunfo frente a Paraguay en set corridos 3-0, hay gol de las Leonas, ahora 2-0 entonces, Argentina vence a Uruguay aquí en la cancha principal de la Asociación Santafesina de Hockey. Ya estaba previsto que Uruguay sea un rival más complicado de lo que fue Paraguay en el inicio. Fue muy sencillo para Argentina, golearon 14-0 las chicas, hoy es un poco más difícil, pero de todas maneras está ganando en el resultado parcial el seleccionado argentino. Bueno, muchas actividades decíamos en el día de hoy, vamos a resaltar lo más importante, las medallas. En la natación, Martina Barbeito conquistó la medalla de plata en los 100 metros pecho. Andrea Berrino quedó tercera y con la presea de bronce en los 50 metros espalda. Macarena Ceballos, medalla de oro en los 100 metros femeninos, segunda medalla para Ceballos, lo mismo que para Barbeito en estos Juegos Suramericanos. Cecilia Dieleke, que se quedó con la presea de oro en los 50 metros espalda. Y en la competencia por equipos, 4 por 100 metros combinado en femenino, Argentina se quedó con el oro. En el masculino se quedó con el bronce en el estilo medley combinado. Y en el estilo libre, bronce también para los dos equipos argentinos, masculino y femenino, en la jornada de hoy. En el esgrima hubo medalla de bronce para María Perroni y Candela Espinosa. También destacado en el día de hoy las medallas en el tiro, que se realiza aquí en Recreo, cerquita de la capital provincial. Allí, Fernanda Russo y Julián Gutiérrez consiguieron la medalla de oro en tiro. Y además, esta mañana hubo mucha actividad de remo y stand-up en la costanera este, en la laguna Setúbal. Hubo medallas para la disciplina del stand-up, paddle. Juliette Dujaime obtuvo la presea de oro, Lucía Klamboski la de plata en esta disciplina, en la categoría sprint, y también en la categoría sprint, Santino Basadela consiguió el oro e Ignacio Arias el bronce en la rama masculina. Y en Rafaela, ciclismo de ruta, Delfina Di Vela consiguió el bronce en contrarreloj individual y Mateo Kalechmann la medalla de oro en contrarreloj individual. La mayoría de los resultados importantes de esta jornada con medallas en el pecho de deportistas argentinos. Desde 2006, Argentina no termina en la cima del medallero en un juego suramericano. Veremos si con la cosecha de estos días puede servir para que Argentina rompa esa racha y pueda ser el mejor de los juegos aquí en Santa Fe.
0: Muchas gracias, Diego. Hora 16:44 en todo el país. Ahora sí, el Puma, José Luis Rodríguez.

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Ay, Dios mío, este hombre, ¿cómo está? Se nota que le agarró la preprimavera, le agarró. Claro. ¿Qué va a ser el 21? Revienta el puma. Hay que limarle las uñas a ese puma. Sí. Hora 16:48 minutos en todo el país. Estamos con la altura de ríos. Información de servicio, como siempre hasta ahora en Nacional Santa Fe. Comenzamos con el río Iguazú. En Iguazú hoy 19,30 metros. Creció 30 centímetros en las últimas 24 horas y bueno, ya hace dos días que tuvieron que cerrar las pasarelas del lado brasileño de las cataratas del Iguazú por la crecida del río, ¿eh? Atención con esto. Bueno, y seguimos ahora con esta cuenca, llegamos ahora a Corrientes con el Paraná, 3,40 metros, subió 23 centímetros en las últimas 24 horas. En Reconquista, 2,84, subió 2 centímetros. Hasta ahí, hasta el puerto de Reconquista, llegan todos los puertos con crecidas en las marcas. Se ve perfectamente en lo que informa Prefectura Naval Argentina, en este caso la UNL, con la facultad del Centro de Informaciones Meteorológicas, informan todas las crecidas hasta esa altura, hasta Reconquista. Después ya en San Javier, el río San Javier bajó un centímetro, está en 3,96 metros. El Paraná en La Paz, 3,40 metros, bajó 4 centímetros. En Hernandarias, 2,92 metros, bajó 2. En Paraná, 2,46 metros, bajó 2. En Santa Fe, 2,69 metros, subió 2 centímetros. En Diamante, 2,87 metros, bajó 1. Y en Rosario, el Paraná, 2,54 metros, subió 6 centímetros en las últimas 24 horas.

Hora 16:53 minutos en todo el país. El Puma José Luis Rodríguez y el tema Agárrense de las manos. Y ahora estamos con lo que faltaba de información de servicio. En este caso, la altura del río Salado. En Tostado hoy 4,86 metros bajó 1 centímetro. En Calchaquí 4,04 bajó 1 también. En Paso de las Piedras 5,63 bajó 2. En San Justo 8,07 bajó 1 centímetro. En Emilia 3,90 bajó 3 centímetros. En Recreo 2,88 bajó 4. En Santo Tomé 2,98 creció 2 centímetros. Y en Cululú, el arroyo Cululú, 34 centímetros, subió 1 centímetro en las últimas 24 horas.

Maravillosa tarde de Nacional Santa Fe con música pedida por ustedes, en este caso para Adrián y sus amigos allá en Luque, provincia de Córdoba. Chévere, completamente loco, como Pedro de aquí de Santa Fe, que nos cuenta que está enloquecido con los Juegos Suramericanos, que anduvo por la costanera viendo cómo estuvo el tema del remo, porque la Setúbal fue el escenario del inicio del remo y fue maravilloso, nos dice, y comparte dos imágenes espectaculares con nosotros que ya están en las novedades del WhatsApp, ¿eh? Muchísimas gracias. Estamos con Norberto, que dice desde San Vicente, muy lindo el programa, Marianita, saludos a los chicos y las chicas del equipo, gracias a vos, Norbert, un gran abrazo también. A Miriam, que saluda desde Huanqueros, a Amelia desde El Bese, a toda nuestra gente querida, muchas gracias por estar. Nos vamos a quedar con la información que llega ahora desde Buenos Aires, después sigue acá en Nacional la tarde de Nacional Santa Fe, con Soledad Gelves, con Leo Pez, con Kariel Delash, con Mariano Moreira, con Hernán Vergara, que se quedan hasta las 18:45 con música y noticias en la tarde de Nacional. Marito, levanta la mano, saluda también. Gracias, Mario, por estar. Un gran abrazo para vos, a todos. Hasta mañana. Muchas gracias.

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1: 5:01 p.m. minuto en la República Argentina. Revocaron la suspensión del régimen penal juvenil en la provincia de Buenos Aires. La justicia bonaerense dejó sin efecto la medida cautelar que había suspendido durante 60 días la aplicación de la norma en todo el territorio provincial. La Cámara consideró que una decisión provisoria no puede frenar con alcance general una norma sancionada por el Congreso. Argentina realiza ejercicios militares conjuntos con fuerzas ante los Estados Unidos, el informe de Liliana Arias.
2: Así como se hace en distintos puntos del país con militares chilenos, peruanos y brasileños, desde el pasado 8 de septiembre un grupo de 8 integrantes de la Marina de los Estados Unidos está realizando en Tierra del Fuego una actividad de intercambio de expertos en zona de clima frío con efectivos de la Marina Argentina. Altas fuentes castrenses así lo confirmaron a Radio Nacional, al tiempo que indicaron que se trata de una actividad que reafirma los lazos profesionales y de camaradería. Con este ejercicio que finaliza hoy, se proponen técnicas de baja montaña y frío extremos, con procedimientos que implican todo tipo de maniobras y adiestramientos relacionados con técnicas de supervivencia y movilidad en este tipo de geografías. Las fuentes también señalaron que estos encuentros se realizan en Ushuaia desde el 2017.
1: La información deportiva con Sergio Zarratea.
3: Jornada de fútbol internacional para los equipos argentinos por la Copa Libertadores de América. Platense desde las 7 de la tarde en Vicente López enfrenta a Fluminense. Debe dar vuelta un 2-0. Y por la Copa Sudamericana con transmisión de Radio Nacional desde las 21:30 horas en Brasil. Boca enfrenta al San Pablo. Ganó Boca la ida 1-0.
1: En la ciudad de Buenos Aires, cielo ligeramente nublado, temperatura 19 grados 8 décimas, humedad 53%.
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0: Muy bien, seguimos con ustedes en la tarde de Radio Nacional, siendo las 17 horas 4 minutos. ¿Qué les parece? Va pasando la tarde y, como ustedes saben, a esta hora pasamos a informarnos un poquito. ¿Cómo nos gusta? ¿Cómo preferimos hacer? Saben que no podemos vivir desinformados. Estábamos escuchando un poquito de música. Mariana Vázquez nos acompañaba hasta el momento. Seguimos nosotros con parte de la información prometida. Antes de pasar a la acostumbrada actualización de datos del tiempo, vamos a variar un poquito de la costumbre, para que nadie se aburra, para que nadie diga, siempre la misma estructura en esta radio, che. Vamos a, voy a pasar a contarles un tema que del que venimos hablando, efectivamente, en esta querida Radio Nacional, que tiene que ver con el empleo. El empleo y los resultados que dan distintos estudios, distintos informes en este sentido. Íbamos a hablar, según les había prometido en mi aparición pasada, hace un ratito nada más, a eso de las 3 de la tarde, con ustedes 3 cuarto de la tarde, de un informe que ha realizado el Instituto de Estudios y Formación de la CTA. Y ese informe habla de, releva, en todo caso, cómo vienen las tasas de empleo hasta junio de este año en la República Argentina, según datos oficiales, datos del SIPA, Sistema Integrado Previsional Argentino. Habla de una pérdida desde noviembre de 2023 de 354.128 puestos de trabajo, de ellos 246.311 corresponden al sector privado, unos 87.000 puntualmente 87.629 al sector público y unos 20.187 al sector de casas particulares, el empleo en casas particulares. Habla de una pérdida en promedio de 13 meses de puestos de trabajo en los distintos sectores, pero 20 meses si hablamos de la industria, el comercio 13 meses, hablamos también de niveles similares para el empleo privado a el año 2014 y en este sentido es importante que sepamos, bueno, no solo de dónde vienen estos datos, sino cómo se está analizando y qué expectativas se tienen para los próximos meses respecto de, por supuesto, ustedes saben, la empleabilidad hace también al crecimiento de la economía, en todo caso, todo está relacionado con todo. Así que a quien vamos a escuchar, dándonos mayores detalles de este informe, es a Luis Campos, investigador del Instituto de Estudios y Formación de la CTA.
1: Datos oficiales que publica todos los meses la Secretaría de Trabajo de la Nación y dan cuenta de un retroceso sostenido del empleo formal en nuestro país, tanto en el sector privado como en el sector público. Lamentablemente no es noticia, no es novedad, porque ya en el sector privado ya van 13 meses consecutivos de caída mensual del empleo. Es decir, mes tras mes, el número total de empleados registrados en el sector privado se reduce desde hace 13 meses. En algunos sectores, por ejemplo, en el comercio son 13 meses, en la industria ya son 20 meses seguidos de caída del empleo formal. Con lo cual, vuelta, no es novedad, no es noticia, porque es algo que venimos viendo desde hace bastante tiempo, pero llama la atención por dos cuestiones, o por lo menos hay dos cuestiones a resaltar. Por un lado, la magnitud total de este retroceso, más de 350.000 puestos de trabajo registrados que se perdieron en 2 años y medio, y la segunda dimensión a la cual hay que estar muy atentos es que, al menos por ahora, no parece apreciarse dónde va a estar el piso. ¿Cuándo va a dejar de caer el empleo registrado? Bueno, en algún momento tiene que dejar de caer. No puede caer indefinidamente, llegar a cero. Pero lo que venimos viendo mes a mes es que por ahora ese piso todavía no se ve en el corto plazo, lo cual es realmente muy preocupante. En términos generales, el gobierno dice que la economía está en niveles más altos que a fines del 2023, y eso estadísticamente es cierto, pero es cierto gracias a que crecieron muchos sectores que no son muy demandantes de fuerza de trabajo. Básicamente el agro, la minería, la energía y la intermediación financiera. Que son sectores que pueden crecer mucho, de hecho, de vuelta, registraron tasas de crecimiento muy elevadas, pero que eso por sí solo no implica que van a contratar muchos trabajadores. Van a contratar algunos, pero no muchos. Y eso hace que los sectores más perjudicados, que vienen siendo la construcción durante gran parte del 2024 y ahora en esta segunda fase, en esta nueva fase de destrucción de empleo formal, la industria del comercio, son los sectores que están siendo más afectados por la actividad económica, caída de consumo, industrias que están con mucha capacidad instalada ociosa, y que muchas empresas están decidiendo directamente o cerrar, o pasar a ser importadores, o bajar su nivel de producción. Bueno, esos son los sectores más demandantes de fuerza de trabajo. Entonces, en la suma total, la actividad puede que dé un crecimiento, bastante leve, por cierto, pero puede que dé un crecimiento. Pero esto no se está traduciendo en el empleo. Y si no se traduce en el empleo, lo que implica, o por lo menos lo que puede implicar, es que podemos decir estadísticamente que la economía de nuestro país está creciendo, pero definitivamente las condiciones de vida de los trabajadores y las trabajadoras no van a estar mejorando. Y si esto no se traduce en un aumento más fuerte de la tasa de desocupación, básicamente eso es porque lo que están creciendo son las modalidades más precarias de inserción en el mercado laboral. El empleo informal, los asalariados no registrados y fundamentalmente el trabajo por cuenta propia, que es lo que más viene creciendo en estos últimos 2 años y medio y que es lo que explica por qué la tasa de desocupación que informa el INDEC está mucho más arriba de lo que está. Está creciendo el monotributo, es decir, la cantidad de personas que están inscritas en el monotributo, que lo pagan regularmente, pero lo que más crece es el empleo por cuenta propia que no está inscrito en el monotributo. Es decir, ese trabajador, esa trabajadora que sale a hacer lo que puede y que ya ni siquiera se anota el monotributo, porque los ingresos que genera no le permiten pagar el monotributo, o no se justifica pagar el monotributo. Trabajadoras que hacen comida en su domicilio y la venden en el barrio, que trabajadores y trabajadoras que compran ropa en una feria popular y la revenden por redes de contactos, WhatsApp, trabajadores y trabajadoras que salen a trabajar con aplicaciones de manera semiformal. Ahora, hay muchas formas de inserción en el mercado ocupacional.

0: un crecimiento de la inseguridad laboral. El trabajador, trabajadora por cuenta propia, en la práctica no tiene acceso a derechos laborales. Y esto ya no es solo vacaciones pagas o aguinaldo. Digo, si vos te accidentás en tu trabajo, tu empleador te tiene que seguir pagando el salario. Vos trabajas por tu cuenta y te accidentás en el trabajo, nadie te paga esos días. Con lo cual, de alguna manera tenés que comer. Bueno, problema tuyo, problema de tu familia, que te tendrá que sostener. Y si no tenés familia, bueno, habrá que ver de dónde sacás los recursos. Pero el tema de la salud laboral, los accidentes laborales, el crecimiento sostenido del empleo por cuenta propia, y mucho más cuando es en condiciones de informalidad, es un problema muy serio.
1: Muy bien. Escuchábamos entonces a Luis Campos, investigador del Instituto de Estudios y Formación de la CTA, haciendo referencia a este estudio sobre empleabilidad, crecimiento de algunas modalidades de empleo, como la de monotributistas, como la de trabajadores por cuenta propia. Y en este sentido, una advertencia o una lectura necesaria respecto de cómo puede impactar esto en el largo plazo respecto de cuestiones ligadas a la seguridad social, cuestiones ligadas a la estabilidad, cuestiones ligadas a la seguridad laboral, cuestiones ligadas a la calidad del empleo, vamos a decir así, más allá de que los números estén dando instancias de crecimiento en este sentido. Y para acompañar o complementar este estudio sobre el que escuchábamos, les cuento que una consultora llamada Invec está calculando unos 46.000 empleos privados menos solo en el primer semestre de 2026, que hacen a una suma total de 246.000 o más de 246.000 en estos últimos casi tres años ya, porque se calcula desde noviembre 2023 hasta junio 2026, ya lo hemos pasado. En este sentido, y para que tengamos cierta idea, una escala, las empresas del sector privado dieron de baja a más de 7.500 trabajadores por mes, con recortes en todos los meses desde junio del año pasado, salvo en febrero pasado, donde se mantuvieron estables. Desde diciembre de 2023, desde noviembre de 2023, la pérdida del sector privado formal alcanza los 246.300. Se calcula o se toma del CIPA también esta cifra de unos 354.000 puestos de trabajo menos en el sector formal a través de este dato oficial. Se habla también de un crecimiento del 8% del número de monotributistas. Se menciona a los sectores de la industria, la construcción y el comercio, que representaban cerca del 50% del mercado asalariado privado hasta el año pasado, y acumulan una pérdida aproximada de 93.000 puestos de trabajo desde junio del año pasado. El agro, la minería y el petróleo, estos sectores donde se está depositando, por supuesto, mucha confianza, la intermediación financiera y las actividades inmobiliarias, que concentran alrededor del 23% del empleo registrado, están registrando una baja cercana a los 18.100 puestos de trabajo desde junio de 2025, decía un estudio complementario en este sentido. Y lo que tiene el informe de la CTA es el abordaje también de el sector de casas particulares, las trabajadoras de casas particulares, que se han perdido a unos 20.000 puestos de trabajo en este periodo de tiempo de casi tres años. ¿Qué significa esto? Bueno, ¿qué crece o cómo repercute esto, según escuchábamos a Luis Campos, en un crecimiento del empleo por cuenta propia, que hace a el trabajo por aplicaciones, que hace al trabajo de plataformas, que hace al trabajo que podemos realizar en casa a través de ventas o demás, todos los ejemplos que escuchábamos recién, y que cuesta mucho, que es, por supuesto, trabajo empleo informal, y que cuesta mucho.

0: mucho de formalizar, vamos a decirlo de esta manera, y que en todo caso tiene sus propias sus propios riesgos y complejidades en sí mismos. Para cambiarles de tema y cumplir con otra de las cuestiones que les había contado, vamos a hablar ahora de un tema que nos viene preocupando, del que nos ocupamos en esta tarde de Radio Nacional Santa Fe, que ustedes saben es un tema de agenda, como es el de el enorme desafío que representa la utilización de herramientas con inteligencia artificial para todos los órdenes de nuestra vida cotidiana, todo lo que hace al uso de dispositivos digitales. Por supuesto, hemos hablado de los usos saludables, vamos a decir así, beneficiosos, necesarios, como para seguir enmarcados en los tiempos que corren, los usos para fines educativos, los usos para fines pedagógicos de los dispositivos digitales, de las nuevas tecnologías, sabemos de la importancia de la tecnología de conocimiento y lo mucho que se está invirtiendo, por supuesto, en nuestra provincia para mantenernos como pioneros, ¿no? En esta producción y desarrollo de tecnología del conocimiento, para enfocar esfuerzos en este sentido, para realizar una inversión también acorde en este sentido, pero venimos diciendo también que tiene algunos riesgos el hecho de que la tecnología esté tan a la mano y que muchas veces la población adulta, la ciudadanía, ustedes que nos están escuchando desde el otro lado, bueno, les pueda resultar desafiante saber. Ayer mismo hablábamos de una advertencia de Grooming Argentina sobre la violencia digital y los riesgos a los que se ven expuestos los niños, las niñas, los y las adolescentes, en este sentido, sobre el uso de herramientas digitales y de redes sociales, que tiene, bueno, riesgos en sí mismo, ¿no? No solo la exposición a las redes sociales la exposición a las pantallas y en todo caso la utilización de redes sociales, cómo dosificar toda esa cuestión, ese caudal de información que se puede recibir a través de las redes sociales, de navegar por internet, el hecho de que se pueda contactar con personas que, bueno, que puedan ser peligrosas para los niños, niñas, adolescentes, los riesgos de la pedofilia, los riesgos de la violencia digital en todos sus órdenes. También hemos hablado de otro tipo de riesgos también ligados a la adultez o a quienes no somos nativos digitales o a quienes no estamos tan familiarizados con las tecnologías y nos cuesta diferenciar entre, por ejemplo, producciones con inteligencia artificial y producciones reales, vamos a llamarle así, que tengan que ver con estafas virtuales, a través de videollamadas, a través de fotos muy bien realizadas o tomando la voz de una persona para que creamos que estamos hablando por teléfono con una persona real, quizá de nuestra confianza, bueno, y cómo así se generan delitos informáticos y estafas virtuales. Pero fíjense ustedes todos los órdenes que podemos desplegar respecto de los malos usos, por llamarle de alguna manera y calificarlos, de la inteligencia artificial y cómo se viene haciendo cada vez más complejo de, no solo de frenar, porque ni siquiera se trata de frenar, sino de estar al día e informados, siendo que estas cuestiones avanzan todos los días, ¿no? Entonces, decía, qué difícil es también para la normativa que siempre surge detrás de estas cuestiones, que va un poco detrás de lo que empieza a ocurrir en clave de delito, qué difícil resulta estar al día. A quien vamos a escuchar para que cuente un poco cuál es el panorama respecto de la normativa que tenemos a nivel nacional, a nivel provincial, respecto de la prevención de delitos, respecto de la posibilidad de actuar y penalizar delitos por haber utilizado herramientas de inteligencia artificial, a la especialista en derecho penal, diplomada en derecho informático y presidenta del Instituto de Derecho Digital del Colegio de la Abogacía de Santa Fe, Mariana Oroño.
1: Siempre la ley va atrás no solo de la tecnología, que es un fenómeno sumamente cambiante, sino de la realidad misma. Y en este caso no es la excepción. Con el auge de la inteligencia artificial comenzaron a modificarse la forma de comisión de algunos delitos que están contemplados ya, como puede ser una estafa, una amenaza, lo que fuera, y también lo que sucede es que surgen nuevos delitos que no han sido contemplados porque obviamente era imposible para el legislador prever una realidad como la que estamos hoy en día, e incluso nosotros tuvimos una modificación que se llamó la Ley de Delitos Informáticos en el año 2008, que vino a incorporar algunas figuras, pero obviamente han transcurrido muchos años desde esa ley hasta hoy y no se previó ningún tipo de fenómeno relacionado a la inteligencia artificial, que si nosotros la situamos de alguna manera en un momento histórico, viene a surgir más o menos la inteligencia artificial en manos de los ciudadanos de a pie, más o menos a partir de 2022, 2023 más que nada, y obviamente quedó fuera de lo que es la legislación penal. Esto nos lleva de alguna manera a nosotros como abogados y a los fiscales a usar un poco la imaginación para que estas conductas no queden impunes, ¿no es cierto? Son conductas que son reprochables y a la vista de todos la sociedad exige algún tipo de respuesta por parte del derecho penal, ¿no? Imágenes no solo son difundidas por ahí en grupos de WhatsApp, que va un poco eso de la mano de la concientización que hay que hacer en los jóvenes y en los adultos también, porque hablamos mucho de juventud, de escuelas, pero también hay adultos. Y también ocurre que esas imágenes, esos videos, son cargados muchas veces a páginas de contenido para adulto. Lo que se puede realizar en esos casos es, dentro de la misma acción penal, medidas cautelares tendientes a que ese estado antijurídico cese. ¿Y cómo se hace? Precisamente mediante oficios a esas páginas. Las páginas, aunque uno piense que son tugurios que no obedecen a la ley, están muy en foco con los pedidos judiciales y en muchísimos casos se solicita a las páginas que eliminen tal material, primero que íntimo de menores, la gran mayoría no sube, porque obviamente es algo que está prohibido, está penado por el artículo 128, la tenencia, la distribución de material de abuso sexual infantil, se llama, ¿no?, lo que es material íntimo de menores, pero aunque fuesen mayores, se le cursa en realidad oficio a estas páginas para que den de baja eso por no mediar el consentimiento de las personas que aparecen en las imágenes. Obviamente en los casos de menores decimos no existe consentimiento válido para tales fines, pero incluso en los casos de mayores, que muchas veces ocurre, se cursan esos oficios. También se puede solicitar a Google que se desindexe el material. Desindexar significa que no aparezca en la búsqueda de Google el material íntimo vinculado a una persona, precisamente por ser injuriante y por no mediar el consentimiento. Una cosa es una actriz que puede dedicarse a difundir o a subir su material íntimo, y otra cosa son estas situaciones que son totalmente ilegales y responden a una lógica de violencia de género muchas veces y sin consentimiento. La ley EMA se sancionó este año, hace en julio, más o menos julio-agosto, con lo cual empiezan a darse los primeros pasos para lo que es la exigencia en establecimientos educativos de tratar estos temas, porque lo que sucede ante estas situaciones es que muchas veces empezamos a señalarlos entre todos, ¿no? La familia señala a la institución señala a la familia, la sociedad señala también a alguien. Queremos buscar responsables, pero al final del día parece que nadie termina haciéndose cargo de lo que ocurre. Y bueno, aquí en Santa Fe, como novedad, tenemos esta ley EMA, que ¿a qué responde y por qué se llama EMA esta ley o por qué se la llama así? Precisamente por un adolescente de 15 años de Longchamp que se quitó la vida en 2024 producto de la viralización y la difusión no consentida de imágenes íntimas en su colegio. Entonces, las consecuencias de estas conductas son gravísimas para la psiquis de una persona que se está desarrollando, que está desarrollando su forma de relacionarse, y me atrevo a decir que esto tiene consecuencias para toda la vida en lo que es la forma de relacionarse de las personas que resultan víctimas. Hay un movimiento a nivel regional que se llama Olimpia, el movimiento Olimpia, que acá logró sancionar la ley Olimpia ya hace algunos pocos años, de violencia digital, que lo que modifica precisamente es la ley de protección integral para las mujeres, incorporando este tipo de violencia que se da por plataformas digitales, por medios digitales, a lo que es la violencia de género, porque en la gran, enorme mayoría de los casos ocurre que las víctimas son mujeres.
0: entonces a Mariana Oroño, especialista en derecho penal, derecho informático y violencias digitales en este sentido. ¿Cuánto puede la ley actual dar seguimiento y penalizar las violencias digitales? Con dos menciones importantes a la ley EMA, muy reciente, de reciente sanción en la provincia de Santa Fe para la prevención de violencias digitales en la adolescencia, y la ley Olimpia, que tipifica o permitió la tipificación de violencia digital, incorporarla a la ley 26.485. Estamos llegando a las 17:30, así que nos despedimos con un poquito de música, a la pausita musical, no nos despedimos del programa, nos vamos a la pausita musical, boletín informativo y enseguida volvemos.

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2: Hora 17:31 minutos en todo el país. Se abrió el proceso de salvataje de Algodonera Avellaneda. El juez de primera instancia civil y comercial de Reconquista, Fabián Lorenzini, rechazó el pedido de Algodonera Avellaneda Sociedad Anónima para excluir al Banco de la Nación Argentina del cómputo de mayorías en su concurso preventivo y declaró que la empresa no alcanzó las mayorías de capital exigidas por la ley de concursos y quiebras. En la misma resolución, el magistrado dispuso abrir el proceso de salvataje, conocido como cram down, como último intento para evitar la quiebra. La decisión llega después de una extensa disputa entre la concursada y el Banco Nación, acreedor que concentra más del 80% del pasivo computable con un crédito verificado y admisible de 1.585 millones de pesos y 260 millones de dólares. Asaltaron a punta de machete al encargado de una estación de servicio y le robaron 25 millones de pesos en recreo. La víctima llevaba consigo una mochila con 25 millones de pesos en efectivo cuando fue interceptada por los asaltantes. Uno de ellos lo amenazó con un machete y tras un forcejeo le arrebató la mochila. Luego ambos delincuentes escaparon del lugar. Fue este lunes por la tarde en la estación ubicada en Ruta Nacional 11 y Chubut. Uno de los aspectos que llamó especialmente la atención de los investigadores fue el conocimiento que tenían los asaltantes sobre el movimiento de dinero de la estación de servicio y particularmente sobre el momento en el que el encargado debía trasladarse para realizar el depósito bancario.
1: Deportes.
3: La AFA anunció la despedida oficial de Messi con la selección. El 10 fue convocado formalmente por Lionel Scaloni en la nómina para jugar los próximos tres partidos amistosos en fecha FIFA y la AFA anunció que en el encuentro del 6 de octubre en el Monumental se hará la despedida oficial para el máximo jugador de la historia del fútbol argentino. En esa fecha FIFA, además, Argentina enfrentará el 30 de septiembre a Bolivia en el Kempes de Córdoba y el 3 de octubre a Burkina Faso en el Monumental.
1: Estado del tiempo.
2: En Reconquista, en el norte santafesino, 22 grados la temperatura, 44 el porcentaje de la humedad, cielo ligeramente nublado con humo y visibilidad reducida a 10.000 metros. En Santa Fe capital, la temperatura 22 grados una décima, humedad relativa del ambiente del 55%, cielo ligeramente nublado a las 17:34 minutos.
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0: 17 horas 37 minutos en todo el país. Continuamos aquí en la tarde de Radio Nacional Santa Fe, FM 102.9, AM 540, www.radionacional.com.ar. Quien te habla, Leo Pez, con Sole Helves, con Diego Terenciani. Bueno, Diego, estamos tomados, en el mejor de los sentidos, por el deporte, por los Juegos Suramericanos que se están desarrollando en las sedes de Rafaela, de Rosario y de Santa Fe, y tenemos noticias aquí en la ciudad capital.
1: ¿Cómo va? Buenas tardes, claro que sí, estamos absorbidos por los Juegos. Tenemos disciplinas todos los días y actividades en Santa Fe, en Rafaela, en Recreo, en Rosario, en Paraná, y muchísima atención en lo que pasa en la capital provincial. Y venimos, ya lo habíamos anunciado más temprano, y venimos siguiendo lo que era el partido de las Leonas, que acaba de terminar con victoria para la selección argentina femenina de hockey en su segunda presentación en estos Juegos Suramericanos, en la cancha principal de la Asociación Santafesina de Hockey. Ahí está Tayana Castro, que estuvo en la cobertura del partido. Tayana, adelante, ¿cómo te va?
2: Hola, Diego, ¿cómo están los compañeros y compañeras allí en la radio? También buenas tardes para toda la audiencia. Tremendo partido se vivió aquí, tremendo segundo partido de las Leonas contra su clásico rival, contra Uruguay. Han ganado las Leonas por 5-0. Te digo que, a comparación del partido del día de ayer que jugó contra Paraguay, fue un partido súper trabado, súper igual en cuanto a cómo jugaron. La verdad que un tremendo partido y lleno el estadio, alentando a las campeonas vigentes, a las campeonas del mundo vigentes. Estamos acercándonos a la zona mixta a ver si va a hablar alguna de las chicas. 5 goles, dame un segundo, Diego, que te voy a nombrar a las jugadoras que los han convertido. Goles de Catalina Andrade, Pilar Palacios, Milagros Alastra por 2 y Zoe Díaz. Ellas fueron las jugadoras que convirtieron los 5 goles para darle la victoria a la selección argentina de hockey femenino.
1: Sí, vimos un partido mucho más complejo que el de frente a Paraguay, con algunos inconvenientes en el córner corto para las Leonas, sobre todo para resolver, un partido más trabado, pero de todas maneras con un triunfo merecido para el equipo argentino.
2: Sí, vos sabés que hablábamos con algunos de los colegas que estamos aquí cubriendo este evento. En el primer cuarto, la verdad es que la arquera uruguaya fue la figura de el partido, sobre todo en el primer cuarto, como lo anticipamos, porque ha resuelto un montón de jugadas de pelotas que no le han convertido. De hecho, terminaron en realidad el primer cuarto por 1-0 solamente abajo, así que un partido muy, pero muy parejo entre estas dos selecciones.
1: Claro, y mira, acá teniendo las estadísticas a mano, Argentina tuvo 15 córner cortos. Si tenemos en cuenta ese dato, la cantidad de goles convertidos es poco. Hay poca efectividad con 15 córner cortos a disposición y problemas para la resolución. Hizo muchos goles de jugada, es verdad también eso, Tai. Pero si hubiese tenido tal vez un poquito más de efectividad ahí, el resultado hubiese sido más amplio.
2: Bueno, en cuanto a los goles de jugada, quiero decir que me quedo con el cuarto gol, que fue un golazo, una pelota filtrada y un amague de una de las jugadoras argentinas.
1: Ah, me parece que la perdimos a Tayana. Estaba haciendo referencia al gol de Milagros Alastra, que fue el cuarto, el segundo para ella, un gol de jugada, una pelota encortada dentro del semicírculo, y recibió de espaldas ante la salida de la arquera uruguaya, la eludió y después convirtió con el arco vacío. Es verdad que Argentina, las Leonas jugaron un poco mejor en la segunda parte del partido que la primera parte del encuentro. De todas maneras, hay que también destacar que hay muchas chicas que recién se están incorporando, juveniles, incorporándose recién a la plantilla mayor, y que si bien hay 7 campeonas del mundo, y es mucho en este nivel, que establecen las diferencias claras, también cuando el partido se va encaminando, son reemplazadas por las chicas más jóvenes. Esto ya había pasado mucho más temprano en el partido frente a Paraguay, y aquí también pasó después cuando ya el resultado estaba, la diferencia estaba un poco más estirada. En una jornada que tuvo también el triunfo de las Panteras en el debut de las chicas del seleccionado femenino de voleibol, las Panteras vencieron 3-0 a Paraguay en el arranque de esta competencia. Recordemos, Victoria Mayer es santafesina y al mismo tiempo una de las jugadoras más experimentadas del seleccionado femenino de voleibol, que hoy se llevó entonces el primer partido. Mañana van a jugar a las 3 de la tarde frente a Chile. Será esa la segunda presentación. También algo de lo más destacado del día en los Juegos Suramericanos hoy, en la disciplina de tiro que se realiza en el polígono de Recreo, la consagración de Fernanda Russo y Julián Gutiérrez, que consiguieron la medalla de oro en la categoría 10 metros rifle de aire comprimido. Además, también un santafesino, Alexis Everard, junto con Lola Sánchez, quedaron en el cuarto lugar en la disciplina de tiro que se lleva adelante aquí en Recreo. Bueno, estamos tratando de restablecer la comunicación con Tayana allí en la Asociación Santafesina de Hockey. También tuvimos hoy presea de oro para Juliet Dujaime en stand-up paddle. Es una curiosa disciplina que se está realizando, se está llevando adelante en la costanera este, sobre la Laguna Setúbal. Hoy hubo remo y también stand-up paddle. En el remo fueron clasificatorios, mañana y pasado serán las finales. En el stand-up paddle hoy hubo sprint, es carrera de velocidad, y ya con reparto de medallas, oro para, decíamos, Juliet Dujaime, plata para Lucía Klamboski, primera y segunda, y en la rama masculina, oro para Santino Basadela y bronce para Ignacio Arias, también modalidad sprint, ¿no? Mañana, para el stand-up paddle será modalidad carrera técnica. Es otra exigencia, son 3 kilómetros, pero en el mismo lugar. Mañana por la mañana también con esperanza de medalla para los argentinos, para los mismos competidores. Bueno, y muchísima otra actividad, pero quiero cerrar con mencionando lo que decíamos en el boletín informativo, porque es una noticia de hace minutos nada más. La AFA publicó la lista de convocados de la selección argentina para los amistosos que se vienen ahora en fecha FIFA, fin de septiembre, principio de octubre, y figura Messi. Entonces eso llamó la atención. Inmediatamente después sale un video de Chiqui Tapia, el presidente de la AFA, confirmando que Lionel Messi aceptó venir a jugar uno de los 3 partidos y que eso sea su despedida oficial, formal, y en la Argentina su despedida de la selección nacional. Finalmente será, son 3 los partidos que va a jugar Argentina, va a ser el último de los 3, el que se va a jugar el 6 de octubre en el Monumental. Argentina va a jugar el 30 de septiembre contra Bolivia en el Kempes en Córdoba, el 3 de octubre contra Burkina Faso en el Monumental, y el 6 de octubre contra Benín también en el Monumental. Los rivales, bueno, más allá de Bolivia, después los otros 2 rivales son muy menores, pero va a concitar muchísima atención el partido del 6 de octubre, porque será entonces no solo un amistoso de Argentina, sino que será la despedida, el partido despedida de Lionel Messi con la camiseta de la selección argentina, es el 6 de octubre en el Monumental. Estarán además invitados todos los jugadores que formaron parte del plantel campeón de Qatar 2022, y bueno, veremos, porque después hay que jugar un partido que no deja de ser oficial, por más que de ser un amistoso, y bueno, Messi va a participar, por supuesto, pero seguramente habrá alguna ceremonia previa o posterior en donde también estarán presentes los campeones del 2022. Pero es algo que se especulaba, es algo que se esperaba, es algo que se el hincha argentino decía, ¿de qué manera se podrá organizar una despedida? Sobre todo porque Messi no volvió a nuestro país inmediatamente después de la final frente a España. Regresó días después, lamentablemente, por el fallecimiento de su papá. Y obviamente que eso generó todo un ambiente en donde no era posible avanzar sobre una posible despedida, homenaje o algo. Bueno, ahora sí, la cuestión se clarificó un poco más y el 6 de octubre, seguramente con un Monumental absolutamente repleto, será la despedida formal de Messi de la selección argentina.
0: Muchas gracias, Diego.
1: Hasta luego.
0: Estamos informados con Diego Terenciani, previamente con el móvil de Tayana Castro allí en el lugar de los hechos, hablando de esta noticia tan importante, el triunfo, el gran triunfo de las Leonas sobre la selección de Uruguay en el marco de los Juegos Suramericanos. Seguramente después tengamos más información, nos contaba Tayana, si bien la señal no jugó a nuestro favor la señal. Está obteniendo testimonios allí en la zona mixta, así que probablemente más adelante tengamos algo más de información, la voz de las protagonistas. Continuamos aquí en la tarde de Radio Nacional Santa Fe, 17 horas 47 minutos. 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Habíamos empezado con música. Tenemos una segunda canción por ahí, Omar, la que usted disponga, para escuchar, para seguir con Catupe Cumacho. Qué gran banda, que va, viene, banda liderada por Fernando Ruiz Díaz. Ha tenido distintas exploraciones. Fer ha estado marcado por la tragedia, lamentablemente él, su familia, y se ha sabido recuperar, o por lo menos lo ha contado a través del arte, se ha sentido acompañado a través del arte. Una de las exploraciones fue Catupecu, otra bantra de Catupecu. Escuchamos A Veces Vuelvo y ya venimos.

0: 7 horas 51 minutos, continuamos en la tarde de Radio Nacional Santa Fe y veníamos hablando con Tayana Castro allí en el lugar de los hechos, en el marco de los Juegos Suramericanos, la presentación de las Leonas. Tenemos testimonios.
1: Sí,
0: para
1: vamos
0: escuchar.
1: A volver a tomar contacto con Tayana porque ya empezaron a salir protagonistas, las Leonas que han ganado hoy frente a Uruguay. Tayana, adelante.
2: Chicos, bueno, lo mencionábamos en la salida anterior, una de las figuras del equipo uruguayo ha sido su arquera, ha sido Victoria Abate, que tuvo un partido tremendo, ha sacado un montón de bochas y con un rival muy duro, porque sabemos que, como dijimos, las Leonas son las campeonas vigentes. Si les parece, vamos a escuchar la palabra de la arquera uruguaya.
3: Bueno, soy Victoria Abate, arquera de la selección uruguaya. Recién competimos contra Argentina y bueno, marchamos, perdimos 5-0. Sabíamos que iba a ser un partido durísimo. La mitad del plantel viene de competir en el Mundial, campeón del mundo. Sabíamos que iba a ser durísimo. Bueno, tratamos de dar lo mejor posible y bueno, se dio el resultado de esta forma. Así que nada, ahora levantarnos para los partidos que quedan, que son igual o más importantes.
4: Estaba dentro un poco de lo esperado, quizás hacer un partido más parejo, pero dentro de lo esperado y sabiendo siempre que el partido con Chile va a ser un poco el partido
3: sí,
4: más
3: sí,
4: accesible.
3: Está para... clarísimo, obviamente uno siempre compite para ganar, eso seguro, pero bueno, la realidad es que el objetivo era lograr hacer el resultado más corto posible para quedar lo más cercano a Chile en diferencia de goles, que es el partido que después nos va a quedar para jugarnos a buscar esa final, junto con el partido Paraguay, que también es igual de importante.
4: Tuviste mucho trabajo hoy.
3: Bueno, sí, me hicieron trabajar un poco, pero bueno, es parte del rol también saber llevar cuando el equipo te necesita y tenés que responder, bueno, tratar de responder. Algunas bochas se me pasaron, obviamente, pero está bueno para seguir metiéndole, para seguir creciendo. Estos partidos te suman un montón para, bueno, acercarte cada vez un poco más a lo que es el ritmo más exigente del hockey.
1: Ahí escuchábamos entonces a la arquera de la selección uruguaya de hockey. Están saliendo las Leonas. Tayana, adelante vos.
2: Bueno, Diego, estamos un poquito lejos, complicados para poder pasar. Está hablando una de las chicas. Vamos a acercarnos y vamos a escuchar lo que cuenta las repercusiones después del partido.
5: No, sí, es un mix, como vos decís. Por suerte nos conocemos entre todas tuvieron una concentración con la selección. Somos todas amigas, así que eso, contenta también por el grupo, que es un grupo de reunión.
2: Disculpa, estamos en vivo para Radio Nacional. Una preguntita.
6: Bueno, todos días vamos a tratar de salir un poquito de las preguntas de rigor, aunque es medio difícil siempre. Sabemos que ponerse la camiseta de las Leonas siempre implica salir a ganar. ¿Qué clase de desafío es un torneo como este?
5: No, este torneo obviamente que lo queremos ganar como todos. Ahora nosotras venimos del torneo gigante que tuvimos con Leonas con el mayor. Este también es con Leonas también. Pero nada, ahora este también lo queremos ganar, así que estamos yendo para adelante y ganando esos partidos.
6: ¿Cómo te recuperás después? ¿O cómo se recuperan después de semejante presión que se siente también en jugar un torneo mundial? Enseguida volver y ya casi no tener tiempo de festejar y meter la cabeza en otro objetivo, ¿no?
5: No, creo que cambiamos el chip del Mundial esta semana. Era un torneo que teníamos mucha ganas de jugar, nos habían preguntado antes si lo queríamos jugar y nada, lo queríamos jugar y acá estamos dándolo todo.
6: Acá estamos, ¿qué tal entonces Santa Fe, la Villa? ¿Cómo la están pasando más allá de la competencia?
5: Hermoso que venga la gente a jugarlo acá en tu país. La verdad que muy contenta que se llene siempre, porque está siempre lleno. Y la Villa también, estamos muy tranquilas, muy cómodas.
2: Ahí entonces la palabra de Zoe Díaz, una de las autoras de uno de los goles de Argentina, aquí cubriendo los Juegos Suramericanos para Radio Nacional.
1: Una de las Leonas mundialistas, una de las Leonas campeonas. Bueno, Tay, si hay alguna más allí dando vueltas, y si no, cerramos. A ver.
2: Vamos a escuchar, a ver, acá tenemos otra de las chicas.
7: Así que estamos muy contentos de estar acá. Así que nada, también, bueno, de mi parte es mi primera experiencia en un torneo de local, así que disfrutándolo también.
8: Sofía, hoy tu nombre volvió a ser noticia por esta nominación de la FIH para ser mejor jugadora del mundo. Suena fuerte.
7: Sí, increíble. Estábamos con las chicas todas juntas. Yo estaba haciendo pis
2: y de repente me empiezan a gritar todas, tipo, ¿qué pasa? Y nada, salí, me empezaron a gritar, nada, fue hermoso porque estábamos todas juntas, así que nada, creo que es algo, un reconocimiento del equipo, como ya dije, pero contenta porque creo que es algo hermoso, ¿no?
9: ¿Pero no lo esperabas?
2: No, no, ni siquiera sabía que iba a salir ahora, o sea, ni idea.
9: Y ahora hay que votar, imagino que vas a invitar a muchos conocidos y no tanto para que pues, puedan votar y para que ganen ese premio.
2: Sí, creo que hay argentinos en muchos votos, o sea, hay que votar a todos los argentinos. A la China, a Zoe, a Tommy, a todos, y a vos, y a ella.
1: Bueno, ahí estaba Tayana entonces con las leonas. Uno nunca sabe que lo que lo puede sorprender cuando va a ser PIN, ¿no? Porque esta chica estaba haciendo PIN y la nominaron para mejor jugadora de la Federación Internacional. Bueno, bueno, excelente, excelente trabajo de Tayana Castro allí en la cancha principal de la Asociación Santafesina de Hockey. Triunfazo de las leonas 5-0 ante Chile, ante Uruguay. Chile es el próximo rival el viernes a las 14. Tercera presentación de las leonas en los Juegos Suramericanos.
0: Bueno, gracias. Diego, otra vez. Continuamos con música y vamos de esa manera al boletín informativo de las 18 horas.

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1: 18:01 en la República Argentina. Lo reiteramos, Messi tendrá su fiesta de despedida. Nuevo contacto con Agustín Domper.
2: El presidente de la AFA, Claudio Chiqui Tapia, envió un mensaje en redes por la despedida de Lionel Messi.
3: A todos los hinchas de la selección argentina, a todos los argentinos y argentinas, quiero comunicarles de que después de una charla que hemos tenido con el técnico de la selección mayor, Lionel Scaloni, hemos tomado la decisión de invitar al mejor jugador del mundo, al emblema de nuestra selección, a nuestro capitán, Lionel Andrés Messi, para que pueda tener la despedida que realmente se merece el día 6 de octubre acá, en la Argentina. Y a su vez, luego de haber recibido la aceptación de Lionel, invitar a todos los campeones del mundo que participaron con él en el Mundial de Qatar del 22, para que con sus familias lo acompañen en el partido que va a ser inolvidable para todos los argentinos, argentinas, fanáticos de la selección, a ver el último tango del mejor jugador del mundo.
1: La Libertad Avanza de la provincia de Buenos Aires destacó el fallo que revoca la suspensión del régimen penal juvenil. A través de un comunicado, la agrupación política sentenció: se terminaron las excusas, la ley está vigente y ahora Kicillof tiene que hacerla cumplir. Esperan una temporada récord de cruceros en Ushuaia. Desde Radio Nacional, en la capital de Tierra del Fuego, recibimos el informe de Ulises Papalardo.
4: Con la llegada del crucero Ventus Australis, con capacidad para 210 pasajeros, comenzó oficialmente en el puerto de Ushuaia una nueva temporada que se perfila como récord. La temporada 26-27 tiene más de 590 recaladas confirmadas, 100 más que el ciclo anterior, lo que consolida a la terminal fueguina como puerta de entrada al turismo antártico y austral. El puerto recibe a los buques con obras en marcha, recambio integral de 75 defensas en el muelle principal, mejoras edilicias y actualizaciones de la red contra incendios. También se aplicó una reducción tarifaria superior al 10% para navieras y operadores. Cada recalada impacta de lleno en la hotelería, la gastronomía, el comercio y los prestadores turísticos locales.
1: Cielo algo nublado en Buenos Aires, temperatura 18 grados, una décima, humedad al 50%.
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0: Bueno, acá en el Gran Rex lo decían y nosotros no tenemos más que replicarlo, porque ya estaba contado aquí en esta canción que escuchábamos recién. Los Koino Yokan van a presentarse en el marco del FanFest de los Juegos Suramericanos, que van hasta el 26 de septiembre. Koino Yokan está la velada anterior al cierre, el viernes 25, o sea, no este viernes sino el que viene, 20 horas, en el Parque del Sur. Ya vamos a estar dando esa info. Escuchábamos una canción en vivo en el Gran Rex, Me Siento en Primavera, una de las más conocidas del dúo, integrado por Tommy Otero, Toto Otero, vocalista y guitarrista, y Jeremías Oro, bajista, guitarrista, tecladista y productor, que se hicieron conocidos en su momento por covers de distintas canciones. Casi que Me Pierdo, de los Cafres, fue quizás la más popular, Pupilas Lejanas, otro tanto. Bueno, van a estar el 25, vamos a ver si en algún momento logramos coincidir telefónicamente con ellos. Los escuchábamos en el Gran Rex junto a Alan Sutton y las Criaturitas de la Ansiedad. Somos todos un poquito, ¿eh? Criaturitas de la Ansiedad.
1: Ya lo creo.
2: Llegó hasta el nombre de una banda esa cuestión.
0: Sí. Y es una banda que genera, les recomiendo escuchar a Alan Sutton porque genera como una especie de ansiedad, se hace cargo de la ansiedad reinante y genera más adrenalina.
2: Eso te iba a preguntar, ¿tienen un disco ya o no?
0: Tienen un par de discos por lo menos, con ese nombre. Yo creo que dos discos tienen con ese nombre. Y genera eso. A mí me llamó la atención, los vi hace 3 años, si no me equivoco. Sí. Me acuerdo después haber ido a un fiestón. Uno de esos fiestones que se hacían en su momento en la rural, bueno, cumbiero. Pero lo había ido a ver adelante a Alan Sutton y su banda. Y me llamó poderosamente la atención la cantidad de público infantil. Había muchos niños, niñas, público, digamos, de entre 8 y 10 años, bastante importante.
2: ¿Pero quién es Yuya?
0: Con sus cartelitos.
2: Topa, ¿no? Pero me encanta.
0: Tiene algo.
2: Pero
0: tiene
2: conectado
0: algo que
2: con la ansiedad me da como una cosita.
0: Sí, hay una parte que...
1: Hay una parte que no estaría entendiendo.
0: No, hay una parte que de él que tiene que ver con cómo habla, que conecta con ciertos personajes... de Cartoon Network y demás. Hay algunas voces que hace él que para mí eso es lo que le llega a los chicos.
2: Imitando.
0: Claro, sí. En algún momento, en alguna canción. Yo creo que por ese lado entra.
2: Pero qué bárbaro.
0: Sí, a mí me sorprendió mucho.
1: Tanto como para ir al recital.
2: Tal vez son esos que hacen doblaje de dibujos animados. Y qué sé yo, y la criatura va.
0: Parece, en un momento escuchando parecía doblaje en algunas canciones. O sea, no es que esa la propuesta, pero en algunas canciones usa ese recurso. Y los pibitos estaban chochos ahí desplegando sus carteles.
2: Increíble. Pienso en el tema ansiedad, porque creo que lo hablamos en algún momento, escuchar a niños a decir, estoy ansioso.
1: Sí, vos lo decías.
2: Sí, ¿no es cierto? Pues es que lo escuché, no sé, de mis amigos, amigas, que tengo un montón, con hijos e hijas. ¿Vos sabés que lo dicen? Yo no sé qué interpretan ellos, o qué esos padres, o qué vieron o leyeron. Ya veo que escuchan esta banda y son re fans, entonces ser ansioso para ellos es escuchar esa música de esta banda.
0: Yo creo que lo que pasa es que por ahí usamos mucho la palabra ansiedad. Creo que en general todos... Estamos en un momento y corre el tiempo, ya sea por los avances tecnológicos, por lo que fuera.
2: ¿Ustedes identifican en ustedes?
1: ¿Ansiedad?
2: Yo no me doy cuenta.
1: Sí, muchísimo.
0: Yo sí, pero no como trastorno, ¿no? Porque sí, yo creo que esa es la diferenciación.
2: Claro.
1: O sea, qué bueno, porque no está bueno como algo así como autodiagnosticarse, que ahora también está tan de moda.
2: También
1: está tan de moda. O gente que paga por un diagnóstico, o sea, es polémico lo que voy a decir.
2: Quieren
1: gente
2: saber,
1: adulta.
2: ¿Qué tengo?
1: Que paga por un diagnóstico de autismo en la adultez.
2: Eso es terrible. Vos sabés que...
1: con el mayor de los respetos, porque evidentemente que hay sufrimiento psíquico cuando uno no encaja en algunas cuestiones de lo social, o te cuesta mucho, o hay cosas que te generan timidez, retraimiento, pero creo que patologizar todo te va encasillando. Y bueno, de hecho hay personas, como decir, de la farándula.
2: Sí, ya escuché barbaridad.
1: Bueno, que dicen, ¿y qué pasa con los diagnósticos? Que muchas veces es como si fuera una gran caída de ficha, ¿no? De decir, con razón yo me sentía de esta manera, era porque tengo este diagnóstico. Y y siento yo en algún punto que sin intención, por supuesto, de las personas que necesitan ese diagnóstico como a forma de como a modo de respuesta, banalizan, terminan por banalizar lo que realmente es el diagnóstico. ¿Se acuerdan que en un tiempo pasaba con el tema de violencia? Que si todo es violencia, nada lo es. Le decían violencia, sí. No sé, como ahora por ahí se empezó a usarse, producto de algunas cuestiones también, el decirle psicópata. El varón sí. Que no hace lo que yo estoy esperando que haga, de golpe es un psicópata. No sé.
2: ¿De golpe?
1: Sí. Le mandé un mensaje ayer, no me lo contestó hoy. ¿Ves que es un psicópata, por decir manipulador?
2: Ahora sí. El tema son los narcisistas. Algo... Ahora son los narcisistas.
1: Sí, también.
2: Bueno, sí. Yo tengo una teoría.
1: A ver.
2: Tengo una teoría tal vez muy agarrada de la peluca, pero tiene que ver

0: No, pero sí.
1: Bueno,
0: sí.
1: Entonces hay algo de trazo grueso,
2: sí,
1: que se aplica y es fácil para mí como de encasillar. Entonces, sí, vienen Carola Sole con lo que decías, el tema del autismo, porque hablan del espectro autista.
0: Sí,
1: ¿no es cierto? Antes sí, era como muy directo, decía autismo,
0: sí,
1: y era muy claro ese diagnóstico, sí, era muy evidente. Ahora,
0: esa gama de posibilidades que puede haber.
1: Es un gran abanico, que la última, creo que fue de estas mediáticas, que es una chica, no sé si es cantante, que estaba en un reality mexicano, pero es argentina. Ella en esa especie de gran hermano mexicano, en esas confesiones que se hacen entre participantes, le dijo, es que yo tengo un poquito de autismo, por eso...
0: Un ahí, poquito.
1: Claro.
0: Entonces, ahí
1: se magnificó esa cuestión, y ahí salió de nuevo el tema de que qué es, qué no es, qué es parte del espectro autismo. Bueno...
2: Sí, yo creo que hay dos ideas que me aparecen al respecto. Una es que evidentemente había una crisis de diagnóstico, hemos pasado muchas cosas de nuestra infancia y adolescencia que hubieran requerido un nombre, y quizás pasamos al otro extremo. Yo muchas veces me pregunto si muchas de las actitudes que yo tenía de chico hubieran sido calificadas de algún diagnóstico vistas con los ojos de la actualidad, y probablemente a más de uno nos hubiera pasado,
1: sí,
2: ¿no? Que hubiéramos sido diagnosticados,
1: sí,
2: claro, de algo.
1: Sí.
2: Por otro lado,
1: incluso también, perdón, que haga esta interrupción, tal vez en aquel tiempo, en aquella época, nos diagnosticaban, digo, así como, de algo que tal vez nada que ver, porque era lo que te decía, esto es pum, y vos quedabas.
2: Porque no había mucha, exactamente.
1: Una lobotomía conceptual,
0: sí, sí, sí,
1: terrible también.
2: Eso es un punto, y yo, lo otro que pensaba es también en el peligro muchas veces de la divulgación, porque yo entiendo.
0: Iba a decir lo mismo.
2: Porque, por un lado, cuando vos querés nombrar a eso, se me aparecieron algunas,
1: sí,
2: personas,
1: claro,
2: que claramente.
1: Sí, sí, sí.
2: Yo entiendo la divulgación, o la importancia de la divulgación en el caso por ahí de psicologías con personas que no pueden acceder y dicen, bueno, es una manera que tengo de contar mis problemas.
1: De entenderlos.
2: De entenderlos.
0: Sí, ojo que ahora están usando, sí, la IA como...
2: Por eso, ¿no?
1: Como terapia.
2: Y uno dice,
1: sí,
2: bueno,
1: sí,
2: que
1: sí,
2: en el medio,
1: sí,
2: haya,
1: sí,
2: un profesional, oh, es más saludable que se use la IA. Ahora, hay muchas veces que... Yo hace poco estaba viendo uno, no viene al caso quién es, que dice tal cosa, ¿no? Como que si pasa esto, lo otro, un divulgador,
1: sí,
2: desde el plano de la psicología, y dice, bueno, y bloquealo. Y un comentario decía, imagínate pagar $900 a la consulta para que te diga bloquealo.
0: Lo que pasa que...
1: Yo le diría bloquealo.
0: Incluso le hace mucho daño a la psicología, entendida como... Como una ciencia que requiere estudio, que estudiamos, nos pasamos años básicamente estudiando para resumir, porque ¿qué pasa con los divulgadores? Yo creo que le hacen mucho daño, así de extremista voy a ser. Uh-huh. Creo que le hacen mucho daño a la clínica psicológica, a la terapéutica, porque ¿qué es lo que va el común de las personas a buscar al psicólogo o psicóloga? Que le digan qué hacer. Que es un error. Lo primero,
1: como una solución.
0: Como una solución. Sí. Decime qué hago. Voy, te traigo este, hasta te desafían.
2: Claro. Como más conductista.
0: Más conductista, sí, o sí, cognitivo conductual. Entonces, claro, te dicen, tengo este problema, ¿qué hago para solucionarlo? Al menos desde el punto de vista psicoanalítico, lo que hay que desandar es decir, nadie sabe más de vos que vos mismo. Y construir las herramientas, en todo caso, que es un caminito bastante más lento, para que te vayas sintiendo mejor. Eso no se lo podés decir así a la persona, porque probablemente le parezca muy poco operativo y eficiente y no quiera eso. Aunque hay algunos que buscamos, sabemos lo que buscamos o buscamos específicamente eso, y sí nos bancamos ese tiempo que te lleva. Pero que psicoanálisis tampoco significa que te hablen siempre de tu mamá, o que te hablen siempre de tu infancia, sí, o que te hablen
2: eso
0: siempre...
2: también hay que derribar, ¿no?, ese mito.
0: También hace mucho, ha hecho mucho daño.
2: Está muy instalado eso, ¿no?
0: Está súper instalado eso. El tiempo que lleva el psicoanálisis y la cantidad de veces que te llevan a recordar cuestiones de la infancia, a repasar cuestiones con tus padres.
1: Puro pasado.
0: Puro pasado.
2: Yo creo que hay algo que no se dice del psicoanálisis que... haciéndolo hace bastantes años, puedo decir, no se habla de la manera de desandar el lenguaje que tiene el psicoanálisis. Se habla más de la figura del padre o de la madre, fundamentalmente del padre, de los sueños, pero no se habla de cómo desandamos cada una de las palabras que utilizamos, las expresiones, en qué contexto las usamos, y para mí es capital en el psicoanálisis.
0: Totalmente. ¿Qué pasa?

0: que todas estas cosas son muy difíciles de explicar, e incluso si se explicaran, no es que ganaría mercado, por decirle de alguna, ya que ahora se mercantiliza tanto todo, incluso la salud mental, no es que ganaría adeptos el psicoanálisis, pero yo creo que si los divulgadores se pueden volver, si no cuidan su práctica, unos grandes irresponsables, los divulgadores desde el psicoanálisis, y seguro todos estamos pensando en uno, son doblemente más peligrosos, porque vos sabés que tu clínica no se corresponde con eso que estás diciendo rápidamente y generalizando y demás. Entonces, si tenés un poco de autocrítica, decís, che, yo no voy, o en teoría no vengo a cosechar likes y a poder explicar en un minuto cosas que no se pueden explicar en un minuto ni resumir en un minuto, me parece mucho más entendible que las personas estén desorientadas y con, sabemos que la salud mental de la ciudadanía, o sea, la salud mental colectiva está como ahí.
1: En jaque.
2: Exactamente, en jaque.
0: Siempre, ¿no? Por colapsar. Sí. Siempre sí. Por colapsar. Entonces, a los que se le debe pedir un trabajo ético, intervenciones éticas sobre eso, es a los profesionales de la salud mental.
1: Y, sí, qué tema, porque pasamos de la banda, claro, bueno, del nombre de la banda.
2: De Alan Sutton.
1: Claro.
2: De las criaturitas de la ansiedad, sí.
1: Y qué tremenda responsabilidad, digo, de quien es divulgador, sí, y que cada palabra que emite tiene que ser realmente como pensadísima, porque disparar, porque digo, tienen llegada, ya sea desde los medios masivos de comunicación y redes sociales. ¿Cómo ancla, digamos, en el receptor una palabra, o sea, maldicha, mal expresada o banalizada?
2: Un ejemplo fuera de lugar.
1: Eso para mí, qué sé yo.
0: A ver, hay personas que capaz porque no tienen por qué tenerlo o porque lo van construyendo con el tiempo, cierto criterio de ser críticos con su lectura. Porque, por ejemplo, a mí no se me ocurriría buscar qué significa haber soñado con tal cosa.
1: Claro.
0: Yo sé que no hay manera de que algo que yo haya soñado me lo puedan interpretar así si yo googleo, lo pueda haber interpretado si yo googleo. Y algo que también hay que desmitificar es que la psicología te va a poder decir algo así en dos minutos, porque muchas veces eso se hace como charla de salón.
1: Sí.
0: Vos sos yo me recuerdo de ser estudiante de psicología y que un poco era, ay, ¿y qué pasa si no sé qué, no? ¿Y qué pasa si tengo tal miedo? ¿O qué pasa si tuve tal sueño? Y vos te quedabas un poco como diciendo, hay dos, el estudiante ahí se encuentra ante dos alternativas, porque no me pasó solamente a mí, digo, o sos sincero y decís, yo esto no te lo puedo descifrar porque primero no tengo herramientas, segundo no te conozco lo suficiente para, y tercero no me corresponde, sería un irresponsable, o te puedes hacer el canchero, la canchera y decir, ay no, esto debe ser porque vos, qué sé yo, tenés alguna data de la persona, sumás 2 más 2 son 4, sí, y le inventás una cosita que te quede bien de decir y que te digan, ay, qué capo brillante que sos. Qué
2: sí. ¿Vos sabés que yo pensaba? ¿Sí? A mí a veces me pasó en psicoanálisis, hace creo que 15 años que hago psicoanálisis, y no lo cambiaría por otra corriente, por otra escuela. Es una decisión, ¿no?
0: Sí, sí, totalmente.
2: Y me pasaba muchas veces hablando con personas que hacían otro tipo de terapia, que me decían, yo ya solucioné mi cuestión, era esto. Y yo me frustraba muchas veces diciendo, ¿por qué a mí me cuesta tanto? ¿O por qué es tan frondoso? ¿Tiene tantas caras el problema? Y hoy por hoy digo, bueno, evidentemente así es la realidad, así es la vida, y eso es lo que a mí me sostiene, saber que la realidad es complejísima y que entre todas las caras que tiene hay una buena, hay
0: yo
2: una posibilidad.
0: Creo que hay que estamos hablando de las complejidades que estamos dispuestos a asumir, y que también algo que las personas no saben al momento de solicitar ayuda profesional o de buscar alguien que pueda acompañar sus procesos de salud mental es, si vos querés resolver algo rápido, entre comillas, por decir, no sé, tengo que volar y le tengo fobia a los aviones. Y tengo que volar en 6 meses, no es algo que pueda elegir, tengo que volar. ¿Cómo hago para resolver en menos de 6 meses mi miedo, mi fobia a subirme a un avión? quizás si vas a un psicólogo cognitivo-conductual, te ayude con esa cuestión puntual y puedas resolver el tema de volar. Ahora, no te vas a preguntar ni por un segundo a qué viene, de dónde, con qué está conectado. De hecho, es una cuestión que vos borrás el síntoma. Es, no sé, te duele la cabeza, te tomas un analgésico. Se te pasa el dolor de cabeza. Si estás tapando algo más que te viene a decir ese dolor de cabeza, no lo sabes porque te tomaste el analgésico y se te pasó el dolor de cabeza. Sí. Con los síntomas psicológicos es lo mismo, y este tipo de terapia, pero no por bajarles el precio, porque si existen y son tan demandadas es porque hay personas a las que le funcionan y les parece mejor así.
1: Sí, y incluso vieron, bueno, en redes sociales... Es como que es el mundo también.
0: Sí.
1: Como que no hay redes sociales.
0: Ya es parte del mundo.
1: Claro.
2: Sí, claro.
1: Es todo un ensamble. Hace unas semanas, creo, y creo que también lo hablamos, o no sé, lo pasé.
2: Sí. De casi todo hablamos, ¿no?
1: Todo se habla acá, ¿viste? Como, sí, polémica en el bar. Una especie de polémica en el bar a la tarde. Del tema de decirle a alguien de manera peyorativa psiquiátrica.
2: Sí.
1: Eso ahora se utiliza, como que vieron que se instalan ciertos términos que se desdibuja el verdadero significado o se muta en otra cosa y es ofensivo, pero a la vez es risible y que no se dimensiona la raíz del señalamiento a alguien en situación de desborde absoluto emocional, psíquico, y señalarlo como un hazme reír o como un bufón. Es decir, ay, está psiquiátrica, ¿viste?
0: Generalmente mujeres, ¿eh? Bueno,
1: sí.
0: Hay algunas excepciones de hombres,
1: sí,
0: generalmente mujeres.
1: Sí, psiquiátricas. Entonces, bueno, siempre está conectado con, ay, está loca.
0: Sí.
1: Esa manera despectiva.
0: Sí,
2: histérica en su momento.
0: Histérica. Sí. Estás en tus días.
1: Claro, ¿qué te está pasando?
0: ¿Qué pasó? A ver, nunca salimos del todo de la estigmatización que significa consultar a un profesional de la salud mental. Por suerte ahora los temas están bastante más sobre la mesa y entonces eso permite que la persona a la que le siga pareciendo estigmatizante o causante de gracia que tengas que consultar a un profesional de la salud mental, queda como retrógrado. Es como que vos decís, ay, te quedaste en el siglo pasado. Pero va a llevar un tiempo seguramente de construir eso, porque las formas de hacer humor han llegado en muchos casos demasiado lejos y hay gente que de verdad no nota que eso no es ya causante de humor o de chiste o que te puedas sostener en eso y que le esté causando gracia a todo el mundo.
1: Profundo dolor.
0: Exactamente.
1: Porque, bueno, quienes saben lo que es el padecimiento psicológico, emocional, realmente es atormenta.
2: Atormenta.
0: Tremendo. Sí, es muy difícil de vivir. Sí.
1: Por eso digo, ¿cómo es eso? Que se instalan formas de decir, de nombrar, de etiquetar, en las cuales no se dimensiona, es como un stand-up del decir como chiste y no se mide esa consecuencia. Por eso digo, incluso de los divulgadores, que no lo digo por ellos en este caso, pero digo que tal vez ponen ciertos términos de manera muy liviana para que se interprete.
2: O general, ¿no?
1: Sí. Entonces agarras, bueno, este es narcisista porque lo vemos que está en el espejo y está mirándose en el gimnasio, entonces este es narcisista, porque y el tema de los tips, cuando aparecen los tips está bien, a veces hay que hacer un punteo, una enumeración, pero no te configura eso una estructura psicológica o una especie de, o sea, de en un sujeto, ¿no? O ejemplo de sujetos. Por eso digo que a veces digo, ¿en qué aguas estamos navegando o flotando?
2: Bueno, en aguas bastante turbias, por lo pronto.
1: Turbulentas.
2: ¿No? Turbulentas.
0: Sí, justamente, esa es la palabra.
2: Como para arrancar. Bueno, tenemos algo de música para ir camino a las 18:30, como para... No sé si la palabra es desintoxicarnos, nada.
0: No.
1: Porque esa palabra también se instaló.
2: También
1: se instaló. Divulgador que...
2: Es verdad.
0: Lado B. Ahora cuando volvamos la seguimos.
1: Claro.
2: Bueno, tenemos otra canción de Koino Yokan. Habíamos escuchado. Voy a presentarla como corresponde, porque por ahí uno, si no, la nombra sin la presentación que merece. La despedida es, si no me equivoco, Lito, la despedida Koino Yokan junto a Gauchito Club. Vamos con esa canción, rumbo al Beltín.

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2: 18:31 en todo el país. Temperatura en Santa Fe Capital, 23 grados 5 décimas, humedad 37%. Reclaman obras de compensación en el Parque Federal. Vecinos del predio que limita los barrios Sargento Cabral con Mayoraz convocaron a un abrazo simbólico para este sábado 19 de septiembre tras denunciar la falta de respuestas del gobierno provincial respecto a las obras de compensación socioambiental comprometidas por la cesión de 5.500 metros cuadrados destinados a la nueva estación policial. La Asociación Parque Federal exige la firma de un acta compromiso que garantice la refuncionalización del galpón Fosa para transformarlo en el espacio comunitario de usos múltiples y colocación de equipamientos clave. Continúa la restricción vehicular por los Juegos Suramericanos en el Parque del Sur. Hoy los cortes fijos se mantendrán hasta la hora 22 por Boulevard Tacca y Cristóbal Colón, 1 de mayo y Diagonal Irigoyen, 1 de mayo y Diagonal Loyola, y en circunvalación por la bajada del Náutico Sur, viniendo del este hacia el oeste. El ingreso para el público general se prevé a través del pórtico ubicado en Avenida JJ Paso y 9 de julio, por donde se accederá al Fan Fest, y a través de él a Boulevard Tacca, que se encontrará peatonalizado en toda su extensión. En el caso de taxis y remises, se habilitó una parada en Ilia entre San Jerónimo y 9 de julio, mientras que los concurrentes al FanFest y al evento podrán utilizar el sistema de transporte público de pasajeros aprovechando la cercanía con las líneas 2, 4, 5, 8 y 14.
0: Deportes.
3: Las Leonas ganaron en su segunda presentación en los Juegos Suramericanos en Santa Fe. El seleccionado femenino de hockey sobre césped superó a Uruguay por 5-0 en la segunda jornada de este torneo. Los goles fueron convertidos por Catalina Andrade, Pilar Palacio, Zoe Díaz y Milagros Alastra en dos oportunidades. Ahora las Leonas volverán a presentarse el viernes. Allí desde las 14 enfrentarán a Chile otra vez en la cancha principal de la Asociación Santafesina de Hockey.
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2: Temperatura en la ciudad de San Javier, departamento San Javier, 23 grados, humedad 45%, cielo ligeramente nublado con humo. En San Lorenzo, departamento San Lorenzo, 23 grados 6 décimas, humedad 24%, cielo ligeramente nublado. En Santa Fe Capital, temperatura 23 grados 5 décimas, humedad 37%, presión atmosférica 1016 decimal 4 hectopascales, viento del noroeste a 8 kilómetros en la hora, visibilidad por el momento normal 12 kilómetros, cielo despejado, es la hora 18:34.
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0: 18:38, estábamos escuchando Las Pelotas. No me acuerdo tampoco si hablamos de esto. Yo siempre miro para el lado, me dirijo hacia el lado de Sole porque ella se va a acordar si hablamos de Las Pelotas, que la este
1: banda.
0: Año, de la banda, claramente, claro. que este año, el jueves pasado, lanzaron un álbum después de bastante tiempo. Yo no soy muy
2: pelotero.
0: De Las Pelotas.
2: Sí, pero no me acuerdo el nombre. Hablamos, pero no me acuerdo el nombre.
0: Sin la piel se llama.
2: Ahí va.
1: Sí, hablamos.
0: Bueno, y no habíamos escuchado canción o no habíamos escuchado esta, por ejemplo, Cuando Ves Alrededor, tiene una melodía bastante tierna. A mí me gustó mucho, por ahí alejado cierta oscuridad que uno le atribuye a la música de Las Pelotas. Digo cierta oscuridad porque también hay pasajes luminosos en canciones. Algunas más, otras menos conocidas de Las Pelotas, de la banda liderada por Germán Dafuncio, uno de los ex Sumo, claramente, o uno de los Sumo, mejor dicho. Así que, bueno, vamos a ir repasándolo a este álbum que tiene, esto también, esto me parece que sí lo comentamos, que aparecen los gajos de la mandarina.
2: Sí, sí, sí.
1: La portada, ¿no?
0: De hecho, en la portada, sí. De hecho, vi que di una entrevista a Bebe Contepomi. Germán Dafuncio es un tipo, sé que es muy tímido, ¿no? Porque por ahí parece como medio mala onda, pero me parece que da tímido por las risas que tiene por ahí, como no es muy mucho de hablar. Y me acuerdo que fue a esa entrevista y tenía en las manos algo que parecía una naranja o una mandarina, como jugando con el nombre del álbum. Creo que era de verdad, se veía...
1: ¿La tenía la mano?
0: Parecía que sí. O sea, era un streaming y se veía medio poquito, ¿no? Pero estaba el disco, el vinilo de la banda, y parecía que tenía una naranja él en la mano.
1: Puro marketing.
0: Sí, totalmente.
1: Sí, eso alguien que maneja esa cuestión le habrá dicho, mirá, Dafuncio, llévate una naranja porque eso va a conceptualizar toda la idea, y en el caso de que vos te claro. pongas nervioso, apretá y sacale jugo.
0: Totalmente.
1: A la entrevista.
2: Eso claro, no lo decidió. Es buena, ¿ves?
0: Eso para... no lo decidió Dafuncio, estoy seguro.
2: Claro. ¿Vieron cómo la metáfora se nos cuela a la que trabaja el psicoanálisis también?
1: ¿Te das cuenta?
0: Sí.
2: ¿Vieron que no se puede menospreciar?
0: Sí, yo no sé si en algún momento puede ser, no sé cómo te pasa a vos, Sole, o cómo te pasó en las experiencias que contaba Querel del psicoanálisis. Porque quizás algunas personas esos enriedos o enredos lingüísticos los pueden perder. A mí me fascinan. O sea, yo puedo seguir redoblando la apuesta porque me divierte mucho. Sí. Pero a veces puede ser medio pesado para algunas personas.
2: No se trabaja con todas las personas igual, porque claro. el acceso al lenguaje no es el mismo para todas las personas, uh-huh. ni el vocabulario que con el que contemos es el mismo para todas las personas. Por ejemplo, un enorme desafío de hacer psicoanálisis es con personas sordas.
1: Claro,
2: que su acceso claro. a la palabra es uh-huh. distinto y sí, que claro. las señas no significan ni letra por letra ni palabra por palabra. Tanto. Muchas veces las señas significan ideas, conceptos.
1: Sí.
2: Entonces el acceso al concepto, a la idea y nuestra forma de pensar que está enlazada con eso, se va haciendo de las palabras a las que tuvimos acceso. Uh-huh. Y ahí el psicoanalista, o sea, tiene el desafío de trabajar con lo que vos le llevas, es como un gran artesano, ¿no? Que tiene sí. que agarrar lo que vos llevas. Bueno, re que hablo con mucha admiración de la práctica.
1: No, pero está bárbaro.
2: Porque
0: no?
2: realmente
0: no te vamos a discutir.
2: Tenés que trabajar con lo que la persona te lleva para trabajar, que es a lo que pudo acceder, incluso con lo que faltó, que es con lo que muchas veces más se trabaja, y no es tan simple como juegos de palabras. Que eso también es un gran mito sobre, los psicoanalistas, juegan con las palabras y te hacen una especie como de trabalenguas, y eso, son los grandes artífices del silencio, se quedan así.
1: Claro.
2: Toda como... la sesión.
0: A mí eso no me ha pasado.
2: La semana que viene. No, a mí, los lugares comunes, claro.
1: Los lugares comunes.
0: A mí no me ha pasado tanto eso del silencio, sí. No digo juegos de palabras, pero sí palabras que uno usa y por ahí, en alguna vuelta, que me diga mi terapeuta, usaste esta palabra.
1: Ay, bueno.
0: Y ahí,
2: porque a veces uno pasa sin escucharse por la palabra o por la forma, no sé, te confundiste, lo dijiste, tuviste un tropiezo ahí en la palabra, lo quisiste decir de una manera, dijiste de otra. Algo que hay que vencer, o por lo menos a mí, que me cuesta mucho en mi propia terapia individual, es no pensar lo que voy a decir.
1: Ah.
2: O sea, no llevar sí. pensado lo que voy a decir.
1: Muy
2: y organizado
1: bien.
2: Y ordenadito a sí. lo estructurada que soy, como a modo relato. Desengancharse de ese relato, lleva todo un trabajo y escucharse libremente.
0: Sí, a veces pasa que uno lleva el relato y después se rompe.
2: Se va para otro lado.
1: Se desbarata. También. Nos queda un minutito nomás, pero les quiero decir así muy brevemente, tuve una experiencia con una psicoanalista muy prestigiosa porque me la recontra recomendaron y bueno, apenas llegué a la primera sesión, me acuerdo que era un turno a la mañana, por el sol, yo usaba gafas oscuras, apenas me abrió la puerta, miren cómo arrancó todo, y me dijo, ¿qué consumís? Arrancó así, y yo soy cero, pero cero de cero, ¿entendés? Yo había tenido una cuestión, qué sé yo, de un vínculo horrible con alguien, pero cero consumo de sustancias, pero ella apenas me dijo, me miró, me dice, ¿qué consumís? Te juro que a partir de ahí salí corriendo.
2: Todo como mal.
1: El
2: no,
1: correcamino,
2: es que
1: el coyote y
2: no,
1: todo.
2: No, no.
1: Te juro que fue así.
2: Instrucciones para arruinar una entrevista, se llama eso. Bueno. Instrucciones para arruinar una entrevista. No
1: puede ser.
2: Es una salvajada. Mañana hablamos del psicoanálisis salvaje.
0: Bueno, ahora nosotros nos consumimos, ¿eh?
2: Sí, se nos consumió el tiempo.
0: 18:45 nos vamos, nos reencontramos mañana. Chau, chau.
2: Chau, chau.
1: Chau.

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1: 18:46 en la República Argentina.
2: En Buenos Aires el cielo está parcialmente nublado, 15 grados 9 décimos la temperatura.
1: Estas son las voces del día.
3: Va a ser la primera vez en nuestra historia que, no estando en default, un gobierno en Argentina tiene 4 años consecutivos de superávit fiscal.
4: Queremos anunciarles que se presentarán nuevas denuncias contra empresas que estarían desarrollando actividades ilegales de exploración y explotación de hidrocarburos.
5: Javier Milei ha sacado a la Argentina de esos gobiernos de extrema izquierda antiestadounidenses y ha sido un faro para América Latina.
6: El gobierno prevé un crecimiento del PBI del 4%, además de una inflación promedio del 21,1% y una suba salarial promedio del 25,4%.
7: Hemos tomado la decisión de invitar al mejor jugador del mundo, al emblema de nuestra selección, a nuestro capitán Lionel Andrés Messi, para que pueda tener la despedida que realmente se merece el día 6 de octubre acá.
1: El gobierno presenta el proyecto de presupuesto 2027, el informe de Liliana Arias.
6: Ante los miembros de la mesa política, el ministro de Economía, Luis Caputo, dio detalles sobre la ley de presupuesto 2027 que ingresa para su debate a la Cámara Baja. Así, el gobierno prevé un crecimiento del PBI del 4%, además de una inflación promedio del 21,1% y una suba salarial promedio del 25,4%. En lo que hace al valor del dólar, el presupuesto 2027 estima un promedio anual de 1.728 pesos, cálculo que se realizó entre el tipo de cambio actual y la inflación estimada para el próximo año. Además, el proyecto contempla un resultado fiscal positivo y un superávit en la línea financiera. En lo que hace a las exportaciones, el gobierno calcula que será por más de 130 mil millones de dólares durante todo el próximo año. De otros temas, se informó que esta semana ingresa a diputados el proyecto de ley de defensa a la soberanía nacional, que se está trabajando bajo estricta confidencialidad del gobierno.
2: El ministro de Economía, Luis Caputo, calificó de histórico para el país presentar un presupuesto con superávit fiscal por 4 años consecutivos.
3: Vamos a estar presentando por 4 año consecutivo superávit financiero, superávit fiscal en la línea financiera. Y para darles una idea de la relevancia de esto, va a ser la primera vez en nuestra historia que, no estando en default, un gobierno en Argentina tiene 4 años consecutivos de superávit fiscal en la línea financiera. Me parece que es un dato para remarcar.
1: Más información con Alejandra Gallo.
8: El ministro de Economía, Luis Caputo, destacó en el encuentro por la exportación que se realizó en el Palacio de Libertad que habrá un superávit comercial récord este año en la Argentina y confió en que ese arrastre también se sentirá el año próximo. Y a propósito del año próximo, el presupuesto 2027 que está ingresando a la Cámara de Diputados también empieza a señalar que desde la perspectiva del gobierno del presidente Javier Milei, el año próximo habrá un crecimiento del 4% y se mantendrá la meta del superávit fiscal.
2: Revocaron el habeas corpus que suspendía el nuevo régimen penal juvenil en la provincia de Buenos Aires.
1: Se trata del fallo que dictó la jueza Marta Pascual, quien consideraba que no estaban dadas las condiciones para implementar la baja de la edad de imputabilidad de los 16 a los 14 años en ese distrito.
2: Así lo decidió la Sala Primera de la Cámara de Apelación de Garantías en lo Penal de Lomas de Zamora, al revocar el habeas corpus que suspendía la aplicación del nuevo régimen penal juvenil por 60 días.
1: Desde La Libertad Avanza de la provincia de Buenos Aires destacaron la decisión de la Cámara.
2: A través de un comunicado, la agrupación política sentenció: se terminaron las excusas, la ley está vigente y ahora Kicillof tiene que hacerla cumplir.
1: El gobierno trabaja para reforzar la presencia argentina en el Atlántico Sur y la Antártida.
2: El vocero presidencial, Adrián Rabier, anunció nuevas acciones vinculadas con la defensa de la soberanía sobre Malvinas.
4: Queremos anunciarles que se presentarán nuevas denuncias contra empresas que estarían desarrollando actividades ilegales de exploración y explotación de hidrocarburos en violación de la ley 26.659 que prohíbe la actividad petrolera en la plataforma continental argentina sin autorización. Se va a ampliar la denuncia judicial presentada la semana pasada para que alcance a otras compañías. El Gobierno Nacional continuará utilizando todos los medios que tenga a su disposición para sancionar e impedir que empresas o particulares desarrollen actividades que vulneren los derechos y la soberanía de la Argentina sobre las islas.
1: En ese sentido, Rabié anunció avances en la construcción de la base naval integrada en Tierra del Fuego, que reforzará la presencia argentina en el Atlántico Sur y la Antártida.
4: La base va a incorporar diversas funciones logísticas relevantes. Por un lado, será un punto logístico estratégico para la proyección argentina al Atlántico Sur, que permitirá vigilar y controlar mejor nuestros recursos naturales y nuestra soberanía. También brindará apoyo a la logística desplegada en la Antártida. Va a proveer a nuestro país protección naval y aérea con un avión de patrulla marítima P-3 Orion y los nuevos aviones F-16.
2: En tanto, la Cancillería rechazó la guía presentada por el Reino Unido para que empresas realicen explotaciones comerciales en las Malvinas.
1: A través de un comunicado volvió a condenar estas prácticas comerciales sobre territorios en los que se reivindica la soberanía argentina.
2: Nueva audiencia del juicio por la muerte de Diego Maradona.
1: Las defensas de algunos de los 7 imputados buscan explicar por qué el paciente no fue internado en una clínica.
2: Uno de los argumentos señala que internar a una persona contra su voluntad constituye un recurso terapéutico excepcional, reservado para situaciones específicas.
1: Vadim Michanchuk, abogado de la psicóloga Agustina Kosachov, ratificó que Maradona estuvo bien medicado por su defendida.
9: Dijeron 3 cosas muy concretas. La primera, que el plan farmacológico que indicó Kosachov era el correcto para el diagnóstico que tenía el paciente. La segunda, que las dosis eran las correctas.
2: En otro orden, Eduardo Ramírez, abogado que representa a los hijos de Diego Junior Maradona, advirtió que el imputado Leopoldo Luque cree que por declarar reiteradas veces será absuelto.
10: Sí, por supuesto, no tengo la más mínima duda. O sea, el hecho de que, por ejemplo, en el caso del imputado Luque, que haya declarado en 14 oportunidades, no lo hace acreedor a una absolución, todo lo contrario.
1: A los 88 años murió Griselda Gambaro.
2: Fue una figura fundamental de la dramaturgia argentina desde los años 60.
1: Gambaro nació el 28 de julio de 1928 en el barrio porteño de Barracas, en un hogar humilde.
2: El Desatino, La Mala Sangre y Antígona Furiosa marcaron una obra atravesada por la política y la libertad.
1: También participó de teatro abierto y sufrió el exilio durante la dictadura, radicándose en Barcelona hasta su retorno a comienzos de los años 80.
0: Deportes.
2: Le damos la bienvenida a Eladio Arregui. ¿Cómo va?
11: Hola Darío, hola Abel, ¿qué tal a la gente? Bueno, un día plagado de deportes, ya va a jugar dentro de minutos nada más Platense, tratando de llegar a la semifinal de la Copa Libertadores de América ante Fluminense en Vicente López. Tiene que dar vuelta a un resultado, perdió 2-0 el partido de ida, pero además va a jugar Boca a las 21:30. El partido lo ganó, el partido de ida, en este caso para llegar a la semi de la Copa Sudamericana ante San Pablo. Está confirmado Boca, Montero, Lozano, Di Lolo, Herrera, Blanco, Ascacíbar, Paredes, Delgado, Velasco, Merentiel y Flores. Será la formación de Boca desde las 20:45, transmite Radio Nacional con Fútbol Show Nacional y Martín Perazo. Pero hace un rato el presidente de la AFA, Claudio Tapia, dijo lo siguiente.
12: A todos los hinchas de la selección argentina, a todos los argentinos y argentinas, quiero comunicarles de que después de una charla que hemos tenido con el técnico de la selección mayor, Lionel Scaloni, hemos tomado la decisión de invitar al mejor jugador del mundo, al emblema de nuestra selección, a nuestro capitán, Lionel Andrés Messi, para que pueda tener la despedida que realmente se merece el día 6 de octubre acá, en la Argentina. Y a su vez, luego de haber recibido la aceptación de Lionel, invitar a todos los campeones del mundo que participaron con él en el Mundial de Qatar del 22 para que con sus familias lo acompañen en el partido que va a ser inolvidable para todos los argentinos, argentinas, fanáticos de la selección, a ver el último tango del mejor jugador del mundo.
11: Ahora vamos al informe de los Juegos Suramericanos, resumen del día, contacto con Facundo Paredes desde Nacional Rosario.
13: Tercera jornada de los Juegos Suramericanos Santa Fe 2026, con buena cosecha de medallas para la delegación argentina. Temprano, Mateo Kalechmann fue oro en ciclismo contrarreloj. Por su parte, Santiago Basaldela y Julieta Duhaime se convirtieron en oro también en stand-up paddle. En patinaje artístico, Micaela Lopetegui y Valentina Longo fueron plata y bronce, respectivamente. Entre los varones, esa misma modalidad, ganaron oro y plata también Juan Rodríguez y Donato Mastroianni. Por el lado del patinaje de velocidad, oro y plata también para la delegación argentina, gracias a Benjamín Gader y Ken Kawada en 5.000 metros individuales. Por su parte, Fernanda Russo y Julián Gutiérrez se consagraron en la prueba mixta por equipo de 10 metros rifle de aire.
1: Radio Nacional celebra el centenario de Antonio Carrizo.
14: Nosotros en nuestra profesión somos parte de un largo paisaje que no tiene por qué terminar en Borges o en Nimo. No tiene por qué. Tenemos que estar atentos a todo lo que quiere la gente, lo que nos guste, lo que le gusta a la gente. A mí me hubiera gustado mucho ser universitario, haber tenido una carrera universitaria. Y también me hubiera gustado mucho jugar al fútbol bien. Entonces la gente dice, bueno, pero no tiene nada que ver una cosa con la otra. Bueno, sí. Me hubiera gustado entrar al mundo de la filosofía, de la literatura, al mundo, a ese mundo yo lo entré por la ventana, por la claraboya, como un ladrón. Me es muy difícil hablar de estas cosas porque puedo llegar a emocionarme mucho, ¿no? Son recuerdos de... Yo soy muy entrañable.
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2: Como parte del homenaje se presentará además el libro Contengo Multitudes, Vida de Antonio Carrizo, escrito por Emiliano Betanzo.
1: Y Carrizo recordaba de esta manera su participación con Juan Carlos Calabró en el Contra.
15: Durante 10 años escribíamos libretito, palabra por palabra, y después yo llegaba al programa y lo decíamos hermoso. Entonces había gente que creía que Calabró era un genio improvisando y que yo era un genio contestando. Era todo escrito. Amé eso y seguramente el anaquel de mejores recuerdos que me voy a llevar el día que sepa en realidad quién soy van a ser esos, son mi vida. La lectura enriqueció mi profesión. Mi profesión me permitió conocer gente, estar aquí charlando en Argentores, que era como un santa santorum para mí. Entonces yo no puedo abominar ni de la lectura, porque soy un hombre de la farándula, ni de la farándula, porque soy un hombre que va a las librerías y lo tutea.
1: Un argentino confeccionará las vestiduras que usará el Papa en su visita a Francia.
2: Desde Radio Nacional San Luis nos informa Gustavo González.
16: Tomás Valentín Gómez, un joven de 27 años, oriundo de la provincia de San Luis, fue elegido para bordar las vestiduras que usará el Papa León XIV el próximo 26 y 27 de septiembre durante una visita al santuario de Nuestra Señora de Lourdes en Francia. Sobre este trabajo hablamos con Tomás Valentín Gómez.
17: Hay una hermana mexicana que está a cargo de esto, la hermana Marta, con quien estoy trabajando, y así es que en mayo, bueno, cuando yo llegué, a las semanas me llamaron para hacerme esta propuesta, ¿no?, de ayudar en la confección de los ornamentos de la visita al Papa.
1: En tanto, Córdoba se prepara para recibir a los peregrinos durante su visita a la Argentina.
2: El informe de Pierina Apropato desde la emisora de Radio Nacional en la provincia.
18: Más de 4.200 peregrinos ya pidieron alojamiento en Córdoba en el marco de la gira del Sumo Pontífice prevista para noviembre. El padre Martín Bastos, coordinador de alojamiento de los peregrinos, explicó que la mayoría llegará el día 9 para participar de las actividades previstas para el 10, mientras que algunos grupos provenientes de las provincias más alejadas anticiparon que arribarán incluso el día 8. Ya hay unas 6.000 plazas disponibles en parroquias, colegios y otros espacios religiosos.
1: Y cerrando el panorama nacional de noticias, Ernesto Arriaga con la información del tránsito.
19: Continúan las demoras en Lugones a la altura de General Paz, mano al centro porteño y cancha River por obras en estos momentos de gas, debido a que hubo algunas cosas que hay que arreglar urgente en ese lugar. Por favor, máxima 40 kilómetros por hora. La ruta 8 totalmente habilitada entre Pilar y Pergamino. La ruta 5 desde Luján hacia La Pampa, por favor, muchos camiones, máxima 80 kilómetros por hora para ellos.
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0: Hola, hola, hola, hola, pero ¿cómo les va? Qué gusto saludarlos. Muy, pero muy buenas tardes. Aquí estamos comenzando en este 15 de septiembre, Pasión Nacional, segundo tiempo, un día con muchísima información deportiva. Mi nombre es Eladio Arregui, me acompaña en Córdoba el gran José Luis Romero. Está el Chelo Marín en los controles, Hernán Abella en control central, ya va a llegar Charlie Simbile y Marcelo Chelo Díaz, toda la gente que trabaja en la planta transmisora de Pacheco y de todo el país, a los compañeros y a los oyentes de Radio Nacional. Y hoy también es un día muy especial para nosotros, para los que lo hemos conocido, lo hemos tratado y hemos trabajado con él. Me refiero a Antonio Carrizo. Hoy es el centenario de Antonio Carrizo. En este momento está comenzando en el auditorio aquí de Radio Nacional un homenaje por el centenario de su nacimiento, que conduce el gran Julio Lagos. Así que no quería dejar de mencionar este día tan, pero tan especial, porque tuve el privilegio de trabajar en esta casa y en otros lugares con Antonio. Y la verdad que, bueno, uno lo recuerda y todavía al día de hoy sigue aprendiendo, ¿no? Porque hay mucho material de una persona tan grande, emblemática, tan buen profesional y tan buena gente. Reunía todas las condiciones, Antonio. Así que el recuerdo para él en el primer centenario de su nacimiento, ya hace varios años que se fue de gira, Antonio, pero que sigue estando permanentemente con nosotros, cuando decía la vida y el canto, por ejemplo, ¿no? Y aquí en Nacional condujo varios programas, después estuvimos juntos en otra radio, en Radio 10, estuvimos en Canal 7, cuando hacíamos polémica en el fútbol allá por el año 99, es decir que hemos recorrido muchos lugares con Antonio, la verdad que un personaje. Podía conducir no sé, los 100 años de Boca, como podías entrevistar a Borges, como si nada. La verdad que un profesional con todas las letras. Desde mi modesto punto de vista, que he trabajado con varios, para mí el más completo de todos, Antonio. Es mi opinión, ¿no? Por eso, la opinión de Eladio Arregui. Después cada cual tendrá su opinión. Pero bueno, estamos comenzando aquí Pasión Nacional. Tapia dijo que se viene la despedida de Messi. Yo le pregunto a la gente que está en el 11-38-70-74-85, ¿cómo debería ser la despedida de Messi? ¿Es un partido nada más en la cancha de River? ¿Cuál sería para vos, que estás escuchándonos en alguna parte del país, cómo debería ser la despedida de la selección argentina de Lionel Messi? Es decir, habría que, está bien un solo partido, debería despedirse un partido por provincia. ¿Cómo debería ser la despedida de Messi en la selección argentina? ¿Alcanza un solo partido el martes 6 de octubre ante Benín? Ya lo vamos a escuchar a Claudio Tapia, pero voy a saludar al Negro Romero en primer lugar. Hola, José Luis, querido, bienvenido. Hoy estamos hasta las 20:45, porque a las 20:45 comienza la transmisión de Boca San Pablo con Martín Perazo, así que nosotros vamos a hacer 45 minutos de extra, es decir que para que aquellos que quieran escucharnos y charlar, vamos a empalmar con la transmisión de Perazo de Boca San Pablo. Ya empezó a jugar Platense y Fluminense. ¿Cómo estás, Negro? Bienvenido.
1: Hola, ¿qué tal, Eladio? ¿Cómo te va? Fuerte abrazo para vos, los compañeros, la audiencia en todo el país. A esta hora una temperatura de primavera, cuasi verano, 19 grados, la humedad 33%, y yo, Eladio, estoy para 15 minutos y a la sombra.
0: Y sí. Tipo el Daniel Wellington.
1: Y claro, imagínate vos con la edad y con el kilito de más que tengo, no sé si aguanto.
0: Claro. Vamos a saludar aquí a Damián Zárate, que está de paso. Hola, Damián, bienvenido.
2: ¿Cómo estás, Eladio, querido? Viendo a Platense, esperando por Boca esta noche el relato de Martín Perazo en la radio más grande de la Argentina. Y este dato, que algo charlábamos la semana pasada, que también entre presunción e información, Esperábamos que estuviese en la última convocatoria Messi, más allá de la despedida, ¿eh? Está en la lista y está bien para que el golpe lo podamos amortiguar mejor. Una vez la lista de la selección, está Messi hasta en la foto oficial, hoy donde se confirma, sin grandes sorpresas, y que esté Messi es una alegría.
0: Sí, una lista que algunos dirán, pero ¿cómo no está Montiel? No está, no, los jugadores de la selección argentina local recién el viernes van a hacer la convocatoria. Aparentemente, o quizás la semana que viene, por lo que tengo entendido, teniendo en cuenta la fecha y todo lo que se avecina, convocó todos los jugadores primero de afuera, después ya vamos a dar la lista. ¿Cómo estás, Sergio Serratea? Bienvenido, qué gusto tenerte.
3: ¿Cómo le va? Abrazo grande. Uno calcula por la lista, viendo los jugadores que están convocados, que vimos hoy, hay mucho lateral izquierdo y hay un solo lateral derecho, que es Ezequiel Yay, que juega en el exterior. Por lo cual, uno cree que Montiel va a estar.
0: Claro, Montiel va a estar, seguramente.
3: Porque si no se llega a lesionar Yay, de 3 partidos por delante, creo que Montiel va a ser parte de la convocatoria. Lo que uno pregunta es, y dejo la pregunta también para quien quiera contestar, de los oyentes del otro lado, es casi la misma lista del Mundial,
2: es
3: ¿no?
2: la misma lista.
3: Es la misma lista.
2: Santi salvo Castro.
3: Román Vega, Castro.
0: No, pero bueno, hay pibes nuevos.
3: Sí, pero son.
2: Sí, pero la renovación por lo menos no llega con esta lista, ¿eh?
0: No, bueno, pero recién en la primera lista. ¿Qué
2: bueno.
0: Está.
3: Bueno, pero
0: escúchame, convocó a Román Vega,
3: por
0: a
3: eso.
0: Soblé, a Mastantuono, a Prestiani, a Castro.
3: Son jugadores que habían tenido convocatorias
0: sí,
3: anteriores. Está,
0: bueno,
3: o sea,
0: son,
3: no es renovación.
0: Está bien, pero son nuevos.
3: Por eso digo, no es bueno, el recambio que
0: ¿y
3: uno
0: qué querés, por... ¿A quién querés convocar vos?
3: A ver.
0: ¿A quién querés convocar? ¿A Kempes? ¿A Bochini? ¿Esa es la renovación?
3: ¿Viene el Bocha? ¿Vuelve el Bocha? No, digo...
0: Haciendo jueguitos en la silla, qué grande el Bocha, ¿no?
3: Por ahí nosotros estamos pensando una renovación de la selección y como Scaloni todavía no tiene definida su continuidad,
0: pero
3: por ahí tampoco la inicia él, ¿eh?
0: Está bien, pero esto es la pregunta para todos. Pero está bien, pero ¿quiénes son los jugadores que tiene que convocar Scaloni? Porque los que fueron subcampeones del mundo, ¿quién no puede jugar más? Porque se va Messi, se va Otamendi...
3: Sí. ¿Montiel tiene nivel de selección?
0: No.
3: Y estamos suponiendo que va a estar. Suponiendo,
0: pero bueno, hay que ver si después... Lo que sí tiene Montiel y tiene Molina, edad para ser, para sí. continuar siendo convocado.
3: Bueno, Molina no está puesto suspendido.
0: Bueno, pero si lo puede convocar a Montiel, eso no quiere decir que juegue Montiel. Va a jugar a lo mejor que hay.
3: Pero son 3 partidos, yo creo que está uno bien. Va a jugar a Montiel.
0: Bueno, está bien, pero recién empieza. Falta mucho para la Copa América, para las eliminatorias, para el próximo Mundial. Tenés para probar de acá hasta
3: sí,
0: el Mundial.
3: También Montiel puede levantar su nivel y demás.
0: Por eso te digo.
3: A lo que voy es que él no suele llamar muchos jugadores para ser titulares... del fútbol argentino.
2: Sí, igual
3: la constante de Scaloni.
2: Lo que necesita el fútbol de la Argentina, más allá de, bueno, esta lista con Messi por última vez, porque él ya mismo anunció que se retira, pero tiene estos 3 partidos, lo que preguntaba Eladio, ¿jugará los 3 partidos? ¿Elegirá alguno de esos 3 para jugar?
0: Para mí juega el último solo.
3: No, está anunciado el 6.
2: Solamente
3: Tapia anuncia el 6.
2: Solo un partido.
0: A ver, está Tapia, Chelo, lo tenemos a Tapia ahí, vamos a escucharlo a Tapia que hace la invitación, a ver.
4: A todos los hinchas de la selección argentina, a todos los argentinos y argentinas, quiero comunicarles de que después de una charla que hemos tenido con el técnico de la selección mayor, Lionel Scaloni, hemos tomado la decisión de invitar al mejor jugador del mundo, al emblema de nuestra selección, a nuestro capitán, Lionel Andrés Messi, para que pueda tener la despedida que realmente se merece el día 6 de octubre acá, en la Argentina. Y a su vez, luego de haber recibido la aceptación de Lionel, invitar a todos los campeones del mundo que participaron con él en el Mundial de Qatar del 22 para que con sus familias lo acompañen en el partido que va a ser inolvidable para todos los argentinos y argentinas fanáticos de la selección, a ver el último tango del mejor jugador del mundo.
0: Bueno, el último tango del mejor jugador del
3: hay
0: mundo.
3: Hay una cuestión de aforo también.
0: No, claro, en los 2 primeros claro. partidos el 50%. Emiliano Martínez, Juan Musso, Jerónimo Rulli, los arqueros. Defensores, Agustín Giai.
3: ¿Estará Beltrán?
0: Leonardo Valerdi, Cristian Romero, Lisandro Martínez, Juan Foyt, que vuelve, Facundo Medina, Nicolás Tagliafico, Román Vega, del Zenit. Enzo Fernández, McAllister, Barco, Lo Celso, bueno, Lo Celso debería ser renovación. Para mí ya Lo Celso ya está, pero bueno, es mi opinión. Ezequiel Palacios, Rodrigo De Paul, también renovación.
2: Pero no jugó en el Mundial. ¿Por qué? ¿Vos decís que no debería ser convocado más?
0: Para mí ya está, sí, para mí ya tenés que buscar a alguien nuevo. Es decir, yo creo que Lo Celso lo máximo ya lo dio, igual que De Paul. Para mí De Paul también, afuera. Nico Paz, Mastantuono, Soule, Giuliano Simeone, Nico González, Gianluca Prestiani. Los delanteros, el Flaco López, Santi Castro, el ex Vélez, actual futbolista de la Roma, Julián Álvarez, Lautaro Martínez y Lionel Messi, que es en la última convocatoria.
3: ¿Vos sabés que esta convocatoria está Prestiani, Soule, Mastantuono,
2: Santi Castro?
3: Sí, pero más delantero, digo. Yendo al enganche o que puede jugar. Creo que convocó todo lo que tenía ahí dando vueltas para verlo, para trabajar, pensando en el futuro reemplazante de Messi. No es que se jugó por uno, llamó a todos.
2: Igual,
3: y voy a ir viéndolos.
2: Argentina, más allá de este anuncio que está.

0: creo que Messi puede incrementar bastante el número de goles en la última, el último partido.
1: Puede hacer 8 si quiere.
2: Pero Argentina lo que necesita, Eladio, Sergio, Negro y futboleros en todo el frondoso territorio nacional, es saber si sigue o no Scaloni. No tienen que dilatar más. O sigue Scaloni y lo anuncian, o le damos la mano, le decimos, gringo, todo bien,
0: bueno,
2: pero que se resuelva, viejo.
1: En eso estoy
0: pero,
1: de acuerdo.
0: Pero ¿por qué querés es a fin de año que termina el contrato?
2: Pero a fin de año vos perdiste 6 meses.
1: Claro.
0: Bueno, pero si Scaloni no se decide y le dice, mira, yo te voy a contestar el 26 de diciembre, ¿qué tiene que hacer Tapia?
1: Pero vos como presidente de AFA le tenés que decir, mirá, me parece que lo mejor es empezar a buscar un reemplazo. Pongámosle una fecha límite, no lleguemos al último, no lleguemos al 31 de diciembre.
2: Bueno, con esa lógica, el 31 de diciembre, al mediodía, cuando Chiqui Tapia esté haciendo las compras para cenar con la familia, Scaloni le manda un WhatsApp y le dice, ¿sabes qué?
0: No sigo.
2: Sí,
0: pero ¿cuál es el problema? Si faltan 4 años para el Mundial, tenés tiempo de buscar técnico, o vos pensás que Tapia no está ya en este momento diciendo, y si no sigue el gringo, ¿qué hago?
1: Tapia algunas noches no duerme pensando a quién llevo de representante.
0: Bueno, ese es otro tema. Nosotros el otro día lo preguntamos acá en el programa y nos dio un montón de listas, una lista grande dio la gente, que además le vamos a cobrar la comisión a Tapia porque le estamos dando ideas. Pero quiero saber qué dice el Negro Romero de todo lo que estamos charlando. No lo quiero dejar afuera. José Luis, en Córdoba, tenés una mirada de otra manera. Sigue empatando Platense, ¿no? 14 ya el primer tiempo, 0-0. Negro.
3: El abrazo para Damián, para Sergio. Me parece lógica, entendible, estoy totalmente de acuerdo con esta convocatoria de Scaloni. Creo, supongo, que va y ha llamado a la mayoría de los jugadores, particularmente, que han tenido mucha convivencia con Messi. Es decir, es cierto, hay algunos jugadores que de pronto, con Scaloni o sin Scaloni, en el marco de una renovación por una cuestión de edad, no por jerarquía, porque hay algunos que ya están grandecitos, pero bueno, han sido campeones del mundo, de América, en fin, subcampeones. Pero yo creo que más que todo es para que el día que venga Messi a jugar ese partido, no esté rodeado de chicos nuevos que no juna ninguno, o que los ha visto muy poco. Me parece que es muy lógica la situación de estos futbolistas. Y después, puede que también para él, que de pronto en el fuero íntimo ya tiene decidido que no va a seguir, y de pronto, bueno, ese lo juntarnos a comer el asado, trae de San Juan la carne chiqui, y juntémonos, y charlemos un rato, jugamos un rato, y ya está, como qué sé yo. Me parece que como una despedida. Digo, y si sigue, para la próxima, cuando ya no sé, la Copa América, por ahí sí ya va a traer a otro jugador. Y estos nuevos que he citado ahora, es como ha venido haciendo muy bien Scaloni, es dándole ambiente, atmósfera, clima, cómo se trabaja. Yo creo que fundamentalmente ese fue el criterio que usó Scaloni para citar a esos jugadores que de pronto él sabe que con él o sin él, y de pronto para la próxima ya no van a estar.
0: Estamos en Pasión Nacional con el Negro Romero en Córdoba, aquí Sergio Serratea, aquí Damián Zárate. Bueno, Damián, del lado de Boca, ¿qué tenemos?
2: Bueno, esperando la confirmación, pero entendemos que va a poner lo mejor que tiene hoy, y hoy lo mejor que tiene es
0: Milton. A mí me pasaron este equipo.
2: A ver.
0: Este equipo que me lo dan como titular ya. Montero, Lozano, Dilolo, Herrera y Blanco.
2: Jäger Herrera.
0: Sí, Ascacíbar, Paredes, Delgado, Velasco, Merentiel y Flores.
2: Es ese.
0: Este es el equipo que va
2: ese
0: a jugar.
2: Ese es el 11 que va a jugar dentro de un par de horas, un poco más. 21:30 en San Pablo, llevando la ventaja. Estamos en el entretiempo de una semana, entre partido y partido. Está ganando la llave Boca 1-0 con el gol de Merentiel, que lo conquistó ese grito en el estadio Alberto J. Armando. No tiene mucho más. Lo charlamos al mediodía siempre con el Negro Romero. ¿A quién podría poner el Vasco?
0: No, en este
2: me parece
0: momento
2: que Leonel Flores está hoy mejor que Villa, sin ninguna duda.
0: Sí. En este momento sí. En este momento.
2: Y Delgado vuelve.
0: Claro, Delgado vuelve, no jugó el partido de ida.
2: Lo siente cuando no juega Delgado.
0: Claro, exactamente.
2: Porque además se da que conviven bien.
0: ¿Cuál es el talón de Aquiles de este Boca? Si yo tengo que decir cuál es el talón de Aquiles, a mí me parece que la dupla central, más allá que el pibe Herrera, ha entrado muy bien, pero no deja de ser un pibe. Y Dilolo que ha tenido algunos inconvenientes en algunos partidos, o en la marca, o en los cierres.
2: Sí.
0: No cierra bien a la derecha.

0: Dilolo. A la derecha no cierra bien. Pero
1: si
0: bueno,
1: me preguntabas hace 15 días, tal vez te decía también el arquero, que le costó la adaptación.
0: Sí, en los primeros partidos, pero después viene se afirmó.
1: No, y tiene la definición, que a los arqueros, la definición por penales, si salís victorioso, te amplifica.
0: Claro.
1: Y Montero salió revitalizado.
0: La peor parte ya pasó para mí de Montero. Está firmado, está afianzado. Así que eso por un lado. Y después, Boca es candidato a pasar esta noche, sin ninguna duda. Y después, bueno, el próximo domingo tendrá que ir a la cancha de San Lorenzo y después la Copa Argentina, que estamos aguardando.
1: 50-50, para mí hoy, al igual que mañana, con Estudiantes Corinthians. Son de llaves muy parejas. Aunque esté ganando Boca, es 50-50 hoy.
0: Pero la diferencia con Estudiantes es que Estudiantes...
1: Empató.
0: Sí. Y Boca ganó. Está bien que es el resultado más picotero del triunfo.
1: Te sigo en esto. ¿Vos decís que el candidato hoy entre los dos es Boca por sobre San Pablo?
0: Y porque ya ganó. No sé si es el... ganó, por lo menos ganó el partido de ida, ¿no? Sí. San Pablo no me parece un equipo que le pueda hacer dos goles a Boca. Es decir, ganarle 2-0.
2: Para mí es un equipo que maneja muy bien la pelota, pero que le falta...
1: resolución.
2: Sí.
0: Vamos a ver que el otro día Caleri estuvo flojo, hoy no juega.
1: Sí.
0: No juega.
1: Ese dato para mí es vital, porque Caleri no solamente es un futbolista importante en la ofensiva, sino que también es importante desde el manejo de los intangibles. Es el jugador que saca al equipo para adelante, es el jugador emblema de los últimos años. No tenerlo hoy es un faltante muy importante para San Pablo.
0: ¿Para vos 50-50 esta noche?
1: 50-50.
0: ¿Para vos, Sergio?
2: 60-40 San Pablo.
1: ¿San Pablo?
0: Sí. ¿Y para vos, Negro? ¿Quién está más cerca esta noche? ¿Boca está más cerca?
3: Me parece... Yo le jugaría una fichita a Boca, ¿eh?
0: Ajá.
3: Yo le jugaría una fichita a Boca. No, está parejo, recontra parejo. No, obviamente. Coincido en cuanto a que... A ver, Paredes es un jugador distinto, pero si no está Paredes, Milton Delgado, porque Milton Delgado, digamos, es un relojito que te ayuda mucho en la marca, en la recuperación y también en la buena entrega. Es el nexo perfecto entre la defensa y el medio campo. Y obviamente, jugando los dos juntos, ya es otro Boca, ¿eh? Pero si llegara a faltar Paredes, porque siempre anda ahí con algunas ñañas, lo físico, y es lógico con el desgaste que tiene encima, pero no puede faltar Delgado. Se nota mucho cuando no están los dos o cuando falta uno. Se nota y mucho, yo creo. Obviamente todos los puestos son importantes. Antes no, sí, la columna vertebral, el 2, el 5, el 9, el 10, sí, bueno, pero también el 4, vos podés ser muy buen 2, pero si el 4 no para nadie, si entrega mal la pelota, no se manda al ataque, el 3 lo mismo, y viste, no podés hacer milagro. Pero creo que esos dos son fundamentales y yo le jugaría una fichita a Boca hoy.
0: Bueno, los oyentes que se comunican al 11-38-70-74-85. Para Carrizo, vecino mío en el barrio de Florida, compartí muchos encuentros con él. Le gustó mi libro sobre el barrio de Florida, lo consideraba un libro muy cariñoso. Mira, dice Cristina Mirabelli, aquí, que se comunicó al 11-38-70-74-85. Aquí se perdió el gol del equipo de Fluminense, ¿no?
2: Sí, apenitas por arriba del 3-6.
1: Aquí hay un ruido a gol bárbaro.
0: Quiero mandar un saludo especial a Mayra Carrizo, dice acá, una Miguel. Bueno, gracias Miguel por comunicarte. No tendría que tener despedida. Vendieron la final del Mundial y quieren despedida. Deja, Mario, Mario, no te calenté, Mario. Ya dijimos que no es así, pero bueno. Hola, Eladio, hermano y amigo de mi alma, desde que te conocí del Mundial, te apreciamos mucho. La despedida tendría que hacerse en cada provincia, todas juntas, siempre con Radio Nacional. Desde Urdinarrain, Marcelo, Flavia y Pionín.
1: El tema es cómo hace jugar a Messi más de 20 partidos.
0: Pero Messi puede jugar.
1: Se lo lleva de gira por cada provincia argentina.
0: Messi puede jugar 70 partidos.
1: Sí.
0: Hay que ver el rival que pones. Ahora, si le traes a España, que no va a tocar la pelota, es buena cosa. Ahora, si traes rivales medio flojeli.
1: Un combinado de Rosario, ¿te acordás? Como aquel día que le rompió el trinche Karlovich.
0: Exacto.
1: Y que pidieron que saliese en el tiempo.
0: Buenas, muchachos. Dijo Chique Tapia que invitaba a todos los campeones del mundo al partido de despedida de Messi. ¿Estará el Papu Gómez? Dice Alan de Caleta.
2: Buena pregunta.
0: ¿Cómo porque... te gusta el puterío?
2: No, pero es verdad. Lo dice Tapia. Tapia dice, ¿están invitados todos los jugadores campeones del mundo en 2022?
0: Y sí, tiene que estar invitado. Después si viene, otra cosa.
2: Es decir, como el
0: viste que a veces, ¿cuántas veces, negro, en algunas fiestas se hacen y invitan y
2: por ahí lo dejan en el córner?
0: No, invitan de compromiso.
2: Sí, bueno, porque pero después lo pones en una mesa alejada.
0: No, porque después está la otra. Como sabe al que le invitan que está en falta, entonces por ahí lo invito, yo te invito porque me obliga la circunstancia a invitarte.
2: Y yo tengo que inventar una excusa para no ir.
0: Exactamente. Y si vos venís, te la tenés que bancar, porque sí. El local soy yo.
2: Claro.
1: Con el paso del tiempo sería una foto que le haría bien al fútbol argentino, ¿eh? Que es verdad que no estamos pendientes porque no fue un jugador...
0: No se sabe lo que pasó.
1: Sobresaliente, pero no estuvo ni en el festejo de los campeones del mundo.
0: No, desapareció.
2: No, es más, nunca se habló.
0: Es la oveja negra de los...
1: Nunca más se habló. Entonces,
2: siquiera alguien se animó a preguntar a Scaloni en una conferencia de prensa. Nada.
0: Terminó. No sé qué opinás, negro, de eso que dije recién del tema de la invitación, viste que vos invitás y después está el otro a ver si se anima a venir o no.
2: Sí, te habrán invitado.
3: Era lo que está, el río de la llaga, ya falta poco para la fiesta, no la querés a tu nuera, tu suegra es imbancable, el suegro se chupa, viste, no querés saber más nada, viste, y bueno, pero mientras está la abuela... Abuelo vivo, tu
0: sí,
3: papá.
0: Sí.
3: ¿Viste? ¿Le pego un buen reto? No, yo no voy porque no la traigo una vaga, no lavo los platos. Bueno, se arma todo el lío, ¿viste?
0: Sí.
3: Pero va por compromiso, pero es cuestión de código. Es decir, yo estoy pagando por un desastre, no te invito por compromiso.
0: Hoy.
3: Y obviamente vamos a buscar una excusa y van a hacer.
0: Claro. Negro, para que te estoy perdiendo. A ver si podemos mejorar.
1: Lo tuvo Platense.
0: Se salvó el equipo de Fluminense. Hola, Eladio. Messi ya se retiró dos veces. El primero fue en 2016 y el segundo frente a España. Y los tres amistosos frente a la selección argentina es un chiste. Soy Martín de Tartagal. Hoy gana Boca. Saludos. Gracias, Martín. Diego de la Paz de Canelones, Uruguay. Ojalá Boca marque de entrada así, eso le daría tranquilidad y puede manejar el partido. Diego de Tigre está escuchando, gracias Diego. Mauricio de Guaymallén, Mendoza, saludos, gracias Mauricio querido por comunicarte. Bueno, a todos los oyentes, 11-38-70-74-85, ¿cómo debería ser la despedida ideal de Messi para vos? Porque se va a retirar ante Benín el próximo 6 de octubre, martes 6 de octubre, con aforo completo la cancha de River. Bueno, Sergio, y títulos de San Lorenzo, ya que los tengo los dos acá, Boca-San Lorenzo, podemos ir palpitando lo
2: sí,
0: que va a ser.
2: Podemos golpearnos.
1: Bueno, pero Boca juega esta noche.
2: Claro. ¿Y el relator?
1: No me pregunte cómo puede formar el fin de semana.
0: Si
1: hoy Boca clasifica... Va a poner todo igual el otro fin de semana porque no se juega inmediatamente.
0: Después se juega, recién el otro fin de semana por
2: encima
0: la Copa Argentina.
2: Hay fecha FIFA.
1: Pone todo.
0: Algunos, mira, acá dice un oyente, Tranquilino, dice, de La Paz Entre Ríos, dice que Boca pierde esta noche y pierde también. Y pierde también el jueves y el domingo.
1: Es interesante esto.
0: Porque
1: que
0: el jueves sale el fallo, dice él.
1: Hay una
2: De Vélez.
0: Claro, entonces dice, pierde esta noche, pierde el jueves por el fallo y pierde el domingo.
2: Sería un cachetazo.
0: Me parece que es hincha de River, Tranquilino.
2: Tranquilino.
0: Y bueno, decime
2: San Lorenzo. Bueno, San Lorenzo, lo que planteamos ayer, creo que va a jugar de Ritis para poner un poco más de experiencia y tener más marca en el lateral, sabiendo que Boca intenta su juego por afuera, ¿sí? Y que puede llegar a entrar Herrera en el lateral también, poniendo Tripico en la mitad de la cancha, pero eso por ahí lo va a trabajar un poco más. Hoy se anunció que va a haber un bono optativo para el hincha de San Lorenzo, y mirá este detalle. El bono optativo es de 10.000 pesos para el que vaya popular, 15.000 pesos para que
0: el que
2: vaya a platea. Pero ¿para qué es el bono?
0: ¿Para qué es el bono?
2: Y está anunciado oficialmente por el club. Para pagar la deuda de los operativos policiales.
0: Ah, mira vos.
2: O sea, no es porque va a juntar plata.
0: No, claro.
2: Todo lo recaudado por la diferencia que se haga a través del bono es para pagar deuda de operativo policial. Así está San Lorenzo en este momento.
0: Mira vos, eso es una especie de colecta.
2: Básicamente. O sea, lo tuvo que dar porque, como es optativo, porque ¿qué pasa? Lo tenían que anunciar por comisión directiva, que hay una reunión el jueves. Lo sacaron ahora, de forma optativa, porque si no había que hacerlo a través de la reunión de comisión directiva, por una cuestión que hubo que anunciar para qué era, porque al ser optativo, ¿cuánto lo van a pagar?
0: Claro, sí, sí, sí, sí.
2: Entonces tuvieron que anunciar que es para pagar operativos policiales viejos, porque si no nadie lo iba a pagar. A Exacto. ver quién dice, bueno, vamos a dar la mano al club, tampoco estoy pidiendo 50 no, lucas, son 10 lucas.
0: Sí, sí.
2: Bueno, pero así está San Lorenzo Almagro en este momento. Eso desde lo que tiene que ver con lo institucional, lo futbolístico ya lo contamos, y en las redes sociales lo empezaron a picantear al presidente Culota, porque...
1: Que lleva 4 meses en el...
2: Sí, Culota fue muy activo en redes sociales con los anteriores gobiernos.
0: Claro.
2: Entonces, cada tuit viejo de Culota empieza a aparecer ahora diciendo, che, vos pedías esto, y ahora estás haciendo lo contrario. Y le están sacando a relucir un montón de tuits de años anteriores, así que veremos en qué termina, porque se está armando una guerra en redes sociales contra el presidente muy fuerte.
0: ¿Y cómo va a formar San Lorenzo para vos el domingo?
2: Para mí va a ser De Becchi.
0: ¿Con línea de 5?
2: Sí, la línea de 5 no la va a tocar.
0: No se toca.
2: La duda es, ¿Herrera o Tripiquio? Sí.
0: Va a jugar Herrera.
2: Yo creo que va a jugar Herrera y Tripiquio el medio. Herrera, Arboleda, Corujo, Amor.
0: Corujo no me gusta. No tiene otro, ¿no?
2: No, tiene que poner el pibe Alejo Córdoba. Uh-huh. Creo que va a jugar de Ritis a la izquierda.
0: Sí, va a jugar de Ritis.
2: Si Tripiquio va al medio, es Tripiquio y Insaurralde.
0: Va a jugar Farías, de Ritis, que es más marcador que Rodríguez Pagano.
2: Farías, Cuello, Bomendi.
0: Ajá. Bueno. Y Boca dependerá de lógica.
1: No, depende de esta noche. Yo creo que
0: sí,
1: clasifique.
0: O es el equipo este, sí.
1: Es el equipo.
0: Este equipo va a jugar.
1: Puede jugar Villa, dependiendo sí, cómo termina alguno de los. Pero no va a cambiar mucho. Mirá.
0: Gol de Platense.
1: Gol de Platense.
0: Gol de Platense, Bainero. Gol de Platense, Bainero, señores. Exactamente a los 30 minutos de juego. Gana el Calamar 1-0. Explota Vicente López. Hay gol de Platense.
2: Tiene tiempo, ¿eh?
0: Somos 4 relatores. Un guito de gol cada uno. ¡Gol, gol del Calamar!
2: ¡Gol del Calamar!
1: ¡Gol del Calamar!
0: ¡Negro!
3: No quiero. ¡Gol de Platense! Lo hizo el cordobés Mainero. ¡Gol de Platense! Vamos, sí, Calamar
1: este,
3: todavía.
1: Este arquero de Fluminense es el experimentado Fabio, que recuerdo que era el arquero de Cruzeiro cuando Estudiante le gana la final de la Copa Libertadores de América en el 2009.
0: Mirá vos.
1: Estamos en el 2026.
0: Sí, sí, sí, sí.
1: Fabio la rompió en La Plata, la descosió. De hecho, Estudiantes no le gana en el Estadio Ciudad de La Plata, hoy llamado Diego Armando Maradona, tricampeón del mundo, que está anunciado el estadio como la casa de la selección, por la labor de Fabio.
0: Es el arquero, es el jugador más viejo de la Conmebol Libertadores, 45 años.
1: Claro, ¿45 tiene?
0: Sí,
1: ¿no?
0: 45. Y va a cumplir 46 el 30 de septiembre.
1: Ahora, si Fabio sigue jugando, yo insisto con eso, más allá de la despedida, vía carta de puño y letra de Messi. Si Fabio sigue jugando con 46...
0: Pero es arquero.
1: ¿Cómo Messi no
0: sigue jugando? No, Messi puede jugar hasta los 50, si
1: quiere. En Estados Unidos puede jugar... De sí, verdad, hasta sí. Los 64 años, si quiere. ¿Viste cómo juegan en Estados Unidos?
0: Sí, bueno, sí.
1: Messi también. Hace dos... Cerratea no me quiere ni escuchar. Messi hace 2 enganches por día y ya está.
0: Ya está, seguro. Está. Bueno, párate, ¿le queda algo más a ustedes? De Boca,
1: no,
0: de
1: que el equipo es el que vos diste, tiene un partido cumbre porque está todo bien con Boca hasta hoy. Viene una seguidilla de partidos
0: claro.
1: Importantes.
0: Claro, sí, empieza la definición. Si gana hoy, ya está en semi. Y va a jugar con Vasco da Gama o con Independiente Santa Fe. En este momento...
1: Están jugando en este momento.
0: En este momento están jugando, están 0-0.
1: Empataron 0-0 también.
0: 32 minutos. A ver si el equipo de Colombia lo elimina por penales como a River. Todo puede ser, ¿eh?
1: No, lo que digo es, empiezan los partidos...
0: Sí, después viene por la Copa Argentina.
1: Después viene Racing.
0: El otro domingo.
1: Bueno.
0: Un Racing que está
1: porque
0: mal,
1: hablamos
0: mal.
1: De que el Vasco ordenó, que el Vasco puso
0: sí,
1: pibes.
0: Sí, pero... Ahora, pero podés perder.
1: Claro.
0: Podés perder, ¿por qué no?
1: Hay pibes que hace 4 años que no lo ven campeón a Boca, ¿eh?
0: Bueno, usted
1: lo que... mismo que pasa con River. Hace 4 años sí, que los colosos del fútbol argentino no dicen la palabra mágica en este deporte que es ser campeón.
0: Y mira que hay posibilidades de ser campeón en el fútbol argentino, ¿eh? Tenés 8 campeonatos por año. Y sin embargo, no. Algunos son tenés que ganar uno para empezar a jugar
1: sí,
0: los demás.
1: De mínima vos tenés apertura, clausura y tabla anual. Ahí tenés tres.
0: Ahí tenés tres.
1: La Copa Argentina,
0: cuatro.
1: Y si jugás Libertadores o Sudamericana, cinco. De mínima, cinco.
0: Cinco. Después tenés, si ganás uno, tenés las otras copas de un partido.
2: Las otras copas no contemos.
0: Bueno, sí. No, está bien, pero podés festejar. Podés festejar. Estudiantes ahora juega
1: con Central.
0: Con Central. El 26 en...
2: Sigamos,
1: el cambio de horario ese partido. Estaba anunciado a las 17, pasó a las 16.
0: El sábado 26
2: ah,
0: en...
2: Ah, qué bien.
0: Una hora antes.
1: Una hora antes.
0: El sábado 26 en el Madre de Ciudades. Hablando de... Les digo a la gente también, hablando sí. de todo un poco, ajá. Chiqui Tapia sí. anunció que en noviembre se reinaugura... Sí.
1: Bueno, lo decíamos recién, es la nueva casa del seleccionado argentino, es el Estadio Ciudad de la Plata. Digo, Armando Maradona, tricampeones del
2: la
1: mundo.
2: La casa de la selección argentina menos la selección mayor.
0: Va a jugar allí, lo va a reinaugurar con un partido de selección femenino entre Argentina
2: ahí
0: y Alemania.
2: Ahí va a jugar las selecciones juveniles... Y la selección femenina.
1: No, pero antes de fin de año va a jugar un partido la
2: uno
1: selección mayor.
2: Uno para justificar, pero lo que
0: puede
2: quiere
0: ser
2: Tapia,
0: en noviembre. La...
2: Lo que quiere Tapia River para... En serio, va a
1: por
2: jugar...
1: Por el tema del aforo.
2: Por el aforo, claro.
1: Pero el Estadio Ciudad de la Plata, ahora bajaron el campo de juego y cerca del rectángulo verde van a poner unas gradas más.
2: ¿Y cuánto se va?
1: No. Sería como mucho 50.000 personas.
2: Exagerando.
1: Contra 100.000 que tiene River.
0: River va a tener 100.000.
2: No, lo que sí va a ser un estadio muy recurrente cada vez que haya que salir de alguna cancha.
0: Para toda la actividad. Para toda la actividad. Porque no solamente va a ser para Copa Argentina, para.
2: No, pero cualquier equipo que tenga que salir de su cancha,
0: sí,
2: che.
0: También.
2: No puedo jugar en mi cancha de local, anda a La Plata.
1: Exacto.
2: No,
1: Copa Argentina.
0: Copa Argentina, ni hablar.
2: Bueno, es decir, la final va a ser ahí.
0: Y además,
1: la final del torneo de clausura se juega ahí.
0: Claro, además seleccionados también. Seleccionados de sub-20,
2: para
0: sub-17.
2: Para mí todos los juveniles y el femenino juegan ahí siempre.
0: Sin ninguna duda. Bueno, estamos en Pasión Nacional. Sigue ganando. ¿Estás viendo el partido, José Luis? ¿Qué te parece el triunfo de Platense ante Fluminense?
3: Muy bien, Platense. Muy bien. Domina, controla, lo agobia al equipo brasileño. Recién tuvo una clara, ahora de nuevo, digamos, Saborío tuvo una chance propicia para aumentar. No, la está pasando mal el Fluminense. Muy bien, Platense.
1: Ahora, qué interesante que Platense, en su primera experiencia en la Copa Libertadores, está en las puertas de la semifinal.
0: Sí. Hace un gol más y ya va a penales, ¿eh? Un gol más y va a penales. ¿Y por qué no lo puede hacer acá, en este centro?
1: Sí.
2: No vaya a la pausa, que relátelo.
0: Uy, casi.
2: Bueno, está relatando como mi abuela, uy, relate, hombre.
0: Ahí está. Ahí viene. A ver, amacó el cuerpo, no puede mandar el centro, no sé quién es el 24. Pero bueno, puede ser en esta. Atajó Fabio, un centro puesto al área, entró
1: Nacho Vázquez,
0: el capitán y casi el segundo de Platense. Bueno, hola, buenas tardes, soy Giselle Brizuela, técnica operadora de LB7, Radio Tucumán. Quería preguntar, hace una pregunta acá, ahora te averiguamos, Giselle, gracias por estar, Giselle. Buenas noches, muchachos del Buen Deporte, todas las tardes los escucho desde Pago de los Deseos, Corrientes. En la previa del Mundial 78, Argentina jugó un amistoso en Corrientes, capital, con un combinado de la Liga Correntina. Ganó Argentina y con todos los titulares. Kempe, Filiol, Alonso y todos. Luis González es el nombre del oyente que se comunica. Hola, ¿cómo están, muchachos? Saludos. Pierde Boca y el domingo, Raúl de San Vicente, Entre Ríos. Hola, Eladio, dice, escucho todos los días. Pasión Nacional, habla de todo un poco acá, no sé, cuando es tan largo le dice, a ver qué más dice, José Timoteo del Pozo de Tigre Formosa, escuchando Pasión Nacional, gracias José, buenas noches Radio Nacional, soy Felipe de Misiones, dice que yo subestimo a los rivales de Boca, no subestimo a los rivales de Boca, me parece que al contrario, estamos hablando de que que tiene la posibilidad Boca de pasar, acá Zarratea dio un 60-40 San Pablo,
1: 50-50.
0: 50-50 Zárate, yo creo que Boca tiene chance de pasar, está más cerca, ahí el Negro Romero también habló de Boca, así que, bueno, veremos. Les recuerdo, 20:45 comienza la transmisión de Radio Nacional con Martín Perazo.
2: Dicen que viene la mejor información de Vélez en un rato nomás.
0: Ya viene.
1: Se suma a la mesa, ¿eh?
0: Ya viene, ya nos va a contar cómo está Mamana, que mandó un posteo. Rodrigo Ruiz, está acá y va a contar cómo está Mamana. Bueno, Damián, ¿te queda algo? Si no, vamos a ir a la pausa.
1: No, reiterar que lo que hemos marcado también, que el partido contra Racing de Copa Argentina, falta la oficialización, pero se va a jugar en Rosario. Claro, el domingo 27.
0: No se juega en el Kempes.
1: Ni en el Kempes, ni en el Madre de Ciudades. Se juega en Rosario, en el Gigante de Arroyito.
2: Tiene que tener disposición AFA del estadio por normas previo al partido.
1: Claro.
2: Y hay que cambiarle.
0: Pero el 27 ya terminó todo. Ya terminó los Juegos Suramericanos. Es hasta el 26.
1: Los Juegos Suramericanos, ¿no? Pero vos hablas.
2: No, la selección argentina.
1: La selección argentina no. Que juega en Córdoba.
0: Está bien, pero vos me decís que el partido de Boca juega en el 27.
1: El domingo 27 en Rosario.
0: Está bien, pero como en este momento hay problemas porque Independiente no tiene alojamiento en Santa Fe, bueno, no va a ser cosa que no tengan alojamiento en Rosario. No,
2: bueno, eso es otra cosa.
0: Eso voy
2: el
0: yo.
2: El tema es que como juegan.
0: Pero
2: casi
0: el 27
2: a la par,
0: y los Juegos Suramericanos también en el 26.
2: Claro, pero necesita AFA, por norma, tener. Previo al partido, disponibilidad del estadio,
1: partido,
2: hay que sacarlo de la sede.
1: Estos son tres partidos FIFA, o sea que después de estos partidos, son clase A los tres, a Paredes le quedarían solamente dos fechas por cumplir.
0: No, son 10 partidos de Paredes.
2: No.
1: ¿10 partidos son?
2: Son 10 partidos los de Paredes.
1: No, una exageración total.
2: No, pero para.
1: De Paredes.
2: No sé si son clase A.
0: No se habló de eso.
2: No, AFA, en principio no son clase A.
0: No puede ser clase A.
1: Ninguno de los tres.
0: Uno puede ser Bolivia.
2: AFA pidió a FIFA, o estaba
0: que haga
2: pedir,
0: la excepción.
2: Que haga la excepción y los ponga como clase A.
0: Pero vos te imaginás que Burkina Faso.
1: Pero juega Messi en un partido. Que juegue Messi ya es clase A.
0: Que juegue Messi,
2: pero es el rival, hombre.
0: No, es el rival, claro. Te imaginas, con Burkina Faso va Capusotto de ayudante de campo. Y
2: yo creo que armamos
1: un día dijo Maradona, ¿no? De Burkina Faso. Que tenía más Faso que Burkina.
0: Vamos a la pausa y ya seguimos con el Negro Romero aquí en Pasión Nacional. Sigue ganando Platense sobre 39 minutos de juego por un tanto contra cero. A las 20:45 viene Perazo para Boca San Pablo en la Copa Sudamericana. No te vayas.
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0: Estamos en Pasión Nacional disfrutando de este hermoso martes 15 de septiembre, en el centenario del nacimiento de Antonio Carrizo. Bueno, ya se fueron los muchachos, Damián Zárate y Sergio Serratea. Estamos con el Negro Romero, con toda la gente que se comunican. Sigue ganando el conjunto de Platense 1-0. José Luis, hay un tiro libre peligroso para Fluminense que busca el empate, ¿no?
1: Sí, vino a Herrera en Platense. Veremos entonces. Vino el centro al área, la quiso tocar con el taco uno de los atacantes, no pasó nada. Despejó el peligro la defensa de Platense, así que sigue el calamar arriba 1-0. Van 44 minutos con 47 segundos del primer tiempo.
0: Para vos, gana bien Platense.
1: Sí, gana bien. Sí, para mí gana bien. Habrá que ver, se va a jugar todo en el segundo tiempo, ya se va a la primera parte. Veremos, al todo o nada, ¿no? Un gol más, lo pone en instancia de penales, así que veremos, ¿eh? Pero bien, Platense ando con la talla, está jugando con equipos poderosos, con un presupuesto desigual y, sin embargo, dignísimo lo del calamar.
0: Bien, ahí ya estamos en tiempo de descuento, 3 minutos de descuento para este primer tiempo que gana el calamar. Estamos con José Luis Romero en Córdoba, con los oyentes que se van comunicando al 11-38-70-74-85. Atención porque hay gol del Vasco da Gama, de acá sale el rival de Boca o San Pablo. El gol de Vasco da Gama lo hizo Duarte, gana el conjunto brasileño 1-0 a Independiente Santa Fe y se está clasificando para la semifinal. 21:30 juega Boca en el Morumbí. Siguen los oyentes. Hola chicos, como siempre, la obsesión de Belloso y sus amigos de Afano tras los pasos de Newell's. Éramos sedes de Copa Argentina y como ellos no, nos sacaron la sede del partido de Boca, dice acá. Habla de que tenía que ser sede Newell's y es sede Rosario Central. Bueno, hola muchachos, soy Federico de Lago Puelo. La verdad es que siento que siempre quieran dejar bien parado a Boca. Deberían sacarse la camiseta por momentos. Es un simple punto de vista. Ojalá no se ofendan. Para mí Boca hoy queda fuera. Gracias, Federico de Lago Puelo. Hola Eladio, acá Caro de Rosario. El partido Messi debe ser Rosario en su club Newell's, como corresponde. El partido de despedida, bien. Estamos preguntando cómo debería despedirse Lionel Messi de la selección argentina. Hola Eladio, saludos desde Jujuy. Vamos Gimnasia en el 2027, es de primera. Gracias.
1: Gol de Platense.
0: Uy, gol de Platense. Gritalo, Negro, gritalo.
1: Vino el centro de la derecha, Sepúlveda, gol. ¡Gol! De Platense lo hizo Sepúlveda, gran golpe de cabeza, apareció el centro atacante, centro desde la derecha, al segundo palo, lo despidaron y Sepúlveda le dio de cabeza, la clavó, 2-0, gana el calamar haciendo historia, están parlas, falta un tiempo todavía, pero por ahora están en penales, lo hizo en el minuto 47 Sepúlveda, el 2-0 para Platense.
0: Es emocionante la gente de Platense, ¿no? Lo que uno ve por televisión, una chica muy joven, cantando y saltando, y después aparece un hombre muy mayor también saltando, como olvidándose de los achaques que pueda tener y que mañana a lo mejor no pueda levantarse de la silla. Pero lo que es el fútbol, qué golazo que hizo Sepúlveda, ¿no? El centro Negro la puso besando el palo, ¿no? Qué golazo. Hasta ayer nomás le había hecho 2 goles a River jugando para Banfield hace 3 semanas y ahora le hace el gol que lo pone a Platense en este momento, va a los penales, ¿no?
1: Así es, 2-2 en el global por ahora, ya se va el primer tiempo, pero Platense, por si le hacía falta, un pasito más para hacer historia, está ganando el calamar 2-0, y de esta manera por ahora hay penales, ha terminado la primera parte en el Estadio Ciudad de Vicente López, 2 para el calamar, 0 para el Fluminense, 2-2 en el global.
0: Bien, gracias, José Luis. Vamos a el primer tiempo que ha terminado, gana Platense 2-0, impensado. Hola, muchachos, vamos Boca hoy, Ramiro desde Córdoba. Gracias, Ramiro. Hola, Eladio, soy Juan de Santiago. Solo digo, disimulen un poco los posteriodistas desesperados. Boca pasa clasificado hoy, el tricolor pasa y no se celebra el fallo del jueves. no se coman un sapo, dice acá, en este caso, el oyente. Gracias. Hola, Eladio, hoy esperamos que gane Boquita y que se hable del partido y que no siga, y que no se hable de repercusión, persecución policial. Eso quiso poner el oyente, Ricardo de Zárate. Bien, vamos a ir a las novedades de la academia, porque en Racing están que vuelan los hinchas de Racing, este momento muy complicado de la academia, y ya a Milito lo están cargando de todos lados, ya es meme Milito con el salto de calidad. La verdad que se metió en un lío, en un laberinto Milito con esa frase que no sé cómo va a terminar. Pero Fabián Codevila tiene todo lo que está ocurriendo con la academia. ¿Sos hincha de Racing? Escuchalo, Pomelo. Hola, Fabián.
2: Hola, Eladio. Qué gusto saludarte a vos, a los compañeros y a los oyentes de Nacional en todo el país para hablar de la actualidad del convulsionado Racing. Este Racing que está último de los últimos. Si sumamos y vemos las dos tablas, hablamos de la zona A y la zona B, que además deambula en la tabla general y ya empieza a mirar de reojo la zona de permanencia, sobre todo teniendo en cuenta que para la próxima temporada se le van a ir 70 puntos. En este contexto fue confirmado Juan Pablo Voivoda. Juega Racing ante Sarmiento y seguirá el hombre nacido futbolísticamente Newell's Old Boys de Rosario, siendo el entrenador de la academia. Ayer se juntó la mesa chica en una reunión muy hermética, con Milito a la cabeza, y terminaron decidiendo que siga adelante. Más allá de que uno esté de acuerdo con lo que quiere proponer Voivoda, el momento es realmente alarmante, ¿no? Teniendo en cuenta que del campeonato de 9 fechas solo ganó 1, empató 2 y perdió los restantes, que el objetivo que tiene Racing para salvar el semestre, el año, te diría, Eladio, es el 27 de septiembre, aún sin confirmación oficial por parte de la AFA, pero podemos adelantar que el partido se va a jugar ante Boca o ante Vélez, dejó a la incógnita. El próximo 27 de septiembre, 17 horas, en el Gigante de Arroyito. La primera propuesta de escenario fue la cancha de Córdoba, el Mario Alberto Kempes, pero como juega la selección argentina y Conmebol determina que antes de un partido de fecha FIFA no puede haber fútbol local, por lo menos 10 días antes. Y es por eso que se pensó en Rosario. Alguna duda surgió de arranque porque están los Juegos Sudamericanos, pero los Juegos Sudamericanos terminan un día antes del partido entre Boca y Racing. Finalmente, entonces, la seguridad aceptó el compromiso y en las próximas 24 horas se determinará escenario. En cuanto a lo futbolístico, se agrava la situación, no solo por lo que acabamos de narrar y que es de público conocimiento, sino que además se han sumado 2 lesionados importantes en Racing. Barinaga, que ingresó el otro día en reemplazo de Canavo, que también tiene una distensión muscular. Racing se queda sin lateral derecho para el partido del viernes, y también un esguince para Matías Pérez, el central recientemente llegado de Paraguay, de Cerro Porteño, y que venía siendo titular. Racing, entonces, Eladio, buscando enderezar el rumbo, una victoria que lo ayude. Los jugadores se juntaron, hubo una reunión encabezada por Marcos Rojo y Cambeses, donde se juntaron y decidieron aunarse más aún en este momento y apoyar al cuerpo técnico y tratar de lograr una victoria, digo, que le permita respirar, sobre todo teniendo en cuenta que vienen varios días antes del partido con Boca como para trabajar con una victoria mucho más relajado. No sé qué puede pasar con una derrota, ¿eh? Abramos el paraguas y pensemos, porque difícilmente pueda continuar más allá de la ratificación Juan Pablo Voivoda, pero ya por una cuestión personal y de presente futbolístico, Eladio, ¿no? Me parece que una derrota marcaría no solo el fin de la era Voivoda, esperemos que esto no ocurra, por el bien de Racing, por el bien de Voivoda, que me parece un tipo íntegro, sincero, preparado, y también por lo que pueda pasar dirigencialmente. No sé cómo puede terminar el partido si Racing no gana el viernes en ese volcán que será el cilindro mágico de Avellaneda. Un abrazo grande.
0: Abrazo grande, Fabián. Sí, la verdad que es una buena pregunta, ¿no? Es lo que pensamos todos. ¿Qué va a pasar si Racing no le gana a Sarmiento? Además, Sarmiento viene muy bien, está cumpliendo una muy buena campaña. Así que la verdad que la situación es difícil para Racing, ¿no? Pero bueno, también es cierto que está haciendo todo lo imposible el técnico. Yo creo que el técnico es el menos culpable de todo. Acá pasa por un plantel que se ha armado y que necesita tiempo. Se le han ido todos los jugadores a Racing. Ha cambiado todo. Para mí, los jugadores que han llegado son de menor jerarquía desde mi punto de vista. A lo mejor son de mayor jerarquía, pero no en este momento de los que estaban. Y bueno, es difícil hacer conformar un plantel nuevo, ¿no, José Luis? Un equipo nuevo y cuando los resultados no aparecen, se recontra complica todo.
3: Sí, sí, uno dice, Eladio, que Milito no sabe nada del fútbol, ha sido un extraordinario jugador. Lo ha tenido a Mourinho, el técnico, lo ha tenido a Bielsa, a Pekerman, a Martino, a Basile. Mira si no vas a ver de fútbol. A mí me parece que por ahí fue un error de comunicación, que de pronto él habla del futuro, si sea más claro. Mira, a ver, vamos a hacer una cosa. Los muchachos que están se han cotizado porque con Costa salieron campeones, toda la historia, se quieren ir, quieren mejorar su condición contractual. Vamos a tomar un año sabático y vamos a hacer un plantel con todos los chicos del club. Por favor, aguanten y vamos a hacer. Pero no, viste, porque al final que se te fue Sosa, se te fue Juanfer, se te fue Sala, Rojas, Martirena, y claro, lo traes al Colorado Barinaga, viste, todo bien, lo traes a Lodico, a Ortigosa, y no es lo mismo, no es lo mismo. Es decir, a ver, dale la oportunidad a los pibes, y bueno, y decirle a los interraces, mira, queremos tener el orgullo que de acá uno o dos años tengamos un plantel bien, bien, bien académico, bien de Racing. Pero, viste, no se aclara eso. Entonces, claro, vos decís, che, ¿qué me venís a hablar de cambios? Que venías a hacer una revolución después de Blanco? Y mirá dónde estamos cola, estamos últimos.
0: Claro, sí, exactamente, José Luis. La verdad que es una situación muy, muy difícil la de Racing, porque además, no sé, yo creo que Milito desde que llegó como presidente no dio pie con bola. Por lo menos las decisiones no son con sentido común, eso es lo que me parece a mí. Y bueno, ya el plantel que armó ya Racing para jugar la Copa Libertadores el año pasado fue diferente al que pensaba armar Víctor Blanco con la persona que había dejado para ser presidente de Racing, ¿no? Es decir, creo que bajó la vara. Pero bueno, eso por un lado. Es un momento complicado. Vamos a ir a River. ¿Está Agustín Domper? ¿Está ahí, Agustín? Bueno, vamos a escuchar las novedades del millonario. Sí, dale, Agustín.
4: Hola, hola, Ladio. Muy buenas tardes. El placer de estar en segundo tiempo de Pasión Nacional. River, que se perfila con la posibilidad de repetir por cuarta vez consecutiva el equipo para el duelo del sábado a las 19 frente a Huracán en el Estadio Monumental. Aníbal Moreno no termina de recuperarse y será esperado hasta la fecha FIFA, en principio, para que vuelva a jugar en la primera de River, esa lesión que lo viene alejando de las canchas desde la llegada de Leo Poncio. Además, está mejor Andrada, este volante que River le compró a Vélez, y será titular el fin de semana, y además es seguido por el Inter de Italia, ¿eh? Así que atención con lo que puede ser a fin de año la salida de Tobias Andrada, de gran momento en River. La seguimos mañana. Abrazo enorme.
0: Abrazo enorme, Agustín. Agustín Domper con todas las novedades de River. Otro tema, el millonario también, pero lo vamos a seguir en un ratito nada más hablando de River. Y bueno, y vamos a ver qué pasa con el Calamar. Ya ha terminado el primer tiempo también en lo que tiene que ver con la Copa Sudamericana. Entre tiempo, Vasco da Gama le está ganando Independiente Santa Fe 1-0. Boca juega a las 21:30. Bueno, ahí está las 8:00 p.m. Vamos a ir al servicio informativo. Seguimos nosotros hasta las 20:45, hora en que empezará la transmisión de Fútbol Show Nacional. No se vayan, no se vayan de Radio Nacional.
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6: En la República Argentina, las 8:00 p.m. El presupuesto nacional 2027 prevé una inflación del 18%. El ministro de Economía, Luis Caputo, presentó en la mesa política algunos lineamientos del proyecto que recibirá el Congreso. Asimismo, estiman un dólar para fines del año próximo de 1.847 pesos por unidad y un crecimiento económico del 4%. El secretario de Finanzas, Federico Furiace, se mostró optimista sobre la baja de la inflación.
7: Creo que el año que viene y en los próximos meses podemos romper el piso de... El de 2% ya se rompió, con lo cual ahora estamos en la zona entre 1,5% y 2%. Pero acá lo importante es la secuencia, la película. Tenemos una macro muy ordenada en lo que tiene que ver con todos los fundamentos macroeconómicos. Eso claramente, muchos hablan de la micro, bueno, se sacaron 12 millones de personas de la pobreza. Estamos mucho mejor de lo que estábamos en diciembre del 23.
6: Alivio para las personas deudoras morosas en la provincia de Mendoza. Desde allí nos informa Daniel Badano.
8: La legislatura de la provincia de Mendoza ha dado sanción definitiva de forma express al proyecto de ley que impulsó el propio gobernador Cornejo para abordar la morosidad en la provincia a través de incentivos fiscales a entidades financieras. Actualmente hay 270 mil mendocinos en situación de mora, pero el régimen no abarca solo a morosos, sino también a quienes quieran refinanciar sus deudas en general. Según datos oficiales, en la provincia de Mendoza hay 870 mil quits que están operando con créditos, y de este número, 270.000 se encuentran en situación de mora.
6: La información del tránsito con Ernesto Arriaga.
9: Totalmente normalizado el tránsito en La Paz, Manuel Liniers. Recordar que en Lugones hay un arreglo de Metrogas y hay que circular a 40 kilómetros por hora en el inicio hacia la cancha de River. Por otra parte, todo el tránsito en la zona de la ruta 5 con muchos camiones hacia Santa Rosa La Pampa y Neuquén y Vaca Muerta, por favor, para ellos 80 kilómetros por hora de máximo.
6: En Bahía Blanca, donde nos escuchás por AM560, la temperatura 8 grados. En Buenos Aires se anticipan 7 grados de mínima para el miércoles. Ahora en la ciudad hay viento sur a 15 kilómetros por hora, la temperatura 14 grados 4 décimos, humedad 56%, cielo nublado.
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0: 20:04, ya comenzó el segundo tiempo de Platense 2, Fluminense 0. Con este resultado habrá penales. Estamos en Pasión Nacional hasta las 20:45, hora que empezará la transmisión de Martín Perazo. Vamos a acompañarlos, gracias a todos los oyentes que se siguen comunicando, hablando del partido de Boca esta noche, hablando también de lo que se avecina con la selección argentina, cómo tiene que ser una verdadera despedida de Lionel Messi de la selección argentina. Pero usted sabe que el fin de semana tuvimos automovilismo y una muy buena carrera de Franco Colapinto, que la verdad que cumplió muy, pero muy bien. Lo voy a saludar a Ariel Campoy, que sabe mucho de automovilismo y está aquí con nosotros. Hola, Ariel, querido, bienvenido, qué gusto tenerte. Bueno, ¿tenemos esperanza de que Colapinto haga algún podio de acá a fin de año, o es muy prematuro, muy difícil pensar eso? ¿Cómo estás, Ariel? Bienvenido.
1: Hola, Eladio, muy buenas noches para vos y toda la vasta audiencia de Radio Nacional. Y ojalá podamos tener un podio de Franco, pero hay una realidad que bueno, no nos lleva que hay muchos autos, muchos pilotos delante de él, ¿cierto? Hasta el mismo Gasly. Pero lo que viene haciendo Franco es realmente muy meritorio, porque lo viene haciendo de abajo, y el otro día hablaba yo también con Nicolás Álvarez al mediodía, que lo valioso es que está haciendo paso a paso. Y sin dudas, acá la experiencia que va ganando Franco es formidable. Es un piloto increíble. A ver, sin dudas, cuando ya empezó el campeonato allá por Australia, la maniobra que realiza, que hasta el mismo Antonelli, Russell, los que estaban en el podio se sorprendieron. Ellos trabajan en cuanto a reflejos, pero Franco realmente es un piloto, encima es latino, que eso es lo que rompe un poco todo el hielo de la estructura de la Fórmula 1.
0: Claro,
1: Fórmula 1 siempre es muy europeo, mucha frialdad, Inglaterra, Francia, Alemania, Alemania sobre todo. Recordemos que en los últimos 25, 30 años, el himno más escuchado en la Fórmula 1 es el alemán, sea por Mercedes, por Schumacher, por Vettel, por Rosberg. Entonces, hay algo ahí que manda en lo europeo. De hecho, también se arman los calendarios por horarios europeos. Entonces, que venga alguien y diga la palabra que nosotros usamos, con B larga, que empieza, y rompe todo. Tiene carisma y encima maneja bien. Así que con Franco tenemos un futuro increíble. Sin dudas, para empezar a tener podios con él, y va a haber o un avance de Alpine o un salto a otra escudería. Que recordemos que ya hubo en su momento un Red Bull, un Mercedes, que estuvieron mirándolo a él.
0: Claro, la verdad que este año me parece a mí que a partir del cambio de Alpine, que ha mejorado, porque Alpine ya ha dejado de ser un auto de últimos puestos, sino ya está en la conversación, es decir, es para estar entre los 7 u 8 primeros, por lo que se viene viendo en las últimas carreras, inclusive con la pole que hizo Gasly en Monza, ¿no? Eso ya rompió todos los pronósticos, y después el haber hecho una muy buena competencia, más allá de lo que le pasó a Colapinto y también Gasly, pero en esta, en un circuito muy difícil como fue el de Madrid, así que corroboró Alpine que está atravesando un muy buen momento. Así que aguardaremos. ¿Cuántas competencias quedan, Ariel?
1: Y quedan unas 9 carreras, de las cuales algunas son callejeras, como son las próximas, que vienen en Bakú, allí en Azerbaiyán, que, bueno, de paso,
0: esto va a ser el sábado, ¿no?
1: Claro, la primera práctica va a ser el día jueves, o como que se corre todo un día antes.
0: Y los horarios son totalmente disímiles.
1: Sí, son a la mañana, son horarios europeos, que se corran 10 de la mañana a horas de allá, pero acá son las 5:30, 6. Lo que pasa es que en Bakú hacen un día conmemoración del Día del Recuerdo por los caídos en la Segunda Guerra Mundial. A ver, lo traslado acá como si quisieran correr un gran premio un 2 de abril,
0: claro,
1: el Día de los Caídos de Malvinas.
0: Claro,
1: entonces lo traspasan al día sábado, lo que me parece perfecto. Ya ha pasado en otro momento también.
0: Acá estoy viendo, mira, el jueves 24 de septiembre, práctica 5:30, 6:30.
1: Claro.
0: La práctica 2 de 9 a 10 de la mañana, hora de la Argentina. El viernes 25, la práctica 3 de 5 y media a 6 y media y la clasificación de 9 a 10. Exacto. Y la carrera el sábado 26 de septiembre a las 8 de la mañana.
1: 8 de la mañana, exactamente. Pasan todos un día. Y después ya entran en un paquete, lo que es, se le dice paquete europeo, asiático, y después vienen ya todo lo que es América. Estados Unidos, México, después vienen a Brasil, viajan nuevamente a Qatar, y después, bueno, cerrando ya lo que es el final, está el paquete de Las Vegas también, está el circuito de Las Vegas, el circuito callejero, nocturno para ellos, también para nosotros, que creo que es alrededor de la 1 de la mañana, hora de acá. Circuitos que ya muchos conocen. El desconocido fue este, difícil, muy criticado. Por supuesto que hay, yo siempre aclaro que la Fórmula 1 es un gran negocio, un gran circo, un gran marketing, más allá de los grandes pilotos. Y bueno, lo primero, nadie dijo nada. Dijeron todos que estaban de acuerdo, que les parecía un gran desafío. Pero bueno, ahora muchos criticaron porque es muy peligroso, fue nombrado como el circuito rompeautos, y bueno, en fin, gracias a Dios no hubo que lamentar muchas bajas en cuanto a la carrera, pero sí, es un circuito complicado. Y lo que queda, gracias a Dios, son circuitos que ya conocen ellos, donde tenemos un Antonelli que se escapó, que se fue muy adelante, con un George Russell devastado, pisado por su compañero, en cuanto a lo anímico, a lo psicológico, de lo cual ya no hay chances. Pero bueno, yo, en mi humilde opinión, lo veo con más chances a un Lando Norris, o inclusive hasta un Hamilton o Verstappen, que remonten algo, a un Russell. Porque ya, lamentablemente, lo de Russell estaríamos viendo para el año que viene a ver qué pasa.
0: Claro, a mí me parece que ya Antonelli es el campeón de la Fórmula 1, y bueno, es sin ninguna duda el campeón más joven de toda la historia, está batiendo todos los récords el pibe, porque se está afirmando, además cada vez le ponen cosas más difíciles y la superas, así que en ese aspecto. De los circuitos que vienen, ¿hay alguno que favorezca más a Alpina con la Pinto para que uno tenga mayor, por ejemplo, el que viene ya ahora, el próximo, ¿es un circuito que puede andar bien el Alpino o puede tener algún inconveniente?
1: Y es muy similar a este, quizás menos peligroso porque no tiene curvas ciegas, o esta curva peraltada, la monumental, tiene zonas de S, pero ya la conocen. Acá lo que pasa es que Alpine sufrió una mejora en cuanto al cambiar los motores Mercedes. El año pasado corría con Renault, motores Renault, entonces al pasar al fabricante Mercedes, por supuesto de menor nivel que los Mercedes que manejan tanto Antonelli como Russell, pero son clientes de Mercedes.
0: Claro, y bueno, entonces, menos nivel, pero así todo le hizo una pole.
1: Sí. Lo que pasa es que ahí ya empieza a trabajar la parte de aerodinámica.
0: Claro.
1: Y Mercedes tiene todo el paquete completo de aerodinámica con motor, y sumado a todos los pilotos, por más el bajo nivel de Russell, van para adelante. Por eso decide Mercedes, muy bien hecho, de cambiarle el quinto motor a Antonelli, en Monza, donde puede, en zona de sobrepasos, tanto en la curva Lesmo, en la recta principal.
0: Y le dio la razón, recta opuesta.
1: Sí, claro. Totalmente, es un auto infernal. Entonces, estos motores Mercedes, en el caso de Alpine, que vos me preguntabas, Las Vegas, en el caso de Brasil también puede llegar a lograr. Los motores Mercedes, no Mercedes de Antonelli o Russell, sino estoy hablando de los otros que vienen,
0: claro,
1: atrás,
0: sí,
1: McLaren,
0: sí.
1: Alpine, ganan mucho donde hay zonas

0: Te quiero preguntar con respecto al tema de la Fórmula 1 acá en nuestro país. Bueno, el año que viene no, pero quizás el otro año vamos a estar más cerca, ¿eh?
1: Ojalá, ojalá, Dios quiera. Lo que siempre se generó en la Fórmula 1, lo que hace cuando firma con cada país, es un contrato, como una concesión, que es por 5 años.
0: Claro.
1: Después, si el país lo puede hacer o no, bueno, pero la cuota hay que pagarla. En su momento se habló de hacerlo en San Luis, pero no acompañaba la cadena hotelera, donde uh-huh. sí acompañaba el circuito y el sector de boxes. La Fórmula 1 requiere, esto es muy técnico, pero requiere una granulometría diferente en el circuito, en el asfalto, que es diferente, muy similar al de las motos, por la degradación de los neumáticos. Entonces hay que hacerle todo un recapado nuevo a un circuito. No es lo mismo un turismo carretera, que yo no toco ese tema porque no lo sé, pero necesita otra granulometría, el asfaltado, el recapado, para por el engomado de después de las cubiertas.
0: Claro,
1: pero bueno, eso lo podía ofrecer San Luis en su momento, pero no tenía la cadena hotelera, los aeropuertos, va muchísima gente, mucho de afuera.
0: El
1: turismo es muy fuerte, claro. Pero Dios quiera que en los próximos años llegue.
0: Sí, ¿por qué no? Bueno, Ariel, te vamos a estar siempre recabando tu opinión y tu información más cerca ahora del Gran Premio, el que se viene, que será el sábado 26, entonces, así que la semana próxima seguramente te vamos a estar requiriendo para saber cómo le va con la Pinto. Te mandamos un abrazo grande y gracias por estos minutos para hablar de la Fórmula 1 que tanto nos apasiona y que los argentinos estamos otra vez queriendo y siendo cada vez más fervientes televidentes y seguidores, porque habíamos perdido un poco la brújula después del retiro de Reutemann, más allá que hubo pilotos, pero fueron muy muy efímera la participación. Hacía mucho tiempo que no teníamos uno que vaya logrando lo que está logrando ahora Franco Colapinto, ¿no?
1: Sí, yo le pido a la gente que, a ver, no están los resultados, porque todos queremos ya a Colapinto campeón, pero nos costó muchísimo. Como nos está costando el circuito, nos costó muchísimo tener un piloto en la Fórmula 1. No lo critiquemos, disfrutémoslo, aprovechemos, banquémoslo, porque es muy difícil que un piloto llegue a una categoría. Fíjense todo lo que le está costando a Nico Barrón en la Fórmula 2. Entonces, aprovechemos a Franco, apoyémoslo. Y bueno, en cuanto a ustedes, muchísimas gracias por el espacio, a vos, Eladio, y a la gran Radio Nacional. Y hoy en el día del más grande de la radio, como fue el gran Antonio Garrizo.
0: Exactamente, el centenario de Antonio estaría cumpliendo 100 años. Gracias, Ariel.
1: Gracias a ustedes.
0: Abrazo grande.
1: Abrazo, Eladio.
0: Ahí está Ariel Campoy con toda la Fórmula 1 Internacional, escuchándolo atentamente para aprender sobre este momento y sobre Franco Colapinto. 20:17 minutos. Bueno, hay gol de Fluminense. Se lo perdió Platense al tercero y después vino una jugada y una gran definición del uruguayo Canovio, y ahora Platense está quedando eliminado porque está ganando 2-1 y recordamos que perdió 2-0, es decir que debería hacer otro gol más Platense para ir a los penales, pero recién van exactamente 58 minutos de partido, así que son 13 minutos del segundo tiempo, todavía falta, y por qué no Platense puede llegar a marcar otro gol, también lo puede hacer Fluminense, lógicamente, pero ya el haberse puesto 2-0 y el ir a buscar el tercero habla de lo que significa Platense en este momento en la Copa Libertadores de América, es algo histórico. Yo creo que la gente que está allí no está tomando dimensión del momento histórico que están viviendo, porque estaba ganando Platense 2-0 y ahora está 2-1. Ya vamos a ir a Rosario con Nacho Sansó para saber las novedades de Central y de Newell's en este momento, mientras sigo viendo el monitor sobre casi 15 minutos del segundo tiempo, la pelota es del Calamar que la mueve de un lado al otro buscando lo que será el gol que lo deposite en la tanda de penales, todavía queda mucho, Fluminense se defiende, pelota al corne, ahí va el Calamar. Bueno, y sigo con los oyentes que se van comunicando al 11-38-70-74-85. Siempre lo sigo con mucha atención. Qué poco que hablan de Independiente, es deliberado, igual que los programas de TV. Saludo, Néstor de Paraná. No, acá nosotros todos los días hablamos de Independiente con el amigo o con Jorge Godoy, que ahora está de vacaciones, Jorge, o con Rubén Santos. Ya vamos a estar.

0: con Independiente en momentos nada más, ya vamos a ir. Lo tenemos por allí, está Rubén, ya está Rubén enganchado, podemos ir con Independiente, ¿eh? Bueno, vamos con Independiente. Bien, Rubén, bien, para el oyente entonces, para Néstor de Paraná, Rubén Santos, novedades de Independiente, te escuchamos atentamente.
1: Eladio querido, un fuerte abrazo. Bueno, las noticias de El Rojo, del equipo de Avellaneda, no tienen cuestiones futbolísticas muchas para tratar por ahora en cuanto al equipo que va a jugar frente a Unión en esta fecha del torneo clausura. Pasa por otra cuestión, algo inesperado que tiene que ver con los Juegos Suramericanos que se están disputando en la provincia de Santa Fe, hacen que el equipo de Avellaneda no consiga alojamiento, no hay hotel para que el plantel pase la noche el viernes, pensando en el partido de Unión que será, que enfrentará a Unión a las 16:45 del sábado. La primera opción era la posibilidad de pasar el partido para el lunes por la noche. Bueno, eso se habló entre los dirigentes de Unión, de Independiente, también de la AFA, y obviamente gente de la televisión, que es la que termina decidiendo en estas cuestiones. La otra opción que se sigue manejando es que Independiente pase la noche de viernes en Paraná, una ciudad muy cercana a Santa Fe Capital, donde se va a jugar el partido con Unión, y ver si así pueden solucionar este tema. Bueno, ahí están los temas, por ahí pasan las cuestiones de Independiente, que se sigue entrando en Villa Domínico, pensando en este partido con la opción de volver a posicionarse en los puestos de playoff, dado que ayer la victoria de Instituto lo dejó afuera. Está onceavo Independiente en su zona, con lo cual deberá ganar y esperar que acompañen otros resultados, pero por ahora el equipo de Jackson Viera se estaría quedando afuera. Bueno, por ahí pasan las novedades del Rojo, Eladio. Abrazo grande.
0: Excelente, Rubén Santos, novedades de Independiente para Néstor de Paraná, que preguntaba recién sobre el Rojo. Tenemos todo acá en Pasión Nacional, tenemos todo, no me dejen solo, vamos a continuar con Pasión Nacional. Hola chicos, ojalá gane Boca, soy hincha de River, pero ante todo el fútbol argentino. Sé que no puedo hablar de fútbol porque pienso muy diferente a muchas personas. Abrazo, Raúl de Quitilí, Pichaco. Pero puedes hablar, cómo, no importa, con respeto se puede decir todo. Buenas noches, muchachos, para mí la despedida de Messi tenía que ser contra Uruguay o Paraguay. Soy Gavino de General Vendía, si no lo digo mal, un pueblito del Chaco. Gracias por escribir. Buenas noches, Eladio. Con respecto a la despedida de Messi, está perfecto. Tendría que jugar un partido de fútbol la selección argentina con un equipo que podría ser el resto del mundo. Traer los mejores jugadores del mundo para la despedida de Messi. Gracias, Eladio. Me acuerdo que antes se hacían partidos de contra el resto del mundo. Hubo varios partidos contra el resto del mundo. Acá un partido lo jugó resto del mundo contra la Argentina. Maradona hizo un gol y creo que lo perdió 2-1 Argentina, ese partido en la cancha de River. Estoy hablando hace muchos, pero muchísimos años, cerca de 50 años. Tarjeta amarilla para Ganso, hay tiro libre para Platense, está ganando el equipo Calamar 2-1. Por el momento no le alcanza, tiene que anotar un gol más. Pero bueno, voy a Rosario. Nacho Sansó, bienvenido, Nacho, qué gusto tenerte.
2: ¿Cómo estás, Claudio, querido? El placer de saludarte y saludar así a toda la mesa del segundo tiempo de Pasión Nacional. ¿Cómo andás?
0: Muy, pero muy bien. Acá viendo el Calamar que busca el tercero, casi piden córner, no, da saque de arco el árbitro. La verdad que un lindo partido está jugando Platense, lo tiene ahí a Fluminense.
2: Platense, que será el próximo rival de Newell's por el torneo local. Recordemos que la Lepra tiene que visitar Vicente López, todavía a la espera de las negociaciones que se están desarrollando intensamente entre las comisiones directivas, tanto la del Rojinegro como la de Platense, para lograr que haya hinchas visitantes en Vicente López. ¿Por dónde pasa el principal problema? Por el precio de las entradas. Platense quiere otorgarle 40.000 populares a cambio de 80.000 pesos por cada general, y eso a Newell's no lo convence. Recordemos que una cuota societaria hoy de Newell's ronda los 40.000 pesos, o sea que la entrada valdría dos cuotas, y eso a la comisión directiva de Boero no le gusta nada. Recordemos que hace poquito hubo visitantes, fue Boca a la cancha de Platense, 110.000 pesos le cobraron a los hinchas de Boca. Algo similar, lo mismo le cobró Banfield a River, que también hubo visitantes, Millonarios, en cancha de Banfield.
0: Y Atlético Tucumán, claro. Atlético Tucumán a River también el otro día, lo mismo.
2: Exactamente,
0: 110.000 y 160 la platea.
2: Y entonces no se quiere mover de eso Platense, que me parece que todo indicaría que le van a bajar el pulgar al hecho de que haya visitantes leprosos en Vicente López. Desde lo futbolístico, Kudelka piensa en algunos cambios en la mitad de la cancha. Unión que muestra distintas caras durante los encuentros. 10 goles marcó Newell's, los 10 fueron en el segundo tiempo, y 8 goles le marcaron al equipo de Kudelka, 5 de 8 fueron en las primeras partes, o sea, un Newell's que quizás se acuerda tarde de empezar los partidos y que lo sufre en los primeros tiempos, como le pasó en el Clásico, y se lo termina empatando en la segunda etapa con un Newell's mucho más sólido. Pensando en el duelo del día domingo a las 5 de la tarde, será Sebastián Martínez el árbitro. Hace un ratito se sortearon los jueces. Domingo 5 de la tarde, Platense, Newell's Old Boys.
0: Vos sabés, Nacho, que acá un oyente mencionó recién que dice que Rosario Central metió la cuchara y le sacó el partido que Boca con Racing se iba a jugar en la cancha de Newell's. ¿Es verdad eso o nunca estaba dispuesto de esta manera?
2: No, pasa que el partido de Boca Racing está estipulado para el domingo 27 y el Coloso del Parque está abocado a los Juegos Suramericanos y tardarían en quitar toda la organización y cederle ese partido.
0: Porque termina el 26, claro, los Juegos, ¿no es cierto?
2: Los Juegos terminan el 26.
0: Claro, es lo que dijimos nosotros la hora anterior acá con los muchachos, sí, exacto.
2: Entonces, el Gigante de Arrocito, que está libre, que no está abocado a los Juegos, es el único lugar que queda libre para que se juegue ese partido, Boca Racing en Arroyito, domingo 27 a las 5 de la tarde.
0: Perfecto. Por el lado de Central, ¿qué tenemos, Nacho?
2: Por el lado del canalla Almirón sigue de cerca la evolución física de varios jugadores. Uno de ellos lo comentábamos ayer, Hamilton Campas. Otro de los principales interrogantes es el de Ángel Di María, que continúa alternando trabajos a la par del grupo y también diferenciado, cuya presencia debe evaluarse partido a partido. Recordemos la pubalgia que lo viene, que lo trae mal. Ángel Di María, Argentinos Juniors por el torneo y Estudiantes por la Supercopa, son los dos principales partidos que se le vienen a Rosario Central. Este partido por la Supercopa, lo marcaba Damián Zárate hace un ratito, cambió su horario, se adelantó a las 4 de la tarde del próximo sábado 26, partido que se va a estar jugando en Santiago del Estero por una disposición de los organismos de seguridad. Se iba a jugar a las 5, pasó para las 4 de la tarde. De todos modos, antes, el domingo también a las 5 de la tarde, partido importantísimo contra el Bicho de la Paternal, donde tendrá que ser sí, un rival directo por la tabla anual, un rival directo por la zona, un rival difícil con arbitraje de Pablo Dóvalo. Fue el sorteado para impartir justicia en el Gigante de Arroyito, próximo domingo a las 5 de la tarde.
0: Bien, Nacho, agradecido como siempre.
2: Como siempre, querido Eladio, la seguimos en la semana. Abrazo grande.
0: Nacho Sansó desde Rosario con las novedades de Central y de Newell's aquí en Pasión Nacional. La gente que se va comunicando, Alberto, son decisiones, Alberto, de programación. Acá hola Eladio, acá escuchando Pasión Nacional. Está ganando Platense, hoy Boca queda eliminado de la Copa Sudamericana. José Timoteo del Pozo, del Tigre Formosa, Diego de la Paz, Canelone, Eladio querido, ¿cómo juega Boca hoy? Bueno, Boca hoy juega con este equipo, mirá. Montero, Lozano, Dilolo, Herrera y Blanco, Ascacíbar, Paredes, Delgado, Velasco, Merentiel y Flores. Mauricio de Guaymallén, saludos, dice, gracias Mauricio. Jorge de San Vicente, ¿alguna novedad de Vélez? En un ratito ya lo va a decir Rodrigo Ruiz aquí. Buenas noches, muchachos, no es la primera vez que sucede. El domingo, una vez más, se cortó la transmisión, dice, un rato antes del partido de River Atlético Tucumán. Soy de San Miguel de Tucumán. Bueno, sí, puede pasar, pero se solucionó, afortunadamente. Soy Dardo desde Bahía Blanca. ¿No se podría sacar la 10 como se hizo con Ginóbili, que se sacó la 20? Quiero la camiseta del rojo. Vos te referís a la de Messi. A mí me parece que lo del básquetbol es diferente. No sé, a mí me parece que la 10 de la selección argentina, si la sacamos, imaginá, lo hubiésemos sacado cuando estaba Diego y Messi, que iba a usar. No, tiene que estar la 10. Para mí tiene que, las camisetas siempre tienen que estar. Es más o menos cuando le pones el nombre, alguna vez ya tuvimos una charla larga con esto, le pones el nombre a un estadio de una personalidad. Y está bien, pero eso no quita que después las generaciones futuras le cambien el nombre. Por ejemplo, el Estadio Independiente Ricardo Bochini. Bien merecido lo tiene el Bocha, ganó 4 Copas Libertadores seguidas. Pero si viene mañana José Fernández y gana 10 Copas Libertadores seguidas con Independiente, ¿no se le puede cambiar el nombre al Estadio Independiente y ponerle José Fernández en lugar de Bochini? Y en ese momento esas generaciones van a querer que sí, porque hasta ese momento no había aparecido nadie más que el Bocha. Eso es lo que me parece a mí. Así que todo está bien y todo es relativo. Uno con respeto y con cariño en este momento es lo que vale. Así que bueno, gracias a todos los oyentes que se van comunicando al 11-38-70-74-85. Está Diego Terenciani en Santa Fe. Diego, querido, te escuchamos atentamente.
3: Hola, ¿cómo les va? Un gran saludo desde Santa Fe, aquí con novedades de los equipos de la capital provincial. Unión recibirá Independiente, un partido complejo el próximo sábado a las 16:15, un partido en donde el equipo tendrá que revertir la imagen que dejó frente a Talleres, porque no solo fue una derrota, sino que fue un rendimiento futbolístico muy por debajo del esperado. Es por eso que se prevén cambios en la alineación rojiblanca. Hay un par que podrían ser lógicos, uno seguro, la vuelta de Tarragona, el mejor jugador de Unión ya cumplió la fecha de suspensión por su expulsión ante Instituto y va a regresar al equipo titular en este partido frente al Rojo de Avellaneda. ¿Quién sale? Bueno, recordemos que para el partido pasado Madelón decidió armar un mediocampo más poblado, colocar 5 mediocampistas y entre ellos Brian Cuello, que venía siendo suplente, que ingresó muy bien para reemplazar a Tarragona, para reemplazar a Malcorra, mejor lo digo, para luego quedarse ante la salida de Tarragona y ahora ante la vuelta del goleador probablemente sea Cuello quien salga del 11 inicial. Además, podemos pensar también en definitivamente el regreso de los dos volantes centrales titulares desde el inicio, que Mosqueira, que ocupó un lugar en el banco en el último partido, ya en condiciones óptimas esté desde el arranque, y que Menossi, que sigue arrastrando una molestia en el talón de su pie derecho, pueda también jugar desde el principio, y en ese caso los dos serían titulares y el que sale de esa zona es Emilio Giaconi. En principio esos dos cambios se perfilan en el equipo de Madelón, pero vamos a tener que esperar a la práctica de mañana. Mañana por la mañana será muy importante el entrenamiento, porque seguramente Madelón hará fútbol y allí tal vez veamos alguna otra variante, porque el técnico quedó muy disconforme con lo producido por el equipo en la última fecha frente a Talleres. En la vereda de enfrente, Colón por la Primera Nacional va a recibir a los Andes el próximo domingo, un partido que tal vez no es tan complejo como los últimos que le tocó afrontar, pero Colón viene hilando 3 derrotas consecutivas. Necesita sí o sí restablecerse y es una buena posibilidad recibir a los Andes como local en el Brigadier López. Va a tener varias bajas obligadas por límite de amarillas. Peinipil y Lertora se van a perder el partido, deben purgar una fecha de suspensión. Además fue expulsado Thaler. En ese lugar vuelve Pierre Barrios, recuperado de una sobrecarga muscular, es decir que allí hay un ficha por ficha ya confirmado, después habrá 2 cambios más seguro, y la situación de Lago, que seguramente tendrá en vilo al entrenador Delfino hasta el fin de esta semana, lo van a exigir seguramente entre jueves y viernes para decidir si está recuperado ya de esa contractura fuerte en su muslo derecho y podrá ser tenido en cuenta. Les mando un gran abrazo.
0: Excelente, Diego Terenciani desde Santa Fe con toda la información de Unión y de Colón. No viene bien el Zabalero, la verdad que está en un momento muy delicado. Así que bueno, le voy contando, ya están todos los árbitros para este fin de semana, así que vaya pensando cómo viene la mano. Pero también le voy contando, más allá de la transmisión que empieza en un ratito nada más con Martín Perazo, le voy contando las transmisiones que tenemos a partir del viernes, porque el viernes vamos a estar primero con Racing Sarmiento, desde las 21, Luca de Jesús, Santi Lucía, Sergio Zarratea. Vamos al sábado, Unión Independiente con Zarratea. River Huracán con Martín Perazo desde las 7:45 en la cancha de River. El domingo estaremos muy temprano en la cancha de San Lorenzo. A las 2:00 p.m. abrimos la transmisión para San Lorenzo Boca junto a Nicolás Álvarez, Yuri Nataluti y Gonzalo Ordóñez Ojeda. Y estaremos luego con Central Argentinos y Sergio Serratea. Así que esto y mucho más, las grandes transmisiones de Radio Nacional. Ahí viene ya Rodrigo para que me comente algo de Vélez, cómo está Mamana. Soy Dardo desde Bahía Blanca. ¿No se podría sacar la 10? Ah, ya lo leí a Dardo. Claro, es si llama de Bahía Blanca es porque es de básquetbol, ¿no? Y entonces quiere sacar la 10 de Messi. Eladio, un saludo. Te conocí cuando relatabas en LB25, Radio Unión de Belville, con Peralta y Capozuca. Yo les arreglaba las antenas, quizá no te acordás, siempre te escucho. Rodolfo, querido, ¿cómo no me voy a acordar? Un abrazo grande para vos, ¿sí? Qué tiempos aquellos, qué jóvenes que éramos. ¡Ja! Gracias, Rodolfo. Buenas noches, equipo. Messi, si tanto dicen que es el mejor de la historia, creo que su despedida debería ser con un equipo fuerte o de renombre, no con un equipito. Ahí está la falta de respeto de Chiqui Mafia, impresentable, dice este oyente que se comunica del páramo. Bien, 20:35 minutos. ¿Qué novedades tenemos de Vélez, Rodrigo?
4: ¿Cómo le va? Le digo un saludo grande para usted. ¿Está Romero o no?
0: No, no.
4: Ah, bueno, ya se ha despedido. Bueno.
0: Ya se ha despedido.
4: Bueno, en Vélez, primero lo de Mamana, que vos creo que lo decías un ratito. Mañana en Alealta va a tener para 3 meses aproximadamente de recuperación. El primer mes va a ser totalmente sin movimiento porque es una zona complicada donde lo han operado. Ha salido todo bien, por suerte, pero tiene que cicatrizar. Es una zona que necesita recuperación. Y después sí, vendrá la parte médica, en donde él tendrá que seguir con los kinesiólogos esa cuestión de que el cuerpo se recupere, y pues la tercera parte, que es la deportiva, ¿no? Que los movimientos, yo creo que se va a perder la temporada. A este nivel, con lo que le queda al campeonato, me parece que no. Depende de si Vélez continúa en la Copa de la Liga. A ver, por puntaje creo que sí, por supuesto, porque está ahí encaramado en los primeros puestos. Eso es como la primera novedad con respecto a Manuel Mamana. Después, en lo futbolístico, vuelve Pellegrini, Mati Pellegrini, el hombre de Magdalena, luego de la suspensión. Y, por supuesto, Diego Valdés lo van a seguir toda la semana, ya entrena a la par. Venía de un desgarro, se perdió los últimos 2 o 3 partidos. Para mí es uno de los mejores futbolistas, no de Vélez, sino del fútbol argentino. Claro. Un enganche. El chileno que con River jugó un muy buen segundo tiempo cuando Guillermo hizo los cambios, le cambió la cara al equipo. Luego de ese partido se desgarró y tenía para 20 días, se perdió los siguientes partidos de Vélez y hoy se entrena a la par del grupo, así que esas son las novedades más importantes que tienen que ver con Vélez de cara al partido con Tigre del próximo domingo, a última hora, 21:30. Uy, el gol que se acaba de comer el Fluminense, abajo del arco Hulk, luego un centro, perdón que te lo relaté así,
0: está, no, está bien, está bien,
4: de espalda, pero si seguí la jugada por el monitor, fíjate, Ladio, la pared que tiran ahí por el sector izquierdo, el centro de Canovio, creo que es el uruguayo, y en el segundo palo, abajo del arco se lo pierde Hulk, todavía sigue con vida Platense, que busca denodadamente el tercer gol que le pueda dar el 3-1 y penales, ¿no?
0: Y claro, exactamente, sí. Sí, ya vamos a estar comunicados con Facundo Paredes, Rodri, para el tema de los Juegos Suramericanos, y ya vamos a estar también con el resumen del día de hoy, a ver si podemos contactarnos con él desde Nacional Rosario, mientras seguimos viendo el partido y seguimos con los oyentes que están comunicándose al 11-38-70-74-85. Hola, Eladio, gracias por relatar, dice, gracias a vos por escuchar, Antonio de Santa Fe. Hola, soy Burguitos de Jujuy. ¿Y para cuándo la camiseta de mi Atlanta del alma? Ya llevo más de un año esperándola. Ya va a llegar, ya va a llegar. No te desesperes. Bien, está Facundo Paredes. Voy a Rosario. Hola, Facu. Vamos con el resumen de los Juegos Suramericanos. Y están los audios respectivos para que los pidas allí con el Chelo Marín. Así que bueno, te escucho atentamente.
5: Perfecto, Oli Eladio, buenas noches para todos. Acaba de culminar una parte de la jornada de los Juegos Suramericanos, se siguen las competencias de natación. La verdad que una jornada más que propiciosa, porque arrancamos con oros muy temprano. Con Kalechmann fue la primera nota con el oro en ciclismo, en la modalidad contrarreloj. Después Delfina Di Biela, esta joven también ciclista que pudo conseguir un inesperado bronce, la verdad que colmó sus expectativas lo que ocurrió. Luego vinieron las medallas en patinaje gracias a Micaela Lopetegui y a Valentina Longo, que fueron oro y bronce respectivamente. Bueno, fueron algunas de las medallas que se consiguieron hoy. También la gimnasia artística, nuevamente, al igual que la esgrima, fueron protagonistas en estas jornadas de los Juegos Suramericanos en Rosario. Una de las que se quedó con el oro en la modalidad de salto individual en gimnasia artística fue Emilia Acosta, que ayer había ganado oro con equipo. Bueno, ahora lo hizo de manera individual. Así que, si te parece, escuchamos a Emilia Acosta, que tenemos su testimonio.
0: Ahí está, entonces vamos a escucharla a Emilia Acosta. A ver.
6: Bueno, Emi, oro nuevamente, ayer por equipo, hoy individual, no sé, contame lo que se está cruzando por la cabeza en estos momentos.
7: Todavía no caigo, como siempre me pasa, que por ahí cuando tengo un logro así me cuesta caer lo que acaba de pasar y nada, felicidad pura.
6: Bueno, ¿qué rol, qué papel vuelve a jugar la gente?
7: La verdad que a mí me encanta que la gente está alentando constantemente y es un orgullo poder representar a mi país acá, siendo locales.
6: Pues también te veía recién firmando varios autógrafos, sacándote fotos con niñas, incluso más chicas que vos todavía. Bueno, contame qué significa eso, representar a la Argentina y pensando que te están viendo otras generaciones.
7: Orgullo y también muy lindo se siente saber que soy inspiraciones para varias nenas.
6: Ahí te están llamando, ya te dejo ir, pero ¿qué te dicen?
7: Nada, me dicen que me aman, me piden fotos, me felicitan.
6: Bueno, ¿qué es lo que viene para vos en tu carrera que recién está arrancando, pero que tiene todavía presente y futuro? ¿Cómo te ves para lo que viene?
7: Bueno, en una semana ya tenemos un mundial que se va a hacer en Rotterdam. Y nada, vamos a entrenar para darlo todo y poder dejar a Argentina en lo más alto que podamos y disfrutar lo primordial. Gracias.
0: Bueno, todo tuyo, Facu. Ya está la nota que conseguiste con Emilia Acosta.
5: Exactamente, que fue una de las tantas protagonistas que tuvieron hoy. El medallero, para actualizar, por ahora, insisto, siguen las competencias en natación, que es lo último. Bueno, Brasil, por supuesto, sigue al tope, algo que se preveía. Hoy estuvo todo el día cambiando el segundo y tercer puesto entre Argentina y Colombia. Me parece que ahí va a estar la disputa. En el historial manda Colombia en el segundo puesto, siempre, por supuesto, Brasil arriba. Pero veremos si se puede revertir. Lo cierto es que por ahora Brasil tiene 28 medallas de oro contra 22 de Argentina y 21 de Colombia. Después, en el total de medallas, 75 para Brasil, 64 para la Argentina y 50 para Colombia. Bueno, son los que habitualmente mandan en estas disciplinas.
0: ¿Querés escuchar a Micaela Lopetegui?
5: Dale, sí, claro, por supuesto, la escuchamos.
8: La verdad que mucha emoción, mucha felicidad, mucho orgullo por haber estado acá, llegar hasta donde llegué, el público tan hermoso, los gritos, la gente, mis papás ahí, mi profe alentándome, salir contenta de la pista y con esa misma pasión desde que arranqué, para mí es un orgullo enorme. Mis agradecimientos al público, a todos los que estuvieron apoyándome. Y nada, estoy muy feliz porque fue mucho esfuerzo para llegar hasta acá, para lograrlo, junto con mi equipo, obviamente, y los compañeros también, que lo hacen mucho más especial. La verdad que fue algo inolvidable, un torneo que voy a llevar para siempre y muy, muy, muy feliz.
5: Bien, ahí escuchábamos a Micaela Lopetegui, que fue medalla de plata en patín artístico. Ahí en el patín artístico hubo dos argentinas en el podio, porque Lopetegui fue plata y Valentina Longo le tocó el bronce, así que una buena también doble participación en el podio. Bueno, otro de los oros fue aquí crédito local, Rosarino. Está en su casa, en verdad compitió en Santa Fe, pero no deja de estar en la provincia, Santino Basaldela, que se consagró campeón en stand-up paddle en el rubro masculino de estos Juegos Suramericanos, así que bueno, también ahí consiguió otra medalla de oro, que suma también para los locales, por decirlo de alguna manera, claro. que se entiende como en casa. Bueno, les pasa mucho el audio igual, todos se sienten locales. Uno escucha recién, terminaba hace un rato nada más, el levantamiento de pesas, ahí María Luz Casadevall consiguió medalla de plata, superó sus expectativas, la verdad que hizo marcas en cuanto al levantamiento de pesas que no habían registrado hasta el momento. Y bueno, la tribuna se escuchaba todo el tiempo su familia, sus amigas, es un común denominador de los deportistas hoy. Decir, bueno, la felicidad que sienten, que en cada estadio, en cada tribuna, en cada recinto hay o familiares o amigos o cercanos, seres queridos o el equipo. Muchas veces ten en cuenta que estos atletas viajan casi en soledad con un solo profe y no mucho más, porque bueno, por lo difícil que es costearse el viaje.
0: Claro,
5: bueno,
0: exacto.
5: Aquí está todo el equipo y eso me parece que es un plus.
0: Sin ninguna duda. Bueno, Facundo, la seguimos mañana, ¿te parece?
5: Dale, Dario, abrazo grande para todos allí.
0: Abrazo grande. Facundo Paredes, Nacional Rosario, con los Juegos Suramericanos. Nada más, mi amigo, hasta acá llegamos. Vamos a un estornudo que vino en el peor momento, pero bueno, decía que hasta acá llegamos. Gracias, Chelo Marín, gracias, Patricia Brañeiro, gracias, Charlie Simbile en Control Central, a toda la gente que colabora, que llama, y ya, después de la pausa, viene Martín Perazo con Juan Minotti, Gonzalo Ordóñez Ojeda, también Rodrigo Ruiz, para lo que será San Pablo Boca. Mientras tanto, todavía no termina Platense, quedan 3 minutos sin descuento, gana 2-1. Con este resultado el Calamar queda eliminado. Y además, en lo que tiene que ver con la Copa Sudamericana, ¿qué pasa con Botafogo, que está jugando y está, puede ser el rival de Boca? Con Vasco da Gama, está Botafogo, dije yo.
4: Está ganando 2-0 en Independiente Santa Fe.
0: Está ganando 2-0, así que bueno, se está clasificando y sería el próximo rival de Boca. Nada más, muchas gracias, pausa y después ya transmisión de Nacional San Pablo Boca. No te vayas.
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Desde el

0: Copa lo juega en el Morumbí ante el San Pablo. Con la pasión nacional que nos deja el audio Rey en la tira que arrancó a las 19 y cortó recién.
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0: Hierve Platense, Flum Vicente López. 2-1 y queda un rato, necesita un gol más el equipo de Palermo.
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0: Y Boca viene de ganar en la Bombonera con lo justo, pero de ganar al fin con gol de Merentiel. Y tiene 90 minutos para que no le conviertan y para que siga camino al andar en la Copa.
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0: 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Y vuelve Delgado, vuelve Milton al primer equipo para estar en la mitad de la cancha con Ascacíbar y Paredes.
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0: Tenemos un ojo puesto en Vicente López porque quedan 2 minutos y Platense no puede hacer otro gol.
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0: Y el equipo de Dorival tratará de sacar la chapa de un tricampeón de América como para decir la Boca, mirá que estamos acá, intactos, con una multitud, una cancha colmada. Y un partido que va a ardir hasta las 12 en Nacional.
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2: Querido Perazo, estimada audiencia del Fútbol Show Nacional en toda la República Argentina, bienvenidos a una noche que promete ser épica. Bienvenidos al mítico Morumbí. Aquí se enfrentarán dos de los equipos más coperos del continente, San Pablo y Boca. Después de un partido de ida que nos ha dejado cuestiones para analizar y de las cuales agarrarnos mientras ha terminado el sueño de Platense en Copa Libertadores. En breve les amplía Rorro Ruiz desde los estudios centrales. San Pablo dio algunas muestras en el arranque del partido en Buenos Aires y después se quedó. Ese equipo que de alguna manera pintaba prolijo en salida terminó volcando esa prolijidad en transformarse en un conjunto inofensivo. La limpieza, la pulcritud en la salida es tan solo una herramienta para construir con mayor volumen en ataque. Si se queda en esa mera pulcritud de defensa a mediocampo, de centrales a volantes, el equipo termina no destacando demasiado y no generando muchas oportunidades. Y fue lo que sucedió con el conjunto paulista en la Argentina, que tuvo 20 minutos donde inquietó, donde se aproximó un par de veces, pero no lastimó, y después el partido se le fue yendo de las manos. A tomar en cuenta tres cuestiones para Boca. Primero, lo de siempre, lo lógico, no por repetitivo menos cierto. Los minutos iniciales en un partido de visitante de Copa son fundamentales. Y aquí no quiero caer simplemente en la frase hecha de en los 15 minutos un local en Copa te lleva puesto. Bueno, una cosa es que te lleve puesto, otra cosa es que vos se lo permitas. Mediante un retroceso le des las posibilidades como para que ese rival avance. Y contra los brasileños particularmente hay que ser y parecer, porque no es un mito que se agrandan cuando el rival muestra miedo. Hay que mostrarle, hay que exhibirle sensación de peligro, inquietud. No dejarlo agrandarse, no hacer que sienta que está sufriendo, que la estás pasando mal, que le estás concediendo territorio porque algo para temer tenés. Y dos cuestiones tácticas, una defensiva y una ofensiva. En el mejor momento de San Pablo, Marcos Antonio se adelantó del doble 5 y le ganó la espalda a todos los mediocampistas de Boca. Entendible, porque Paredes no es un volante que se meta entre los centrales para defender, sí para buscar la pelota, pero no para marcar. Y no tenía en la Bombonera de Buenos Aires ninguna otra ayuda, porque Belmonte y Ascacíbar en este momento de su carrera no sienten con naturalidad hacer ese trabajo. Sí lo hace Milton Delgado, que estará regresando hoy y que tendrá que ser el relevo permanente, cubrirle la espalda a Leandro Paredes para tratar de auxiliarlo en esa batalla del mediocampo. Y en ataque, la figura de Lucas Ramón, el lateral por la derecha de San Pablo, que confía excesivamente, diría yo, en su capacidad técnica para resolver en el mano a mano y que muchas veces termina en consecuencia mal parado. De hecho, por ahí vino el gol de Boca en la ida. Así que a tener en cuenta, porque si Flores está fino, cosa que no sucedió en el primer encuentro, puede explotar por ahí un buen sector. Este Boca, que viene bien, que en ataque es una cosa y en defensa otra, que muchas veces lastima, pero también es lastimado, y que tendrá que tener equilibrio en esta noche para no sufrir un partido que seguramente sea largo y tenga un desarrollo complejo. Tendrá que saber administrar momentos en que lo dominen también el conjunto del Vasco Arruabarrena. Noche recontra copera, porque a pesar de ser la sudamericana, son dos equipos de Libertadores. Noche que define muchas cosas, noche que determina un candidato en la Sudamericana.

0: poniéndole un ojo a la planilla de trabajo de San Pablo y de Boca en un partido de vuelta para la Copa Sudamericana. Quedará todo resuelto en 90 minutos o en los penales. El San Pablo, que viene de perder el clásico ante Palmeiras 2-0, jugó un equipo que no tuvo todos los titulares, guardando protagonistas estelares para esta noche. Y del otro lado, Boca, que con un equipo alternativo, a pesar de eso, ganó muy bien ante Central Córdoba de Santiago del Estero en su casa por 3-1. Boca, que arrancó en la Libertadores y está en la Sudamericana. El San Pablo, que de origen está en esta Copa y lideró su grupo y después le ganó al Bolívar. Y ahora tiene 90 minutos para tratar de seguir camino al andar, esperando por Vasco Independiente Santa Fe. Ahí se va a posar el futuro de Boca o de San Pablo. Ya voy a saludar al Rorro Ruiz, la gente del otro lado en el 11-3870-7485. Pero antes, acá está el señor Gonzalo Ordóñez Ojeda con títulos de uno y otro equipo.
1: Hola Martín, hola Juan y audiencia de Radio Nacional, muy buenas noches para todos. Una noche importante, sobre todo para este Boca del Vasco Rabarrena, que quiere jugarse gran parte del semestre esta noche en un escenario que le sienta bien, donde ganó 2 de sus 6 Copas Libertadores de América. Así que tratará de sacar chapa de esa condición con un equipo que va con lo mejor, con lo que tiene. Un cambio, la vuelta de Milton Delgado en lugar de Belmonte, ya recuperado entonces el joven volante central de Boca, reemplaza a Alex Lanús. Así que va con lo mejor que tiene Boca Juniors, que de por sí también le ratifica la confianza al Jagger Herrera, este marcador central joven, pero que ya a Herrera lo está sentando como titular. Por el lado del equipo de San Pablo, que como bien decía Martín, viene de perder el clásico ante Palmeiras por 2-0 exactamente, va a introducir 2 cambios. Uno obligado, el suspendido Jonathan Caleri, ex Boca, después de recibir la tercera tarjeta amarilla, justamente la Bombonera, va a resalir reemplazado por Gustavo Santana. Y por el lado también del mediocampo, un cambio táctico en por sí, sale Pablo Maya, que fue titular en la Bombonera. El que ingresa es Daniel Ciño. Así que cuando quieras, tenemos los 11 titulares del Xeneize y del San Pablo.
0: 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Acá está el Rorro Ruiz antes de las noticias con los títulos deportivos del día.
2: ¿Cómo te va, Martín? Saludo grande para vos, para Juan y para Gonzalo, para toda la audiencia de Radio Nacional en todo el país. Rápidamente decir que Fluminense es el primer semifinalista de la Copa Libertadores. Hace un ratito perdió con Platense, pero lo alcanzó en el resultado global. Había ganado 2-0 el partido de ida. Mainero, Sepúlveda para el Calamar. Canovio, el uruguayo, para el equipo tricolor. Y por la Copa Sudamericana también hay un primer semifinalista. Espera el rival de San Pablo y Boca. Hablamos de Vasco da Gama, el equipo que hoy comanda y capitanea Santi Sosa, el argentino, que ganó 2-0 a Independiente Santa Fe en un ratito. La lista de Scaloni con Messi adentro para su partido de despedida. Más de los Juegos Suramericanos y, por supuesto, toda la jornada deportiva de aquí hasta el final del día.
0: 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Las noticias del día en una jornada muy especial. Hubiera cumplido 100 años el gran Antonio Carrizo. La vida y el fútbol después de las noticias.
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4: 9:00 p.m, 2 minutos en la República Argentina. Queja de la Cancillería por una nueva guía británica por Malvinas. Manifestó su rechazo a la guía que publicó el Reino Unido para respaldar a empresas que operen en las islas. Pretenden promover actividades comerciales e hidrocarburíferas ilegítimas en las Islas Malvinas, sostuvo el gobierno nacional. Sigue el debate por la reforma electoral. La jefa del bloque libertario, Patricia Bullrich, aseguró que no están los votos para decidir si se mantienen o no las PASO y anticipó que continuarán avanzando. Juicio contra Piti Álvarez. Mañana declaran 2 policías y una psicóloga del cuerpo médico forense. 16 años de prisión para el joven que atropelló a una madre y su hija en Rosario. Agustín López Galeazo, de 21 años de edad, iba a 120 kilómetros por hora por la costanera rosarina y produjo el homicidio de ambas en enero del año pasado. Se anticipa buen tiempo para Buenos Aires hasta el domingo inclusive. Mañana la mínima será de 7 grados, las máximas superarán los 20 grados desde el jueves. Ahora, en Viedma, donde nos escuchás por AM 1150, la temperatura 5 grados.